0: el futbolista de River, el árbitro del partido.
1: ¿Zafó por el apellido?
0: Tiro libre de Matías Fernández de frente al caño izquierdo de Beltrán. Va a ir Matías Fernández. La pelota ubicada a 4 metros de la media luna del área. Le va a pegar Matías Fernández. Agazapado Beltrán. 5 hombres de River adentro del área formando la barrera. Va Matías Fernández con el botín derecho en el arco del Río de la Plata. Gana River 3-1. Va el número 10 del equipo mendocino. Da la orden. Nicolás Ramírez, el árbitro del juego. Se adelanta Matías Fernández. Pensando en el caño izquierdo. La pelota al ángulo. Beltrán controla contra el caño izquierdo. Muy bien. Y devuelve para el millonario.
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0: Rapidito hace el lateral Matías Fernández, juega para Sequeira. Sequeira entregando para atrás, la pelota viene a Botari, Botari para Costa, Costa a la izquierda con el Ordi. Sale Independiente Rivadavia que nunca se achica, a pesar de ir en desventaja. Salida ahora para la visita con las manos.
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1: Qué bueno es Beltrán. Qué arquero sólido, seguro, porque en algún momento atajaba sabiendo que estaba cuidando el arco de Armani. Ahora tiene que responder con Armani afuera y fíjate que nadie en esta cancha a un ídolo como Armani lo recuerda.
0: 41 tenemos del segundo tiempo. Gana River 3-1 frente a Independiente Rivadavia. La trae por el medio Botari. Botari hacia adelante con Alex Arce. El rebote otra vez para Botari. Botari con el Ordi. 3-1 River con goles de Montiel y 2 de Tomás Galván. El segundo de Tomás Galván, el tercero de River. Una definición extraordinaria. Sí, te escucho.
3: Se viene Borré y Ara Parry.
0: Saca el arquero del equipo visitante. 3-1 gana River. Saca Volcato. Le pega desde la mitad de su terreno. La manda arriba. Salta Arce. Busca de cabeza Martínez. Cuarta. Ganó Arce. Va Luis Díaz por esa pelota. Marca finalmente Juan Cruz Mesa. Se queda con el balón. Manda para atrás. Recibe Montiel. Saca el defensor millonario. Tira para Mesa. Mesa contra la raya de Udaondo. Tira arriba para Lucas Beltrán. Saca muy bien Villalba. Jugando hacia adelante por la izquierda para Volcato. Volcato para Villalba. Villalba hacia adelante. Muy bueno para Florentín. Está picando Vigo. Está picando por la derecha. Mati Fernández, va la pelota para él, devuelve Ortega, pero para atrás, atento, Santiago Beltrán, se queda con la pelota, el arquero millonario va a devolver.
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1: Y River está de fiesta, por eso pueden entrar todos, puede cuidar, puede entrar a Barry, hoy es una noche hasta para que entre Longoria.
0: Saca desde el medio el jugador Botari. Botari entregando para Florentín. Pierde ante Mesa. Mesa entregando la pelota por la mitad de la cancha para Thiago. Thiago a Mesa. Mesa Beltrán. Beltrán a Correa. Enganche y le pega. Enganche y le pega. Le quedó para la zurda. Dejó para Beltrán. Tiró. Tapó el defensor. La sacan otra vez para Mesa que le pega al arco y se va. Había posición adelantada según indica en línea. Es indirecto para Independiente Rivadavia. Vienen los cambios en el millonario.
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0: Bueno, el primer cambio es en Independiente Rivadavia de Mendoza. Ya sabemos quién se metió y quién se fue.
3: Sí, señor. Victorio Ramis, el 7, y se fue el 5. Tomás Botari, el Independiente Rivadavia.
0: Bueno, y ahora sí en River.
3: Ahora sí, Galvanian, Correa fuera, Bacenaba, Celito, Estiró de Borré adentro, 8 horas más, y lo quería meter al Rivero.
0: Bueno, muy bien, vamos Sergio.
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0: 43 minutos, saca Volcato, tengo tiempo.
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0: Saca Montiel, tira hacia adelante, la viene a buscar Sequeira, pelea. Adelante, Ramis no puede, termina sacando. Otamendi pelea, Vigo, se viene contra el área, Vigo, la dejó para Sequeira, pegó la mano de Mesa, tiro libre para Independiente Rivadavia de Mendoza, que gana River 3-1, intenta todo el Independiente mendocino para ir a descontar 44. 4 tenemos ahora. Dale, Sergio, dale con otra.
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0: Le va a pegar Sequeira. Independiente Rivadavia viene en una de las últimas del partido. ¿Te imaginas un gol ahora de los mendocinos? Nos quedan minutos infartantes hasta el final. Va a ir Sequeira, le va a pegar al arco desde ahí. Dos hombres en la barrera, es un poco lejos. La pelota ubicada en el centro del terreno de River. Va Sequeira, tiró, pegó en la barrera. El rebote lo viene a buscar sobre la derecha el futbolista de Independiente Rivadavia de Mendoza, Matías Fernández. Tiró a la derecha y atrás para Vigo. Vigo se perfila, juega atrás para Volcato. Dale nomás, Monzón.
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0: Salta Rami, no puede. Pelea con Mesa, gana en el medio el de River. Tira atrás para Otamendi, se perfila y atrás para su arquero.
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0: 45 minutos, sí señor.
3: Cuatro
0: minutos más. Gana River 3-1. Recupera en el fondo Vigo. Tiró para Matías Fernández, que juega por derecha, que juega por izquierda, juega por el medio. Lo golpean a Matías Fernández. Saca también Florentín. Viene para Ramis. La para con el pecho el número 7. La pone contra el piso. Va sobre la derecha. Lo golpean abajo. La corre Matías Fernández. La deja salir con las manos. Va Independiente Rivadavia.
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0: Tiempo cumplido. Se juegan 4 minutos más. Como dijo Sebastián Errur, 46. Tenemos ya de 49. Atrás para que la saque en el fondo Leonard Costa, el uruguayo. Costa jugando hacia el Ordi. Recibe sobre el costado de Udaondo. Tira hacia adelante. Marca en el fondo. Dando una mano. Martínez Cuarta. La tira para el costado. Salido otra vez para la visita. Pelota que está en el cubo. Levanta con sus manos. El Ordi tira hacia adelante. Viene sobre Sequeira. Sequeira para el Ordi. El Ordi cargando atrás al puesto de Villalba. Villalba tirando la larga arriba. La corre Matías Fernández. Lo busca Poncio muy cerca. No puede tocarlo. Entonces escapa Matías Fernández. Viene para el medio. Gira. Viene para afuera. Y otra vez para el medio. Lo tocan abajo. Lo marcan dos. Perdió la pelota, pero hay falta. Tiro libre de los visitantes.
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0: Viene Vigo. Tiro la pelota a la derecha para Matías Fernández. Se le fue demasiado lejos a Matías Fernández, se le escapó sobre la raya de la San Martín. Salida millonaria
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0: Viene para Fausto Vera, tira una pelota larga que corre sobre la izquierda. Borré, no va a llegar. Otra vez vuelve el balón a terreno de River. Va con las manos por la derecha Leonard Costa para hacer este lateral de Independiente Rivadavia. 3-1 gana River. Pelea Ramis, termina en el fondo sacando Otamendi para el equipo millonario. Saca Otamendi, tira a la izquierda, devuelve Ortega. Ortega al medio para Fausto Vera. Da la vuelta a Fausto, tira a la derecha para la subida, toda velocidad Montiel. Ataca River, va al frente River, la tiene por el medio Montiel. Montiel jugando a la mitad de la cancha para Arambarri. Arambarri pisando la pelota, pensando en Montiel. Perdió la pelota, lo corre Alex Arce, devuelve para afuera Martínez Cuarta. Salida de la visita.
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4: Es un gran triunfo de River, porque tuvo ratos de un juego excelente, porque conectó el talento que cuando está bien le sobra, y porque el rival califica. Independiente Rivadavia tiene otra jerarquía para contemplar los tres puntos.
0: Roba el Ordi, tiró a Florentín. Florentín por la derecha, Costa va redondeando su análisis, el Cholo, porque ya vienen Racing y Atlético Tucumán después de esta victoria de River. La tiene Matías Fernández, la trae contra el área, se frena, busca pase preciso, jugó atrás para Sequeira. Sequeira la tiró sobre la izquierda para la subida de Díaz. Díaz la tiró hacia adentro del área donde busca Alex Arce. Pelea de espaldas al arco, posición adelantada. Le señala en línea del otro lado, indirecto para River en el minuto número 48 de 49.
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0: ¿Y qué más, Cholo, de esta victoria millonaria?
4: Si Leo Poncio tenía dudas en convertirse o no en entrenador, seguro que hoy se convenció. Por el aspecto positivo, porque pudo conectar talentosos, porque pudo juntar buenos pies y sin eso perder constancia y posesión. Pero además, porque hay mucho por corregir, porque necesita un 5 de corte, porque River no defiende bien. Entonces, porque el juego tiene dos facetas y porque los entrenadores tienen que estar en todo, seguro que hoy Poncio se convenció de ser el técnico de River.
0: Se terminó el partido en el Estadio Monumental. No jugaba Beltrán Ramírez, le decía, vamos, juegue. Beltrán le decía, ya está, terminalo. Dio tres pasos para atrás. Ramírez dijo, está bien, tenés razón. Dame la pelota, no se juega más. Ganó River en el Estadio Monumental con dos goles de Tomás Galván y aquel penal de Santiago Montiel. Ganó River 3-1 frente a Independiente Rivadavia.
4: Para ser rigurosos será difícil saber cuánto se le puede atribuir de estos dos triunfos a Leo Poncio. Ahora hay algo que tiene que ver con la energía, con la confianza, con la capacidad, con que el microclima de la cancha sea diferente. La salida de Coudet descomprimió, la llegada de Poncio ilusionó y ahora River ganó. Dos partidos seguidos, 6-6 y tiene a Angelito Correa y a futbolistas como Galván en su prime.
3: Y River festeja segundo triunfo consecutivo, Leo Poncio aumenta su confianza ahora, próximo partido, el próximo sábado en Tucumán contra Atlético Tucumán, el José Fierro, sábado 17 horas, y ahí tenés a los hinchas, Lucho, abrazados metafóricamente con los jugadores aplaudidos, así que River se va rumbo al vestuario, igualmente nosotros vamos a la conferencia del técnico de River, es toda alegría aquí. También se van los jugadores de Independiente Rivadavia con toda la preocupación que consiguió dos de los últimos 15 puntos en condición de visitante. Le cuesta mucho fuera de casa. Ahora vuelve a jugar el próximo sábado contra el Docivi de local y luego se le viene la Copa Argentina, cuartos de final contra Atlético Tucumán.
0: Bien, amigos y amigas de Radio Continental, vamos a esperar por el testimonio del futbolista de River que se está acercando para hablar con los colegas de la televisión para redondear este triunfo de River. Aquí en el Estadio Monumental ya llega Leo Ojeda con Adrián Piedrabuena, con Lucas Ladague, con José Vitale para el partido de Racing y Atlético Tucumán que se juega en el cilindro de Avellaneda. Están posicionando a los futbolistas allá para entregar testimonios. Enseguida los vamos a tener. Ahí están paraditos, por ejemplo, Tomás Galván, que hizo dos goles en el día de hoy. El segundo, un golazo.
3: Ah, tremendo. De Omar Montiel, ¿eh?
4: Un gol de Enzo Fernández hizo Tommy Galván.
0: Bueno, muy bien. Ahí van a llegar los testimonios. Diego Mendoza, rapidito, antes que hablen los jugadores de River, que quedó sobre la mesa. Ah, no, ahí viene el jugador del partido. Ven, aquí les dieron los muchachos de la tele al jugador del partido. Debe ser Galván, ¿no? Sí, Tomás Galván. Por lo escuchamos. Supuesto.
5: Tommy Galván, veníamos hablando un poquito fuera del micrófono de los goles, porque el primero, si bien tiene un rebote ahí, fue todo un toquerío, y el segundo es un golazo.
6: Sí, bueno, la verdad que hicimos un gran partido, creo que de principio a fin, nos tocó sufrir un poquito con los centros capaz, que ellos, bueno, son un buen equipo y no llegan de esa manera, pero es obvio que sí van a venir, pero bueno, creo que hicimos un gran partido de principio a fin, como dije, así que estamos muy contentos.
5: Y ni se te menciona ninguno de los dos goles, golazo.
6: Sí, la verdad que, bueno, me quedo con el segundo, que fue lindo gol, el primero entramos tocando ahí, es un poco la idea que nos pide Leo, así que vamos a ir por eso.
5: Bueno, justamente te iba a decir eso, te iba a preguntar por Leo, ¿cómo se insertó en estos días el segundo partido?
6: Sí, bueno, la verdad que Leo siempre estuvo en el día a día con nosotros, sabemos lo que representa para el club, así que nada, nos hace todo un poco más fácil.
5: O sea, es que hoy me parece que destrabaron también una situación en la que, viste, cuando hubo descuento de Independiente, por ahí en otro momento... se venía el empate o alguna situación así, y ustedes sin embargo lo sacaron adelante, convirtieron el tercero y definieron el partido. ¿Hay una situación o sensación de que se destrabó por ahí un poco eso?
6: Sí, bueno, como decís, creo que destrabamos eso, que era algo que necesitábamos, siempre tratamos de ir para adelante, ir a buscar los goles, así que nada, hoy por suerte se dio.
5: Y lo último, si no es de a dos no vale, segundo doblete en tu carrera con la camiseta de River.
6: Segundo doblete acá en el Monumental, así que nada, muy, muy feliz.
5: Gracias y felicitaciones.
6: Muchas gracias.
0: Tomás Galván, el futbolista de River, que fue de lo mejor que tuvo el equipo. Dos goles hizo hoy Tomás Galván, también jugó muy bien Ángel Correa. El segundo gol de Tomás Galván es un golazo al ángulo izquierdo del arquero Volcato, con el que River terminó ganando el partido 3-1. Va a hablar Montiel, lo vamos a escuchar al futbolista del conjunto millonario y nos vamos directamente a la cancha de River. ¿Algo para agregar, Diego Mendoza, mientras tanto? ¿Lo tengo, Diego?
7: Sí, estoy acá, pensé que le íbamos a escuchar a Arce.
0: No, dame vos títulos que tengan importantes, así esperamos por el jugador de River y vamos a Racing.
7: 27 goles en la fecha, River casi en zona de clasificación, noveno con 10, alcanza la línea justamente de Atlético Tucumán. Si pierde el decano hoy en Avellaneda, River va a entrar en zona de clasificación por primera vez en el campeonato. En la anual Gran resultado para Argentinos Juniors, que mañana juega contra Barraca Central 7 de la tarde. Independiente Rivadavia, Argentinos 45. La particularidad, River le ganó los dos líderes de la tabla anual. Argentinos 2-0, hoy Independiente Rivadavia 3-1, Vélez 44, Boca 41, Gimnasia 41, Central 40, River ya séptimo con 39 en puestos de Copa Sudamericana. Atención, Estudiantes, porque está perdiendo el Corinthians en Brasil. Garro titular en el Arena do Corinthians, pierde el timado contra el Chapecoense 2-1. Mañana juega Francisco Cerúndolo en busca de los cuartos de final del Abierto de los Estados Unidos frente al belga Block. Recién perdió Tommy Echeverry 7-6, 6-4, 6-4 ante el estadounidense Mikkelsen en octavos de final.
0: Bueno, muy bien, muy bien. Ha ganado bien River. Llegamos al final. Gracias a Alejandro Flores, por todo aquí en la cabina de Continental. Gracias a vos, Diego. Gracias a Sergio Monzón. ¿Quién está en la operación técnica puesta en el aire?
7: Mati Barrios. Mati Barrios. Y Juan y Nico Espineta también.
0: Muy bien, el cariño grande para ellos. Ya llega Racing y Atlético Tucumán aquí por Radio Continental, con el relato de Leo Ojeda, con el comentario de Adrián Piedrabuena, con Lucas Lada y con José Vitale. Habla Montiel, el defensor de River, que abrió el camino de la victoria
8: en el día a día para mejorar, pero bueno, igual lo importante fue que el equipo sumada a tres, que generó buen juego, seguimos creciendo como equipo, y es lo más importante.
5: Hoy jugaron bien, por momentos jugaron realmente muy bien, y se armó un buen tándem acá por la derecha ante Andrada, vos y Correa.
8: Sí, sí, hoy pudimos mostrar un poco de también lo que veníamos haciendo, y bueno, se vio reflejado en los goles, pero bueno, como te dije recién, lo más importante es que sumamos a tres.
5: ¿Cuáles son las primeras sensaciones tuyas, porque lo tuviste de compañero, obviamente, de Poncio, entrenador?
8: Fue compañero, gran persona, también se merece el momento que está pasando, así que contento por él también. Bueno,
5: y te pregunto por otro, que sé que sos amigo, el chino Martínez Cuarta, que por ahí no está pasando la mejor relación en cuanto con el público.
8: Bueno, hoy quedó demostrado que hizo un gran partido el chino, lo viene haciendo también, y obviamente tiene el apoyo de todos nosotros, todos los compañeros estamos de encima, y bueno, lo importante es que hizo un gran partido y bueno, se lo merece por la clase de persona que es también.
5: Y lo último, te pregunto por Messi, hoy hubo un homenaje para él y bueno, y el anuncio que no va a estar jugando más con la camiseta de la selección, ¿qué te genera vos?
8: Bueno, lo que genera todo, ¿no? Fue una leyenda para nosotros, gran persona también, ganó todo con nuestra selección, así que feliz por él.
5: Gracias.
0: Montiel, el futbolista de River, que abrió el triunfo, el camino de esta victoria millonaria. Gracias, amigos y amigas de Continental. Ahora sigan disfrutando del aire, de la radio, ahora de Racing y de Atlético Tucumán, con el relato de Leo Ojeda. Para Otamendi, Otamendi, a Thiago, a Correa, se viene contra el área, gran maniobra, la pone para Otamendi, puede ser, la tiene Ángel Correa, penal. Penal, dice el árbitro de Leonard Costa, abajo, parece que le tocó el tobillo, el oriental, a Ángel Correa. Tiro penal para River, va a ir Montiel. Tremenda expectativa en el estadio de River, en la noche de Buenos Aires. Ahí va el equipo de Poncio por el primer grito. Se adelanta Montiel, botín derecho, tiro, ¡gol!

algo más lindo que retumbe en la garganta de un relator esa interminable O para gritar un gol, como lo hace el Negro Bulos, como lo hace Lucho Marcelli, como lo hace Pablo Pons, como hacemos cada fin de semana? Esa O que se traslada desde orillas del Río de la Plata, aquí cerca de la Avenida Mitre, aquí cerca de la cancha de Independiente, en el Estadio Presidente Perón, porque estamos por Continental. Después de Central Córdoba Independiente, después de River Independiente, Rivadavia, llegamos con el después de hora, con Racing y con Atlético Tucumán. Parece mentira, Academia, verte ahí abajo. ¿Sabés que sí? Me parece mentira verte último en la tabla. Vos, acostumbrado a pelear arriba, acostumbrado a las mieles del fútbol argentino y del fútbol internacional, me parece mentira, Racing. Y Atlético Tucumán, y Atlético luchando con Julio César, con Falcioni, con Somoza, con Piccoli, con la muchachada que se sumó en Tucumán y que viene, y que viene sumando, y que lo viene colocando Atlético donde corresponde, arriba entre los ocho. Hola, fútbol continental, bienvenidos a este frío domingo, y bienvenido Adrián Piedrabuena. Hay sonido de radio, hay sonido de fútbol, domingo por la noche, escucha ese ambiente. Se viene Racing, se viene Atlético, pero también viene mi comentarista, tu comentarista.

0: jugador encuentre el funcionamiento y en base a ello pueda encontrar un resultado que hoy necesita como nunca para que no haya mal clima, para que la gente no vuelva a irse a sus casas desanimada, con esa bronca que implica no poder sumar y sobre todo ver que el equipo no da respuestas. El fútbol siempre da oportunidades y hoy Racing va a tener una, pero como bien decía Leo, frente a un equipo batallador, laburador, ordenado, como son los equipos históricamente de Julio César Falcioni, un entrenador enormemente capacitado, que tiene su manera, tiene su modelo, tiene su método, pero que seguramente va a venir acá a Avellaneda a tratar de darle dolor de cabeza a este Racing, que justamente más que nunca necesita estar bien de la cabeza para salir del pozo.
1: Voy a presentar a Lucas Ladaga, Ale Lichtenstein, Fran, Rubén Arias. Empiezo a nombrar a grandes amigos que están prendidos al fútbol continental, escuchando a su Racing. Para ellos, Lucas, los títulos de la academia. Para ellos, Lucas, la formación para jugar frente al decano.
2: Leo, querido, ¿cómo andás? Abrazo grande para vos, para Adrián y para todos los oyentes de Radio Continental. Lo decías vos, un Racing más que obligado a ganar porque está último en su zona, tiene que sumar la 3, tiene que empezar a meterse en la lucha por esos primeros 8 para clasificar a los playoffs y también para ver si puede acercarse a la zona de clasificación a Copas Internacionales, aunque está complicado. El 11 confirmado con un debut, el de Matías Pérez, que va de arranque esta noche frente a Atlético Tucumán. Los 11 de Juan Pablo Voivoda, con la número 25 Facundo Cambeses, 4 para Ezequiel Canavo, 2 Matías Pérez, con la número 6 Marco Rojo, 19 Ignacio Rodríguez. En la mitad de la cancha, con la número 33 Leonel Pérez, 16 Ulises Ortegoza, 10 para Matko Miljevic, con la número 32 Lautaro Díaz, 17 para Tomás Conegni y con la número 9 Adrián Maravilla Martínez.
1: Ya se viene Racing, ya se viene Atlético, pero del decano no va a contar José Vitale, en el barrio conocido como Pucho, los títulos y la formación del equipo de JC Falcioni.
3: Hola Leo, compañeros oyentes de Radio Continental. Todo confirmado, todo definido en el decano tucumano. Viene a empatar 0-0 contra Belgrano, pero la producción para Julio César Falcioni fue buena. Por eso repite equipo y quiere conseguir los 3 puntos en el cilindro para meterse en el grupo de los 8 de su zona. Di Plácido, Ferreira, Vallejo, Galván, Renzo Tesuri, el capitán, Vega, Godoy, Franco, Nicola, Lamendola y el loco, Leandro Díaz.
1: Ya se viene Racing, se viene Atlético, la Daga Racing con camiseta nueva de estreno, la Academia, Lucas.
2: Camiseta alternativa, la tercera se estrena hoy, es amarilla y negra, negra o amarilla, como quieran decirle, es por una camiseta que usó Racing en 1903. Y por eso después cambió los colores y también la usó en 1973 en una o dos ocasiones y ahora vuelve a utilizarla. Fue polémica en la semana.
1: Canta Racing, escuchalo por Continental. Hola Diego Mendoza, la voz informativa del fútbol continental. Venimos del relato de Pablo Pons en el Madre de Ciudades con Independiente, de Lucho Marcelli con River. En el Monumental se viene Racing. Hola Diego, los títulos más importantes de la jornada, esperando por Racing y por Atlético.
4: ¿Cómo va Leo, querido? Gran abrazo para vos y para todos. 7 grados 5 la temperatura estaba denunciado en el AMBA. Mucho frío y muchos goles en la fecha 8 del campeonato de primera división del torneo clausura. 27 ya, en 12 partidos concluidos. Ganó River 3-1 Independiente Rivadavia. Ganó Independiente en Santiago del Estero 1-0 Central Córdoba. Victoria agónica de Lanús 1-0 contra Defensa y Justicia. Cócaro lo empató sobre la chicharra. Central Newell's en Arroyito 1-1. Ya se viene en Racing Atlético Tucumán. Si Racing le gana a Atlético, River va a estar en zona de clasificación. El decano octavo en la zona B con 10. Mejor diferencia de gol que River, que también tienen 10, al igual que Huracán y Barracas Central, puntero.

0: Argentino 16, segundo Sarmiento y Gimnasia con 15, último Racing con 5, en la primera nacional ganaron Gimnasia de Jujuy y Temperley, ahí nomás de Tristán Suárez, victoria agónica de San Martín de San Juan en un partidazo 3-2 frente a Midland, perdió San Miguel en los polvorines, ganó Godoy Cruz tercero superando a Colón 2-1, en la primera B ganó el puntero Camioneros 1-0 Argentino de Quilmes, en la primera C victoria de Español en zona de reducido 1-0 contra Fénix, ganó Cañuelas a Luján y está a un punto del equipo de la Basílica 3-2 en condición de local. En Brasil está perdiendo el Corinthians, el rival de Estudiantes en la Copa Libertadores, gana el Chapecoense 2-1, empató el Palmeiras, puntero Flamengo que ganó 1-0, gol de Samuel Lino al remo, 0-0 contra el Botafogo, el equipo de Alexander Barbosa que fue expulsado, Jai y el Flaco López titulares, debutó el Dibu Martínez en el Chelsea, hat-trick de Lucas Boyé, volvió el Barcelona 5-0 en España, en Italia Juventus Milan 1-1 y en el US Open, ¿sabe qué relator? Sí. Perdió Tommy Paul, ganó Carlitos Alcaraz para estar en los cuartos de final y el otro Tommy Echeverry, también cayó el argentino en tres parciales contra Mikkelsen, está jugando Ben Shelton y está ganando en el segundo parcial contra Tsitsipas, el primero para el norteamericano y por ahora Shelton, rival de Alcaraz en cuartos de final.
1: Bien, señores, sorteo de capitanes campeones por la academia, Renzo Tesuri por el decano, el partido ahí ya armó la pizarra táctica, piedra buena, el partido que se imagina, el partido que arranca en 2 minutos.
2: Veremos cuál es la disposición táctica de Boda, porque aparentemente Racing, como decía Lucas, puede llegar a jugar con un 4-3-3 con la particularidad que juega con 2-9, Maravilla Martínez y Lautaro Díaz, que probablemente se vuelque a una de las puntas, no tan abierto, sino más bien jugando en el ancho de área. Y también veremos cuál es la propuesta, la estrategia en realidad de Falcioni, si sale a esperar o si sale a presionar alto.
3: Relator, ¿cómo anda de la vista usted?
1: No, los números de Atlético y la camiseta de Racing son para tener una nochecita que ni te cuento, ¿no?
3: No, los de Atlético son tremendos, dorados son, igual que el estampado de la publicidad.
1: Si yo me enojo, después me tratan de gruñón. Describime, piedra buena, los números de Atlético.
2: No, sí, totalmente. No hay contraste y entonces eso imposibilita que un relator pueda identificar al jugador con el número. Hay algunos futbolistas mucho más conocidos, caso de Leandro Díaz y demás, pero va a estar difícil, ¿eh?
1: Bien, señores, algo pasa en el banco de suplentes de Racing, la daga.
4: Sí, Echavarría hablando con Juan Pablo Boibuda, también está en línea, y bueno, ahí empieza a ir rumbo a la mitad de cancha el árbitro del partido.
1: ¿Será por alguna pechera que le pide para que no se confunda con esa brigada campera, no? ¿Puede ser, piedra buena?
2: Sí, puede ser, pero ahí está, mirá, de azul, Atlético está vestido de Racing, y Racing está vestido de Almirante Brown.
1: ¡Vamos a ver! El equipo de Cano, vamos a ver, Atlético Tucumán, señoras, señores, arranca el fútbol por Continental. Ya están jugando Racing y Atlético. Primer pelotazo puesto para Leandro Díaz. Leandro Díaz que la cabecea, va a salir Cambeses. Se queda con la primera pelota. El arquero de la academia saliendo con una de Boglin. La va poniendo para Nacho Rodríguez. Rodríguez que la va soltando para Marco Rojo. Marco Rojo que la va soltando para Vatko. Ahí se viene. Bienvenido Miljevic. La va soltando para Konechny. La tiene Konechny. Konechny que se le alcanza otra vez para Vatko. Miljevic. Miljevic para Leonel Pérez. Ahí va saliendo el ex jugador de Huracán. El ex jugador de Gremio. La va poniendo para Matías Pérez. Bienvenido al fútbol argentino otra vez. Ex Cerro Porteño. Lanús, la tiene Pérez, Pérez que la va cambiando así para que venga Ortegoza, va perdiendo la pelota, así la pierde Lautaro Díaz, el roperito la va perdiendo con la marca de Galván, viene Galván, Galván que la tiraba otra vez hacia adelante para Leandro Díaz, corta la pelota Ortegoza, Ortegoza que la revuelve a ganar con golpe de cabeza Vallejo, pum para acá, pum para allá, cabezazo para acá, para allá, la viene sacando la pelota el mochila de Plácido, Di Plácido que la va poniendo para Godoy, Godoy que la va tirando para que meta Tesuri, Tesuri para que se venga Leandro Díaz, y Leandro Díaz que la pone en ataque, le pegó al arco, llegaba Godoy a la semana. Manos de Cambeses, frené Atlético, comienzo en el cilindro.
2: Sí, y primera desconexión de los centrales de Racing, que dejaron un espacio peligroso que Atlético Tucumán por poco no aprovecha.
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1: Saca la pelota Rosco, la va poniendo para Konechny, Konechny que la va tirando para Maravilla, pero viene cortando primero Tesuri que la va poniendo al medio otra vez para que la maneje Nicola que la va tirando para que juegue de pivote allí Leandro Díaz, pierde con la marca allí de Leonel Pérez, se viene Pérez que la va poniendo para Maravilla, y Maravilla que lo pone a correr a Nacho Rodríguez, corta y va sacando la pelota, la revolea el paraguayo, el examiliano Clever Ferreira, ahí lateral para Racing, lo hace Nacho Rodríguez, Rodríguez que la va poniendo para Leonel Pérez que la va soltando para Matías Pérez, se juntan los Pérez, Pérez Sociedad Anónima en Racing, la juega otra vez para Nacho, Nacho que la va tirando para Rojo, va saliendo la academia.
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2: Abrimos rápidamente la pizarra táctica, como bien decía Lucas Ladaga, Racing es un 4-3-3 con esa particularidad de Lautaro Díaz jugando como un extremo a medias por la derecha.
1: Saca la pelota Marco Rojo, la va poniendo para Matías Pérez, Pérez que la juega para Rojo, Rojo para Matko Miljevic, la va cambiando para Canavo, ahí está Canavo, Canavo que la va soltando otra vez para Pérez, es el día permanente, el ex jugador de Huracán, la va poniendo para Marco Faustino, se viene Rojo, y Rojo ya en campo de Atlético, la va poniendo para Miljevic, recula, vuelve al campo de la academia, la va cambiando para que ataque Matías Pérez, viene Matías Pérez, Racing y la pelota, 3 minutos, 0-0, la van cambiando para que venga Ortego, esa pica, y llegó, picó y llegó, la va poniendo para que llegue ahora el roperito, la tiene Lautaro Díaz, viene Díaz con la marca de Ignacio Galván, pasó Díaz y le marca el pase allí Maravilla Martínez y sigue Lautaro y la va jugando para Ortegoza y la abre ahora, la limpia para Marco Rojo y Marco Faustino que la va poniendo ahora para que venga con Egni. No lo entendió el ex hombre de Alavés, el ex Godoy Cruz, se fue la pelota en el puesto de mochila, sale Di Plácido, sale el decano.
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2: La pizarra táctica de Falcioni tiene una novedad, porque por ahora dejó el 4-4-2, por lo menos en el arranque del partido, para definir un 4-5-1. Es decir, Atlético le iguala el dibujo a Racing y el partido está lleno de parejitas.
1: Saca la pelota Godoy, Godoy que la va cambiando para Vallejo, viene Vallejo, Vallejo que la va cambiando para Galván. Y Galván la va poniendo para Nicolás, viene la Méndola para la autopista izquierda, se viene la Méndola, la Méndola que mete el centro para Díaz. Va cortando la pelota con golpe de cabeza, así sacándola bien firme Matías Pérez, Pérez que la va jugando para Miljevic y Miljevic que la va poniendo otra vez allí para que salga Ortegoza, le pide la pelota Ortegoza y la tiene Ortegoza, viene Ortegoza, hace un rodeo, la va cambiando otra vez para que la maneje Matías Pérez que la abre para Canavo, viene hacia el arco de la cancha de Independiente, ahí ataca, donde está su gente, donde está la barra de Racing, ataca el conjunto local, el equipo de Juan Pablo Voivoda, va perdiendo la pelota Ortegoza, entonces nace la contra con Nicola y va picando la Méndola y viene la Méndola por la izquierda, lo quería buscar allí otra vez a Nicola, corte, la manda afuera Matías Pérez, ahí lateral para el decano, sale el equipo de Falcioni.
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0: Es el partido 41, Leo, en el fútbol argentino en el día de hoy, en distintas categorías. Empezamos en primera división, Central Newell's 1-1, ganó Independiente Santiago del Estero 1-0, Central Córdoba, Lanús 1-0 a Defensa y recién
1: para River. Para, porque viene Galván, metió el centro, cortaba Marco Rojo, llegó para pegarle Godoy, la tiró lejos, pero un llamado de atención comentarista, llegó el equipo de Falcioni.
2: Otro desborde y otra aceleración del equipo tucumano por la izquierda, creo que es Leandro Pérez el que no puede rechazar como correspondía ese centro, queda viva la pelota en la puerta del área, vino el remate defectuoso, pero Atlético es incisivo.
1: Completa ahora sí, complete el estudio central es Diego Mendoza.
0: Relator River, recién a Independiente Rivadavia en el Monumental, 3-1 la victoria del Millo.
1: Viene, hay salida para Ignacio Galván. ¿Cómo empieza a palpitarlo Voivoda, Lucas, al partido?
4: Por ahora muy tranquilo el técnico de Racing, muy pocas indicaciones.
1: Viene con la pelota y pasó allí la Méndola, viene la Méndola, se metió en el área. Después de un buen pivoteo de Leandro Díaz, la controla Cambese, Cambese que la va cambiando para que corra Maravilla Martínez, pero llega primero el paraguayo Ferreira, Ferreira que la va tirando para Di Plácido, Di Plácido que lo quería buscar allí a Renzo Tesuri. También llegaba Lautaro Godoy, sin embargo la va perdiendo. La recupera Leonel Pérez, me parece que va a tener tener hora extra hoy Lionel Pérez, corriendo por él y por varios. La tiene Pérez, Pérez que la va cambiando otra vez para que la traiga el roperito Díaz. Y Díaz que la va jugando para Canabo. Racing en la pelota, ¿cuánto va? 6 minutos, fútbol continental. Sabes una cosa, porque vivimos la pasión igual que vos. Estamos en el cilindro mágico. Y viene trayendo la pelota Ortegoza, Ortegoza que la va cambiando para Marco Rojo. Rojo que lo quiere buscar a Matko Miljevic. Viene cortando primero. Allí, aventando el peligro, Lautaro Godoy. Hay salida para Racing.
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1: Tiene la pelota Marco Rojo, la va cambiando para Miljevic. Y Miljevic la va jugando para Ortegoza. Le gusta la pelota Ortegoza, el ex hombre de Talleres. La va cambiando para Lionel Pérez. Y Lionel Pérez que la va jugando otra vez para Matías Pérez. Ahí está la sociedad de los Pérez. La cambia para Marco Rojo, ¿cuánto va? 7 minutos, fútbol continental, 0-0. Ya ganó Independiente, ya ganó River, está empatando Racing. Ayer empató Boca, ayer ganó San Lorenzo. Se le va la pelota a Nacho Rodríguez. No la recuperó, se viene Nacho, pero le pegó con el juanete infectado. La tiró, no, hay foul. Claro, me parecía que había hecho un mal centro. Falta contra Ignacio Rodríguez. Tiro libre para la Academia.
2: La rebeldía de Nacho Rodríguez, que no dio por perdida una pelota que parecía que se moría en el lateral. De esa recuperación provoca este primer tiro libre peligroso para Racing.
1: 8 minutos, escucho.
4: Se recuperó de su esguince en el tobillo y hoy vuelve a la titularidad.
1: Era una de las dudas, él o el ex Rayo Vallecano o el Espino.
4: Correcto, lo probaron ayer por la tarde, respondió de buena manera y adentro del arranque.
1: Saben una cosa, lo conozco de Lanús a Matías Pérez. Va bien de arriba, el primer marcador central. El back, el acompañante de Marcos Rojo, que también está cerca del punto penal. Está Lautaro, está el roperito, está Maravilla, está Matko. Para meter roca con derecha, está Nacho Rodríguez con rosca de zurda. Me parece que Racing puede, se acierta una cabeza, me parece que Racing puede por arriba. ¿Quién? Nacho Matko, le va a pegar Matko. A ver, le va a meter roca con derecha, lo están tapando en Golotti. Atención hincha de Racing, subí el volumen de la radio, metió Matko, metió el centro Leandro Díaz, que saca con golpe de cabeza, la recupera Miljevic, pero la entrega viva para que salga Lautaro Godoy. Viene Godoy y va picando Di Plácido, pelota hacia adentro para Nicola, ahí va el uruguayo, ahí viene con la plata Franco Nicola, pasa Nicola y corre la Méndola, y corre Nicola y corre la Méndola, viene la Méndola, se metió en el área y no dice nada el árbitro, no dice nada, como que no pasó nada, como que no hubo infracción. Pero se queda hablando con los jugadores de Atlético. ¡Ay, comentarista! ¡Ay, Mendoza, ayúdame! Para mí hay infracción. El árbitro dijo que no pasó nada, Piedra Buena.
2: A ver, estamos viendo acá en el monitor la repetición de la acción. Una transición muy rápida de Atlético Tucumán. Increíble. Bilardo decía que córner mal tirado era contraataque o gol del rival. Bueno, casi pasa eso con el tiro libre que pareció córner. Vamos a ver si finalmente hay contacto.
0: Para mí es afuera.
2: Si hay contacto es afuera, ¿no? Sí.
0: Creo que hay falta. Era un gran tiro libre para Atlético Tucumán que Chavarría no cobra, pero me parece que es afuera.
3: Sí, bueno. ¿Sabés qué? Lo que llama la atención, que Nicola no protesta. Ese es el tema. Y fue el que le hicieron la infracción.
1: A ver, infracciones, ¿estamos de acuerdo?
0: Sí.
1: Infracciones.
2: Sí, lo que habría que definir es dónde, pero a ver, por algo no se reanuda, ¿eh? Ahí lo están revisando.
1: Pero lo que confunde son los gestos de Chavarría.
0: Al menos con la falta, amigo.
4: Esa afuera es roja.
1: Pero yo por eso me quedo.
2: Además, claro, además.
0: El tema es que es clara falta.
1: Es falta.
0: Sí.
1: Es falta, pero ¿saben lo que pasa? Que como está el VAR y como está el respaldo, los árbitros no se comprometen porque saben que si se equivocan, lo van a llamar, Piedra Buena.
2: Sí, totalmente igual. A ver, por una cuestión de deducción, debería haber sido poco inteligente el jugador Atlético Tucumán, que creo que es Galván, que si... perdón, Godoy. A ver...
0: Ortegoza ahora, es el de la falta.
2: Sí, ahora chequeamos quién es el jugador de Atlético. Lo que digo es...
3: Lo va a ir a ver, ¿eh?
1: Pero claro, claro, señor.
2: Porque si no, ¿para qué se va a tirar? Si queda cara a cara con Cambeses.
3: Sí, pero hay que ir a ver para qué va a haber. Si va a haber penal o si va a haber que fue afuera, pero tiene que tener roja el de Racing.
1: No, pero claro, o es roja por último recurso y tiro libre, o es penal. Primer momento del VAR, seguramente lo vamos a escuchar en el micrófono de Continental, en el micrófono de Ambiente. Me quedé por eso, porque para mí fue infracción, pero como gesticula Chavarría, diciendo no pasó nada, pero Chavarría, por favor.
2: También es cierto lo que dicen los muchachos de abajo, que Galván finalmente fue el lateral por izquierda de Atlético de Tucumán, que fue el que recibió la supuesta falta. Es verdad que no reaccionó ampulosamente como reclamando la falta.
1: En revisión de penal.
0: Sí, creo que lo toca adentro. A ver, la estirada de Ortegoza es afuera. Pero claro.
2: Sobre la línea de contacto, ¿no?
1: A ver, es infracción, ¿estamos de acuerdo?
0: Sí, falta es.
1: Estamos en estamos en diagonal a la medialuna donde ocurre la jugada. Por eso me quedo, porque para mí es infracción. Pero como gesticula Echavarría, por eso me quedé. Entonces, está viendo si hay penal. Infracciones, no cabe duda.
2: Sí, pues el contacto existe, lo estamos viendo acá en todas las maneras, de todas las maneras posibles, toda la misma imagen que está viendo Echavarría, la estamos viendo nosotros acá en el monitor.
0: El primer contacto con el pie es afuera.
2: Claro, ahí está, están definiendo eso.
1: Para mí es afuera. Si tengo que gastar una ficha, para mí es afuera. Infracciones, repito. Y hay que ver si es roja, ¿no? Por último recurso.
2: Está cerrando otro jugador de Racing por el medio. Hay que ver cómo interpreta el árbitro. Si interpreta que el de Racing está al costado, viniendo por el medio.
1: Ahí va.
2: Si llegaba o no.
1: A ver si lo podemos escuchar por el micrófono de ambiente. La gente está esperando lo que diga el árbitro. Vos me decís, Diego.
0: A ver. Sí, lo tomamos con Mati.
1: Dale. A ver. Va a venir la determinación. Momento cumbre. Penal para Atlético Tucumán. Hay penal para Atlético Tucumán, señores. Y amonestado un hombre de Racing. Hay penal para Atlético y hay un amonestado, Lucas.
4: Y si no me equivoco, Leo, es Ulises Ortegoza.
0: Sí, él.
2: A ver, la acción es increíble, porque Racing disponía de un tiro libre, casi como un córner corto en el hockey. Bueno, ese era el tiro libre que tenía Racing. Miljevic le apuntó a la cabeza a Leandro Díaz, después quiso volver a jugar la pelota con un compañero y ahí arrancó la contra de Atlético Tucumán, que en tres toques puso a Galván casi adentro del área y por eso le cometen penal.
1: 14 minutos del primer tiempo, arco de la Avenida Mitre. Le va a pegar Leandro Díaz, un especialista. Camina hacia el arco el hombre de buzo verde, que es Facundo Cambeses. Atajador de penales, el goalkeeper de la academia. Estará pasando por la cabecita de Leandro Díaz. Minuto 14, va a dar la orden Echavarría. Penal de VAR. Va a dar la orden el árbitro. Va a ir el pie derecho, el botín naranja de Leandro Díaz. La orden, ahí va Leandro. Atajó Cambese, atajó Cambese, atajó Cambese. El especialista de penales, Facundo Cambese. En ese arco se hace grande. Lo despilfarró Leandro Díaz. Lo atajó Cambese. Tiene vida la academia.
2: Se lo ganó desde la cabeza Cambese. El penal, el duelo a Leandro Díaz. Se le movió todo el tiempo. El 9 de Atlético Tucumán le pegó fuerte. No tan esquinado. Ahí estaban los guantes del arquero de Racing.
1: Ahí, lateral.
4: Leo.
1: Sí. Escucha, escucha cómo se mueve el cilindro, escucha a los hinchas de Racing. Se movía como un león enjaulado, el vestido de verde, te dije. El especialista en atajar penales, Facundo Cambese, 0-0 Racing Atlético.
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0: Y los tres de este campeonato, el Chelo Torres y Alex Arce. El fin de semana pasado en la Primera Nacional Agropecuario 2, Rafael Acero, Godoy Cruz en los polvorines, le ganó a San Miguel 2-1.
2: Ahora, más allá de la emoción, de la alegría por el penal contenido por Cambese, Racing va a tener que ajustar, porque entre Ortegoza, Canavo y el no regreso de Lautaro Díaz por la derecha, está sufriendo y mucho.
1: Viene con la pelota Di Plácido, la va poniendo para el capitán Tesuri, Tesuri para Di Plácido, viene cortando primero Nacho Rodríguez, le va pegando y se la regala Tesuri, Tesuri que mete centro, corta Marco Rojo, le va quedando la pelota otra vez para que se venga por aquel sector Godoy, viene Godoy, Godoy que le abre para Mochila, viene Di Plácido, metió el centro, viene sacando la pelota Marco Rojo y le va quedando para Matco, y viene Racing, se le rasca la cabeza. Mirkevich está pensando y lo pone a correr para que venga Lautaro Díaz, y va el roperito, va a enganchar y va a pasar, y viene el ropero, la va soltando para Nacho Corta primero. Clever Ferreira, tenemos partido, piedra buena.
2: Claro que sí, porque ahora se están matando ataque por ataque.
1: Viene el pelotazo para que corra Leandro Díaz, va Leandro por la revancha, tiró, estaba en offside, con delay de bandera, lo dejaron shotear al 9, hay tiro libre para Racing, contame la daga. Mirá, mirá cómo respira Racing.
4: Respiró Racing, Boivoda sigue con los brazos cruzando, mirando el partido, no le gusta nada estos minutos, ¿eh?
1: Contame de Falcioni, Vitale.
3: Mastica bronca el técnico de Atlético Tucumán después del penal que le atajan al Loco Díaz, pero está con ganas, ¿eh? Le dice arriba, arriba, que no decaiga.
1: Minuto 17 del primer tiempo, domingo de emociones, domingo de radio, porque vivimos la pasión igual que vos. Se va sacando la pelota Matías Pérez, Pérez que se la alcanza para Cambeses. Ya es actor principal del partido, le atajó el penal a Leandro Díaz en el minuto 14. Ahora tenemos 17, como te dije. Viene con la pelota Ortegoza, Ortegoza que le va cambiando para Matías Pérez para Cambeses. Va saliendo Racing.
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2: Hay un tema clave en Racing. Una cosa es con la pelota y otra cosa es sin la pelota, porque los internos, que son Ortegoza y Miljevich, se mueven mucho, se sueltan, pero cuando el equipo pierde la pelota quedan pasados, y ahí es donde Racing se hace vulnerable.
1: Gana con golpe de cabeza la pelota allí, viene el Pérez, la va poniendo para Miljevich, la juega mal para Nacho Rodríguez, viene cortando y la manda afuera. Di Plácido, se los ve fortificados en mitad de cancha, pero debilitados en defensa ambos.
2: Sí, totalmente, pero en el caso de Atlético Tucumán se lo ve como más expectante para recuperar, cortar y salir rápido.
1: Viene con la pelota, atacando Ortegoza, la va poniendo para Marco Faustino, Marco Faustino que la suelta para Matco, altura de área grande, viene con la pelota Nacho Rodríguez, mete centro, rebota la pelota en mochila de Plácido, la pelota que se va, ¿a dónde? Al córner, sí, rincón izquierdo, ahí va Racing, córner para la Academia.
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1: Allí en Estudios Centrales, con Sergio Monzón, con Diego Mendoza, con Maxi Castañeira, con Mati Barrios, con el Flaco Spinetta, aquí con Adrián Piedrabuena, con Lucas Ladaga, con José Vitale, con Maxi Maquieira, todo por Continental. Rincón izquierdo, dije, le va a pegar a la pelota a Matco, se rasca la cabeza, Rojo también, él llega, Matías Pérez, ojo el bochazo por arriba, Miljevi por arriba, viene ganando con golpe de cabeza Leandro Díaz, le va quedando otra vez la pelota para que salga Giorgio, luego se la va poniendo hacia el medio, para que la controle, para que la tenga, bien plantado Nacho Rodríguez, la va poniendo para Matco Miljevi, se viene con esa camiseta alternativa Racing, la pone Matco, Matco para Nacho, se viene Nacho, Nacho que lo tira con Etni, abierto por la izquierda, también lo tiene por derecha al otro día, sin embargo va la pelota para Matías Pérez, entre el cuarto de cancha, hace un rodeo, la va soltando para Pérez, viene Pérez, Pérez que la va poniendo para Miljevi, y se viene Racing por el primero, buena bocha de Matco para Nacho Rodríguez, metió el centro, viene sacando la pelota Renzo Tesuri, rebotaba Maravilla, dicen que espere, Racing pide por una mano, Echavarría, dicen que espere, hay lateral por ahora para Racing.
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0: Más de la fecha 28 de la Primera Nacional, ganó Gimnasia de Jujuy 2-1 Almagro, ganó San Martín de San Juan sobre la hora 3-2 a Midland.
1: Saca la pelota Pérez, Matías Pérez la va poniendo para Ortegoza, Ortegoza que la va tirando para Facundo Cambeses, Cambeses que la va a poner para Marcos Rojo, Racing en la pelota, minuto 20, piensa mi comentarista, está analizando las piezas, cómo se mueven, la viene trayendo Leonel Pérez, y Leonel Pérez que la va soltando otra vez, para que venga cortando Ortegoza, la juega mal Ortegoza, lo quería buscar al Lautaro Díaz, viene sacando la pelota Nicolás, Nicolás que lo quería buscar a la Méndola, viene cerrando, viene plantado allí Leonel Pérez, Pérez que la juega por Ortegoza, Racing y la pelota, por ahora 0-0 Facundo Cambeses, le ataja un penal a Leandro Díaz, la tiene allí en la salida de Matías Pérez, Pérez para Pérez, Sociedad Anónima, la toca de Matías para Leonel, Leonel que abre para que la tenga Ortegoza, Ortegoza para Matías, se viene Pérez, le va cambiando para Nacho Rodríguez, gana con golpe de cabeza, el 19, mía, sale Ingolotti, Luis la tiene, la tocó a la pelota en el minuto 20.
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1: Y Godoy la va poniendo para Nicolás, Nicolás para Leandro Díaz que la deja para la Méndola, la Méndola que le va jugando para Leandro Díaz, viene cortando la pelota hacia Ortegoza, y Ortegoza que la juega para Maravilla, mira fuera de su hábitat, la juega mal Maravilla, quería llegar la Méndola, pero sin embargo se juega la ropa así que Navo, Carabó que la pone para Maravilla, la tiene Maravilla, un rodeo, otro rodeo para el roperito, que la va jugando para Carabó, va saliendo Racing.
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2: En 20 minutos, ya hace rato que el partido táctico lo está ganando Atlético Tucumán. Racing, insisto, queda con muchos jugadores pasados delante de la línea de la pelota y entonces hay espacios que no logra cubrir cuando la pierde.
1: Viene atacando con la pelota Carabó, viene Carabó, Carabó que mete centro, un rebote mía, agarra la pelota, el hombre de Pilar, el ex Aldo Civi, el ex Central Córdoba, el ex Gimnasia, va saliendo Ingolotti.
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0: Ganó Temperley, el Belanger 3-1 a Colegiales, victoria de Chaco Forever, 1-0 Estudiantes de Buenos Aires, Deportivo Madryn 3-1 a Ciudad de Bolívar.
1: Viene atacando Atlético, decime Lucas.
4: Hoy Boda, mira atentamente, te digo que es la primera vez que lo veo sin dar indicaciones.
1: Marco Rojo la va poniendo en la salida para Leonel Pérez, en el círculo central, la va soltando para Marco Faustino, viene Rojo, viene con la marca, allí, dando una mano de Godoy, la va soltando para Nacho Rodríguez, la va perdiendo, la recupera otra vez el Lautaro Godoy, viene Godoy, ahí viene el de Montegrande, pisa la pelota, sigue atacando, ahí falta, tiro libre para el decano, tiro libre para Falcione.
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1: José Vitale, Pucho Vitale dice.
3: Sabés que justo vos decías Ingolotti que había pasado por Gimnasia, otro dato particular, el arquero suplente salió de Gimnasia, Tomás Durso, no compartieron plantel, pero ambos vienen de Gimnasia.
1: Viene el pelotazo de Clever Ferreira, va sacando bien plantado Carabó, Carabó que la va tirando para Maravilla, recula Maravilla, traba y gana, la tiene Maravilla, Martínez le va picando con Ecni por la izquierda, le picaba el roperito Díaz por la derecha, viene poniendo pierna fuerte Matías Pérez, le rebotaba la Méndola, hay salida para Racing, 23 minutos 0-0.
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0: Y completamos la Primera Nacional hoy domingo, Maipú Patronato, Central Norte, Almirante Brown 0-0, ganó Gimnasia y tiro en Santiago del Estero 3-1 Güemes.
1: Mete el pelotazo Renzo Tesuri, capitán Tesuri, pero viene cortando primero Matías Pérez, la revolea, le va quedando para el roperito, la tiene Lautaro, viene Lautaro, le marcaba el pase allí, Maravilla Martínez, sin embargo le va quedando para que la tenga Nicola, y viene Nicola, y va pasando la pelota, y le va picando por el sector derecho Renzo Tesuri, un freno, un rodeo, la van poniendo para Nicola, viene Nicola, prepara la barra de potencia, la va soltando para Di Plácido, viene Mochila, ah, la tiene Di Plácido, la juega otra vez para Tesuri, Tesuri que la va cambiando otra vez para Nicola, Nicola que la pone para Di Plácido, metió el centro para la Méndola, la bajó la Méndola, se quiere dar media vuelta, el remate al arco de Godoy. Gol. Gol de Atlético Tucumán. Gol de Cano. Golazo. Porque tac, tac, tac, tac. Toques cortos y para todos lados. Y la definió. Y la definió Lautaro Godoy. Grande. El remate del hombre de Monte Grande. La dejó contra el palo izquierdo de Cambese. Que volaba, que volaba. Y que imploraba en ese vuelo que se vaya. Gana Atlético. Gana el decano. Gana el de Falcioni. Falcioni ganando en la cancha de Racing. Gana Atlético, gol de Godoy, 24 primer tiempo, perdonó con el penal Lautaro Díaz, no perdonó Godoy, Atlético 1, Racing 0.
2: Dicen que el fútbol a veces es ilógico, no le crea tanto, amigo. El fútbol es lógico y transparente y va enviando señales. Veníamos diciendo que Racing no defendía bien, no ocupaba bien los espacios y acaba de convertir un golazo a Atlético Tucumán. Si puede, mire cómo protegió la pelota, cómo asistió en el gol la Méndola, aprovechándose la facilidad de Canavo.
1: Baldazo de agua helada para Racing, la daga.
4: Sí, no lo podía creer Juan Pablo Boivoda, se acercó Liendo, su ayudante, a charlar con él. Te digo que muy pocas indicaciones en estos 25 minutos.
1: Corta la pelota Leandro Díaz, la va poniendo para Nicole, va picando la Méndola para el segundo. Va la Améndola, se frena la Améndola y lo tiene abierto. Atención, le pegó la Améndola a las manos de Cambese. Está confundido Racing.
2: No, a ver, Leo, está cometiendo los mismos errores que venimos marcando, porque no retrocede bien ni a tiempo ni rápido.
1: Corta Di Plácido, viene Mochila, va Di Plácido, la va poniendo por Alejandro Díaz, se metió, tapó Cambese, ahora con las piernas, tapó Cambese, la mandó al córner, bambolea, está Grogui, Racing lo mueve para todos lados el equipo de Falcioni.
2: Me llama la atención que Bosboda no reacomode las fichas, porque más allá de la intención ofensiva, de tener tres delanteros, de tener dos internos que son mixtos, que son ofensivos como Ortegoza y como Miljevic, si vos ves que el rival te maneja la pelota y te agarra mal parado todo el tiempo, hay que modificar. Todavía es temprano, está a tiempo.
1: Arco de la Avenida Mitre, 27 minutos, córner, le va a pegar Nicola, le mete rosca Nicola, metió el centro, pasaba de largo Clever Ferreira, otro córner, la mandó otra vez al vértice derecho, córner para el Decano.
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1: Otra vez le va a pegar con rosca izquierda Franco Nicola, el uruguayo de Montevideo. Ahí va Nicola. Nicola que la juega corta, la va poniendo para Di Plácido. De Di Plácido para Nicola. Despilfarró el córner Atlético. Y nace la contra con Miljevic. Y va corriendo Matko. Y lo tiene picando también a Maravilla. Falta contra el número 10. Falta contra Miljevic. Tiro libre. Y tarjeta para el 24 de Atlético. Pucho.
3: Sí, para el lateral derecho, Leonel Di Plácido. El primer amonestado en Atlético Tucumán.
2: Decíamos e insistimos en este concepto. Racing juega con tres delanteros, pero que están centralizados en el ancho de área. Los extremos son los laterales, más Rodríguez que Canavo. Pero el problema es que si vos, con los laterales profundos, no terminás la jugada y perdés la pelota, le queda al rival un campo precioso para aprovechar, y eso es lo que está haciendo el Atlético Tucumán casi en todo el primer tiempo.
1: 28 minutos del primer tiempo, vivimos la pasión igual que vos en el Presidente Perón. Estamos en el cilindro mágico, Racing 0, Atlético Tucumán 1. Gol de Lautaro Godoy. Anteriormente Cambese le atajó un penal a Leandro Díaz. O sea que Atlético podría estar 2-0 arriba.
4: Leo,
1: sí.
4: Mirá, Gastón Lodico a calentar.
1: Lodico a calentar. Me parece que con Esni tiene varias fichas. Está sacando la pelota Marco Rosco, la va poniendo para Nacho Rodríguez. Recula, la juega para Marco Fautino. Marco Fautino que lo tiene abierto allí a Matías Pérez. Pierde Racing, último en el campeonato. La van poniendo para Ortegoza. Ortegoza que la juega, y va saliendo con rapidez Galván. Viene Galván, la va poniendo para la Améndola. Y le pica a Leandro Díaz. Y se va a infiltrar en el área. Le pegó al arco. Ni centro ni tiro al arco de la Améndola. Filtraciones por todos lados tiene Racing.
2: No, totalmente, y por eso hay que ver qué está pensando Bosboda. Evidentemente hay que cambiar el dibujo. Seguramente un 4-4-2 te daría más contención y no perdés tanto la cuota ofensiva, pero te hace más fuerte en la mitad de la cancha.
1: Saca la pelota Marco Rojo.
4: Chaboy. Viene Saracho y Lodico.
1: Saracho y Lodico para la cancha, Adrián.
2: Mis candidatos a salir son Ortegoza y Leonel Pérez.
1: Saca la pelota allí Matías Pérez. Yo lo... le pongo una ficha con Ekni. La va poniendo para Marco Rojo. Viene Marco Rojo, va a meter Boivoda. Dos cambios en la media hora del partido. La va perdiendo con Ekni. Y nace la contra. Y la tiene Godoy. Viene Godoy. Godoy que la va jugando otra vez para Tesuri. Tesuri que la tira para Lautaro Díaz. Va picando Lautaro Díaz. Mirá, llegó con lo justo. Mirá. Matías Pérez, sí, ahí se da vuelta y le puedo ver el número junto con Cambeses. Lo había salvado el asistente, pero había quedado reincorporado y mal Matías Pérez, comentarista.
2: Totalmente, porque no hubo comunicación con Cambeses, que salió en busca de esa pelota. Tal vez un poco apurado el arquero de Racing. Ahí en los cambios, a ver, veremos.
1: A ver, dale.
2: Definición, el cambio de Bosboda, la salida de Matko Miljevic, que en el comienzo de la era Bosboda era el jugador a recuperar, el jugador al que él había pretendido darle toda la confianza. Increíble, no, no es increíble, pero la decisión de Bosboda es muy fuerte.
1: Va saliendo del fondo allí Gastón Lodico, da vuelta por el banco de suplente. Mirá Mirjevich, se pone como el último de la fila, va sacando la pelota y la va moviendo Leonel Pérez. La tiene Pérez, Pérez que la va cambiando para Matías. Se juntan otra vez los Pérez, la va soltando para Saracho. Viene Saracho, Saracho que le da vivacidad, la va poniendo para el roperito. Metió el centro, atrás llega Lodico y está. La rebanó Mara la pelota. La primera que tocaba Lodico estaba en offside y el roperito Lautaro Díaz. Hay tiro libre para el decano.
2: Llegó bien Racing más allá de la posición adelantada. Ahora sí Boraz. Con los cambios, Bogboda cambia puesto por puesto. Sacó a dos internos, pone a dos internos con otra característica, con un poco más de dinámica, más de lucha. El caso de Lodico, el caso de Saracho. Veremos si al mantener el dibujo igual puede corregir los errores de la ocupación de los espacios.
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1: Saca la pelota Ingolotti, va ganando con golpe de cabeza Matías Pérez. Se la va alcanzando para Saracho, Saracho que la juega mal. La va recuperando allí Leonel Vega. Viene Vega, Vega que lo quería buscar a la Méndola. Le va quedando la pelota hacia atrás, otra vez para Vega. Vega que la tira para Luciano Vallejo. Es tuya Ingolotti, va saliendo el pilarense.
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1: Viene con la pelota Godoy. Sí.
2: Leo, a ver si coincidís. Los cambios de Bogboda en el primer tiempo y con el equipo perdiendo 1-0 son los cambios de un entrenador que, pregunto, ¿sabe que si pierde no tiene revancha?
1: La daga, contestala vos, Lucas.
4: Con este resultado, 2 puntos de 21.
1: Pelotazo largo de Vallejo, viene ganando con golpe de cabeza Canavo. No ha pasado tanto Canavo como en otros partidos.
2: No, para nada. El que más pasó fue Nacho Rodríguez. Pero ¿sabés por qué no pasó Canavo? Porque Canavo está sufriendo justamente los agujeros del sistema que eligió Bogboda para este partido.
1: Sí, Lucas.
4: Bueno, ahora Boivuda, te digo, mira atentamente, pero sigue igual, para nada conforme el técnico de Racing.
1: Se le va la pelota a Franco Nicola.
7: Leo.
1: Sí.
7: No, y Falcioni ajusta un par de detalles en defensa, ve que está bien su equipo, lo ve con otra velocidad, mucho más rápido que Racing, por eso está tranquilo. Y a usted que le gusta mandar saludos, mándenle saludos a Leandro González, que está escuchando la transmisión de por Radio Continental, exjugador de Racing y exjugador de Atlético Tucumán, vistió las dos camisetas.
1: Abrazo grande para Leandro, escuchando el fútbol continental. Le cuento a Leandro González que la revolea Ingolotti. Ingolotti la va tirando para Renzo Tesuri, pero gana con golpe de cabeza Nacho Rodríguez y la pone ahora para que venga Gastón Lodico. La pierde Lodico, la va recuperando Leonel Vega, la pierde Vega, pero la va recuperando en la salida allí Godoy. Y Godoy que la tira para Tesuri, viene Atlético, viene el decano ganando por 1-0. La va cambiando Tesuri, la va poniendo para la Méndola, sin embargo le queda para Franco Nicola. Viene el uruguayo, el ex Liverpool, el ex hombre del City Torque. La tiene otra vez y la juega para Vega, Vega otra vez para Nicola. Toca, toca, toca Atlético, le queda para Leandro Díaz, falta contra Leandro Díaz, tiro libre al borde del área, en la media luna, tiro libre para que alguno acaricie la pelota y la deje colgada de un ángulo.
2: El gol mejoró Atlético Tucumán y por el contrario terminó de poner más nervioso a Racing, que no hace pie, ni siquiera cuando tiene más jugadores en esa zona geográfica donde está la pelota. Increíble lo desconocido que está Racing, algunos futbolistas puntuales, Marcos Rojo, por ejemplo, el mismo Canavo, está muy mal Racing.
1: Tiro libre, dame una Monzón.
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1: Se aleja Tesuri, queda Nicola y ¿quién más? José, contame. Es la Méndola, sí.
7: El 23, sí, a Méndola.
1: La Méndola para pegarle con pie derecho.
2: ¿Quién?
1: Sí, ese. Y para pegarle con zurda. Está Franco Nicola. 35 minutos y pasa la barrera, la puede dejar colgada de un ángulo. La Méndola, Nicola. Nicola, la Méndola, la orden de Chavarría. ¿Quién será? Ahí va la Méndola, va Nicola, tiró. Rebota la pelota en Pérez. Le va a quedar otra vez para Galván. Galván que la pone para Tesuri, metió el centro otra vez para Nicola. Va sacando la pelota Nacho Rodríguez. El remate de afuera de Vega. Quiso terminar la jugada, pero le va quedando para Lodico. Lodico que la tiraba hacia adelante para el roperito. Díaz la va poniendo porque le pegó en el taco izquierdo. La pierde el roperito, pero ahora le queda para que salga Canavo. Va saliendo Racing.
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1: Hace la lateral al banca, que la ponía para la Méndola, la viene sacando como puede Matías Pérez. Y Matías Pérez que le va entregando otra vez para el pelotazo largo hacia el pique de Lautaro Díaz. La va perdiendo, la recupera Vega. Vega que la pone para Renzo Tesuri, viene cortando Marco Rojo para Leonel Pérez. Y Pérez que la va jugando otra vez para que venga Lautaro, que cambió de la derecha por la izquierda. Y viene Lautaro Díaz, se frena, lo tiene con Exni, lo tiene también abierto Nacho Rodríguez, corta abajo, bien plantado Clever Ferreira, la va recuperando otra vez Lautaro, meta centro, metió centro, Ingolotti, abajo se queda con la pelota.
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0: Finales de la fecha 34 de la primera B, ganó Camioneros, puntero 1-0 Argentino de Quilmes, Comunicaciones 1-0 a Dock Sud, 0-0 Villa San Carlos, Ronda Drogué, 2-2 en Liniers a La Ferrer, y victoria de Guayurquiza en Villa Lynch, 2-0 ante el Argentino de Merlo.
2: Como bien dijo Leo Ojeda, nuestro relator, con Egni ahora está a la derecha y Lautaro Díaz a la izquierda. ¿Saben por qué? No es por una cuestión ofensiva, es porque con Egni vuelve más rápido que Lautaro Díaz, y a ver si de esa manera le puede dar una mano a Canavo.
1: Pierde la pelota Saracho, la va recuperando Vallejo, que lo quería buscar a Nacho Galván. Corta Canavo que la tiene, Canavo que la va jugando otra vez para Saracho para Canavo. Va saliendo Racing.
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1: Viene con la pelota Leonel Pérez, la va poniendo para Lodico, la tiene Lodico para Matías Pérez para Lodico que la va cambiando para Marco Faustino, que va saliendo de su campo y se infiltra en el campo del Decano. La va poniendo para Lautaro Díaz, la pierde Lautaro Díaz, la va recuperando Clever Ferreira, la revolea, no tiene un orden táctico Racing, juega lo que le salga, la viene trayendo otra vez Pérez que la va soltando para Saracho que la va cambiando para Canavo, le marca el pase con Egni, sin embargo va otra vez hacia el medio para Alexis Gremio y Huracán, la tiene Leonel Pérez para Marco Faustino, se viene rojo que le pega otra vez para el pique de Nacho Rodríguez, la tiene Nacho, la frena Nacho, se rasca la cabeza, la va poniendo para Lodico que la va sirviendo otra vez para Leonel Pérez, toca Racing pero sin idea, la va perdiendo Lodico, la recupera otra vez Saracho, viene Saracho, pasa Saracho y Saracho que se quiere infiltrar en el área, pégale, tiró, rebota la pelota en Clever, le quedó para remate otra vez de Conegni, le pegó con el suplemento mojado del domingo de espectáculo y se la entregó en Golotti.
2: La remetida de Saracho, la patriada de Saracho, tratando de volver a ser el que fue, y Conegni, lleno de nervios, le pega una pelota como si fuera un principiante, y todos sabemos que más allá del mal momento, justamente no es un principiante Conegni.
1: 38, primer tiempo, gana Atlético 1-0.
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0: Leo, con ese triunfo Atlético Tucumán, cuarto, en el grupo B con 13, Argentinos líder 16, Racing último con 5.
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1: Pelotazo largo para la Méndola, viene ganando con golpe de cabeza Matías Pérez que se la va dando para Conegni, la revolea Conegni que lo quiere buscar a Maravilla, pero viene primero Luciano Vallejo, ahí está el tandilense, la recupera otra vez Maravilla, la va poniendo hacia el medio para que la tenga Saracho, viene Saracho, la pisa Saracho, limpiela Saracho, ahí la va poniendo para Marco Faustino para Nacho Rodríguez, y cruza el campo de Atlético, no la pudo alcanzar porque se cortó las uñas Renzo Tesuri, y pasa Nacho, viene Rodríguez, pasa Nacho y viene Rodríguez, y cómo la termina, metió el centro, fallaba Ferreira, le quedó para Galván, pero le quedó el remate, Saracho tiró por encima del travesaño, no hubo besito al travesaño, piedra buena, pero cargó la barra de potencia, Saracho la tiró por encima.
2: ¿Sabés que antes de que Saracho se encontrara con esa pelota, con ese rebote para meterle con todo de derecha, le estaba pidiendo la pelota a Nacho Rodríguez, entrando, desmarcado, solo. Nacho Rodríguez no tuvo tiempo de levantar la cabeza y tiró el centro a lo que fuera, a lo que pasara, y lo que pasó fue el rebote y el disparo de Saracho.
1: 40 minutos del primer tiempo, Monzón gana Atlético 1-0.
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1: Va saltando y ganando con golpe de cabeza, allí Lionel Pérez la va poniendo para Maravilla. Es todo un embrollo Racing, así lo describo, un embrollo. La va poniendo para Rojo, la va tirando otra vez para Lodico, viene Lodico que le va cambiando para Matías Pérez. Todavía en el campo de Racing, quiere pasar al Decano, la va soltando para Lodico, se rasca la cabeza el reemplazante de Matko Mirjevic, que jugó media hora nada más, como también jugó media hora Ulises Ortegoza. Viene con la pelota Lodico que la va saliendo para Saracho que la tira para para que avance allí y se venga. Canavo, la tiene Canavo, Canavo que la juega para Saracho, Saracho la va cambiando para que la maneje con Egni. Ahí la tiene con Egni, se rasca la cabeza con Egni. Muchos se rascan la cabeza en Racing. Ahí la tiene Marco Rojo, se viene Marco Rojo, Marco Rojo que piensa, metió el viandazo para que llegue con Egni, gana con golpe de cabeza. Bien plantado Galván, de buen primer tiempo en la tira al volante de Atlético. Va saliendo Matías Pérez.
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1: Otro pelotazo de Marco Rojo, va picando Canavo, ganó por arriba, corta. Y la viene sacando Luciano Vallejo, la revolea, le va a quedar la pelota otra vez. Para que la tenga Lodico, que la va soltando para Canavo, la va perdiendo con la marca de Leonel Vega. La revolea Vega, ya empieza a apostar por una contra el equipo de Falcioni. Le va quedando la plata para Leonel Pérez para Saracho, viene Saracho, falta cuando quería meterle el turbo Saracho, tiro libre para Racing.
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1: Tiro libre para Racing.
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1: Hay tiro libre para la Academia, ahí va el equipo de Boivoda, le va a pegar a la pelota Gastón Lodico. Está Matías Pérez, está con Egni, está Marcos Rojo, está el roperito. Mete el centro Lodico, por arriba, por arriba, por arriba, por arriba. Quería llegar Pérez, se viene cortando la pelota con golpe de cabeza Clever Ferreira. Hay lateral para Racing, 42. Que se apure, le dicen los plateístas. Entonces le hace caso Nacho Rodríguez, la va sirviendo para Marcos Rojo. Marcos Rojo que la pone para Lodico, que tiró el tiro libre allá y vino para acá. Dejó a la derecha y se vino para la izquierda. La va poniendo para Rojo, Rojo para Leonel Pérez. Leonel Pérez que la va cambiando para Saracho. Saracho que la juega para Canavo, viene Canavo. Se marca en el pase con Egni, sin embargo recula, la tiene Racing con Matías Pérez, salvo Cambeses, todo Racing juega en el campo de Cano, gana el equipo de Falcioni por 1-0, la tiene Marco Rojo, la va poniendo para Lodico, Lodico que la va tirando otra vez a la derecha para Saracho, viene Saracho, Saracho que la va cambiando para Canavo, le marca el pase con Egni, viene otra vez la pelota para Lodico, viene Lodico en el vértice derecho del ataque, se le va la pelota afuera Galván, hay lateral para Racing, lo hace rápidamente Saracho, Saracho que la juega para Pérez, Pérez para Saracho, juega tan rápido como tan desprolijo como el lateral Racing, la tiene allí a la pelota Saracho, Saracho que la va cambiando para Lodico, Lodico que la tira para Matías Pérez y Racing, alguna idea que se cae, la jugó mal Marco Rojo, le va quedando para Vega, Vega que la pone otra vez para Nicola, va cortando, la revolea allí a la pelota, Vallejo la tiraba para Lamendola, viene sacando la pelota allí Pérez, Pérez que la tiraba para arriba sin idea, Racing va saliendo Atlético.
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1: Viene con la pelota Vega, pasó y se le abre por la izquierda, allá entrando Lamendola, pasaba Nicola, falta Piade, cede Nicola, árbitro, tiro libre para Atlético.
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0: La primera se perdió el líder del grupo B, ganó el Escolta Cañuelas 3-2, ganó Español 1-0 a Fénix, 0-0 Atlas La Madrid, ganó Lugano en Campana 1-0 a Puerto Nuevo.
2: Tener la pelota no quiere decir que controles el partido. Racing tiene la pelota, pero nunca en lo que va este primer tiempo controló el partido.
1: 44, ojo Racing, porque se puede clavar como una daga. Este tiro libre le va a pegar Godoy. Está Clever Ferreira, está Vallejo. Está Leandro Díaz, el centro cruzado, la bajó Ferreira, viene sacando la pelota como puede Pérez, le vuelve a quedar otra vez para Clever Ferreira, va sacando de punti para arriba Matías Pérez, le dio revancha la jugada, la termina Givega y lateral para Racing.
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1: Viene con Egni, pasa con Egni, viene con Egni, mete centro con Egni, rebota la pelota en Galván. De buen primer tiempo, el lateral volante por izquierda. Hay córner para Racing, le va a pegar Lodico.
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1: Le va a pegar Gastón Lodico. Ahí va Racing. 45, veremos cuánto más se va a jugar. Si le acierta una cabecita, es por arriba Lodico, es por arriba, por arriba, por arriba, por arriba, es por arriba, metieron el centro, la bajó Marco Rojo, era por arriba, Le pegó con el techo de la cabeza. Marco Faustino, va a salir Ingolotti.
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0: Más de la fecha 27 de la primera C, hoy domingo. Goleada de Deportivo Paraguayo 4-1 a Alem. 2-0 JJ Urquiza sobre Juventud Unida de San Miguel. Y Berazategui en el Norman Lee ante Estrella del Sur.
4: ¿Relator?
1: Sí.
4: 4 minutos más.
1: Bien. ¿Me decías, Piedrabuena?
2: A ver, ¿estoy loco o no hubo el aplauso de los 10 minutos para Messi?
1: No, que estás loco, sí, tenés razón.
4: Tienes razón. No hubo el aplauso para Messi.
0: Porque fue en la jugada del VAR.
1: Seguramente lo harán en el segundo tiempo. Pero que quede claro, está loco, sí, confirmado. Viene con la pelota, el roperito pasa y se viene Lautaro, viene Díaz. Pero contra 1, 2, 3, 4, 5 camisetas del decano. Pasa Lautaro, se frena Lautaro, Lautaro que la va poniendo para Saracho. La tiene Saracho, Saracho que la va cambiando para Leonel Pérez. Últimas jugadas de Racing en el primer tiempo. La ponen para Rocco, apuntó, tiró. Señora, señora, gracias, ¿cómo le va? Buenas noches. ¿Me alcanza la pelota? Estamos jugando acá en el cilindro. Sí, la pateó Marco Rocco, señora. Disculpe, señora, no va a ocurrir. Va a salir Ingolotti.
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1: 47, Monzón, gana el Decano 1-0.
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1: El gol lo hizo Lautaro Godoy en el minuto 24.
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1: A los 14, Monzón, Cambés le atajó un penal a Lautaro Díaz.
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1: Va a ser el lateral, Lionel Di Plácido, el ex hombre del Boys, jugó en Lanús, en Botafogo, en Sport Recife, el Mochila. Le cuenta allí, Echavarría la va poniendo para Lautaro Díaz. Desencantado vuelve el 9. Él la buscaba adelante, se la tiraron como 10 metros para atrás. La tiene Marco Rocco, Rocco que la va poniendo otra vez para Nacho Rodríguez. Pasa Nacho Rodríguez, viene con la marca de Leandro Díaz. Mirá cómo ganó Leandro. La va poniendo para Di Plácido, la revolea Di Plácido, lo quiere poner a correr a la Méndola, corre la Méndola, va con la marca de Matías Pérez, se le va la pelota a Pérez, el lateral para Atlético.
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1: A primer turno empataron Central Newell's 1-1.
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1: Di Plácido la va poniendo para Renzo Tesuri, la juega otra vez para Di Plácido, trababa, Tesuri le va recuperando Marco Rocco y Marco Rocco que la pone para Lo dijo que la va cambiando para Canavo. Viene Canavo, pasa Canavo, falta contra Canavo. Tiro libre para Racing.
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1: Relató Pablito Ponce el triunfo de Independiente 1-0 en Santiago.
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1: Viene Nacho Rodríguez, le va poniendo para Lodico. ¿Cuánto va? 48-30. Último ataque de la academia. La viene trayendo Saracho, Saracho que la va cambiando para Matías Pérez para Saracho. Me parece que Racing se va a ir con Silvatina cuando termine el primer tiempo del equipo de Boivoda. La va teniendo Matías Pérez que manda el centro para Maravilla. Le va quedando para Nacho Rodríguez. Me gusta si manda el centro, me gusta, La tiene Nacho, me gusta. Metió el centro con la marca allí de Nicola. Le va quedando para Marco Rojo. Marco Rojo que la cambia otra vez para Pérez, viene Pérez y Pérez qué hace con esto, dice, la va soltando mal, se la regaló para la Méndola, la va poniendo para Leandro Díaz que la juega otra vez para que venga allí Nicola y está desarticulado Racing. 49, Top la tiró mal la Méndola, viene cortando Pérez, va a terminar el primer tiempo.
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1: Ha pitado Pablo Echavarría. Arriba, escucha. Yo te lo avisé. Así se va Racing, envuelto en silbidos. Está ganando el equipo de Falcioni, gana Atlético, gana el Decano. Gol de Lautaro Godoy, minuto 24, 10 minutos antes. Cambeses le atajó un penal a Leandro Díaz. Pierde el equipo de Boivoda. Está último Racing, le gana el Decano 1-0.
2: De este momento de la noche para Racing no es que esté perdiendo 1-0. Lo peor es lo mal que jugó este primer tiempo. Y sobre todo, lo que cuesta creer que pueda mejorar. Es decir, está en partido porque pierde por un solo gol, pero en el juego, en el concepto, está varios goles abajo, sí, de este humilde Atlético Tucumán.
1: Se va Racing la daga.
4: El técnico rápidamente se metió en el vestuario, los jugadores en este momento metiéndose en la manga, se fueron silbados en este primer tiempo. Racing ya hizo dos cambios, salió Matko Miljevic y Ulises Ortegoza, y los dos que ingresaron fueron Gastón Lodico y Matías Zaracho. Los suplentes que le quedan a Racing son Tagliamonte, Farinaga, Mateo Martínez, Escudero, Alfonso Espino, Craneviter, Toto Fernández, Duván Vergara, Alberto Campos y Elías Torres.
1: Se va el decano ganador, metido de lleno en la zona de clasificación, de José Vitale.
7: Sí, se metieron todos los jugadores, fueron charlando con una sonrisa de oreja a oreja porque la producción fue buena. Un solo amonestado tiene Atlético Tucumán, que es Lionel Di Plácido, el número 24, en el banco junto a Falcioni, Tomás Durso, arquero, Villa, Ferrari, Infante, Fernández, Jan Pimienta, Compagnucci, Canelo, Ruiz Díaz, Granillo y Brondo.
1: Yo te propongo, querido oyente del fútbol continental, ir a la tanda, después el comentario de Piedrabuena, después el show del entretiempo con Mendoza. No te vayas, hay partido, hay un gran signo de interrogación para el segundo tiempo por Continental, porque vivimos la pasión igual que vos. Sea sincero, Atlético Tucumán 1, no te muevas, ya volvemos.
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0: 10 y 25 de la noche. Cilindro mágico. No tiene magia Racing en esta noche fría. Aquí en Avellaneda, en la provincia de Buenos Aires, está perdiendo con Atlético Tucumán por un tanto contra cero, con un bravo Atlético que tuvo un penal a los 14 minutos que Cambeses le atajó a Leandro Díaz, pero 10 minutos después la protegió muy bien la Méndola, se la bajó para Lautaro Godoy, que le se la clavó en el ángulo izquierdo a Cambeses. Te lo comenta por Continental Adrián Piedrabuena. Pierde Racing, gana Atlético 1-0.
1: Racing está en serios problemas. La cabeza de Racing, la confianza de Racing, la ambición de Racing, todo está metido en un frasco, todo mezclado, todo confuso. A ver, vamos a tratar de ordenar un poco el concepto, que fue justamente lo que no tuvo Racing en el campo de juego. El técnico, siempre un técnico tiene un plan, tiene una idea, tiene una intención, entrena durante la semana esa intención, ese plan de partido, como siempre decimos, y después trata de llevarlo a cabo. Bocuda imaginó que el sistema que mejor se ajustaba a este encuentro contra Atlético Tucumán era un 4-3-3. Tal vez pensando, infiero, que Falcioni le iba a proponer un 4-4-2. Usted me va a decir, bueno, son muchos números, los números hay que explicarlos. Claro que sí, el sistema tiene movimiento y el sistema tiene que ver, y tiene vida, y tiene que ver con el rendimiento individual de cada futbolista en cada posición.

0: Entonces, el técnico de Racing imaginó un 4-3-3 con tres puntas. Ya la cuenta era rara porque los tres puntas, dos son centrodelanteros. Uno es Maravilla Martínez y el otro es Lautaro Díaz, que tiene características de descender bien, de tirarse a los costados porque tiene buen manejo, pero es 9, juega de 9. Y el otro punta es Konechny, que es un mediapunta que puede jugar por afuera, que por momentos puede retroceder para hacer las veces de volante, pero que tiene sí a lo mejor las características de un falso extremo. La idea era que ellos tres jugaran en el ancho del área, es decir, con falsos extremos por dentro, para que ese callejón que queda entre la línea del área grande y el lateral, la línea lateral, que ese callejón que es tan tentador para un equipo que necesita espacios para atacar, fuera ocupado por los laterales, de un lado Nacho Rodríguez, del otro lado Canavo. A ver, esa idea, que seguramente en la semana le resultó con los ensayos, con los movimientos, con los ejercicios, a los dos minutos se notó que no iba a funcionar. ¿Por qué? Porque el esperado, tal vez, 4-4 de Falcioni no era tal. Falcioni le planteó un 4-5-1, es decir, le llenó de volantes la mitad de la cancha y le cubrió todo el ancho. Entonces Racing quedó por momentos desnudo, porque jugaba con dos internos, que son dos jugadores ofensivos. Uno Miljevic, el conductor de los bodas al principio de su inicio acá en Racing, y el otro era Ortegoza, que es un volante mixto, que tiene capacidad para ocupar espacios, pero sobre todo también para jugar en corto y en largo. Bueno, ellos dos se movían mucho delante de Leonel Pérez, el único volante central del equipo, y entonces tratando de buscar espacios, de buscar conexión, de buscar alguna buena combinación con Lautaro Díaz, con Maravilla Martínez o con Konechny, quedaban pasados por delante de la línea de la pelota. Y entonces, ante una pérdida o una intercepción de los jugadores de Atlético Tucumán, Racing, que encima tenía también los laterales altos, o por lo menos uno de ellos muy alto, generalmente Nacho Rodríguez, quedaba desguarnecido, defendiendo con dos centrales generalmente muy abiertos, con Leonel Pérez por delante armando un triángulo defensivo que no terminó siendo tal, y entonces la velocidad de las transiciones, la velocidad de los contraataques de Atlético Tucumán dejó expuesto al técnico de Racing de que el plan no estaba saliendo. Pero eso ocurrió antes del penal. Es decir, si el penal fue a los 10 minutos, Atlético Tucumán ya había demostrado que podía desbordar con facilidad en el sector de Canavo, porque Lautaro Díaz no podía volver hasta ahí, porque Ortegoza, además de no tener una buena noche, no podía ir tanto a los costados, o no le estaba saliendo ir tanto a los costados. Entonces ahí había una zona muy fértil, un campo muy fértil para que Atlético Tucumán pudiera poner jugadores en capacidades, sacar un centro, después en el área, que pasara lo que tuviera que pasar. Por eso digo que el fútbol es más lógico de lo que la gente cree y piensa. El fútbol se deja ver, es transparente, el partido te va dando señales, y la señal era que Racing ocupaba mal los espacios cuando no tenía la pelota, y sobre todo cuando la perdía. Llegó el penal, Cambeses se vistió otra vez de Pato Filiol, la atajó, pero Racing siguió de la misma manera, es decir, cometiendo los mismos errores. Y entonces, el gol de Atlético Tucumán fue algo natural, algo que tenía que ver y que respondía claramente con lo que estaba pasando en el partido. Maravilla Martínez no participó, Lautaro Díaz, más allá de su voluntad, tampoco. Entonces Racing, que tuvo la pelota, si vamos a estos datos Big Data y demás, estos datos que te dan los partidos, seguramente tuvo el 80% de la posición de la pelota. Seguramente. Eso no quiere decir nada, porque Racing la tuvo, pero la tuvo mal. La tuvo a los costados, ¿sí? A los costados, con toques horizontales, secuencia de pases sin concepto. Y entonces ahí enseguida llegaba el pase largo, anunciado, que le permitía a los defensores del equipo visitante poder acomodar el cuerpo, perfilar y rechazar. Los cambios de Bocoda. que hizo antes de los 30 minutos del primer tiempo, sacando a Miljevic, sacando a Ortegoza para poner a Lodico y poner a Saracho, fueron cambios que no modificaron el sistema, pero sí le dieron un poco más de dinámica por las características de los jugadores que entraron y sobre todo por las características de los jugadores que salieron. Pero fueron cambios, decíamos, desesperados. Fueron cambios de un entrenador que parece saber que una derrota, y encima con este rendimiento, es una derrota que puede traer consecuencias. Por eso sorprendió, sobre todo que saliera Miljevic. También sorprende que el técnico no decida cambiar el dibujo, cubrir el ancho del campo con jugadores más aptos, poner cuatro volantes y apostar a los 2-9. Cada entrenador seguramente tiene su idea, y no tenga dudas que todos los entrenadores de fútbol, todos, saben más que cualquier periodista. De eso no tengan dudas. Pero a veces, saber no quiere decir que uno tenga la razón. Y a veces, cambiar sobre la marcha, darle una vuelta de rosca, puede salvar no solamente un partido, tal vez también puede salvar un puesto de trabajo.
1: ...28 goles... se tiene la fecha 8 del campeonato de primera división y la jornada de los Godoy. Lautaro le da el triunfo a Atlético Tucumán. Leo le dio la victoria a Independiente Santiago del Estero 1-0 contra Central Córdoba. Lanús 1, Defensa 0, River 3, Independiente Rivadavia 1, Central Newell's 1-1. El día de los Godoy y el día de la Pascana. 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
2: Otro cambio en Racing, Lucas Ladaga, se viene un colombiano más.
3: Y es el tercer cambio en el equipo de Juan Pablo Boivoda. Se va a venir el número 7, Duván Vergara, y quien se retira con la 17 es Tomás Conegni.
2: Frente a la pelota está Maravilla Martínez. Racing va a ser arco de la avenida Mitre. Decime, Vital, ¿hay cambios en la visita?
4: No, equipo fotocopia, los mismos 11 que arrancaron el partido.
2: Va a pitar Pablo Echavarría, vivimos la pasión igual que vos. Racing pierde con Atlético. Mati Barrios, Flaco Spinetta, todo listo. Sigue el fútbol en continuado. Vamos a ver, Adrián Maravilla Martínez. Va a arrancar el segundo tiempo. Ya sin Miljevic, ya sin Ortegoza, ya sin Konechny, con Lodico, con Saracho, con Vergara. Y con el segundo tiempo, que pita Echavarría está en juego. La va poniendo Maravilla, Maravilla que la va tirando para Leonel Pérez, Leonel Pérez que la va cambiando para Nacho Rodríguez. Va a ir con todo Racing. Veremos si tiene cabeza fría, corazón caliente, porque Atlético le va a meter cada daga de contragolpe. Viene saliendo con la pelota Matías Pérez, Matías Pérez que le va jugando para Leonel Pérez. Se juntan los Pérez en la mitad de la cancha. La tiene Leonel, Leonel que la va cambiando para Matías. Otra vez va a pasar al campo de Cano. Se refugia en el conjunto de Falcioni. La van poniendo para Canavo, Canavo que la tira otra vez para Leonel Pérez. Ahí va el exjugador de Gremio, el exjugador de Racing. Le va cambiando otra vez para que salga Marco Faustino. La tiene Rojo, Rojo que la juega otra vez para Lodico, Lodico que la va cambiando para Marco Rojo. Y Marco Rojo que la va a jugar para Leonel Pérez. Viene Pérez, Pérez que la va cambiando para Matías. Ahí viene el hombre de Florencio Varela, el exjugador de Lanús, el ex Cerro Porteño, el que debuta hoy. La tiene Matías Pérez para Marco Rojo. A paso lento va Racing. La tiene Marco Rojo que la va tirando allí para que venga Nacho Rodríguez. Le marcaba el pase Duván Vergara. Sin embargo, la va cambiando otra vez para Leonel Pérez, la tiene Pérez, Pérez que la va jugando para Lodico, Lodico que la tira para Marcos Rojo y va a terminar en el centro, mete el centro Marcos Rojo, la quería alcanzar Maravilla Martínez, le va quedando para Lodico y Lodico que la entrega otra vez para Saracho y Racing que viene y Racing que va y Racing que propone, la va teniendo Canavo con poco poca idea, con mucho toque. La tiene otra vez Matías Pérez para Saracho, que la va cambiando para Leonel. Se viene Pérez, y Pérez que la va cambiando otra vez para el ex jugador de Lanús. La va soltando otra vez para Lodico para Canavo para Lodico. Como 30 y pico de toques y Racing no avanza. La pone otra vez encortada para Lautaro Díaz, que tiene una rabona. No es momento para Rabona, Lautaro Díaz. Le va quedando para Mati Pérez, que la juega otra vez para Lautaro. El roperito que la jugaba. Encortada para Saracho para Lodico. Va saliendo Atlético como puede. Abajo, llega, mete Matías Pérez. La va tirando para Maravilla Martínez. Quiere ganar la cuerda, Maravilla. ¿Y eso qué es? ¿Y eso qué va a cobrar? La asistente de este lado, córner, ahí va Racing, ahí va Lodico, córner para la Academia.
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2: 2 minutos y medio, posesión de Racing, muchos toques y recién un córner. Le va a pegar Gastón Lodico, arco de la Avenida Mitre, sueña Rojo, sueña Lautaro Díaz, sueña Matías Pérez. Le va a pegar Lodico, va a dar la orden el árbitro, va a ir Lodico. A ver, por arriba Racing, por arriba, mete el centro, va sacando la pelota Renzo Tesuri y nace la contra para que ataque la Mendoza, sin embargo le va quedando para Saracho que la pone para Lodico. Lodico que metió el centro, empujaba para Villa Martínez, le va quedando otra vez para Dubán. Bienvenido al partido Dubán, se viene Vergara, viene Dubán, la tiene Vergara. ¿Y qué hace Dubán? Se entretiene, tiene que terminar el centro, mete el centro, rebota la pelota en Tesuri, le va quedando para Canavo que la tira para Lodico. Se frena Lódico, Lódico que le va cambiando para Marco Rojo que la juega otra vez para Dubán. Se viene Vergara, ahí va la Academia y va a tirar la gambeta larga contra Tesuri. La va soltando para Nacho Rodríguez que la juega para Dubán. Vergara, Racing con la pelota, pero gana el descaro por un tanto contra cero. La van cambiando otra vez para Leonel Pérez, y Leonel Pérez que la va poniendo para Gastón Lódico que la juega, más acortado para Canavo. Viene Canavo que la entrega para Matías Pérez. Va saliendo Racing.
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2: La tiene Pérez que la va poniendo para Canavo. Viene Canavo con la pelota, no se la presiona la Méndola. Le va jugando otra vez para Mati Pérez. Le va perdiendo con la marca de Leandro Díaz y la va soltando para la Méndola. Y a esto juega el decano. Se viene la Méndola, pasa la Méndola, viene la Méndola. Le va marcando el pase Renzo Tesuri. La tiene la Méndola, metió al centro. Pique la pelota, queda en poder del arquero Cambeses. 3 minutos 50, gana Atlético 1-0, comentarista.
0: La sumatoria de toques, la secuencia de pases, tiene que tener un concepto. Si vos tenés la pelota un minuto diez, y la acción termina con un pelotazo, quiere decir que no hay funcionamiento. Y eso es lo que le pasa a Racing. No hay movimientos, no hay rupturas, hay tenencia tonta.
2: Tiene la pelota Nacho Rodríguez, se la va poniendo atrás para Marcos Rojo, va saliendo Rojo. Va a terminar con otro pelotazo Rojo que la va poniendo hacia el medio para que corra Nacho Rodríguez que la va saltando para Saracho. Mire Saracho, le va marcando para ese Canavo, dale, bola a Canavo, pelota para Canavo, viene Canavo, firme, viene sacando la pelota Vallejo y va complementando la Méndola y agarrate, piedra buena, porque viene Nicola y tiene campo para ir. Ahí va el uruguayo, el ex hombre de Liverpool, se frena, la tiene Nicola, falta que siga, dice Chavarría, entonces le queda para Saracho para Lodico, va a terminar con Dubán Vergara, pelota a domicilio para Vergara, viene con la marca de Mochila Di Plácido, se entretiene con la pelota Vergara que la cambia otra vez para Saracho en tres cuartos de cancha, recortado por la derecha, la va poniendo para el roperito Díaz que la pierde, le cobran falta al delantero, tiro libre para Atlético.
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1: De a poco los finales en el Federal, fecha 7, Fundación Amigos por el Deporte, Germinal en Mendoza 1-1, ganó Círculo Deportivo de Nortamendi 2-1 a Sol de Mayo. Juventud Unida de San Luis derrotó a Santa Marina 1-0.
2: ¿Cómo lo vive Juan Pablo Boyoda?
3: Bueno, por ahora lo vive muy nervioso, ahora sí está dando muchas indicaciones, va y viene en el corralito mientras los suplentes ya se están moviendo.
2: ¿Quiénes quedan en el banco con el técnico?
3: Tagliamonte, Barinaga, Mateo Martínez, Escudero, Alfonso Espino, Craneviter, Toto Fernández, Alberto Campos y Elías Torres.
2: Va sacando la pelota Matías Pérez, está nervioso, el debutante le queda para Renzo Tesuri, va a salir Cambeses, grita y se queda con la pelota, lo veo titubear. Al debutante Matías Pérez, comentarista.
0: No ha sido una buena noche hasta ahora de los Pérez de Racing. Ni el central, ni el volante central están bien con la pelota. Se nota falto de confianza y sobre todo cometiendo errores no forzados.
2: ¿Cómo lo vive Falcioni Pucho?
4: Tranquilo, de pie, brazos cruzados, observa el partido. No charla con nadie, mandó a 6 jugadores a hacer el calentamiento precompetitivo.
2: Saracho la va poniendo para Matías Pérez que la va cambiando para Leonel Pérez, Pérez la juega para Marco Rojo, viene Marco Rojo que la va soltando para Vergara que la tira para Lodico que le entrega ahora para que venga Nacho Rodríguez, viene cortando Di Plácido, la manda afuera, hay lateral para Racing, lo hace rápidamente Nacho Rodríguez, la pone para Maravilla que lo quiere buscar a Saracho, se quiere meter en el área, Lautaro Díaz viene despejando Nicola, pica y se fue, repone Racing, sale Canavo.
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2: Lo hizo rápidamente Saracho que la juega para Leonel Pérez para Marco Rojo que la va tirando otra vez para Nacho Rodríguez para Duván Vergara. Viene con la marca por aquel rincón de la cancha de Leonel Vega. La van soltando otra vez para que la domine y para que la tenga Leonel Pérez. Leonel Pérez que la va soltando para Matías Pérez que le va cambiando ahora para que venga el roperito Lautaro Díaz, que no ha tenido una buena noche, pero va el ex hombre de Independiente del Valle y va, se quiere meter Lautaro Díaz, viene cortando la pelota Carabo, le queda para Saracho, pasa Saracho, viene Saracho que le entrega otra vez para Matías Pérez, entre el cuarto de cancha, recortado por la derecha, ahora la va cambiando para el medio para Marco Rojo, va a terminar en centro o la va a abrir allí para que venga Nacho Rodríguez, metió el centro al área, que llegaba Maravilla, un rebote, le quedó el rebate al arco de Lodico y el arquero Ingolotti, se llenó el empeine zurdo, lo dijo Ingolotti, apareció el arquero pilarense, apareció Ingolotti.
0: Esta sí que fue clara de Racing, que llevó a poner a posición a Nacho Rodríguez para tirar al centro, y entonces con tanta gente en el área, alguna pelota te puede quedar, le quedó a Lodico, no le pudo dar fuerte, pensó más en la ubicación que en la potencia, pero fue clara esta de Racing.
2: Mira la pelota que entregó recién Leonel Pérez, complicado para Marco Rojo que la va poniendo otra vez para Leonel Pérez que la va soltando para que la tenga Lodico, tuvo el empate el ex hombre de Instituto, recién nomás y salvó Ingolotti, recula Lodico que la va poniendo para Matías Pérez, va saliendo Pérez, ahí viene el ex jugador de Lanús, la tiene Pérez que la va cambiando para Saracho que la entrega otra vez para Matías Pérez, cuánto va, 9 minutos, fútbol continental, porque vivimos la pasión igual que vos, viene con la pelota Marco Rojo que la va a buscar para Maravilla Martínez, viene cortando, bien plantado Ignacio Galván, la entrega para Leandro Díaz que la va regalando allí y no puede controlarla como corresponde Lautaro Godoy, sin embargo la va soltando mal para Marco Rojo, va saliendo Racing.
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2: Rodríguez para Pérez, para Leonel Pérez para Pérez, este es Matías, cruza la mitad de la cancha, la va cambiando para Duván Vergara, viene ganando con golpe de cabeza allí Di Plácido, sin embargo ganó Nacho Rodríguez, viene cortando Clever Ferreira, va saliendo el paraguayo, la recupera y la tiene otra vez por aquel rincón de la cancha, Duván Vergara la va perdiendo, se la entrega para Nacho Rodríguez para Duván, la tiene Vergara, viene el 7 Bravo, quiere pasar entre dos, la tiene Vergara para Nacho que la va entregando otra vez para Lodico que la juega para Marco Rojo y la pelota la tiene Racing pero no tiene situaciones, la va cambiando Matías Pérez que la juega para Saracho, tres cuartos de cancha recortado por la derecha, como va el partido, gana Atlético por 1-0, 10 minutos, la posesión es de Racing, la idea de nadie, el resultado de Atlético, viene Marco Rojo, la va poniendo para Díaz, corta, allí Galván, hay falta contra el lateral volante por izquierda, visitante, tiro libre para Falcioni.
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1: Más finales en el Federal, día domingo, Guillermo Brown, San Martín de Mendoza, Deportivo Rincón de Neuquén, Costa Brava de La Pampa, 1-1, ganó Alvarado en Mar del Plata, 3-2, Atenas de Río Cuarto, Olimpo Chipoletti, 1-1.
2: Minuto 10, estos aplausos para vos, Leonel Andrés, esto para vos, Messi.

0: aplausos para Lionel Messi en el minuto 10. El Atlético Tucumán por un tanto contra cero.
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0: En todas las canchas de la Argentina, en cada categoría de nuestro fútbol, el aplauso, el homenaje para Lionel Andrés Messi. Va a sacar la pelota Ingolotti.
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0: Pelotazo de Ingolotti para la Méndola, viene la Méndola. Falta, cobra Chavarría. Tiro libre para Racing.
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0: Qué lío tienen los Pérez. Salió jugando como pudo Lionel para Matías. Pelotazo largo, puesto para Maravilla. Le va quedando para el roperito. Viene Díaz. Díaz que la va jugando para Celacho. No hace el individual. La entrega el roperito. El roperito que la juega para Lodico, para Dubán. Viene para el empate Racing. Dubán le pegó el arco. Y aparece el manotazo de Ingolotti. No sabe qué cobrar Echevarría, si córner o no. Mirá cómo mira. No dio indicación. Le metió rosca Dubán Vergara, que hace el empate.
2: Y fue buena porque Lodico anticipó al central de Atlético de Tucumán, que quiso ir a cortar y lo encontró a Dubán, que en lugar de darle de zurda se perfiló de derecha y casi la cuelga del ángulo. Racing mejoró. Racing se hace cargo del partido como corresponde, pero por momentos se repite demasiado.
0: Aquí el fútbol continental con Piedra Buena, aquí con La Daga, aquí con Vitale, aquí con Máxima Quieira. Voy a estudios contigo, Mendoza.
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3: En el Federal ganó Boca Unidos de Corrientes 1-0 a Gimnasia de Entre Ríos. Gimnasia de Chivilcoy derrotó en Misiones 1-0 a Bartolomé Mitre de Posadas. Independiente de Chivilcoy como local 1-0 ante el Ingenio.
0: Allí están Mati Barrios, el Flaco Espineta. Allí está Diego Mendoza. Está Sergio Manzón, está Máxima Quieira. Está Maxi Castañeira. Me hago un lío con los Maxi, ¿qué querés que te diga? Pelotazo largo, puesto de Galván, lo va poniendo a correr. A la Méndola sale Cambeses. La revolea Cambeses. Hay salida para Atlético. ¿Cuánto va? 13 minutos. Gana la visita 1-0.
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0: Sí, está Castañeira en estudios centrales. Sí, estás vos, Maxi, claro. Hay lateral para... Sí, estás vos. Hay lateral para Atlético. Lo va a hacer Galván. Se le acerca la Méndola, la pelota para el que jugó muy bien contra Independiente en la Copa Argentina. ¿Te acordás, Piedra Buena, no? La va poniendo para Leandro Díaz. Viene cortando la pelota. Le saca Pérez. Pérez que la juega para Saracho a domicilio. La tiene Saracho. Saracho que la va cambiando para Vergara. Le va pasando Nacho Rodríguez. Le queda para Dubán. Dubán que la va cambiando para Marco Rojo. Va saliendo Faustino. Va a meter el pelotazo. No, la toca otra vez para Nacho Rodríguez. Nacho Rodríguez para Dubán Vergara. Sale a presionar Di Plácido. Hay falta de Mochila. Tiro libre para Racing.
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0: Tire la pelota Lionel Pérez. 14 minutos del segundo tiempo. Gana Atlético por un tanto contra cero. Con el gol de Lautaro Godoy. Pero viene con la pelota. Saracho la va poniendo para Matías Pérez. Mucha posesión. Poca creación, poca llegada tiene Racing.
2: Hay poca imaginación y sobre todo pocos movimientos. Tiene que haber, ante una defensa que repliega bien, desdobles por fuera, es decir, dos contra uno. Debe haber uno contra uno, es decir, desequilibrio individual. Y si no, tiene que haber juego externo, es decir, desde afuera para adentro, meter la pelota al área que algo puede pasar.
0: A ver, Saracho. Aquí tiene Saracho, Saracho que la va cambiando para Lionel Pérez. Lionel Pérez para Matías Pérez, Pérez que la va jugando para Saracho, Saracho para Matías Pérez. 15 minutos de segundo tiempo. Racing con la pelota. No se le cae una idea. La tiene Marco Rojo, Marco Rojo que abre para Nacho, Nacho Rodríguez para Marco Rojo. Y así termina la jugada Racing con un centro de Marco Rojo. Viene ganando con golpe de cabeza Luciano Vallejo. Le vuelve a quedar para Díaz, se quiere meter en el área. La pelota queda en poder de Ingolotti. La deja pasar el arquero. Va a salir el decano. Leo, escucho.
4: Vos que decías recién de la Copa Argentina, Atlético Tucumán, ya tiene fecha y horario contra Independiente Rivadavia de Mendoza el miércoles 16 de septiembre, 19 horas, en el estadio de Banfi. Brasil, cómo los hacen viajar, ¿eh?
0: Corta la pelota Leonel Pereira, la va poniendo para Marco Rojo para Saracho, viene Racing, cruza rápidamente por la autopista derecha, se frena Saracho, ahí viene Saracho, el reemplazante de Ortegoza, la tiene, se entretiene, la va poniendo para Canavo, que la va soltando para Matías Pérez, va saliendo Racing.
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0: Marco Rojo que manda un pelotazo, pica y se fue. Piedrabuena, no se le cae una idea a Racing.
2: Y no, porque, a ver, los equipos que hacen un culto de la tenencia tienen movimientos permanentemente. Volantes que van de adentro para afuera, delanteros que descienden para que su lugar lo ocupe otro compañero, generalmente un volante, laterales que rompen por dentro o por fuera. Racing tiene la pelota, pero los jugadores parecen clavados. Y ese movimiento de pelota horizontal termina siendo inocente. Debe haber algo, tiene que hacer algo más Racing, porque con esto no alcanza.
0: Gana con golpe de cabeza, Ignacio Galván se la va alcanzando así para que la maneje Vega, la pierde Vega, la quiere recuperar Vega, pero la gana Maravilla. Maravilla para Lodico para Dubán Vergara, si la hace bien, Racing se puede ilusionar. La tiene Dubán, pasa Dubán le pegó el arco. Eso no es problema para Ingolotti. La mete en la bolsa el arquero de Cano.
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3: Completamos el federal. Argentino de Montemaíz 2. Huracán Las Heras 1. Defensores de Villarramayo 1. San Martín de Formosa 0. 9 de julio de Rafaela 4-1. A Sarmiento de la Banda y Sol de América 2. Sportivo Belgrano de San Francisco 0.
0: El próximo martes, el mago Julito Pavoni para hacer Copa Sudamericana. Cuarto de final, partido de ida en la Bombonera. Boca frente a San Pablo. Viene Vergara que la pone allí para Nacho Rodríguez. Lo quiere buscar a Maravilla. Viene Maravilla. Se posiciona Maravilla. Se quiere meter en el área. Cruza. Bien plantado Clever Ferreira. Le va alcanzando la pelota para Nicolás. La va perdiendo con la marca de Lodico. La pierde Lodico. La recupera otra vez. Y va saliendo Lautaro Godoy. Godoy que la pone para Di Plácido para Leandro Díaz. Leandro Díaz para Tesori. Tesori que la va jugando otra vez para Nicolás. Nicolás que lo quería buscar a la Méndola. No le salió Atlético. Pero está rápido y apto para el contragolpe.
2: Como siempre decimos, cuando hay un equipo que juega a la contra, a las transiciones, está con el botín en el gatillo.
0: Viene Saracho que la pone para Leandro Díaz, metió el centro, corta, bien plantado así Vallejo, le va quedando para Saracho, viene Saracho, tres cuartos de cancha, le va poniendo para que la tenga Leonel Pérez, y Leonel Pérez la va a jugar para Nacho Rodríguez, termina el centro, metió el centro, la peinaron y está Ingolotti, el rebote para el roperito Ingolotti, centro de Nacho Rodríguez, apareció Maravilla, Ingolotti por dos, empieza a notarlo Piedrabuena, Ingolotti es actor principal en el segundo tiempo para Atlético.
2: Cuando el fútbol no aparece, cuando la suma de pases no te da dividendos, el centro es un amigo confiable. Las pelotas en el área pueden provocar lo que recién pasó, un anticipo y una tajada impresionante del arquero de Atlético Tucumán.
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0: Sale con la pelota Canavo que le va poniendo para que la domine Saracho. Saracho se la alcanza Matías Pérez, el arquero cambese. ¿Cuánto va? 19, segundo tiempo. La sincero Atlético Tucumán 1. Gana el decano que se mete en la lucha. La va teniendo y que recibe River el próximo fin de semana. Viene con la pelota Marco Rojo que la va soltando otra vez para que la tenga Lodico. Viene Gastón y Lodico que la va poniendo para Marco Fautino que la abre para Matías Pérez. Ya está todo Racing salvo Cambeses en el campo de Cano. La van poniendo para Saracho que la entrega otra vez para Matías Pérez que se frena. Lo quiere buscar a Canavo para Díaz. Corta bien plantado Vallejo. La controla Canavo para Díaz. Viene sacando la pelota de punta y para arriba. Otra vez Vallejo. Le va a quedar allí para que meta Vega, se viene Vega que la quería jugar para Godoy, corta allí, bien plantado Leonel Pérez para Canavo para Marco Rojo.
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0: Boivoda dice vayan, sí, habría que ir con ideas, ¿no, Racing? La tiene Matías Pérez que la va cambiando para Marco Rojo. Viene Marco Rojo, otro pelotazo, saca ya con Chichones Vallejo. Le va a quedar para Saracho. Saracho, en vez de llevarla para allá, que es el arco de la Avenida Mitre, la tiró para acá, que es el arco de Independiente. Entonces viene picando la Méndola, corte, la manda afuera Saracho. Se metió en un lío Saracho, lateral, lateral para Galván, lateral para el Decano.
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2: Puede pasar cualquier cosa, un pelotazo frontal de Rojo, tal vez encuentre la cabeza de Maravilla. Y todo el estadio comienza a gritar el gol, pero lo más aconsejable sería que esos envíos desde los costados lleguen desde tres cuartos o más cerca de la línea final. Es ahí donde los centros duelen.
0: Lateral para Galván, Galván que la pone para Leandro Díaz, Leandro Díaz que le quería jugar para Nicolás Sebrián, dos cambios en Atlético, ya lo va a contar José Vitale, viene cortando Renzo, viene Tesuri, Tesuri que la juega otra vez para Di Plácido, pasa Di Plácido, pierde Di Plácido, la va recuperando Godoy, Godoy que la mete para Leandro Díaz, la paró Leandro y se estira Cambese para recuperar la pelota, Leandro Díaz está al acecho, Piedra Buena.
2: Piedra Buena y el 9 de Atlético no pudo controlar, la quiso controlar con la derecha cuando lo conveniente era hacerla con la zurda y por eso la pelota quedó en las manos de Cambese.
0: Lo dijo, la pone para Saracho, viene Saracho, no da respiro el partido, la tiene Saracho, Saracho que la juega para Lodico, Lodico para Saracho, y si es centro me gusta esta, metió el centro Saracho por arriba en Golotti con la cabeza de Vallejo, la viene sacando así la Méndola, la Méndola para Leandro Díaz, Leandro Díaz que la va poniendo otra vez para la Méndola, falta contra Leandro Díaz, tiro libre para el Decano.
4: Leo, sí, se va a venir el 18, Ramiro Ruiz Rodríguez equipo tucumano y el número 32, Juan José Infante.
2: Luis Rodríguez debe ser de los futbolistas más rápidos del fútbol argentino. Ideal para jugar en un equipo que está esperando para salir rápido de contra.
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3: Perdió Corinthians, el rival de Estudiantes en Copa Libertadores en San Pablo, 2-1 con el Chapecoense, los goles argentinos, Brian Aguirre, Alex Lanús en la derrota del Inter, 3-2 contra el Santos y el Perro Romero para el Cruzeiro, 3-1 contra Paranaense.
0: Había offside de la Méndola, tiro libre para Racing. Lo hace rápidamente Pérez, Pérez que le va cambiando para Marco Rojo. ¿Cuánto va? Mitad del segundo tiempo, 22 contra 30. Gana Atlético Tucumán por un tanto contra cero. Cambia, se le ataca un penal a Leandro Díaz, pero después Lautaro Godoy la puso contra el ángulo izquierdo de Cambeses. Sale Marco Rojo por Continental, porque vivimos la pasión igual que vos. 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Viene con la pelota Marco Rojo. Marco Rojo que la va poniendo para Dubán Vergara. La va perdiendo, la recupera allí Leonel Pérez, se viene Pérez, un rodeo. La va soltando para Saracho. Y la tiene Saracho. Y Saracho la juega para atrás, para Pérez. Y Pérez que le va cambiando para Canavo. No se le cae una idea a Racing. Es un centro, un bochazo, un cabezazo, una pelota quieta. La tiene Marco Rojo. Marco Rojo que la va jugando otra vez para Dubán. Se viene Vergara. Vergara, ¿qué pasa? Se queja Marco Rojo de algo. Le pegó una patada al viento. Le queda para Matías Pérez. Mete el centro para Maravilla. Gana Di Plácido. Va complementando Tesuri. Empieza a meterse Atlético en el fondo.
2: Hace rato que juega, que juega Racing en campo rival, en campo de Atlético Tucumán. Pero como dice el relator, Racing mueve la pelota de lado a lado. Le cuesta profundizar.
0: Lodico la pone para Matías Pérez. Viene Pérez, Pérez que la juega otra vez a domicilio para Lodico. Lodico que viene con la pelota. Se refugia contra Ingolote, Atlético, la tiene Marco Rojo, lo invita Atlético que le mete el centro Racing, metió el centro Marco Rojo, gana con golpe de cabeza Nicolás, la va tirando otra vez para que la maneje Vega y Vega que la va soltando allí para Di Plácido, la hunde Di Plácido, la tira para Tesuri, va Tesuri mano a mano con la marca de Rojo, sale Cambeses.
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0: Ahí viene Lodico, Lodico que la va sirviendo para Saracho. De los dos que me dijiste.
4: Viene. Sí, a Infante le hicieron poner la ropa de abrigo y volver a hacer el calentamiento precompetitivo. Tienen 7 jugadores. No puede, tiene que tener 6 calentando al lado del banco.
0: Saca la pelota, Leonel Pérez, se te cayó un botón, mirá. Viene saliendo con la pelota Marco Rojo. Y Rojo que la pone otra vez para Vergara, Vergara para Marco Rojo, Marco Rojo para Lodico. Viene Lodico, ¿de qué te reí? Piedra Buena. La va soltando para Marco Rojo que la tira para Lodico. Viene picando primero. Mochila Di Plácido, falta, sí señor. Falta en aquel rincón de la cancha, tiro. Ah no, primero cobró la falta. Echavarría. Primero dio la falta, después de un lateral. Póngase de acuerdo, amigo.
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0: hay salida para Racing.
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0: Dio tiro libre. Hay tiro libre. Ayúdame, la daga. ¿Quién le pega de ahí?
4: Está Lodico y Nacho Rodríguez.
0: Nacho Rodríguez y Lodico. Se viene Ruiz Rodríguez para la cancha. Lodico y Nacho. Es un bochazo, un cabezazo. A esta hora Salvador en la noche de Racing. Lodico. Ignacio Rodríguez. Lodico metió centro. La pelota que rodea. Un borbollón, tres tiros, cien. Ahí está. ¡Gol! Un centro, un borbollón, un rebote y un Leonel Pérez de flojo partido. Cargó la barra de potencia, rompió el arco Ingolotti sin ideas, jugando mal. Era un centro, un bochazo, un borbollón, un derechazo y adentro mi alma. Lo empata Racing. ¿Cómo puede? Racing 1, Atlético 1, Leonel Pérez empató Racing, por más que revisen en el VAR.
2: El gol de Racing, el del empate, es la imagen pura de lo que fue Racing hasta ahora en el partido. Un montón de hombres desesperados adentro del área, voraces sí, pero desesperados, desordenados, empujando como podían ese grito de gol.
0: Lo ha empatado Racing. Lo empató Leonel Pérez. Era un centro, era un bochazo. Era un tiro al arco. Era a lo que saliera Piedra Buena.
2: Totalmente. Racing había mejorado, dijimos. Atlético estaba muy refugiado. Amenazaba, pero no preocupaba tanto como el primer tiempo. Y Racing, sin ideas, pero con bastante coraje, termina logrando lo que merecía, por lo menos el empate.
0: ¿Hubo cambio o no, Vitale?
4: Finalmente no, también Pechea para el número 18, Ruiz Rodríguez, están todos calentando.
0: Saca la pelota Marco Rojo, tenemos partido, recta final. Minuto 28, 1-1. La tiene Saracho, Saracho, clavo poniendo para Canavo, Canavo que la sirve para Díaz. Si viene Lautaro, metió el centro de área para Maravilla. Viene sacando con golpe de cabeza. Le quedó para Canavo, Maravilla. Y la pelota que se va por arriba del travesaño. Le llena de cascotes el kiosquito a Ingolotti Racing.
2: Hay que tirar centros en el área. El centro cuando estás mal es un amigo confiable. Racing casi lo da vuelta. Otra vez con una pelota de costado. Maravilla. Sí, Maravilla que anda torcido. Se lo perdió.
0: Lucas, mirá cómo está la gente en Plateas Impopulares.
4: Sí, revivió la gente. Un grito de desahogo muy, pero muy grande. En especial del técnico Boivoda, que nunca lo vi así. Parece Gustavo Cota. Va y viene.
0: Va a sacar la pelota Ingolotti. 29. Queda más de un cuarto de hora para la ilusión de Racing. Le va pegando Ingolotti. Va a saltar allí con golpe de cabeza Leandro Díaz. Viene ganando Pérez. Le va quedando para Renzo. Tesuri que la pierde con la marca de Canavo. Canavo que la va tirando para el roperito. Viene cortando primero Vallejo. Vallejo que lo quiere buscar a la Méndola. No le fluye el contragolpe al decano. Entonces le queda para el ropero. Y el ropero que la juega para Maravilla. Maravilla que le va cambiando para Lodico. Lodico para Marco Rojo. Marco Rojo que la va soltando otra vez para que venga Nacho Rodríguez. Y de buenas a primera se metió en partido Racing. Y la tiene Vergara. Vergara que la va cambiando para Saracho. La tiene Saracho. Se frena Saracho. Saracho que la va jugando otra vez para Lodico. Lodico para Saracho. Saracho que lo tiene abierto aquí. A Matías Pérez. Tac. Pelota al domicilio para Pérez. Viene a marcarlo Nicola. Le va quedando para Lodico. Se hace cargo Lodico del momento. La juega otra vez para Díaz. Díaz para Lodico. Lodico para Díaz. Metió el centro para Maravilla. Y la pelota queda en poder de Ingolotti. Da córner el árbitro. Se se pide todo en el fútbol argentino, Piedrabuena.
2: Sí, porque fue a buscar esa pelota, ese buen centro de Lautaro Díaz que perfiló y de primera la metió en el área. Maravilla Martínez llegó apareado con un central, con Vallejo, el central de Atlético Tucumán está pidiendo penal, pero no pasó nada.
0: Es córner. Para mí era córner.
3: Sí, era córner.
0: Pero dio arco, viste, Mendoza, cómo son las cosas.
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0: Así grita Racing, escúchalo. Puesta por Carabo, Carabo para Maravilla Martínez, viene tramando, lo dijo, le va quedando allí en la mitad de la cancha para Leonel Vega. Ahí lateral para Atlético, no mueve el banco Falcioni.
4: No, no lo mueve, todos a calentar de vuelta, en un momento había 8, estaba pintado el cuarto árbitro, hasta que se dio cuenta y hay 6 jugadores.
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0: El martes el Mago Pavoni para hacer Boca San Pablo por la Copa Sudamericana.
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0: Buen taco para Díaz, se metió en el área, mete el centro Díaz. Ingolotti se queda con la pelota. Resistió hasta cierto punto el arquero Atlético, comentarista.
2: Sí, señor, y Lautaro Díaz, a pesar de que no siempre toma las mejores decisiones, está siendo importante, está entendiendo que la pelota debe ir al área.
0: 32 minutos, la revolea Ingolotti, quería llegar, Lautaro Díaz la va poniendo otra vez para Renzo Tesuri, viene Tesuri, Tesuri que la va poniendo para la Améndola, y esto es peligro, viene la Améndola, Meneito para acá, para esa córner, la mandó Carabo, córner para el decano, ahí va el equipo de Falcioni.
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0: Cinco al izquierdo, arco de la cancha de Independiente. Le va a pegar a la pelota Lautaro Godoy, el que convirtió el primero de la noche. Le va a pegar Godoy. Ah, pero después de 30 días, 20 horas, 15 segundos, le marcaron offside a Echavarría. Esto es recontra delay, Piedrabuena.
2: Es rarísimo, es rarísimo porque...
0: Contalo vos, Adrián.
2: No, pero incluso parecía que había infracción sobre Canavo cuando fueron a disputar esa pelota.
0: ¿Y qué cobraron, Adrián?
2: No, finalmente cobraron posición adelantada.
0: Saca la pelota, Cambeses. Le va quedando para los discos que la va soltando para Nacho Rodríguez. Nacho Rodríguez que la juega otra vez para Leonel Pérez. Pérez que la va a jugar para Nacho. Nacho que la cambia para Marcos Rojo. Rojo habla con el banco de suplente. Habló algo con Boivoda. Ojo con Rojo. Seguilo. La Daga. La va teniendo.
4: Cambio, me parece,
0: Sí, la va teniendo Leonel Pérez. Pérez que la juega para Marcos Rojo. Y Marcos Rojo que la juega otra vez para que la tenga Nacho Rodríguez. Nacho Rodríguez para Saracho. Saracho para Lodico. Pero corta primero Vega. Y Vega que la va jugando para que la tenga Leandro Díaz. Leandro Díaz que la pierde. La recupera. Leonel Pérez que ha crecido, la van poniendo allí para que venga el centro otra vez de Nacho Rodríguez. Rebota en Di Plácido, lateral para Racing.
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0: Nacho Rodríguez la va jugando para Lodico, Lodico para Rojo, Rojo que mete centro, la quería meter hacia el medio del área. Lautaro Díaz, mía, dice Ingolotti, escucho.
4: Ahora sí, relator, se va a venir el 18 Ramiro Ruiz Rodríguez en el decano.
0: Y en Racing también se va a ir Marcos Rojo, me parece.
4: Racing se va a venir el número 24, Toto Fernández.
0: Veremos si sacan o no a Rojo, que habló algo con el banco. O anotició que alguien estaba con alguna molestia, puede ser. Viene la Améndola que la va soltando así para Galván, Galván para Nicolás, Nicolás que le va cambiando al medio para que la maneje Leonel Vega. Ahí se viene el de San Miguel de Tucumán. La va jugando para Di Plácido. Di Plácido que la va tirando para Tesuri. Tesuri que hace un rodeo. La juega otra vez hacia atrás para Mochila. Mochila que le va cambiando para Clever Ferreira. Ferreira que la juega para Luciano Vallejo. Después de mucho tiempo, Atlético mete la tropa en el campo de la academia. La tiene Nacho Galván. Y Galván que la va poniendo hacia adelante para que venga Nicolás, Nicolás que mete centro. Corta. Matías Pérez, Matías Pérez para Saracho, Saracho que la quiere jugar para Lodico, le queda otra vez para Godoy, viene Godoy, traba, mete, saca rojo.
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3: Mañana en primera división, 7 de la tarde, Barraca Central, Argentinos Juniors, 21-15 en Santa Fe, Unión, Instituto de Córdoba.
0: Tesuri la va poniendo para Godoy, viene Godoy, marca el pase Leandro Díaz, viene Godoy, Godoy para Tesuri, ganó la cuerda, corner, corner, la hundió Leonel Pérez, corner para Atlético.
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2: En dos acciones ofensivas, las primeras de Atlético Tucumán en el segundo tiempo, el equipo de Falcioni demostró movimiento, ruptura. Eso que le faltó a Racing en todo el partido.
0: Después del córner, piden los cambios, se le va a pegar a la pelota. Franco Nicola, el montevideano, el uruguayo, con rosca zurda, le pega Nicola, Nicola metió el centro, metió el tacazo. Allí el hombre de Atlético que llegaba, que era Luciano Vallejo. Hay salida para Cambeses, se vienen los cambios en el partido.
4: El primero, el Atlético Tucumán, se retira el 9, el Loco Díaz, ingresa el 18, Ramiro Ruiz Rodríguez.
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3: En la Primera Nacional, mañana 5 de la tarde, Chicago Quilmes. Y en la primera vez, excursionista quiere ser líder. En solitario a las 20, en el Bajo Belgrano, frente al colista Ituzaingó.
4: Y en Racing, afuera el número 32, Lautaro Díaz. Y quien ingresa con la número 24 es Adrián Toto Fernández.
2: Ahora Maravilla Martínez queda como una única referencia de área. Toto Fernández por detrás, Duban Vergara a la izquierda y Saracho un poco más subido por la derecha.
0: Viene saliendo con la pelota Matías Pérez. Yo, usted sabe, la daga que tengo varios inconvenientes en mis chips de la cabeza. No lo vi jugar tanto a Toto Fernández en esta parte con Boyuela, pero para, porque se viene la Méndola. La Méndola que la pone para Triple R, para Ruiz Rodríguez, viene cortando firme y la va sacando Lionel Pérez. Lionel Pérez que la va poniendo para Toto. Bienvenido al partido. No jugó tanto con Boyuela, ¿no?
4: Recién volvió la fecha pasada porque había tenido una fractura del quinto metatarsiano. Jugó unos minutos en Mendoza y ahora le toca jugar frente a Atlético Tucumán.
0: Tengo bien los chips de la buena entonces.
2: Están acomodados los patos.
0: Dale, Monzón.
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0: Corta Duban Vergara. Sí, todo a confirmar. Viene Vergara, pasa Vergara, viene Vergara, Vergara, que lo quería jugar para Toto Fernández. A mi impresión que siga. Y se viene por el segundo Racing. Lo dijo que la pone para Toto, Toto, Toto, Toto. Tiro, rebota la pelota. Allí Luciano Vallejo le vuelve a quedar para que la tenga la Méndola. Va saliendo Atlético, pero la pierde. Y la recupera Toto. Viene Toto, Toto, Toto, Toto. Metió centro. Saca como puede la pelota Clever Ferreira. Es un huracán Racing. Va contra el arco de Ingolotti, contra el arco de la Avenida Mitre. La tiene Marco Rojo, Marco Rojo que la juega allí para que la tenga Vergara. Viene Vergara, Vergara que se frena. Vergara que arranca con Di Plácido, mete en todo. Ganó Dubán, sigue Dubán y viene el colombiano. Y se viene Vergara, Vergara para Lodico. Lodico se frenó. Lodico, Lodico, Lodico, Lodico. La pone hacia adentro para Nacho Rodríguez. Metió el centro. Le quiere quedar para Toto Fernández y no puede. Hay lateral para Racing. Sostendrá el empate Atlético. Es la pregunta que se hace gran parte del estadio. Lateral para Racing. Lo hace Nacho Rodríguez. La va poniendo para Marcos Rojo. Ahí la va soltando otra vez para Matías Pérez. ¿Cuánto va? 38, segundo tiempo. Un signo de interrogación. El resultado de meter el centro. Marcos Rojo va sacando la pelota. Clever Ferreira le vuelve a quedar para Matías Pérez. Saca otra vez el paraguayo, el ex hombre de Emiliano. Va saliendo Atlético.
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0: Viene Tesuri, Tesuri que la va poniendo para Ruiz Rodríguez. Mira, si acierto esta. Vitale, más de 1.90 m, Triple R, ¿no?
4: Sí, 1.91 m, es grandote, es un gigante. Se vienen los cambios en el equipo de Falcioni.
0: Mirá, Piedra Buena, lo que tenés al lado tuyo hoy. Viene con la... ¿De qué te reís? Dale, Monzón.
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0: No siento el afecto de la gente. Viene con la pelota Maravilla. Maravilla que la pone para Toto, Toto, que la va soltando para Duban Vergara. Me gusta para el segundo de Racing. Viene Vergara, pasa Vergara. Rápido y furioso Vergara la va poniendo para Lodico. Viene Lodico. Le marca el pase Canavo. Sigue Lodico, lo tiene Saracho. Pelota adentro para Saracho, Saracho para Lodico, Lodico para Duban. La tiene Saracho, Saracho, Saracho. Saracho, la pierde Saracho, la va revoleando Clever Ferreira. ¿Cuánto va? 40 minutos y Racing empata 1-1 y corta Nacho Rodríguez, la pone para Dubán, va a prender la motoneta Vergara, Vergara que mete el centro para Maravilla, una mano, pasó de todo, le queda para Canabo, Toto, hubo una mano, la bici, había una mano, hubo una mano vista desde esta cabina, mano cuando definía Toto, Toto gol, la clavaba contra un palo, tiro libre para Atlético.
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2: Maravilla. Mano de maravilla. Es la primera vez en lo que va de la noche que Racing merece algo más de lo que tiene.
3: Ay, mano. No sé si es mano.
0: Hay cambios.
3: Sí.
0: Hay cambios en Atlético. Sí, se convenció Mendoza. Hay cambios, dale.
4: Sí, el primero va a ser el 28, que ingresa Gabriel Compagnucci. Retira el número 11, Renzo Tesuri, y el número 5 se mete dentro de la cancha, Julián Fernández. Se retira el 10, Franco Nicola.
2: Más allá de lo que pasó en el partido y de la ventaja que tuvo Atlético Tucumán en el primer tiempo, obviamente que un punto para el equipo de Falcioni no es nada poco amigable.
0: ¿Cómo es la tabla? ¿Cómo son los números en esa zona, Mendoza?
3: Con el Gimnasia, perdón, esta es la zona B, Argentinos Juniors 16, Sarmiento, Gimnasia de la Plata 15, Belgrano, Tigre, Central 12, Atlético Tucumán adentro, séptimo con 11, al igual que Independiente Rivadavia, Racing en el puesto 13 con 6 unidades.
0: Saca la pelota, allí Marco Rojo le va quedando para que la recupere Compagnucci, Compagnucci que la pone para Ruiz Rodríguez, le pegó el arco. Señora, yo le prometí que era la última vez, señora, pero discúlpeme. Triple R la pateó. Gracias, no va a volver a pasar. 42 en la academia.
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0: Un gran signo de interrogación tiene el final del partido. Racing Atlético, 1-1. La va perdiendo en la salida Racing. Recupera con Panucci, la ponen para la Méndola. Viene la Méndola. Lo dejaban en el camino allí. A lo dijo. La perdió Pérez, le pegó el arco. La Méndola a la bolsa de Cambeses. Tambalea el partido para ambos lados. Comentarista.
2: Sí, señor. Ahora prácticamente no hay mitad de cancha. No hay gestación. Es todo juego directo. Más por el lado de Racing que por el lado de Atlético Tucumán.
0: Tengo tiempo, Monzón. Tengo tiempo.
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0: Revolvió la pelota Vallejos. Se tiró para que lo atiendan. Hoy a primer turno, empataron en el clásico, Central Newell's 1-1.
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0: Hoy en segundo turno, relató Pablo Ponce el triunfo de Independiente. Ganó el rojo, gol de Godoy en el Madre de Ciudades, 1-1 Central Córdoba.
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0: Luego Lucho Marceri en el Monumental, River le ganó a Independiente. Rivadavia 3-1.
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0: Y ahora están empatando Racing y Atlético Tucumán 1-1.
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0: Dale, Vitale.
4: Bueno, se fue el número 24, lesionado. Lionel Di Plácido también amonestado. Ingresó el 32, Juan José Infante.
0: Hay lateral para Racing. Lo va a hacer Canabo. Galván pasó por la derecha. Infante viene a la izquierda. La pelota puesta para Matías Pérez. Pérez que la pasó tanto para Lodico. Lodico que la va tirando para Marco Rojo. Se viene Marco Rojo. Está nervioso el público de Racing. La pone para Dubán. Vergara, Vergara para Maravilla. Maravilla jugó de pivot. Pensó en el pase contra Nacho Rodríguez que picaba. Hay salida para Galván. Sale el decano 1-1.
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0: Va a sacar la pelota allí. Le pegue de punta y para arriba Clever Ferreira. La va poniendo para que la tenga Godoy, la pierde Godoy. Entonces la entrega para Marco Rojo. Marco Rojo que la va tirando para Saracho. Viene a cortar allí, firme, sacando la pelota de Infante, cobran infracción.
4: ¿Relator?
0: Sí.
4: Disculpe y corrección, el que se fue fue el 21, Ignacio Galván.
0: ¿Qué tiro libre para Racing. Estoy invicto. Mis patitos están en fila, Monzón.
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0: Minuto 45. Si acierta Lodico alguna cabecita, Racing lo gana acá. Lodico metió el centro, cabezazo. Entrando de maravilla Martínez, lejos de aquellos cabezazos punzantes de maravilla que se clavaban como daga. Hay salida para Ingolotti.
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3: Hablando de Ingolotti, solo Sarmiento le había marcado en este campeonato en la cuarta fecha. Apenas el tercer gol en contra para el decano en el campeonato. Llevaba 450 minutos sin recibir goles Ingolotti en el torneo.
4: Teo.
0: Sí.
4: 6 minutos más vamos a jugar.
0: 6 más. En la pelota viene para Ramiro Ruiz Rodríguez. Viene cortando firme y la va sacando Matías Pérez. A lo lejos lo vi a Falcioni haciendo montoncito, como diciendo, ¿qué rompimos? 6 minutos. Sí, señor, 6 minutos.
4: Bueno, pero en este segundo tiempo se vio el VAR 2 veces, ¿no?
0: Lateral que viene haciendo Infante. Infante que la va poniendo otra vez para que la domine, para que la tenga Vega. La va perdiendo. Falta. No la cobran. Le saliendo como puede, allí, desde el fondo, el jugador de Racing, que era Toto Fernández, va a salir Cambeses.
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0: Va saliendo con la pelota. Nacho Rodríguez la pone para Marcos Rojo. Otro zurdazo va de Marcos Rojo. A la carga, mis valientes, dice de Rojo. La va poniendo para Maravilla. Maravilla con la marca, allí de Infante. La revolea Vallejos. La deja salir Saracho, lateral para Racing.
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0: Domingo por la noche, ¿no?
2: Domingo por la noche.
0: Lindo momento para... Usted sabe que se juega el Toto Gol a esta hora. El Toto Gol. Mirá si Fernández mete el Toto Gol, ¿no? Viene con la pelota allí en la salida Pérez. Pérez que la va soltando. Para que la domine, ¿quién? El Toto Gol. Ahí viene Fernández. Fernández que la va cambiando a la derecha para Canavo. Canavo que recula. La juega otra vez para Matías Pérez. Salvo Cambeses. Todo Racing en el campo de Cano. ¿Cuánto va? 47 de 51. Será empate. Tendremos ganador. Pelotazo largo.

0: Ahí viene Godoy. Y Godoy que la juega para Compagnucci. Lo gana Atlético. Metió el centro. Ahí está Ruiz Rodríguez. Gol. Offside. Se paralizaron los corazones en el presidente Perón. El desborde de Compagnucci. El centro atrás. La empujaba Ramiro Ruiz Rodríguez. No me deje mentir, comentarista, se paralizaron los corazones.
1: No, pero increíble lo de Ramiro Ruiz Rodríguez, que solito se puso en offside, no miró nunca la línea, si no se precipitaba, la iba a empujar igual, la iba a empujar igual. Y después, lo que hablamos antes, la ruptura de Atlético Tucumán, los movimientos muy buenos.
2: Se agarra toda la cabeza el banco de suplentes de Atlético Tucumán, Falcioni hace montoncito con la mano diciendo... ¿Dónde? Habrá que ver.
0: Para mí, Compagnucci habilitado, pero no Triple R, Mendoza.
3: A ver, sí, Compagnucci recontra habilitado. Y Triple R me parece que también está habilitado. Por lo menos ahí nomás, detrás de la pelota, trazado de líneas. Pero da la sensación de que...
1: A ver, viéndolo, lo estamos viendo acá en el monitor. Estamos a esta altura, en la cabina de Radio Continental. Está prácticamente... a la misma altura que el área que defiende Cambeses. En la jugada rápida nos pareció offside. Ahora viéndola, dudamos.
2: Sí. La vez que el banco explota y dice es gol, está habilitado.
3: Sí, hoy me la jugué con Cócaro y acerté, ¿no?
0: Sí, hay cabildo abierto.
3: Para mí es gol.
0: Hay cabildo abierto, lo puede ganar Atlético. Está José Carreras en el VAR. Posición lícita. ¡Gol! ¡Gol! De Atlético. Gol de Cano. Gol de Triple R. La jugada por la derecha. Habilitado estaba Compagnucci, el centro atrás y Ramiro Ruiz Rodríguez en el minuto 50 del segundo tiempo. Le clavan la daga a Racing, gana Atlético por Triple R, por el VAR. Atlético 2, Racing 1.
1: En el mejor momento de Racing, en el momento más insulso de Atlético Tucumán, llega el inesperado gol del visitante que deja a Racing en una crisis que hay que ver si no es terminal.
0: Viene con la pelota Vergara, pasa Vergara, viene Vergara. Falta contra Vergara. Tiro libre para Racing. Está ganando el decano. Va a haber un clima que ni te cuento en Racing. Tiro libre para Racing. Tiro libre para Lodico. Cómo quema la pelota Piedra Buena en Racing.
1: Pero la verdad que en este caso, en el segundo tiempo, no tiene que ver con la justicia lo que acaba de ocurrir. Más allá del mérito de Atlético de Tucumán, que tuvo tres acciones similares. Tres rupturas, tres ataques al espacio ante la pasividad de los defensores de Racing. La tercera fue la vencida.
0: Cambio la daga.
2: Afuera Matías Aracho y adentro con la número 22, Elías Torres.
0: El último manotazo de Ahogado. ¿Quién le pega la daga de ahí?
2: Está Duván Vergara para pegarle.
0: Vergara para pegarle. Está también Nacho Rodríguez. Vergara le pegó. Rebota la pelota. Le quedó Rojo. Tiró. El remate de Marcos Rojo. Se va por detrás del arco de Ingolotti. Va a ganar Atlético. Va a ganar el decano. Bar mediante. El pase de Compagnucci. Estaba Ramiro Ruiz Rodríguez. Está ganando Atlético, que sufrió el segundo tiempo, Adrián.
1: Totalmente, nada que ver lo que ocurrió en el primer tiempo con el segundo. Un Atlético mucho más pasivo, un Racing repetido pero más activo, y termina dándose un resultado que no se ajusta a lo que pasó en el segundo tiempo.
0: 52 minutos le va quedando para Elías Torres, la va perdiendo, pelotazo largo ahora para que corra Compagnucci. Corre Compagnucci, viene Compagnucci, gana la posición Compagnucci. Se le fue la pelota cuando saque Cambé.

0: se va a pitar Echavarría, le da una vida más, la saca Lodico, que le va jugando para Canavo, ahí viene Canavo que le va soltando para que la tenga Lodico para Canavo, tiene que ir para adelante Racing, y Atlético tiene la chance de mandarle al lateral, la mandó afuera, la Méndola, va a ganar Atlético, va a ganar el bravo equipo de Falcioni. Bar mediante, saca Canavo que le va poniendo para Elías Torres, se va la pelota, va a ganar Atlético, minuto 53, va a pitar Echavarría, lo ganaba con gol de Godoy, lo empató Racing con Leonel Pérez, y bar mediante, pase de Compainucci, gol de Ramiro Ruiz Rodríguez, señoras, señores, gana con golpe de cabeza Canavo, la va recuperando Leonel Pérez, viene cortando como puede Vallejo, la revolea Vallejo, ganó Atlético Tucumán, ganó el decano, escuchá, los silbidos y los insultos para Racing, último en su zona, último en el campeonato, atajó un penal Cambeses, lo perdía 1-0 con gol de Godoy, lo empató Leonel Pérez, como podía empatarlo con un borbollón, no con una jugada clara, y en el minuto 50 de Compagnucci para Ramiro Ruiz Rodríguez.
1: Chaleo.
0: Y así se expresa Racing. Es un cabildo abierto Racing. Golpe arriba de la mesa de Atlético. Le ganó a Racing 2-1. En el minuto 50 se va Racing. Ganó Atlético. Así lo despiden al equipo de la academia. Escucha.

0: Atlético, hundido Racing, Piedra Buena.
1: El Racing del primer tiempo merecía este final. El Racing del segundo tiempo no, porque el equipo se hizo cargo, tuvo coraje a pesar de las dificultades, a pesar de la falta de funcionamiento. Insisto con este concepto, Atlético Tucumán lo termina ganando con una jugada que está llena de concepto. La ruptura de un volante inesperada de los ante la pasividad de los defensores de Racing y el gol de Rodríguez. Pero, ¿por qué no escuchamos a Rojo?
0: Habla Rojo Mendoza.
2: A ver si habla Marcos Rojo, ya lo tenemos. Que lo pusimos en pausa.
0: Marco Faustino Rojo, habla en el
2: Rojo, Rojo.
3: Lo intentamos, trabajamos, lo intentamos todos los días. No se nos dan los resultados, la verdad que sentimos mucha. En este momento hablo por mí, mucha vergüenza de jugar acá en nuestra cancha, nuestra gente que nos alienta, nos acompaña siempre y no podemos darle una alegría, un triunfo. Pero nada, hay que seguir trabajando, no queda otra.
0: Con tu experiencia, ¿cómo se sale de este momento?
3: Nada, trabajando, trabajando, trabajando. Pero bueno, ya las palabras no alcanzan, tenemos que demostrarlo acá en la cancha. El técnico nos dijo en el tiempo que si lo queríamos defender tenía que ser acá dentro de la cancha. Si queremos defender nuestro orgullo, nuestra personalidad, tenemos que mostrarla contra la cancha, no alcanza con palabras, ni diciendo que trabajamos día a día. Me duele este momento, pero bueno, hay que seguir adelante. Sí.
0: No mencionaste vos, perdón que te pregunte, y lo que puedas contar, ¿cómo fue ese entretiempo?
3: Nada, tratamos de tener calma, darnos tranquilidad, sabíamos que le podíamos convertir, que podíamos lastimarlo, de hecho lo hicimos, lo empatamos, lo buscamos hasta el final, no se nos dio y al final lo terminamos perdiendo. Y eso te da una bronca y una impotencia, la verdad que bárbara.
0: Hablabas de bancar al técnico dentro de la cancha. Bueno, están propuestos a eso, me imagino, de cara a lo que queda.
3: Sí, porque estamos juntos, la verdad que estamos juntos, trabajamos, como te digo. Entrenamos día a día, nos rompemos el culo todos los días, nos esforzamos y no se nos da el resultado. Y si queremos bancar al técnico, bancar a nosotros, demostrar por qué estamos acá en este club que es tan grande, tenemos que ganar.
0: Marcos, gracias. Meter dos cambios o sacar dos jugadores en el minuto 30 como salieron Miljevic y Ortegoza, ¿conlleva a tener en el vestuario en esos 15 minutos un clima caliente?
1: Y seguramente porque encima esos 15 minutos fueron después de un primer tiempo seguramente de lo peor del Racing de Boboda, y habrá que ver también hasta dónde podemos ir para atrás para ver cuánto hacía que Racing no jugaba tan mal en su cancha. Y no tengo duda de que hubo algo en el vestuario, un mal clima, y en el medio de todo eso, un entrenador tratando de recuperar el ánimo de sus dirigidos.
0: Tal cual. Racing jugó muy mal el primer tiempo. Salió Ortegoza, salió Miljevic, pero podría haber salido cualquiera. Decime si hay testimonios, Mendoza, se siguen hablando. Ahora jugar el Atlético Tucumán, vos me avisás.
2: Lautaro Godoy, el autor del primero, el decano.
0: Dale.
4: ¿Cómo analizás el partido de hoy?
5: Sí, bueno, creo que hicimos un partido correcto durante los 90 minutos. Por ahí no nos lucimos tanto con pelota, pero el equipo corrió, metió y al final tuvo la recompensa.
4: Hoy convertiste tu segundo gol en primera. Háblame del gol de esta noche, de tu gran definición.
5: Sí, bueno, creo que estuvimos practicando durante la semana mucha definición. Me quedé después del entrenamiento y bueno, hoy por suerte entró, así que muy contento.
4: Son muy sólidos a nivel defensivo, incluso en este torneo solo les convirtieron 3 goles. ¿Esa es una de las claves de este presente Atlético Tucumán?
5: Sí, sin duda, creo que mantener el arco en cero también es muy bueno. Creo que atrás estábamos muy sólidos. Hoy, bueno, nos convirtieron, pero creo que fue difícil. Ahí quedaron varios rebotes y bueno, les tocó a ellos meterla, pero creo que estamos muy bien.
4: Y con Julio César defienden todos. Hay mucho sacrificio por parte de todos, también de los volantes y de los delanteros.
5: Sí, sin duda. Para Julio hay que correr durante los 90 minutos, meter y bueno, después jugar. Pero así que nada, muy bien, muy contento y a seguir.
4: Última cortita, se viene River con hinchada visitante en Tucumán.
5: Sí, va a ser un partido lindo, va a estar bueno que haya gente visitante, así que nada, con mucha fe.
4: Gracias y éxitos para lo que viene.
0: Te pregunto, Lucas Ladaga, recorriendo los pasillos de la cancha del presidente Perón, ¿cómo se va el hincha de Racing? ¿Qué puede pasar con Boivoda, último en el campeonato, teniendo esa rama del árbol que lo sostiene, que es la Copa Argentina? ¿Dará conferencia de prensa? Mirá los interrogantes que te planteo, Lucas.
6: Sí, bueno, el hincha de Racing que se retira muy enojado, ya prácticamente la gran parte del público se ha retirado, un Racing que está último, campaña de descenso la de Racing, lo salva que está Estudiante de Río Cuarto y Aldo Civi, no un campeonato de 20 equipos, con un campeonato de 28 equipos, este Racing de Boivoda que demostró no estar a la altura y de esta dirigencia que tampoco está a la altura, Racing estaría peleando el descenso.
0: ¿Vos qué pensás de Boivoda? ¿Puede haber, va a haber conferencia de prensa? ¿Pensás que va a hablar? Insisto, en el partido contra Boca del próximo 27, que es una final, una finalísima para Racing, ¿llegará Boivoda a ese partido?
6: A ver, Leo, en cuanto a los números, creo que hablan por sí solos. De los últimos 21 puntos que se disputaron por el torneo local, sacó 2. Juan Pablo Boivoda en Racing, eso habla por sí solo. Yo creo que hoy no se va a tomar ninguna decisión, seguramente hable en conferencia de prensa, pero la realidad es lo que dijiste hace un ratito nomás. El partido con Boca se juega el semestre, se juega todo en ese partido del 27 frente a Boca, porque si pierde ya el año que viene no va a tener competencias internacionales y a esta altura ya es difícil que clasifique hasta entre los 8.
0: ¿Sabés lo que tiene? Que no es este miércoles, queda muy lejos el 27, 20 días, ¿saben lo que son 20 días en el fútbol argentino? En esta picadora de carne que es para los técnicos,
6: sí,
0: esta,
6: coincido,
0: esta silla eléctrica, son 20 días, Lucas.
6: No, totalmente, a ver, y está Huracán en el medio, está Sarmiento, pero la realidad es que esta dirigencia se jugó un pleno con este entrenador, se jugó un pleno muy, pero muy fuerte, no solo contratándolo después de ver lo que era su carrera como entrenador, donde Huracán estuvo 6 partidos y se tuvo que ir, donde en Newell's estuvo menos de 10 partidos y se tuvo que ir, donde en Santos estuvo pocos partidos y lo echaron, y de toda su carrera como entrenador, solo rindió en Fortaleza, que es un equipo muy, pero muy menor de Brasil, se la jugaron, sacaron a Gustavo Costas, que de 2 años y medio, durante 2 años, había competido, había ganado, había devuelto a Racing a lo más grande del fútbol argentino, y ahora, obviamente, después de ese pleno, no creo que se tome una decisión tan rápida como estamos hablando.
1: Igual, Lucas, lo que también hay que hacer es mirar alrededor, ¿no? ¿Qué han hecho? No es por comparar, pero ¿qué decisiones han tomado otras dirigencias de otros clubes que también han pasado, o están pasando, o están transitando crisis futbolísticas? Independiente, ¿qué hizo? Cambió de entrenador. River, ¿qué hizo? Cambió el entrenador. San Lorenzo, ¿qué hizo? Cambió el entrenador. A veces hay como un efecto contagio en decisiones de otros que tal vez terminan siendo decisiones propias.
0: Qué momento, ¿no? Porque recién te escuchaba, Adrián, van 8 fechas de la segunda parte del año después de la Copa del Mundo. Y es cierto lo que decís. Independiente cambió el técnico, River cambió el técnico, San Lorenzo cambió el técnico, Boca lo había cambiado antes de la Copa del Mundo, Racing sostiene o ha cambiado a Boivoda. ¿Se dan cuenta? 8 fechas, los grandes, no hay proyecto, no hay proyecto, es ganar o ganar, en otros casos también ganar y jugar bien, pero 8 fechas, Adrián, 8 fechas, y estás hablando que de los 5 grandes, lo sumo también de Huracán, de los 6 grandes, bueno, Martínez continúa con su trabajo, pero Coudet afuera, Quintero, afuera. Golosito, afuera. Arruabarrena, que viene de un proceso anterior, que arrancó antes de la Copa del Mundo. Y Boivoda sosteniéndose y surfeando la ola, que ese mar se llama Copa Argentina. ¿Cómo estamos, no? 8 fechas en el fútbol argentino.
1: Mirá, a ver, todo entrenador tiene responsabilidad, no tengas ninguna duda, responsabilidad de lo que pasa con un equipo. Todo, cualquier entrenador en cualquier categoría, en cualquier nivel. Ahora, los entrenadores no pueden hacer magia. Si los futbolistas están muy bajos de nivel, muy bajos de confianza, ahí radica la responsabilidad de un entrenador que tiene que buscar la manera de mejorarlos. Pero si los futbolistas no ayudan al entrenador, como decía Rojo, hay que ayudarlo dentro de la cancha, no declarando. Y los jugadores de Racing, la verdad, que en este lapso a Boivoda lo han defendido poco y nada. Se sabe que están muy contentos por cómo es la semana, cómo es el día a día, cómo entrenan. Incluso algunos, por lo bajo, esto lo digo por mí, por lo que he podido averiguar, por lo bajo han comparado los entrenamientos de Boivoda con los de Gustavo Costas y lo ponen muy por encima de los entrenamientos del histórico entrenador de Racing, del símbolo de Racing que fue eyectado de este lugar. Con lo cual, digo, los futbolistas también tienen su gran cuota de responsabilidad de este momento de Racing. Entonces, Racing, como siempre decimos, si analizamos uno por uno los jugadores de Racing, comparados con uno por uno los jugadores de Atlético Tucumán, no tengan dudas que individualmente Racing es más. Pero colectivamente, por ejemplo, lo vimos hoy, Atlético Tucumán tiene una idea, tiene un concepto. La línea la baja su entrenador y los jugadores la llevan a cabo como pueden. Por momentos bien, por momentos más o menos, por momentos mal, pero tienen una idea. El problema es que el Racing de Boivoda, la idea que ha mostrado, ha sido muy difusa.
0: Bien, doy una vuelta por zona baja y me meto en el comentario de Piedra Buena. Contame, Lucas Ladaga, ¿qué se vive por allí, por zona baja?
6: Bueno, esperando aquí en zona de conferencias, primero hablará el técnico Atlético Tucumán Falcioni y después llegará el técnico de Racing, Leo.
0: Estarás pegadito ahí, Vitales, seguro.
7: Sí, ya ingresando a la zona de conferencia para escuchar al entrenador del equipo ganador. Euforia total en el equipo de Atlético Tucumán, en los jugadores se fueron muy contentos porque ya se meten en lo que es el partido frente a Independiente Rivadavia por la Copa Argentina del 16 de septiembre, que se va a jugar en Banfield, también en el próximo partido con River, que va a tener público visitante, parece ser, por lo que indican desde Tucumán, con generales, con plateas, a 100.000 pesos y a 150.000 pesos para la gente de River, y además ya metidos de lleno en el grupo de los 8 que clasifican para el mata-mata en este torneo.
0: 12 menos 20 de la noche, presentamos el comentario final, el triunfo, el decanazo en Avellaneda al Atlético, el conjunto de Falcioni le ganó a Racing 2-1, lo comenta por Continental, porque vivimos la pasión igual que vos, lo comenta Adrián Piedrabuena.
1: A pesar de la falta de funcionamiento, de la falta de confianza, de la falta de una idea colectiva y sobre todo de un alto nivel individual, a pesar de todo eso, Racing hoy no mereció irse como se fue, hundido en un mar de silbidos, hundido en un mar de insultos, con otra vez escuchándose en este estadio alguna puteada, como se dice en el fútbol, contra el presidente. Evidentemente la crisis es muy profunda, pero a Racing no le sale nada, porque por ejemplo después de un primer tiempo muy pobre, de lo más pobre que se ha visto en estos tiempos, el segundo tiempo del equipo de Boivoda fue mejor. Está bien, es cierto, no faltaba mucho, no hacía falta mucho como para que mejorara, pero se hizo cargo Racing. Fue valiente, se plantó en campo rival, movió la pelota de lado a lado, sin concepto, sin idea, terminando con pelotazos frontales, hasta que entendió que la búsqueda era por afuera, que la búsqueda era desde los costados, que los centros de los costados, que cuando la pelota llega de los costados, generalmente a un equipo que, a pesar de que defienda bien como Atlético Tucumán, se lo puede complicar. Y fue así que llegó el empate. Después de un borbollón, sí, parecía un partido de barrio la acción del gol de Racing del empate, pero decíamos, Racing en ese momento comenzó a crear aproximaciones, no situaciones, pero aproximaciones que lo acercaban a un desnivel. Racing podría haber ganado este partido. Un Racing entero, un Racing más sereno, un Racing con más confianza, podría haber ganado este partido. Y si me apura le digo que tal vez hasta lo merecía por lo que hizo en el segundo tiempo. Pero Atlético Tucumán, que después se defendió no tan bien en ese complemento, en tres acciones no solamente termina ganando el partido con la ayuda del VAR, ayuda, digo, no dicha de manera peyorativa, sino con colaboración del VAR, que corrigió algo que nos parecía a todos, que Ruiz Rodríguez estaba en posición adelantada, trazaron líneas y se demostró que por milímetros el delantero Atlético Tucumán estaba en posición correcta para definir y marcar el 2-1. Decíamos, a pesar de eso, Atlético Tucumán en tres acciones expuso toda la falta de concepto de Racing. Tres veces Atlético Tucumán puso al espacio a un volante que rompió del medio hacia adelante. Ese movimiento, que es generalmente inmarcable para cualquier defensor, el equipo de Falcione lo hizo con absoluta naturalidad. La tercera vez que lo hizo, termina siendo en el gol que le da al equipo de Falcione un triunfo importantísimo y que mete a Racing en una crisis y que deja, mejor dicho, lo mantiene a Racing en una crisis muy profunda y que ahora deja el interrogante de cuál será el futuro de Voivoda. Si habrá más Voivoda de ahora en más. La verdad, estas cosas suelen pasarle a Racing. El hincha debe decir, esto es Racing. Pero en realidad, estas cosas le pasan a un equipo que está muy mal.
0: La última recorrida por zona baja, Lucas Ladaga.
6: Bueno, aquí en zona mixta esperando la conferencia Juan Pablo Voivoda, lo próximo que se le viene a Racing es el otro domingo, ir al Ducó a jugar frente a Huracán a las 21:30 y después en este estadio el otro fin de semana jugará frente a Sarmiento de Junín y obviamente el duelo por Copa Argentina que está programado para el domingo 27 de septiembre.
0: Si hay novedades, vas a contarlas con Diego Mendoza. Mañana en Fútbol Continental te tendremos para analizar el postpartido, lo que ha ocurrido en zona baja, ¿te parece?
6: Sí, estaremos, Leo.
0: Gran laburo, Luca Ladaga. Lo último, José Vitale.
7: Esperando por el entrenador de Atlético Tucumán, que en cualquier momento se acerca a la conferencia de prensa. Lo que sí es cierto que ya piensa el conjunto de Cano en el partido del próximo sábado por la tarde en su estadio frente a River con público visitante y después partido de Copa Argentina frente a Independiente Rivadavia buscando la semifinal de este campeonato.
0: Le mando un abrazo grande, le devuelvo los patitos para ustedes.
7: Bueno, un abrazo enorme.
0: El gran crédito allí de Necochea, el señor José Vitale. Nos vamos, Piedra Buena. Va a quedar Mendoza con los muchachos en zona baja si hay alguna novedad. Pero el placer de haber compartido ayer en el nuevo gasómetro, hoy aquí en el Cilindro Mágico, hemos tenido un fin de semana a puro relato y comentario con ustedes.
1: Enorme relato de Leo Ojeda por Radio Continental, siempre arriba de la pelota en un partido que nos dejó bastantes cosas a pesar del mal momento de Racing. Gracias por traerme.
0: Por favor, con Adrián Piedrabuena, con Lucas Ladaga, con José Vitale, con Maxi Maquieira, con este grupo que se hace tan fácil trabajar por el enorme profesionalismo que le ponen durante los fines de semana, durante los diferentes campeonatos. Y allí también en Estudios Centrales, el Flaco Spinetta, Mati Barrio, Juancito Sala, Berenice Vieto, Diego Mendoza, Sergio Monzón, Maxi Castañeira. Todos han trabajado para el fútbol continental. Te quedás, Diego, con estos últimos minutos. Si hay alguna novedad con Lucas Ladaga, fundamentalmente, Maxi Maquieira, cierro con vos. La verdad, un trabajo enorme, tanto ayer en la cancha de San Lorenzo también, como el día de hoy, se hace muy fácil y muy lindo trabajar con semejantes profesionales. Abrazo grande, Diego. Quedás vos para estos últimos minutos. Mañana, Fútbol Continental, 2 de la tarde, Fútbol Continental, segunda edición, a las 8 de la noche. Aquí ha ganado Atlético Tucumán y lo dejó a Racing inmerso en una crisis futbolística que parece por ahora no tener fin. Dale, Diego.
2: Claro que sí, Leo, querido, en esta fría, helada noche, Racing arde en lo deportivo, la querida Academia Racing Club, que no levanta cabeza, que está último en su grupo, que perdió 10 partidos en este campeonato, una locura para Racing, más cerca de los puestos de abajo que de entrar a alguna copa. El conjunto de Voivoda que literal lo salva el encuentro clave que tiene contra Boca dentro de 21 días, el domingo 27 de septiembre en el Mario Alberto Kempes, en búsqueda de las semifinales y obviamente tratar de ganar un título que encima no tiene, y clasificar a la Copa Libertadores de América, es el camino más corto que tiene Racing. Vamos a una tanda, la última, con el gran Nico Spinetta en los controles, con Maxi Castaneira en la producción, Sergio Monzón en la locución, y ya tramo final de esta maratón que comenzamos bien tempranito, 3 de la tarde, aquí en Radio Continental.
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0: fútbol continental antes de entrar a un nuevo día. Ya lunes 7 de septiembre y arranca una nueva semana. En el mes 9 perdió Racing en Avellaneda 2-1 contra Atlético Tucumán. Parecía que lo ganaba la Academia en el final y lo terminó perdiendo. Increíblemente, el equipo de Boivoda, Ruiz Rodríguez, el tanto del decano Lautaro Godoy, los goles de Atlético Tucumán, Leonel Pérez para la Academia. ¿Cómo queda el grupo B con este resultado del equipo de Falcioni? Argentinos, que juega mañana 16, Sarmiento Gimnasia 15, Atlético Tucumán cuarto con 13, el decano Belgrano, Tigre Central 12, Independiente Rivadavia 11. Y más allá de este gran sprint final de River, o de estos triunfos en los últimos partidos, el millonario noveno, pero ya remete, 10 puntos para el equipo de Leo Ponce, que acumuló su segunda victoria consecutiva. Huracán Barracas 10, Banfield 7, Estudiantes de Río Cuarto 6, Aldo Civi y Racing últimos con 5, Racing menos 6 de diferencia de gol. Y encima Aldo Civi ganó en el debut de Sanguinetti 3-1, menos 4. Y Estudiantes de Río Cuarto, el peor equipo lejos del fútbol argentino, tiene un punto más que la Academia y juegan el primer fin de semana de octubre en la provincia de Córdoba. Increíble el panorama para el conjunto de Boivoda. Seguirá como técnico de Racing. 7 partidos consecutivos sin victorias para la Academia en el ámbito local. A ver, toco con Avellaneda, no sé si los tengo, muchachos. Luquitas Ladaga, José Vitales, ya para la despedida final. A ver, bueno. Ahí está, listo. Gran abrazo para todos, gran transmisión allí del equipo periodístico, Leo Ojeda, Adrián Piedrabuena, Lucas Ladaga, José Vitales, seguramente instalados en zona de conferencia de prensa. Veremos si habla Boivoda, que siempre suele charlar y es muy amplio en sus declaraciones y conferencia de prensa, porque explica, explica bien. Obviamente después el resultado no se lo dan y muchos dirán es un chanta, solo viri viri, pero en las canchas no se ven los pingos. Pero siempre da la cara al técnico de Racing y no se saca las preguntas de encima, sino que contesta y suele contestar bien y largo y tendido. Bueno, no se le dan para nada los resultados al ex técnico del Fortaleza de Brasil. Se termina este Super Domingo Futbolero. 41 partidos tuvimos durante todo el día en el fútbol argentino. Mañana, para cerrar, 7 de la tarde en Primera Barraca Central de Argentinos, Unión Instituto. En la Primera Nacional, Chicago Quilmes, qué partidazo, flaco en Mataderos. Y a las 20, Excursionistas por la Punta contra Ituzaingó, recordando Copa Libertadores de América, Copa Sudamericana el día martes con Boca, transmisión de Cadena Genesis a partir de las 20, a las 21:30 el partido en la Bombonera. Van a estar jugando Estudiantes el día, ya te digo, contra Corinthians, el Pincha, el miércoles, si no tenía mal la data. Día miércoles, ahí está, 21:30 en La Plata, Estudiantes Corinthians, 9:30, y Platense el día martes a las 7 en el Maracaná. También acción de Copa Argentina con el Deportivo Riestra enfrentando el día miércoles 7 de la tarde a Banfield en la cancha de Temperley. Nos vamos, nos despedimos seguramente con algunos goles de, en la larga jornada que tuvimos en el día de hoy, con la victoria de Independiente, el triunfo de River y la derrota, una más, de Racing en el campeonato local. El Flaco Spinetta, Mati Barrios, Maxi Castineira, Diego Mendoza aquí en Estudios Centrales, Sergio Monzón, el equipo periodístico de Radio Continental aquí en los estudios. Buena semana para todos, chau. Cierra trompada Monzón esta gran maratón de fútbol continental.
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2: Lo doy marcado por Barrera, para Levantes en el área. Después se con Pérez Cursi de 8, viene Mateo para adentro. En cara va al área, Mateo Pérez Cursi que le empaló. Me gusta para el gol del rojo, se viene el remate de Godoy, gol. ¡Gol!
3: viene contra el área, muy bien enganchando Galván, Galván para Lucas Beltrán, la toca otra vez para Galván, Galván, media luna del área, tiró.
2: Para Tesuri, Tesuri que la va cambiando otra vez para Nicolás, Nicolás que la pone para Di Plácido, metió el centro para la Améndola, la bajó la Améndola, se quiere dar media vuelta, el remate.

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1: En el nombre de Dios Padre, Dios Hijo y Dios Espíritu Santo. Amén. Hola, ¿qué tal, mi gente linda y hermosa, mi adorada familia de Argentina? Reciban el saludo cordial y especial, como de costumbre, a esta hora, de nosotros, sus amigos, sus consejeros de hoy, mañana y siempre, los maestros pertenecientes al secreto universal, a la Unión Universal Esotérica del siglo XXI. Ya está abierta nuestra línea telefónica en este maravilloso día, lunes 7, sí señor, lunes 7 de septiembre de este año 2026. Mucha gente visitándonos en la ciudad de Trelew, en el sur de la República Argentina. La verdad, mucha gente acudiendo desde muchos lugares, viajando centenares de kilómetros, llegando a Trelew. ¿Por qué? Porque no les vamos a fallar. Más adelante estaremos escuchando cantidad de testimonios, personas agradecidas. Va a ser un programa maravilloso. Estaremos recibiendo llamadas en vivo y en directo. Así que empiecen a participar. Si usted no quiere salir en vivo o en directo, déjeme simplemente un mensaje de audio con su nombre completo, apellido y fecha de nacimiento. 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Lo prometido es deuda, queridos apreciados hermanos del alma, vamos a escuchar testimonios, personas agradecidas que nos visitan y esto es lo que comentan, escuchemos. ¿Cómo es su nombre, hijo?
2: Mi nombre es Juan Pablo.
1: Juan Pablo, yo quiero que le cuente a la audiencia, ¿cuánto hace que usted me visitó por primera vez aquí en mi centro de ayuda?
2: Y la primera vez que vine hace más o menos un mes y medio.
1: Mes y medio, muy bien. Usted vino un poco escéptico, vino porque estaba muy mal. Yo quiero que sea usted el que le cuente a la audiencia por qué decidió visitarnos. ¿Cuáles eran sus problemas, por favor?
2: Bueno, sí, para ser realista, yo era un poco escéptico, no creía en estas cosas. Vine porque me recomendó una vecina, como vio que yo tengo un kiosco, y vio que me estaba yendo mal, que me vio decaído porque no podía dormir, tenía mucho dolor de cabeza a causa de las deudas que los clientes tenían en mí, porque yo...
3: Usted tiene un kiosco y le daba crédito a la gente, ¿y le debía mucha gente?
2: Sí, me debía bastantes clientes que yo tengo, me debían, yo le había fiado y como estaba dura la cosa, no me podían pagar.
3: Bueno, yo le expliqué a usted que esto no era normal, que no era natural lo que le estaba pasando, porque en los kioscos sí o sí se vende. Que no le paguen también era otra cosa negativa, pero los problemas de salud que tenía, usted no podía dormir, usted vino flaco acá, delgado, no tenía apetito, no tenía ganas absolutamente de nada. Le expliqué que había un daño, una energía negativa. Le pedí que me trajera algunas plantas, le preparé una limpia con esas plantas, limpiamos ese kiosco, se limpió su cuerpo, y hoy en día, después de ese mes y medio, ¿por qué está acá? Cuéntele a la audiencia que está en sintonía, hijo.
2: Vengo acá para agradecerle de todo corazón y con Dios de por medio, porque no me hizo ir contra mi religión ni ir contra todas mis creencias, y la verdad que tengo que agradecerle porque fue impresionante el cambio que hubo a partir de que lo vi a usted, maestro. Volví a comer, a poder descansar tranquilo. De a poco todos los clientes, ya casi ninguno me debe. Estoy surtiendo de vuelta mi negocio y me está yendo muy bien económicamente, despacio, pero a pasos más adelantados de como venía, que venía parado prácticamente.
3: No, a mí no, gracias a Dios que lo puso en mi camino, y usted, que tuvo la inteligente decisión de visitarnos, que trajo todo lo que le pedí, se hizo la limpia, y ahí vemos los resultados, vea, ya está más gordo, ya se siente mejor, se siente positivo, cambió ese pensamiento negativo que tenía, hijo.
2: Sí, totalmente, totalmente, la verdad que a partir de lo que me está pasando, empecé a creer en todo lo que usted me dijo, maestro, y por eso hoy estoy acá, y le quiero recomendar a toda la audiencia de que si tiene algún problema, no dude en consultarlo, porque la verdad es increíble cómo cambió mi vida.
3: Le hago la última pregunta, ¿usted tuvo que hacer cosas en contra de Dios?
2: No. Y eso es una de las primeras cosas por las que yo estaba escéptico a recurrir a su consulta. Y la verdad que gracias a las oraciones que usted me dijo que yo haga por las noches y todo fue en base también a mi religión. Yo soy católico y no tuve que quebrantar ninguna de las leyes de
3: Dios. Eso lo digo yo porque hay gente que nos confunde con brujos, con hechiceros, que hacemos rituales. No, yo trabajo a través de Dios Padre Poderoso. Hijo de Dios, que Dios te bendiga y sigas triunfando en tu kiosco.
2: Muchas gracias, maestro.
1: 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Vamos a recibir llamados en vivo, en directo. Vamos a ver a quién le corresponde la suerte. Sí. ¿Aló?
4: Hola.
3: Sí, ¿con quién tengo el gusto?
4: Con Daniela Robledo.
3: ¿Fecha de nacimiento exacta?
4: 8/3/85.
3: Muy bien, Daniela. Yo tengo aquí, en mi mesa de trabajo, los 22 arcanos mayores. Quiero que me digas tres cartas del 1 al 22.
4: 2, 12 y 22.
3: La primera carta me habla acerca de usted, mi querida apreciada amiga. Veo que es una mujer muy alegre, una mujer que al mal tiempo siempre le pone buena cara, una mujer que siempre busca solución para los problemas, pero que últimamente se siente cansada de luchar y no ver respuestas, ¿correcto?
4: Así es, maestro.
3: La segunda carta me habla de que ha intentado por diferentes cosas solucionar sus problemas, pero día tras día se incrementan. Veo que se la pasa con dolores en la boca del estómago, dolores en la parte de la espalda, pinchazos en el vientre, vemos dolores en la parte de la pierna derecha. Día tras día las cosas le valen peor. Coméntenos qué es lo que está pasando, Daniela, por favor.
4: Muy parecido a lo que me está diciendo. Fui al odontólogo. Tengo muchos problemas, me siento mucho dolor, cuando viene mi periodo también tengo problemas, fui al ginecólogo, es como que estoy en una encrucijada que no puedo salir. Me hincho pero mucho, abundante, me da miedo.
3: ¿Usted ya fue al médico?
4: Sí, fui, la verdad que no, es como que no le encuentran solución, porque te mandan estudios, te mandan ecografía y todo es en la nada, sí.
3: Aquí veo que hay un dolor en la boca del estómago, veo un mal olor que sale y es del interior de su cuerpo. Como usted me comenta, fue al odontólogo, ¿y qué le dijeron al odontólogo? ¿Que está bien?
4: Que estoy bien, sí, yo lo siento todos los días, es como que no sé cómo explicarle.
3: Bueno, hija, aquí vemos claramente que esto no es natural. La tercera carta me dice que hay una influencia maligna. Esto viene por parte de la familia de su esposo. Aquí vemos, hijita de Dios, de que usted no está durmiendo con su esposo. ¿Por qué?
4: Porque como que me molesta, como que tengo miedo por los olores que yo siento, que él lo sienta, y la verdad que nos afectó mucho la intimidad esto también.
3: Bueno, hija de Dios, aquí vemos claramente que esto le ha afectado a la parte laboral. Veo que usted es asesora de seguros, ¿trabaja vendiendo seguros?
4: Sí, pero la verdad que no me sale de vender, no tengo más ese chamuyo, como se puede decir acá, ¿no?
3: La labia, no tiene labia, no tiene ganas, no tiene deseos de hacer absolutamente nada. Veo unas manchas blancuzcas que han aparecido en su cuerpo. Todo esto tiene que ver con un daño. Usted ya fue, mire, al odontólogo, fue al gastroenterólogo, fue al ginecólogo y no le encuentran nada. Todos los análisis aparece que usted está
4: sana,
3: que está bien. Esto es fácil, blanco es, frito se come, gallina lo pone. Si usted ha ido a los mejores especialistas, hijita de Dios, Daniela, esto no es natural, esto es un trabajo de influencias malignas y esto viene por parte de una compañera de trabajo suyo. Ella tiene fotografías suyas, una mujer con la cual usted tuvo un problema porque ella le robó una carpeta y se quedó con unos clientes empresariales. ¿Usted sabe quién es?
4: Sí, me imagino, porque yo antes era de sacar muchas fotos con mis compañeros, todo. Y
3: ¿usted estuvo en el bautizo de una hija de ella?
4: Sí.
3: Bueno, de ahí ella tiene fotografías. Esto no se trata de creer o no creer, Daniela, se trata de encontrar soluciones, hija. Mírese al espejo, usted ha adelgazado, usted se siente el rostro pálido, se siente sin energías, se siente cansada. ¿Usted no es la misma, Daniela?
4: No, ni siquiera tengo ganas de cocinar, no tengo ganas de hacer nada, no tengo fuerzas.
3: Usted escuchó ese programa, Dios la puso en mi camino. Yo voy a necesitar y quiero que venga en compañía de su esposo. Su esposo es un poco escéptico, pero le voy a comprobar con hechos y no con palabras. Va a venir con su esposo, vamos a retirar ese daño, esa influencia negativa, y va a ver de qué forma y de qué manera usted va a volver a la normalidad. Necesito que me traiga, por favor, una planta de sábila o aloe vera. ¿La conoce?
4: Sí.
3: La va a comprar, la va a conseguir en alguna plaza, en algún mercado, la va a traer a mi centro de consultoría. Yo le voy a explicar qué va a preparar, le voy a enseñar de qué forma y de qué manera va a expulsar ese daño de su cuerpo, va a salir completamente y va a ver cómo todo ese mal olor que expulsa de su cuerpo, esos periodos menstruales dolorosos que tiene, ese dolor en la boca del estómago, esa hinchazón que tiene, va a desaparecer por completo después de que salga ese daño, esa influencia negativa, y va a volver a trabajar. ¿Usted me cree, Daniela, que le podemos ayudar?
4: Sí, le creo, por eso tardé mucho en comunicarme, porque la verdad que no entraba mi llamada, parecía a propósito, casi me doy por vencida, pero bueno, seguí intentando hasta que pude comunicarme con usted, maestro.
3: Hija, el que persevera alcanza, Daniela. Usted, como lo dice, todo mundo a veces se vence a la primera, no hay que insistir, a veces no le contestan porque nos llaman de todo el país, hija, pero el que persevera alcanza y Dios la puso en mi camino, la voy a sacar adelante. Yo necesito que me visite, me va a traer lo que le he pedido, le vamos a ayudar, vamos a sacarla adelante. Quiero que venga con ropa blanca de la cintura hacia arriba, incluso el corpiño, ¿ok?
4: Bueno, está bien, maestro, así va a ser.
3: Y quiero que venga con su esposo, por favor, y me trae una rosa de color blanco. En el pétalo de esa rosa, Daniela, escúcheme muy bien, le voy a mostrar el rostro de su compañera de trabajo y usted va a quedar sorprendida.
4: Muy agradecida, maestro.
3: Llame, pida cita, no sé si mañana tenemos cupo, pida la cita y acérquese cuanto antes.
4: Muchísimas gracias, maestro. Entonces, voy a tratar de que puedan darme una cita para mañana, si no le molesta a usted.
3: No, yo soy para ayudarle y para servirle. Somos 77 maestros unidos, hija.
4: Y en el caso, le hago una pregunta, maestro, que mi marido no quiera venir porque como estamos muy alejados, estamos como, quien diría, separados ya.
3: Él la ama, él la va a acompañar. Téngalo por seguro, dígale, él cree mucho en esas cosas. Él ya le había dicho a usted, la incrédula es usted, hija.
4: Tiene razón, maestro, la verdad que muy agradecida y vamos a hacer lo posible por poder conocerlo.
3: No, nos vamos a ver cara a cara y vamos a retirar ese daño, hijita de Dios, y va a volver a la normalidad. ¿Usted sabe por qué le pasa esto, Daniela?
4: La verdad que no.
3: Por no estar protegida, por no usar un talismán, por no usar una contra, un amuleto. Pero no se preocupe, que yo la voy a sacar adelante, hijita de Dios. Que Dios me la bendiga.
4: Gracias, maestro, le agradezco mucho.
5: No, gracias a usted por comunicarse, gracias por participar del programa. Así, con responsabilidad, con profesionalismo, le damos respuesta y contestación a la gente que llama, a la gente que se comunica, a la gente que participa. 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Tenemos aquí a una persona con el nombre de Aurora. Aurora, de fecha de nacimiento 24 de octubre de 1979. Las cartas que escoge: el 7, el 11 y el 16. La primera carta me habla acerca de usted, una mujer muy católica, muy creyente, muy pendiente de estar siempre visitando a la Virgen de San Nicolás, en la cual usted confía mucho. Vemos, mi querida amiga, de que es casada, tiene dos hijos, pero que últimamente anda con mucha sed, ha bajado de peso, continuas ganas de ir al baño, hijita de Dios, y lo que le preocupa es que está bajando de peso de una forma increíble. Vemos claramente, la segunda carta me habla de que no hay ningún daño, no hay brujería, no hay maldad. El problema que se está presentando en su vida es un problema completamente natural, es una enfermedad de Dios que se llama diabetes. Es importante de que usted visite al médico, al galeno, tiene que realizarse un tratamiento, de ahí la hará derivar al nutricionista, porque tiene que cambiar sus hábitos alimenticios. Usted consume mucha gaseosa, consume mucho azúcar, muchas harinas. Todo esto va a tener que empezar a suspenderlo, mi querida amiga. Para mí sería fácil decirle: si hay un daño, hay una maldad, una brujería, visíteme. Pero ¿para qué le voy a mentir? Nosotros no hemos venido a eso. Hemos venido a colocar una barrera entre la verdad y el fraude, y el problema suyo es completamente natural. Y tiene que tratarlo directamente con el galeno, con el médico, mi querida y apreciada amiga. Gracias por comunicarse, gracias por confiar en nosotros. El día de su suerte, el jueves, el planeta Júpiter, el color amarillo, la piedra que debe portar siempre con usted, el ojo de tigre, y el metal, el oro. El oro es el metal que le canaliza la buena sonda, las buenas energías. Con responsabilidad, con conocimiento, le damos respuesta y contestación a la gente que llama, a la gente que se comunica. 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

0: 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Escuchemos.
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0: 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Tenemos aquí a una persona con nombre de Nidia. Nidia, de fecha de nacimiento 6 de mayo de 1976. Las tres cartas que escoge: el 11, el 19 y el 20. La primera carta me habla acerca de usted. Veo que es una mujer muy luchadora, muy trabajadora, que le gustó siempre las ventas. Mi querida, apreciada hermana del alma, que tenía su propio negocio, lo tuvo que cerrar hace cerca de 7 meses porque no habían ventas, no estaba ganando ni para pagar el alquiler. Y vemos claramente de que cerró. Está trabajando usted online y con económicamente le ha mejorado un poco la situación, pero que no echa para adelante como usted quisiera, mi querida apreciada hermana del alma. Aquí vemos claramente la segunda carta, de que no hay ningún daño, no hay ninguna influencia negativa. Simplemente usted hace más de 5 años que no se realiza una limpia, una santiguada, no se realiza una armonización de sus 7 centros energéticos. Usted ha tenido muchas envidias.

0: A su alrededor, mi querida Nidia, por eso es que las ventas no se disparan. La suerte hay que ayudarla. ¿Cómo se puede ayudar? A través de una limpia por medio de cuarzos o a través de una limpia por medio de yuyos. Entonces, si usted desea, le podemos ayudar. Tiene que acercarse a nuestro centro de consultoría. Yo le voy a enseñar de qué forma, de qué manera usted se va a realizar esta limpia y va a ver cómo todo vuelve a la normalidad. Va a ver cómo su suerte se potencializa. Vamos a hacerle una apertura de suerte, mi querida amiga. Un florecimiento y va a ver de qué forma y de qué manera sale adelante. Nidia, le repito, no le veo daño, no le veo ninguna influencia negativa. Si veo envidias alrededor suyo, mi querida, apreciada hermana del alma. Gracias por comunicarse, gracias por participar y que el Señor le bendiga. 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Vamos a escuchar testimonios, personas agradecidas que nos visitan y que esto es lo que comentan. Escuchemos.
1: Verón Lorenzo, de Colonia Avellaneda. Hace un mes veía problemas de salud y mi familia también que me acompaña. Entonces traté de buscar una solución, a ver si se podía hacer. Tal el caso que por eso busqué una solución, porque yo ya no me encontraba como antes. No tenía trabajo y no me salían bien las cosas. Durante la noche, cuando se acostaban los chicos, dormían un lapso corto y después se despertaban mal, como asustado así. Y eso lo que más me preocupaba a mí. Bueno, yo he sentido la mejoría así cada vez más. Principalmente lo que ya digo, no creía poco en el tema de trabajo y de mi hija, que se levantaba así, y ahora está mejorando, y eso es lo que iba mal antes, ¿no es cierto? Me sentía incómodo, ahora me siento más tranquilo, y yo lo recomendaría a la gente que anda mal, que no crea, porque yo era uno de esos que no creía en que había solución. Busqué y ahora encontré. Entonces recomiendo a la gente que tenga un poquito de paciencia y busque destrabarse de esos problemas que es muy culero, que yo lo digo porque yo lo pasé.
0: 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Tenemos llamados, vamos a recibir llamados en vivo y en directo, vamos a ver a quién le corresponde la suerte. Sí, aló.
2: Aló.
0: Sí, ¿con quién tengo el gusto?
2: Martín Rodríguez, maestro.
0: Martín, regálame su fecha de nacimiento, por favor.
2: 17 de agosto de 1980.
0: Se concentre en sus problemas. Me diga 3 cartas del 1 al 22. Yo tengo los 22 arcanos en mi mesa de trabajo y le empezamos a ayudar, por favor.
2: El 17, 19 y 22.
0: 17, 19 y 22. Muy bien, el 17 me habla de usted. Veo que ha sido un hombre criado con mucho cariño, con mucho amor. Siempre lo llevaron por la senda del bien. Vemos claramente de que siguió usted los pasos de su padre. Yo lo veo como un vestido de blanco. ¿Usted es médico?
2: Odontólogo, maestro.
0: Ah, odontólogo, muy bien. Veo claramente de que ha sido un hombre muy trabajador, veo que se ha especializado en ortodoncia, en diseño de sonrisa. Económicamente le iba muy bien, pero hace cerca de un año que no puede trabajar. Vemos que anda enfermo. Quiero que sea usted el que me comente, ¿qué es lo que está pasando, hijo?
2: Maestro, hace un año más o menos que comencé con dolores en las articulaciones de los hombros, las muñecas, los codos, las rodillas, al subir escaleras.
0: ¿No puede subir escaleras?
2: No, o sea, me causa mucho dolor el hacerlo. Obligado, bueno, usar los ascensores, y si no, ver la manera de subir.
3: ¿Y no ha podido volver a trabajar?
2: No como antes.
3: Bueno. Aquí veo claramente de que hay una sombra negativa. Esto no es natural, doctor. Yo sé que a usted le cuesta trabajo creer esas cosas porque usted es científico. Pero yo le quiero hacer una pregunta. ¿Usted ya estuvo en los especialistas?
2: Así es.
3: ¿Qué le han dicho? ¿Le encontraron algo?
2: Bueno, me hicieron un examen de todo para ver qué es lo que tenía, pero no aparece nada. Entonces,
3: aparece que usted está sano.
2: Como que estoy sano, pero yo no mejoro nada. Entonces, eso me ha motivado a...
3: Yo veo que ha bajado hasta de peso, hijo.
2: Sí.
3: No tiene ganas de comer, no tiene apetito. De noche no duerme bien. Se la pasa dando vueltas para un lado, para otro en la cama y quejándose del dolor porque ya ni los analgésicos le funcionan. Aquí veo claramente que esto no es natural, veo que eso es un trabajo de vudú. A usted le han realizado un muñeco y se lo tienen pinchado con alfileres, mi querido apreciado hermano del alma. Por eso son esos dolores que siente en el hombro, por eso siente esos pinchazos usted en las rodillas, en las caderas, por eso usted ha bajado de peso, hijo de Dios. Mi querido doctor, yo sé que usted es científico, es odontólogo, le cuesta trabajo creer en estas cosas, pero esto no se trata de creer o no creer. Se trata de encontrar soluciones porque usted a veces ya no tiene ganas ni de vivir. Se siente un estorbo para su familia porque su esposa hasta lo tiene que bañar. ¿Verdad o mentira?
2: Así es. Ya está cansado de eso.
3: Bueno, yo necesito que usted nos visite. Dígale a su esposa que venga en compañía suyo. Yo le voy a comprobar con hechos, no con palabras, porque las palabras se las lleva el viento. Quiero que me traiga la primera orina de la mañana, doctor. ¿Ok?
2: Ya, ok.
3: Y me va a traer agua de su casa. Yo le voy a explicar qué es lo que vamos a hacer. Va a ver de qué forma y de qué manera vamos a retirar completamente ese daño, esa influencia negativa. Va a salir de su cuerpo y usted va a sentir un alivio. Y va a ver claramente cómo va a volver a caminar normalmente, va a volver a dormir tranquilamente, va a volver a subir de peso porque usted ha perdido más de 11 kilos en este último año, hijo. Necesito que usted abra los ojos, ya dio el primer paso. Usted no escuchó ese programa por casualidad, las casualidades no existen. Dios lo puso a escuchar ese camino porque escuchó sus súplicas. Usted cree mucho en Dios y le oraba porque, para que le ayude porque se siente desesperado. Pero no se preocupe, vamos a sacarlo adelante. Tiene que venir con su esposa. ¿Qué tiene que traerme?
2: La flor y la orina.
3: La orina de la mañana. Y la flor es para mostrarle el rostro. Pero muy bien, si está prestando atención. Doctor, los estaré esperando. ¿Todo lo que le dije hasta ahora es verdad o me equivoqué en algo?
2: No, todo está correcto.
3: Mi querido odontólogo, gracias por comunicarse, gracias por participar, ¿ok?
2: Gracias, maestro.
0: No, gracias a usted por haberse comunicado, gracias por participar del programa. 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Vamos a escuchar otro testimonio más, otra persona de las que nos ha visitado y esto es lo que comenta.
4: Continuamos en nuestra sala de testimonios. Es increíble la cantidad de personas agradecidas que acuden a dar ese testimonio con alegría, con felicidad, porque es la forma de que usted nos paga y le paga a esta sociedad contando lo que vivieron con nosotros. Permítame saludarla. ¿Cómo es su nombre, hija?
5: Hola, mi nombre es Estela.
4: Estela, yo quiero que le cuente a la audiencia cuánto hace que usted me visitó acá.
5: Y ya hace más o menos 2 meses que vine.
4: 2 mesecitos, un poquito menos. Estela, yo quiero que sea usted la que le comente a la audiencia. Usted es una mujer profesional. Cuando vino a visitarme estaba mal, había bajado hasta de peso. Hoy la veo mejor, la veo recuperada. Estela, cuéntale a la audiencia cuáles eran sus problemas, hija.
5: Sí, maestro, yo estaba muy delgada, había bajado mucho de peso. Las consultas en el consultorio habían bajado.
4: Usted es odontóloga, ¿verdad?
5: Sí, yo soy odontóloga. A raíz de eso empezamos a tener muchos problemas con mi marido, problemas de salud físico mío. Fui al médico, no me encontraron nada, se cansaron de hacerme estudios.
4: ¿Le hicieron muchos análisis?
5: Sí, la verdad que me hicieron muchos análisis, en los cuales no salía nada.
4: Usted vino a la consulta un poco escéptica, incrédula. Yo le dije a usted, no se preocupe, vamos a ver qué es lo que pasa. Hicimos el análisis, le expliqué todo lo que venía sucediendo. Usted era una mujer exitosa. Le faltaban manos para atender consultas porque usted es muy profesional en lo que hace. Vemos que tenía incluso 2 odontólogas más en ese centro odontológico que su esposo colocó. Su esposo andaba en las mismas, nervioso, mal geniado, usted también. Usted duró más de 1 mes con el centro odontológico cerrado. ¿Por qué?
5: porque la verdad que estaba desganada, no tenía ganas ni siquiera ir a trabajar y no me sentía con actitud positiva como para ir a atender a mis pacientes.
4: ¿No tenía ganas ni de comer? ¿No comía?
5: No, no comía. No comía casi nada.
4: Bueno, yo le expliqué que había un daño, una energía negativa. Le dije a usted, búsqueme en el colchón donde usted duerme con su esposo. ¿Qué encontró, hija?
5: Bueno, revisando, encontré una caja de madera con...
4: No, no me vaya a decir qué había dentro, por respeto a la audiencia.
5: Perfecto, perfecto. Entonces, bueno, fue lo que encontré, lo que usted me dijo que iba a encontrar en el colchón de mi habitación.
4: Me lo trajo, quemamos esto. Su esposo no creía, pero cuando encontraron eso los dos, vinieron juntos. Después de que retiramos esto, lo quemamos, hicimos la limpia, la ritualización en su centro odontológico. Hoy en día, ¿cómo están las cosas, doctora? Yo quiero que usted se lo cuente con esa alegría que vino a contármelo a mí.
5: Mire, maestro, la verdad que estoy súper agradecida. Fue un cambio en mi vida, en la vida de mi esposo, para toda mi familia, en el lugar donde trabajo. Gracias a Dios, mis pacientes están yendo, están concurriendo, las cosas se están acomodando y estoy muy agradecida con usted.
4: Conmigo no, con Dios Padre Poderoso que la puso a escuchar esta radio. Última pregunta que yo le hago, doctora. ¿Usted tuvo que hacer cosas raras, cosas en contra de Dios, cosas en contra de su religión?
5: No, para nada. Primero está Dios.
4: ¿Qué le puede recomendar a la gente que está en sintonía, que son incrédulos como usted, que de pronto son profesionales y le cuesta trabajo creer en estas cosas? ¿Qué le puede decir con el corazón abierto, hija?
5: Y de corazón le digo que yo llegué sin creer. Me voy creyendo porque acá usted sabe todo lo que me pasó, lo que me estaba pasando, y la verdad que estoy plenamente feliz.
4: ¿Agradecida?
5: Muy agradecida.
4: Bueno, muchas gracias por su testimonio y que Dios se bendiga, doctora.
0: Este es el amor de Dios obrando la vida de las personas que confían en Él, de las personas que confían en nuestros conocimientos secretos, su sabiduría, y a través de las herramientas maravillosas que nos brinda la Madre Naturaleza, han encontrado solución a sus problemas. 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Y hablando de ese maravilloso escáner, vamos a escuchar unos avances increíbles, avances maravillosos acerca de ese poderoso escáner espiritual cuántico. Escuchemos.
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0: 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Ustedes han escuchado la cantidad de testimonios, cantidad de personas agradecidas. 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Vamos a recibir llamados en vivo, en directo. Vamos a ver a quién le corresponde la suerte. Sí, aló.
2: Aló, sí.
0: ¿Con quién tengo el gusto?
2: Vicente Ortuño.
0: Regáleme, por favor, su fecha de nacimiento, hijo.
2: 15 de enero de 1977.
0: Quiero que me diga tres cartas del 1 al 22. Yo tengo los 22 arcanos en mi mesa de trabajo y vamos a decirle lo que pasa en su vida, por favor.
2: A ver, maestro, 4, 11 y 13.
0: La primera carta es el 4. Me habla acerca de usted. Vemos que fue un hombre muy curioso. Desde muy pequeño le tocó trabajar y le gustaba armar y desarmar cosas. Veo que su padre vio esas virtudes y lo encaminó. Y vemos que hoy en día usted es ingeniero automotriz.
2: Electromecánico.
0: Ah, electromecánico, muy bien. Aquí veo claramente, mi estimado y apreciado amigo, de que tiene una suerte maravillosa. Vemos que se casó, tiene dos hijos. Vemos claramente de que económicamente estaba estable. Pero hace cerca de 8 meses y medio para acá que usted viene de mal en peor, cuando no es una cosa, es otra. Lo veo con problemas en la parte familiar, su esposa se está alejando de usted, vemos que su hijo trabajaba con usted y no quiso trabajar más. Coméntenos, porque usted anda desesperado, ¿qué es lo que está pasando en su vida, hijo?
2: Bueno, maestro, es justamente por eso lo que he hecho la llamada desde hace un tiempo atrás, y las cosas no me han ido bien en los negocios, se me han dañado las unidades, he pedido los repuestos que no me han llegado.
0: ¿En qué trabaja usted?
2: Soy empresario de una empresa de transportes.
0: ¿Tiene usted su empresa de transportes? No me vaya a decir el nombre. ¿Tiene una empresa de transportes?
2: Así es.
0: Correcto. Prosiga, por favor.
2: Bueno, y además de esto, con este problema que he tenido de los transportes y los conductores que se han dejado, también mi hijo que me apoyaba ha decidido dejarme solo con este negocio. Mi esposa también está como que muy malhumorada porque las cosas no están trabajando, la economía se nos da un pique.
0: Bueno, ¿cuántas unidades tenía usted propias, suyas?
2: Tenía 5 unidades.
0: 5. ¿Y qué pasó? Cuénteme.
2: Dos de las cuales están en el taller.
0: ¿En el taller? No, pero ya las están reparando, ¿no?
2: Bueno, la verdad es que no me han llegado todavía los repuestos. Me dicen que tal vez tarde un poco más y eso me tiene preocupado porque aparte de esas 2 unidades, las otras también tengo en que se me están allá desgastando y no voy a poder surtir todo lo
3: que... Le están molestando, todo empezó para atrás, mejor dicho.
2: Sí.
3: Aquí vemos que su suerte no es mala, pero su suerte se la dañaron, hijo. Incluso, esta energía negativa viene hace un año, no hace 8 meses, viene hace un año que le hicieron esto. Por eso usted se siente cansado, fatigado. Veo que en el campo sexual usted no está funcionando bien, por más que ha tomado la pastillita de color, no funciona. Por eso su esposa, ella piensa que es que usted tiene otra pareja. No sé si ella le ha dicho, hijo.
2: Pues sí, tiene sus dudas y piensa que tengo alguna otra mujer.
3: Yo veo que no. Yo veo que no tiene tiempo ni para usted. No tiene tiempo ni para usted. Aquí veo que se está envejeciendo prematuramente, se siente cansado, de noche no duerme. Los repuestos yo veo que ya llegaron al país, están en la aduana, pero está trabado en la salida de esto de la aduana. No sé si han traspapelado las cosas allí y es debido a que su suerte está negativa. Es importante que nos visite. Me gustaría que viniera en compañía de su esposa. Quiero que me traigan una rosa de color blanco, donde en la rosa, en el pétalo de esa rosa, le voy a mostrar claramente el rostro de su enemigo oculto. Usted va a quedar sorprendido porque es una persona que fue socio suyo hasta hace 2 años y medio. Usted sabe quién es más o menos, ¿no?
2: Me imagino, me estoy imaginando.
3: Esta persona le tiene envidia, lo vio crecer, prosperar. ¿Usted cambió de casa hace poco tiempo?
2: Así es, maestro.
3: Bueno, desde ahí empezaron las cosas. Es importante que se acerque. ¿Sabe por qué le pasa todo esto, mi querido amigo?
2: ¿Por qué?
3: Por no estar protegido. Por no usar un talismán, un amuleto, una contra, una aseguranza.
2: ¿Cómo puedo acceder a esta?
3: No se preocupe, yo le voy a explicar. Primero vamos a retirar el daño, la influencia maligna que le tiene dañada su suerte. Necesitamos que fluya su negocio, porque yo sé que a usted le toca trabajar 24 horas en ese camión. ¿Usted trabaja?
2: Así es.
3: Pero si los tiene dañados, no puede viajar tranquilamente porque los choferes se le fueron, tiene uno, no, lo hemos dicho. Todo día tras día de mal en peor. Usted no se preocupe que nosotros le vamos a ayudar. Necesito que venga cuanto antes en compañía de su esposa. No olvide traer la rosa de color blanco, donde le va a mostrar el rostro de esa persona. Va a ver que todo va a cambiar. Todo esto va a ser parte de su pasado. Usted no se preocupe por nada. Ya dio el primer paso, comunicarse con nosotros. Ahora lo voy a estar esperando, ¿ok?
2: Gracias, maestro.
0: No, gracias a usted por haberse comunicado. Así damos respuesta, ayuda, contestación a la gente que llama, a la gente que se comunica, a la gente que participa a través de este maravilloso programa. 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Queridos y apreciados hermanos del alma, vamos con más respuestas. Tenemos a Yesenia. Yesenia, de fecha de nacimiento 16 de abril del 96. Mi querida amiga, las tres cartas escoge el 6, el 9 y el 20. La primera carta me habla acerca de usted. Vemos que es una mujer criada con mucho cariño, con mucho amor, con sus padres. Vemos que fue la única mujer, eran 4 hermanos. 3 varones y usted, mi querida apreciada hermana del alma. Vemos que le dieron lo mejor, le dieron educación, le dieron valores. Vemos que se casó usted hace cerca de 5 años y medio. Tienen un lindo niño con su esposo, pero su pareja la abandonó hace 1 mes y medio. Se llevó todo lo de él, se llevó incluso hasta los 2 televisores que tenía nuevos. Vemos que la dejó usted sola allí y endeudada prácticamente, porque se están debiendo el recibo de agua, de luz, se está debiendo de todo, mi querida apreciada hermana del alma. Su suegra, mi querida amiga, ni le contesta el teléfono. Vemos claramente de que usted ya vio a su pareja que está saliendo con otra mujer, una mujer mucho más joven que él. Esta mujer lo tiene dominado a través de artimañas. Si usted quiere recuperar su matrimonio, si usted verdaderamente quiere recuperar al padre de su hijo, quiere recuperar su familia, tiene que visitarnos cuanto antes. A usted ya alguien le había dicho que hay un daño, hay un trabajo de brujería, de magia negra. Esto no se trata de creer o no creer, se trata de encontrar soluciones. Yo le voy a invitar a que se acerque cuanto antes a nuestro centro de consultoría. Yo le garantizo ante Dios y ante toda la audiencia que me sigue que en menos de 72 horas este hombre estará nuevamente en su hogar, donde pertenece, junto a usted, junto a su hijo, porque usted es una familia bendecida por Dios, mi querida hermana del alma. La estaré esperando, usted no se preocupa absolutamente por nada, le vamos a ayudar. Gracias por comunicarse, gracias por participar. El día de su suerte es el día miércoles, el planeta Mercurio, el color naranja, la piedra que debe portar siempre con usted, la amatista, y el metal, el bronce. El bronce es el metal que le canaliza las buenas ondas, las buenas energías. Con responsabilidad y conocimiento, damos respuesta y contestación a la gente que nos llama, a la gente que se comunica. Vamos a escuchar testimonios, personas agradecidas que nos han visitado, y esto es lo que comentan.
7: 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Gracias a Dios, me están ayudando. 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Ya no hay tantas discusiones entre mis hijos, entre toda mi familia, en mi casa. Por lo menos es lo que veo. 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
0: 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Vamos a recibir llamados en vivo, en directo. Vamos a ver a quién le corresponde la suerte. Sí, aló.
8: ¿Cómo le va, maestro?
0: Muy bien, hijito de Dios. ¿Con quién tengo el gusto?
8: Esteban Javier Bordón.
0: Esteban, bienvenido al programa. Gracias por confiar en nosotros. Esteban, regáleme, por favor, su fecha de nacimiento exacta, hijo.
8: 15/11/95.
0: Yo tengo en este momento en mi mesa de trabajo los 22 arcanos mayores. Quiero que me diga, por favor, 3 cartas del 1 al 22, Esteban. La primera carta me habla acerca de usted. Veo que viene de una familia disfuncional, mi querido amigo, donde su padre abandonó a su madre cuando usted estaba en el vientre. Vemos claramente, mi querido Esteban, de que no tuvo la figura paterna. Su mamá fue su padre y madre para usted. Y lo es todavía, porque cuando tiene problemas, ¿usted a quién busca?
8: Nuestra madre.
0: Bueno, muy bien. Aquí vemos claramente que es el mayor de 3 hermanos. Su mamá después se casó con otra persona. Pero vemos claramente de que usted ha sido un hombre muy trabajador desde muy joven. Un hombre luchador. Estudió. Veo que es gasista y plomero profesional, mi querido amigo. Donde económicamente le iba muy bien. Pero últimamente anda muy enfermo. La segunda carta me habla que tiene muchos dolores en todo su cuerpo, no puede dormir, no puede ni siquiera ni trabajar. Cuéntenos, ¿qué es lo que pasa, hijo?
8: Sí, ando con muchos dolores de estómago, continuamente estoy yendo al baño, bajé mucho de peso y muchos problemas.
0: ¿Usted ya ha ido a los médicos?
8: Sí, pero no...
0: ¿Qué le encontraron?
8: Nada, por eso no...
0: ¿Le hicieron análisis?
8: Sí, no salía nada de nada.
0: O sea que usted está sano, según los médicos y los análisis, aparecía que usted está sano de salud.
8: Para ello estoy sano, por eso recurrí a usted, maestro.
0: Bueno, hijo de Dios, aquí vemos claramente de que usted escucha el programa hace como una semana, ha tratado de comunicarse y hasta hoy pudo. El que persevera alcanza. Veo que sonaba ocupado, no le contestaban y usted seguía hasta que logró en este momento hablar conmigo. Eso que usted tiene, permítame decirle, no es natural. Si usted ha ido a los médicos, al galeno, a la persona capacitada y no le encuentra nada, es porque esto es un trabajo de brujería. A usted esto se lo dieron a tomar, mi querido y apreciado hermano del alma. Y esto tiene que ver con la familia de su esposa. Con su esposa las cosas no están muy bien. Ella se ha vuelto nerviosa, alterada. Vemos que ella perdió el empleo. Ella trabajaba como recepcionista en hotel. La despidieron hace como un año y no ha vuelto a conseguir trabajo. Coméntenos.
8: No, ella dejó, la despidieron y bueno, a mí me está volviendo loco. Más porque se mete la familia para que le siga dando cosas y ayude y todo, pero enoja y bueno, y ahí también se mete la familia de ellos. Muchos problemas involucrados de ellos.
4: Bueno, hijo, todo esto que viene pasando no es normal. Aquí vemos que eso es un trabajo de influencias malignas. Yo necesito que, por favor, usted haga el esfuerzo, nos visite en nuestro centro de consultoría, porque usted lo están secando en vida. Usted está pesando 45 kilos después de estar pesando 63 kilos de peso. Se está desapareciendo, ya la ropa le queda grande.
8: Sí, sí, no, estoy pesando menos, maestro. Estoy llegando a los 40, porque la ropa ya me está quedando muy grande y ya me veo al espejo y me hace mal.
4: Hijo de Dios, esto, a usted lo están secando en vida, eso es a través de un trabajo de influencias malignas. Quiero que me traiga una rosa de color blanco. En el pétalo de esa rosa le voy a mostrar claramente el rostro de su enemigo oculto. Esto es un trabajo de magia negra. A usted ya le habían dicho, pero a usted le cuesta trabajo creer. Hijo de Dios, esto no se trata de creer o no creer, se trata de buscar ayuda. Ayúdese, ya dio el primer paso, ya logró comunicarse con nosotros. Ahora necesito que me visite. ¿Cuándo me va a visitar, hijo?
8: Y yo tengo en mente de visitarlo el viernes a la tarde, si usted está libre.
4: Llama, pida la cita, no sé si hay citas para el viernes. Llame, me va a visitar, me trae el pétalo de la rosa. Yo le voy a mostrar el rostro, quien hizo esto se va a quedar sorprendido, mi querido amigo. ¿Sabe por qué le pasa esto, hijo?
8: No, maestro, no sé, por eso recurrí a usted para decirlo.
4: Por no protegerse, por no usar una contra, por no usar un cuarzo, un talismán, un amuleto, algo que lo aísle de la maldad, por eso pudieron hacerle ese daño. Pero no se preocupe, que nosotros le vamos a orientar, vamos a retirar primero que todo ese daño de raíz, vamos a hacer una armonización en su cuerpo, una magnetización, y va a ver de qué forma y de qué manera todo vuelve a la normalidad, mi querido amigo, ¿ok?
8: Bueno, maestro, espero verlo el viernes y que salga todo como Dios quiera.
4: Así va a ser, así va a ser. Que Dios lo bendiga, hijito de Dios. Hasta pronto.
8: Hasta pronto, maestro. Dios lo bendiga también.
0: Así estamos llegando al final de este maravilloso programa, queridos y apreciados amigos. No olviden preparar el vasito de agua para que acabe la oración fuerte al Espíritu Santo y al poder de Dios. 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
4: 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Espero que tenga listo, preparado el vasito de agua, colóquelo al lado de su radio receptor y repita conmigo.
0: Ven, Espíritu Santo, manda tu luz desde el cielo, Padre amoroso del pobre, don en tu don es espléndido, luz que penetra las almas, fuente del mayor consuelo. Ven, dulce huésped del alma, descanso de nuestro esfuerzo, tregua en el duro trabajo,
9: brisa en las horas de fuego, cosa que enjuga las lágrimas y que reconforta en los duelos. Reparte tus siete dones según la fe de tus siervos, por tu bondad y tu gracia. Dale al esfuerzo su mérito, salva al que busca salvarse y danos tu gozo eterno. Amén, Señor Jesús, que así sea. Bebamos los tres sorbos de agua, uno en el nombre de Dios Padre, otro en el nombre de Dios Hijo y otro en el nombre del Espíritu Santo. Amén, que así sea. El resto de agua que quede en vuestros vasos, vamos a regarlo en nuestro sitio de trabajo, en nuestro campo, en nuestro hogar, en nuestro negocio, donde quiera que estemos en este momento, pero que tiene que ser en este momento que estamos en la presencia de Dios Padre Todopoderoso. Amén, que así sea. Queridos amigos, no me resta más sino despedirme de todos ustedes, deseándoles que Dios Padre Todopoderoso y Eterno les bendiga y le brinde salud, dinero y mucho, pero mucho amor. Hasta pronto.
10: Así de esta manera, estamos llegando al final de un programa más. Esperamos y confiamos que nuestras orientaciones y consejos hayan servido a todos ustedes para tener un encuentro con la verdad, su propia verdad. Los invitamos a un programa más y esperamos que nuestras palabras hayan quedado en su mente.
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12: Es la hora 1:04. La temperatura 7 grados, 3 décimas.
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12: Es la hora 1:04.

0: ser como una vez más la charla, y seguimos charlando, claro, claro, la charla volvió y entonces charlamos. Y la charla de hoy es una charla distinta, con una persona que probablemente ya la escuchaste aquí en Continental y en otros lugares más, y también la leíste, y seguramente también la viste en los medios, y seguramente también la viste en las librerías, y seguramente, No es fácil presentarlo, mira lo que te digo, porque... Porque hay varios tipos en uno solo. Vos decís, si tiene una maestría en el del MIT, ¿sí? Y de repente es un especialista en sistemas, pero también en antropología y en lingüística, y que es probablemente, bueno, que es doctor en humanidades, y que es probablemente la persona que estudió de manera más exhaustiva y original, porque... Uno puede ser exhaustivo volviendo siempre sobre lo mismo, pero no encontrando, descubriendo y explorando a una figura como Borges. Vas a decir, bueno, pero son varios, no es uno solo, mira. Se llama Martín Addis, sí, seguro escuchaste. Martín Addis. Y su libro más reciente es Borges y el Eternauta. Que dicho así, para algunas personas pasa, puede resultar un chiste o una burla. Bueno, no es ni un chiste ni una burla, es una relación que ahora Martín nos va a contar. Y le vamos a preguntar, Borges el Eternauta, el origen secreto de la gran odisea espacial argentina. Y bueno, se puso muy de moda en su momento, tuvo una especie de reentré y coincidió con el lanzamiento del libro. Y acá está Martín. Hola Martín, ¿cómo estás?
1: Muy buenas.
0: ¿Bien?
1: Todo muy bien.
0: Qué bien, bueno, gracias por venir, ¿eh?
1: Por favor, gracias por invitarme.
0: Porque hay que venir, hay que estar, ¿no? Bueno, te veo mirar tu libro como... con alegría y con sorpresa. Sí, bueno, justamente es como la ciencia ficción. Sí, la ciencia ficción tiene esta clase de cosas. Pero queda mejor. Está bien, queda mejor. No, porque estamos vivos, está muy bien. El tema es que no sea algo comprometedor. No, se puso colorada. Pero no importa, no, está muy bien. Te decía... mirás tu libro con una mezcla de sorpresa, de alegría, con cierta perplejidad, diría
1: Borges. Sí, con cierta perplejidad, sí, sí. Sí, primero porque me sigue sorprendiendo todo lo que encontré. O sea, siempre digo que yo haya encontrado estas cosas no quiere decir que yo esté menos asombrado que los lectores.
0: No es tu primer libro sobre Borges, no es el más extraño tampoco, sin embargo... confesás esta perplejidad.
1: Sí. ¿Cuál sería el más extraño?
0: Literatos excéntricos.
1: Ok. Ese que rastrea la genealogía de Borges.
0: Sí, literatos excéntricos, sí. Porque todo el mundo habla de Borges, se repite como un canon, ¿no? Hay cosas que siempre se repiten, y entonces su mamá. Pero... literatos excéntricos se mete bien adentro.
1: Los ancestros ingleses de él, y además, claro. Bueno, ahí hay un descubrimiento acerca de el origen de su vocación literaria, ¿no? Que ahí yo expongo, bueno, después de una investigación genealógica minuciosa, más que en Inglaterra, la mayoría hecha desde acá, porque está todo muy bien organizado ahí, así que se pueden pedir datos de manera muy sencilla. Y lo que descubrí es que, bueno, uno ve a Borges como un fenómeno individual, pero en realidad descendía de un clan ahora olvidado de escritores ingleses que yo logré reconstruir.
0: Bueno, ese libro justamente para quienes seguimos con atención, es interesante hablar de una persona que ya no está, decir que la seguimos, ¿no? Pero seguimos esa historia, uh-huh, donde sí me aparecen cosas. Ese libro para mí fue revelador, porque poderle Siete Guerreros Nortumbrios, estoy citando de memoria, ¿eh?
1: Sí, está correcto.
0: El
1: de la lápida, el
0: cifrado de la lápida. Claro, el de la lápida, en el fondo no deja de ser una rareza cultural, ¿no? Claro, podemos, digamos, en una charla de barrio te dirían, eso es para nerds de Borges.
1: No sé, el libro de la lápida Borges, sí, el desciframiento,
0: sí.
1: No sé si es para no sé Borges, porque al final, como para descifrar la lápida tenés que entender, o digamos, o explica los principales impulsos literarios de Borges, sus ideas sobre la muerte, sobre el heroísmo, así que termina siendo una buena introducción. Igual el libro ese está inhallable en este momento,
0: bueno,
1: lo tengo que reeditar.
0: Yo tengo uno.
1: Pero... pero habla de cualidades esenciales de Borges, así que creo que termina funcionando como una buena introducción a Borges. Bueno, pero este vos decís que
0: claro,
1: es este...
0: Claro, pero este libro es particularmente extraño porque en un principio la gente al cual se lo mostrás y no está muy al tanto de la posibilidad de que exista, decís Borges y el Eternauta, dice, bueno, así como hay Borges y las medialunas, ¿no? Claro, Borges y la fugaceta, porque viste que lo han llevado al maestro a todos lados.
1: Sí, no, esto es muy riguroso, porque claro, alguna gente piensa que tienen que ver y hasta se fastidian, y además algunos piensan que estoy forzando la nota, digamos.
0: Bueno, ese es el tema, que vos decís, léelo y te vas a enterar. ¿De qué te enterás cuando lo lees?
1: Aparte quiero decir, digamos, tengo ya... Este es el octavo libro que publico, y el sexto sobre Borges, o el séptimo, ¿no? Digo... No necesito forzar la nota, digamos, no lo he hecho nunca, y digo, cualquiera que lea mis libros anteriores se da cuenta que está todo hecho con mucho rigor. ¿Qué descubrí si lees este libro? Bueno, que la mayor novedad es que había una relación amistosa entre Borges y el autor del Eternauta, Oesterheld, que hasta ahora no había sido documentada. Y esto es lo que hago, documentarla, ¿no? No es solamente, digamos, me parece que, o yo creo, o no. O sea, hay entrevistas a gente que los conoció, incluso a quienes los presentaron. Gente que ya ha fallecido, ¿no? Porque yo empecé, vos sabés que todos mis libros son de largo aliento, así que esto lo empecé en 2013 más o menos, y ahí hice una serie de entrevistas a gente que ya tenía una edad muy avanzada en esa época, que había sido contemporánea de estos dos grandes, estos dos monstruos. Y bueno, hay una entrevista ahí al que los presentó, digamos, ¿no? Y bueno, y después hay artículos de revistas de la época, todo, que lo confirman.
0: Ahora, Martín, en general circula por la cultura el estereotipo de las personas, que es lo que te ayuda de alguna manera a recordarlos. No sé quién había dicho que recordar de alguna manera es simplificar, ¿no? Y simplificar es elegir, y entonces vos te quedás con un par de datos que es con los que recordás a fulano. Así que uno, Borges, es viejo, es ciego, es genial, escribió muchos libros, ¿no? Son los conceptos de información general.
1: Un punteo, decís.
0: Claro, sí, bueno, si vos decís Oesterheld, algunos te dicen no sé quién es, si vos le decís es el Eternauta, te dicen es el del Eternauta, y algunos saben un poquito más que tiene que ver con la tragedia familiar que vivió. Ahora, si vos tenés que contarle a alguien que no es del mundo literario, ¿quién fue Jorge Oesterheld? ¿Cómo se lo contás?
1: Héctor Germán. Sí, sí. Jorge es el otro.
0: Claro.
1: Se te mezclaron.
0: Claro, sí.
1: ¿Quién fue? Bueno, eso es interesante, pero también el libro un poco lo redefine, ¿no? Redefine al Eternauta y redefine quién es Oesterheld, tiene que ver. Así que vamos a empezar por quién fue Héctor Germán Oesterheld. Hay, digamos, se lo ve como un gran guionista de historietas. El Eternauta a primera vista parece... Bueno, es una historieta, pero parece una historieta y nada más que una historieta, y es mucho más que eso. Y a veces se lo ve como el guionista que hizo un montón de historietas, no solo el Eternauta, y bueno, y también por su beta política. Pero su beta política es de sus últimos años de vida. Él gran parte de su vida, o la mayoría de sus años de vida, no tuvo ninguna militancia, no tuvo ninguna actividad política, y no la tenía cuando hizo el Eternauta, por cierto que no la tenía. Digamos, hay una perspectiva diferente ahí. Él tenía ideas socialdemócratas y lo que quería era incentivar vocaciones en los chicos. Digamos, su actividad política, entre comillas, si querés, se limitaba a eso, a hacer historietas con contenido de ciencia y tecnología para que los chicos estudien, ¿no?
0: Claro, decís, nada que ver.
1: No, nada que ver. Y entonces, él, la faceta que yo descubrí de esto, que yo no conocía, es que era un hombre muy erudito, pero digamos... Porque algunos me dicen, sí, se sabe que era culto. No, pará. Acá hay algo, hay cosas en el Eternauta que yo descubrí, y además a través de entrevistas que leí de Elsa Oesterheld, y también miembros de la familia que lo conocían directamente, y amigos de él que yo entrevisté. Y ahí te das cuenta que había una dimensión de erudición como para que se pusiera a hablar, casi en términos de iguales con Borges, ¿no?
0: O sea, bueno,
1: era un hombre de una, era un hombre de una vastísima cultura, y además tenía una formación en literatura y filosofía griega, pero cuando hablo de una formación no estoy diciendo superficial, era un helenista, digamos, un estudioso de la cultura griega, y no es que había leído la Ilíada y la Odisea, no, había leído además textos menores y periféricos, digamos, o sea, tenía un conocimiento muy, muy, muy hondo de la literatura griega, y esto no había sido notado hasta ahora. Y yo incluso, bueno, saqué un artículo hace unas semanas en La Nación, y ahí explico toda la influencia griega en el Eternauta, ahora que se está hablando mucho de la Odisea, lo que muestro es que hay una enorme influencia de la Odisea en el Eternauta, incluso hay frases tomadas de la Odisea, personajes tomados de la Odisea.
0: Bueno, vos en el libro lo contás un poco.
1: Lo cuento, sí, en el libro cuento. Sí. Mencioné el artículo porque lo publiqué hace poco, pero claro, sí, el libro está todo más desarrollado todavía, y no solo de la Odisea, sino, como digo, era un tipo embebido en la literatura y la cultura griega, de manera que también hay influencia de Sófocles, de Esquilo y de otros autores, trágicos griegos, ¿no?
0: Claro, con esto vos rompés este estereotipo. No es un dibujante de historietas.
1: No.
0: Es un erudito. Un tipo de una vastísima cultura que además hacía esto o que vivía de esto.
1: Sí, no solo vivía, él eligió la historieta como medio de expresión, ¿no? Pero no hay que confundirse, o sea, una historieta puede ser cualquier cosa, es como una película. Digo, una película puede ser profundísima, estar basado en ideas súper complejas, o puede ser una cosa pasatista, o puede ser una película de acción, o qué sé yo. Digo, que vos elijas la historieta para expresarte no dice nada. Yo lo digo en el prólogo, o sea, es como que vos me digas que el Quijote es prosa.
0: ¿Y? Claro, ¿y?
1: Es prosa.
0: Sí,
1: ¿y? Y bueno, el Eternauta es una historieta. Y, pero hay muchas más capas en el Eternauta de las que nadie se había puesto a mirar hasta ahora.
0: Y ahí, bueno, sí. Tuvo, si querés, en los albores de la Restauración Democrática, te hablo de la década del 80, mediados de la década del 80, fue gran descubrimiento de repente para muchas personas el hecho de encontrar un relato en formato de historieta, pero que tuviera la capacidad metafórica que tiene el Eternauta, ¿no? Que no fuera un relato lineal de aventuras, qué sé yo, sino que, bueno, leerlo con atención, vas a encontrar mucho más. El autor de esto es un tipo que se llamó Héctor Westerhel, que terminó muy mal.
1: Uh-huh.
0: Y después quedó instalado y declinó.
1: Sí, nunca hubo una recepción. Este libro es la primera recepción literaria del Eternauta. Es el primer análisis del Eternauta como una obra literaria, porque hasta ahora es una historia de ciencia ficción, que lo es. Es una gran narración de aventuras, que también lo es, que era un guionista genial, lo era, así tenía un poder de crear guiones que era impresionante. Pero detrás de todo eso hay corrientes culturales y literarias muy fuertes. La primera influencia son los griegos, claramente. El marco narrativo del Eternauta está tomado directamente de la Odisea. Y después hay partes que están tomadas de obras de Sófocles, como te digo, y también de Esquilo. Pero, además de eso, la primera corriente, como te digo, es la griega, y la segunda es Borges. Hay una influencia borgiana muy fuerte en el Eternauta. Oesterheld era un lector muy devoto, muy seguidor de Borges. Yo lo cito ahí incluso, que él dice, yo no leo historietas, yo nunca leí historietas, yo hago guiones de historietas, yo no soy un lector de historietas, yo he leído siempre buena literatura. Y te dice los libros que leía, y eran muchos, decía, yo he leído a Stevenson, he leído, que eran muchos de los autores que leía Borges. Y tenía una formación muy similar a la de Borges, literariamente. No te digo que llegaba a ese grado exacto de erudición, pero digamos, un 80%, si querés.
0: No
1: está mal poner una cifra, digamos. Pero no te digo fuera Borges exactamente, pero estaba por esas alturas, digamos. Y entonces tenés en el Eternauta la faceta griega, la faceta borgiana, que son las dos corrientes más fuertes. Obviamente la corriente de ciencia ficción, que también es muy fuerte. Y después tenés extrañamente una corriente japonesa. Hay una influencia de Japón que nadie ha notado. Yo estudié 20 años de idioma japonés.
0: Claro, te iba a decir, vos abrevaste en esas aguas.
1: Claro, la detecté enseguida, pero porque, bueno, yo tengo el ojo muy entrenado esto, ¿no? No, y además ni siquiera es el ojo entrenado, o sea, a mí me resultó evidente. Pero bueno, primero tuve que hacer ese salto de decir, bueno, esta es una grelodita, no es meramente una historieta. Por eso pega como pega, porque tiene una profundidad argumental, literaria y mítica, además, tomada de la Odisea y de Borges también, que es hondísima.
0: Ahora, Martín, tenemos un dibujo de Westergel. Dibujarlo a Borges, por allá se nos pone un poco recursivo. La gran pregunta que puede hacerse alguien que esté del otro lado y diga, estamos hablando con un tipo que se llama Martín Adis, que escribió un libro que se llama Borges y el Eternauta, donde relaciona a Borges con el Eternauta. Uh-huh. Bien, caracterizamos al autor del Eternauta. Uh-huh. La gran pregunta es, ¿cómo se conocieron?
1: Se conocieron, bueno, hay que leer el libro.
0: Claro, claro.
1: No voy a dar un spoiler. Pero se conocieron en el ámbito de la ciencia ficción, en un grupo de escritores que se dedicaban a la ciencia ficción, que eran pocos en ese momento, o que les interesaba la ciencia ficción. Y Borges era un gran lector de ciencia ficción. Oester era un gran lector, más que Borges incluso, de ciencia ficción. Y además escribía ciencia ficción, Oester. De manera que lo llamaron y los presentaron en ese contexto, y a partir de ahí se inició un vínculo y una amistad. Se veían bastante seguido, daban largas caminatas. Borges,
0: bueno, esto que vos estás contando así, lo deslizás casi como un detalle, decís, daban largas caminatas, sí, se veían muy seguido.
1: Sí, sí, sí.
0: Abre también una ventana al mundo social de Borges también, ¿no?
1: Mira, no sé, porque Borges guarda extrañamente silencio sobre este vínculo sobre este. Por eso hizo falta esta investigación tan honda. Y se me podría haber pasado, la verdad, como te digo, yo agarré a esta gente que los presentó y que los conoció muy poco antes de que falleciera.
0: Te interrumpo un segundo en esto que señalas, que por eso venía la observación.
1: Sí, sí.
0: Quienes hemos leído o seguido un poco la historia de Borges, sabés que hay una serie de personas, de

0: Yo te saco fotos.
1: Sí, veo que me estás sacando fotos ahí.
0: Porque necesito fotos tuyas.
2: No sé, así que fetichista, ¿no? Es un para poder compartir.
1: Está perfecto. ¿Qué te iba a decir?
2: Y pertenece como una especie de mundo.
1: Sí, es una cámara secreta, digamos. Claro, no, no es que vos lees el libro de Bioy sobre Borges y lo mencionas. Este que no lo menciona nunca, de hecho. Y yo tengo una teoría sobre eso, porque hay otro gran personaje. Porque eran muy parecidos al final, ¿no? Toda esta cuestión política que dice, bueno, pesada políticamente puesto, no es así. No es así.
2: Bueno.
1: Oesterheld era muy antiperonista, digamos, su giro hacia el peronismo fue en sus últimos años de vida, y ya era grande, este es el tema, ¿no? Ya tenía 60 y pico cuando giró hacia el peronismo. Él no era, nunca fue peronista en toda su vida, de hecho era muy antiperonista, pero muy antiperonista. Y esto, digamos, no es que yo quiera que sea así o que no sea así, esto lo dicen su hermana. Lo dice Francisco Solano López, su dibujante, y lo dice Elsa también, ¿no? O sea, esto claro, es lo que dice su entorno, y cercano, y, ¿no? Claro, y todos coinciden, o sea, digo, hay que rendirse a la evidencia. Lo que pasa es que como él muere después de unirse a Montoneros, y tiene, digamos, en la familia de él, sufrió una tragedia espantosa, porque no solo lo matan a él, sino que matan a las cuatro hijas y a sus respectivos parejas, sí.
2: Claro.
1: Es una atrocidad. Es tremendo. Que se hizo con esa familia, es una atrocidad, y bueno.
2: No, da la sensación de cierta dosis de ensañamiento, ¿no?
1: Yo no sé bien por qué, pero igual, digo, los militares, ¿qué vas a andar deduciendo de por qué hacían lo que hacían? Es demoníaco lo que hicieron, así que no anda en la razón de nadie.
2: Claro, pero decís, en otros casos, de otras familias, donde un militante
1: lo agarraban
2: alguien más, uno más, una pareja, un...
1: Sí, ¿no? entiendo, sí.
2: Pero eliminar así, de esa manera, toda la familia.
1: No tengo una explicación, la verdad que... Pero bueno, ¿qué voy a andar explicando? ¿No?
2: Claro,
1: lo que se hizo acá fue una demencia. Sin sentido, ¿no? No quiero ni meterme en la cabeza de esa gente porque hizo lo que hizo, porque no es incalificable.
2: Te propongo lo siguiente. Pasó media hora.
1: Bueno.
2: Sí. La subjetividad del tiempo tiene estas cosas.
1: Dale.
2: Vamos a hacer una breve pausa, si estás de acuerdo.
1: Estoy de acuerdo.
2: Cuando volvamos, nos metemos con Borges y el Eternauta, y si me lo permitís, un pequeño viaje al interior de la mente de Martín Adís.
1: Dale.
2: ¿Sí?

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1: Eso es La Charla en Radio Continental, que hoy tiene como invitado a Martín Adis, autor, entre otras cosas, así con el dedito te lo hago, de Borges y el Eternauta, este libro en el cual Martín cuenta de manera minuciosa, detallada y sobre todo rigurosa, te dirá que sobre todo de manera amigable, la relación entre Jorge Luis Borges y la obra El Eternauta de Héctor Westergel. Hace un ratito, antes de irnos a la pausa, hablábamos del tema de el impacto de lo militar en la vida de esta gente.
2: Sí, bueno, fue muy terrible lo que pasó. No sé, yo lo que decía antes, digamos, me refería a los a la tragedia que se arrojó sobre esa familia, que bueno, desaparecieron a Héctor y a las cuatro hijas, ¿no?
1: Y los novios.
2: Sí, las parejas. Una locura, ¿no? Fue una época de locura en el país, ¿no? Una época de locura, digamos. Igual, no me quiero meter en cuestiones políticas porque no es lo mío, no me interesa. Sí. Y digo, al decir que me parece una barbaridad lo que pasó, no es que estoy tomando una bandera política, ¿no? Sencillamente se hicieron totalmente impensables, digamos, absolutamente impensables en esa época. Y lo que le pasó a la familia de Westergel es una barbaridad, una cosa impensable. Pero bueno, no, mi libro no se mete en política, digamos.
1: No es un libro de política.
2: No tiene nada que ver.
1: Ahora, cuando vos te encontrás, vos llegaste a la historia en donde te das cuenta que Borges se conoce con Westergel y que intercambian, ¿no? Que así diría, profesionalmente, ¿lo descubriste? ¿Lo fuiste a buscar? ¿Cómo se produce el hallazgo?
2: Mira, todo empezó, yo estaba trabajando con un gran amigo y un gran experto en Westergel, una persona brillante que es Mariano Cinelli. Sacamos un libro con los cuentos de ciencia ficción de Westergel, que son buenísimos. Hay cuentos en prosa, ¿no? El libro se llama Más allá de Gelo. Y ahí Mariano me contó una anécdota que le había contado Elsa Westergel, que era que ellos hablaban por teléfono. Y yo cuando me dijo eso, digo, nada. La misma reacción que tiene todo el mundo a mí, digo, no puede ser. Y entonces Mariano dice, sí, Elsa cuenta que Héctor llamaba y alguien atendía el teléfono, lo de Borges, y lo llamaba y le decía un sobrenombre medio raro. Elsa no manejaba el inglés, evidentemente, o no tenía una gran formación en inglés, sino, no lo digo peyorativamente en absoluto, pero fíjate este detalle. Dice, y alguien lo llamaba y lo llamaba por un sobrenombre, le decía Yoshi o algo así. Georgie, ¿entendés? Claro. Digo, pero el hecho de ese desliz, ese error, muestra que realmente fue una experiencia de primera persona, no algo leído.
1: Claro, ¿entendés?
2: Escuchó eso y se preguntó qué quería decir.
1: ¿Sería Leonor llamándolo?
2: Claro, era Leonor Acevedo llamándolo, Georgie. Entonces dije, pará, esto es cierto, esto es verdad, este vínculo existió.
1: No puedes inventar eso.
2: Claro, y entonces ahí empecé a tirar, como suelen pasar en mis investigaciones, empecé a tirar de un pielín y salió una ciudad, digamos, ¿no? Claro. Yo soy el primer sorprendido, yo sigo asombrado de los hallazgos que hice. El principal hallazgo, como te digo, es que El Eternauta es mucho más, es una gran obra literaria, es una obra literaria de gran porte. Westergel no era solo un, digamos, sin desmerecer a los guionistas de historietas, pero digamos, un guionista de historietas es como que digas un escritor de prosa, puede ser cualquier cosa, puede ser formidable.
1: Sí, claro. Digamos.
2: Creo que en un momento a la historieta se la vio como un género menor, pero en esas épocas de transmedia y multimedia, pensar que algo, porque aparece, digamos, en tu celular, o en una historieta, o en la TV, o en una película, digo, hoy en día ya es como que los relatos y las narrativas no están fijos a ningún medio, no, pasan de una a la otra.
1: Sí.
2: Con lo cual, hoy en día, creo que poner un estigma sobre la historieta sería obsoleto, anacrónico.
1: Claro, digamos, no se la vean. Casi torpe.
2: Claro. Pero lo que digo es que es una historieta que en el, digamos, es una novela, porque es lo que es El Eternauta, por su complejidad de argumental, por la cantidad de personajes que tiene, por cómo se va narrando, es una novela El Eternauta, una novela gráfica, una novela expresada en formato de historieta, pero es una novela.
1: Difícil sustraerse a la tentación, por ejemplo, vulgar, si querés, de pensar ¿qué hubiera hecho un tipo como Westergel con la inteligencia artificial?
2: No, probablemente lo hubiera relegado. No creo que le hubiera gustado para nada la inteligencia artificial.
1: O como personaje, aunque sea así. Bueno, como...
2: bueno, la tiene, ¿eh? Estoy pensando en un cuento del Paraíso que hay un uso de computadoras e inteligencias artificiales. La vio venir.
1: Claro,
2: la vio venir. Tenía una visión de futuro. Este es impresionante. Hay un relato de él que está en historieta. Y en texto también, que se llama El Turista del Tiempo, y el tipo dice, bueno, cada familia va a poder filmar sus propias películas, y dice, bueno, seguro que al sur de la ciudad le van a agarrar terrenos al río y van a hacer unas torres ultramodernas. Vio Puerto Madero, no me preguntes cómo se imaginó Puerto Madero. Te estoy hablando de la década del 60 o del 70.
1: En varias cosas que ves de Westergel, hay una especie como de aroma a Julio Verne en un punto, ¿no? Estoy viendo viven en la imaginación.
2: No, era un visionario, era una persona absolutamente fuera de serio, Westergel. Y como te digo, o sea, no tuvo actividad política durante el 90% de su vida.
1: Claro, o sea, la gran paradoja de su vida.
2: No me estoy metiendo por eso, no. Como que la parte política en un punto opacó a todo el resto. Yo lo que busco en el libro es dejar la política de lado. No es que busco dejarla, es que no es mi tema, digamos. Me centro en él como autor, digamos, y como erudito. Que esas facetas no estaban exploradas hasta ahora. Toda la erudición de él, uno dice, ¿viste? Es que la gente no se imagina a un personaje de una erudición casi borgiana, digamos.
1: Claro,
2: ¿no?
1: Claro, bueno.
2: Y lo era, hablaba muchos idiomas, además tenía, como Borges tenía el doble linaje anglo-argentino, él tenía el linaje germano-argentino, tenía antepasados alemanes, los Westergel venían, con ese nombre no es sorprendente, pero digamos venían de Alemania. Y entonces, lo que yo descubrí es esta influencia enorme de Borges en el Eternauta, y después... increíblemente, después encontré que, y esto es muy fuerte, pero está, digamos, a esta altura lo demostré, no es que yo lo estoy diciendo, y yo soy el primer sorprendido, que Westergel le leyó el Eternauta a Borges. Lo leyó, y a Borges, pero es lógico que lo haya impactado, porque con todo este antecedente que te estoy diciendo, que el Eternauta tiene toda esta base literaria hondísima y antigua de la cultura griega, de la cultura japonesa, de tanta erudición, es lógico que a Borges le haya impactado. No es, Borges no debe haber visto, y además de todo el componente de ciencia ficción, y además sobre todo que pasara en Buenos Aires, ¿no? Yo lo que digo ahí es que cuando digo que El Eternauta es la novela que Borges nunca escribió, lo estoy diciendo porque Borges planeó hacer una novela épica sobre Buenos Aires, o una obra épica sobre Buenos Aires, y al final no la hizo. Y el Eternauta un poco ocupa ese lugar, ¿no? Borges la tenía lista, o sea, en la cabeza, el proyecto.
1: Claro.
2: Él lo dice, en El Tamaño de Esperanza, hay que escribir una gran obra épica para Buenos Aires, y hay que, se pregunta, hay que hacerla en verso, hay que hacerla en prosa, y él se veía como destinado a hacer eso. Y después pasa el golpe de Uriburu del 30 y abandona el proyecto. Pero él tenía ganas, y dice, se va a basar en el habla de la gente común, y va a pasar en los barrios, y qué sé yo, así que,
1: Claro, a ver...
2: Muy parecido el Eternauta al proyecto que Borges tenía, que fue muy importante para él, y lo abandonó. Y entonces el Eternauta ocupa ese lugar de ese proyecto, que es una gran novela épica sobre Buenos Aires, ¿no? Buenos Aires es el otro gran protagonista del Eternauta, ¿no?
1: Bueno, cuando... ahora vino la versión cinematográfica, si querés... Uno de las grandes, ahora viene la segunda parte, mucha parte de la atención está puesta en ver cómo muestran la ciudad, cómo ocurre la batalla de tal lado,
2: sí. Cómo
1: ocurre tal acción en tal otra, ¿no?
2: Uh-huh.
1: Sí, sin duda la ciudad propiamente dicho es más que un escenario.
2: Sí. Pero quería agregar que la cultura japonesa va por los extraterrestres, los manos.
1: Sí.
2: Que me dirás que tienen de japoneses, si tienen que son marciales, perdón,
1: sí,
2: estamos vivos como ves,
1: claro.
2: Que son marciales pero al mismo tiempo tienen una apreciación estética profunda, que tienen una ceremonia, dicen, en su planeta, cuando se ponen los dos soles, este, con un recipiente parecido a una cafetera. Dice, él agarra una cafetera, el hermano dice, tenemos una ceremonia, con un recipiente parecido a este, cuando se ponen los dos soles. Y digo, ¿qué es esto? Es la ceremonia del té japonesa. Y hay varios, digamos, en el libro lo explico en más detalle, pero hay una serie de coincidencias muy significativas entre la cultura que inventó para los manos.
1: Bueno, contemos quiénes son los manos.
2: Los manos son, digamos, los ejecutores de la invasión, porque los que la deciden o la dirigen son los sellos, que nunca aparecen. Son los sellos que no sabes quiénes son, nunca se los ve, no se sabe por qué hacen lo que hacen, son un gran misterio los sellos.
1: Es casi psicoanalítico el concepto.
2: Sí. ¿No? Sí.
1: Es casi freudiano de la primera.
2: Es que yo creo que, digamos, voy a hacer una especie de spoiler, pero creo que los sellos somos nosotros, digamos, ¿no? O sea, estos personajes invisibles que destruyen, que colonizan, que matan, creo que es un reflejo de los peores rasgos humanos, ¿no? Con los que sí, Oesterheld estaba en contra, ¿no? Pero bueno, toda esa faceta que ha sido vista como una cuestión local política ya está en el origen de los relatos de invasiones extraterrestres, que es la Guerra de los Mundos, ¿no? No nos olvidemos que la Guerra de los Mundos fue escrita. A H.G. Wells se le ocurrió como una, al repensar la invasión británica de Tasmania, donde los aborígenes no tenían ni siquiera la posibilidad de resistir por una diferencia tecnológica abrumadora. Se estaban defendiendo con arcos y flechas de gente que andaba con armas de fuego, o sea, no tenían ninguna posibilidad de un ejército moderno, además, ¿no? Y entonces, digamos, esa cuestión de contra el colonialismo y qué sé yo, ya está en la Guerra de los Mundos, o sea, y la Guerra de los Mundos es el punto de origen de toda historia de invasión extraterrestre, con lo cual, digo, yo no le quito, es posible que haya influido, pero además fue escrito en 1957, ¿no? 1957.
1: Está lejos.
2: Muy lejos.
1: Está muy lejos.
2: Muy lejos.
1: Claro.
2: Cuando yo digo esto, bueno, la respuesta es premonitorio. Está bien, pero no puedes usar lo sobrenatural para hacer crítica literaria.
1: Claro, no vale.
2: No puedes recurrir a lo paranormal.
1: Claro. Porque, sí, porque hablé con. Hizo un taller literario en la Escuela Científica Basilio.
2: No, pues, qué sé yo, puede decir que la vio venir, qué sé yo. Pero bueno, tenés que hacer un trabajo. Yo no lo niego, yo no estoy en contra de eso, pero lo que digo es que tenés que hacer un trabajo de separar. ¿Qué es la gran influencia de Wells que está presente? Yo tengo todo un capítulo acerca de la influencia de Wells en el Eternauta, y claramente la influencia de la Guerra de los Mundos es enorme, casi te diría, en un punto, solo en un punto, no es del todo así, pero en gran medida el Eternauta es una reescritura de la Guerra de los Mundos, no tiene, como te digo, tiene muchas facetas más, ¿no? Estoy siendo un poco demasiado amplia decir que es una reescritura, pero digamos, está, te diría que casi todos los rasgos fundamentales de la Guerra de los Mundos, yo los analizo intemporita, están en el Eternauta, de manera que yo no niego que haya una influencia, y de nuevo, tampoco me centro en eso, porque no es lo mío, que haya una influencia política, pero bueno, si vas a afirmar eso, tenés que hacer ese trabajo de destejer, de decir, bueno, ¿qué puede ser de acá y cómo justificás que es de acá y qué es lo que obviamente viene de Wells, ¿no?
1: Dice todo esto Martín Adis, entre otros títulos, autor de Borges y El Eternauta. Martín Adis, probablemente la persona que estudió de manera más rigurosa y más original a Jorge Luis Borges. Y bueno, además de tu obra, de tu trabajo, yo te propongo algunas preguntas sobre vos.
2: Dale, dale.
1: Si te la bancas.
2: Adelante. Sí, me la banco. No me gusta mucho hablar de mí, pero dale.
1: Shakespeare. Te llevo a Shakespeare. El Mercader de Venecia. Sí. Hay un personaje que es Shylock, ¿sí?
2: Sí, sí.
1: Que es un usurero.
2: Sí.
1: Y un señor se acerca y Antonio le dice, le pide plata.
2: Uh-huh.
1: Y Shylock le dice, yo te voy a prestar la plata, pero si no me la devolves en tiempo y forma, te voy a pedir a cambio una libra de carne.
2: A pound of flesh.
1: Ok. Sí. La pregunta es, ¿a cambio de qué Martín Adis daría una libra de su carne?
2: Me niego a responder eso. ¿Qué? ¿No tenés una pregunta menos extraña?
1: Bueno, a ver.
2: Hacer una pregunta menos extraña.
1: Te puedo preguntar qué lado te gusta, pero no tiene gracia.
2: No tengo respuesta.
1: Ok, no tengo respuesta. Es muy común también relacionar, por lo menos en la memoria, ¿sí?
2: Qué pregunta rara, ¿eh?
1: Es una pregunta rara,
2: qué
1: claro.
2: Pregunta extraña.
1: Sí, sí,
2: yo pregunta. Escribo libros raros, por eso es pregunta rara.
1: Bueno, pero la culpa es tuya, no mía, porque tú eres un tipo que sabes que tiene una cabeza grande, tenés que sacudírsela, ¿no? No le vas a hacer una pregunta de
2: bueno,
1: qué
2: tipo de fútbol. Bueno, otro lado.
1: Bien, vamos a hacer otro abordaje.
2: Nos divertimos.
1: Bueno,
2: divertimos.
1: Es enorme de gracia.
2: Sí, sí, sí.
1: Generalmente muchos recuerdos de lugares, de situaciones, de personas, están relacionados con olores. ¿Sí?
2: El olor. Venimos raros.
1: El olor de una comida, sí, de una casa, de una persona. ¿Olor a qué tiene el Eternauta?
2: No sé, porque la verdad es que es difícil porque es todo nevado, no hay olor.
1: Hay una casa cerrada también.
2: Lo que pasa es que hay muchos escenarios.
1: Sí, pero vos terminás el libro. O sea, yo termino de leer Borges, el Eternauta, el origen secreto de la gran odisea espacial argentina de Martín Adis, y te puedo decir la olor a que tiene.
2: ¿A qué? Decímelo vos, yo no sé.
1: El libro, sí, para mí, el sí, libro, tiene olor a brisa de calle.
2: Puede ser.
1: De, así de viento, que no es muy fuerte, pero que trae un olor urbano.
2: Puede ser.
1: Un olor urbano que combina árboles con caño de escape, con perfume de gente, una fragancia urbana.
2: Pues ya no queda nadie, o sea, en el Eternauta están todos muertos, no, bueno, hay gente. Bueno, no hay perfume tampoco, bueno, no hay árboles tampoco.
1: Está bien, bueno, pero eso pasa. No, además, ese es el olor de tu libro.
2: Ok.
1: Bien, entonces digo, bueno, uno termina esas experiencias y decís, si yo tengo que convertirlo a un olor.
2: Digamos aroma, que queda más elegante.
1: Claro, porque olor en general es a cloaca.
2: No, no necesariamente. Claro,
1: sí, pero sí, pero aroma. Bien. ¿A qué huele?
2: No, yo te diría, no sé, voy a más que ceñirme a tu pregunta, la voy a usar como plataforma. Creo que hay un aire de profunda nostalgia y melancolía. Digamos, es interesante, son todos exiliados en el Eternauta. Es toda gente que quedó como Robinson Crusoe, varada y lejos de los suyos. Todos, porque los manos, que son los extraterrestres, los inventores de animación, claro, también fueron arrancados de su planeta y también están haciendo algo que ellos no quieren. O sea, todos terminan en una situación en la que la alternativa es matar o morir. Trágicamente, es trágica. Ese es el tema trágico del Eternauta, porque ellos lo dicen al principio, ya caída la nevada. Destruidos los gobiernos, destruidas todas las instituciones, digamos, sálvese quien pueda, ¿no? Y entonces Favari dice, ojo, que ahora no es que vamos a ser todos amigos, la gente se va a convertir en, el hombre va a ser el lobo del hombre, ¿no? O sea, cada uno van a tratar de sobrevivir, va a ser una lucha de todos contra todos. Pero lo interesante es que los manos también, o sea, los manos están subyugados por estos ellos, y tienen que ejecutar la invasión, aun cuando ellos no hubieran querido, y están lejos de su planeta, y también están obligados a matar o a morir, porque si ellos no obedecen, mueren, ¿no? Tiene esta glándula del terror. Y entonces, creo que está ese aire así como de tragedia, ¿no? Tal vez de brisa nocturna, si querés. Aparece mucho el cielo tiene un gran protagonismo en el Eternauta, ¿no?
1: Sí.
2: El cielo nocturno. Me remite a todo eso.
1: ¿Qué debo preguntarte que no te pregunté?
2: No, ese es tu trabajo. ¿Qué pregunta me haces?
1: Bueno,
2: no sé. Yo no soy periodista para hacer. Y además, preguntarme a mí mismo.
1: Claro. A vos mismo decís, bueno, esto, en esta charla, yo esperaba que me pregunten, o deberían haberme preguntado.
2: No, Diego, vos sabés, nos conocemos hace muchos años. Hay un vínculo, un mutuo respeto y afecto, así que no. No tengo, digo, yo no vine esperando que se me pregunte nada, la verdad que no. Vengo a tener estas lindas conversaciones que tenemos siempre, a pasarla, claro, bien, bueno, a hablar. Yo además no sabía que íbamos a hablar de mi libro, no sabía, vine bien dispuesto a conversar. No sé qué pregunta me puedes hacer. La verdad que no sé. A mí no me falta nada. Nunca que hablo con vos me faltan cosas.
1: Bueno, para mí es un gusto, y por eso digo, cada vez que puedo, digo, más allá de las que hacemos afuera,
2: sí,
1: hagamos una para compartir.
2: Está muy bien.
1: Claro,
2: hagamos sí, está una muy bien. No sé, ¿qué me quedó en el tintero? Ah, bueno, que traduje el canto de los manos, ese mimnio a César y yo, que hacen los manos cuando se mueren, y tiene una base griega, eso es interesante.
1: Bueno,
2: ¿no?
1: Este mimnio que tiene que ver con
2: recordar,
1: con la memoria.
2: Mimnesco es el verbo en griego, bueno, le sacó la parte final, pero.
1: Mirá qué gracioso que yo eso me lo había anotado. Este papelito pegado.
2: Sí.
1: Son apuntes de lectura.
2: Sí, eso para mí fue como el gran hallazgo, poder traducir el canto de los manos, que además, no vamos a dar el spoiler, pero que tiene que ver con el regreso a su planeta en la muerte, ¿no? Y eso es interesante porque eso lo tomó de una especie de, no diría, de credo no oficial griego, algo así como la gente, digamos, la religión, cada uno tiene su religión, pero mucha gente cree en la astrología paralelamente, ¿no?
3: Claro.
2: Y el orfismo funcionaba así, como una cosa lateral, no institucional en Grecia. Y, digamos, no por lo... Por lo bueno, no sé, no me quiero meter a sonar así, sí, pero te quiero decir, era un credo no institucional. Sí. Y claramente está instrumentado, el orfismo planteaba que el alma regresa a las estrellas y qué sé yo, y claramente los manos en ese canto están implicando un regreso a las estrellas.
1: Me quedé con eso, me quedé con el agua del Eteo y el recordarme sus olvidar, uh-huh, y me hizo colar a las dos pastillas de Matrix, como diciendo, lo afanaron a, o lo usaron como fuente de inspiración en un punto. En fin, entre las cantidades cosas que me surgieron. De...
2: Sí, ahí Matrix, yo creo que ahí hay una influencia más budista, ¿no? Que órfica, porque digamos, el bodhisattva significaba el lúcido, el despierto, ¿no? Como que despertazo de realidad, ves que más allá de la realidad que tenés, hay otra realidad, que los demás no tienen acceso, digamos, a nadie se le ocurre mirar ahí. Así que creo que lo de Matrix es más budista que otra cosa, o hindú también, ¿no? También puede ser hindú la idea de que hay una realidad última que no vemos.
1: Alternativa paralela, sí, a la cual uno puede o no entrar y que se te da o no se te da,
2: sí,
1: la puerta.
2: Sí, con disciplinas ascéticas, sí, o, bueno, en el caso del budismo, meditación, etcétera. Así que me parece que va más por ahí, lo de Matrix.
1: Dice todo esto Martín Addis, autor, entre otros libros, de Borges y El Eternauta, El origen secreto de la gran odisea espacial argentina. Tipo raro, Addis, búscalo si tenés, si tenés ganas.
2: Bueno, digo mi sitio web, es martinaddis.com, sí, con H, Addis.
1: Martinaddis.com, Addis, sí, con H. Si tenés ganas de conocer gente rara, búscalo a Martín Addis, que pasa del MIT y de la antropología a los sistemas. Y era lingüística, como quien pasa del bife con papas fritas a...
2: De la cama al living,
1: a la decía Charlie. Claro.
2: Siendo de la cama al living.
1: Con esa naturalidad y con esa facilidad.
2: Qué grande Charlie. Qué grande genio Charlie.
1: Sí, me da un poco de lástima cuando lo veo, pero...
2: Bueno, pero no le quita, en fin, el genio que fue.
1: Sí.
2: O que es.
1: Claro, genio. Claro, ¿ves? Nos pasa eso.
2: Sí, sí, sí.
1: Bueno, ¿qué te puedo decir? Gracias, Martín.
2: No, por favor, gracias a vos, tío. Un placer.
1: Espero que lo hayas pasado razonablemente bien.
2: Sí, sí, sí, salvo por esas preguntas raras, la pasé bien. Te la voy a cobrar.
1: Claro, claro. Nos vamos, amiguitos. Nos vamos a encontrar seguramente en otra oportunidad, claro. Y cada vez que nos despedimos, te digo lo mismo. Gracias. Muchas, muchas gracias. Y chao.

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1: La temperatura, 6 grados, 2 décimas.
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0: Bueno, bienvenido entonces, ¿eh? Bienvenido, sí, viste, es así, la radio tiene esa clase de cosas que felizmente no se ve. Y entonces, bueno, pasan cosas, ¿eh? Bueno, pero antes que nada, bienvenido. Ahora vamos a decir a quién le estoy diciendo bienvenido, porque si no parece que estoy en el medio de un delirio místico. Pero lo que pasa es, bueno, nos estamos viendo. Me estoy refiriendo al señor, al joven Patricio Rago, ¿eh? Joven, muy joven, modelo 82.
1: Soy 82, sí. Viste, sí, que la juventud se va como corriendo. O sea, mi vieja dice que va a jugar al Urá con las chicas. Entonces, como que.
0: Claro, claro.
1: Diría que todos nos vamos corriendo. Un escritor joven tiene 40, 50. Pero bueno, cuando teníamos 20 años, yo me acuerdo una vez estaba en el colegio, una profe de historia dijo, bueno, no, porque la juventud, estás hablando de los procesos revolucionarios. Y yo dije, vos sí, la revolución no la van a hacer unos viejos de 40.
0: Claro.
1: Yo tenía 15 años. La profesora me miró con una cara de odio. No me diga más, pobre.
0: Claro,
1: así
0: claro.
1: Que, bueno, sí, sí. Diría que sí, yo me siento joven, la verdad.
0: No, bueno, sí, sos joven. La así verdad que sos joven. Es cierto esto del corrimiento que hubo. Pero en realidad el motivo de la visita, de la convocatoria y fundamentalmente de la asistencia de Patricio Rago a la charla tiene que ver con su actividad. Con su actividad. Vos me dirás, bueno, ¿cuál es la actividad de Rago? Mira, yo estuve intentando armar una pequeña biografía y en 4 o 5 renglones me llamó la atención que como un canon se repite, que vivió en Roma, que vivió en Berlín, que vivió en Barcelona, que fue jugador profesional de hockey, es llamativo que un tipo de 40 años diga que fue profesional, pero sí, obrero metalúrgico y de la construcción, que fue barman, que fue pintor, que fue cadete, que fue jardinero, que fue repositor de supermercado, que fue mozo, galerista, intérprete simultáneo y profesor de inglés. Y como no le alcanzó, como decidió que no, que en realidad mejor buscarse otro oficio más, decidió dedicarse al tema de los libros antiguos. En una variedad que ahora vamos a intentar desarmar esa palabra, y tiene una librería propia que se llama Aristipo. Ahora vamos a hablar un poco de Aristipo también, pero por otro tema. Y es el organizador de un evento que se llama La Fiesta del Libro Usado.
1: Sí,
0: La Fiesta del Libro Usado. Aquí en la ciudad de Buenos Aires. ¿Qué es la Fiesta del Libro Usado?
1: La Fiesta del Libro Usado es un evento anual que se celebra desde el 2022 y que es la Fiesta del Libro Usado y no la feria, porque es mucho más que una feria.
0: Bueno, te iba a preguntar, ¿por qué no la feria?
1: Exactamente, porque es una feria, o sea, es una feria con las mejores librerías de usado de la ciudad, que vienen con una selección de sus mejores libros, y también hay programación con charlas, lecturas, entrevistas, y además también hay música en vivo, porque la propuesta de la FLU es que leer es una fiesta, que leer no es una práctica aburrida, snob, solitaria, de gente iluminada, sino que leer es algo que amamos, que es algo luminoso, es algo que disfrutamos y que genera comunidad. Los lectores todo el tiempo estamos recomendándonos libros, y leer es un acto en que nos pasan cosas en el cuerpo. O sea, realmente estamos, hay un momento glorioso con la lectura. Entonces, la propuesta es esa, es sacar a la lectura de ese lugar más snob y más aburrido y llevarlo a la gente, a lo popular, que la gente pueda ir y llevarse un libro a buen precio. La propuesta de la FLU es esa, por eso es una fiesta.
0: Es una fiesta. Hasta donde yo tengo entendido, a ver, el tema del libro a mí es un tema que me atrae mucho. Es un mundo en el cual trato de vivir la mayor cantidad de tiempo posible porque me resulta muy, muy atractivo. Como lector y en un mundo también como un modesto autor. Y en general tiene esa cosa solemne, casi te diría como de nerd, ¿no? Es decir, al tipo que le gusta esa especie de nerd del libro. ¿Quién va a la Fiesta del Libro Usado?
1: Mira, la verdad que tiene un público muy amplio, porque sabes que la edición anterior vinieron más de 15.000 personas y la anterior más de 40.000. Entonces, pero sí te diría que el núcleo duro,
0: es muchísima gente.
1: El núcleo duro de lectores apasionados que van a buscar esas joyitas que no se consiguen en ningún lado, esos lectores son, algunos son escritores, otros son profesores de PUAN, de sociales, y otros son lectores que quizás trabajan en un bar o trabajan en tribunales y tienen la pasión de la lectura. Entonces, son personas, lectores exigentes, que buscan calidad, que buscan libreros y librerías que sepan, que les recomienden libros, que hagan una curaduría, que seleccionen. Entonces, ese tipo de lectores, y también van lectores jóvenes que van a encontrar un libro por primera vez, decir, bueno, ¿qué nos encontramos? Y quizás encuentran a Hesse, a Orwell, a Bradbury, a Suskin, a Marie Jorsenar. Entonces, la idea un poco es un público muy amplio, pero el núcleo duro es esa raza de lectores y de ratas de biblioteca y de librerías que habitan la ciudad.
0: Sí, Vos le pusiste libro usado. En general, el estereotipo de el libro que no es nuevo se lo llama antiguo, por ejemplo, ¿no? Es el libro antiguo, en algunos casos el libro viejo. ¿Cómo se define? ¿Cuál es el borde para definir un libro usado?
1: Para mí está bueno, yo creo, el libro usado es aquel libro que no se compra en librería, sino que ya fue comprado por un lector. O sea, es un libro que las librerías de usado vamos y compramos en las bibliotecas particulares. O sea, ahí me llaman, me dicen, che, mirá, nada, me voy a vivir afuera, me tengo que vender libros o se murió mi papá.
0: Bueno, esa era la pregunta, ¿cómo te provees?
1: Exactamente, nosotros vamos a comprar bibliotecas particulares. Entonces esos libros, hay algunos libros que están casi sin leer, porque quizá lo compraron, estuvo en la biblioteca 10 años y no lo leyeron. Entonces el libro usado tiene esa característica. A veces encontrás libros que fueron editados el año pasado o este año y están como nuevos, y a veces encontrás libros que se editaron en los años 30, 40, 50, lo que sea. Entonces es muy amplia la categoría de libro usado. Después, la librería, el libro viejo o el antiguo, ya estamos hablando de una cierta distancia temporal. O sea, un libro del año pasado no es un libro antiguo. Entonces, diría que en ese sentido. Y después está como ya el libro de primeras ediciones, joyistas, que ya son como las librerías, los anticuarios.
0: Claro,
1: librerías, bueno, que son más, están en el centro y demás, que consiguen libros firmados, cartas, manuscritos. Esto es una librería de usado, donde vos vas, esto es una feria de usados, donde vos vas a comprar libros más o menos a la mitad del precio de lo que vale nuevo. Si un libro vale 30, acá nos vas a encontrar 15.
0: Ahora, tradicionalmente, el gran mercado del libro usado, por lo menos en Buenos Aires, estaba concentrado en determinados lugares, ¿no? Si tenés Parque Centenario, tenés Plaza Italia, y después tenés algunos locales que eran tradición en su momento en la Avenida Corrientes.
1: Sí.
0: ¿Cómo es el mercado de esos libros hoy?
1: Bueno, eso se transformó un poco en el sentido de Calle Corrientes. Sigue teniendo sus librerías, es verdad. Creo que, bueno, mucho menos de cuando yo tenía 20 años y ni quiero hablar de antes. Entonces ahí hubo una pérdida en el microcentro, en San Telmo. También había librerías que también fueron desapareciendo. Pero sí se fueron construyendo otro tipo de librerías, que son las librerías de barrio. O sea, librerías en colegiales, en Villa Urquiza. Y después también librerías virtuales. Muchas librerías virtuales que venden libros por Instagram o por las redes, y uno los encarga o los mandan. Y después siguen estando los parques, Plaza Italia, Parque Centenario, Rivadavia. Pero diría como que creo que la virtualidad cooptó una masa, un tránsito de libros.
0: Sí, ahí el problema que yo encontré, por lo menos, vos me dirás si es un error mío o no, que de repente ponele en el libro nuevo, al estar todo catalogado, por ahí es más fácil encontrarlo. En el caso del libro usado o el libro viejo, la búsqueda a veces es más complicada, porque el tipo que tiene un stock, ponele, no sé, de 15.000 libros, sí, no los tiene todos catalogados.
1: Claro, pero eso, bueno, creo que eso también le da como la cuota de aventura que tiene el libro usado. Los lectores usados recordamos el momento en que encontramos un libro que veníamos buscando hace muchos años. Ese momento es como la gloria. Vos hace 10 años vienes a buscar un libro, no está por ningún lado, descatalogado, y un día entras a una librería de viejo y lo ves en una mesita, quizás hasta lo ves en una mesa de novedades. Entonces, creo que esa épica de la búsqueda, esa aventura de la búsqueda, yo creo que le da un valor. Vos después lees ese libro con otra predisposición de ánimo, como que ya hay algo que ya lo querés, porque te costó tanto conseguirlo ese libro y lo tuviste en tu mente tanto tiempo que eso crea un vínculo con ese libro.
0: Te voy a hacer un comentario horrible.
1: No, puedes comentar, no hay ningún problema.
0: Te voy a hacer un comentario horrible, porque la comparación que voy a hacer es horrible. Pero me escudo en tu inteligencia.
1: A ver, bueno.
0: Podés no contestarla, porque además de ser horrible, la pregunta tiene un dato personal y por ahí decís, no te quiero revelar. Es lo siguiente. En las verdulerías, ¿sí? En las verdulerías, un cajón de frutas, por ejemplo, de tomates, se vende con un criterio comercial muy simple. Te dice, el cajón tiene 25 kilos. Bueno, con 2 kilos tengo que pagar el cajón.
1: Bien,
0: porque después tienen el desperdicio, tienen las que se rompieron, tienen las que no se vendieron. Entonces, voy a decir, pues, tipo, baja el camión, es así. ¿Cómo funciona? La ecuación es más o menos esa.
1: Bien.
0: En una librería, en una biblioteca que vas a comprar,
1: sí,
0: por ahí el tipo tiene 2.000 libros.
1: Sí.
0: Una biblioteca para una particular, grande.
1: Sí, sí.
0: ¿Sí? No te sirven los 2.000 libros.
1: No, claro, claro.
0: ¿Qué pasa con los que no sirven?
1: Bueno, mira, ahí tenemos dos, existen dos tipos de librería de usado. Están las que eligen lo que compran de acuerdo a los criterios que tienen, al interés. Hay librerías especializadas en filosofía, otras en historia, otras en arte. Y después están los que compran todo. Donde vos te decís, mira, todos estos libros se los llevan. Yo soy de las, por supuesto, de las que eligen. Yo compro ficción, filosofía, poesía y demás. Entonces, yo siempre cuando voy a comprar una biblioteca, imagínate que vos me llamás, mira, tengo la biblioteca de mi abuelo, vamos, tú, miro, una pared entera, tú separo, me llevo 200 libros, ok, y a vos te quedan ahí 800, te quedan 1500, bueno, yo ahí con esos 1500 libros que quedan, te digo, che, mira, estos libros, quizás está bueno que llames a algún librero, porque hay cosas que yo no me llevo, pero creo que otro librero les puede interesar, o quizás te digo, che, mira, me parece que lo que hay es papel. Entonces ahí, lo que yo siempre sugiero es llamar a estos libreros que compran todo, porque ellos tienen como su mecanismo. Ellos van, se llevan todo y después ponen mesa de oferta, de 3 libros por 3.000 pesos, así. Entonces esto como que tiene una circulación, es como otro tipo de manera de entender el mundo del libro usado.
0: Ah, pero digamos, hay como mercados secundarios, mercados terciarios.
1: Exactamente, yo paso, yo tengo algunos contactos, yo digo, che, mirá, querés un libro de combo, bueno, yo te paso, tengo una pieza de confianza, que va a Trun, se lleva todo, y ella después ve qué cosas le sirven, qué cosas mueve, dónde pone, entonces más o menos un poco así funciona.
0: ¿Tenés idea si hay mucha diferencia entre el circuito de libro usado en Capital y en otras provincias?
1: Mira, mi experiencia viajando por otras provincias es que realmente yo he encontrado muy pocas librerías usadas. Encontré un mercado muy, muy chico. Encontré en Rosario hay una movida de libros usados importante. Ellos hacen una feria también, creo que varias veces al año. Y después en Córdoba encontré algunas librerías de usado también, pero pocas. Me parece como que no hay mucho. Empecé, no hay muchas bibliotecas. Creo que también hay una red de bibliotecas populares en las provincias que absorben por lo general las bibliotecas particulares que se desarman, digamos. Entonces me parece que un poco pasa eso. Pero generalmente los lectores de usado del resto del país compran, vienen a Buenos Aires, aprovechan y recorren y compran y se llevan. Ahora con Mercado Libre empezaron a encargar a ciertas librerías. Yo tengo clientes del interior que me van reservando libros, 5 o 6 libros, bueno, armando un paquete y se lo mando. Entonces más o menos así funciona, pero no. O sea, un poco la estructura del país, no está federalizado, digamos, claro. Es muy concentrado en Buenos Aires.
0: Me daba la sensación de que había algo de eso. Vos le pusiste a tu librería Aristipo Libros, Aristipo de Sirene.
1: Exactamente.
0: Claro, sí, yo Sirene, qué gran ciudad que fue, ¿no? Porque yo de ahí sigo a Sinesio de Sirene.
1: Ah, mirá.
0: Que tiene un libro muy divertido que se llama Elogio de la Calvicie.
1: Mirá vos, no tenía ese.
0: Es un librito chiquito que se llama Elogio de la Calvicie, donde ahí, sí, se ríe Sergio, nuestro operador. Sí, claro, me dice, sí, ¿por qué justamente? Claro, sí. Bueno. Porque
1: ¿qué te habrá llevado a leer ese
0: libro? ¿Qué me habrá llevado a leer ese libro, no? Bueno, Elogio de la Calvicie es un libro del año 400. Mirá. Y Sinesio planteaba que si él, básicamente, que si el pelo fuera importante, estaría del lado de adentro.
1: Mirá, esa es una buena teoría,
0: esa
1: es una buena hipótesis.
0: Claro, entonces le dedicó un libro a reflexionar sobre eso y también era de Sirene, ¿no? Cuando vi que me estaba con Aristipo, digo, ¿qué ciudad, no?
1: Pues Sirene era una ciudad periférica de alguna manera, de la antigüedad griega, porque está en el norte de África, digamos, en lo que actualmente es Libia. Entonces es una escuela que ya de esa marginalidad ha tenido filósofos muy particulares. Estuvo también Teodoro el Ateo, y que no formaban una escuela, no era que los sirenaicos todos se juntaban a comer asado y estaban todos de acuerdo y estudiaban los mismos cosas. Eran todos unos personajes, unos locos de la guerra, que tuvieron la casualidad o no de nacer y de vivir en la misma ciudad, pero como estaba en los bordes. Eso me interesaba. Y Aristipo, bueno, fue una figura muy, muy provocativa también. Iba vestido de mujer al ágora, salía con una prostituta, convivía con ella. O sea, un tipo que siempre estaba desafiando las normas de la moral y de sobre todo esa moral puritana de ciertos sectores de
0: la ¿A tu librería le pusiste el nombre?
1: Yo le puse Aristipo porque la manera en como yo entiendo la lectura es a través del hedonismo, del goce, porque Aristipo, su hipótesis era que era el único sentido que tenía la vida. De goce, era el placer, digamos, si había tenía algún tipo de sentido, era ese. Entonces, como tengo una mirada hedonista de la vida y de la literatura y de la lectura, me pareció que Aristipo expresaba el espíritu de Aristipo, que está como deambulando por la librería, expresaba y definía un poco esa manera de que para mí está bueno vincularse.
0: Hay algo muy interesante con el tema de las librerías, porque bueno, vos sos modelo 82, recién nacías en ese momento, quienes somos un poco anteriores. Atravesamos toda la transición de lo analógico a lo digital, ¿no?
1: Claro, yo también la pasé igual. Yo crecí con, digamos, o sea, a pre-internet, por supuesto, pero bueno, estaba la tele y demás, pero yo recuerdo, no había celulares.
0: Claro, muy,
1: eso cambió
0: todo,
1: mucho.
0: Todo eso, y a mí siempre me asombra, me asombra y me alegra, ¿no?, al mismo tiempo, la permanencia del libro, que es una cosa que tecnológicamente es anacrónica.
1: Total, sigue siendo el mismo formato de páginas que se pasan durante mucho tiempo. Creo que creo que hay algo que tiene el libro, tiene muchas cosas, ¿no? Podría ser un elogio del libro y nos quedamos 3 horas hablando. Sí, claro. Pero diría como que el libro en papel, sobre todo, en versus al dispositivo electrónico, lo que tiene es que esa materialidad del libro te permite involucrar otros sentidos en la experiencia de la lectura, como el olfato y como el tacto. Y después también que ese libro ocupe un lugar en la biblioteca, hace que ese lomo del libro, cada vez que vos lo veas, ese libro te evoque a un momento de tu vida y a una persona de tu vida, si ese libro te lo regalaron o te lo dedicaron o te lo recomendaron. Entonces opera como una especie como de ancla de memoria el libro en la biblioteca, entonces abrirlo y leerlo. Entonces ese vínculo afectivo y emotivo que nosotros desarrollamos con los libros, porque los libros nos hacen sentir cosas, los libros son unos objetos que constantemente nos están emocionando, nos están haciendo reflexionar, nos están sacando lágrimas, nos hacen reír. Entonces creo que eso es imbatible.
0: Dice todo esto con esta pasión Patricio Rago, titular CEO
1: de cadete.
0: Claro, de Aristipoli, todos los cargos.
1: Todos los cargos, sí.
0: De Aristipoli, bueno, por la cantidad de oficios que desarrollaron, podría saberlo CEO tranquilamente. De Aristipoli Libros, organizador de la FLU, la fiesta de libros usados. Vamos a hacer una breve pausa. ¿Estás de acuerdo?
1: Por supuesto.
0: Menos mal. Y después de la pausa, seguimos con Patricio Rago y los libros usados.

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1: Bueno, seguimos charlando con Patricio Rago, nuestro invitado de hoy, librero anticuario sería,
2: en un punto. Librero usado, me gustaba pensar, porque el anticuario yo trabajo en una que otra primera edición, pero medio que no me dedico a eso. O sea, si voy a comprar una biblioteca y aparece alguna primera edición, obvio que la compro, pero no es el tipo de, ni de libro que me interesa vender, ni de público y de clientes con los que me interesa vincularme.
1: Ahora, yo hago lo siguiente, un tipo que le gustan los libros, que escribe, vamos a hablar ahora un poco de tus libros también. Es un poco como ser gordo y tener un kiosco.
2: Y hay que manejar un cierto criterio para no quedarse todos los libros que compras en la biblioteca. Es un tema, porque además el espacio es finito, o sea, no vivo en el Taj Mahal, lamentablemente, no me encantaría, pero así que bueno, tengo que regular. Además, ya pasé un límite, que es un límite muy, muy, muy delicado, que es el de la doble hilera en la biblioteca. Era terrible, una vez que abrís esa puerta, así que estoy tratando como de contenerla, o sea, no tengo más de un estante por categoría con el espacio y tengo que hacer una limpieza, o sea, tengo que hacer un orden, tengo que sacar también libros que ya leí hace mucho, que no sé, que me los quedé y al final no me interesan.
1: Bueno, pasa a veces con los libros, yo pensé que por ahí era un problema mío nada más, que decís, pasa un determinado tiempo y decís, ahora puedo desprenderme de este libro.
2: Bueno, creo que sí. O sea, yo a mí me pasa que tengo libros que amo tanto que no me desprendería, pero ni porque me apunten con una pistola.
1: Sí, claro.
2: Pero entiendo que también hay libros que leí en un momento y que ya está. También, o sea, no tiene mucho sentido que un libro esté juntando polvo en una biblioteca durante 30 años. También está bueno que el libro lo lea otra gente.
1: Está bien, pero el placer de tenerlo.
2: No, sí, claro. Entonces yo hay libros que no me desprendería por nada del mundo. Después hay otros que quizás los leí en un momento, me pareció que estuvieron bien, los libros que no me gustaron mucho, pero los marqué y me servían como a nivel ejercicio de lectura crítica. Entonces a veces como que los hago circular, pero sí, es un tema.
1: Ejemplares únicos y Homo Ludens son dos títulos de libros tuyos.
2: Exactamente, son mi libro de cuentos y una novela.
1: Sí. ¿Cómo es estar en ese mundo y a su vez convertirte casi en un personaje?
2: Mirá, la verdad que es muy loco. Yo pensaba que, o sea, yo tenía una idea de la escritura y la literatura más al estilo más Onetti, digamos, para mí, o Hemingway, o Faulkner, o ese perfil de bueno de escribir, y estaba siempre muy preocupado porque tenía ganas de escribir al menos un libro que esté bueno. Escribí, tengo otros libros anteriores que al final no están publicados y que no se van a publicar y demás, porque creo que bueno, hay toda una búsqueda ahí. Pero bueno, la verdad que publicar el primer libro por una editorial como Bajo la Luna, una editorial con mucho prestigio y muy hermosa, para mí fue una emoción. Tipo, ya está, yo ya gané, ¿entendés? Ya salió el libro se leyó, tuvo 4 ediciones, se tradujo al turco, se publicó en Colombia, o sea, la gente lo compra, lo disfruta, eso es un golazo. Ya tener ese libro, o sea, publicar un libro y que la gente lo lee, le pasen cosas en el cuerpo y se emocione, para mí eso ya está. Así que nada, pero bueno, después me puse a escribir otro. escribí una novela, lo cual que salió en febrero, que somos Ludens, y que también me escribe gente. El otro día me crucé un pito en la calle, uy, Patricio, vos sos Patricio, bueno, estoy leyendo Moludens, me está encantando, muchas gracias, está re bueno, me estoy riendo mucho. Entonces, bueno, esas cositas son como, la gloria, ya está, yo no pido mucho más. O sea, no quiero ser un bestseller y ser millonario. Pero es muy lindo eso de la gente, es como, wow, la gente del libro lo está acompañando en su vida, en momentos de su vida, a veces son duros, y tiene ese libro, y ese libro, no se rescata de esa realidad inmediata que está siendo muy hostil. Entonces, y que ese libro sea algo que vos pensaste, que vos imaginaste, una historia que vos contaste, me parece muy hermoso, es como, wow.
1: ¿Qué va a pasar o qué está pasando? Yo creo que está pasando, no sé, yo todavía no termino de vislumbrar el desenlace con el tema de los libros electrónicos. Porque hubo un gran intento desde el mercado, si querés, de lecturas, sí, de meterlo, de impulsarlo, de promocionarlo, los dispositivos mismos como el Kindle, qué sé yo, ya pasaron muchos años y todavía no termina de hacer pie el tema. Pero sin embargo, hay mucha circulación de textos electrónicos que para algunas cosas son útiles, porque les doy una cita, ¿no? ¿Terminaremos conviviendo con ellos? ¿Habrá uno se comerá al otro?
2: Mira, la verdad que, o sea, todo va a depender un poco de varias cosas. Primero, de las nuevas generaciones, de cómo nosotros le transmitamos La pasión por el libro, por el objeto. O sea, primero que lean ya es un montón. Y después poder transmitirle ese vínculo que se puede tener con un libro como objeto y poder disfrutar del libro como objeto. O sea, poder disfrutar de la tapa, de las ilustraciones, de la tipografía, de la textura, de qué pasa con ese libro que se mueve de un lado a otro, que se presta. O sea, toda la carga que tiene ese objeto, que es un objeto que no es como un control remoto, es otra cosa el libro. El libro es como una. Yo siempre digo que está como una zona entre lo animado y lo inanimado. Viene de la madera, de algo vivo, está lleno de historias, lo lees y te emocionas, te pasan cosas en el cuerpo. Entonces, diría como que yo creo que el libro va a sobrevivir, tengo esa fe, esa esperanza. Pero bueno, viste que ahora se ve una noticia de que las empresas de la IA estaban comprando libros, estaban destruyéndolos para escanearlos más. Bueno, creo que en esa escena muy farengiéstica, digamos. Diría que más que nunca hay que defender y militar el libro usado y hablar de ese objeto y transmitir esa pasión. Me parece que eso va a depender un poco de nosotros como generación, cómo transmitamos esa pasión por el libro a las nuevas generaciones.
1: A mí lo que me viene trayendo cierta dosis de calma o de paz es el hecho de que, por ejemplo, el Blu-ray o la película en soporte físico desapareció.
2: Sí.
1: ¿No? Se la comió la transmisión digital. A la música le pasó lo mismo, porque vos tenías desde la tapa del disco, en su momento, el vinilo que era grande, se redujo la superficie a un compact de 13x13, pero bueno, venía el librito, entonces había un arte de tapa, había, digamos, un relato que podía, visual y escrito, que acompañaba esa obra.
2: Exactamente.
1: ¿No? El CD mismo venía estampado de modo, entonces era un objeto.

0: Lo manual, es como que te dijera, che, ¿por qué hay gente que todavía toca instrumentos? Tocan la guitarra, tocan, no sé, qué sé yo, el tambor, cuando podrían hacerlo todo con un botón, tipo un sintetizador. Yo creo que hay algo de estar haciendo con el cuerpo. Me parece que la lectura que se hace en un libro en papel es una lectura que se hace con el cuerpo, no se hace solo con los ojos y con la cabeza. Entonces me parece como que hay algo de involucrar el cuerpo, que es una experiencia que el ser humano agradece y disfruta mucho, porque la presencia, esa sensación, como cuando estás meditando, cuando estás nadando, cuando estás, o sea, en un momento dentro de una cancha, que tu cabeza se apaga y estás completamente conectado con ese presente, sos ese cuerpo. O sea, esa dicotomía tipo entre lo cartesiana de mente-cuerpo o de espíritu-cuerpo es como que no, sos puro cuerpo. Entonces me parece que el libro un poco ofrece esa experiencia, pero también la gente sigue tocando instrumentos. Tengo que estar ahí, estar fluyendo.
1: Ahora, Patricio, vos sos un tipo que viene del deporte de elite, sos un jugador profesional de hockey, hiciste todo un recorrido, si querés, biográfico, existencial, abrevaste todos los oficios que contábamos al principio. ¿Cómo llegaste al tema del libro usado?
0: Mira, yo tuve una vida, una infancia y una vida de club. O sea, fui siempre al mismo club, donde me conocen de chiquito, jugaba de hockey, ahí, o sea, hice toda esta vida de club. Y aparte, a los 15 años más o menos, empecé a leer, medio como una manera medio como fortuita así, y ahí se abrió el mundo de la literatura. Empecé a leer filosofía, empecé a leer literatura, tuve un maestro que fue un librero de Parque Centenario, que me fue guiando en las lecturas, me recomendó buena literatura. Entonces, ahí se abrió como dos, tuve como dos vidas paralelas, tenía el mundo del hockey, del deporte, los amigos de toda la vida, y el mundo de la literatura, donde empecé a conocer escritores, amigos, otros amigos lectores. Entonces, son como dos vidas que convivieron de manera paralela. Después, cuando terminé, cuando volví de Europa, yo tuve 5 años jugando en Europa, cuando volví de Europa, en el 2010, dije, bueno, nada, me tengo que poner a laburar, ya fue, no puedo seguir rascándome como un jugador profesional. Así que ahí, como yo ya conocía el mundo del libro usado, como lector, las librerías de calle corriente, los parques y demás, dije, bueno, voy a empezar a vender libros y a ver qué pasa. Y ahí arranqué muy de a poco, desde mi casa, con una página web, con una clientela que fui haciendo muy de a poquito, pero así fue mi entrada en el mundo del libro. Entonces, nada, cuando yo abro el local en el 2015, de repente aparezco, empieza a venir escritores y demás, y aparezco de la nada, nadie me conocía, no era un tipo ni que había ido a Puan, ni que había hecho taller con diferentes escritores. Entonces, como que aparecí de la nada, un chabón vendiendo libros con una curaduría y un cuidado muy, muy exquisito, y que tenía también otra manera de entender la lectura, que no era esa pose snob de muchos intelectuales que se creen súper especiales y nominados porque leen. No, amigos, somos lectores, agarramos el libro, leemos. Entonces creo que eso es algo que, bueno, nada, es una, así llegué.
1: Te hacer una pregunta incómoda.
0: Me encanta, ya, me hiciste una horrible, que al final sí. No fue tan horrible, bueno, ahora incómoda.
1: Te compré en la librería con la verdulería.
0: Pero la verdulería, bueno, es un lugar donde hay trabajadores, sí, que nos dan el alimento de nuestro de cada día.
1: Claro, pensé, bueno, pero bueno, me estás comparando la librería con
0: el estante de libro con el tomate. No, gran lugar, verdulería.
1: ¿Lo tenés a Shakespeare?
0: ¿Shakespeare?
1: Sí, lo tenés.
0: ¿William?
1: Sí.
0: Sí, sí, me suena, un inglés.
1: Sí.
0: Ahí, tiene
1: bien.
0: Futuro.
1: Sí, sí, viene bien,
0: pegando.
1: La gente lo pide mucho.
0: Mucho bestseller.
1: Sí. Bueno, tiene una obra que se llama El Mercader de Venecia.
0: El Mercader de Venecia, sí.
1: En esa obra, El Mercader de Venecia, hay un personaje que de un lado de la avenida Córdoba lo llaman Shylock y del otro lado lo llaman Shylock.
0: Ok, claro.
1: Viste que es la frontera.
0: Sí, a full.
1: Es así, que es un usurero. Y entonces viene otro personaje de la misma obra que se llama Antonio y le dice, le viene a pedir plata. Y entonces Shylock o Shylock, depende de la vereda en la que estés de Córdoba, le dice, yo te voy a prestar la plata.
0: Sí.
1: Pero si no me la devuelves en tiempo y forma, te voy a pedir una libra de carne. Bien, una escena dramática. Y entonces la pregunta para Patricio Rago es, ¿a cambio de qué daría una libra de su carne?
0: ¿A cambio de qué daría una libra de mi carne? Qué buena pregunta, no sé. Por la revolución mundial. Por eso sí, me sacrifico, viejo. Bueno, vamos a sacrificar, porque la gente viva en paz y en comunidad y todos puedan tener una vida digna. Pero diría que sí, no sé, o sea, si tengo que pensar algo muy valioso como una libra de carne de mi vida, creo que es mi biblioteca. El otro día hablaba también, pensaba en el amor que tengo por esas bibliotecas de mi casa, en cómo los miro, esos anaqueles con tanto amor, esos anaqueles me recuerdan momentos de mi vida, cuándo los compré, cuándo los leí, esas historias que tienen, qué vínculos conecto con otros escritores o libros. Así que diría como que pensando en algo muy, muy valioso, diría que la biblioteca

0: Creo que los lectores tenemos ese vínculo con la biblioteca. Otra cosa que el Kindle tampoco ofrece.
1: Bueno, claro.
0: Entonces, claro. Ahí es un tema. Hay algo de la materialidad, de estar viendo. Poner que vos en el Kindle vas pasando los libros, no es lo mismo. Vos estás viendo, ahí estás cenando con amigos y de repente mirás y, oh, ves el lomo rojo de Thomas Wolfe y decís, claro, viejo. Entonces eso me parece muy...
1: Es Humberto Eco de hace 30 años.
0: Sí. Entonces eso para mí es irreemplazable y por eso. Pero bueno, tanto las fuerzas del mundo del mercado conspirando contra eso. Así que bueno, tengo que saber que es como una ola gigante que viene, que hacerle fuerza, hay que resistir, pero bueno, está duro.
1: Somos unos cuantos.
0: Yo creo que sí,
1: hay chance.
0: Yo creo que sí,
1: yo creo que hay chance. Viste que por lo general, determinados momentos o circunstancias o experiencias se relacionan con un olor.
0: Sí.
1: Una casa, una persona, ¿no? Vos olés eso, de repente te llega ese olor y, ¿no? Hay un vínculo, es como que el olfato es capaz de disparar.
0: Total.
1: Esa clase de cosas. El libro antiguo, ¿sí? El libro usado, ¿olor a qué tiene?
0: Mirá, los libros usados tienen un olor muy, muy, muy, muy particular, muy, muy específico del libro usado. Eso se debe a que hay como unas, nunca me acuerdo, son unas bacterias, algo en la oxidación del papel, que generan un olor que es parecido a la canela. Entonces, si vos agarrás un libro de los años 40, 50 y lo olés, o de los 70 también puede ser, es un olor que, no me acuerdo, tiene un nombre tipo químico, que es un nombre que produce una sensación de mucho bienestar. O sea, yo noto cuando estoy en la librería y entra la gente a la calle y entra re enloquecida con el teléfono, con el bocinazo, todo, y entra y cierra la puerta y de repente está sonando Mozart, no embarga el olor de los libros usados, las luces bajas, entonces de repente toda la hostilidad y la sobreestimulación que había en la calle, wow, desaparece. Entonces lo veo como se van amansando, como una fiera que entra toda rabiosa y de repente, bueno, acá no me están haciendo daño, no me están bombardeando por todos lados. Entonces eso, creo que un elemento importante de esa acidez es el olor de los libros. Así que diría eso, no me acuerdo el nombre, me gustaría saber el nombre químico de qué es lo que tienen los libros usados que nos hace.
1: Sí, lo vamos a encontrar, de todos modos, vamos por la sensación. Sí, eso, esto que decís, que, a ver, en una época entrar a una casa y ver una biblioteca más grande, más chica, era casi parte del mobiliario.
0: Claro, ¿no? Sí.
1: Bueno, ahora es casi una rareza en un punto.
0: Raro,
1: la gente que tiene biblioteca en la casa, te tiene que gustar particularmente el tema. Sí, yo tengo, por ejemplo, una colección de libros electrónicos de alrededor de 10.000 títulos.
0: Claro.
1: No me sirven para mucho. Yo los tengo,
0: claro que no.
1: No, yo los tengo para hacer consultas, claro, para hacer búsquedas.
0: Está bueno.
1: ¿No? Para encontrar comunes denominadores, pero es casi un juego matemático. La literatura, claro, y el placer no están en juego en lo más mínimo.
0: No.
1: El mueble, el espacio físico es otra cosa.
0: A mí es eso, y lo lúdico también hay, estar como mirando y jugando y qué conexiones haces y qué recordás, qué libro traes a tu memoria. Yo tengo mucho tiempo mirando mis bibliotecas, tengo 4. La voy mirando, recorro, voy a ver un poco el sector de los norteamericanos.
1: ¿Está ordenada tu biblioteca?
0: Sí, se te vuelves loco. O sea, hay una cierta cantidad de libros que una biblioteca que ya requiere un cierto orden. A mí me interesa mucho el orden de las bibliotecas y los criterios que utiliza la gente. A veces el otro día, hace unas semanas, le preguntaba a un par de amigos. Yo lo ordeno por países, por idiomas, o sea, ficción o ensayo o teoría. Y después, dentro de la ficción, lo ordeno por países. Por
1: o idiomas. Sea, que vos podés acercarte a tu biblioteca y decir, estoy buscando tal cosa, saber dónde está.
0: Por lo general, sí, me decís, sí, es más. A veces estoy con amigos en la casa y a veces hacemos un juego de que uno agarra un lobo y le digo, mira, ese está.
1: ¿Los libros se prestan?
0: Justo ayer hablamos de eso también. Yo creo que si se prestan, uno tiene que estar dispuesto a perderlo, que saber que es muy probable que ese libro no vuelva. No sé cuál es el porcentaje de libros devueltos, no sé si hay un censo sobre eso, pero sí diría que presto muy poco a gente que quiero mucho y que le estoy encima de esos libros.
1: ¿Compras libros nuevos para vos?
0: Compro libros nuevos, sí, porque a veces me interesa leer novedades, libros que escriben o amigos o escritores que estoy siguiendo, entonces sí. Pero bueno, soy un lector más de clásicos y usados, o sea, diría como que el 90% de los libros que leo son usados o los compro usados.
1: ¿Regalás libros?
0: Regalo libros, sí, un montón. Regalo libros a amigos, regalo amigos a clientes también a veces. A veces me agarran un libro que está medio golpeado y digo, ¿cuánto sale? Llévatelo. O sea, esos pequeños gestos me parecen como muy... Yo te había visto a la señora, se fue recontenta. Digo, ¿en serio, verdad? Sí, yo sé, no, pues está medio, yo no voy a vender, así que sí, regalo. Y después para cumpleaños, sí, el libro es el mejor. Y ahí me gusta regalar libros a amigos que sé libros que están buscando y lindas ediciones, o sea, no, trato de no ser ratón.
1: Claro, eso. Bueno, está bien, pero de repente decís, bueno, tengo esta primera edición. Tengo un fervor de Buenos Aires, o tengo uno claramente autografiado, dedicado.
0: Claro.
1: Y largar esto.
0: Pero siento que con el libro, regalando un libro, uno da muchísima alegría con poco costo. Entonces me parece como la ecuación siempre garpa. O sea, pero si regalas a alguien que no lee y no le interesa un libro, es una cosa, pero regalas a alguien que es súper lector, le decís, tomá, y le regalas un libro que estaba buscando o que le interesaba, es como.
1: Ahora, vos como librero, como lector ferviente y como autor, sí. Viene un tipo, por ejemplo, un amigo tuyo que sabés que le gusta mucho un género que vos despreciás.
0: Sí.
1: Decís, esto que está leyendo este tipo no sirve para nada. Y te enterás, comiendo ravioles, que está buscando tal cosa. Y vos tenés acceso a ese libro. ¿Se lo comprás igual y se lo regalás o no?
0: Mira, es una buena pregunta. Creo que, no sé si lo regalaría, sí quizás le diría que lo tengo, digamos, creo que. Pero sí quizás trataría de regalarle algo que trate de hacer como de puente entre ese género, ese tipo de libros que lee esa persona y el tipo de libros que yo creo que para ese perfil de lector también le podría interesar y que son de mayor calidad literaria. Entonces como que me parece que. Claramente hay géneros, o sea, yo no juzgo a nadie, o sea, hay libros que son bestsellers, que son librazos también, pero sí creo que hay calidad literaria y creo que para todos los lectores y lectoras hay diferentes tipos de experiencias con la lectura que pueden ser buenas, aunque no sean alta literatura de súper específica.
1: Preguntar qué recomendás es casi un lugar común, porque es como preguntarle a un chef, ¿qué me recomendás? Todo. La pregunta interesante es, ¿qué desaconsejás?
0: ¿Qué desaconsejo? Mirá, está bueno. Yo creo que yo desaconsejo un poco los libros que están marcados por dinámica. O sea, desaconsejo mucho entregarse por completo a la novedad. Creo que hay muchas operaciones comerciales ahí. Creo que está bueno informarse bien, aunque sea una novedad, que si tiene gente que lo leyó, de qué va el libro, seguir un autor. Entonces diría como que recomendaría ser lectores más críticos no, en realidad, más exigentes con los tipos de libros que leemos. O sea, porque también hay libros que uno pueden ser livianos o que pueden ser ágiles, uno no está todo el tiempo para leer el Ulises de Joyce, está bien, yo tampoco. Pero sí creo que dentro de esas experiencias luminosas o más livianas hay literatura de calidad. Y creo que por eso me gusta que recomendar libros y que venga la gente. Y también a veces le digo que lea al principio, le digo, léete primeros párrafos, fíjate cómo va esa prosa, quizás te copa, quizás no. Entonces, nada, a veces me pasa algo muy loco, que a veces me piden un tipo, un libro que tenga humor, que sea un autor contemporáneo, que trabaje la oralidad, y a veces digo, bueno, che, mirá, perdón, sabes que yo escribí, es medio raro que yo te recomiendo un libro mío, pero o sea, las características que vos decís aplican al libro, después te puede gustar o no, pero por lo menos. Entonces como que también a veces me pasa que como librero yo vendo mis libros y también los recomiendo, pero bueno, claramente estoy marcado por una subjetividad de haberlo escrito el libro. Pero bueno, ciertas características del libro yo los puedo pensar como comerciales, así que bueno, de ese lado también a veces recomiendo. Pero bueno, recomiendo autores comerciales, solo que bueno, son buenos.
1: Bueno, en el libro usado pasa también que te encontrás con un tipo del otro lado del mostrador, en este caso con un Patricio Rago, que tiene un vínculo con el libro distinto, no es mercadería. A mí lo que me ha pasado, te lo transmito como una queja de señora gorda, aunque no te corresponda, pero corresponde que la absorbas vos.
0: Me parece bien, acá estoy.
1: Claro, que vas a una librería nueva y pues estás buscando algo que no es nada del otro mundo, porque además es un título nuevo y no tiene idea de lo que le estás hablando. No conocen el autor, no conocen el tema y no saben cómo orientarte. El tipo lo que hace es despacha, lo baja del estante y te lo factura, y no me sirve.
0: No, claro, eso pasa por varias razones. Primero porque las librerías comerciales grandes pagan muy poco, entonces son trabajadores precarizados que no tienen ningún tipo
1: de
0: formación. Muy precarizados. O sea, no tienen ningún tipo de formación librera o literaria, eso por un lado. Y creo que eso, también pasa como que muchas personas que trabajan en librerías no son lectoras, o sea, a veces pasa. Entonces, como que si no son lectores, más o menos conocés lo que es muy difícil recomendar o estar al tanto de libros. Pero bueno, pero sí creo que eso es algo que no pasa en las librerías de barrio, en las librerías independientes. Por eso también recomiendo mucho a la gente ir a librerías independientes, tener libreros o librerías de confianza, que lo conozcan, que le recomienden libros, que lo sigan. Che, bueno, ahí te gustó el último, bueno, pues querés algo parecido, querés ir para otro lado. Entonces, en esa librería librería de barrio, es donde se crean esos vínculos, y donde tenés libreros que saben y que recomiendan. Y son los libreros de la FLU. Los libreros de la FLU son todos libreros y librerías que saben, que recomiendan, que tienen una curaduría, un catálogo, que tratan bien y que tienen buenos precios.
1: La Feria de Libros
0: la
1: Usados.
0: La fiesta.
1: La quinta viene ahora.
0: La quinta viene ahora, es este fin de semana, 5 y 6 de septiembre, de 12 a 19, en el Centro Cultural Recoleta. La verdad que yo siempre hago una recorrida por la feria, y las cosas que hay, no sabes lo que son, no sabes los libros que llevan. Me quiero comprar todo, yo. Estuve viendo ahora videos de librerías que están preparando las cajas con los libros, no sabes la cosa que llevan. Pues lo que tiene también la FLU, que es una feria diferente a la FED o a la Feria del Libro o a otras ferias, es que hay libros en la FLU que no hay en ningún otro lado. O sea, vos podés ir a encontrar una vieja edición de Anagrama, de Giorgio Manganelli, que yo te aseguro no está en ningún lado, no está en Mercado Libre, no está en ninguna librería, no está en ningún lado, está ahí en la FLU. Entonces, creo que eso para los lectores, que estamos buscando sobre todo cosas que salgan del circuito comercial y de la novedad, y buscamos cosas raras, cosas de Pérez, cosas de Robert Valse, de Tomás Bernard. Entonces, en ese sentido, es una fiesta, es como la fiesta soñada para el tipo de lectores que somos nosotros.
1: Casi Pérez, por ahí lo encontrabas, pero...
0: Ahora se está reeditando Pérez, en una época
1: había cosas rarísimas. Pero no, era muy raro. Era medio de culto.
0: Entonces hay algunos autores y autoras que, nada, que son autores que trabajaron de forma muy experimental en la literatura, entonces no son muy masivos. Entonces las editoriales, y sacarlos como implica un riesgo. Entonces, eso es el tipo de libros que vos encontrás en la FLU. Y después también encontrás libros, que sé, Dostoyevsky, qué sé yo, Cortázar, además, a buenos precios. O sea, no tenés que dejar un riñón para llevarte un libro de cosas que
1: se nos termina el tiempo, te dejo una última pregunta.
0: Dale.
1: En los minutos que nos quedan. ¿Qué debía haberte preguntado y no te pregunté?
0: ¿Qué deberías haberme preguntado y no me preguntaste? Ah, no sé. Mira, yo la verdad venía con muy, muy pocas expectativas, como veía todas las entrevistas, porque me encanta hablar de todo. Así que nada, creo que... ¿Alguna pregunta? No, hablamos de la FLU, hablamos de los libros, hablamos de Homo Ludens, de ejemplares únicos. No, creo que me puedes preguntar por la industria del libro, que estamos para atrás, tipo, estamos destruidos, que es una crisis absoluta, que no se vende nada, la gente no tiene un mango, que es una pesadilla total. Pero bueno, sí creo que también podemos hablar también de lo importante que es la cultura y que son este tipo de eventos, no solo a nivel económico, sino también a nivel simbólico y a nivel de impacto en el ánimo de la gente. La gente viene a estos espacios y se vuelve transformada. Eso es lo lindo de la FLU, la linda energía en el aire, y la gente se va como diciendo gracias, la revitaliza. Eso me parece muy importante, más en este contexto.
1: Si te invito de vuelta, ¿vas a volver?
0: Obvio, siempre.
1: ¿O
0: cuando quieras.
1: ¿O te vas con algún rencor?
0: Nah, esto es espectacular, invítame cuando quieras, todos los meses.
1: Dice todo esto Patricio Rago, nuestro invitado de hoy, el dueño y librero y titular, CEO de su propia librería. ¿Sí? ¿Querés nombrarla vos?
0: Aristipo Libre.
1: En la calle Carabino Ortiz, 605, para los viejos Scanning, 605, y organizador de la FLU, la fiesta del libro usado. Gracias, Patricio.
0: Gracias.
1: Nos vamos, amiguitos, nos vamos a encontrar seguramente la próxima semana, y hasta ese momento te digo lo que te digo cada vez que nos encontramos.

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1: Es la hora 3:18 minutos.
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1: La temperatura, 4 grados, 8 décimas.
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1: En el nombre de Dios Padre, Dios Hijo y Dios Espíritu Santo. Amén. Hola, ¿qué tal, mi gente linda y hermosa, mi adorada familia de Argentina? Reciban el saludo cordial y especial, como de costumbre, a esta hora, de nosotros, sus amigos, sus consejeros de hoy, mañana y siempre, los maestros pertenecientes al secreto universal, a la Unión Universal Esotérica del siglo XXI. Ya está abierta nuestra línea telefónica en este maravilloso día, lunes 7 de septiembre de este año 2026. Hay mucha gente visitándonos en la ciudad de Trelew, en el sur de la República Argentina. La verdad, mucha gente acudiendo desde muchos lugares, viajando centenares de kilómetros, llegando a Trelew. ¿Por qué? Porque no les vamos a fallar. Más adelante estaremos escuchando cantidad de testimonios, personas agradecidas. Va a ser un programa maravilloso. Estaremos recibiendo llamadas en vivo y en directo. Así que empiecen a participar. Si usted no quiere salir en vivo, en directo, déjeme simplemente un mensaje de audio con su nombre completo, apellido y fecha de nacimiento. Escoja tres cartas del 1 al 22. Yo tengo los 22 cercanos en mi mesa de trabajo y les diré lo que pasa en su vida. 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Lo prometido deuda, queridos y apreciados hermanos del alma. Vamos a escuchar testimonios, personas agradecidas que nos visitan y esto es lo que comentan. Escuchemos. ¿Cómo es su nombre, hijo?
2: Mi nombre es Juan Pablo.
1: Juan Pablo, yo quiero que le cuente a la audiencia, ¿cuánto hace que usted me visitó por primera vez aquí en mi centro de ayuda?
2: Y la primera vez que vine hace más o menos un mes y medio.
1: Mes y medio, muy bien. Usted vino un poco escéptico, vino porque estaba muy mal. Yo quiero que sea usted el que le cuente a la audiencia por qué decidió visitarnos, cuáles eran sus problemas, por favor.
2: Bueno, sí, para ser realista, yo era un poco escéptico, no creía en estas cosas. Vine porque me recomendó una vecina, como vio que yo tengo un kiosco, y vio que me estaba yendo mal, que me vio decaído porque no podía dormir, tenía mucho dolor de cabeza a causa de las deudas que los clientes tenían en mí, porque yo...
1: Usted tiene un kiosco y le daba crédito a la gente, ¿y le debía mucha gente?
2: Sí, me debía bastantes clientes que yo tengo, me debían, yo le había fiado y como estaba dura la cosa, no me podían pagar.
1: Bueno, yo le expliqué a usted que esto no era normal, que no era natural lo que le estaba pasando, porque en los kioscos sí o sí se vende. Que no le paguen también era otra cosa negativa, pero los problemas de salud que tenía, usted no podía dormir, usted vino flaco acá, delgado, no tenía apetito, no tenía ganas absolutamente de nada. Le expliqué que había un daño, una energía negativa. Le pedí que me trajera algunas plantas, le preparé una limpia con esas plantas, limpiamos ese kiosco, se limpió su cuerpo, y hoy en día, después de 1.5 meses, ¿por qué está acá? Cuéntele a la audiencia que está en sintonía, hijo.
2: Vengo acá para agradecerle de todo corazón y con Dios de por medio, porque no me hizo ir contra mi religión ni ir contra todas mis creencias, y la verdad que tengo que agradecerle porque fue impresionante el cambio que hubo a partir de que lo vi a usted, maestro. Volví a comer, a poder descansar tranquilo. De a poco todos los clientes, ya casi ninguno me debe. Estoy surtiendo de vuelta mi negocio y me está yendo muy bien económicamente, despacio, pero a pasos más adelantados de como venía, que venía parado prácticamente.
1: No, a mí no, gracias a Dios que lo puso en mi camino, y usted, que tuvo la inteligente decisión de visitarnos, que trajo todo lo que le pedí, se hizo la limpia, y ahí vemos los resultados, vea, ya está más gordo, ya se siente mejor, se siente positivo, cambió ese pensamiento negativo que tenía, hijo.
2: Sí, totalmente, totalmente, la verdad que a partir de lo que me está pasando, empecé a creer en todo lo que usted me dijo, maestro, y por eso hoy estoy acá, y le quiero recomendar a toda la audiencia de que si tiene algún problema no dude en consultarlo, porque la verdad es increíble cómo cambió mi vida.
1: Le hago la última pregunta, ¿usted tuvo que hacer cosas en contra de Dios?
2: No. Y eso es una de las primeras cosas por las que yo estaba escéptico a recurrir a su consulta. Y la verdad que gracias a las oraciones que usted me dijo que yo haga por las noches y todo fue en base también a mi religión. Yo soy católico y no tuve que quebrantar ninguna de las leyes de
1: Dios. Eso lo digo yo porque hay gente que nos confunde con brujos, con hechiceros, que hacemos rituales. No, yo trabajo a través de Dios Padre Poderoso. Hijo de Dios, que Dios te bendiga y sigas triunfando en tu kiosco.
2: Muchas gracias, maestro.
1: 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Vamos a recibir llamados en vivo, en directo. Vamos a ver a quién le corresponde la suerte. Sí, aló.
3: Hola.
1: Sí, ¿con quién tengo el gusto?
3: Con Daniela Robledo.
1: Fecha de nacimiento exacto.
3: 8/3/85.
1: Muy bien, Daniela. Yo tengo aquí en mi mesa de trabajo los 22 arcanos mayores. Quiero que me digas tres cartas del 1 al 22.
3: 2, 12 y 22.
1: La primera carta me habla acerca de usted, mi querida apreciada amiga. Veo que es una mujer muy alegre, una mujer que al mal tiempo siempre le pone buena cara, una mujer que siempre busca solución para los problemas, pero que últimamente se siente cansada de luchar y no ver respuestas, ¿correcto?
3: Así es, maestro.
1: La segunda carta me habla de que ha intentado por diferentes cosas solucionar sus problemas, pero día tras día se incrementan. Veo que se la pasa con dolores en la boca del estómago, dolores en la parte de la espalda, pinchazos en el vientre, vemos dolores en la parte de la pierna derecha. Día tras día las cosas le valen peor. Coméntenos qué es lo que está pasando, Daniela, por favor.
3: Muy parecido a lo que me está diciendo. Fui a odontólogo. Tengo muchos problemas, me siento mucho dolor, cuando viene mi periodo también tengo problemas, fui al ginecólogo, es como que estoy en una encrucijada que no puedo salir, me hincho. pero mucho, abundante, me da miedo.
4: ¿Usted ya fue al médico?
3: Sí, fui, la verdad que no, es como que no le encuentran solución, porque te mandan estudios, te mandan ecografía y todo es en la nada, sí.
4: Aquí veo que hay un dolor en la boca del estómago, veo un mal olor que sale y es del interior de su cuerpo. Como usted me comenta, fue al odontólogo, ¿y qué le dijeron al odontólogo? ¿Que está bien?
3: Que estoy bien, sí, yo lo siento todos los días, como que no sé cómo explicarlo.
4: Bueno, hija, aquí vemos claramente que esto no es natural. La tercera carta me dice que hay una influencia maligna. Esto viene por parte de la familia de su esposo. Aquí vemos, hijita de Dios, de que usted no está durmiendo con su esposo. ¿Por qué?
3: Porque como que me molesta, como que tengo miedo por los olores que yo siento, que él lo sienta, y la verdad que nos afectó mucho la intimidad esto también.
4: Bueno, hija de Dios, aquí vemos claramente que esto le ha afectado a la parte laboral. Veo que usted es asesora de seguros, ¿trabaja vendiendo seguros?
3: Sí, pero la verdad que no me sale de vender, no tengo más ese chamuyo, como se puede decir acá, ¿no?
4: La labia, no tiene labia, no tiene ganas, no tiene deseo de hacer absolutamente nada. Veo unas manchas blancuzcas que han aparecido en su cuerpo. Todo esto tiene que ver con un daño. Usted ya fue, mire, al odontólogo, fue al gastroenterólogo, fue al ginecólogo y no le encuentran nada. Todos los análisis aparece que usted está
3: sana.
4: Está bien. Esto es fácil, blanco es, frito se come, gallina lo pone. Si usted ha ido a los mejores especialistas, hijita de Dios, Daniela, esto no es natural, esto es un trabajo de influencias malignas y esto viene por parte de una compañera de trabajo suyo. Ella tiene fotografías suyas, una mujer con la cual usted tuvo un problema porque ella le robó una carpeta y se quedó con unos clientes empresariales. ¿Usted sabe quién es?
3: Sí, me imagino, porque yo antes era de sacarme muchas fotos con mis compañeros, todo. Y
4: ¿usted estuvo en el bautizo de una hija de ella?
3: Sí.
4: Bueno, de ahí ella tiene fotografías. Esto no se trata de creer o no creer, Daniela, se trata de encontrar soluciones, hija. Mírese al espejo, usted ha adelgazado, usted se siente el rostro pálido, se siente sin energías, se siente cansada. ¿Usted no es la misma, Daniela?
3: No, ni siquiera tengo ganas de cocinar, no tengo ganas de hacer nada, no tengo fuerzas.
4: Usted escuchó este programa, Dios la puso en mi camino. Yo voy a necesitar y quiero que venga en compañía de su esposo. Su esposo es un poco escéptico, pero le voy a comprobar con hechos y no con palabras. Va a venir con su esposo, vamos a retirar ese daño, esa influencia negativa, y va a ver de qué forma y de qué manera usted va a volver a la normalidad. Necesito que me traiga, por favor, una planta de sábila o aloe vera. ¿La conoce?
3: Sí.
4: La va a comprar, la va a conseguir en alguna plaza, en algún mercado, la va a traer a mi centro de consultoría. Yo le voy a explicar qué va a preparar, le voy a enseñar de qué forma y de qué manera va a expulsar ese daño de su cuerpo, va a salir completamente y va a ver cómo todo ese mal olor que expulsa de su cuerpo, esos periodos menstruales dolorosos que tiene, ese dolor en la boca del estómago, esa hinchazón que tiene, va a desaparecer por completo después de que salga ese daño, esa influencia negativa, y va a volver a trabajar. ¿Usted me cree, Daniela, que le podemos ayudar?
3: Sí, le creo, por eso tardé mucho en comunicarme, porque la verdad que no entraba mi llamada, parecía a propósito, casi me doy por vencida, pero bueno, seguí intentando hasta que pude comunicarme con usted, maestro.
4: Hija, el que persevera alcanza, Daniela. Usted, como lo dice, todo mundo a veces se vence a la primera, no hay que insistir, a veces no le contestan porque nos llaman de todo el país, hija, pero el que persevera alcanza y Dios la puso en mi camino, la voy a sacar adelante. Yo necesito que me visite, me va a traer lo que le he pedido, le vamos a ayudar, vamos a sacarla adelante. Quiero que venga con ropa blanca de la cintura hacia arriba, incluso el corpiño, ¿ok?
3: Bueno, está bien, maestro, así va a ser.
4: Y quiero que venga con su esposo, por favor, y me trae una rosa de color blanco. En el pétalo de esa rosa, Daniela, escúcheme muy bien, le voy a mostrar el rostro de su compañera de trabajo y usted va a quedar sorprendida.
3: Muy agradecida, maestro.
4: Llame, pida cita, no sé si mañana tenemos cupo, pida la cita y acérquese cuanto antes.
3: Muchísimas gracias, maestro. Entonces, voy a tratar de que puedan darme una cita para mañana, si no le molesta a usted.
4: No, yo soy para ayudarle y para servirle. Somos 77 maestros unidos, hija.
3: Y en el caso, le hago una pregunta, maestro, que mi marido no quiera venir porque como estamos muy alejados, estamos como, quien diría, separados ya.
4: Él la ama, él la va a acompañar. Téngalo por seguro, dígale, él cree mucho en esas cosas. Él ya le había dicho a usted, la incrédula es usted, hija.
3: Tiene razón, maestro, la verdad que muy agradecida y vamos a hacer. hacer lo posible por poder conocerlo.
4: No, nos vamos a ver cara a cara y vamos a retirar ese daño, hijita de Dios, y va a volver a la normalidad. ¿Usted sabe por qué le pasa esto, Daniela?
3: La verdad que no.
4: Por no estar protegida, por no usar un talismán, por no usar una contra, un amuleto. Pero no se preocupe, que yo la voy a sacar adelante, hijita de Dios. Que Dios me la bendiga.
3: Gracias, maestro, le agradezco mucho.
1: No, gracias a usted por comunicarse, gracias por participar del programa. Así, con responsabilidad, con profesionalismo, le damos respuesta y contestación a la gente que llama, a la gente que se comunica, a la gente que participa. 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Tenemos aquí a una persona con el nombre de Aurora. Aurora, de fecha de nacimiento 24 de octubre de 1979. Las cartas que escoge: el 7, el 11 y el 16. La primera carta me habla acerca de usted, una mujer muy católica, muy creyente, muy pendiente de estar siempre visitando a la Virgen de San Nicolás, en la cual usted confía mucho. Vemos, mi querida amiga, de que es casada, tiene dos hijos, pero que últimamente anda con mucha sed, ha bajado de peso, continuas ganas de ir al baño, hijita de Dios, y lo que le preocupa es que está bajando de peso de una forma increíble. Vemos claramente, la segunda carta me habla de que no hay ningún daño, no hay brujería, no hay maldad. El problema que se está presentando en su vida es un problema completamente natural, es una enfermedad de Dios que se llama diabetes. Es importante de que usted visite al médico, al galeno, tiene que realizarse un tratamiento, de ahí la hará derivar al nutricionista, porque tiene que cambiar sus hábitos alimenticios. Usted consume mucha gaseosa, consume mucho azúcar, muchas harinas. Todo esto va a tener que empezar a suspenderlo, mi querida amiga. Para mí sería fácil decirle: si hay un daño, hay una maldad, una brujería, visíteme. Pero ¿para qué le voy a mentir? Nosotros no hemos venido a eso. Hemos venido a colocar una barrera entre la verdad y el fraude, y el problema suyo es completamente natural. Y tiene que tratarlo directamente con el galeno, con el médico, mi querida y apreciada amiga. Gracias por comunicarse, gracias por confiar en nosotros. El día de su suerte, el jueves, el planeta Júpiter, el color amarillo, la piedra que debe portar siempre con usted, el ojo de tigre, y el metal, el oro. El oro es el metal que le canaliza la buena onda, las buenas energías. Con responsabilidad, con conocimiento, le damos respuesta y contestación a la gente que llama, a la gente que se comunica. 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Escuchemos.
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1: 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Tenemos aquí a una persona con nombre de Nidia, Nidia de fecha de nacimiento 6 de mayo de 1976, las tres cartas que escoge el 11, el 19 y el 20. La primera carta me habla acerca de usted, veo que es una mujer muy luchadora, muy trabajadora, que le gustó siempre las ventas, mi querida apreciada hermana del alma, que tenía su propio negocio, lo tuvo que cerrar hace cerca de 7 meses, porque no habían ventas, no estaba ganando ni para pagar el alquiler, y vemos claramente de que cerró, está trabajando usted online y con económicamente le ha mejorado un poco la situación, pero que no echa para adelante como usted quisiera, mi querida apreciada hermana del alma. Aquí vemos claramente la segunda carta de que no hay ningún daño, no hay ninguna influencia negativa. Simplemente usted hace más de 5 años que no se realiza una limpia, una santiguada, no se realiza una armonización de sus 7 centros energéticos. Usted ha tenido muchas envidias a su alrededor, mi querida Nidia. Por eso es que las ventas no se disparan. La suerte hay que ayudarla. ¿Cómo se puede ayudar? A través de una limpia por medio de cuarzos o a través de una limpia por medio de yuyos. Entonces, si usted desea, le podemos ayudar. Tiene que acercarse a nuestro centro de consultoría. Yo le voy a enseñar de qué forma, de qué manera usted se va a realizar esta limpia y va a ver cómo todo vuelve a la normalidad. Va a ver cómo su suerte se potencializa. Vamos a hacerle una apertura de suerte, mi querida amiga. Un florecimiento y va a ver de qué forma, de qué manera sale adelante. Nidia, le repito, no le veo daño, no le veo ninguna influencia negativa. Si veo envidias alrededor suyo, mi querida, apreciada hermana del alma. Gracias por comunicarse, gracias por participar y que el Señor le bendiga. 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Vamos a escuchar testimonios, personas agradecidas que nos visitan y que esto es lo que comentan. Escuchemos.
6: Mirán Lorenzo, de Colonia Avellaneda. Hace un mes veía problemas de salud y de mi familia también que me acompaña. Entonces traté de buscar una solución, a ver si se podía hacer, tal el caso que por eso busqué una solución, porque yo ya no me encontraba como antes. No tenía trabajo y no me salían bien las cosas. Durante la noche, cuando se acostaban los chicos, dormían un lapso corto y después se despertaban mal, como asustado así. Y eso es lo que más me preocupaba a mí. Bueno, yo he sentido la mejoría así, cada vez más. Principalmente lo que ya digo, no creía poco.

0: que era uno de esos, que no creía en que había solución. Y busqué y busqué y ahora encontré. Entonces recomiendo a la gente que tenga un poquito de paciencia y busque destrabarse de esos problemas que es muy culero, que yo lo digo porque yo lo pasé.
1: 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Tenemos llamados, vamos a recibir llamados en vivo, en directo, vamos a ver a quién le corresponde la suerte. Sí, aló.
2: Aló.
1: Sí, ¿con quién tengo el gusto?
2: Martín Rodríguez, maestro.
1: Martín, regálame su fecha de nacimiento, por favor.
2: 17 de agosto de 1980.
1: Se concentre en sus problemas. Me diga 3 cartas del 1 al 22. Yo tengo los 22 arcanos en mi mesa de trabajo y le empezamos a ayudar, por favor.
2: El 17, 19 y
1: 22. 17, 19 y 22. Muy bien, el 17 me habla de usted. Veo que ha sido un hombre criado con mucho cariño, con mucho amor. Siempre lo llevaron por la senda del bien. Vemos claramente de que siguió usted los pasos de su padre. Yo lo veo como vestido de blanco. ¿Usted es médico?
2: Odontólogo, maestro.
1: Ah, odontólogo, muy bien. Veo claramente de que ha sido un hombre muy trabajador, veo que se ha especializado en ortodoncia, en diseño de sonrisa, económicamente le iba muy bien, pero hace cerca de un año que no puede trabajar. Vemos que anda enfermo. Quiero que sea usted el que me comente, ¿qué es lo que está pasando, hijo?
2: Maestro, hace un año más o menos que comencé con dolores en las articulaciones de los hombros, las muñecas, los codos, las rodillas, al subir escaleras.
1: ¿No puede subir escaleras?
2: No, o sea, me causa mucho dolor el hacerlo. Obligado, bueno, usar los ascensores, si no, ver la manera de subir.
1: ¿Y no ha podido volver a trabajar?
2: No como antes.
1: Bueno, aquí veo claramente de que hay una sombra negativa. Esto no es natural, doctor. Yo sé que a usted le cuesta trabajo creer esas cosas porque usted es científico. Pero yo le quiero hacer una pregunta. ¿Usted ya estuvo en los especialistas?
2: Así es.
1: ¿Qué le han dicho? ¿Le encontraron algo?
2: Bueno, me hicieron un examen de todo para ver qué es lo que tenía, pero no aparece nada. Entonces,
1: aparece que usted está sano.
2: Como que estoy sano, pero yo no mejoro nada, entonces eso me ha motivado a...
1: Yo veo que ha bajado hasta de peso, hijo.
2: ¿Sí?
1: No tiene ganas de comer, no tiene apetito, de noche no duerme bien, se la pasa dando vueltas para un lado, para otro en la cama y quejándose del dolor porque ya ni los analgésicos le funcionan. Aquí veo claramente que esto no es natural, veo que eso es un trabajo de vudú. A usted le han realizado un muñeco y se lo tienen pinchado con alfileres, mi querido apreciado hermano del alma. Por eso son esos dolores que siente en el hombro, por eso siente esos pinchazos usted en las rodillas, en las caderas, por eso se ha bajado de peso, hijo de Dios. Mi querido doctor, yo sé que usted es científico, es odontólogo, le cuesta trabajo creer en estas cosas, pero esto no se trata de creer o no creer, se trata de encontrar soluciones, porque usted a veces ya no tiene ganas ni de vivir, se siente un estorbo para su familia, porque su esposa hasta lo tiene que bañar, ¿verdad o mentira? Bueno, yo necesito que usted nos visite, dígale a su esposa que venga en compañía suyo. Yo le voy a comprobar con hechos, no con palabras, porque las palabras se las lleva el viento. Quiero que me traiga la primera orina de la mañana, doctor. ¿Ok?
2: Ya, ok.
1: Y me va a traer agua de su casa. Yo le voy a explicar qué es lo que vamos a hacer. Va a ver de qué forma y de qué manera. Vamos a retirar completamente ese daño, esa influencia negativa. Va a salir de su cuerpo y usted va a sentir un alivio. Y va a ver claramente cómo va a volver a caminar normalmente. Va a volver a dormir tranquilamente, va a volver a subir de peso porque usted ha perdido más de 11 kilos en este último año, hijo.
2: Así es.
1: Necesito que usted abra los ojos, ya dio el primer paso. Usted no escuchó ese programa por casualidad, las casualidades no existen. Dios lo puso a escuchar ese camino porque escuchó sus súplicas. Usted cree mucho en Dios y le oraba para que le ayude porque se siente desesperado. Pero no se preocupe. Vamos a sacarlo adelante. Tiene que venir con su esposa. ¿Qué tiene que traerme?
2: La flor y la orina.
1: La orina de la mañana. Y la flor es

0: para mostrarle el rostro. Pero muy bien, sí está prestando atención. Doctor, los estaré esperando. ¿Todo lo que le dije hasta ahora es verdad o me equivoqué en algo?
1: No, todo está correcto.
0: Mi querido odontólogo, gracias por comunicarse, gracias por participar, ¿ok?
1: Gracias, maestro.
2: No, gracias a usted por haberse comunicado, gracias por participar del programa. Con responsabilidad, con profesionalismo, le damos respuesta y contestación a la gente que nos llama, a la gente que se comunica, a la gente que participa. También puede participar, deje el miedo, el temor, la pereza. 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Vamos a escuchar otro testimonio más, otra persona de las que nos ha visitado, y esto es lo que comenta.
3: Continuamos en nuestra sala de testimonios. Es increíble la cantidad de personas agradecidas que acuden a dar ese testimonio con alegría, con felicidad, porque es la forma de que usted nos paga y le paga a esta sociedad, contando lo que vivieron con nosotros. Permítame saludarla. ¿Cómo es su nombre, hija?
4: Hola, mi nombre es Estela.
3: Estela, yo quiero que le cuente a la audiencia, ¿cuánto hace que usted me visitó acá?
4: Y ya hace más o menos 2 meses que vine.
3: 2 mesecitos, un poquito menos. Estela, yo quiero que sea usted la que le comente a la audiencia. Usted es una mujer profesional. Cuando vino a visitarme estaba mal, había bajado hasta de peso. Hoy la veo mejor, la veo recuperada. Estela, cuéntale a la audiencia, ¿cuáles eran sus problemas, hija?
4: Sí, maestro, yo estaba muy delgada, había bajado mucho de peso. Las consultas en el consultorio habían bajado.
3: Usted es odontóloga, ¿verdad?
4: Sí, yo soy odontóloga. A raíz de eso empezamos a tener muchos problemas con mi marido, problemas de salud físico mío. Fui al médico, no me encontraron nada, se cansaron de hacerme estudios.
3: ¿Le hicieron muchos análisis?
4: Sí, la verdad que me hicieron muchos análisis, en los cuales no salía nada.
3: Usted vino a la consulta un poco escéptica, incrédula. Yo le dije a usted, no se preocupe, vamos a ver qué es lo que pasa. Hicimos el análisis, le expliqué todo lo que venía sucediendo. Usted era una mujer exitosa. Le faltaban manos para atender consultas porque usted es muy profesional en lo que hace. Vemos que tenía incluso 2 odontólogas más en ese centro odontológico que su esposo colocó. Su esposo andaba en las mismas, nervioso, mal geniado, usted también. Usted duró más de 1 mes con el centro odontológico cerrado. ¿Por qué?
4: Porque la verdad que estaba desganada, no tenía ganas ni siquiera ir a trabajar y no me sentía con actitud positiva como para ir a atender a mis pacientes.
3: ¿No tenía ganas ni de comer? ¿No comía?
4: No, no comía. No comía casi nada.
3: Bueno, yo le expliqué que había un daño, una energía negativa. Le dije a usted, búsqueme en el colchón donde usted duerme con su esposo. ¿Qué encontró, hija?
4: Bueno, revisando, encontré una caja de madera con...
3: No, no me vaya a decir qué había dentro, por respeto a la audiencia.
4: Perfecto, perfecto. Entonces, bueno, fue lo que encontré, lo que usted me dijo que iba a encontrar en el colchón de mi habitación.
3: Me lo trajo, quemamos esto. Su esposo no creía, pero cuando encontraron eso los dos, vinieron juntos. Después de que retiramos esto, lo quemamos, hicimos la limpia, la ritualización en su centro odontológico, hoy en día, ¿cómo están las cosas, doctora? Yo quiero que usted se lo cuente con esa alegría que vino a contármelo a mí.
4: Mire, maestro, la verdad que estoy súper agradecida. Fue un cambio en mi vida, en la vida de mi esposo, para toda mi familia, en el lugar donde trabajo. Gracias a Dios, mis pacientes están yendo, están concurriendo, las cosas se están acomodando y estoy muy agradecida con usted.
3: Conmigo no, con Dios Padre Poderoso que la puso a escuchar esta radio. Última pregunta que yo le hago, doctora. ¿Usted tuvo que hacer cosas raras, cosas en contra de Dios, cosas en contra de su religión?
4: No, para nada. Primero está Dios.
3: ¿Qué le puede recomendar a la gente que está en sintonía, que son incrédulos como usted, que de pronto son profesionales y le cuesta trabajo creer en estas cosas? ¿Qué le puede decir con el corazón abierto, hija?
4: Y de corazón le digo que yo llegué sin creer. Me voy creyendo porque acá usted sabe todo lo que me pasó, lo que me estaba pasando, y la verdad que estoy plenamente feliz.
3: ¿Agradecida?
4: Muy agradecida.
3: Bueno, muchas gracias por su testimonio y que Dios te bendiga, doctora.
2: Este es el amor de Dios obrando la vida de las personas que confían en Él, de las personas que confían en nuestros conocimientos secretos, su sabiduría, y a través de las herramientas maravillosas que nos brinda la Madre Naturaleza, han encontrado solución a sus problemas. 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
3: 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Y
2: 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Escuchemos.
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2: 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Vamos a recibir llamados en vivo, en directo, vamos a ver a quién le corresponde la suerte. Sí, aló.
1: Aló, sí.
0: ¿Con quién tengo el gusto?
1: Vicente Ortuño.
0: Regáleme, por favor, su fecha de nacimiento, hijo.
1: 15 de enero de 1977.
0: Quiero que me diga tres cartas del 1 al 22. Yo tengo los 22 arcanos en mi mesa de trabajo y vamos a decirle lo que pasa en su vida, por favor.
1: A ver, maestro, 4, 11 y 13.
0: La primera carta es el 4. Me habla acerca de usted. Vemos que fue un hombre muy curioso. Desde muy pequeño le tocó trabajar y le gustaba armar y desarmar cosas. Veo que su padre vio esas virtudes y lo encaminó. Y vemos que hoy en día usted es ingeniero automotriz.
1: Electromecánico,
0: muy bien. Aquí veo claramente, mi estimado y apreciado amigo, de que tiene una suerte maravillosa. Vemos que se casó, tiene dos hijos. Vemos claramente de que económicamente estaba estable. Pero hace cerca de 8 meses y medio para acá que usted viene de mal en peor. Cuando no es una cosa, es otra. Lo veo con problemas en la parte familiar. Su esposa se está alejando de usted. Vemos que su hijo trabajaba con usted y no quiso trabajar más. Coméntenos, porque usted anda desesperado. ¿Qué es lo que está pasando en su vida, hijo?
1: Bueno, maestro, es justamente por eso lo que he hecho la llamada desde hace un tiempo atrás. Y las cosas no me han ido bien en los negocios. Se me han dañado las unidades, he pedido los repuestos que no me han llegado.
0: ¿En qué trabaja usted?
1: Soy empresario de una empresa de transportes.
0: ¿Tiene usted su empresa de transportes? No me vaya a decir el nombre. ¿Tiene una empresa de transportes?
1: Así es.
0: Correcto. Prosiga, por favor.
1: Bueno, y además de esto, con este problema que he tenido de los transportes y los conductores que se han dejado, también mi hijo que me apoyaba ha decidido dejarme solo con este negocio. Mi esposa también está como que muy malhumorada porque las cosas no están trabajando, la economía se nos da en pique.
0: Bueno, ¿cuántas unidades tenía usted propias, suyas?
1: Tenía 5 unidades.
0: 5. ¿Y qué pasó? Cuénteme.
1: 2 de las cuales están en el taller.
0: ¿En el taller? No, pero ya las están reparando, ¿no?
1: Bueno, la verdad es que no me han llegado todavía los repuestos. Me dicen que tal vez tarde un poco más y eso me tiene preocupado porque aparte de esas 2 unidades, las otras también tengo que se me están ya desgastando y no voy a poder surtir todo.
0: Le están molestando. Todo empezó para atrás, mejor dicho.
1: Sí.
0: Aquí vemos que su suerte no es mala, pero su suerte se la dañaron, hijo. Incluso esta energía negativa viene hace un año, no hace 8 meses, viene hace un año que le hicieron esto. Por eso usted se siente cansado, fatigado. Veo que en el campo sexual usted no está funcionando bien. Por más que ha tomado la pastillita de color, no funciona. Por eso su esposa, ella piensa que es que usted tiene otra pareja. No sé si ella le ha dicho, hijo.
1: Pues sí, tiene sus dudas y piensa que tengo alguna otra mujer.
0: Yo veo que no. Yo veo que no tiene tiempo ni para usted. No tiene tiempo ni para usted. Aquí veo que se está envejeciendo prematuramente, se siente cansado, de noche no duerme. Los repuestos yo veo que ya llegaron al país, están en la aduana, pero está trabado en la salida de esto de la aduana. No sé si han traspapelado las cosas allí y es debido a que su suerte está negativa. Es importante que nos visite. Me gustaría que viniera en compañía de su esposa. Quiero que me traigan una rosa de color blanco, donde la rosa, en el pétalo de esa rosa, le voy a mostrar claramente el rostro de su enemigo oculto. Usted va a quedar sorprendido porque es una persona que fue socio suyo hasta hace 2 años y medio. Usted sabe quién es más o menos, ¿no?
1: Me imagino, me estoy imaginando.
0: Esta persona le tiene envidia, lo vio crecer, prosperar. ¿Usted cambió de casa hace poco tiempo?
1: Así es, maestro.
0: Bueno, desde ahí empezaron las cosas. Es importante que se acerque. ¿Y sabe por qué le pasa todo esto, mi querido amigo?
1: ¿Por qué?
0: Por no estar protegido. Por no usar un talismán, un amuleto, una contra, una aseguranza.
1: ¿Cómo puedo acceder a esta?
0: No se preocupe, yo le voy a explicar. Primero vamos a retirar el daño, la influencia maligna que le tiene dañada su suerte. Necesitamos que fluya su negocio, porque yo sé que a usted le toca trabajar 24 horas en ese camión. ¿Usted trabaja?
1: Así es.
0: Pero si los tiene dañados, no puede viajar tranquilamente porque los choferes se le fueron, tiene uno, no, lo hemos dicho. Todo día tras día de mal en peor. Usted no se preocupe que nosotros le vamos a ayudar. Necesito que venga cuanto antes en compañía de su esposa. No olvide traer la rosa de color blanco, donde le va a mostrar el rostro de esa persona. Va a ver que todo va a cambiar. Todo esto va a ser parte de su pasado. Usted no se preocupe por nada. Ya dio el primer paso, comunicarse con nosotros. Ahora lo voy a estar esperando, ¿ok?
1: Gracias, maestro.
2: No, gracias a usted por haberse comunicado. 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Queridos y apreciados hermanos del alma, vamos con más respuestas. Tenemos a Yesenia. Yesenia, de fecha de nacimiento 16 de abril del 96. Mi querida amiga, las tres cartas escoge el 6, el 9 y el 20. La primera carta me habla acerca de usted. Vemos que es una mujer criada con mucho cariño, con mucho amor, con sus padres. Vemos que fue la única mujer. Eran cuatro hermanos, tres varones y usted, mi querida apreciada hermana del alma. Vemos que le dieron lo mejor, le dieron educación, le dieron valores. Vemos que se casó, usted hace cerca de 5 años y medio. Tienen un lindo niño con su esposo, pero su pareja la abandonó hace 1 mes y medio. Se llevó todo lo de él, se llevó incluso hasta los 2 televisores que tenía nuevos. Vemos que la dejó usted sola allí y endeudada prácticamente, porque se están debiendo el recibo de agua, de luz, se está debiendo de todo, mi querida apreciada hermana del alma. Su suegra, mi querida amiga, ni le contesta el teléfono. Vemos claramente de que usted ya vio a su pareja que está saliendo con otra mujer, una mujer mucho más joven que él. Esta mujer lo tiene dominado a través de artimañas. Si usted quiere recuperar su matrimonio, si usted verdaderamente quiere recuperar al padre de su hijo, quiere recuperar su familia, tiene que visitarnos cuanto antes. A usted ya alguien le había dicho que hay un daño, hay un trabajo de brujería, de magia negra. Esto no se trata de creer o no creer, se trata de encontrar soluciones. Yo le voy a invitar a que se acerque cuanto antes a nuestro centro de consultoría. Yo le garantizo ante Dios y ante toda la audiencia que me sigue que en menos de 72 horas este hombre estará nuevamente en su hogar, donde pertenece, junto a usted, junto a su hijo, porque usted es una familia bendecida por Dios, mi querida hermana del alma. La estaré esperando, usted no se preocupa absolutamente por nada, le vamos a ayudar. Gracias por comunicarse, gracias por participar. El día de su suerte es el día miércoles, el planeta Mercurio, el color naranja, la piedra que debe portar siempre con usted, la amatista, y el metal, el bronce. El bronce es el metal que le canaliza las buenas ondas, las buenas energías. Con responsabilidad y conocimiento, damos respuesta y contestación a la gente que nos llama, a la gente que se comunica. Vamos a escuchar testimonios, personas agradecidas que nos han visitado y esto es lo que comentan.
6: 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Gracias a Dios, me están ayudando. Discusiones con mis hijos, separaciones con mi esposo, accidentes de mis hijos, o sea, mis hijos cuando salen, y yo le pedí a Dios que los protegiera siempre, y así tengo un hijo de 27 años y tuvo 2 accidentes en una semana. No creía en esto hasta que lo vi, hasta que yo siempre digo, quiero ver para creer. En mi casa me siento mejor, con ganas de luchar, de salir adelante. Hay un poco de paz, digamos, porque era un infierno. Ya no hay tantas discusiones entre mis hijos, entre toda mi familia, en mi casa. Por lo menos es lo que veo. 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
2: 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Vamos a recibir llamados en vivo, en directo. Vamos a ver a quién le corresponde la suerte. Sí, aló.
7: ¿Cómo le va, maestro?
2: Muy bien, hijito de Dios. ¿Con quién tengo el gusto?
7: Esteban Javier Gordón.
2: Esteban, bienvenido al programa. Gracias por confiar en nosotros. Esteban, regáleme, por favor, su fecha de nacimiento exacta, hijo.
7: 15 del 11 del 95.
3: Yo tengo en este momento en mi mesa de trabajo los 22 arcanos mayores. Quiero que me diga, por favor, tres cartas del 1 al 22, Esteban.
7: El 2, el 19 y el 13.
3: La primera carta me habla acerca de usted. Veo que viene de una familia disfuncional, mi querido amigo, donde su padre abandonó a su madre cuando usted estaba en el vientre. Vemos claramente, mi querido Esteban, de que no tuvo la figura paterna. Su mamá fue su padre y madre para usted. Y lo es todavía, porque cuando tiene problemas, ¿usted a quién busca?
7: A nuestra madre.
3: Bueno, muy bien. Aquí vemos claramente que es el mayor de tres hermanos. Su mamá después se casó con otra persona. Pero vemos claramente de que usted ha sido un hombre muy trabajador desde muy joven. Un hombre luchador. Estudió, veo que es gasista y plomero profesional, mi querido amigo. Donde económicamente le iba muy bien. Pero últimamente anda muy enfermo. La segunda carta me habla que tiene muchos dolores en todo su cuerpo, no puede dormir, no puede ni siquiera ni trabajar. Cuéntenos, ¿qué es lo que pasa, hijo?
7: Sí, ando con muchos dolores de estómago, continuamente estoy yendo al baño, bajé mucho de peso y muchos problemas.
3: ¿Usted ya ha ido a los médicos?
7: Sí, pero no...
3: ¿Qué le encontraron?
7: Nada, por eso no...
3: ¿Le hicieron análisis?
7: Sí, no salía nada.
3: O sea que usted está sano, según los médicos y los análisis, aparecía que usted está sano de salud.
7: Para ellos estoy sano, por eso recurrí a usted, maestro.
3: Bueno, hijo de Dios, aquí vemos claramente de que usted escucha el programa hace como una semana, ha tratado de comunicarse y hasta hoy pudo. El que persevera alcanza. Veo que sonaba ocupado o no le contestaba ni usted seguía hasta que logró en este momento hablar conmigo. Eso que usted tiene, permítame decirle, no es natural. Si usted ha ido a los médicos, al galeno, a la persona capacitada y no le encuentra nada, es porque esto es un trabajo de brujería. A usted esto se lo dieron a tomar, mi querido y apreciado hermano del alma. Y esto tiene que ver con la familia de su esposa. Con su esposa las cosas no están muy bien. Ella se ha vuelto nerviosa, alterada. Vemos que ella perdió el empleo. Ella trabajaba como recepcionista en hotel. La despidieron hace como un año y no ha vuelto a conseguir trabajo. Coméntenos.
7: No, ella dejó, la despidieron y bueno, a mí me está volviendo loco. Más porque se mete la familia para que le siga dando cosas y ayude y todo, pero no alcanza. Encima que no puedo volver al empleo por el tema de salud que tengo y me exige, se enoja y bueno, y ahí también se mete la familia de ella. Muchos problemas involucrados de ellos.
3: Bueno, hijo, todo esto que viene pasando no es normal. Aquí vemos que eso es un trabajo de influencias malignas. Yo necesito que, por favor, usted haga el esfuerzo, nos visite en nuestro centro de consultoría, porque usted lo están secando en vida. Usted está pesando 45 kilos después de estar pesando 63 kilos de peso. Se está desapareciendo, ya la ropa le queda grande.
7: Sí, no, estoy pesando menos, maestro. Estoy llegando a los 40, porque la ropa ya me está quedando muy grande y ya me veo al espejo y me hace mal.
3: Hijo de Dios, a usted lo están secando en vida. Eso es a través de un trabajo de influencias malignas. Quiero que me traiga una rosa de color blanco. En el pétalo de esa rosa le voy a mostrar claramente el rostro de su enemigo oculto. Esto es un trabajo de magia negra. A usted ya le habían dicho, pero a usted le cuesta trabajo creer. Hijo de Dios, esto no se trata de creer o no creer, se trata de buscar ayuda. Ayúdese, ya dio el primer paso, ya logró comunicarse con nosotros, ahora necesito que me visite. ¿Cuándo me va a visitar, hijo?
7: Yo tengo en mente de visitarlo el viernes a la tarde, si usted está libre.
3: Llama, pida la cita, no sé si hay citas para el viernes. Llame, me va a visitar, me trae el pétalo de la rosa. Yo le voy a mostrar el rostro, quien hizo esto se va a quedar sorprendido, mi querido amigo. ¿Sabe por qué le pasa esto, hijo?
7: No, maestro, no sé, por eso recurrí a usted para decirlo.
3: Por no protegerse, por no usar una contra, por no usar un cuarzo, un talismán, un amuleto, algo que lo aísle de la maldad. Por eso pudieron hacerle ese daño. Pero no se preocupe, que nosotros le vamos a orientar, vamos a retirar primero que todo ese daño de raíz, vamos a hacer una armonización en su cuerpo, una magnetización, y va a ver de qué forma y de qué manera todo vuelve a la normalidad, mi querido amigo, ¿ok?
7: Bueno, maestro, espero verlo el viernes y que salga todo como Dios quiera.
3: Así va a ser, así va a ser. Que Dios lo bendiga, hijito de Dios, hasta pronto.
7: Hasta pronto, maestro, Dios lo bendiga también.
2: Así estamos llegando al final de este maravilloso programa, queridos y apreciados amigos. No olviden preparar el vasito de agua para que acabe la oración fuerte al Espíritu Santo y al poder de Dios. 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Espero que tenga listo, preparado el vasito de agua, colóquelo al lado de su radio receptor y repita conmigo.
8: Ven, Espíritu Santo, manda tu luz del cielo, Padre amoroso del pobre, don en tu don es espléndido, luz que penetra las almas, fuente del mayor consuelo. Ven, dulce huésped del alma, descanso de nuestro esfuerzo, tregua en el duro trabajo, brisa en las horas de fuego, gozo que enjuga las lágrimas y que reconforta en los duelos. Reparte tus 7 dones según la fe de tus siervos, por tu bondad y tu gracia, dale al esfuerzo su mérito, salva al que busca salvarse y danos tu gozo eterno. Amén, Señor Jesús, que así sea. Bebamos los 3 sorbos de agua, uno en el nombre de Dios Padre, otro en el nombre de Dios Hijo y otro en el nombre del Espíritu Santo. Amén, que así sea. El resto de agua que quede en vuestros vasos, vamos a regarlo en nuestro sitio de trabajo, en nuestro campo, en nuestro hogar, en nuestro negocio, donde quiera que estemos en este momento, pero que tiene que ser en este momento que estamos en la presencia de Dios Padre Todopoderoso. Amén, que así sea. Queridos amigos, no me resta más sino despedirme de todos ustedes, deseándoles que Dios Padre Todopoderoso y Eterno les bendiga y le brinde salud, dinero y mucho, pero mucho amor. Hasta pronto.
9: Así de esta manera, estamos llegando al final de un programa más. Esperamos y confiamos que nuestras orientaciones y consejos hayan servido a todos ustedes para tener un encuentro con la verdad, su propia verdad. Los invitamos a un programa más y esperamos que nuestras palabras hayan quedado en su mente.

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0: día, gracias por estar con nosotros, gracias por compartir Primera Hora por Radio Continental. Ya estamos en el programa de noticias necesario para comenzar cada día muy bien informados y para que ustedes participen a través del 1144-000-590, nuestro WhatsApp, con mensajes de audio y de texto que ya están habilitados. Venimos de un fin de semana inusual, con nevadas, con granizo, con graupel, con clima extremo. La Cumbrecita y Cerro Champaquí en Córdoba se tiñeron de blanco. Bahía Blanca, Tandil, algunas zonas de La Plata tuvieron temperaturas muy bajas y un poco de graupel por allí, por el sur de la provincia de Buenos Aires. Temperaturas muy bajas, como se esperaban, por la capital, por el conurbano. Y estamos comenzando el primer lunes de septiembre, lunes 7. El sol saldrá a las 7 y cuarto, redondito, se ocultará a 18:37. Tenemos luna en cuarto menguante, tenemos a Diego Garnero en el control y a Sergio Monzón con nosotros. Buen día, Sergio, ¿cómo estamos?
1: Hola, buen día. 5:00 a.m, 1 minuto en todo el país, 7:02 la temperatura en la ciudad de Buenos Aires, 56% la humedad, 1025.8 hectopascales la presión, viento del noreste a 4 km/h, noroeste, 4 km/h, cielo algo nublado. Para hoy mínima de 5, máxima de 14 grados, cielo despejado a algo nublado por la tarde. Qué mañana bueno. Martes, entre 7 y 16, cielo totalmente despejado, ligeramente nublado. El miércoles algo nublado, entre 10 y 19 va subiendo la temperatura. El día jueves entre 12 y 20, también cielo parcialmente nublado. El viernes entre 12 y 15, cielo mayormente nublado. Llegamos al fin de semana, el sábado mayormente nublado entre 8 y 13 grados y el domingo también mayormente nublado entre 10 y 14 grados. La buena noticia, sin lluvias por lo menos durante toda la semana, y la máxima va a estar el día jueves con 20 grados.
0: O sea, va a ir subiendo, se va a poner primaveral para el miércoles jueves, 19 de máxima el miércoles, 20 el jueves, después bajaría un poquito, pero ya no tanto como el frío de ayer y de hoy.
1: Fíjate que la mínima hoy es 5, mañana 7, el miércoles es 10, 12, 8, 10, así que se mantiene en promedio de 10 grados a partir del día de miércoles, la mínima.
0: Ayer, como se esperaba, fue el día más frío, hubo una sensación térmica de, incluso en algún momento, menos de un grado, 7 décimas en algún momento.
1: Se sintió muchísimo.
0: Sí, ayer hacía frío de verdad, pero hoy empezó a subir la temperatura. Tiempo bueno toda la semana.
1: Exactamente, y prácticamente la misma situación para todo el país, solamente tenemos unos pequeños alertas en el noroeste, en este caso por viento, por ejemplo parte de San Juan, algo de Córdoba, algo de San Luis, algo de Tucumán y algo de Salta, pero ese es el único alerta meteorológico que hay en este momento y es por vientos.
0: Perfecto, vamos a recorrer el país. ¿Cómo está el noroeste en este momento?
1: Promedio de temperatura 9 grados 8, con el cielo cubierto y algunas lloviznas aisladas, máxima de 16, sobre todo en la zona de Salta.
0: Perfecto, el noreste y el litoral
1: 7 grados 3, cielo despejado prácticamente en toda la región, máxima 17.
0: Vamos a la zona de Córdoba.
1: 7-3, algo nublado, máxima 15.
0: En Rosario.
1: Mucho frío, 0,4 décimas de grado hasta ahora, cielo despejado, máxima 14.
0: Bien, ¿en Cuyo cómo estamos?
1: 2,7 grados hasta ahora, cielo ligeramente nublado, máxima de 15 grados.
0: Bueno, se podrá ir reabriendo el paso, Cristo Redentor, no hay nevadas.
1: No, no hay nevadas previstas y tampoco hay alertas.
0: Perfecto, ¿cómo está la costa atlántica?
1: 2,6 grados hasta ahora, cielo parcialmente nublado, máxima de 10.
0: Perfecto, ¿cómo está Bariloche?
1: Mucho frío en Bariloche, 5,9 bajo cero hasta ahora la temperatura, ligeramente nublado, máxima de 11.
0: Muy bien, ¿y cómo está Ushuaia?
1: Ushuaia, 1,4 grados bajo cero, lluvias y nevadas, 5 de máxima y también alerta meteorológico por viento intenso en la zona de Ushuaia.
0: Perfecto, recordamos acá, la ciudad de Buenos Aires.
1: La ciudad de Buenos Aires, como te decía recién, 7 grados 2, algo nublado, 56% la humedad, viento de noroeste a 4 km/h, visibilidad 10 kilómetros, no se ven bancos de niebla, es una buena noticia, mínima 5, máxima de 14 para este lunes 7 de
0: septiembre.
1: Muy
0: bien, ¿y cómo empieza el tránsito a las 5:04
1: De momento, con buena circulación en los principales ingresos, no se presentan demoras ni accidentes, lo cual es una buena noticia. A las 5:04 a.m, recuerden que estamos en el 1144-000-590 para mensajes de audios entre 20 y 30 segundos, este es lo recomendable. Por supuesto, si no, mensaje de texto y bueno, como siempre, no hay tópico, no hay pregunta, el tema es libre.
0: Por supuesto, pueden comentar, pueden informar lo que quieran, hacemos juntos el programa. La mínima de este momento, la temperatura mínima está en Esquel, provincia del Chubut, con 5 grados bajo cero, pero la sensación térmica más baja, en Bahía Blanca, provincia de Buenos Aires, 6 grados y medio bajo cero. Epa. En Bahía Blanca, impresionante. La más alta, para nada alta, hace frío en todo el país, Santiago del Estero con 9 grados 4, pero 8 o 9 de sensación térmica. Esa es la más alta de todo el país.
1: No, mirá vos. Sí,
0: así
1: sí,
0: que
1: sí,
0: mucho claramente. Frío en general en toda la República Argentina. Recordamos acá 7 grados 2, puede bajar un poco dentro de un rato.
1: Exactamente, puede llegar a 5 grados de mínima. No sé si va a llegar a 5, pero un 6, 8 de negocio, un 6, 3 de negocio.
0: Tal cual. Bueno, vamos ya a lo principal que tenemos que saber. El resumen de noticias más completo de la República Argentina, que es el de primera hora por Radio Continental. Por supuesto, el tema Malvinas ha seguido siendo el centro de todo el fin de semana y lo sigue siendo en el día de hoy, con un gobierno que insiste con Malvinas, que envía todos los proyectos que ha anunciado al Congreso, algunos ya los envió, otros los va a mandar, busca endurecer las sanciones a las empresas que operan en las islas. La Casa Rosada va a mandar esta semana todos los proyectos anunciados por el presidente Milei en cadena. Quiere agravar las sanciones contra las compañías que operen en el Atlántico Sur, sobre todo las vinculadas con actividades petroleras, y se va a mantener en agenda durante varias semanas la cuestión Malvinas. El objetivo del gobierno es sumar a los gobernadores peronistas, a los aliados del PRO, del radicalismo, aislar algún sector muy duro, como el kirchnerismo o algún sector de izquierda, para cuando haya que votar en el Congreso. La idea es avanzar en el Congreso, lograr un rápido tratamiento. Lo cierto es que el gobierno le da más fondos a los militares, ya publicó dos decretos para incrementar las partidas para el Ministerio de Defensa y le dio un mecanismo exprés a la Cancillería para sancionar a las petroleras que saquen petróleo en Malvinas. El gobierno entonces giró fondos también para la base naval de Ushuaia y para la base Petrel en la Antártida. El Ministerio de Defensa recibió un refuerzo de 218 mil millones de pesos para avanzar con ambos proyectos. La CIDE sumó 30 mil millones, un alza de casi el 21% en el presupuesto asignado. Pero además, el gobierno ya abrió un proceso para sancionar a 41 empresas y personas por actividades petroleras en Malvinas. La Cancillería busca determinar si no cumplieron la ley por tareas petroleras sin autorización argentinas. Atención, porque va a incluir a personas, o sea, accionistas y prestadores de servicios. En una entrevista con The Economist, el presidente Milei mencionó a Hong Kong como el modelo para recuperar las Malvinas. Volvió a plantear, con esta publicación británica, un acuerdo a largo plazo, similar al que llevó a la devolución de Hong Kong a China en el año 97. Mientras tanto, el canciller, Pablo Kirno, dijo que 180 compañías van a tener que elegir si quieren operar en Malvinas o en la Argentina, y si operan en Malvinas serán sancionadas. Repito, el gobierno ya está notificando a 180 compañías que tienen que elegir si operar en Malvinas o en la República Argentina. Kirno además no descartó un viaje de Milei al Reino Unido para dialogar, negó que Argentina vaya a entregarle la base de Tierra del Fuego a Estados Unidos y dijo que no hubo un pedido a Washington para que interceda ante Londres por la cuestión de la soberanía en Malvinas.
2: No ha habido ninguna conversación que Argentina está tomando sus decisiones poniéndose de pie en esta situación, porque creemos que es absolutamente relevante. Y justamente lo que estamos haciendo es, por las nuestras, darnos las mejores herramientas posibles para que Argentina va a decir su verdad en todos los ámbitos posibles. Y no descartamos que vayamos a Inglaterra también.
0: Ahora, durante el fin de semana nos enterábamos que las tres principales empresas petroleras del mundo anunciaron que no van a hacer negocios con Malvinas después del anuncio de Milei en cadena porque tienen intereses en Vaca Muerta. Desde el gobierno celebraron los mensajes. La verdad es que, comparando lo que pueden hacer como negocio en las Malvinas y en Vaca Muerta, sí, es 15 veces superior o más lo que le puede dar Vaca Muerta que el yacimiento de Malvinas.
1: Claro.
0: O sea que las empresas no tienen mayor duda. Las tres petroleras más poderosas, repito, anunciaron durante el fin de semana que no van a hacer negocios con Malvinas porque tienen fuertes intereses en Vaca Muerta. Dijeron que no van a participar del proyecto Sea Lion. Son, primero, la firma SLB, antes conocida como Schlumberger, que está presente en 100 países y tiene sede en Estados Unidos, confirmó su postura a través de un comunicado. Tras ello, un rato después, otras dos empresas poderosas anunciaron que no van a formar parte de los proyectos en el archipiélago. La compañía Halliburton, también estadounidense, reafirmó el compromiso con la Argentina, su pueblo y el desarrollo responsable del sector energético. es la segunda empresa de servicios petroleros más grande del mundo. Y después, Baker Hughes, la tercera empresa de servicios petroleros más grande del mundo, estableció, sobre la base del decreto, que no va a participar ni tiene previsto participar en procesos de licitación que tengan por objeto prestar servicios para proyectos hidrocarburíferos en las Malvinas, así como en espacios marítimos e insulares circundantes. Lo cierto es que también las empresas argentinas, reunidas en el poderoso grupo de los seis, y las petroleras se pusieron del lado del gobierno en esta ofensiva por Malvinas. El grupo de los seis manifestó el apoyo a través de un comunicado. Son las entidades más fuertes de la República Argentina que emitieron un comunicado. Allí están ADEVA, la Asociación de Bancos, la Bolsa de Comercio de Buenos Aires, la Cámara de Comercio y Servicios, la Cámara de la Construcción, la Sociedad Rural y la Unión Industrial UIA. El grupo de los seis que apoyó el reclamo por soberanía y también dijeron que no darán ningún tipo de apoyo a compañías que operen en Malvinas. Las que sí operan,
1: sí,
0: recordemos que son Rockhopper de Estados Unidos y Navitas de Israel.
1: Sí.
0: ¿Qué pasó el viernes después del anuncio del jueves a la noche por cadena? Cayeron fuertemente las acciones de las dos, porque evidentemente van a tener mucho menos apoyo para sus proyectos en Malvinas. 6,3% se hundieron las acciones de Rockhopper y 2,5% las de Navitas. Las compañías que operan el yacimiento de Sea Lion, estas dos, respondieron a los anuncios de Milei y dijeron que ese anuncio no tendrá efectos materiales. Emitieron un comunicado conjunto, Rockhopper y Navitas, en el que dicen que sus licencias son válidas, que están respaldadas por el Reino Unido y que el proyecto de extracción de petróleo avanzará según la agenda prevista. Pese a, repito, que cayeron fuertes sus acciones. ¿Qué plantea la ley que ahora el presidente manda al Congreso para reformar, para endurecer las sanciones a las petroleras? Bueno, es la ley sancionada en 2011, impulsada por Fernando Pino Solanas,
1: sí,
0: cuando era diputado, el cineasta, por eso muchos la conocen como Ley Solanas. Esa ley prevé inhabilitación de hasta 20 años y prisión de 15 años para los responsables de las empresas que operen en Malvinas. Ahora el gobierno busca ampliar el alcance a proveedores, accionistas y directores de cualquier compañía que brinde algún tipo de apoyo a las que sacan petróleo en Malvinas. En cuanto a la base naval integrada de Ushuaia, es un proyecto demorado, sí, también viene desde hace años. Ahora el gobierno quiere acelerarlo en medio de la tensión por Malvinas, por eso mandó esa plata que acabamos de informar. ¿Qué hizo Gran Bretaña ante los anuncios de Argentina?
1: A ver.
0: Dura reacción. Sacaron un comunicado a través del portavoz del gobierno en el que dijeron: nuestros militares están 24 horas en alerta. Advertencia inglesa sobre Malvinas. Nuestras fuerzas armadas están en alerta las 24 horas, aunque obviamente la Argentina siempre habló de diálogo y de paz.
1: Claro.
0: Pero la respuesta británica fue muy dura. Repito, el mensaje del portavoz del primer ministro Andy Burnham fue: nuestras fuerzas armadas están en alerta las 24 horas. ¿Qué dice la oposición argentina ante los anuncios de Milei? Los calificó como oportunismo, payasada y demagogia. Eso dijeron los referentes del kirchnerismo y de la izquierda. Radicales, pro y peronismo no cercano al kirchnerismo, en cambio, apoyaron. Tanto es así que hasta Juan Grabois,
1: sí,
0: salió a apoyar y dijo: todo lo que se haga contra los ingleses invasores está bien. Así que veremos lo que pasa cuando el tema sea debatido en el Congreso. El gobernador de Tierra del Fuego, que es muy crítico del gobierno, se llama Gustavo Merela,
1: sí,
0: apoyó, respaldó el anuncio del gobierno nacional, dijo: hay causas que están por encima de cualquier diferencia política, y reclamó que haya apoyo a estos proyectos. Y también los veteranos de Malvinas, salvo algún sector que está muy radicalizado de los veteranos,
1: sí,
0: en general apoyaron los anuncios de Milei y pidieron participar del debate legislativo, que cuando se trate en el Congreso los convoquen a ellos, porque tienen mucho que hablar sobre el tema Malvinas. Así que el tema Malvinas sigue estando al tope, y ahora cuando vayamos al resumen político van a notar que también hoy se va a tratar en reunión de gabinete. Pero antes, como son las 5:15, recordamos que hace frío.
1: Ganaste, 6:04, bajó la temperatura. 6:04 hasta ahora la temperatura. La sensación térmica, 4:09, está por debajo de los 5. Mínima para hoy, 5 grados, máxima 14. Humedad 63%, viento del norte, cambió 8 kilómetros por hora ahora. La visibilidad 10 kilómetros, cielo algo nublado durante todo el día, despejado a ligeramente nublado, máxima 14. Mañana martes entre 7 y 16, el miércoles entre 10 y 19 y el jueves entre 12 y 20 grados, que va a ser el día más primaveral. Toda la semana con buen tiempo, con cielo algo parcialmente nublado o despejado. Así que vamos lentamente encaminándonos hacia la primavera.
0: Perfecto, veo que ya están llegando mensajes al 1144-000590. Enseguida los leemos y los escuchamos. Los lunes cuesta un poquito más hablar, ¿no? Anímense con su propia voz también.
1: Están tímidos.
0: Opinen sobre Malvinas, sobre lo que quieran, el deporte y un montón. Ganaron casi todos.
1: Ganó River,
0: ganó Independiente, ganó San Lorenzo, perdió Racing, empató Boca, de los cinco grandes.
1: Independiente
0: ganó.
1: Ganó 1-0.
0: Viste, pese a que estaba medio diezmado porque le vendieron a todos los principales y ganó de visitante. Bueno, en un ratito hacemos el resumen deportivo.
1: Vamos
0: al ámbito político. Hoy el presidente Milei va a encabezar una reunión de gabinete. Otra semana de elevada exposición que tiene como focos las iniciativas contra las empresas que operen en Malvinas y los detalles de envío del proyecto del presupuesto. El 15 de septiembre, viste que el plazo para enviar el proyecto es septiembre.
1: Claro.
0: Parece que el 15 de septiembre entrará el presupuesto.
1: Mira.
0: Mientras Karina Milei y Diego Santilli, secretaria de la presidencia y jefe de gabinete, refuerzan la presencia en territorio bonaerense para el armado político para el año que viene. Así que hoy reunión de gabinete encabezada esta mañana por el presidente Milei. A mediodía va a recibir autoridades de la multinacional Day One Data y más tarde representantes de la firma estadounidense de tecnología Tesla. A las 3 de la tarde, Karina Milei va a participar del acto de retiro de Gela, la perra que integró el plantel de detectores de narcóticos de la Policía Federal.
1: Mira.
0: En el plano internacional, mañana Milei va a recibir al vicepresidente del Consejo de Ministros de Italia, Antonio Tajani, nuevo alineamiento con el gobierno de Giorgia Meloni. El gobierno trata, dice Infobae en el principal título hasta ahora, que el gobierno trata de capitalizar el efecto de Malvinas y se prepara para negociar votos por la principal preocupación que tiene para los próximos días, que es avanzar con la reforma política. Milei va a tener intensa actividad de nuevo esta semana, casi todos los días lo vamos a ver en algún acto o en alguna reunión, pero repito, el gobierno va a intentar avanzar con la reforma política, aunque no tiene asegurados los votos, descongela una reunión clave en el Senado para el martes 15 de septiembre a las 3:30 de la tarde. Va a tratar el tema de la reforma política en comisiones de la Cámara Alta. Hoy el cronista dice que el oficialismo se arriesga en el Senado a avanzar con la reforma, aunque no tiene los votos asegurados, que hay interrogantes en la hoja de ruta legislativa para ver si tiene o no los votos para derogar las PASO, pero también la reforma es ambiciosa, porque además de eliminar las PASO, incluye, por fin, y ojalá que esto avance, la ficha limpia, para que ningún candidato condenado pueda ser, para que ningún condenado pueda ser candidato a nada en la República Argentina. Pero también la reforma política tendrá cambios en el sistema de financiación de los partidos para modificar estructuralmente el sistema. Así que vamos a ver, el martes 15, el martes de la otra semana, va a intentar el oficialismo empezar a avanzar en el Senado con la reforma política, derogar las PASO, sacar ficha limpia. Pero esta semana, atención que la mirada en el Parlamento está puesta en el miércoles porque la oposición sostiene la sesión por morosidad y discapacidad en la Cámara de Diputados. Es pasado mañana. La Casa Rosada apunta a las provincias para restar apoyos, para desactivar el debate, pero también estaría acompañado por una gran movilización por el tema discapacidad, para que se acepte prorrogar por un año la emergencia en discapacidad. Así que el miércoles va a ser un día muy movido dentro y fuera del Congreso. Y además, el miércoles, después Alejandro Canepa lo va a ampliar, se define la sociedad rural.
1: Sí, exactamente.
0: Como viene diciendo Alejandro, la interna en la sociedad rural, los socios vienen votando de manera electrónica, pueden hacerlo hasta el miércoles. Recordemos que hay dos listas, la del oficialismo encabezada por Nicolás Pino y la de la oposición que lidera Marcos Pereda. 3.000 socios pueden votar. El miércoles conoceremos el resultado. Así que semana movida en lo político. Ya nos metemos en lo económico, pero te recordamos que está fresco.
1: Mucho frío, 6 grados 4 la temperatura, 4.9 la sensación térmica, algo nublado a esta hora. Para el resto de la jornada, mínima de 5, máxima de 14, cielo despejado a ligeramente nublado, lo que tenés que tener en cuenta ahora. Con respecto al tránsito, te quiero decir que hay un accidente en camino del Buen Aire y acceso oeste, sentido hacia el oeste. Así que bueno, precaución, camino del Buen Aire y acceso oeste en este momento. Los demás ingresos sin inconvenientes.
0: Perfecto, en el 11-44-000-590, Tomás Espínola de Parque Patricios, acá en la capital, nos dice: el gobierno busca en la causa Malvinas una épica, ganar tiempo ante la demora en los resultados de la economía, pero hay costo social y riesgos parlamentarios de que no le aprueben sus proyectos. Lo dice Tomás Espínola de Parque Patricios.
1: Hola, buen día, ¿cómo están? Yo acá en la panadería, mientras cocino pan y las facturas para empezar un nuevo día. Soy Héctor, el panadero de Roque Pérez. Muchas gracias y aguanta River, nos dice en este caso.
0: Qué bueno. Acá también Catalina Ditela, sí, desde 25 de mayo, dice: Daniel, la semana pasada leíste un artículo muy bueno sobre los docentes, desde la formación hasta la jubilación, cómo es la carrera en la Argentina. ¿Dónde está? Está en Diario de Cultura, ahí lo leímos. En realidad es un informe de Argentinos por la Educación muy bueno sobre los docentes desde que empiezan hasta que se jubilan. Y lo tenés en diariodecultura.com.ar. Gracias, Catalina. ¿Uno más?
1: Por acá, hola, buen día, lindo día hoy. Dices, voy a ir caminando a Luján, Rubén de la Plata. Dices, todavía falta, pero les quiero contar, el 3 de octubre, Rubén.
0: El 3 de octubre, bueno, sí, no falta tanto. Hay que prepararse porque la caminata es larga, así que hay que entrenarse.
1: 63 kilómetros, ¿no?
0: Y sí, según de dónde salís, pero si salís del salís del Congreso, son 72.
1: Apá.
0: Pero normalmente sale
1: generalmente de líneas.
0: Bueno, vamos a la economía, que hay un montón de temas importantes para hoy ya.
1: Vamos.
0: Hoy seguramente lo principal en la economía es que el Banco Central comienza con las subastas de plazos fijos para fondear los créditos hipotecarios. La entidad reguladora, el Banco Central, publicó el llamado de licitación para hoy entre los distintos bancos privados y públicos. Créditos hipotecarios. Comienza hoy el plan para fondear a los bancos. Se va a realizar la primera licitación con el Fondo de Garantía Sustentable del ANSES, con entidades financieras. Los bancos van a pulsear por 200.000 millones de pesos en plazos fijos de hasta 5 años. Los préstamos para las familias tienen los bancos 3 meses para comenzar a ofrecerlos. O sea, estamos en septiembre, en noviembre, como máximo, tienen que empezar a ofrecer los créditos hipotecarios, claro, con la plata que van a recibir con esta licitación que se hace hoy para que tengan, para ampliar la oferta de los bancos. Se van a canalizar mediante depósitos UVA con 2 plazos y con tasas mínimas. Entre los bancos supuestamente tienen que pelear para, claro, ofrecer la menor tasa posible a la gente. El tope de tasa es UVA más 7.5%. Nadie puede pedir una tasa mayor que esa, pero la que ofrezca tasa menor seguramente tendrá más interesados. La novedad, sí, esto ya lo sabíamos de la semana anterior.
1: A ver.
0: La novedad es que con la mira en el crédito para reactivar la economía, el gobierno realiza más anuncios y hoy es tapa que lanzan créditos también para la compra de autos. Para la compra de autos nuevos y usados. Esta es una iniciativa por ahora del Banco Nación. Habrá que ver si lo imitan los bancos privados. En medio de una caída de ventas y de producción de la industria automotriz, las tasas todavía son altas, los plazos ahora se alargan hasta 6 años, van a ser créditos ajustados por inflación, más un 19% nominal anual. Algunas líneas llegan hasta el 25%, hay tasas más bajas para jubilados, el atractivo es la cuota. Por ejemplo, para un crédito de 10 millones de pesos a 5 años,
1: sí,
0: pagarías 292 mil pesos por mes, que supuestamente es bastante accesible.
1: Claro.
0: Y podrías comprar un auto nuevo o usado. Esto lo está lanzando, repito, el Banco Nación.
1: Mira.
0: Nuevos créditos para comprar autos con cuotas desde 292 mil pesos. Y podés llegar a pedir hasta 100 millones de pesos. Nadie va a pedir 100 millones para un auto.
1: No,
0: pero por ahí podés pedir 10, 20, 30 millones. Sí. Y ya con eso compras un muy buen auto.
1: Exactamente.
0: Así que bueno, esto es absolutamente nuevo. Los bancos se están portando bien.
1: Ah,
0: ¿quién lo dijo?
1: ¿Quién lo dijo?
0: ¿Quién lo dijo? El ministro de Economía, sí, Caputo, dijo que en el tema morosidad, sí, está siendo bien gestionado. A ver cómo lo dijo.
3: Nosotros no podemos usar la plata de los contribuyentes para compensar a entidades financieras cuyo trabajo es dar crédito, justamente porque eventualmente dieron un crédito mal de 10, pero aún así ganan plata. Eso sería ser populismo y aparte sería absolutamente inmoral con todos, con los que aportan y con los que pagan sus créditos. La realidad es que no pasa por ese lado, los bancos se están portando muy bien porque están sentándose con todos los clientes, están refinanciando a largo plazo, a tasas más bajas, la mora va a ir cayendo.
0: Según Caputo, entonces, la morosidad récord la van a ir resolviendo los bancos, pero el tema se tratará, recordamos, este miércoles en la Cámara de Diputados por la sesión prevista y pedida por la oposición. Cayeron de nuevo las ventas minoristas de las pymes.
1: Sí.
0: Este es un informe muy serio porque es de CAME, la Confederación Argentina de la Mediana Empresa. En agosto se vendió 2,7 menos por ciento que en julio en las pymes, según la CAME, repito, ventas minoristas. Otra contracción del 2,7 en agosto. Otro tema preocupante es que crece mucho el empleo, pero el independiente, no el empleo en blanco.
1: Sí, sí.
0: Mucho más que el asalariado. Datos de los últimos 5 años marcan un cambio en el mercado laboral muy grande. Es el procesamiento de datos oficiales de la ARCA, el universo de inscriptos en

0: Salto de precios en la soja, el trigo y el maíz en los últimos días aportaría hasta fin de año 12 mil millones de dólares más al Estado. Después, Alejandro, que tiene los mercados de Chicago, actualiza cómo está la soja, el trigo y el maíz, pero esto es bien visto por el gobierno, que recauda un montón, obviamente también a través de las retenciones. Claro. Tema central de la economía esta semana,
1: a ver.
0: El jueves se conocerá la inflación. El INDEC la dará a conocer, recordemos que en julio fue 2,1 mensual. La de agosto, según La Nación,
1: sí,
0: será la más baja del año.
1: Ah.
0: Las consultoras privadas calculan que estaría entre el 1,4 y el 1,8%. La mejor hasta ahora del año fue la de junio, que fue 1,9. Y para llegar a un número similar, habría que retroceder a junio de 2025, cuando fue el 1,6. Esto según las consultoras privadas. Las 47 consultoras privadas que releva el Banco Central, el sí. REM... El REM, que es el relevamiento de expectativas de mercado, dio 1,7.
1: Ah.
0: Que está ahí en el medio, entre el 1,4 y el 1,9.
1: Y la mayoría dice entre 1,5 y 2.
0: Sí. Así que veremos. El jueves vamos a conocer el dato. El gobierno reforzó con 5 billones con B larga las partidas para salud, energía, jubilaciones y pensiones. El jefe de gabinete Santilli firmó con el ministro de Economía Caputo una decisión administrativa que modifica el presupuesto y, repito, manda más dinero para los gastos en salud, energía, jubilaciones y pensiones. Y en la jornada financiera, el riesgo país encadenó el viernes la cuarta baja consecutiva. Los bonos argentinos volvieron a operar en alza. Entonces, hoy lunes, como abren los números de la economía, 1.530 pesos el dólar oficial sin cambios, 1.540 el blue, bajó otros 5 pesos, 1.989 el dólar tarjeta, no se modificó, 490 puntos básicos el riesgo país, que bajó otros 4 puntos. Y un dato para cerrar el ámbito económico. Es un dato que muchos jubilados lo van a recibir con indignación. En 11 jubilaciones de privilegio,
1: sí,
0: se gasta por mes más de 200 millones de pesos.
1: Mm.
0: Dinero que sale del ANSES. Los beneficiarios son el expresidente, bueno, expresidentes, vices y familiares, como Alberto Fernández, que cobra 26 millones de pesos en bruto. De ese monto, 30% tiene que pagar la cuota alimentaria del hijo que tuvo con Fabiola. La lista incluye la viuda del expresidente Roberto Levingston, la hija de José María Guido, que estuvo en la Casa Rosada en el año 62. Los haberes se ubican entre 12 y 26 millones de pesos. 11 jubilaciones de privilegio, más de 200 millones de pesos. ¿Qué me contás?
2: Hora. Es la hora 5:29 minutos. La temperatura 4 grados 6 décimas.
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2: Es la hora 5:29 minutos. La temperatura, 4 grados, 6 décimas.
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0: Vamos a llegar puntualmente a las 5:30, vamos a ir al informe agropecuario enseguida, y después vamos a tener, por supuesto, la información judicial, que viene muy fuerte, la información judicial, también algunas cuestiones de salud, de educación. Y tenemos el ámbito internacional y el panorama deportivo, que
1: claramente
0: es interesante. Che, lloró Colapinto, pobre.
1: Y estaba tercero, terminó.
0: Sí, pobre, se despistó, dice, y se adjudicó el error.
1: Claro, exactamente.
0: Estuvo bien. Bueno, ya tenemos a Alejandro Canepa, vamos con él y seguimos con el resto de los temas del día. La semana comienza con tiempo frío, recordamos 6 grados 4 en este momento.
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3: 4-9 la sensación térmica. Brigadito Alejandro Canepa, buen día.
4: ¿Cómo estás? Muy buen día, no me preocupa. ¿Qué
5: dígalo,
4: pasa,
5: dígalo, dígalo.
4: No guardan ropa en mierda.
3: Pero empieza a subir. Pero ojalá que haya pasado el último frío, ¿no? Porque desde hoy sube la temperatura.
4: No, vuelve el frío después.
3: Mira, es...
4: tuvimos una charla interesante.
3: Con eso. Disfruta con
4: no, pero a ver, no, yo. A ver, el sábado tuvimos una charla interesante con Eduardo Mario Sierra, ¿no?
3: ¿Y qué dice? ¿Qué dice Eduardo?
4: No, que viene
6: frío. Todo después, positivo, dice Mario Sierra.
4: Aparece un poquito de temperatura elevada, pero vuelve otra vez. Hay un, hay un avance de otro frente frío.
3: Otro
4: que
3: frente.
4: Pero vos mismo estás diciendo
3: sí,
4: que
3: sí, en el sur está
4: pero
3: bravo.
4: Nevó, nevó en Bariloche.
3: Sí, sí. En Bahía Blanca.
4: Bahía Blanca, Grau, que era allá a Bahía, sí. Ayer, anteayer, bueno, viernes, y en este momento, laburo para Bahía.
3: En este momento, Bahía Blanca, 6 grados y medio bajo cero.
4: Entonces,
3: de sensación térmica.
4: Llorarás, dice el tango.
3: Pero también dice que el jueves vamos a llegar acá a 20 de máxima
4: y
3: con sol.
4: Prepárate para la otra semana.
3: Para la otra, bueno.
4: Pero yo te digo, para que no. A ver.
3: Para que no guarden
4: para que no se
3: poleras.
4: Enfermen, estén atentos.
3: Yo no vine de polera.
4: ¿Qué, claro, ¿qué, claro, polera, ¿te vas polera?
3: Sí, hay que cuidar las cuerdas vocales.
4: Sí, claro, vale. Yo con el pañuelo en el cuello, sí, todo el año. Pero bueno, ¿y Sergio?
7: No, yo uso badana porque es moderno.
4: Eso sirve para todo, ¿no?
3: Pero además Sergio anda en bici y necesitas claro, la badana.
7: Exactamente.
3: Sí. Bueno. Bueno, ¿cómo viene el lunes?
4: El lunes viene sin actividad en Estados Unidos porque es feriado.
3: Ajá.
4: No opera el mercado de Chicago. El viernes hubo una toma de ganancias.
3: Sí.
4: No se reflejó todavía en el mercado local, pero una toma de ganancias, uh-huh, porque hubo bajas generalizadas y algunos precios con una caída fuerte.
3: Sí.
4: Sobre todo el trigo, que cayó el 3%, entre 2,75 y 3%, teniendo en cuenta las distintas posiciones. En septiembre, $263, uh-huh, diciembre, 269,25, marzo, $275. El maíz cayó entre 0,50, 3 cuartos de punto y hasta el 1%. $201,50 septiembre, $211 diciembre, $217,50. Marzo, la soja cayó también el viernes en el mercado de Chicago, entre medio y 1%, 475,5 en dólares toneladas septiembre, 481,50 noviembre y 487 enero. La caída fuerte fue del aceite de soja, perdió $40 aproximadamente el aceite de soja, quedó entre el 1,125 y 1,5% abajo, septiembre 1,515,50, octubre $1,516, diciembre 1,524,50. Son muy volátiles los mercados, sobre todo las commodities, Chicago, porque acá no solamente interviene el informe que hace el Departamento de Agricultura de Estados Unidos, sino también, además del clima, sin ningún lugar a duda, que es un factor fundamental, yo diría la timba, ¿no? Uh-huh. Porque la especulación también está en las commodities, que son los fondos de inversión. Compran mucho y venden mucho, de acuerdo a cómo vienen los precios, entran o salen, y tiene mucho que ver. Un análisis muy interesante que hizo en A Todo Trigo, Enrique Erice, que es un analista de primerísimo nivel, uh-huh, de Novitas, que lo hemos entrevistado varias veces aquí en La Hora del Campo, Radio Continental, donde habló sobre todo de la incidencia de los fondos de inversión. Hizo hincapié en eso. Los fondos de inversión juegan fuerte porque compran miles y miles de contratos y cuando ven que el número empieza a bajar salen a vender y baja más. Es como el tema de la hacienda muchas veces.
3: Uh-huh. O como las acciones.
4: Claro, exactamente. El tema de la hacienda, cuando empieza a bajar la gente carga por si baja y sigue bajando. O sea, es un... Más allá que carga el que tiene que vender porque necesita y eso. Pero el tema de los fondos de inversión en este caso, en las commodities, incide muchísimo. En el mercado local el viernes el trigo cayó $6, 228 la tonelada, $4 perdió la posición diciembre del grano fino que ya está todo sembrado, 227,75. El maíz quedó $1 abajo a la posición más cercana que septiembre, $200, diciembre medio dólar abajo, prácticamente sin cambio, 208,50. Y la soja quedó repartida porque tuvo una recuperación de $2 la posición cercana que septiembre, $372, pero noviembre y mayo cayeron entre $1 y $2, $376 y $357,75 por tonelada. Hoy no opera Chicago, por supuesto que no va a haber incidencia del mercado local, prácticamente no tendrá cambios. No opera el mercado de Hacienda de Cañuela, el mercado granero de Cañuela, abre las puertas a las 15. Voy a tener un rato, un par de horas, cómo fue la venta de carne, que el tiempo acompañó en el mostrador. A ver si acompañó el mostrador. Además, los primeros días del mes ya es la especulación que tenían, lo comentábamos acá, sí. Viste que hicimos un consignatario y un matarife, uh-huh, que especulaban con que el fin de semana, si el tiempo acompañó, iba a haber un poquito mejor de salida de carne en la calle. No lo tengo el dato todavía, pero fue una especulación o un anhelo que tenían. Con una semana que finalizó con 17.600 animales y una jornada de viernes con 4.500 cabezas, donde hubo la recuperación definitiva de lo que venía perdiendo la hacienda en pieza semana, entre 50, 80 y 100 pesos prácticamente para todas las categorías y clasificaciones vacunas. Ese más o menos es el detalle. Recordemos que está en trámite todavía la votación en la rural. Sí. Arrancó la primera semana de Palermo, es electrónica. El miércoles se define, compite el vicepresidente, que es de la misma fórmula que está en la actualidad y que fue electa o elegida, como quieras llamarle, uh-huh, en su momento, Nicolás Pino como presidente, Marcos Pereda vicepresidente, y ahora el vicepresidente va con una fórmula, con Schubert Bühler, para competir la presidencia de la rural, que se va a conocer el resultado el día miércoles. Veremos si lo podemos tener, gane quien gane, el jueves acá, vamos a ver si lo podemos tener el horario de 6 a 7 en esta tira agropecuaria que hacemos juntamente con lo que es la actualidad política, uh-huh, y económica. Y si no, lo tendremos el sábado en la hora del campo. Así que, Sergio, ¿preparado?
3: Preparado.
4: Y bueno, después preguntas. Tenemos varios temas de 6 a 7, sobre todo, ya la justicia ordenó a un municipio ya informar cuánto recaudó del campo y cómo usó los fondos.
3: Está
4: Te doy un dato.
3: Está bueno.
4: Hay lugares que se recaudaron 2.500 millones de pesos. ¿Sabes cuánto invirtieron?
3: Nada.
4: 500.
3: Claro, una quinta parte, un
4: 20%. ¿Y dónde fueron los 500?
3: Claro,
4: también quieren saber.
3: Claro. No a los caminos. Bárbaro, te esperamos. 5:38.
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11: Buen día, Daniel, equipo, Raúl García desde Colegiales. Estoy escuchando al ministro que aquí dice que no va a usar la plata de los jubilados para hacer populismo económico. Pero ¿por qué no usa el Fondo de Garantía de Sustentabilidad para atender problemas del PAMI, pagar juicios de con sentencia firme por actualización de jubilaciones, en vez de darle a los bancos privados fondos para que apliquen un programa de créditos hipotecarios? Uh-huh. Me parece que acá hay algo que no funciona, ¿eh?
3: Gracias, saludos. Raúl. Gracias, saludos, Raúl. Es uno de los temas del día. Hoy empieza el Banco Central con las subastas de plazos fijos para fondear los nuevos créditos hipotecarios. 11-44-000-590. Muchas gracias a Irene Páez, oyente fiel que nos escucha siempre desde Will, de Partido Avellaneda. Muy gentil por todo lo que nos dice.
12: Bueno, por acá, bien al sur, Ángeles de Trelew, dice el remisero. Estoy escuchando como todos los días a esta hora. No sé escribirlo, pero bueno, los escucho tomando unos verdes de Trelew. Y el otro tenemos en Resistencia Chaco, dice camino a trabajar a La Verde, una localidad que queda muy cerca de Resistencia, Héctor Cuevas. Así que bueno, el norte y el sur escuchando
3: a 590. Qué federales, 11-44-000-590 en este primer lunes de septiembre, lunes 7, con frío a las 5:40.
12: 6 grados 4. 4 la temperatura, 4.9 la sensación térmica, no guarde el poncho, diría Canepa. Humedad 63%, viento del norte a 8 kilómetros por hora, máxima de 14 grados. El día más agradable va a ser el jueves con máxima de 20 grados.
3: Bueno, vamos a lo judicial. Hay un cambio importantísimo en la República Argentina desde este fin de semana que hoy lunes no tiene que pasar inadvertido.
12: A ver.
3: Este fin de semana entró en vigencia la nueva ley penal juvenil. Sí. Bajó la imputabilidad a 14 años, un fuerte cambio. Desde este fin de semana ya pueden ser imputables los jóvenes de 14 y 15 años. Entró en vigencia el nuevo régimen de responsabilidad penal juvenil. Había sido sancionado en febrero por el Senado. Hasta ahora la imputabilidad era desde los 16 años, pero los jóvenes de 14 y 15 que cometan un delito ahora también son imputables. Se estima que habrá un alto crecimiento de causas. Hay dudas sobre la estructura judicial para atenderlas. La norma antes, recuerdo, incluía adolescentes a partir de 16 años, como no ocurre en ningún país de Latinoamérica, excepto Venezuela. Todos los demás países de Latinoamérica desde hace años tienen la imputabilidad a los 14 y en varios países tienen la imputabilidad a los 12 y a los 13 años. Así que funcionarios judiciales dicen que puede haber hasta un 80% más de causas judiciales, tanto por agregar a los pibes de 14 y 15,
12: y puede ser.
3: Alertan que va a haber un aluvión de expedientes. Pero desde ahora entonces, ha habido crímenes notables que han cometido chicos de 14 y 15 años. No vamos a empezar a dar ejemplos porque nos olvidaríamos de muchos.
12: Exactamente.
3: Pero desde ahora son imputables los adolescentes de 14 y 15 años. En el ámbito judicial,
12: sí.
3: Bueno, muchos temas, pero hoy, por ejemplo, en tapa aparece un escándalo, otro negocio de la Cámpora con la UOM, es tapa de Clarín. El gobierno de Alberto Fernández, a fines del año 2023, cuando ya se iba,
12: sí,
3: le quitó un predio de 80.000 metros cuadrados a las Fuerzas Armadas y se lo regaló, se lo cedió gratis a la UOM, que comandaba Abel Furlán, para levantar una nueva sede del gremio. Contrataron a un arquitecto llamado Martín Reibermayer, sí, militante de la Cámpora, cercano a Máximo Kirchner, que cobró 126 millones de pesos, pero la obra nunca se hizo.
12: Ah.
3: Un escandalete para empezar la semana, hoy es tapa. Sergio Uribarri, el ex gobernador de Entre Ríos, pasa ya las primeras horas en prisión en Paraná, pero pidió ser trasladado a Gualeguaychú. Quedó alojado en una cárcel de Paraná, la justicia ordenó la detención, recordemos. Permanece detenido, la Corte Suprema de Justicia dejó firme la condena a 8 años de prisión por corrupción. Deberá cumplir su condena en una cárcel común. Por ahora está en Paraná, pero piden que lo trasladen a Gualeguaychú. Causa Otesur. El nuevo juicio contra Cristina Kirchner se decidió que va a tener 3 audiencias por semana.
12: Sí.
3: Y si alguna vez cae en feriado, la van a tener que recuperar en sábado.
12: Ah, mira.
3: Esto lo decidió el Tribunal Oral Federal número 5. Inició el proceso y sería inminente ya la convocatoria para que el juicio se lleve a cabo. Es el juicio por Otesur, en el que están acusados Cristina Kirchner, su hijo Máximo, Lázaro Báez, Cristóbal López y otros. Los jueces anunciaron que habrá 3 audiencias presenciales por semana. Van a tener que ir a todas las audiencias. El Estado, es título hoy en La Nación,
12: sí,
3: todavía no decomisó ni un peso de Cristina Kirchner, pero va a tener que pagar 10 millones de dólares a los abogados. ¿Por qué? Por culpa de Vialidad Nacional, que desde hace un montón de años dejó caer el juicio civil contra la expresidenta, lo perdió porque no gestionó Vialidad, ni en el gobierno de Alberto Fernández, ni en el actual, y entonces todos nosotros, con nuestros impuestos, vamos a tener que pagar a los abogados 10 millones de dólares, los abogados que defendieron a Cristina Kirchner, sí, que sí, perdió el juicio, claro, pero el Estado tiene que pagarlo. En la causa de los cuadernos de las coimas, hoy también está el tema en portada, mucho tema judicial, por eso le decíamos, ya pasaron más de 100 testigos. El juicio oral por los cuadernos de las coimas lleva menos de un año, pero ya ante el estrado estuvieron más de 100 testigos. Durante las audiencias no surgieron testimonios que hicieran tambalear los dos pilares de la acusación: los cuadernos del chofer, Oscar Centeno, y las declaraciones de los arrepentidos. Evidentemente había una intención, una estrategia de las defensas, dice La Nación, para que se cayeran. No lo han logrado, pero todavía tienen que declarar unas 500 personas. Aunque la cifra podría reducirse si se acentúa la tendencia a que algunos testigos desistan porque entienden que otros que pasaron antes ya dijeron lo mismo, claro, que ellos. Así que así está la causa de los cuadernos. Ahora, hay otro tema judicial que creo que hoy va a dar bastante que hablar.
12: A ver.
3: Una millonaria multa a los padres por la toma de un colegio.
12: Sí.
3: El hecho ocurrió en 2022. 45 familias de un colegio emblemático de la capital federal, que es el Lengüitas,
12: sí,
3: van a tener que pagar 10 millones de pesos en una demanda por daños y perjuicios, daños y perjuicios cometidos por sus hijos, los estudiantes.
12: Sí.
3: Es la ciudad de Buenos Aires que les reclama colectivamente 10 millones y medio de pesos, más los intereses. Argumenta que la negativa de los padres a retirar a los hijos fue un aval para la toma ilegal del colegio y los hace civilmente responsables por los costos que debió afrontar el Estado.
12: Mira.
3: Repito, van a tener que pagar los padres por la toma del colegio Lengüitas, más de 10 millones de pesos. Seguramente igual van a apelar, veremos qué pasa.
12: Pero me marco un precedente.
3: En el ámbito policial, un horror en Berisso. Sí. Murió una nenita de 6 años por un incendio causado por una vela en una causa en Berisso, tremendo. Detuvieron a Elunei, una viuda negra que había atacado en Pilar y que ya tenía un pedido de captura por tenencia de drogas. A fin de julio había engañado a un hombre de 31 años, le robó tras dormirlo en la casa de Pilar. La chica tiene 21 años, tenía varios cómplices con lo que se movía.
12: Mira.
3: Ella seducía a los hombres y después los demás la ayudaban a sacarle todo de
12: desvalijar.
3: La casa. Desvalijar. Y un hecho en Recoleta.
12: A ver.
3: No lo dejaron cargar gas y apuñaló a dos personas en una estación de servicio. Esto ocurrió ayer a la tarde. Un playero rechazó atender el pedido del agresor porque la oblea del gas estaba vencida. Sí. El hombre se fue, pero volvió con un cuchillo, atacó a dos clientes que salieron a defender al empleado.
12: Tremendo.
3: En Recoleta. Bueno, una noticia del ámbito de la salud y una de la educación.
12: A ver.
3: En la salud, alertan por un déficit de vacunación por brotes de 4 enfermedades. Son hepatitis A, tuberculosis, tos convulsa y gripe. Preocupa que hay muy poca gente que se ha dado la vacuna.
12: Mira.
3: Y en el ámbito educativo, comienza la semana contra el bullying. Desde hoy hasta el 12 de septiembre se organizan para concientizar, para prevenir en las escuelas, en los hogares, en toda la sociedad, porque hay un informe muy bueno de la Sociedad Argentina de Pediatría que explica que el bullying ahora no termina en la escuela, sino que los chicos cuando salen continúan con los entornos digitales, sobre todo con WhatsApp, redes sociales, videojuegos, TikTok, Instagram, y sigue todo el día hasta regresar a la escuela el día siguiente. Entonces se ha multiplicado el bullying.
12: Claro.
3: Es un temazo. El informe de la Sociedad Argentina de Pediatría está publicado en Diario de Cultura. No se lo pierdan porque es realmente preocupante y todos tenemos que estar en alerta y educar a los hijos, a los sobrinos, a los nietos, a todo joven que esté cerca nuestro. Vamos al ámbito internacional. Y tenemos que empezar con una noticia muy fuerte que ocurrió en Miami. Se despistó un avión de Amazon en el aeropuerto y hay por lo menos 5 muertos. Arrolló varios autos. Un avión de carga operado por Amazon venía de Puerto Rico. Se despistó durante el aterrizaje en el aeropuerto de Miami. Atravesó el perímetro de la terminal. Impactó contra varios vehículos en un estacionamiento. Por lo menos 5 muertos. Hay varios heridos. Y la interrupción temporaria de las operaciones en esta tragedia en el aeropuerto de Miami. Despiste y por lo menos 5 muertos. Ahora, lo que está hablando todo el mundo hoy es de Alemania, porque un partido de ultraderecha filonazi ganó una elección clave. Alternativa para Alemania se llama. Se impuso en Sajonia-Anhalt. El partido oficialista, la CDU, responsabilizó por la caída de la gestión nacional de la canciller Merz, que quedó ahí tambaleando.
12: Claro.
3: O sea, un partido de ultraderecha arrasó en una provincia de Alemania, pero podría gobernar toda esa región, y Alemania quedó en vilo por el avance de la ultraderecha. Ya obviamente están muy en alertas por el nazismo.
12: Claro.
3: En la guerra continúan los ataques. Estados Unidos atacó 3 petroleros iraníes cerca de la isla estratégica de Karg. El Vaticano esta semana va a definir los pasos del Papa por la Argentina, evalúa la agenda con contenido social, los actos institucionales, las celebraciones masivas, las recorridas de León XIV por el Cotolengo Don Orione, por la cárcel de Devoto, además, por supuesto, de Palermo, Luján y Córdoba. La agenda se anunciaría el 15 o pocos días después. Y hay un tema impresionante.
12: A ver.
3: La ONU impone un nuevo mapa del mundo para corregir distorsiones.
12: Sí.
3: La Asamblea General decidió por amplia mayoría una propuesta del continente africano para adoptar de ahora en adelante el mapa de Equal Earth y no el de Mercator, que era el que se aplicaba desde hace décadas.
12: Sí.
3: Así que cambió el mapa del mundo. Hay países que ahora se ven más grandes, otros más chicos. Muy buena nota en Diario de Cultura que muestra cómo queda, por ejemplo, la Argentina en el mapa. ¿Cómo cambian las proyecciones? Para la Argentina el cambio modifica la imagen a la que estamos acostumbrados, porque en esta proyección de Equal Earth, nuestro país aparece con una silueta más ancha, más compacta que antes, pero con su superficie representada en la proporción correcta. Están las imágenes allí para ver cómo queda el mapa de la Argentina en el nuevo mapa del mundo aprobado por Naciones Unidas.
12: Lo que leí, África fue el que terminó reclamando porque se veía muy chiquito comparado con Canadá, básicamente, ¿no? Entonces,
3: exactamente.
12: Nosotros somos más grandes.
3: Tal cual. Y ahora, si vos ves el mapa nuevo, África parece mucho más grande, por ejemplo, comparado con Europa.
12: Mira.
3: Muy interesante, y esto ya es el nuevo mapa mundial de la ONU. Vamos al deporte.
12: Vamos.
3: Bueno, por supuesto hay que decir que River gana, sube y juega bien, ¿eh? Ayer de rato jugó muy bien, sobre todo en el comienzo del segundo tiempo.
12: Como siempre.
3: Ahora, ¿le hicieron una cama a Coudet? Porque es el mismo equipo.
12: Lo dejo usted, señor periodista, no lo dije yo, ¿eh?
3: No, yo me pregunto, porque ahora con los mismos jugadores River gana, convence, suma, crece en las expectativas, ya se prendió en todas las tablas. Así que otra vez...
12: Da que pensar.
3: Sí, da que pensar. Para colmo, bueno, tienen ahora un técnico muy cercano a los jugadores, que estaba en el riñón, en el corazón. Así que, bueno, ahí está.
12: Además jugó bien.
3: Sí, jugó muy bien. De a rato jugó muy bien y le ganó bien a un muy buen equipo como es el equipo de Independiente Rivadavia de Mendoza. Va séptimo en la tabla anual, se acerca al playoff, todos contentos en River. En el Clásico de Rosario, parecía que ganaba Central, pero Newell's se lo empató en el final, terminaron 1-1. Primera victoria del Independiente de Jadson Viera. El Rojo le ganó 1-0 a Central Córdoba en Santiago. Se sacó la mufa, aunque está diezmado porque le vendieron a las figuras. En cambio, Racing no pega una. Cayó 2-1 en tiempo adicionado. Derrota y reprobación de la gente. Tocó fondo, perdió de local con Atlético Tucumán por 2-1. Y en la última jugada, Lanús se quedó con la victoria ante Defensa y Justicia con gol de Izquierdos. Recordemos que Boca no pudo con Gimnasia de Mendoza.
12: No.
3: Le ganaba 2-1, pero en la última jugada, el equipo mendocino, que es muy bueno también, le empató 2-2. Hoy termina la fecha, a las 19, Barraca Central Argentinos, y a las 21:15, Unión Instituto. Son partidos importantes porque Argentinos e Instituto están peleando la punta. Por ejemplo, en la zona A están punteros Gimnasia, Vélez e Instituto con 16, pero si hoy Instituto saca un punto o tres, queda puntero solo. En esa zona quedó cuarto Defensa y Justicia con 14, Independiente ya tiene 13, Newell's 12 y Boca quedó séptimo con 11. Talleres está último en esa zona, mientras en la otra zona, Argentinos Juniors, está puntero, seguido por Sarmiento de Junín, Gimnasia de La Plata, Atlético Tucumán, Belgrano de Córdoba, Tigre y Rosario Central. ¿Quién está último en la zona B?
12: A ver.
3: Racing. No. Tremendo, 15º Racing. Y en automovilismo, Colapinto en un momento quedó tercero en Monza en la Fórmula 1, pero por un despiste cayó al puesto 16, después remontó y terminó noveno y sumó 2 puntos. Así que se echó la culpa y lloró al terminar por el error cometido en Monza. Tenía una gran oportunidad y no la aproveché, dijo Colapinto. Entre lágrimas entonces el llanto de Colapinto, pero tendrá revancha el próximo finde porque se va a correr el Gran Premio de España.
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0: Buen día, Daniel, equipo. Toda la mañana poniendo el despertador para escucharlo a ustedes. Que empezó el plan platita. Empezó el plan platita. Puede hacer que seamos un poquito inteligentes. No sabemos a quién, no tenemos a quién votar, porque la verdad no tenemos. Pero este tiempo no puede seguir más. Nos está haciendo bosta a los jubilados, a todos. Bueno, sigo así, firme, lo más concreto en la información. José de Pergamino.
1: Gracias, José. En el 11-44-000-590, todas las opiniones, como la de Micaela Martínez desde Gualeguaychú, dice: por fin un gobierno se animó a bajar la edad de imputabilidad a los 14 años. Si otros lo hubieran hecho hace años, nos hubiéramos evitado decenas de crímenes. Micaela Martínez de Gualeguaychú.
2: Por acá en el 1144-000-590 dice, por un lado, ¿podrían repetir cuánto cobran las jubilaciones de privilegio? Soy Juan desde Jujuy. Y por acá Mary Berardi dice, ya le contesta, 26, 12 millones, viejo, 400 la mínima. La verdad que es un exterminio para lo que cobraron la mínima, nos dice Mary Berardi.
1: Claro, el dato es que se gastan en 11 jubilaciones de privilegio más de 200 millones de pesos por mes. Tremendo. ¿Uno más?
2: Por acá en el 1144-000-590. 0590, buen día Continental, siempre los escucho, mejor programa de información. O acá en Olavarría está haciendo menos de 3 grados bajo cero, viejo, tiene la razón Alejandro, no guarden el poncho, no. Eso. Dice, mira cuánta gente tiene, no sé si no es el que no escribe.
1: Hoy está muy
2: feliz. María Susana.
1: Bueno, acá está de fondo Sergio Denis, sí, con su gran éxito Te Quiero Tanto, que suena en todas las canchas, hermoso el tema, ¿ves? Escucha.
2: A ver.
1: Pero la noticia es que hay una nueva versión de este tema y puede ser muy exitosa porque son dos grupos recontra populares que están unidos, que están haciendo una gira juntos. Ajá. Y sacaron su propia versión del tema. Escuchala, son Los Auténticos Decadentes junto con Los Caligaris.

0: Bueno, ahí tenés para comparar la nueva versión, Los Auténticos Decadentes y Los Caligaris, que están haciendo una gira que se llama Los Auténticos Caligaris. La fórmula perfecta, ya han actuado en Córdoba, ahora se van para México y seguramente van a recorrer toda la Argentina. Los Auténticos y Los Caligaris juntos, una fórmula perfecta. Tenés el video en Diario de Cultura, donde veo que hoy van a presentar un documental muy interesante que se titula Ensayo sobre la vejez.
1: Sí.
0: Lo ha realizado nuestra ex compañera Valeria San Pedro, gran movilera de Radio Continental, sí, que después se fue a TN durante mucho tiempo, junto con el camarógrafo y fotógrafo Daniel Raichik. Indaga sobre lo único que no podemos huir, el paso del tiempo y la finitud. ¿Qué determina cuando algo o alguien se vuelve viejo? ¿Los viejos piensan en ello? ¿Qué piensan? ¿Cómo se reformulan la idea de futuro? Ensayo sobre la vejez, un documental que pone en primer plano esta etapa de la vida. Se busca mirarlos de frente, escucharlos sobre el sentido de la vida, el paso del tiempo, la soledad, los miedos, interesantísimo. Está el tráiler en Diario de Cultura y se preestrena hoy a las 6 de la tarde en la Biblioteca Nacional. Muy interesante. A propósito de los adultos mayores, una buena noticia que también veo en Diario de Cultura. El vocabulario y la comprensión lectora,
1: sí,
0: pueden seguir desarrollándose sin importar el paso del tiempo. Es un estudio del prestigioso MIT, el Instituto de Tecnología de Massachusetts, revela que la capacidad de comunicarse se mantiene estable y mejora en los adultos mayores gracias a la exposición a nuevas palabras y la lectura frecuente. Así que no paren, mira, de leer y de desarrollar la mente. Linda nota en Diario de Cultura. ¿Y qué más nos dicen?
1: Por acá en el 1144, tipe 0590. Hola, buen día, los escucho todos los días acá en San Luis. Mucho frío, viejo, despejado, temperatura bajo cero. El Negro Miranda del Volcán San Luis.
0: Gracias, vamos a los jubilados.
1: Vamos.
0: Mañana comenzará el calendario de pagos de septiembre para jubilaciones mínimas que no superan justamente ese haber con documento terminado en cero y también para pensiones no contributivas en cero y en uno.
1: 5 de la mañana, 58 minutos, 6.4 la temperatura, así que está fresco Pachomba. La sensación térmica, 4 grados 9, algo nublado, humedad 63%, viento del norte a 8 kilómetros por hora. Mínima de hoy, 5 grados, máxima de 14, el mejor día de la semana, el jueves, con una máxima de 20 grados. Te cuento que hubo bastante vacante, cosa vacante, con respecto al Quinisei, el tradicional quedó vacante, la segunda vuelta quedó vacante, la revancha está vacante, pero en el siempre sale, hubo 16 ganadores que se han llevado más de 31 millones de pesos cada uno con los siguientes números. Atención, el 4, el 3, el 3, el 42, el 23 y el doble cero en el Kini 6. Y en el Loto Plus, bastante parecido. El tradicional está vacante. Después el desquite también. En el Sale o Sale, con 5 aciertos, 52 millones de pesos cada uno. Los números de la suerte, el doble cero, el 08, el 15, el 30, el 37 y el 42, los destacados del Loto y el Kini 6 este fin de semana.
0: Hoy es lunes 7 de septiembre y se cumplen 30 años del fallecimiento de Gilda.
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0: Miriam Alejandra Bianchi, cantante y compositora que tenía aquel tremendo accidente en Entre Ríos, sí, hace hoy 30 años, el 7 de septiembre de 1996, de la tragedia al mito popular, dice hoy Crónica en la Tapa. A 30 años de su muerte, hay discos póstumos, películas, una serie que nunca llegó a estrenarse, covers y canciones de cancha. Está muy viva la gildamanía, dice hoy Crónica en la portada. Hoy es el Día Mundial del Aire Limpio por un Cielo Azul, con el top de las 6 de la mañana, resuelto por la ONU para evitar productos químicos peligrosos, polución y contaminación del aire, el agua y el suelo. Hoy es el Día Nacional de la Botánica. Recuerda la inauguración del Jardín Botánico Carlos Thays el 7 de septiembre de 1898. Hermoso el botánico.
1: Lindo lugar, ¿eh?
0: Muy lindo. Y lo han remozado un montón. Hoy es el Día de la Recuperación de la Educación Técnica, conmemora la sanción de la Ley de Educación Técnica Profesional. Un día como hoy nacía el gran Waldo de los Ríos. Pianista, compositor, arreglista, director de orquesta argentino, luego radicado en España, hoy cumpliría 92 años, pero falleció joven, en el año 77. Hoy es el Día Internacional de la Cooperación Policial para optimizar la coordinación entre las instituciones policiales y las que aplican la ley. Es el Día del Trabajador Metalúrgico, en homenaje a Fray Luis Beltrán, que impulsó el rol protagónico que tenía que tener la riqueza mineral de nuestro país. Fray Luis Beltrán, que nació en Mendoza el 7 de septiembre de 1784. A propósito de Mendoza, es el Día del Enólogo.
1: Mira.
0: Pero impulsado por el Centro de Enólogos de San Juan, ahí cerquita. Es el Día del Trabajador Cinematográfico porque en 1944 se creó la Asociación Gremial de la Industria Cinematográfica. ¿Sabes quién cumpliría 90 años hoy, Ale?
3: No.
0: Jorge Porcel. Tenemos más como humorista, como comediante, como actor, pero también fue cantante. Le gustaba cantar boleros. Hoy es el Día Mundial del Buzo para homenajear a aquellas personas que ejercen esta práctica profesional sumergidos en océanos, mares, lagos y ríos. Lo recuerda Diana Montanari en las efemérides tan completas que publica en la página de Diana. Es el Día Mundial del Pelirrojo. Desde 2005, cuando un pintor holandés, Bart Ruwenhorst, decidió pintar a 15 pelirrojos y puso un aviso en un diario que decía: casting de pelirrojos, presentarse en la Plaza Breda de Ámsterdam el 7 de septiembre. Bueno, se llenó. El resultado causó sensación, se llenó de colorados de toda Europa. Y entonces decidieron organizarse y reunirse todos los años hoy, 7 de septiembre. Un 7 de septiembre comenzó a operar el Banco de Buenos Aires, que ahora es el Banco de la Provincia de Buenos Aires, en 1822. Y cerramos con los cumpleaños.
1: Sí.
0: Hoy cumple 77 esta mujer. Gloria Gaynor, la gran cantante de música disco y soul de Estados Unidos, hoy cumple 77. Mirta Tundis, la periodista especializada en temas jubilatorios, hoy cumple 70 redonditos. Gabriel Mirito, gran exjugador y ahora entrenador, cumple 46. Y Ángels Barceló, periodista española que trabajó mucho con nosotros acá en Radio Continental, muy buena periodista, cumple 63. Bueno, llegamos con...
4: Y mi hermana ayer cumplió 66.
0: Tu hermana, muy bien.
4: Málaga.
0: Besos para ella, que a esta hora nos puede estar escuchando a media mañana. Hacemos juntos con Ale las tapas de los diarios para tener en dos minutos un resumen de todo lo principal del día. Clarín titula: el gobierno insiste con Malvinas, envía el proyecto al Congreso, busca endurecer las sanciones a las empresas que operen en las islas. En el Reino Unido presionan al primer ministro para castigar a la Argentina. Lanzan créditos UBA de hasta $65,000 para autos nuevos y usados. Hoy también se hace la licitación para los créditos hipotecarios. Escándalo. Revelaron otro negocio de la Cámpora con la UOM. El gobierno de Alberto Fernández le quitó un predio de 80.000 metros cuadrados a las Fuerzas Armadas y se lo dio gratis a la UOM de Abel Furlán para levantar una nueva sede del gremio. Un abogado de la Cámpora, Martín Reibel Mayer, cobró 126 millones de pesos, pero la obra nunca se hizo, explica Clarín en la tapa. La ultraderecha arrasa en Alemania, podría gobernar una región. Se gasta por mes en jubilaciones de privilegio más de 200 millones de pesos. Y la foto para el despiste en el aeropuerto de Miami. Un avión de Amazon que venía de Puerto Rico chocó en el estacionamiento. Un montón de autos y hay por lo menos 5 muertos. Temas de Clarín.
1: Déjame ir a la tapa. Un accidente en Panamericana a la altura de San Martín en Florida. Mano hacia provincia. De principio 4 carriles obstruidos, así que solamente hay un carril habilitado. Mano al norte. Acá nos dice Mariano desde Olivo.
4: Así, ¿no que bueno, las jubilaciones de privilegio van a desaparecer?
0: Sí, pero las que ya estaban de antes las siguen cobrando.
4: Claro, lo retroactivo no, a partir de ese momento. Entonces, no, tendría que salir todas.
0: Y pero dice que no pueden ir hacia la de atrás. Sobre todo, ¿sabes por qué? Porque muchas jubilaciones de privilegio, ¿sabes de quiénes son? De,
4: no,
0: los, de los jueces.
4: Claro.
0: Entonces te frenan todos si vos querés ir hacia atrás. Pero los que tienen, mira, en 11 jubilaciones, 200 palos por mes. Con lo que cobra el jubilado de la mínima.
4: Tomada de pelo para jubilado.
0: Una vergüenza. Vamos a las tapas.
1: Bueno, la tapa, Diario La Nación, lo más destacado este lunes 7. La oposición sostiene la sesión por morosidad y discapacidad en diputados. La foto es para el despiste y tragedia en el aeropuerto de Miami, el avión este que se despistó. Alerta por un déficit en la vacunación tras brotes de 4 enfermedades, otro de los títulos. El gobierno prepara una nueva ola de privatizaciones y causa cuadernos. Ya pasaron más de 100 testigos, lo destacado del Diario La Nación.
0: Diario Popular, gran foto de River, gana y sube. El Millo ganó su segundo partido consecutivo dirigido por Poncio, nuevamente haciendo 3 goles. Primera victoria del rojo de Judson Viera, alivio en el infierno. Colapinto llegó a ser tercero, pero se despistó.
4: Y lástima, ¿no?
0: Sí, tras gran remontada consiguió puntos porque llegó noveno, pero lloró lágrimas de frustración. Temas de Popular.
1: Crónica tiene a River en su tapa, corazón valiente. River sufrió y ganó. Otro tema, el rojo se sacó la mufa frente a Central Córdoba. Racing no pega única, ayudos a uno en tiempo adicionado. Con respecto a lo económico, las ventas minoristas pymes cayeron el 2,7% en agosto, lo destacado de Crónica.
0: A ver, página, Ale.
4: Página 12, dice, la Cancillería está loca, loca, loca, en tapa. Página 12, el acoso a Cuba, el despiste que hizo llorar a Colapinto, lo que comentaba recién, uh-huh. Y una foto, ¿no?, por Raúl Colman, de lo que te decía, hace 3 años de la persecución contra todos los funcionarios de carrera que intentaban preservar política de Estado sobre Malvinas. Esto dice, página 12, en tapa.
0: ¿Qué más?
1: Ámbito financiero, Milei pisa el acelerador y redobla la ortodoxia económica frente al desafío electoral del 2027. El otro título, se reúne el gabinete tras la cadena por Malvinas Argentinas, hoy a las 10 de la mañana, lo destacado de Ámbito.
0: Atención con el cronista, destaca que empresas argentinas y petroleras se ponen del lado de Milei en la ofensiva por Malvinas, que el grupo de los 6 empresarios más poderosos de la Argentina apoyó, y también las grandes firmas de servicios que están en Vaca Muerta. Y el otro título destacado del cronista, un salto en los precios de la soja, el trigo y el maíz puede aportar hasta fin de año otros 12.000 millones de dólares por el fuerte incremento de las ventas locales. ¿Qué me contás?
4: Pero es extraordinario. Y si sacaran las retenciones, ni te cuento. Son 28.000 millones de dólares más que ingresarían. No sé qué están esperando el gobierno, el Ministerio de Economía, ya que tiene superávit, está todo ok, eso lo que es la macro, y que el petróleo, los minerales, todo eso anda bien. Sáquele las retenciones al campo y va a moverse, pero tremendamente todo se mueve. Un gran engranaje es ese. Pero bueno.
0: Dice que el maíz y el trigo tocaron máximos en 3 años. En Chicago alcanzaron $214 y $288 por tonelada, valores que están impulsando las ventas.
4: Claro, las ventas, lo que pasa es que China está comprando, no hay un buen informe meteorológico para Estados Unidos por parte del Departamento de Agricultura de Estados Unidos. Todo incide, todo tiene que ver, todo está globalizado y eso es lo que empuja. Pero ojo, que estaba mirando recién que la caída entre el viernes de la semana pasada y este viernes, hablábamos al comienzo hoy, del aceite de soja, perdió entre 40 y 45 dólares en una semana por tonelada. ¿Por qué? Una toma de ganancias.
0: Mira.
4: Más allá de lo que argumenta el diario El Cronista, que sí, es válido, lo mismo que digo. En otra oportunidad, así como hubo 40 dólares de suba las otras semanas, ahora una toma de ganancias y cayó 40, 45 dólares la tonelada, claro, de aceite de soja.
0: Lo cierto es que vos venís diciendo que hay mucho para vender todavía.
4: Sí, no,
0: esta suba de precio, evidentemente, a los...
4: Y ayuda, el productor vende, hay que ver si el que exporta liquida.
0: Eso, el gran exportador.
4: El que liquida es el exportador,
0: totalmente,
4: no es el productor. El que vende el productor, claro, que es propiedad privada, vende cuando necesita, si tiene, no tiene, pero el que liquida es el exportador. Y ahí está la entrada por parte del exportador.
0: Hay que ver si con estos precios el exportador dice, bueno...
4: Yo creo que no es mal precio como para liquidar.
0: Tal cual. Bueno, 12.000 millones de dólares más entrarían por el campo, por la soja, el trigo y el maíz, lo destaca el cronista. ¿Qué más?
1: Olé, en este caso tiene a Galván en su cortada, dice River 3-1. Otra vez fue a buscar y sacó ventaja. Está séptimo en la anual y se acerca a los playoffs, lo destacado de Olé de este día.
0: Muy bien, este día es lunes 7 de septiembre. El sol va a salir a las 7 y cuarto, se ocultará 18 y 37. Estamos con luna en cuarto menguante y con un lunes bien frío. Sergio, recordamos cómo está la mañana.
1: A esta hora en la ciudad de Buenos Aires tenés 6 grados 4, la temperatura 4.9 la sensación térmica, algo nublado, humedad 63%, viento del norte a 8 kilómetros por hora, mínima 5, máxima de 14 para esta jornada.
4: Angular, sí, en Cañuela, entre 0
0: estás pensando en mañana.
4: Y me vi esta noche para, claro, acá, para dormir allá, porque la nieve no tiene que haber ni 10.
0: Igual mañana va a subir un poquito la temperatura, ¿no?
1: Mañana no. Mínima 7, máxima 16. En Cañuela mañana 20 grados porque viene Cane.
0: se recalienta todo. Oíme, toda la semana va a seguir en suba, por lo menos hasta el jueves.
1: Hasta el día jueves va a ser el día más agradable. El jueves mínima 12, máxima de 20 grados. Después, entre 12 y 15, 8 y 13 el fin de semana, y el domingo entre 10 y 14 grados. Empezamos con 10 grados de mínima, más o menos, a partir del día miércoles, y se mantiene así, y más o menos entre 15 y 20 grados ya el resto de la semana.
0: Pero con todo, con tiempo bueno. Y esta cortina de fondo nos hace acordar cuando Ale iba a los boliches. Claro. Porque este grupo...
4: pasado? ¿Por qué pone pasado?
0: Esto es...
4: Iba, dijo.
0: Pero porque este tema ya no se escucha. Pero en aquella época, fin de la década del 70, comienzo de los 80, así sonaba Boney M. ¿Me escuchás? ¿Sabés lo que era este tema en los boliches? Rasputín se llama este tema.
4: Sí,
0: era, pero entrabas a los boliches, todos lo ponían los DJs.
1: Es uno de los temas favoritos de mi hija. Esto.
0: ¿De tu hija? Mirá vos, eso sí que llama
1: la atención. Nació vieja la señora.
0: Mirá vos, que escuche Boney M, una chica de... Tiene ahora...
1: 18.
0: ¿18?
1: Es uno de sus temas favoritos.
0: Yo pensé que ya nadie escuchaba Boney M, que solo nosotros
4: recordábamos. Hay otros temas muy buenos también de
0: Boney M. Sí,
4: muy bolichero,
0: ¿eh? Sí, nosotros en general tenemos 50 cortinas que rotan y tenemos un tema de cada grupo, pero de Boney M hay como 7, 8 éxitos totales. había una discusión porque algunos decían, porque los productores eran medio tramposos de Bounty Andy, entonces decían que habían puesto modelos y que los que cantaban eran otros. Después hubo otro grupo que se descubrió que era así.
1: Exactamente.
0: Pero Bounty Andy tenía muy buena presencia y tenía un éxito arrasador.
4: ¿Británico o americano? O norteamericano.
0: Ahí la inteligencia artificial nos va a ayudar.
4: Ah, te ayuda, no, yo no sé ni cómo se busca. Un dato importante para los ganaderos, se está viendo mucho menos hembras en venta, o sea que se está incrementando la participación de lo que es la cocina y las fábricas, que es lo que se tanto necesita para incrementar la producción. Atención, porque se está animando la plaza en ese aspecto, porque hay muy poca oferta de vientres chicos, ¿no? De lo que es la ternera chica, que muchas están quedando, más allá de una selección previa que se hace, van quedando para madres, para futuras madres. Este es un muy buen dato a aquellos que están escuchando el tema de la reposición de la invernada y cría. Les decía entonces que también el viernes el trigo cayó más de $18. También el trigo cayó, lo comentábamos hace un rato, y salvó la ropa el viernes en Chicago, porque no opera Chicago. Fue el maíz y la soja, pero aceite de soja con una caída intersemanal de más de $40 y casi $20 en el caso del trigo. Trigo que ya está todo sembrado en el país, hubo 200.000 hectáreas menos que la campaña pasada, hablamos de 6.5 millones de hectáreas. Una producción, no sé cuál será la cantidad de toneladas, pero no va a llegar a los 27-28 millones de toneladas que hubo la campaña pasada. Va a andar cerca.
0: Bien.
4: Está ya garantizado el consumo local, está muy bueno el saldo exportable, así que vienen buenos momentos. Lo importante es que el trigo habría que monitorearlo, bájese de la chata, revisen, revisen los lotes, porque hay lugares que tienen mucho exceso de humedad. Ajá. Y habría complicación en algunos lugares por el tema de las enfermedades enfúquicas.
0: Y además se puede venir una primavera muy lluviosa.
4: Bueno, ese tema lo hablamos el sábado también con Eduardo. Dijo que había un poco de exageración con respecto.
0: Ojalá.
4: ¿Fue así o no? ¿Te acordás, no?
1: Exactamente.
4: Un poco de exageración, dijo Eduardo.
0: En este momento, en el Océano Pacífico, hay 3 tormentas tropicales y un huracán que pueden afectar, por ejemplo, a Hawái. Y todos los especialistas dicen que es por el efecto del Super Niño, que el agua está muy caliente.
4: La corriente del Pacífico se llama eso. Pero según Eduardo Mario, dijo. Estaría bueno buscar ese corte en algún momento, que había un poquito de exageración al respecto.
1: Hace 2 sábados viene utilizando la palabra lobby. Lobby de exceso.
0: Ojalá que tenga razón,
1: lobby,
0: Eduardo.
1: Que no es para tanto.
0: Ojalá.
1: Lo reiteró en 2 oportunidades.
4: Hablé anoche con algunos productores.
1: Sí.
4: Y me dijeron, es preferible agua y no seca. En muchas zonas. Mira, prefiere tener agua, pero los perfiles, no en exceso.
0: Porque el año pasado te acordás, se inundó media pampa húmeda.
4: Sí, pero no seca.
1: Lo de Bahía Blanca. Lo de Bahía Blanca, que pasó.
0: Bueno, lo de Bahía Blanca y después toda la zona de 9 de julio.
4: Bueno, eso 25 quedó, de mayo, claro, Bolívar, todo
0: Bragado,
4: eso
0: está llamado, Carlos Casares, Bolívar. Sí, el año pasado fue tremendo.
4: Pero fíjate, de exceso de agua pasaron en muy poco tiempo a falta de agua en esa zona misma.
0: Sí,
4: o viceversa.
0: Bueno, acá tenemos la respuesta de Bounty End, de nuestra inteligencia artificial, que nos salvó. Porque es raro. Porque es un grupo creado en Alemania por el productor Frank Farian, que era este que yo te digo que era muy rápido, pero tenía 2 cantantes de Jamaica, uno de Montserrat y uno de Aruba. Era un grupo muy internacional, recuerda, que tuvo gran éxito a fines de los 70 y comienzos de los 80. Este tema, Rasputín, fue su principal éxito, pero Diego Garnero me dice que hay otro que va a buscar rápido, que se llamaba Matt Baker.
4: Sí, ese es el clásico.
0: Matt Baker,
4: de la mamá de los pistoleros era.
0: Claro.
4: Que defendían, ¿la viste la película? Mamá Baker.
0: No,
4: la madre con los hijos eran los pistoleros y tiraban todos dentro de la casa, se defendía.
0: Claro.
4: Matt Baker, sí.
0: Pero esto, entrabas en los boliches y te tapaban.
4: No, pero escuche, Matt Baker va a decir, esta queda de lado.
0: Las dos eran muy buenas.
4: No, pero esta, Matt Baker era.
0: ¿Te gustaba más que Rasputín?
4: Es el clásico.
0: No, dice que el número uno fue este, Rasputín, y que Matt Baker fue el segundo.
4: ¿Lo tenemos Matt Baker o no?
0: Y ahí lo está buscando.
4: Es un capo, Diego.
0: Está todo al aire. Escuchame, estamos produciendo ahora.
4: Es así, no esto, ¿y qué problema? No,
0: esto es radio.
1: ¿Cómo no me lo pidieron a las 5? Está diciendo.
4: Cambió todo, ¿te diste cuenta cómo cambió todo, no?
0: Ahí va Matt Baker, mira.
4: Escucha.
0: Temazo. The demands to do something about this outrageous man became louder and louder. Hola. Bueno, mientras te recordamos que estamos en el 1144-000590 y te recordamos que hay un accidente en Panamericana.
1: Sí, precaución en la Panamericana a la altura de la calle San Martín en Florida. Esto es mano hacia provincia, hay demoras ahí, según testigos, 4 carriles obstruidos. La demora de momento llegan hasta Melo, que son unas 8 o 10 cuadras aproximadamente, sentido hacia provincia. Aprovecho de dicho día de paso, cargada Panamericana entre General Pacheco y Bulón, mano hacia el centro porteño, ya cargado el acceso este noche de Camino del Buen Aire. A su vez hay un accidente sobre el acceso este a la altura del Camino del Buen Aire. Ya se liberó el accidente que fue sobre Camino del Buen Aire, ahora es sobre el acceso este a la altura del Buen Aire, camino hacia el centro porteño. Así que bueno, precaución. Muy cargada la General Paz entre Delepiane y Liniers, mano hacia el Río de la Plata. Después los demás ingresos no presenten inconvenientes.
0: Ahí está Mabaker. Boniem. Baker, put your hands in the air, give me
4: all your money. Ahí empieza.
0: Para un lunes nos viene bien jugar un poquito más allá, que la información la vas a tener toda siempre. Quédate tranquila.
4: La madre disparaba con los Winchester y con los 34-30 como los hijos.
0: Ahí va, mira cómo baila Nati.
4: Así empieza. Mirá, señor clásico. Escuchá, no. Nati, Marino, escuchá.
1: Están igual.
0: Se vino de rojo y baila.
4: Está bailando también contigo, Hugo, ¿verdad?
0: Sí, qué dupla.
1: Diego Fernando.
0: ¿Quién no va a ir en la casa? Un lunes de la mañana te sacás el frío.
4: Escuchá lo que dice, escuchá.
0: Ahí va.
4: Subilo.
0: Hacemos de DJ un ratito, jugamos. Enseguida te damos toda la información.
4: Recuerdo, ¿no?

0: viejo.
1: Así, ¿no?, que tu hija escucha esto a los 18 años.
0: Sí, sí, nació antigua.
1: No, pero qué bueno.
0: Le gusta Cuña y le gusta Paquita, la del barrio. El tema es que ella fue escuela primaria de música, entonces, digamos, ha escuchado de todo un poco.
1: Se sí, reengancharon un montón de oyentes.
0: Todavía no logré que escuche José Larralde, pero ya vamos a escuchar.
1: Mira,
0: vamos a
1: lograr, yo la llevé a mi hija Lara una vez que Larralde hizo un espectáculo en el Teatro Flores.
0: Sí.
1: Y le encantó y se acuerda permanentemente. Siempre, mirá que hemos compartido recitales, pero muchas veces me dice, qué bueno cuando me llevaste a ver a Larralde.
0: Mira.
1: Porque por ahí no lo conocen, pero lo llevas y el tipo da un recital espectacular y además habla mucho,
0: sí,
1: cuenta por qué y cómo compuso la canción. Y le transmite a los pibes. Es muy interesante. Lástima que actúa poco Larralde por acá, por la capital.
0: Ojalá
1: que venga. Bueno, Melissa Rossi de Villa Pueyrredón, sí. Kevin Sica de Ensenada, Natalia Bossi de Puan, Jonathan Ruiz de Palermo, Florencia Bermúdez de Loma de Zamora, Felipe Rey de Pinamar, todos dicen, bárbaro, un lunes con vos, mi himno, viene fenomenal.
0: Lo mismo por acá, un amigo de Continental, qué mañanita están teniendo, 3 grados bajo cero acá, es la Prida, provincia de Buenos Aires, a mover el esqueleto.
1: Bueno, vamos a hablar un poquito de Malvinas porque sigue siendo el tema central. El gobierno insiste con Malvinas, envía todos los proyectos al Congreso. Venimos diciendo que ya el viernes había enviado uno, pero esta semana la Casa Rosada manda el resto de los proyectos de ley anunciados por el presidente Milei en la cadena del jueves a la noche. Básicamente procura agravar las sanciones contra las compañías que operan en el Atlántico Sur, sobre todo las vinculadas con actividades petroleras. El objetivo es mantener en agenda durante varias semanas la cuestión Malvinas, sumar a los gobernadores peronistas, a los aliados del PRO, del radicalismo, y aislar a los sectores más duros, los pocos que estarían en contra, que son del kirchnerismo y de la izquierda, para avanzar en el Congreso y lograr un rápido tratamiento.
2: Más de 40 entidades de la agroindustria respaldaron con un fuerte mensaje los anuncios de Milei para reivindicar la soberanía. El Consejo Agroindustrial Argentino destacó: no hay desarrollo sostenible sin defensa de lo propio. Este Consejo Agroindustrial Argentino, que respaldó los anuncios realizados por el gobierno sobre la Malvinas, está formado institucionalmente por más de 40 organizaciones.
1: Mira.
2: El jueves pasado, cuando habló el presidente en cadena nacional para reforzar la soberanía sobre el archipiélago, se despidió y dice: respaldamos los anuncios recientes del gobierno destinados a la defensa integral de los derechos soberanos en el Atlántico Sur y las Islas Malvinas. Lo confirmó y lo señaló el Consejo Agroindustrial Argentino en un posteo en X donde mencionó a Milei y al canciller Pablo Kirchner.
1: Bueno, el gobierno sacó dos decretos, ya los publicó, que les dan más fondos a los militares, son partidas para defensa, un mecanismo exterior para la Cancillería para sancionar a las petroleras que saquen petróleo de Malvinas o colaboren. Así que ya giró fondos el gobierno para la base naval de Ushuaia y para la base Petrel en la Antártida, 218 mil millones de pesos para el Ministerio de Defensa, ya los recibió, para avanzar con los proyectos. Y abrió el gobierno un proceso sancionatorio contra 45 empresas y personas por actividades petroleras en Malvinas.
2: Claro, si invierten en Malvinas, no invierten en Vaca Muerta.
1: Por ejemplo.
2: Ese es el tema. La verdad que está bien, el argumento es bueno, ¿no?
1: Sí, la ley es, como explicábamos tempranito, una ley que viene desde hace tiempo, porque es la ley de Pino Solanas de 2011, pero ahora el proyecto que manda al Congreso es para agravar las penas y para ir también contra los responsables de las empresas, contra las personas
2: humanas. La ley Solanas, ¿no?
1: Exactamente, la ley de Pino Solanas. Milei dio una entrevista a un diario británico, The Economist,
2: importante,
1: y mencionó a Hong Kong como modelo para recuperar las Malvinas. Planteó un acuerdo a largo plazo con Gran Bretaña como el que llevó a la devolución de Hong Kong a China en el año 97.
2: The Economist es un diario muy importante.
1: Muy importante de Gran Bretaña. El canciller Kirchner dijo que 180 compañías van a tener que elegir si quieren operar en Malvinas y ser sancionadas, o bien operar tranquilas acá en la Argentina. Kirchner no descartó un viaje de Milei al Reino Unido, negó que la Argentina vaya a entregarle la base de Tierra del Fuego a Estados Unidos y dijo que no hubo pedido a Estados Unidos para que interceda ante Londres por la soberanía de Malvinas.
3: No ha habido ninguna conversación. Argentina está tomando sus decisiones poniéndose de pie en esta situación porque creemos que es absolutamente relevante. Y justamente lo que estamos haciendo es, por las nuestras, darnos las mejores herramientas posibles para este tema. Argentina va a decir su verdad en todos los ámbitos posibles y no descartamos que vayamos a Inglaterra también.
1: Ahí está el canciller Kirchner. Mientras tanto, tres grandes empresas petroleras, las tres principales del mundo, anunciaron que no van a hacer negocios con Malvinas. Todas tienen fuertes intereses en Vaca Muerta. Entonces, después del mensaje del presidente en cadena, primero fue la firma SLR, antes conocida como Schlumberger, que está presente en 100 países, con sede en Estados Unidos, confirmó su postura a través de un comunicado. Después de ello, otras dos empresas que son la segunda y la tercera del mundo, la compañía Halliburton, también estadounidense, reafirmó el compromiso con la Argentina, y más tarde, la compañía Baker Hughes, que es la tercera empresa de servicios petroleros más grande del mundo, dice que sobre la base del decreto publicado por el gobierno, aclara que no participa ni tiene previsto participar en procesos de licitación en Malvinas.
2: Evidentemente, lo fuerte está en Vaca Muerta.
1: Obvio. Decíamos hoy, ayer estuvimos con Lara, con mi hija, trabajando este tema, más o menos 15 veces más en la actualidad se piensa que puede producir Vaca Muerta que Malvinas, o más.
2: O más.
1: Algunos proyectan que hasta 50 veces más va a producir. Entonces,
2: por eso las empresas...
1: Claro, no tienen ninguna duda. No tienen ninguna duda. Y también las empresas argentinas se pusieron del lado del gobierno en esta ofensiva, porque el grupo más poderoso de los empresarios, que es el Grupo de los Seis, sacó un comunicado que apoyó los reclamos por soberanía. Recordemos que el Grupo de los Seis son ADEVA, la Asociación de Bancos.
2: Está la Rural ahí también.
1: Claro, la Bolsa de Comercio, la Cámara Argentina de Comercio y Servicios, la Cámara Argentina de la Construcción, la UIA, Unión Industrial, y la Sociedad Rural. Son los seis grupos empresarios
2: además
1: más poderosos del país.
2: Además de lo que decía recién, que es el Consejo Agroindustrial Argentino, son 40 entidades.
1: Que también apoyaron.
2: Sí, totalmente.
1: Bueno, ¿qué pasó con las empresas que sí están en Malvinas, que son la la británica Rockhopper y la israelí Navitas? Cayeron después del anuncio del gobierno argentino, las acciones muy fuertes, 6.5% cayó Rockhopper, 2.5 Navitas, pero las dos empresas que están en el yacimiento Sea Lion de las Malvinas dijeron que las sanciones de Milei no tendrán ningún efecto material. Pareciera que sí, porque un montón de proveedores ya les están diciendo no
2: las
1: les vamos
2: menos
1: a dar nada.
2: Dicen que no tienen efecto y las más no van a actuar en Malvinas, se van a Vaca Muerta.
1: Claro, las que ya están en Malvinas dicen, nosotros vamos a ir con todo, pero si no tienen proveedor y demás se les puede complicar. Y se le están cayendo las acciones justamente porque saben eso. Bueno, la base naval integrada de Ushuaia también es un proyecto que está demorado, pero que viene desde hace años. Ahora lo que quieren es acelerar y construir, por eso le mandaron toda esta plata al Ministerio de Defensa. ¿Qué dijo Gran Bretaña? La reacción fue durísima. Nuestros militares están las 24 horas en alerta.
2: Tiene una despliegue muy grande. Yo,
1: sí, pero acá todo, todo el mundo habla de diálogo, no de nada militar.
2: Acá no habló de guerra.
1: Entonces pareció desubicada la respuesta británica. Sí. Nuestras fuerzas armadas están en alerta las 24 horas y nadie los va a atacar. Todos hablan de diálogo.
2: Va a ser todo con tema político, ¿no?
1: ¿Qué dijo la oposición más dura de la Argentina, el kirchnerismo, la izquierda? Que es oportunismo, demagogia y una payasada de Milei. Pero la mayoría de los sectores apoyaron, incluido Juan Grabois,
2: claro,
1: que dijo todo lo que se haga contra el inglés invasor va a estar bien. Vamos a ver cuando llegue al Congreso. Esto, el gobierno seguramente va a tratar de tratarlo rápidamente en el Congreso.
2: Ya.
1: Así que
2: calentito el tema.
1: Tal cual.
2: Tiene que ser.
1: Bueno, tenemos un audio.
2: Sí, tenemos audio porque con Sergio el sábado a la hora del campo, recordemos que Sergio se ha incorporado a la hora del campo continental.
1: Una maravilla.
2: Estaba por cerrarse el libro de pase y entramos justo, Sergio. No. Porque hay un fallo contundente.
1: Sí.
2: La justicia ha ordenado a un municipio bonaerense y se está replicando, derramando, no sé cómo llamarlo, informar cuánto recauda del campo y cómo usan los fondos. Esto ordenó a las autoridades de Rojas, ¿conoces Rojas, no?
1: Sí, claro.
2: Provincia de Buenos Aires,
1: sí.
2: Dar detalles de los recursos obtenidos, es así, Sergio,
1: sí.
2: Corte, por las tasas de red vial, cómo se calculan y cuánto destina al mantenimiento de los caminos rurales. El reclamo fue presentado por la Ciudad Rural Local, Federación Agraria Coninagro, y el doctor Pablo Abdón Torres Barté fue el que presentó judicialmente esto. ¿Tenemos el corte? ¿Qué tenemos ahora?
4: Exactamente, escuchemos el primero de los cortes de Barté.
5: Rojas es uno más de los municipios que la justicia le ordena que nos muestre los números, que finalmente nos digan cuánto recaudan y en qué gastan la tasa rural, la tasa de caminos rurales. Y hay otra tasa más que estamos poniendo el ojo, que es la tasa de marcas y señales. Yo recién los escuchaba hablando de los remates. La tasa de marcas y señales también es una tasa que se recauda con fortuna, pero no sabemos de dónde se va.
2: Se va, dijo.
1: No sabemos dónde se va.
2: Y después, bueno, el otro corte, si lo vamos a pasar ahora, si te parece bien.
1: En un ratito, así cumplimos
2: con
1: la tanda.
2: Dale.
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7: Es la hora 6:26 minutos. La temperatura, 3 grados, 8 décimas.
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3: Pero tenemos la primera entrada de Carlos el Pampa Torres, el resumen de la fecha, y hoy termina con dos partidos. Pampa,
4: ¿cómo andan? Un fuerte abrazo para todos, espero que estén todos muy pero muy bien. Buen lunes. Bueno, comenzamos hablando de lo que ha sido la jornada número 8 del fútbol argentino, o mejor dicho, está siendo, porque no ha terminado, porque hoy todavía vamos a tener de los últimos dos compromisos. Barracas Argentinos, que estarán jugando a las 7 de la tarde, 21:15, Unión frente a Instituto de Córdoba, pero ya se ha jugado gran parte de la jornada número 8, que como siempre deja tela para cortar y resultados muy pero muy importantes. Por ejemplo, Boca, que empató el día sábado frente a Gimnasia de Mendoza 2-2, el Xeneize se lo ganaba 2-1 y minutos antes del final Gimnasia lo termina empatando. San Lorenzo volvió el triunfo y le ganó 1-0 a Talleres de Córdoba, también fue el día sábado. Talleres que agudiza su crisis y se encuentra último en su grupo. Y también Vélez, en un gran partido del conjunto de Liniers, le ganó 1-0 a Estudiantes de La Plata. Ya el día domingo tuvimos el empate en el Clásico Rosarino, lo ganaba Central, y otro partido que se define en el último minuto. Newell's lo empató en tiempo de descuento para impedir que Central se quede con el Clásico Rosarino. Volvió el triunfo también Independiente, le ganó 1-0 a Central Córdoba en Santiago del Estero y respira el rojo de Avellaneda. River, en un buen partido del conjunto millonario, le ganó a un gran equipo como Independiente Rivadavia de manera clara, sin atenuantes, 3-1, y el millonario se prende en los puestos de clasificación. Y Racing, ese sí, que sigue con crisis, que sigue con problemas, perdió como local 2-1 frente a Atlético Tucumán, se fue silbado el equipo de Avellaneda y Boivoda camina por la cuerda floja. Como decíamos, hoy tendremos acción en Barracas Argentinos a partir de las 7 de la tarde y 21:15 Unión frente a Instituto de Córdoba.
3: Enseguida volvemos Pampa, ahora Luis del Acqua, Florencia Fossati, el Servicio Informativo Continental.
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6: Las 6 de la mañana, 30 minutos.
7: Javier Milei vuelve a reunir al gabinete para debatir el proyecto sobre Malvinas y el presupuesto 2027.
6: El presidente definió que el encuentro con sus ministros se repetirá semanalmente, todos los lunes a las 10 de la mañana.
7: Se espera que el gabinete evalúe el impacto de los anuncios sobre las islas y la estrategia para los próximos proyectos que se tratarán en el Congreso.
6: El INDEC dará a conocer este jueves el dato de inflación de agosto.
7: El último informe oficial mostró que los precios aumentaron 2,1% mensual, mientras que la variación interanual alcanzó el 33,8%.
6: En tanto, el acumulado en los primeros 7 meses llegó al 19,3%.
7: En el gobierno confían que el IPC de agosto se ubique por debajo del 2%.
6: Suman hasta el momento 5 los muertos por el despiste de un avión de carga de la empresa Amazon en Miami.
7: Por causas que se investigan, la aeronave se salió de la pista en el aeropuerto y arrolló varios vehículos.
6: Había partido desde San Juan de Puerto Rico y terminó fuera del área operativa con fuego visible sobre su fuselaje.

0: El Servicio Meteorológico Nacional anticipa para esta jornada cielo despejado en la mañana, algo nublado hacia la tarde y una máxima para hoy de 14 grados.
1: 6 grados la térmica en estos momentos. El cielo está parcialmente nublado en la ciudad de Buenos Aires.
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1: Los mercados, como todos los días, pegadito al boletín de las 6:30. ¿Cómo abre hoy los números de la economía? ¿Cómo abren? 1.530 el dólar oficial sin cambios, 1.540 el dólar blue, bajó otros 5 pesos, 1.989 pesos el dólar tarjeta sin modificaciones, 490 puntos básicos el riesgo país, que el viernes bajó otros 4 puntos. Pero el tema del día en los mercados es que el Banco Central hoy comienza con las subastas de plazos fijos para fondear el nuevo crédito hipotecario con el Fondo de Garantía de Sustentabilidad, que depende del ANSES. El Banco Central ya publicó el llamado de licitación para hoy entre los distintos bancos privados y públicos. Los bancos van a pulsear por 200.000 millones de pesos en plazos fijos de hasta 5 años, y después van a tener tiempo hasta noviembre para empezar a ofrecer los préstamos hipotecarios a las familias, y van a competir entre ellos para ver quién ofrece la tasa menor. La novedad con los créditos es que para reactivar la economía el gobierno realiza más anuncios y lanza créditos UBA de hasta 65 mil dólares para comprar autos nuevos y usados. Concretamente, es una iniciativa del Banco Nación, el principal banco público. En medio de una caída de ventas y producción de la industria automotriz, las tasas son altas, pero los plazos de hasta 6 años están ajustados por inflación más un 19% nominal anual. Hay líneas que llegan hasta el 25%, tasas más bajas para jubilados, y el atractivo es la cuota, porque por un crédito de 10 millones de pesos para comprar un auto a 5 años, la cuota sería de 292 mil pesos. Así que hoy, día de lanzamiento de créditos UBA para autos, pero también la gran licitación para los créditos hipotecarios del Banco Central.
2: Bueno, no hubo actividad en el mercado de Cañuelas. Expectativas: a las 15 se abren las puertas, con una oferta semanal que el viernes finalizó una oferta muy chica y recuperó lo que venía o que había perdido el día martes, el precio de la hacienda en pie, sin ningún tipo de locura. En las cotizaciones, la vaca está poco ofrecida y muy demandada, y eso es lo que lleva a que esa categoría se mantenga firme. Hablando de la hacienda en pie, si me permitís, si está todo bien, gracias a Natalia Marino.
1: Vamos a la imagen del día.
2: Con la imagen del día, creo yo. Víctor Tonelli, analista bien argentino, y además en paneles internacionales. ¿La carne vacuna es cara y debe ser cara? Le preguntamos, está en línea. Víctor, ¿cómo estás? Te saludamos con Daniel López y Sergio Monzón. Buen día.
3: ¿Qué tal, Alejandro y equipo? La cara sí debe ser, la carne debe ser cara si uno la relaciona con sus alternativas pollo y cerdo, por un tema de eficiencias de producción, tiempos, costos, etcétera.
2: O sea, hay un porqué de todo esto, decís.
3: Sí, sí. En la Argentina nos costó mucho que esto ocurriera. En el mundo la relación es, la vacuna es 4 veces más cara que el pollo y 2 veces más que el cerdo. Recién ahora en la Argentina esto está entrando en esa línea, a partir de lo cual claramente no solamente la carne vacuna será considerada más cara, sino que en términos relativos el cerdo, que era la promesa que no llegaba, va a ser la carne alternativa, probablemente que va a crecer más en el futuro en su consumo, ¿no?
2: Creció pollo, está en 50 kilos, 22, 24 carne de cerdo. Lo que pasa es que el bolsillo es el que está descosido para la compra de carne vacuna. Yo no veo que sea cara la carne, realidad, sino que no alcanza el poder adquisitivo.
3: No, pero Alejandro, a ver. En el mundo el bolsillo está flojo para comprar carne vacuna, porque la carne es cara. Demoras 3 años y medio o 4... Para desde el momento de la gestación para que tengas un kilo de carne. En el pollo son menos de 2 meses, en el cerdo claro, 6, con una alternativa de conversión de alimentos absolutamente diferente y costos para la producción, claro. De modo tal que el concepto de si el bolsillo alcanza o no es un concepto alternativo que no voy a debatir hoy, porque claramente se siente en la sociedad, pero independientemente de eso, la carne oscura va a ser más cara que las otras de manera bastante significativa.
2: ¿Estás viendo como un boom de la ganadería y de la carne, o vos no lo llamás así?
3: No, yo lo llamo la nueva era, porque en realidad, si bien es un boom, lo que está viviendo en el momento es un periodo muy largo en el que todos los países han entrado en ciclos de retención que hace que la oferta vaya a ser escasa por los próximos probablemente 5 años.
2: ¿La carne es un bien escaso y buscado en el mundo, eso también podemos decirlo?
3: Sí, sobre todo es escaso en función de un crecimiento de demanda tremendo que se ha dado sobre todo en los últimos 2 años. De pronto, la juventud dejó de consumir el concepto este de no coma carne salve al mundo, o comer vegetales procesados sin mi carne, a decir si quiero la proteína.
2: O sea, real, cambió la dieta alimentaria también, a esto hay que sumarlo esto también.
3: Sí, claro, cambió la dieta alimentaria en Estados Unidos, pasó casi de estar en la cola, hoy está en la punta, hoy es el alimento que te recomiendan los médicos de todo tipo, de modo tal que ha habido cambios y bueno, a favor de una ganadería que tuvo décadas de estar sufriendo todo tipo de
2: presiones, persecuciones,
3: sí,
2: llamados. Ahora, Víctor, para finalizar, agradecerte, Víctor Tonelis, analista del mercado de ganados y carnes, prestigioso, aparte, no solamente a nivel nacional, sino internacional. Pregunto, ¿esta retracción de aparición de vientres en venta, o sea, es para incrementar la fábrica? ¿Cómo lo ves todo esto?
3: Totalmente. Fíjate que es increíble, ¿no?, lo que ha reducido la cantidad de vacas a la faena. Estamos hablando de cerca del 20% menos que los años anteriores. Estamos hablando de 25% menos de ofertas de terneros para generar carne, sobre todo de hembras. Una retención marcada que justamente hace que el productor pueda dentro de unos años decir, tengo más terneros, tengo más carne, le agrego mucho más kilos y puedo abastecer un poco mejor a todo tipo de destino. Hoy y por los próximos años la carne va a estar escasa y vuelvo a insistir, más allá de del tema eficiencia y precio que en relación a las otras carnes, vamos a tener carne cara y vamos a consumir menos carne, ¿no? No veo mucha alternativa.
2: Última, y ahora sí, cortita, te pido y te agradezco. Estamos con Víctor Tonelli conversando, acá con Daniel López y con Sergio Monzón. ¿Se puede exportar, evidentemente, y consumir? ¿No afecta a la exportación, como antes decían que no había que exportar porque afectaba al consumo interno?
3: Bueno, hay libertad de mercado, con lo cual se la va a llevar el que pague más. Y hoy claramente el mercado exportador está excesivamente demandante a valores que no imaginábamos. Como comentario final y cierre, te digo, respecto del año pasado, el valor exportado subió 35% en dólares. No es una pavada.
2: Víctor, agradecido por tu tiempo, como siempre, ¿eh?
3: Un abrazo grande, que sigan bien.
2: Víctor Tonelli,
1: interesante. Interesante, ¿no? Interesante. Y acostumbrarnos, la carne va a seguir siendo cara y
2: es
1: tal vez cada
2: bien
1: vez más
2: preciado en el mundo y escaso. Uh-huh. Por ahí va, me parece, ¿no?
1: Sí. Vamos a continuar con las imágenes del día. Recordamos que hace frío en la mañana, Sergio.
4: En la ciudad de Buenos Aires tenemos una temperatura ahora de 7 grados 6, 6 la sensación térmica redondita, 60% de la humedad, viento del norte a 8 kilómetros por hora. Para hoy mínima de 5, quizás se está alejando, máxima de 14 grados para este lunes. Mañana martes de 7 y 16, cielo totalmente despejado. Bien. El miércoles entre 10 y 19 con cielo parcialmente nublado y va a seguir siendo el día más agradable el día jueves, entre 12 y 20 grados. En principio no se esperan lluvias durante toda la semana.
1: Bueno, a las 7 y cuarto sale el sol, así que hay que tratar de caminar por la vereda del sol. Vamos a más imágenes del día. Para mí la imagen, hoy la busqué, algo que no está, creo que en ningún diario, casi no está en ningún medio, pero me parece importantísimo. Hoy comienza la semana contra el bullying. Del 7 al 12 de septiembre se organiza para concientizar, para prevenir, en las escuelas, pero también en los hogares y en toda la sociedad. ¿Por qué? Porque se multiplican las redes sociales, en los entornos virtuales, el bullying, el acoso, fuera del horario escolar. Entonces, las escuelas y los hogares tienen que actuar juntas, tienen que escuchar, conversar con los chicos, contener a los menores. Hay un informe muy bueno que acaba de publicar la Sociedad Argentina de Pediatría, con el título, el bullying ya no termina cuando los chicos salen de la escuela, continúa en los entornos digitales. Advierte la Sociedad de Pediatría que el hostigamiento entre las partes adquirió una nueva dimensión, una agresión que comienza en el aula, pero continúa durante muchas horas en WhatsApp, en redes sociales, en videojuegos, en TikTok, en Instagram, y regresa a la escuela al día siguiente. Entonces el chico está a las 24 horas acosado. Es tremendo.
2: Una locura.
1: Los especialistas alertan sobre las consecuencias físicas y emocionales del bullying, del ciberbullying, y llaman a familias, a escuelas, a equipos de salud a prestar atención en las señales. Las cifras muestran la magnitud del problema. El 63% de los alumnos de sexto grado dice que ha atravesado por lo menos una situación de agresión o violencia y esto fue durante el año 2023, que es la última estadística, pero crece.
2: Y después vienen reacciones también, que el chico se cansa, se burla,
1: claro,
2: hay peleas,
1: claro,
2: riñas. No sé si me entendés, sí. yo lo viví eso.
1: Entre los adolescentes, la proporción que manifestó haber sufrido situaciones de acoso en su entorno pasó en el año 24 y 25, del 25 al 41%, o sea, el problema, por más que lo hablemos, no para de crecer.
2: Y nadie lo frena.
1: No, por eso yo creo que es fundamental, ya que empieza hoy la semana de lucha contra el bullying, tener en cuenta este comunicado de la Sociedad de Pediatría, pero sobre todo para conversar en casa, porque los hogares tienen mucho que hacer. Pero para conversar, no solo para saber si tu hijo es acosado, sino para saber si es acosador, o si por lo menos participa y le hace gracia cuando claro. otro... Porque si el pibe se mantiene y se ríe porque otro le hace bullying a un compañero, es cómplice. Entonces, charlar mucho con los chicos, con los hijos, con los nietos, porque es un tema muy, muy grave. Y ya que comienza la semana de lucha contra el bullying, quería ponerlo, destacarlo en esta imagen del día. La tuya, Sergio.
4: Para mí la imagen del día en este caso es la entrada en vigencia de lo que sería el nuevo reglamento del nuevo régimen penal juvenil, ¿no? Que a partir de ahora, cuatro o cinco puntos importantes. A partir de ahora, la edad mínima para ser juzgado es de 14 años de edad. Uh-huh. Las nuevas alternativas, no todos los delitos implican prisión, se suman reparaciones, restricciones y servicios comunitarios, control electrónico, o sea, la televisión electrónica hoy por hoy puede tener un menor de edad, o sea, de a partir de los 14 años, uh-huh. Una supervisión profesional obligatoria, supuestamente especialistas que van a acompañar el proceso, no se permiten cadenas perpetuas de momento, así que bueno, para mí la imagen del día es esa, y bueno, y preguntarnos por qué llegaron a eso los chicos que delinquen.
1: Es un dato importantísimo, yo estuve leyendo durante el fin de semana las estadísticas, dije, a ver, ¿cómo es en el resto de Latinoamérica? Solo en Venezuela se mantiene la edad de punibilidad a los 16. En todo el resto de los países de Latinoamérica, hace varios años, la edad de punibilidad es a los 14 y en algunos a los 12. Y estamos hablando de países que no podemos decir, viste, son países que ellos de derecha, Uruguay, por ejemplo.
2: En Europa es 12, en muchos lugares.
1: Claro. Entonces, Argentina con esto se adecua a lo que es en la región. La mayoría de los países de la región tienen edad de punibilidad a los 14. Y uno tiende a pensar si se hubieran evitado o no un montón de crímenes resonantes que cometieron pibes de 14 y 15 años o no. O el cambio de la edad de impunibilidad, de imputabilidad, no va a modificar que los pibes sigan delinquiendo. Creo que esa es una de las grandes preguntas de fondo.
4: Para mí la pregunta de fondo es por qué se gana eso.
1: Bueno, ¿qué dice el ámbito judicial? Que va a haber una enorme cantidad de causas, porque dice que se va a acrecentar y que tal vez el Poder Judicial, dicen ellos, no tiene los elementos necesarios para afrontar tantas causas que involucran al pibe de 14 y 15 años. Un temazo, así que buena imagen del día. Gracias, Sergio. El pago de jubilaciones y pensiones comienza mañana. Jubilaciones y pensiones que no superen la mínima, con DNI terminados en cero, pensiones no contributivas terminados en cero y uno, y asignación universal y familiar para quienes tienen DNI terminado en cero.
4: 6 de la mañana, 45 minutos, como te decía, bien temprano, con respecto al Kini 6, solamente han tenido en este caso los sorteos que corresponden a la revancha, al siempre sale, en este caso ha sido los ganadores que han tenido en este Kini 6, donde se han llevado aproximadamente unos 30 millones de pesos cada uno, con el doble 0, el 08, el 13, el 24, el 36, el 42. En el caso del Loto también ha ocurrido lo mismo, solamente el sale o sale con el 00, 08, 15, 30, 37 y 42 se llevan 52 millones de pesos con 5 aciertos.
1: Muy bien, vamos a Colapinto. El Pampa, Carlos Torres, nos resume esa carrera. Qué bien, en un momento llegó a estar tercero, después lloró al terminar. Vamos, Pampa.
5: Hablamos de la Fórmula 1 porque veníamos contando y el viernes contábamos de la participación de Franco Colapinto en el Gran Premio de Italia en Monza por la jornada número 13 de la Fórmula 1 y la expectativa que siempre presenta y genera la participación del piloto nacido en Pilar. Durante un buen fin de semana, no solo de Colapinto, sino también de su compañero de equipo de Pierre Gasly, que lograron, y sobre todo Gasly logró permanecer en los primeros puestos de la clasificación. El día domingo tuvo una jornada con todos los matices para Franco Colapinto, que hasta inclusive le generó sobre el final y en la declaración con los medios lágrimas y emoción, porque si bien terminó en el noveno lugar, lo cual le permite sumar 2 puntos en la clasificación general, y uno con el diario del lunes podría decir, bueno, terminó noveno, no está tan mal. La realidad es que en un momento de la carrera Franco Colapinto había llegado a escalar hasta el cuarto lugar, después terminó sufriendo un despiste, motivo por el cual lo hizo retroceder varias posiciones. Por eso digo, si uno analiza el resultado final, uno dice, bueno, terminó noveno, no está tan mal, pero teniendo en cuenta, repito, que en un momento de la carrera había llegado hasta el cuarto lugar, ese despiste lamentablemente le significó perder muchos lugares y motivo por el cual Colapinto terminó emocionado, luego declaró, bueno, esto, ¿no? Se trató de una carrera muy dura, muy frustrante. Desaprovechó una buena oportunidad y una gran oportunidad para permanecer en los primeros lugares y después termina inclusive emocionado, algo que claramente a todos los argentinos también nos conmueve. Pero bueno, buscando el lado positivo de todo esto, Franco perdió varias posiciones, después volvió y logró recuperarse, lo cual también habla de sus condiciones, logró recuperar todos esos puestos que había perdido y terminar en el noveno lugar del Gran Premio de Italia e, insisto, sumar 2 puntos a la clasificación general. Su compañero de equipo Pierre Gasly terminó séptimo, una carrera que volvió a ser ganada por Antonelli de Mercedes, segundo terminó Russell de Mercedes y tercero Verstappen de Red Bull, fueron los que completaron el podio en el Gran Premio de Italia.
1: Gracias, Carlos. Y lo de Kimi Antonelli fue espectacular, él largó decimonoveno y ganó. Y así, en Italia hacía 60 años que no ganaba un piloto italiano de local. Los tifosi estaban medio
2: y
1: preocupados.
2: Medio cuando se fue la leca, cuidado, sí, se clava ahí los alemanes.
1: Cuando
2: ahí
1: lo quería pasar a Russell sobre el final. Sí, se arriesgó.
2: El hombre, venía,
1: pero el pibe, 20 años, tiene, es un fenómeno ese Kimi Antonelli. Bueno, Rojas.
2: Sí, bueno, lo que hablábamos hace un rato y que tuvimos el sábado la posibilidad de hablar con Pablo, con el abogado, ¿no? Que presentó este tema en relación a pedirle a la justicia, que ordenó la justicia al municipio bonaerense de Rojas, de dar detalles de los recursos obtenidos por las tasas, la red vial, cómo se calculan y cuánto destinan al mantenimiento de los caminos rurales. En este sentido, conversamos el sábado, como decíamos, en la hora del campo, con el abogado que impulsó esto. Pablo Torres Barté, Abdón, ¿no? Pablo Abdón,
6: No, Pablo Torres Barté, representaba...
2: Sí, tenía segundo nombre, bueno, está bien. Representando, bueno, a los productores agropecuarios, y decía sobre municipios que podría llegar a destituir al intendente. ¿Lo compartimos, Sergio?
7: Al campo le sacan plata, pero después no vemos ninguna contraprestación. Y no es que no queremos pagar la tasa, sino que queremos saber en qué la gastan. Para que la gasten es lo que hay que gastarla. Si las cosas se ponen realmente mal, sí, la ley, y terminamos la destitución del intendente. Ahora en octubre va a juicio oral por malversación de fondos. Van a estar en una situación igual. Y ahí estamos haciendo ahora un relevamiento de caminos rurales para ir a charlar con la municipalidad de qué podemos hacer. En 2022, Maradero recaudó 169 millones, gastó 35.
2: Ahí está el número, ¿no? Uh-huh. Nunca se habían juntado tantas entidades, o por lo menos 3, Federación Agraria, Coninagro y la Rural Local, por este tema, pero se está multiplicando en varios municipios, no solamente de la provincia de Buenos Aires, sino otras provincias también. ¿Dónde van los fondos de la tasa vial? ¿Por qué no van a la tasa vial? Bueno, ¿cuánto fue del total que entró? ¿Fue o no fue ese monto que está lejos de lo que entró para la tasa vial? Es la gran pregunta y el tema judicial que está avanzando fuerte, Sergio.
6: Exactamente, destacaba un solo ejemplo, decía que un municipio, por ejemplo, recaudó 600 millones por la tasa vial y solamente invirtió 20 millones en los caminos. Yo hice la cuenta, son 10 cubiertas de extractor, más o menos.
1: Es una constante en prácticamente todos los municipios, así que sirva de ejemplo.
2: Es la imagen del día para mí.
1: Y también. Bueno, estamos en el 1144-000-590, enseguida te escuchamos, enseguida los portales para que tengas toda la información, como siempre, en Primera Hora.
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1: El año por esta Bésame, que canta junto con Ale Sanz.
2: ¿Cómo está el tío Medina,
1: ¿no? Va a estar contento.
2: Me está gustando la música de Shakira, estoy escuchando un par de temas, sí.
1: Bueno, ganaron también, a ver, Bad Bunny, por ejemplo, ganó también dos premios. Bad Bunny, el cantante, ganó por Mejor Artista Masculino y por Debí Tirar Más Fotos, World Tour, la mejor gira del año. Pero este tema que estamos escuchando, Bésame, Shakira, Ale Sanz, fue elegido la mejor canción pop del año. Un poquito más, a ver. Premios que se entregaron este fin de semana. ¿Qué nos dicen, Sergio?
13: Por acá en el 1144-000, queriendo no era Antonio de Entre Ríos, dice: buen día, gente, estoy escuchando el tema de la carne. Dice: a mi humilde entender, la carne, como todo, es oferta y demanda. Dice: la gente no come menos carne. Para mí se diversificó, dice. Sí. El cerdo está a 6.000, el pollo está a 4.000, sí. El chevito está a 11.000, dice. En cambio, la plancha del vacuno, por ejemplo, el asado completo, está de 17 kilos aproximadamente a 11.000 pesos. A mí no me parece caro, dice. Para mí hay que saber un poco comprar, pero bueno, también hay que entender que hoy la gente opta por otras opciones, no dice Antonio.
2: Carne de búfalo, por ejemplo.
1: Sí, lo de búfalo es más reducido, pero es verdad, sí, que mucho más pollo, mucho más cerdo. O sea, las proteínas se buscan igual, pero no tanto en la carne de vaca, sino que se modifican. Más oyentes. Ignacio Segovia, de San Fernando, dice: indignante que 11 jubilados de privilegios le hagan ir al ANSES 200 millones de pesos por mes, cuando la mínima está en menos de 500 mil pesos. 11 jubilaciones de privilegio, 200 millones de pesos. Indignante, dice Ignacio Segovia de San Fernando.
13: Carlitos de la República de Olavarría dice: acá 6 grados bajo cero es el sector de térmica. Con respecto al cobro de la tasa, ve la no contraprestación. Dice: habría que hacer cumplir la ley dando el ejemplo de la nación. Dice que no presta ningún servicio por lo que recauda, por ejemplo, de los combustibles.
1: Bueno, perdón que hoy no hemos tenido tanto tiempo para oyentes. Mañana vamos a tratar de retomar, porque hay una cantidad enorme de oyentes que no podemos escuchar ni leer porque se nos termina el programa, pero tenemos que cumplir a 3 minutos del final con el chisme del día.
13: 6:56 para destacar, bueno, que venimos hablando mucho de Luke Ra, mucho de este tema, sí, de la Juac y la mar en coche. Bueno, aparentemente la Juac ya ha encontrado una donde recostar su pecho.
1: ¡Qué rápido!
13: Thiago PZK, ¿y cuál es el problema? Es amigo de Luke Ra.
1: Y sí, de otro cantante famoso. De...
13: Se, aparentemente estuvieron en Cardales, ahí una chacra durante todo el fin de semana, bastante escondidito y encerrado durante todo el fin de semana. Esto es lo que le importa a la gente, Canemba, recuerda.
2: Bueno, la última récord en exportaciones de lácteos, ingresan casi $1,000 millones. Se espera que se duplique esa cifra a fin de año.
1: Bien.
2: Pero al tambero
1: no le llega poco. Bueno, a ver los portales para irnos bien informados, como siempre, que están diciendo a esta hora. Infobae titula: el gobierno capitaliza el efecto Malvinas, se prepara para negociar los votos en el Congreso por la reforma electoral. Recordá que hoy hay reunión de gabinete y se va a tratar este tema: Malvinas, reforma electoral y el presupuesto, que va a entrar aparentemente el 15 de septiembre en el Congreso.
13: Clarín, tras la cadena nacional, presiones al primer ministro del Reino Unido para castigar a la Argentina ante las sanciones anunciadas por Malvinas.
1: Lanación.com, con el quórum justo, la oposición sostiene en diputados la sesión para intentar discutir este miércoles la morosidad y la emergencia en discapacidad.
13: Con respecto al cronista, pymes, los 5 datos que hay que mirar cuando se caen las ventas.
1: Página 12.com, la Cancillería está loca. En relaciones exteriores, nadie cree en el viraje malvinero de Milei, dice Página.
13: Crónica, con una foto de Milei, semana caliente para el presidente, pulsada en el Congreso sobre morosidad y proyecto por Malvinas.
1: Diario Popular.com dice que, según el informe de la CAME, las ventas minoristas pymes volvieron a caer en agosto 2,7% con respecto al mes anterior.
13: Ámbito financiero, Milei pisa el acelerador de cara al 2027 y créditos hipotecarios, el central activa el fondeo de ANSES y una primera licitación por 200,000 millones de pesos.
1: Atención, que ese va a ser el gran tema económico de hoy, la licitación para los créditos hipotecarios. El cronista.com destaca que empresas argentinas y petroleras se ponen del lado de Milei en la ofensiva por Malvinas y ya rige el decreto que endurece las sanciones.
13: Olé, está angelado. Correa, de generar el penal del 1-0 a ser cada vez más clave en River, lo destacado de Olé en esta jornada.
1: Nos vamos bien informados.
2: Más cerca de un acuerdo y busca dictaminar la próxima semana. Tema biocombustibles, ¿eh? Tema muy importante.
1: En el Senado está.
2: Sí, señor. Sí. Gracias, Natalia Marino, a Diego Uberman, una nota interesante la de Víctor Tonelli.
1: Así es.
2: Y un gran trabajo de Diego Garnero, por supuesto. Y a Gastón Ibáñez, ¿eh? Y a Sergio, que el programa del sábado realmente fue extraordinario hablar del campo. Gracias, ¿eh?
1: Nos vamos con frío. ¿Con qué sensación térmica ahora, Sergio?
13: A esta hora, queridos amigos, 6 grados de sensación térmica, 7.3 la temperatura, parcialmente nublado, máxima 14 el jueves.
2: No guarden 20. La ropa de invierno.
1: El jueves 20 de máxima, primaverita. Bueno, recuerda que este día no volverá. Quien no lo viva y lo disfrute no tendrá otra oportunidad en toda la eternidad, así que aprovecha el día. Muchísimas gracias por acompañarnos y hasta mañana martes a las 5 de la mañana.

0: las 7 de la mañana.
1: Sensación térmica 6 grados, cielo parcialmente nublado.
0: Milei analizará hoy con su gabinete y la mesa política parte de la agenda que debatirá el Congreso.
1: Incluye, además de la reforma política, el presupuesto 2027 y Malvinas.
0: La oposición se prepara para tratar un proyecto para los morosos si el miércoles tiene quórum en el Congreso.
1: La vicepresidenta Victoria Villarruel volvió a criticar el plan económico y reclamó a Milei mejores salarios y una reforma impositiva.
2: Tenemos un desafío impostergable, la reforma impositiva. Argentina necesita discutir seriamente un sistema tributario que premie al que produce, al que invierte y al que genera trabajo. Esperamos que el Poder Ejecutivo tome nota de esta necesidad y envíe los proyectos de ley necesarios para avanzar en este sentido, porque la verdadera transformación de una comunidad ocurre cuando la producción se convierte en empleo y el trabajo se convierte en salario, y el salario permite sostener una familia y ahorrar. Ahí está para mí la verdadera cadena del desarrollo, en la producción, en el trabajo, en el salario digno y en la familia.
0: Según la CAME, las ventas minoristas en agosto cayeron y acumulan un 2,4% en baja en lo que va del año.
1: Mientras tanto, una encuesta de la consultora Inteligencia Analítica muestra que la mayoría de la gente se endeudó por gastos de alimentos.
0: Marcelo Escobar agregó que en el sondeo solo vieron que la morosidad fue solo por consumos prioritarios.
3: Corresponden a sectores de ingresos medio bajos y bajos, marginales, que tienen niveles de deuda superiores al 20% de sus ingresos. Ese es el grupo sobre el cual nosotros hicimos la encuesta. Son 4.300.000 personas, ¿no? Sobre ese grupo, el 76% utiliza los préstamos que tienen para los gastos de primera necesidad, no para adelanto de consumo.
0: Mañana vuelven a parar los docentes universitarios en reclamo del cumplimiento del financiamiento.
1: Para el martes 15 de septiembre está prevista una jornada nacional de clases públicas bajo la consigna La Universidad en la Calle.
0: Mientras que el jueves 17 habrá un acto frente al Palacio Pizurno en coincidencia con una nueva convocatoria paritaria para docentes y no docentes.
4: Pronóstico.
1: El Servicio Meteorológico Nacional anticipa para este lunes cielo despejado en la mañana, algo nublado hacia la tarde y una máxima para hoy de 14 grados.
0: 6 grados la sensación térmica, el cielo parcialmente nublado en la ciudad de Buenos Aires.
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0: Amigos de la radio, amigos de Radio Continental, acá estamos, es 7 de la mañana, 6 minutos en la República Argentina, siendo juntos en Continental hasta las 10 de la mañana para acompañarte con toda la información, hoy con mucho frío, con el tránsito que lo vamos a actualizar en instantes, pero además también con mucha información de una semana que promete tener mucho de política, de economía y de debate público. Así que te lo vamos a estar contando de a poco porque pasaron cosas este fin de semana, pero sobre todo se prepara una semana bastante caliente. Osvaldo Bebo Granados, buen día, ¿cómo andamos?
1: ¿Qué dice? ¿Cómo le va?
0: Hoy arranqué por el decano de la mesa, ¿cómo estamos?
1: El decano de la mesa, me gustó esa, se define bien.
0: Claro, el decano de la mesa, ¿no?
1: No, y ojo que le dicen el decano Atlético de Tucumán.
0: Sí, por eso, es una palabra que ayer
1: me quedó fuerte. Igual vi el resumen del partido hoy a la mañana y no mereció perder Racing.
0: Bueno, pero
1: mala suerte.
0: Somos campeones del merecimiento, sí. Sí, sí, estamos bien.
1: No, en serio.
0: Lo único que sé es que me jode todos los domingos Racing.
1: Y además tarde.
0: No, una locura lo que está pasando. Después lo vamos a hablar. Flor Fossati, buen día.
2: Buen día, Fer, buen día, equipo. ¿Cómo están? Feliz lunes para todos. Es verdad, frío, pero te prometo que esto va a empezar a mejorar.
0: Ya vamos a empezar a repasar todos los datos del tiempo y también los datos del tránsito para que sepas cómo moverte en el día de hoy. Mi querido y estimado Tigre Medina, buen día.
3: Fernando Carnota, buen día compañeros, buen día para todos. No manda la computadora, che.
0: ¿No te entra la computadora?
3: No sé qué le pasa. Buen día para todos, ¿cómo andan? Arranca una semana decisiva, y me parece que lo voy a tener que cambiar, sí, porque esta no sé.
0: ¿No funca? No. Y viste que sí. Igual estamos con estudios nuevos.
3: Hay estudios muy, muy renovados, muy bien. Nos han liberado la mesa, las teles están arriba.
0: Es una maravilla. Tenemos mesa amplia.
2: Mucha luz.
3: Un micrófono más.
2: Para que nos vean bien en YouTube, estamos bien iluminados.
0: Estamos en YouTube ya, ¿no? De vuelta hemos recuperado todas las cámaras.
1: Sí. Mucha luz para que vean bien mis arrugas.
2: ¡No!
0: Antes era
1: hay que ser sincero.
0: Lo que te mata es el televisor color. Sí, sí. Después era el HD. Pero ahora, ¿qué es lo que te mata? La inteligencia artificial.
1: En blanca negro te va mucho mejor.
3: No, la inteligencia artificial nos va a terminar matando a corto plazo. Todavía no, pero sí. Pero bueno, es lo que va a suceder.
2: Pero sí estamos real en YouTube, ¿eh?
3: Sí.
2: Estamos en YouTube, como siempre, toda la semana, chicos, los extraño en YouTube. Bueno, era para esto, ¿sí? Para tener un estudio renovado, para que nos vean bien, bien iluminados y con cámaras nuevas. Estamos en YouTube ya en este momento. Radio Continua la M590.
0: Hay que respetar los lugares, para que las cámaras nos den bien, así que
2: sí.
0: Ahí estamos. Señores, bueno, arrancamos, una semanita que tiene novedades económicas, sí. En cuanto a anuncios también de tratar de poner un poquito de plata en la calle, ¿no, Bebo?
1: Acá hay dos líneas muy marcadas que yo te voy a ir señalando a lo largo del programa. Una línea dura y una línea blanda, una línea de halcones y otra de palomas, como dicen algunos. Los halcones son Milei y Sturzenegger, las palomas son Luis Caputo y Bausil, el presidente del Banco Central. Por un lado te dicen, no vamos a atacar nada, vamos a seguir así, no va a haber un peso, no va a haber nada porque tenemos que hacer. Y del otro lado actúan en forma totalmente diferente, porque aplicaron medidas puntuales, se llaman medidas puntuales para economías rezagadas, me gusta el título. Medidas puntuales para economía rezagada.
0: ¿Todo eso así lo llaman?
1: Ah, sí, es linda, la frase es linda.
0: Sí, la frase
1: no sé,
0: linda.
1: No sé a dónde nos va a llevar, pero es linda.
0: Pero la frase es linda,
1: sí.
0: Está muy bien.
1: En esa economía rezagada, bueno, tuviste la baja de tasas, el intento de curar, de a ver cómo se soluciona el tema de la mora. Después te voy a contar lo que dijo el presidente del Banco Central en el Instituto de Ejecutivo de Finanzas, en la que se hizo allá en Misiones.
0: Sí.
1: Después te voy a contar los créditos en dólares que aparecieron. Después y hoy, por ejemplo, hoy, el día de hoy, el Banco de Nación va a anunciar una línea para que usted pueda comprar un auto, un utilitario, en 12 a 60 meses, con una tasa de interés muy baja. Y el Banco Nación, que es el que motoriza todo, se está quedando con muchas cuentas de los bancos privados. ¿Por qué? Porque le anuncia a los que tienen problemas con otros bancos por la mora, bueno, vení, yo te la pago, pero vení, poneme la cuenta sueldo acá. Y se está llevando la cuenta de algunos bancos, se la está llevando.
0: Se la está llevando. Pero para, escúchame, ¿las tasas son bajas o son altas pero muy, muy largas las cuotas?
1: Mira,
0: me parece que son un poquitito más altas que la media, pero la tasa,
1: bueno,
0: dice,
1: es más baja que algunos bancos privados.
0: Claro, dice, están ajustadas por inflación más un 19% nominal anual.
1: Claro, Claro, y a 60 meses.
0: Y a 60 meses.
1: O sea que 60 meses te alivia mucho la cuota.
0: Sí.
1: Tengamos en cuenta, más con esa tasa de interés.
0: Hay tasas más bajas para jubilados.
1: Exactamente.
0: Mm. Dice, el atractivo de la cuota para un crédito de 10 millones a 5 años,
1: sí.
0: La cuota es promedio de 292 mil pesos.
1: Está bien, para comprarte un auto sin nada, porque no tenés que poner nada, ¿eh?
0: Bueno, pero no te compras un auto de 10 millones. Bueno,
1: no, pero te
0: dan toda la plata.
1: Pero te podés comprar un usado. Mm. Esto también para un usado es.
0: Sirve para usado.
1: Hasta 10 años de antigüedad.
0: Bueno, eso está bien.
1: Ahí con un usado no te sale tanto.
0: Está bien eso.
1: Sale mucho más barato.
0: Bueno, señores, después vamos a ir contando un poquito más todo esto, ¿no? Victoria Villarruel anduvo por alguna localidad de la provincia. ¿Está de campaña Victoria Villarruel?
1: Bueno,
0: veremos qué es lo que pasa. Habló Victoria Villarruel, participó de la apertura de la exposición número 74 de la Rural de Chivilcoy. Ahí estuvo, en Chivilcoy. Habló de la necesidad de que el Estado trabaje conjuntamente con los productores para mejorar el sector. ¿Qué decía Victoria Villarruel?
4: Necesitamos una política productiva que mire mucho más al territorio. Aquí se habló de los caminos rurales, los puentes, los desagües, la conectividad, la energía y las rutas. Y toda infraestructura productiva. Y para producir más necesita mayor y mejor infraestructura. El Estado no reemplaza al productor ni al empresario, pero tampoco puede desentenderse de las condiciones necesarias para producir. La articulación entre el sector público y privado es algo que escuchamos repetidas veces y discúlpenme el lugar común, tenemos que verla cada vez más transformada en hechos.
0: Victoria Villarruel, casi en modo candidata, ¿no? Daba ese discurso allí en la Rural de Chivilcoy, inaugurando la exposición, pero también además se refería a otros temas, como por ejemplo la reforma impositiva.
4: Tenemos un desafío impostergable, la reforma impositiva. Argentina necesita discutir seriamente un sistema tributario que premie al que produce, al que invierte y al que genera trabajo. Esperamos que el Poder Ejecutivo tome nota de esta necesidad y envíe los proyectos de ley necesarios para avanzar en este sentido.
0: Victoria Villarruel, que es vicepresidenta de la Nación, pero fuera del gobierno, está casi hablando como candidata, ¿no? Se presenta y habla como si fuese un candidato más y no una vicepresidenta. Yo no recuerdo vicepresidentes que den discursos y hablen así en algunas exposiciones, ¿no? Pero bueno, esta es Victoria Villarruel, que tiene su propio juego y habrá que ver hasta dónde avanza. La cuestión es que está completamente afuera del gobierno ya. Entre otras cosas, hubo fútbol, hubo sí. Frío, hubo goles, hubo tristeza, hubo lágrimas.
3: Sí, hubo de todo. Hubo todo eso y hay una fecha que se termina hoy, pero ayer, por ejemplo, ganó River. Ayer, por ejemplo, no sé qué decirte, Fer, si ganó Atlético Tucumán o perdió Racing.
0: No, perdió Racing.
3: Perdió Racing, ayer perdió Racing de local. Racing perdió 6 de los últimos 7 que ha jugado por liga. Y está complicado. Está mucho más cerca de los puestos de abajo que los puestos de arriba. No,
0: está último.
3: Está último en su zona, pero sí, pero está 22 de 30. O 24 de 30 está Racing.
0: No se va. Lo decís en la tabla general.
3: Exactamente. La tabla general condena a un equipo al descenso.
1: No, Racing, pero está lejos.
3: Racing está lejos. Por ahora está lejos. Pero no es que se ha caído, nunca ha levantado. Ese es el tema. Racing está 24, tiene 26 puntos. Está bien, el que se va al descenso tiene 11.
1: Pero todavía puede ganar la Copa Argentina.
3: Todavía puede ganar la Copa Argentina, todavía no tiene rival. Por Copa Argentina habrá que ver qué pasa.
0: Bueno, ¿cómo no tiene rival? ¿Boca?
3: No, hay que esperar, hay que esperar.
1: No, hay que esperar.
3: Hay que esperar.
0: ¿Qué? ¿El fallo de qué hay que esperar?
3: El 17 sale el fallo.
2: No, Boca.
3: Vamos a estar hablando mucho de ese
0: ¿Vos
3: tema.
0: ¿Vos crees que puede darlo vuelta?
3: Yo no sé. Yo soy de los que creen que si hay un reglamento, ese reglamento se infringe, se tiene que sancionar.
1: Perdóname. El reglamento dice que tiene que haber 5 jugadores, puso 6. Pero resulta que en la cancha salieron 5.
3: Sí, pero eso
1: sí, uno no jugó.
0: Pero el reglamento habla de
1: no hubo ventaja deportiva.
3: El reglamento no dice
1: no hubo
3: nada
1: ventaja
3: eso,
1: deportiva. Y no hubo, pará. No hubo ventaja deportiva. Y yo creo que en esta cosa, a ver, los resultados se resuelven en la cancha, no en los escritorios. ¿Cómo? Ya una vez nos afanaron un partido River por la Copa Libertadores en un escritorio, allá en Paraguay. Dos veces en el escritorio, no, querido.
3: Bebo.
1: Jugalo en la cancha el partido.
3: Bebo, eso es tu idea y está bien. Porque yo puedo pensar lo mismo que vos.
1: Sí.
3: Pero hay un reglamento. El reglamento no habla ni de ventaja deportiva, ni. Ahora, que después vayan a aplicar eso es otra cosa. Pero hay un reglamento que no habla de ventaja deportiva.
0: No, además no habla de jugadores en campo. No. Habla de jugadores en la lista.
3: Disponibles. Jugadores que hayan firmado la planilla.
0: Y disponible es lo que están en la lista que entrega vos.
1: Disponible fueron cinco. Uno
3: no
1: fue.
3: Romero
0: no, disponible es que el técnico lo tiene a disposición.
3: Exacto.
0: Si después lo usa o no lo usa es otra historia. Vos decís, usó cinco nada más.
1: Sí.
0: No te hagas el gilantrún. Sí. Entendés lo que estamos diciendo.
1: Sí, sí, sí.
0: Ahora, yo igual estaría pensando igual que vos como hincha.
1: Me imagino.
0: Claro.
2: Sí, yo creo. Llorar de una vez.
3: Es raro
1: cómo lloran. ¿Cómo lloran? Porque además lloran.
2: ¿Pero
1: como...
2: por qué es Boca? Porque si sí,
1: ¿por qué
2: es Boca? No lo hace.
1: Porque Caruso Lombardi también. Viste, lloran.
3: Mirá cómo se cubre. Vos fijate cómo algunos comunicadores que están cerca de Boca salieron ejectados, ¿eh? Pero no a decir, esto puede pasar, esto puede. No, directamente, no, hay que multarlo, nada más. Como si fuesen representantes del club en los medios que les paga el sueldo.
0: No es así.
3: Y es al revés, son representantes de los medios en el club.
1: Bueno, pasa lo mismo
3: en River, en Independiente, en RAS, en todos lados pasa lo mismo.
1: En todos lados pasa lo mismo.
0: Claro. Sí. Pero el reglamento es el reglamento.
3: El reglamento es el reglamento. Ahora, que el Tribunal de Disciplina de AFA lo quiera cumplir o no, ya es otra cosa muy distinta. Recordemos que en el Tribunal de Disciplina de AFA está Michan, que fue el mismo que recibió.
0: O sea, que todavía no sabemos si Racing tiene que jugar contra Boca, que ganó por puntos, o contra Vélez, que va a ganar por el escritorio.
3: Exactamente.
0: Ok.
3: Exactamente.
0: ¿Cuándo se define esto?
3: Teóricamente el 17, porque recordemos. Ah, pero. Claro,
0: ¿17 de qué?
3: Esto salió el viernes a la tarde, no lo pudimos hablar. Ya hay fecha para un partido de Boca Racing.
0: Sí.
3: Es el 27 de septiembre.
0: O sea que 10 días antes se va a saber.
3: Exactamente. Y es fecha FIFA.
0: ¿Con quién juega? Y es fecha FIFA.
3: Exactamente. Es fecha FIFA.
0: Bien.
3: Bueno, lo cierto es que ayer empató Newell's con Central. Che, yo creo que de verdad ya tienen que aflojar un poco en Rosario. O sea, es mucha la locura que se vive. Es mucha la locura
0: que
3: se vive. Es demasiado. Y a nivel institucional también digo esto, ¿eh? Newell no puede ser con el micro ploteado como llegó. Es un montón.
1: ¿Un micro qué?
3: Un micro todo ploteado con frases, acá va a salir campeón, acá vos te fuiste a la vez. Hay que bajar los tonos, de verdad es un partido de fútbol. No,
0: eso institucionalmente ya.
3: Institucionalmente no, que los hinchas pongan una bandera graciosa, está bárbaro. Que canten cosas, está muy bien. Cuando ya la cosa pasa a niveles institucionales, no está bueno. No está bueno. Tampoco estuvo bueno que en el minuto 10 aplaudieran a Di María y no a Messi, ¿no? En la cancha de Central. ¿Pero
0: por qué a Di María decís?
3: Y la gente empezó a gritar, Fideo, el minuto era para Messi.
0: Claro.
3: Y la gente empezó a gritar por Di María. Que está bien que griten por Angelito, ¿eh? Amamos a Angelito. Pero, muchacho, era para Messi.
0: Bueno, tiene un botín en la cabeza, ¿eh?
3: A veces yo creo que hay que ser un poquito más sensato, ¿eh?
0: Sí.
3: No van a dejar de ser hincha de Central por aplaudir a Messi.
2: Claro.
3: Al contrario, los enaltece.
0: Nosotros al minuto 10 también aplaudimos a Messi. Nosotros digo el partido de la Liga de Intercambio.
1: Ustedes aclaman.
0: En serio. El árbitro nos dice, nos obligan a los 10 minutos parar a.
3: Era todo lo que fuese de AFA.
0: Sí, de repente el árbitro pim al
3: minuto. ¿Si lo hicieron o no lo hicieron en el segundo tiempo? Parece que se les pasó largo.
0: Es que no lo vi.
3: Parece que se les pasó largo.
0: No lo vi, es verdad, no lo vi.
3: Se les pasó largo.
0: Es más, a los 9 minutos fue el penal. Ah, debe haber sido ahí.
3: Sí, me parece que fue. Bueno, a ver, Gimnasia Mendoza sí. Puntero, con Vélez, los tres con el Instituto. Pero el Instituto, si hoy gana, queda puntero solo. En el grupo A tienen 16 puntos los tres. Y en el grupo B, Argentinos, que juega hoy, gobierna con 16 puntos. Sarmiento tiene 15. Lo mismo que Gimnasia de La Plata. Atlético Tucumán tiene 13. Los grandes siguen afuera. Fíjate, River está afuera. Huracán está afuera, Racing está afuera, San Lorenzo está afuera y en la zona de clasificación solamente Independiente y Boca, los dos en el grupo A.
0: Bien, 7:20, actualizamos datos del tiempo y tránsito, Flor.
2: Bueno,
0: dale.
2: Atención, si estás por salir de casa, tenés que saber que a esta hora hace frío, sí, bastante. 7:02 la temperatura en la ciudad de Buenos Aires, pero la sensación térmica es de 5:09. El cielo está mayormente nublado, pero tranquilos que no va a llover, va a estar así algo nublado durante todo el día. Te podría decir, Fer y a todo el equipo, amigos, son los los últimos fríos ya del invierno, Se empieza a ir de a poquito, la máxima hoy, por ejemplo, va a ser de 14 grados, pero ya a partir del miércoles, jueves, tenemos temperaturas que van a superar los 20. Así que estamos de a poquito entrando en territorio primaveral. Lo que sí está complicado a esta hora, y quiero que me prestes mucha atención si sos usuario, sobre todo del ferrocarril Roca y del Sarmiento, porque ambos están con demoras de por lo menos 25 minutos entre cada servicio. Atención sobre todo con el Roca, si vos venís desde el sur, todo lo que es el ramal Bosques, Ezeiza, Alejandro Corn, todo demorado. Desde la empresa aseguran que es por cambios en el protocolo de controles de alcoholemia, pero lo que sí sucede es que causa muchas demoras y esto afecta obviamente al usuario. 20 minutos más o menos entre cada servicio, algunos servicios cancelados, otros demorados. Así que si tomás el Roca, salí con tiempo, con mucha anticipación, porque va a costar viajar por lo menos en esta primera mañana. Hubo un choque en Panamericana, sin heridos, fue breve, 3 carriles estuvieron obstruidos en el kilómetro 14, sentido al norte. Si bien ya están removiendo los vehículos, todavía quedan algunas demoras. Acceso Oeste también cargada, pero sin reporte de choques a esta hora. Y atención, porque una mujer fue embestida recién en Puerto Madero, en Azucena Villaflor y Alicia Moró de Justo. El resto de los servicios, sacando el ferrocarril, sin inconvenientes hasta ahora, Fer.
0: Muy bien, se publicó este lunes en el Boletín Oficial la medida que oficializa el nuevo régimen penal juvenil. Vamos a estar hablando con un especialista sobre este tema. La reglamentación se publicó 2 días después de la entrada en vigencia. La ley 27.801, de ella estamos hablando, fijó las nuevas reglas para adolescentes entre 14 y 18 años imputados por delitos. Y habrá que ver en la práctica qué cambia esto, ¿no? ¿Cuál será el destino de aquellos jóvenes de entre 14 y 18 que cometan delitos, y qué cambia ahora para ellos que no venía ocurriendo hasta este momento? Después lo vamos a explicar un poquitito más. El gobierno prepara una nueva ola de privatizaciones, Bebo.
1: Sí, señor.
0: Termoeléctricas, represas, gasoductos y otro intento por Intercargo. ¿Ya intentaron por Intercargo?
1: Ya lo intentaron, no pasaba nada, no confiaban en lo que...
0: ¿Nadie lo quería comprar?
1: Sí, algunos querían, pero no ofrecían lo que se pretendía, así que bueno, están en eso. Lo que van a poner en venta son 2 participaciones, por las que esperan 600 millones de dólares por una, y avanzar con AISA por otros 500 millones. El destino, todo este destino de plata, es para pagar deudas.
0: Bueno, un tema del cual... ¿cómo está la temperatura, Flor?
2: En este momento 5 grados 9 la sensación térmica.
0: Cuando contemos esto, creo que se sube por lo menos a 2 cifras.
2: A ver.
3: Ay.
0: Se gasta por mes en jubilaciones de privilegio.
1: Sí.
0: Más de 200 millones de pesos.
1: Está bien.
0: En jubilaciones de privilegio.
1: Está bien.
0: ¿Cuántas jubilaciones mínimas son 200 millones?
3: ¿Cuánto es la jubilación mínima?
1: ¿Cuántas jubilaciones mínimas son de
2: 200 millones?
3: ¿Cuánto es la jubilación mínima?
0: 500.
1: Ponele 500.
0: 500, más o menos, con el bono y todo eso.
1: Sí, con bono, ponele 600, no más.
0: O sea, son 200.
3: 400 jubilaciones mínimas.
0: 400 jubilaciones mínimas,
1: sí,
0: se distribuyen en pocas jubilaciones de privilegio.
1: Pero es que, fíjate a quiénes son las jubilaciones de
0: privilegio. No, cuando te cuente quién es el que más cobra...
1: Sí, ya lo vi.
3: No, bueno, lo vi.
1: Tiene fiestas por delante, tiene que quedar bien con varias señoritas que son amigas de él.
3: ¿Quién es el que cobra más?
0: El que más cobra jubilación de privilegio,
1: sí,
0: es el expresidente Alberto Fernández.
1: Qué grande.
3: ¿Y por qué sería Alberto?
0: ¿Qué sé yo? Porque lo tiene más actualizado, no sé.
1: Sí, porque presentó los gastos, viste, de fiestas y este es muy caro.
0: En bruto, ¿sabes cuánto cobra?
3: ¿Cuánto?
0: Más de 26 millones de pesos por mes.
3: El doble de un senador.
0: El 30%.
1: Sí.
0: Lo destina al pago de la cuota alimentaria del hijo que tuvo con Fabiola.
3: Muy bien.
1: Está bien.
0: Y después la lista incluye esposas, viudas de expresidente, como por ejemplo la viuda del expresidente de facto,
1: sí,
0: Roberto Levington.
1: Oh, Dios mío.
3: Bueno, pero esas situaciones hay que terminarla.
1: Sí,
3: hay que cortarla. No. Dale. Primero un presidente de facto.
0: Presidente de facto.
3: La viuda.
0: Claro. Jubilado de privilegio, un presidente de facto.
1: Sí,
0: ¿en serio?
1: Me acuerdo que lo trajeron a Levington porque decían que era inteligente, que estaba en no sé dónde, que lo trajeron de Estados Unidos.
0: No, bueno, está bien. Y también cobra la hija de Guido.
1: La hija de Guido.
0: Oh. Guido estuvo en la Casa Rosada.
1: Sí, cuando lo echaron a Frondizi.
0: Un año estuvo.
1: Claro.
0: Del 62 al 63.
1: Tenían que poner una fachada democrática y sacaron a alguien que estaba de senador ahí y lo pusieron a Guido.
0: Pero
1: a
0: vos te parece que porque claro, estuvo un año.
1: Sí, no.
0: Metido ahí.
1: Yo digo
0: la... Ahora la hija, después de el 63, ¿cuántos años pasaron del 63? 35, 63 años.
2: Sí.
0: 63 años.
1: Por decreto de necesidad de urgencia, yo haría que todos fuéramos presidentes por un día y cobramos jubilaciones de los
0: ministros
1: para siempre.
0: Y
1: un día el tigre, un día otro día vos, otro día yo, otro día.
0: La jubilación de privilegio que menos cobra, cobra 12 millones.
1: Ay,
0: y la que más cobra, 26 millones, que es Alberto Fernández.
1: Es ahí, Alberto. Y Alberto se lo ganó.
3: Alberto cobra más que Cristina, que fue dos veces presidenta, una vez vice y aparte es viuda de un expresidente.
0: No sé cuánto.
3: Es llamativo. Digo, por... Alberto, ¿qué tiene? Solamente lo de presidente.
0: Solamente lo de presidente, sí. ¿Qué más querés que tenga?
3: Cristina tiene dos presidencias y aparte ser viuda de un ex. De un, como cobra la viuda de Levington.
0: No, no, pero
3: acá fue la viuda de
0: la verdad que 200 es bastante vergonzoso.
1: Sí, no, verdad
3: para
1: que
3: los jueces también. No, no.

0: van a juicio y lo ganan. En todo caso lo podés recortar. Si vos se lo anulás del todo, seguramente vas a juicio y lo terminás ganando como es presidente de la nación. Si no, tenés que cambiar la ley y los reglamentos, ¿qué vas a hacer?
1: Bueno, todo información oficial es a partir de una investigación, en realidad un pedido de información pública que hizo el diario Clarín, y bueno, apareció obviamente toda esta información, ¿no? Bueno, el gobierno avanza en los nuevos créditos UBA, ya lo contó el Bebo, después lo vamos a detallar un poquitito más. Hubo imágenes tremendas ayer del aeropuerto de Miami, ¿la vieron?
0: Sí.
1: El avión que se despistó, no, 5 muertos.
0: Y se vino sobre el estacionamiento. ¿Vos te imaginás? Estás en el auto ahí y se te viene un avión encima.
1: Bueno. Tremendo. Se le terminó la pista, siguió de largo. Algo muy parecido a lo que ocurrió con el vuelo del APA.
2: Te iba a decir eso, acá fue peor, fue peor. Siempre que haya un muerto es terrible.
1: Sí.
2: Algo más. Y acá cruzó Avenida Cantilo en su momento. Y se
1: terminó, Costanera.
2: El driving. Se incrustó en el driving.
0: De acuerdo, yo
2: fue tremendo.
0: Fue tremendo.
1: Sí. Pues yo me acuerdo, estaba, cuando fue lo del APA, estaba, acabamos de terminar de jugar un partido de fútbol que todos los miércoles jugábamos con los amigos de la radio. Y estábamos en el vestuario cambiándonos, tuvimos que salir corriendo todos, porque obviamente hubo que salir corriendo a laburar.
2: Sí.
1: Pues nos entramos ahí.
0: Claro.
1: No, fue increíble. Bueno, esto es, se le terminó la pista, siguió de largo y terminó en el estacionamiento. Señores, estamos en las 7:29. En el último minuto, actualizamos los datos del tránsito, por favor, Flor.
3: Bueno, atención, si estás por salir de casa, te recuerdo que está complicado para viajar desde el sur hacia la ciudad de Buenos Aires. El Mitre, el Sarmiento y el Roca, todos con demoras en sus ramales. Desde la empresa aseguran que es por cambios en el protocolo de controles de alcoholemia. Lo que sí, hay demoras de 20 minutos entre servicio y servicio, y en este momento, por ejemplo, el Roca no está saliendo desde Constitución.
0: Ahora, ¿sabes qué? No entiendo.
3: Sí.
0: ¿Qué tiene que ver que el control de alcoholemia con que no salga el tren?
3: Le preguntamos a Trenes Argentinos porque no tengo ni idea.
0: Claro,
3: pero dicen que es por
0: ¿le
3: eso?
0: ¿Vas a hacer el control de alcoholemia al conductor del tren?
2: No, a los, sí, a los empleados.
3: A los empleados.
2: A los empleados.
1: Ah, sí, la comisión...
2: Es para los empleados.
1: Es como cuando salen los micros.
0: Está bien.
1: Pero también de las terminales.
3: Ahora, qué lindo hacerlo un lunes a las 7 de la mañana.
0: A las
3: 7
0: de la mañana,
3: ¿no?
0: Cuando la gente va a trabajar.
2: Está bien complicado. Está bien el control, ¿eh? A mí me gusta viajar sabiendo que el chofer está sobrio.
1: Sí. Bueno.
2: Pero podría haber los hechos...
1: Un ratito antes.
2: Claro, lleguen medio...
3: Pero antes de la hora pico, hacelo, viste, bien temprano.
2: Antes.
3: Está costando un montón viajar, así que atención con eso. Y también ya Panamericana desde la Unión de los Ramales con demoras mano a Capital.
1: Bueno, ahora nos contar novedades del espectáculo en minutos nada más. Flor, 7:30, ¿dónde vamos?
3: Vamos al servicio informativo de Radio Continental. Lucho del Acua, Sergio Monzón.
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5: Las 7:30.
6: El gobierno lanza la primera licitación con fondos del ANSES para impulsar el crédito hipotecario.
5: Se trata de la puesta en marcha del programa que había anunciado Luis Caputo.
6: Con esta primera convocatoria, el Estado busca fondear a los bancos para que ofrezcan más préstamos destinados a la primera vivienda.
5: El gobierno reglamentó el régimen penal juvenil.
6: La norma alcanza a adolescentes de 14 años y hasta las 0 horas del día que cumplen 18 años cuando sean imputados por un hecho tipificado como delito.
5: También podrán cumplir condena con tobillera electrónica, entre otras medidas.
6: El Ministerio de Justicia quedará a cargo de coordinar el esquema que prevé supervisiones especiales, asistencia a las víctimas y un registro reservado de condenas.
5: Piti Álvarez vuelve hoy a tribunales.
6: Desde las 11 debe declarar la médica legista que lo asistió cuando se descompensó.
5: El músico había sido trasladado al Hospital Fernández en la última jornada luego de tener valores elevados de presión y glucemia.
6: La defensa volverá a plantear sus dudas sobre su estado de salud. Buenas condiciones climáticas para esta jornada, con cielo despejado a ligeramente nublado por la tarde. Para hoy, máxima de 14 grados.
5: 7 grados 2, la actual. En cielo está algo nublado en la ciudad de Buenos Aires.
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0: 7:33 en la República Argentina. ¿Qué número de teléfono tenemos para nuestros oyentes, Flor?
1: El 1144-000-590. Allí ya nos van dejando sus mensajes. Atención. Acá, por ejemplo, nos dicen: buen día. Propongo que solo cobren jubilación de privilegio los funcionarios que cumplan todo su mandato, como mínimo. No. Mi nombre es Leila Castro. Genovese nos dice por acá. Gracias, Leila, por escuchar. Y también, Fer, ahora que estamos en YouTube, nos empiezan a dejar mensajitos por allí también, ¿eh? Acá nos dice Alejandra García: buen día, gente linda. Acá Alejandra de La Plata, de vacaciones y dando el presente. También nos dicen acá Jorge Rodríguez: hola, buen día, desde Monte Hermoso. Qué frío, abrazos. Ganó San Lorenzo, ganó Temperley, todos contentos, nos dice Jorge Rodríguez.
2: Qué bien que está. Así que bien, el equipo de Nico Domingo no para de ganar. Temperley,
0: mira vos, vamos,
2: ven. Sí, ahí está. 3-1.
0: Ahora se contenta.
1: Bueno, ahí está entonces.
0: Bueno, ayer ganó Racing en la cancha de Racing. Tenía la camiseta de Racing.
2: Atlético Tucumán.
0: Contra Peñarol, no sé quién es, Olimpo. ¿Contra
2: qué? Ovejita, vestido de ovejita. La verdad, yo entiendo que a veces hay una cuestión de marca y todo eso. Pero los creativos que tienen las marcas, no, yo creo que se podrían tomar vacaciones. De verdad, sinceramente.
3: Tienes razón, Fernando.
0: Ayer ganó Racing.
3: No, el resumen, digo, pero ¿con quién estoy? Yo creí que Racing era lo de
0: sí, claro. Tucumán. Ganamos 2-1 contra Olimpo de Bahía Blanca.
3: Era rarísimo.
0: Tercera camiseta. No, increíble. Bueno, me meto en tema, bueno. lo contamos hace un ratito, hoy salió publicado en el boletín oficial el decreto 875-2026 que pone en vigencia, en realidad entró el lunes en vigencia, la ley 27801, que fijó las nuevas reglas para adolescentes entre 14 y 18 años. Estamos hablando del nuevo régimen penal juvenil. Está en línea el doctor Martín Casares, que es magíster en Derecho Penal, consultor en Política Criminal y Justicia Penal. Y este es el tema con él. Martín, buen día, gracias por atendernos.
4: ¿Qué tal? Buenos días, Fernando.
0: Gracias por atendernos, Martín. Básicamente, si uno tuviese que explicar en pocas palabras, ¿qué cambia con el régimen anterior? ¿Cuáles serían las características nuevas?
4: Bueno, la principal característica es que baja la edad, ¿no? Antes, cuando un chico menor de 18 años cometía algún delito de los previstos en el Código Penal, no era imputable, quiere decir que no se podía investigar, perseguir, enjuiciar y sancionar a el menor por esa conducta. A partir de hoy, de la entrada en vigencia, que fue el sábado, todo chico, adolescente, que cometa un delito contemplado en el Código Penal puede ser responsable del delito cometido. Esto quiere decir que se puede enjuiciar y que se le puede aplicar una sanción. Uh-huh. Ese básicamente es la mayor característica y el mayor cambio.
0: Uh-huh. A partir de esta ley es a partir de los 14 años. ¿Antes era a partir de qué edad?
4: Antes vos tenías dos franjas. Tenías para la totalidad de los delitos, tenías hasta los 16, de 14 a 16, solo eran imputables cuando cometían un delito, digamos, con pena mayor de 2 años. Y a partir de los 18 eran responsables plenamente. Esta ley baja a 14 para todos los delitos establecidos en el Código Penal.
0: O sea, que a partir de 14 ya no es de más de 2 años, sino que cualquier delito.
4: Claro, antes eran los llamados delitos correccionales, que eran lesiones leves, una amenaza simple. Esos pequeños delitos no eran responsables en la franja de 14 a 16. El legislador, en este proyecto enviado por el Poder Ejecutivo, decidió que no sea para algunos delitos, sino para la totalidad de los delitos previstos en el Código Penal. Esto es algo nuevo, que además no se sabe cómo va a responder el sistema en términos de carga de trabajo, ¿no? Porque imagínate que, digamos, por suerte, no son muchos los delitos gravísimos, aunque estén en la opinión pública cuando un chico mata a otro chico, que es gravísimo, sí. Sino lo que no sabemos qué va a pasar es con estos pequeños delitos de un hurto simple, por ejemplo.
0: ¿Y qué régimen? Porque antes no es que no estaban contemplados, sino que tenían un régimen especial, ¿no? ¿El régimen es el mismo ahora?
4: No, es un buen punto. Por la Constitución y los tratados internacionales, Argentina está obligada a lo que se llama garantizar el principio de especialidad. Esto quiere decir que tiene que haber un fuero especializado con un código de procedimientos específicos para menores de edad y que todos los actores del proceso penal, esto quiere decir los jueces, los fiscales, los defensores, incluso en algunas provincias hay policías especializados en temas de penal juvenil. Entonces, tiene que garantizarse que el proceso, los actores del proceso y las sanciones no son las mismas. No se puede tratar a un adolescente como un adulto.
0: Perfecto, está clarísimo. Y vos hablabas de carga de trabajo, obviamente para el proceso, pero y en el posterior de la condena, el seguimiento de la sentencia, el lugar de reclutamiento del condenado, ¿está previsto esto?
4: Pero también está previsto normativamente, hay que ver qué pasa con... Y hay efectivamente un aumento en la cantidad de casos, porque no puede un adolescente, un menor de edad, no puede ir a un mismo establecimiento penitenciario, a una cárcel de mayores, tiene que ir
0: claro. A
4: un instituto de menores específico, básicamente no solo por la obligación, digamos, que esta que hablamos de la Constitución y de los tratados internacionales, sino también porque el objetivo es distinto. El objetivo acá no es sancionar o responsabilizar solamente, sino también que esta persona, este imputado que cometió un delito, no lo vuelva a hacer. Hay un objetivo resocializador y de educación mucho más fuerte que en los adultos.
0: Esto ya estaba igual, ¿no? Esto era, en teoría esto debía ser así antes también.
4: Sí, por supuesto, bueno, acá hay todo un debate en torno a las posibilidades de una implementación adecuada, en torno a recursos, cantidad de plazas en los establecimientos y demás. Pero me parece que es importante esto que mencionabas vos, de que para que no se quede en la sanción establecida en un papel, en un expediente, tiene que haber lo que... se impulsa la figura del supervisor, que básicamente lo que hace es un seguimiento del chico y de cómo va evolucionando de vuelta, porque la idea no es solo que se responsabilicen, que comprendan la criminalidad del hecho, el daño causado, sino también que puedan resociabilizarse y tener un plan de vida que no sea cometiendo delitos.
0: Está muy bien. Este tutor aparece como nueva figura.
4: Así es, la ley lo denomina exactamente supervisor.
0: Pues, supervisor.
4: Un psicólogo, un asistente social que tiene la obligación de hacer un seguimiento semanal y, te repito, que todo este sistema no quede nada más en el marco de un expediente escrito, una orden que le aplica una sanción. Este supervisor tiene que ocuparse también de que el chico, en el caso de que sea necesario, porque muchas veces no han terminado el colegio, porque muchas veces tienen problemas de drogas o de algún tipo de adicción, que han sufrido violencia. Entonces, la idea de ese acompañamiento, de esa asistencia, es que el chico pueda superar el trance, pero además... Sí. Entendiendo que es responsable porque cometió un delito, ¿no?
0: Pero
4: una falta menor.
0: ¿Este supervisor que tiene características como el juez de ejecución?
4: Bueno, en realidad es un acompañamiento. El juez que impone la sanción tiene la responsabilidad de hacer cumplir la ejecución, pero este supervisor le va a ir dando informes. Por ejemplo, supongamos en el caso de que no lo cumple y se trate de un delito muy grave, que pueda terminar en una internación, en una sanción en la que en principio no empezó con una privación de libertad.
0: Entiendo. Bien, Martín, veremos, la verdad que hay que dejarla correr y hay que ver cómo reacciona e ir corrigiendo a medida que avance.
4: Yo creo que sí, y uno de los mayores objetivos, y si se cumple, la verdad que sería un bien para toda la sociedad, es que no tanto en aquellos casos gravísimos en los cuales lo importante de eso es que se le da una respuesta a la sociedad y a la familia, sino poder ir atajando y dando una respuesta rápida y adecuada a los primeros delitos que cometen los chicos que por ahí no son tan graves, y evitar que esos chicos continúen en el camino del delito. Eso me parece que sería el objetivo más importante que podría lograr esta ley.
0: Bien, lo que no va a lograr es evidentemente que lleguen al delito. Eso pasa por otro lado.
4: Yo creo que eso pasa por otro lado. Lo que sí es verdad es que ahora vamos a tener una atención, un acompañamiento mucho más importante. Antes esto casi no existía, de hacerle seguimiento. Entonces lo que nosotros nos tenemos que tener en cuenta es que el gran objetivo es que el chico no vuelva a reincidir, que no vuelva a reiterar una comisión de delito. Uh-huh. Ese sería el logro más importante. Si vos te fijás, los detenidos que nosotros tenemos en el sistema carcelario de mayores, un porcentaje muy, muy alto ha tenido problemas cuando ha sido adolescente. Y esto quiere decir que el sistema no ha atendido bien, no se le da una respuesta y así termina.
0: Claro. Bien, Martín, gracias por la charla, clarísimo.
4: No, por favor, Fernando.
0: Gracias. Martín Casares, abogado especialista en derecho penal, 7:43, habrá que ver, ¿no? Que marche la ley y ver cómo funciona. ¿Qué número de teléfono tenemos para todos nuestros oyentes, Flor?
1: El 1144-000-590.
0: ¿Me vas a dejar un título del espectáculo?
1: Sí, les voy a dejar un título. Hoy se cumplen 30 años de la muerte de Gilda. El 7 de septiembre
0: de
1: 1996. 30 años. Ya.
0: ¿Quién lo tiró?
1: ¿Viste cómo pasa el tiempo?
2: Me acuerdo que lo vi en la Sexta de Crónica. Y creo que fue un sábado. No sé si no fue un día de fin de semana.
0: La muerte de Gilda,
2: sábado o domingo.
1: Bueno, en un rato vamos a recordar cómo fue ese suceso y además algunos datos curiosos que quizás no conocías de Gilda.
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0: buen día, chicos. Acá desde Quilmes. Dos temas. Las jubilaciones y privilegios tienen tratadas con la jubilación mínima. Con X cantidad de jubilación mínima correspondería a la jubilación de privilegio. Obviamente con un cierto tope, porque no se haga la locura lo que se está escuchando, tanto sea como para diputados, senadores, presidentes, jueces, a todos por igual. Y con respecto a los créditos UBA, es una gran estafa. Ya ha pasado. Nadie te garantiza estabilidad ni algo lógico en este país. Por lo tanto, me parece que yo, por lo menos por mi experiencia y por gente conocida que lo ha sacado, no lo sacaría jamás en la vida.
1: Bueno, esa es una postura, ¿no? Hay otros casos también, ¿eh? Que han resultado buenos.
2: Lo que pasa
1: es
2: que si vos confías o no confías, porque el crédito UBA tiene que ver con la inflación.
1: Sí.
2: Lo que dice el señor, que él no cree que se pueda controlar la inflación, ponele que piensa que a lo mejor cambia el gobierno y la inflación, en lugar de ser el 30% anual, se va al 200% anual y entonces no lo puedo pagar. Entonces lo que dice, yo nunca metería en el crédito UBA. El crédito UBA sigue la inflación. Si vos crees que la inflación se va a mantener como ahora, en 1.5 mensual, te conviene sacarlo.
1: Si vos crees que se va a ir toda
2: la inflación, se va a la merda, entonces no te conviene sacarlo. Depende de lo que él piense que puede pasar.
1: Lo que pasa es que hubo alguna experiencia con los créditos UBA que puso Macri, en donde calculaban una inflación, después empezó a dispararse.
2: Y después chau.
1: Pero después se terminó estabilizando. Y a la larga, aquellos que al principio le costaba mucho, el crédito UBA le terminó.
2: Por eso, depende de la experiencia de cada uno.
1: Bueno, 7:50 en la República Argentina. ¿Tenemos más oyentes? A ver.
3: Los argentinos pretendemos que los ladrones sinvergüenzas, inescrupulosos, que hoy cobran jubilaciones de privilegio, voten leyes en contra de los ladrones sinvergüenzas, inescrupulosos, que cobran las jubilaciones de privilegio. Es muy utópico, muchachos. Los sinvergüenzas seguirán votando para ellos. Soy Ricardo, gracias por escucharnos, Continental.
1: Un abrazo a todos los oyentes que nos llaman. ¿A qué número, Flor?
4: Al 1144-000-590.
1: Ahora nos vas a contar algo más del espectáculo, además de lo de Gilda. Sí. Pero Tere, yo cuando decía hubo llantos,
5: sí.
1: No es de los hinchas de Racing que lloramos porque perdemos 7 partidos, no. Es de Colapinto.
5: Sí. Es.
1: Lloró de verdad.
5: A ver, es raro todo lo que pasó con Alpine este fin de semana.
2: Sí.
5: Primero, evidentemente lo contamos aquel viernes, le habían mejorado el auto, le habían actualizado el auto a Franco,
1: sí,
5: para que esté a la altura del de Pierre Gasly. Gasly gana la pole position el sábado.
1: Sí.
5: Sale primero, sí, en la carrera. Franco sale noveno. En un momento.
1: ¿Cómo sale primero? ¿Salió un primero?
5: No, en la pole.
1: Ah, en la pole position. La pole position, sí, claro. Sí.
5: En un momento Franco sale noveno.
1: Claro.
5: Queda tercero. Nos emocionamos, vamos con APA, vamos, sí, metemos
1: en el segundo en la segunda salida.
5: Exactamente, tercero. Quedamos tercero, se viene, era la carrera larga. Se despista.
1: En la primera vuelta, sí. Se despistó.
5: Y cae hasta el puesto 16.
1: Sí.
5: Y después levanta y termina en el puesto
1: después 9. Es una gran carrera.
5: Sí, una gran carrera, pero él no le alcanzó. O por lo menos él entiende que no le alcanzó. Que lo diga él. ¿Te parece? ¿Lo escuchamos a Colapinto?
1: A ver.
5: Escuchemos a Franquito.
6: Una carrera dura, nada, muy muy frustrante. Creo que tenía una gran oportunidad y no la aproveché, así que triste por eso. Creo que podría haber una gran carrera y un gran error, así que nada, desaproveché una oportunidad muy muy importante para el equipo y para mí, así que un poco triste, pero nada, aprender de esto y sí.
1: Bueno, pero se quebró mal.
2: Sí, se entusiasmó. No,
1: no lo había visto.
2: Se ve tercero y derrapó en una vez.
5: Y cae hasta el puesto 16. Después suma dos puntos más. Tiene 21 puntos con la Pinto este año. Es mucho para una escudería menor como Alpine, más allá que hayan mejorado los autos.
1: No, además mejoraron hace 10 minutos.
5: Se la mejoraron para esta carrera, claro, la Pinto.
1: Pues es que yo me puse a ver la carrera y me perdí la primera largada.
5: Mm.
1: Digo la primera largada porque hubo largada,
5: sí,
1: hubo un accidente.
5: Bandera roja,
1: se frenó y volvieron a salir. Ahí salió cuarto,
5: sí,
1: con la Pinto.
5: Sí.
1: Y se movió, quedó tercero.
5: Sí. Y después viene el despiste.
1: que se vio claramente el despiste. Sí. De repente venía una curva y ¡fium! Salió como flecha y vos decís, ese era Colapinto.
5: Era, era él.
1: Era Colapinto.
5: Y aparte hay que tener ojo para distinguir quién qué auto de cada quien. La verdad, para mí son todos iguales los autos.
1: No, pero yo venía viendo el tercero, qué sé yo, sí. Y de repente ¡pin! Se va.
5: Pero, bueno, ahí se despiste y cae hasta el puesto 16.
1: Sí.
5: Y después recupera posiciones. Sí. Para mí fue una buena carrera. Pero andá a explicarle a Colapinto que fue una buena carrera cuando estaba tercero y terminó noveno. Es difícil.
1: Sí.
5: Pero bueno.
1: Igual era difícil que sostuviera ese tercer puesto.
5: Sí, o sea, momentáneamente estaba tercero. Después por ahí terminó.
1: De hecho, Gasly estaba segundo, ¿o no?
5: Sí, y terminó séptimo.
1: Séptimo.
5: Séptimo.
1: Fue un igual 7 y 9, los
5: buen,
1: dos.
5: Fue un buen fin de semana para el PIN. Claro. Fue un buen fin de semana para el PIN. Y bueno, nada, para Franco no. Es que esa es la dicotomía. Para nosotros lo que pudo haber sido muy bueno...
1: Para él fue frustrante.
5: Colapinto lo
2: entendió. Porque él se dio tercero en Tigre y Diamante, se entusiasmó, dijo, esta es mi carrera, está tercero.
1: Y bueno,
2: gran premio, ¿qué querés? Sí. Ahora no sé cómo se despistó, porque quería ir demasiado rápido.
1: Un error cometió, un error de cálculo, tuvo que seguir, siguió derecho.
5: Antes de que me preguntes, el fin de semana corre.
1: Eso te iba a preguntar.
5: En España.
1: ¿Este fin de semana hay de vuelta?
5: En España, sí, sí.
1: Mirá vos, bueno, ahí se puede recuperar ahí.
5: Siempre se puede recuperar. Está haciendo un buen año con la Pinto, para mí. Está haciendo, para mí que no entiendo nada de
1: esto. Pará, pero escuchame una cosa. Ya estar, seguir en la Fórmula 1.
5: Y ya haberse asegurado el año que viene.
1: Y haberse asegurado, no, ya se instaló. Se instaló como un piloto de Fórmula 1.
5: Exactamente. Y está bueno que así sea. Ojalá que siga mejorando el auto. Y que Franco siga sumando.
1: 7:55, ¿tenemos número de teléfono para los oyentes?
4: Sí, el 1144-000-590.
1: Además de Gilda, ¿qué nos vas a contar después?
4: Bueno, les voy a hablar sobre la salud de Mirtha Legrand, quien estuvo ausente en su programa del sábado, lo reemplazó Juana Viale, pero les voy a contar por qué.
1: Muy bien, pausa y venimos.
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1: De alcoholemia, podrían ser también porque habría algún tipo de resistencia entre sí. Algunos guardas, choferes a hacerse este test, ¿no?
2: Mira qué pico.
1: Así que, atención.
3: Tuve un fin de semana movido.
1: Y venís un domingo complicado, llega el lunes, te dicen, mira, te tengo que hacer un test de alcoholemia.
3: Pero
1: y uno no quiere, qué sé yo.
3: Pero mira, si te negás a las 7 de la mañana un lunes a hacer el test de alcoholemia porque venís chupado.
2: Claro,
3: ahora, ¿quién puede venir? Tomado.
4: Si tuviste fiesta de la noche.
3: A laburar.
2: Pensé en algún aniversario.
1: Tarde.
2: ¿Eh? Un aniversario, por
3: no,
2: ejemplo.
3: Pero
2: un cumpleaños
3: que,
2: aquí,
4: cumpleaños
2: un
4: aquí, estuviste tomando champán.
1: Un miércoles, bueno, pero un.
3: Pero bueno, pero estuviste hasta qué hora estuviste tomando.
2: No, tarde.
4: Pero igual,
1: a la
4: por
1: una,
4: ahí no
1: dos.
4: Se te va, el tipo me dice, me va a medir
2: o
4: arriba.
2: Por ahí no fue tan tarde. Por ahí terminó a las 8 de la noche el festejo, se fueron los familiares, quedó alguna botellita barata,
4: claro.
2: ¿No? Económico.
4: Y
2: la zampaste con el guiso.
4: ¿Viste?
2: Y te fuiste a dormir a las 9. Y te levantaste hecho pelota.
4: Te quedó un poco de champán bueno en el culo de la botella, que ya se fueron todos.
3: Para, te voy a decir una cosa.
2: No sé si
3: a partir de mañana vamos a empezar a aplicar los controles de alcoholemia acá.
1: No.
3: El bebo no zafa,
1: ¿eh?
3: Me está preocupando, bebo. ¿Vos te negarías?
4: ¿Qué voy a tomar yo? Está loco.
1: Bueno, no sé qué tiene ese termito que trae siempre.
3: ¿Vos traes un termito? Sí, que tiene color a café con leche. No sé si.
1: No sé.
3: Tiene coñac.
1: Eso.
2: Pues claro, coñac. Que iba a decir yo también. Un vodka, por ejemplo, mezclado en esa bebida.
3: Sí.
1: Algo tiene el bebo, seguro.
3: No.
1: Algo bebido debe venir.
3: La cuestión es que los trenes de Constitución es un bolonqui ahora.
1: Lío total en los ramales del ferrocarril Roca, justamente Constitución, también con el Mitre y también con el Sarmiento.
3: 8 de la mañana. En punto, ¿qué hacemos?
1: Vamos al servicio informativo de Radio Continental. Lucho del Acua, Lorena Digeso.
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5: Temperatura 7 grados, cielo mayormente nublado.
6: El consumo sigue sin repuntar y las ventas minoristas volvieron a caer en agosto y acumulan una baja del 2,4% en 2026.
5: Se vio afectado por el menor poder adquisitivo, aumento de tarifas y el endeudamiento familiar.
6: En el caso del consumo de alimentos, lo que más sigue cayendo es la carne.
5: La cifra está en el mínimo histórico y hoy los argentinos comen 4,5 kilos menos por persona que hace un año.
6: Por Continental, el analista ganadero Víctor Tonelli dijo que la carne vacuna seguirá siendo cara porque no tiene otra forma de subsistir.
7: La carne debe ser cara si uno la relaciona con sus alternativas pollo y cerdo, por un tema de eficiencias de producción, tiempos, costos, etcétera. En la Argentina nos costó mucho que esto ocurriera. En el mundo la relación es, la vacuna es 4 veces más cara que el pollo y 2 veces más que el cerdo. Recién ahora en la Argentina esto está entrando en esa línea, a partir de lo cual claramente no solamente la carne vacuna será considerada más cara, sino que en términos relativos el cerdo, que era la promesa que no llegaba, va a ser la carne alternativa, probablemente que va a crecer más en el futuro en su consumo.
5: Desde la Iglesia piden que el nuevo régimen penal juvenil no profundice las condiciones de vulnerabilidad de las infancias.
6: Recordemos, desde el sábado rige una nueva ley específica para adolescentes de entre 14 y 17 años.
5: Por Continental, Martín Casares, consultor en política criminal, dijo que el sistema no está preparado para responder a estos casos.
8: No se sabe cómo va a responder el sistema en términos de carga de trabajo, ¿no? Porque imagínate que, por suerte, no son muchos los delitos gravísimos, aunque estén en la opinión pública cuando un chico mata a otro chico, que es gravísimo, sino lo que no sabemos qué va a pasar es con estos pequeños delitos de un hurto simple, por ejemplo. Los actores del proceso y las sanciones no son las mismas. No se puede tratar a un adolescente como un adulto. Un menor de edad no puede ir a un mismo establecimiento penitenciario, una cárcel de mayores, tiene que ir a un instituto de menores.
6: En el Hospital Público de Avellaneda, médicos bonaerenses evitaron la amputación de una pierna con una cirugía de alta complejidad.
5: Se trata de una intervención inédita a nivel mundial.
6: El hombre de 65 años llegó al hospital con lesiones graves y el sistema arterial casi obstruido.
5: Fabián Crespo, director del Hospital Eva Perón de Avellaneda, dijo que esto demuestra una vez más que la salud no es un gasto, sino una inversión.
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5: Cielo ligeramente nublado el resto de la jornada con 14 grados de máxima.
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1: Atención a la avenida General Paz, kilómetro 10, a la altura de Mosconi, sentido al río de la Plata, porque un motociclista impactó contra la baranda de contención y hay demoras. En Caballito, avenida La Plata de Estados Unidos, también una colisión entre un auto y una moto. Y en Lugones, a la altura de River, un incidente con una moto involucrada. El resto de los servicios también empiezan a cargarse hacia la ciudad de Buenos Aires. En cuanto a los ferrocarriles, el Mitre, en su ramal Tigre, circula con servicio limitado entre Retiro y Victoria por colisión en el paso peatonal 25 de mayo, y los trenes de las líneas Sarmiento y Roca operan con demoras desde el inicio de esta jornada por la implementación de cambios en el protocolo de control de alcoholemia del personal de conducción y guardas. El resto de los servicios a esta hora sin inconvenientes.
5: Sensación térmica en Capital 6 grados, cielo parcialmente nublado.
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0: 8 de la mañana, 5 minutos en la República Argentina. Estamos avanzando en este día lunes, con mucho frío hoy, prepárate porque además me parece que la semana va a estar fría. Sí. Va a ir calentando un poquito durante el avance de la semana, pero el fin de semana vuelve a caer, por lo que estuve chusmeando ahí. Hoy mucho frío.
1: Hoy sí, la mínima fue de 5 grados, la máxima hoy llega solamente a 14. En este momento en la ciudad de Buenos Aires, 7.2 la temperatura, pero la sensación térmica es de 5 grados 9. El cielo está mayormente nublado, va a estar así durante la mañana, despejado hacia la tarde y nublado hacia la noche de hoy.
0: Bueno, por supuesto, el fin de semana fue de debate, fue de opiniones, fue de marchas y contramarchas sobre el tema Malvinas, la cadena de Milei. Uh-huh. No, la cadena de Milei que dejó los anuncios que dejó, y la reacción de la política, tanto del oficialismo como de la oposición, sobre todo por los anuncios que hizo respecto de las sanciones a las empresas. Hubo empresas que ya se manifestaron.
2: Hubo empresas que se manifestaron y algunas que están trabajando en Vaca Muerta, que no son idiotas. Yo estoy trabajando en Vaca Muerta y ganando plata, y yo soy proveedor de las que están en Malvinas, digo, yo no lo proveo más.
0: Claro,
2: me quedo con
0: no trabajo más con ellos.
2: No, yo me quedo acá en Vaca Muerta. A ver, una cuestión de negocios, elemental, Watson.
0: Sí. 2 más 2 es 4.
2: Claro.
0: ¿No? Vaca Muerta tiene un gran futuro, mucha plata. Y Malvinas en un mercado chiquito.
2: Sí, déjalo.
0: Así que. Pero bueno, pero la verdad que salieron a anunciar eso. Y después la construcción de la base en Ushuaia, ¿no? Fueron como los dos grandes anuncios. La industria pesquera pide también entrar, después lo vamos a comentar, entrar en este anuncio de Milei, están reclamando eso. Pero fue debate político durante todo el fin de semana, ¿no, Diego?
3: Sí, exactamente. Han debatido y duro durante todo el fin de semana por el tema Malvinas. Ahora, yo creo que el debate surge por los antecedentes de las palabras de Milei más que por lo que dijo.
0: Sí, nadie está en contra de lo que dijo, sino que lo confrontan con
3: lo que él mismo venía diciendo sobre esa temática, ¿no? Pero creo que en general sobre lo que dijo en particular, yo no vi muchas disidencias. No vi a la oposición plantada frente a eso que dijo. Sí, respecto a los antecedentes. Quiero decir, lo que dijo en todo caso lo cuestionaban porque no creían que esa sea la postura real del presidente, sino una postura oportunista a propósito de lo que vino sucediendo después de la famosa bandera de los jugadores de la selección.
0: Lo plantean, ¿no?, como con escepticismo de que pueda cumplir con lo que anunció por su pasado.
3: Exactamente.
0: Pero bueno, eso se verá a futuro.
3: Y sí.
0: En definitiva, si cumple o no cumple. Ahora, sentido de la oportunidad política, a mí no me cabe duda. Uh-huh. Como todos los gobiernos, como un montón de temas, siempre sentido de la oportunidad política.
3: Pragmatismo absoluto.
0: Absoluto. ¿Qué decía Quirno, el canciller, respecto de todo esto que estamos hablando? ¿Qué decía?
4: Lo defino como un hecho histórico, que el presidente se haya puesto a liderar una iniciativa tan importante en la causa Malvinas como la que anunció. Hoy Argentina cuenta con mayor cantidad de herramientas de la que ha tenido en su pasado para hacer valer los intereses de Argentina, no solo en Malvinas, sino en el mundo.
0: Bueno, claro, un canciller que habla seguido, se comunica seguido, con el mismo estilo, muchas veces que el presidente, que dentro de la diplomacia suele haber otras formas, ¿no?
3: Hace ruido por ahí porque efectivamente tiene otros tonos la diplomacia.
0: A ver, Quirno tiene varios escalones más abajo en su expresión que Milei, pero varios tonos más arriba que lo que es habitualmente en la diplomacia, ¿no?
3: Pero me parece que hay una inercia, ¿no?, que la genera el propio Milei, donde todos se suman a ese estilo, vamos a decirlo de esa manera. Caputo también tiene en redes sociales, tiene un estilo canchero.
0: Sorprendió, ¿no?, muchísimo, sí. Caputo, porque además siempre había sido de un perfil bajísimo.
3: Exactamente.
0: ¿Qué sigue diciendo el canciller Quirno? A ver.
4: El apoyo a estas medidas y la cadena nacional que tuvo el presidente Milei el jueves es extraordinario. El nivel de visualizaciones, el nivel del tema en la calle es muy positivo. Y también vemos que, o sea, tanto el G6 como la Cámara de la Construcción, la Cámara de Comercio, la Sociedad Rural, CICIP, todos salen a apoyar a nivel privado. Entonces esto es una cuestión de que el sector privado, los empresarios, la Argentina está detrás de este objetivo que es común a todos.
0: Ahí estaba el canciller Quirno, ¿no?, plantando su opinión sobre el tema Malvinas. Por supuesto salieron a trabajar ya todas las encuestas. o las encuestadoras, para tratar de entender cómo cayó esto. Estaba viendo una encuesta que hizo el diario Clarín en redes. Sí. O sea, la verdad no hay rigor científico, solo rigor estadístico en este caso, porque en sus redes obviamente salió a consultar y a encuestar. Salió a consultar y a encuestar. 12.000 consultas.
5: No pocas.
0: Hizo, no, en X y en WhatsApp. En el canal de WhatsApp. Dio, no tengo la cifra exacta ahora, pero dio más de 80% de apoyo a la medida de Milei. Por supuesto, insisto, son las redes, sí, y de Clarín, ¿no? O sea que, digamos, como rigor estadístico lo tiene, como rigor científico poco, porque es un segmento. Pero vamos a hablar con Lara Goiburú, que es directora ejecutiva de la consultora Management and Fit, porque ellos sí salieron a hacer una consulta, obviamente con otro rigor, y tiene que ver con este tema también. Lara, ¿cómo te va? Buen día, ¿cómo estás?
6: Hola, buen día, ¿cómo están? Gracias por el contacto.
0: No, gracias por atendernos. Bueno, salieron a consultar desde Management and Fit esta cuestión. ¿Qué le dijeron?
6: Bueno, lo que sabemos en principio es que el conocimiento sobre el anuncio es muy alto, ¿no?
0: Sí.
6: 9 de cada 10 sabían del anuncio e inclusive en el nivel educativo, socioeducativo bajo, también ese porcentaje llegaba a 8 de cada 10. Digo, todos, absolutamente todos sabían sobre esto. Lo que sí sabemos también, o parte de lo que preguntamos es cómo se polariza si creen sobre estas medidas, si lo leen como una medida concreta o no, ¿no? Uh-huh. Y ahí vemos que para el 44%, casi el 45%, se están anunciando medidas concretas respecto de la soberanía de la República Argentina sobre las Malvinas, pero para el otro 44% son declaraciones generales sin medidas concretas detrás. Entonces, pareciera como que la polarización que está presente en casi todos los temas, acá también se vuelve a presentar. Y después,
0: o sea, el 45%, una mitad piensa que son medidas concretas, la otra mitad piensa que es zaraza.
6: Que exactamente, una mitad está pensando algo va a suceder, estas son medidas concretas, va a haber realmente un avance, y el otro dice son declaraciones generales que no tienen ningún asidero en algo concreto. Pero sí, también hay un empate técnico entre la idea de la defensa de la soberanía o el posicionamiento electoral. También ahí para el 36%, esto es realmente un mensaje respecto de la defensa de la soberanía, y para el 35% es simplemente posicionamiento electoral. O sea, pareciera que la grieta no fue rota por esto, sino que claro, sigue presente. Aquellos que aprueban la gestión, ocho de cada 10 dicen esto es defensa de la soberanía, pero sí, los que desaprueban la gestión, 6 de cada 10 dicen es marketing electoral. Las posiciones están muy congeladas en la lectura de lo que, de cualquier movimiento que haga el gobierno, dependiendo de si uno aprueba o no aprueba la gestión, ¿no? Y después el otro es qué pasa con el llamado a la unidad, y ahí sí hay una lectura bastante general que es transversal. Quienes creen que el llamado a la confianza, ¿no? Llamado a la unidad, sí, hay que confiar en ese llamado a la unidad. Bueno, vemos que la desconfianza en ese punto supera la confianza por casi 15 puntos, o sea, un 56% cuando se llama a la unidad respecto de este tema. Bueno, hay un 56% que dicen yo no confío en este llamado. Es un engaño o no es cierto. Claro. Esos son más o menos
0: ahora,
6: los
0: sí. Hombres, mujeres, en su mayoría, ¿quién respondió más favorablemente?
6: No, ahí vemos que ha recuperado un poco de terreno los varones menores de 40 años. En todos estos estos temas que estuvimos conversando hasta recién, los varones menores de 40 años tienen un poquito más o de aprobación o de confianza o de sentimiento que esto son realmente medidas concretas. Sí. Cuando los cruzamos por género y edad encontramos eso, y encontramos que hay una pequeña recuperación también en los varones menores de 40 años del nivel socioeducativo bajo, que era ese terreno que se estaba perdiendo en la aprobación presidencial. Pero de nuevo, es sobre una medida muy muy concreta. Sí, también hay un gran apoyo, un gran creimiento a la expectativa sobre la aprobación del proyecto de ley. Sí. Que anunció el presidente, ¿no? Sí. Esta idea de llevar esto al Congreso y que el Congreso lo apoye. Bueno, ahí también tenemos algo que es bastante transversal. 6 de cada 10 esperan que esto se apruebe. Hay casi un 34% dice se tiene que aprobar o se va a aprobar sin cambios, y hay un 26% que dice se va a aprobar pero con modificaciones. Bien. Pero el 6 de cada 10 están esperando que detrás de esto haya un apoyo.
0: Buenísimo.
6: Lo que no pasa es el impacto sobre la imagen presidencial. Ahí veíamos que la imagen presidencial venía en baja en estos meses, y para el 43% se mantiene igual y solamente mejora para el 18%. O sea, este anuncio de la medida mejora para el 58%, perdón, para el 18%, y se mantiene igual para el 44%. O sea, pareciera que no hay un impacto fuerte sobre la imagen presidencial. Habrá que ver qué pasa en los próximos días.
0: Perfecto. Lara, gracias por compartir el trabajo.
6: No, muchas gracias a ustedes. Adiós.
0: Gracias. Lara Goiburú es directora ejecutiva de la consultora Management and Fit. 8:17 en la República Argentina. Me estoy por ir a la pausa, pero antes necesito el número de teléfono para los oyentes.
1: 1144-000-590.
0: Y que Vero Rosales nos deje un tema para después de la pausa.
5: Les voy a dejar este título, no es una película, ¿eh?
0: A ver.
5: Noche, Puerto Madero.
0: ¿Sabes que me da miedo cada vez que...?
7: Siento que no me alcanza ya.
5: Viste que ya es un sello esto de unir las palabras, ¿no? En la historia después. Noche, champagne, dólares, lujos, desparramo de guita, propina de $100. ¿Quién deja?
0: Pero si hay algo de lo cual estoy seguro, es que en esa historia faltan nombres propios.
5: Sí.
0: Ninguno está en esta mesa.
5: No.
0: Por todo lo que dijiste.
5: No, ninguno.
0: Lujos, dólares.
5: No. Noche, Puerto Madero, buena salida.
7: $100. ¿Tú? ¿Quién tiene $100?
5: $100. Había uno pegado ahí. Escúchame, todo esto se une con una sola palabra. Dos.
0: ¿La vas a decir ahora o después?
5: Viuda negra.
0: No.
5: Tengo el nombre, tengo la investigación. Se llevó algo de la casa que para un hombre es imperdonable. Después te cuento.
0: ¿La Play? ¿La Play, señor? No.
5: Después te cuento.
0: No, me cuenta. Parece que le quemó. Bueno, 8:18, vamos a la pausa, ya venimos.
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9: Es la hora 8:18. La temperatura, 3 grados, una décima.
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0: No entendí una cosa, ¿era un crédito UBA ese que sacó, dijo?
2: Sí.
0: Un crédito UBA. Bueno, vamos a hablar con un especialista.
2: Yo creo que sería bueno.
0: Sí, vamos a hablar con un especialista.
2: Ahora, una de las razones por las cuales se está tratando de imponer que a vos te digan, cuando te dan un crédito, ¿cuánto estás devolviendo al final? Lo primero que hace, yo voy a pedir un crédito de 10 palos.
0: Sí.
2: Pido un crédito de 10 palos, digo, bueno, fenómeno. El otro tiene la obligación de decirme, en 4 años, ¿cuánto voy a devolver? Para bueno, que yo sepa.
0: ¿Con qué inflación estimada? Porque depende de eso.
2: Bueno, no, creo que acá no hubo inflación. Cuando lo aumentaron eso ya estaba mucho más arriba de la inflación.
0: No, pero sí.
2: Si estaba devolviendo el 3 veces el capital.
0: A ver, escuchemos.
2: A ver.
14: Buenos días, Continental. Soy José de Remedios de Escalada. Les digo que también el que cobra su jubilación de privilegio es Rodríguez A. Y estuvo solo un día como presidente.
0: Claro, bueno, sí. Así, todos, ¿no?
2: Hay varios, tuvimos una semana.
0: 8 de la mañana, 24 minutos en la República Argentina. Política, ¿qué tenemos de política, Diego?
15: Bueno, hablaste mucho de las jubilaciones de privilegio.
0: Sí.
15: Fíjate esta noticia, ¿no? Que se conoció la semana pasada. Eliminan las pensiones vitalicias para el gobernador y la vicegobernadora en Entre Ríos. Esto lo propone el propio gobernador, Rogelio Frigerio, y claramente impacta en su propia persona y en Alicia Aluani, que es la vicegobernadora. Mm. Cuando terminen el mandato, no van a tener ese beneficio. ¿Cuál era ese beneficio? Bueno, era el equivalente al 75% de la remuneración de sus cargos. O sea, terminaban el mandato y seguían cobrando de por vida el 75%, en el caso del gobernador, de lo que gana el gobernador de la provincia, no, y en el caso de la vicegobernadora, de la vicegobernadora. Hace 60 años que funciona este sistema. Bueno, el propio Rogelio Frigerio impulsa esta medida, es aprobada en la legislatura provincial. aprobado por ambas cámaras y así pusieron fin a una ley vigente desde 1965.
0: Bien.
15: Un poco a contramano de lo que vos venías contando hace un ratito con las jubilaciones de...
0: La verdad que es como, ¿no?, para destacar, está bien, si va a ser así, sí, es para destacar. Así,
2: bárbaro, si lo aprueban, bárbaro.
0: No, el tema de jubilaciones y privilegios son 200 millones por mes en jubilaciones y privilegios insólitas.
2: Insólita.
0: El que más cobra, cobra 26 millones de pesos, que es Alberto Fernández. No, el 30% va como cuota alimentaria para su hijo.
15: Bueno.
0: Lo recibe Fabiola. Claro. ¿No?
15: Ya, es un tema personal ese, ¿no?
0: Eso es un tema personal, por supuesto. Cuota alimentaria, el 30% de 26, que son 12 millones más o menos. ¿No? No, menos.
15: Menos.
7: Ponele 10.
0: Sí, 10 más o menos. Ponele, un poco menos. Bueno, son... Es una
15: platita, ¿no? Es un dinero, ¿no?
0: Está bien.
15: Pero esta medida debería imitarse, ¿no? El tema de terminar con las jubilaciones de privilegio o las vitalicias, ¿no? En algunos casos.
0: ¿Quién tiene la grandeza para hacerlo, no? Bueno, la viuda de Leviton, decíamos.
2: Estamos hablando de la viuda de Leviton.
0: La viuda de Leviton, la hija de Guido. No, dale, en serio. Y en el medio todos los que cobran, ¿no?
7: Sí, y nadie renuncia a esas...
0: No.
2: Ah, pero
0: no,
2: me estás hablando en serio.
7: Me parece que tal.
0: No, sí, por ejemplo.
7: Pero me parece que sí.
15: Para, algo contó.
7: Me parece que Isabel había renunciado.
15: El Dudo contó algo. La
0: Puerta renunció.
2: ¿Cómo? ¿Qué conté?
7: ¿Puerta renunció?
0: Sí.
7: Bueno, estuvo 3 días.
0: Pinedo renunció.
7: Adolfo, 7 días.
15: Yo le digo una cosa. El Dudo contó la semana pasada un ejemplo muy concreto. Cuando se llamó a renunciar a los subsidios.
2: Ah, cierto.
15: ¿Quién renunciaba? Nadie a los subsidios. Te van a renunciar a una jubilación de privilegio.
2: Luz y gas y agua. 8 años de subsidio. Pero todo el mundo se quejaba. Estamos locos. Están subsidiando el gas de los ricos que tienen calor en la pileta de natación. Nosotros se la estamos financiando. Bueno, dijo alguien. Nadie quería subir la tarifa, porque decía que era piantavotos. Tuvimos 10 años con la tarifa congelada. Pagaba el 7% del gas. El 7%. Y el 10% del agua, nada.
0: ¿Vos?
2: Sí, yo y todo lo demás.
0: Sí.
2: ¿Y sabés qué dicen? Che, ya que protestan tanto, después tanto... Después, el que renuncie voluntariamente. ¿Quién carajo te va a renunciar?
0: ¿Vos renunciaste?
2: Ni en pedo.
0: Bueno, ¿te das cuenta? Bueno, la tienen que sacar directamente.
2: No, estás loco, vos.
15: Bueno, imagínate una jubilación.
2: Todo y querés que yo renuncie al subsidio.
1: Pero hasta en cosas menores, ¿se acuerdan cuando salió el subsidio, la quita, que vos podías hacer el trámite para quitarte el subsidio del transporte?
0: Sí.
1: O sea, también, ¿cuántos se anotaron de todo eso? Nadie. Y eran 2.000 pesos.
0: Además te voy a decir una cosa, además era hacer un trámite.
2: Sí.
0: No, sácamela, que está bien que me la saques.
15: ¿Y vos querés que un presidente renuncie a 20

0: Y la chamulla.
1: El alarde implica que hay algo más. Pero yo creo que igual algunos habían renunciado. Por eso no le presté atención.
0: No, sí, hubo algunos políticos, me acuerdo, que renunciaron.
2: Pero esta medida de Entre Ríos no está nada mal, ¿no? Podría ser un ejemplo.
0: Podría ser un ejemplo.
2: Que todos los gobernadores renuncien a las jubilaciones de privilegio o las pensiones vitalicias en este caso.
0: Claro, ¿no? Renuncian a las jubilaciones de privilegio, pero tienen la reelección indefinida.
2: Sí.
0: Con lo cual, bueno, no la necesitan nunca. No la necesitan nunca.
2: Bueno, las gobernaciones no, ¿eh? Las gobernaciones no.
0: No, sí, algunas gobernaciones sí.
2: Quedan muy pocas.
0: Santa Cruz.
2: Quedaban dos.
0: Santa Cruz.
2: Sí, esa era una.
0: Y Formosa.
2: Y Formosa. Eran las únicas dos que quedaban de la reelección.
0: Y Formosa, yo creo que se la baja ahora.
3: Acá la clave son los intendentes de la provincia de Buenos Aires.
0: Eso sí, también. ¿Sí? Van a tener ahora.
3: Van a quedarse para siempre, pueden ser elegidos para siempre.
2: Por ahora no.
3: La ley
2: cambió.
3: Pero ahora quieren.
2: Ahora intentan volver a la vieja ley que podían tener reelecciones indefinidas.
3: Pueden volver.
2: Bueno, tienen que dar los números en la legislatura, ¿no?
0: Y los números en la legislatura se cocinan rápido.
2: Sí. Sí. Ahí el problema es que el peronismo está partido, porque uno de los que impulsó el fin de las reelecciones indefinidas.
0: Claro.
2: Fue el masismo. ¿Cómo explicás?
3: Claro, ¿cómo explica Massa dar marcha atrás?
2: Dar marcha atrás, no creo.
3: Entre paréntesis.
0: Sí.
3: Entre paréntesis, Massa está en contacto con Estados Unidos desde hace una semana con la gente amiga de él para decirles: yo estoy con el superávit fiscal, yo estoy con el
0: superávit comercial. ¿Puede decir que se está presentando?
3: Ah, superávit comercial, y el RIGI me parece perfecto. Te digo por las dudas, le digo porque está hace una semana que está laburando en eso.
2: Bueno. Massa tiene un guiño del círculo rojo.
3: Sí.
2: Massa no es kirchnerista.
0: El círculo rojo le da guiño a todo el mundo.
3: Sí, bueno,
0: diciendo,
2: no, kirchnerismo no.
0: Si voy yo, me dicen, sos hincha de Racing, sí, tenés guiño.
2: No, todos no.
3: No, le criticaron mucho al Axel cuando estuvo
0: ahí. No, lo que quiero decir es que pone ficha en todos lados. Eso,
2: pone más fichas en un lado que en otro.
0: Sí, son rojos, pero no.
3: Sí, son rojos, pero más o menos morados.
1: Son rojos, son vivos. Son de Racing.
0: Señores, soy 30. ¿Qué tenemos que hacer, Flor?
4: Vamos al servicio informativo de Radio Continental en las voces de Lucho del Acua y Lorena Digeso.
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6: 8 de la mañana, 30 minutos.
4: Javier Milei encabezará una nueva reunión de gabinete a las 10 de la mañana.
6: El gobierno busca definir la estrategia parlamentaria en los proyectos por Malvinas.
4: También será tema central del encuentro del presidente con sus ministros, el presupuesto 2027.
6: Ya rige la nueva ley penal juvenil y un menor a partir de los 14 años es susceptible de ser llevado a juicio o condenado por cualquier delito.
4: El nuevo sistema establece un supervisor especializado para cada caso que hará un seguimiento de conducta del chico.
6: No obstante, no todos los delitos se penarán con cárcel y la condena mayor para algún adolescente no superará los 15 años de reclusión.
4: Por Continental, Martín Casares, consultor en política criminal, dijo que el objetivo central de esta nueva ley es que el menor no reincida.
6: Tres de los cinco heridos que dejó el accidente de avión de Amazon en Miami permanecen en estado crítico.
4: El hecho que provocó la muerte de al menos cinco personas ocurrió en la tarde del domingo cuando un servicio de carga se salió de la pista después de aterrizar por causas que se investigan.
6: El avión, que iba a más de 200 kilómetros por hora, arrastró a varios autos y luego se incendió.
4: Buen tiempo para hoy, soleado y frío, máxima 14 grados.
6: 5 grados 8 la térmica, cielo parcialmente nublado en la ciudad de Buenos Aires.
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0: 8 de la mañana, 32 minutos. 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
1: 8:33 y como todos los días a esta hora llega el informe agropecuario en la voz de Alejandro Canepa.
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1: 8:34, ya con lapicera y hoja en mano para anotar todo lo que nos diga en este momento el señor Alejandro Canepale. Buen día.
7: ¿Cómo te va, Florencia? Buen día. Pido disculpas, está atrasado el feliz cumpleaños, pero
1: muchas gracias.
7: Bien merecido que tengas un gran año.
1: Gracias,
7: Ale. Aquí estamos, con muchas expectativas, digo, para lo que pueda ocurrir mañana. No tengo el dato todavía de cómo fue la venta durante el fin de semana de la carne en el mostrador, pero la semana que terminó el día viernes comercialmente en el mercado contabilizó apenas 4.500 animales y que de alguna forma sirvieron para que la hacienda empiece a recuperar lo que había perdido, sobre todo el martes. 50, 80, 100, 150 pesos recuperó en la mayoría de los renglones servidos con una oferta pobre, semana 17.600 animales, caminos que todavía no se han recuperado, y con una vaca que se mantiene firme por la falta de participación en el mercado y vaqueros que están necesitados de ese tipo de conjuntos. Hablando de números, hoy es feriado en los Estados Unidos, no opera el mercado de Chicago, pero atención, lo hablábamos temprano con Daniel López, el aceite de soja tuvo una caída fuerte el viernes en el mercado norteamericano, igual que la soja cayó un poco más del 1%, y el aceite de soja perdió casi hasta el 1.5%, quedando en $1,515 septiembre, $1,516 octubre y $1,524.5 para diciembre. En el mercado local, el viernes, el trigo perdió entre $4 y $6, $228 y $227.75, en tanto la soja quedó el viernes septiembre $2 arriba, entre $172, noviembre y mayo con una caída de 25 centavos de dólar y hasta $1.5, $376.5 y $357.75 por tonelada. Estaba escuchando el tema Malvinas y a propósito, a más de 40 entidades de la Argentina que respaldaron con un fuerte mensaje los anuncios del presidente Milei para reivindicar la soberanía. Este es el Consejo de Bienestar Argentino, destacó, no hay desarrollo sostenible sin defensa de lo propio, el resguardo de nuestros recursos naturales y la aplicación rigurosa de sanciones a operaciones no autorizadas protegen la integridad territorial y el potencial económico marítimo en la Argentina. No hay desarrollo sostenible sin defensa de lo propio, agregó la declaración, reitero, del Consejo Agroindustrial Argentino. Y última noticia importante, algo que hizo la Fundación Producir Conservando, que es un trabajo muy interesante. El negocio, habla de que este es el camino, el negocio que puede crecer 5% anual en la próxima década aportaría $85.000 millones. Esto lo realizó, es una meta de la agroindustria, dice, hacer despegar a la agroindustria una meta a 2035. Un trabajo muy interesante que habría que leerlo, porque dice que en 2025 representó el 60% del total exportado de la agroindustria y tuvo un crecimiento del 9% respecto a 2024. Con esta información, con esta lectura de distintos temas, nos reencontramos a las 11:30 y con ustedes, como lo hacemos habitualmente, mañana desde el mercado de Cañuelas, apertura de negocio de la semana. Provincia, muchas gracias. Un buen programa para todos ustedes.
1: Muy bien, Alejandro, gracias a vos. Un abrazo.
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0: Lo que pasa es que, claro, uno escucha este tema de Gilda y te lleva a la cancha.
1: ¿Cuántos temas de cancha se habrán hecho con
0: te
1: esta canción?
0: Te lleva a la cancha, sin directamente, duda. ¿No?
2: Pero derechito, ¿eh?
0: Pero derechito. Pero bueno, además de llevarte a la cancha, te lleva a Gilda. Flor decía, hoy 30 años se cumplen.
1: 30 años.
0: Es increíble, la verdad, yo... Me parece un montón.
3: ¿Cómo pasa el tiempo? Además, ¿no? Vos me decís 30 años y yo no, digo, ¿qué estás haciendo? ¿Cuántos años tenés?
1: ¿Qué hacían? ¿Viste cuando te preguntan?
3: Ah, pará, Fernando cubrió. ¿Viste? Dios
0: mío. No, tiré los documentos arriba de la mesa.
2: ¿Cuántos años tenés?
3: Dale, Fernando,
2: ¿cuántos años tenés?
0: 61.
2: ¿61?
1: Ah, tenías 31 añitos.
0: Es un montón, ¿no?
2: Es un montón.
4: No, pero yo me acuerdo del primer reportaje a Julio Argentino Roca, que le hice.
0: Bueno, pero se cumple.
1: Bueno, viste como muchos te preguntan qué hacías el día que murió Maradona, ¿te acordás cuando murió Rodrigo? Bueno, ¿qué hacían el día? El 7 de septiembre de 1996. Se cumplen hoy 30 años de la muerte de Miriam Alejandra Bianchi, más conocida como Gilda. Mientras todavía peleaba para hacerse un lugar en la escena tropical, la noche del 7 de septiembre de 1996, en el kilómetro 129 de la Ruta Nacional 12, Gilda iba en el micro que viajaba a la ciudad de Chajarí, donde tenía función esa noche. Por la mano contraria, un camión intentó pasar a otro, hizo una maniobra indebida y terminó chocando de frente con ese micro, que da varias vueltas sobre sí mismo y queda tirado finalmente al costado de la ruta. 7 muertos hubo esa noche, entre ellos Gilda, de 34 años, en ese momento.
3: ¿Sabes por qué a veces no nos acordamos en el caso de Gilda qué estaba haciendo? Porque yo la conocí a Gilda después de muerta.
1: Exactamente.
3: Entonces, ¿cómo voy a recordarla ese día? O sea, no lo recuerdo. Claro. Recuerdo después cómo ese mito explotó como una bomba. ¿Entendés? Ahora,
4: quiero hacer una pregunta. ¿En brazos de ella estaba su hija?
1: En brazos de ella... Estaban sus nenes, sí. Estaba su hija, porque es más, ya le había hecho dormir.
4: Claro.
1: Y los músicos de ella estaban empezando también a descansar porque era de noche.
4: Claro.
1: ¿Cuándo pasa esto?
4: Claro.
1: Sí.
0: Tremenda.
1: Exacto. ¿No? Tras su muerte ganó popularidad. Como dije, cuando ella empezó a hacer estos shows, estaba intentando instalarse en la escena tropical. Tras su muerte ganó esta popularidad tanto que sus canciones se siguen escuchando. Y no es solo un mito, sino que se convirtió esto en una santa pagana a la que muchos recurren en busca de ayuda. Gilda. Así que ahora rápidamente les voy a contar algunos datos que quizás no sabían de Gilda. Primero, ella no soñaba con ser cantante, como pasa con muchos cantantes que dicen desde chiquito yo quería el escenario. Ella no quería saber nada. De hecho, estudió para ser maestra jardinera y profesora de educación física. Y recién a los 30, 4 años antes de su muerte, se decidió por ser cantante. Llegó a la música gracias a un aviso en el diario.
0: Que llevaba 3 años nada más de carrera.
1: Sí, 3. Por eso peleaba por instalarse en la escena musical y a los 34 murió. Llegó a la música gracias a un aviso en el diario. Vio un aviso clasificado que buscaba vocalistas femeninas para un grupo tropical. Se presentó casi de casualidad y esa decisión terminó cambiándole la vida a Gilda. Su nombre viene de Rita Hayworth. Allí eligió su nombre artístico Gilda por el personaje que esta actriz interpretaba en su película de 1946. Como dijimos, su carrera profesional duró muy poco, vivió 34 años y apenas unos pocos años estuvo dedicada profesionalmente a la música. Su fenómeno explotó todavía más después de su muerte. Gilda ya era conocida, pero después del accidente sus canciones empezaron a crecer hasta transformarse en la santa popular, porque después de su muerte comenzaron a aparecer personas que aseguraban haber recibido milagros o favores por intercesión de Gilda en el lugar del accidente. Para terminar, en el kilómetro 129 de la Ruta Nacional 12 hay un santuario que todavía recibe a sus devotos.
3: Y tiene un hijo que está vivo, Fabricio, si no me equivoco, que hoy tiene ya, debe tener 38 años.
1: Sí.
3: Gilda debería ser abuela, ¿entendés? O sea, quien es murió increíble. Es la nena.
1: La que iba con ella.
3: Claro,
1: sí,
3: exactamente.
1: Sí, sí.
0: Mirá vos, qué bárbaro, qué tragedia. Claro, distinto, estaba recordando el caso del Potro Rodrigo.
2: Sí.
0: El Potro ya estaba instalado.
3: Murió en la cima
1: de su carrera.
3: Sí, pero mirá qué coincidencia, ya que lo nombra primero por la juventud, segundo accidente también de tránsito sobre La Plata, Buenos Aires, la autopista. Pero también iba su hijo, que en ese momento, Patricia...
0: ¿El hijo de quién? ¿De Rodrigo?
3: Patricia lo abraza al hijo y sobrevive Patricia y el hijo. El que muere solamente en ese auto es Rodrigo.
2: El hijo de Olmedo.
3: Exactamente. Y el hijo de Olmedo, exactamente. Pero ¿entendés? Pero
0: ¿Patricia, o sea, quién es?
3: Patricia era la mamá del nene, no era pareja en ese momento, pero sí lo había acompañado.
0: ¿Y ellos dos sobreviven?
3: Y ellos dos sobreviven, la madre lo que hace Patricia es abrazarlo. Hoy el hijo es un pibe divino, re parecido a Rodrigo, encantado.
1: Sí. Bueno, acá nuestro querido Sergio Alfonso nos aporta también que el nene estaba esa noche en el micro donde iba Gilda. O sea, estaban los dos hijos, solo que el nene sobrevivió.
0: Y murió la nena.
1: Y
2: el marido
3: Mariel o Maricel.
1: Y la mamá también murió, de Gilda.
2: Sí. Y me parece que también estaba el marido de Gilda.
1: Claro.
2: Que el marido
1: ellos vivían en Villa Devoto. Vivían en Villa Devoto, los pasan a buscar para esa noche ir a Chajarí, donde tenían la presentación, así que estaba toda la familia.
0: Bien. Bueno, señores, 30 años.
1: 30 años.
0: De esta tragedia, la verdad, increíble. Ahora, ¿cómo se la recuerda, ¿Cómo se la recuerda después de muerta?
2: ¿Cómo se la conoce después de muerta?
3: Sí.
2: ¿Cómo se la descubre?
3: ¿No la hizo también? En
1: sí,
3: la película.
1: Sí, está la serie de Gilda.
3: Sí, claro.
1: Exactamente.
0: Tres años llevaba nada más. Por eso no tiene tantos temas.
1: Claro.
0: Por eso no tiene una carrera.
1: Y los que tienen son los que, los más pegados, por ejemplo.
0: Claro. Bueno, 8:46. ¿Tenemos una pausa nosotros? No, ya, ¿sí? Dale, vamos.
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3: Todos en la mesa divina en YouTube. Lo peor de Fernández, busquen lo que dijo ayer respecto a Malvinas. Hasta dijo que se queden tranquilos los ingleses que estamos desarmados. Una vergüenza, una vergüenza.
4: ...8:49 en la República Argentina. Gracias por llamar. Como siempre, dejan su opinión. Como digo siempre, con respeto se puede decir absolutamente todo y además nos comunicamos, nos escuchamos entre todos nosotros. ¿A qué número, Flor?
5: Al 1144-000-590.
4: Nos van quedando un montón de cosas. Quédate enganchado porque te vamos a contar todo lo que querés saber sobre el tema crédito.
6: Sí, señor. Te voy a decir otra cosa.
4: Decime. Ya,
6: antes de eso, porque es importante.
4: A ver.
6: Se hizo este fin de semana en Misiones, el Instituto Argentino de Finanzas hizo la reunión anual, donde están todos. Sí. Y habló el vicepresidente del Banco Central.
4: Ajá.
6: Lo miró los banqueros y le dijo textualmente, y lo anoté. Te lo iba a decir en el comentario, pero te lo digo ahora.
4: Dale.
6: Ustedes tendrían que absorber el costo de refinanciar a las familias. Ustedes tendrían que absorber el costo de refinanciar a las familias. Si ustedes refinancian a largo plazo con una tasa más baja, lo tienen que hacer ustedes. Si es un costo, absórbanlo, porque los balances que he visto de los bancos les alcanza y les sobra para poder hacerlo. Listo.
4: ¿Y los banqueros qué dijeron?
6: Silencio.
4: No, sí, la verdad que sí, ¿no?
6: Claro, es más lógico, esto es lógico.
4: Se la
6: lo que se hace, no hace, hace, no sé. Pero que es lo que. Ahora, si te está anunciando el Banco Central,
4: sí,
6: es que te está impulsando para que lo hagas. Si no, se puede tomar alguna otra medida de investigación, qué sé yo, mirar los balances, no sé, hay muchas cosas para hacer.
4: Claro, si no, sí, mira que te pongo
6: no me
4: la lupa,
6: escuchas, si vos no me querés escuchar, si vos no me querés escuchar, te mando
4: lupa,
6: un médico. Te mando un médico para que te revise el oído.
4: Claro, claro. Por ejemplo. Bueno, señores, tenemos información deportiva que la vamos a presentar de la siguiente manera.
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9: Muy bien, Fer, recordemos que estamos en el mes de Shakira y una vez contado esto, el 29 de septiembre es el día de Shakira. El día de Shakira.
6: Ah,
9: conmemorando la salida de donde está.
4: ¿Presentamos de vuelta? ¿No termina todavía?
9: Qué no, no.
6: Claro. No, ¿sabe qué pasa? Se pone nerviosa cuando escucha a Shakira.
9: Le gusta, porque le gusta. Conmemorando, por supuesto, la salida del mejor disco de todos los tiempos, que es Dónde Están los Ladrones. Así que ese día, martes, probablemente no venga, va a ser feriado para mí.
6: Upa.
9: Y si vengo, traeré alguna cosita para pescar, algo.
4: ¿Listo el comentario?
9: No, porque hay fútbol hoy. Hoy hay fútbol.
4: Pensé que
9: hoy se termina la fecha con dos partidos que definen muchas cosas, porque hay un equipo que puede ser líder del anual en soledad, que es Argentinos Juniors, que si suma solamente, ya ni siquiera si gana, si suma ante Barraca Central, partido que se juega en la cancha de Barracas a las 7 de la tarde, Argentinos será puntero, porque recordemos que perdió ayer Independiente Rivadavia ante River. Y se enojó Daniel Vila. Dijo que el árbitro era un bandido y que Beligoy también era un bandido. Qué manera rara, ¿no? De acusar a un bandido. No me acuerdo una canción de...
4: ¿Se eligió la palabra bandido?
9: Bandido.
6: Es vieja, vieja.
9: Yo recuerdo a Cacho Castaña cantando ¿Quién es el bandido que canta en tu jardín?
4: Pero para...
6: Pero... Y era él. El bandido era él. Era él.
9: Y a las 21:15, otro que está puntero de su grupo y que si gana se va a ser puntero en Soledad, que es Instituto de Córdoba, que visita Unión de Santa Fe, que si gana sigue metido entre los ocho. Son dos muy buenos partidos los que tenemos hoy. 7:00 p.m. entonces, Barraca Central Argentino, 21:15, la presentación de Unión e Instituto en Santa Fe.
4: Bien, estaba viendo el partido de Racing con Olimpo.
6: Otra vez,
4: absolutamente. Lindo gol el segundo de Racing,
9: No, pero es Atlético. No.
4: Ah, es Atlético ese. Mirá,
9: el otro era el Olimpo. No,
6: era la camiseta cambiada.
9: O Peñarol.
4: Yo como estaba en el Cilindro de Avellaneda, pensé que... perdón.
9: Escuchame una cosa, perdón. ¿No? ¿Cómo exorcizás una derrota? Exorcizás una derrota después de todo. Termina el partido, encima tarde termina.
4: Sí.
9: ¿Se va a comer de bronca o se va a casa de bronca y no se come?
4: Hace varios domingos que Racing me jode la vida.
9: Bueno, sí. Claro. Ante eso, es verdad. De 6 de 7.
4: Yo empiezo en la semana muy distinto. Siempre le pasa a todos los hinchas. No estoy diciendo nada.
9: Pero pará, ¿cómo lo viviste ayer? 21-23.
4: Escúchame, 6 partidos seguidos, pero el partido River, ¿cómo estabas?
6: No, deprimido.
4: Nosotros venimos perdiendo 7 seguidos. ¿Cuánto perdimos?
9: Los domingos, 7.
6: Domingos a la tarde, triste, ¿no?
9: Pero creo que termina tan tarde. Porque termina, no tenés ni ganas de putear, porque te debes levantar a 5 de la mañana.
4: Es una catástrofe porque River, por lo menos, sabía que tenía buen plantel. Tenían que empezar a hacerlo jugar y funcionar. Racing no tiene. Racing lo tiene a Conegni.
9: Bueno, ¿por qué hacemos nombre propio? A Conegni. Pobre Conegni.
4: Pobre Conegni, sí.
9: Pero se llevó a Renier.
4: Pone nosotros le pagamos a Conegni.
9: Bueno, pero se va a levantar.
4: Pasan la pelota, le pegan el taco.
9: Tienen a Lautaro Díaz también, que es un buen delantero.
4: Lautaro es bueno.
9: El que es bueno es Leo Pérez.
6: Sí, no, el que es bueno es el arquero que tienen ustedes.
5: El arquero es bueno. Leo Pérez es buenísimo.
4: Y Leo también es bueno.
9: El arquero es bueno a veces no.
4: Bueno, pero
9: a veces es bueno. El Leo Pérez es bueno. Yo lo conozco huracán a Leo. Es bueno.
4: Pero yo estaba pensando. ¿Cómo? Bueno, te estoy destruyendo la columna.
9: No. Es una columna de fútbol, se habla entre todos.
4: Vos fíjate. Racing vendió. Empezando, no sé. Vendió a Moreno. Vendió a Nardoni, vendió a Juanfer, vendió a
9: Salas.
6: Estoy esperando que los digas.
9: A Salas. Bueno, a Salas
4: se lo llevaron.
9: Salas. No palo, se Salas.
4: A Roger Martínez. Sí. Ahora Sosa.
9: A Martirena, no sé.
4: Ahora Martirena. Al 3, ¿cómo se llamaba?
9: A Rojas.
6: Tenía a Copetti.
4: Pero no se quedó con nadie. Maravilla nada más.
9: No reemplazó.
4: Una locura.
9: Bueno, famoso voten bien.
4: Milito, ponete las pilas, lo único que digo.
9: Yo digo, voten bien. Era Víctor. Era la edición más fácil de la historia. El mejor presidente que yo vi en Racing era Blanco.
4: Sí, es verdad.
9: No sé si el mejor.
4: Pero veníamos a dar un salto de calidad.
9: Sí, al vacío.
4: Y había vacío.
9: Claro.
4: En el salto.
9: Y no para comer, justamente.
6: Pero eso es la conducción, ¿no? Del club.
9: Obviamente, ahora te dicen que en realidad el salto era en lo estructural. No sé, no miro las obras que hay en Racing.
4: No, yo quiero goles, quiero un equipo.
9: El hincha no va al obelisco.
4: Además, no es que no gastaron plata, la gastaron mal.
9: Claro, ese es el tema.
4: O sea, River gastó mucha plata mal en el pase anterior, en el mercado de pase anterior. Sí, Racing gastó muchísima menos plata mal también. Porque para pagar 3 millones y medio por Conegni.
6: Pobre Conegni.
4: Pobre nosotros que lo tenemos que tener en la cancha. Yo no defiendo a nadie. ¿Qué voy a defender a Conegni?
9: Hay bronca.
4: Pero si es un...
5: Se enojó.
4: Pará, capaz que es una persona divina.
9: Sí. Debe serlo, seguro.
4: Es un PDD, es una persona divina. Como jugador es un burro. No. ¿Qué crees que te diga?
10: Bueno, un beso a la familia, ¿no?
4: Bueno, está bien.
6: Por lo menos así lo veo yo.
4: Voy a tratar de apaciguarlo y achicarlo. Como jugador en Racing...
10: Por eso, no es personal.
4: Es un burro, capaz que es un crack.
10: Claro, no es personal.
4: No es personal.
9: No tuvo la suerte de andar bien. Bueno, en fin. Hoy se termina la fecha.
4: Te dije que empiezo todo lo lunes distinto. Bueno, cerramos este momento.
5: Dale.
4: Estaba haciendo una lista con Egni, pero puedo seguir.
9: Hay más, sí, hay más.
4: Pero puedo seguir. Bueno, Vero, contame de qué te vas a disfrazar dentro de un ratito.
10: De viuda negra.
9: No.
5: No.
10: A más de uno le gustaría, ¿eh? Sí. Ya de negro estoy. A ver.
4: No te queda mal, ¿eh?
10: Acá estoy, negra. De negro.
4: Quiero preguntarte algo. Sí. La víctima. ¿Fue fatal, no?
10: No, no, no, si no, okay, no estaría haciéndolo
4: sí,
10: en este tono, claro, no. Okay. Igual, a ver, que te duerman en todos los sentidos de la vida, a nadie le gusta.
4: Ya es un tema.
10: Total, y que ahora, te sientas estafado por los sentimientos, también.
4: Ahora,
10: ¿qué?
4: ¿Siempre hubo tanta viuda negra o está viendo mucho ahora?
10: Yo creo que siempre hubo, y me parece que ahora lo ha potenciado también las redes sociales, porque en este caso se llama, o sea, mejor dicho, se hacía llamar en redes sociales el UNEI. Mm. Sergio, ¿tenés música de boliche? Te voy a pedir una musiquita de boliche en un rato, porque voy a contextualizar esta historia.
4: ¿Cómo se hacía llamar?
10: El UNEI.
4: Ya con ese nombre.
10: Y te lo digo encima beboteándote.
9: Bueno, no, el UNEI. No sabés si varón o mujer. Me llamo el UNEI.
10: No, pero pará, te muestro la foto. No, te muestro las fotos de el UNEI.
9: Bueno. Sí, está.
10: Y es atractiva. Es una piba que tiró la caña y picó y sí.
5: La ELU.
10: La ELU, pero pará, le pica fuerte, ¿eh?
4: Okay.
10: Como una araña. Ah. Como una viuda negra.
4: Ya lo vas a contar. Diego.
11: Se acaba lleno.
4: Dígame. Cambio de frente.
9: Sí.
4: ¿Viste una de Juanfer?
9: Un cachetazo, sí, claro. Tres dedos.
11: ¿Cómo lo extraña Juanfer?
4: ¿Qué, no sé, ¿qué tenés? ¿Alguna viuda? ¿Qué tenés?
11: No.
5: Por favor.
11: Apenas una conciliación obligatoria que se dictó en el conflicto de Granja Tres Arroyos. Son 1.200 trabajadores.
4: Es importante.
11: Esto lo dicta la provincia. Esto significa dar marcha atrás con los despidos. Se abre un marco de negociación de 15 días hábiles, o sea, 3 semanas, con la posibilidad de extenderlo un día más, o sea, estamos hablando de un mes, para negociar esos despidos. La empresa sigue argumentando lo de siempre, ¿no? Que hay un problema con la gripe aviar, que hay una disminución de las importaciones, y hay una supuesta sobreoferta en el mercado interno. Yo este último argumento es bastante cuestionado por los gremios, porque dicen que en verdad todos los datos lo que dicen es que se vende más pollo que carne vacuna por el precio. Que es lo contrario a lo que está diciendo.
4: Lo escuchaba hoy a la mañana en la radio.
11: Bueno, que es lo contrario a lo que dice la empresa en este momento. De los 3 puntos que aduce, bueno, este último punto no sería, digamos, cierto. Y después hay especulaciones por parte de los gremios que están, digamos, detrás de este conflicto, que dicen que este argumento es para echar mano al artículo 247 de la Ley de Contrato de Trabajo, que establece que si un empleador despide a un trabajador por fuerza mayor o por falta de trabajo que no sea su culpa, bueno, la indemnización que se paga por antigüedad se reduce a la mitad. Esto dice el gremio, la empresa tiene otros argumentos. Lo cierto es que el conflicto está latente, son muchos trabajadores, hay un marco de conciliación y habrá que ver en este mes si se llega a algún tipo de acuerdo.
4: Bueno, esperemos que termine bien para todos, ¿no? Para los trabajadores y para aquellos que tienen que revitalizar la fuente de trabajo. 9:00 a.m. en punto. Después actualizamos, por favor, Flor, todo el tema de trenes, ¿eh?
5: Sí, sí, señor.
4: Está muy complicado. ¿Ahora qué hacemos?
5: Vamos al servicio informativo de Radio Continental en las voces de Lorena Digeso y Lucho del Agua.
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13: Las 9:01 a.m.
5: Temperatura 7 grados 8, cielo parcialmente nublado.
13: Una encuesta muestra que más del 60% de la gente piensa que el giro de Milei sobre Malvinas es por conveniencia política.
5: El trabajo realizado por Management and Fit agrega que el 90% está enterado del tema.
13: Por Continental, Lara Goiburu, directora ejecutiva de la consultora, dijo que casi el 45% de la población cree que se avanza en soberanía.
5: Agregó que hay 44% que opina que solo es marketing electoral y el 56% no cree el llamado a la unidad por Malvinas.
14: 9 de cada 10 sabían del anuncio, todos, absolutamente todos, sabían sobre esto. Para el 36% esto es realmente un mensaje respecto de la defensa de la soberanía, y para el 35% es simplemente posicionamiento electoral. La grieta no fue rota por esto, sino que sigue presente. Entre quienes aprueban la gestión, 8 de cada 10 dicen esto es defensa de la soberanía, pero los que desaprueban la gestión, 6 de cada 10 dicen es marketing electoral.
13: Se Según datos privados, para recuperar el salario mínimo del 2023 debería subir 270 mil pesos.
5: Hasta septiembre de este año perdió más del 40%, por lo que tendría que aumentar 70% para estar igual que hace 3 años.
13: El informe del Centro de Economía Política crea que, para llegar al poder adquisitivo del año 2015, el salario mínimo tendría que aumentar 635 mil pesos.
5: Por cuestiones operativas, siguen las demoras y cancelaciones en las líneas Mitre, Sarmiento y Roca.
15: Por momentos no salen algunas formaciones de Constitución y hasta ahora no se informó cuándo se va a normalizar la circulación de las unidades. De las empresas que operan los ferrocarriles manifestaron que las demoras se deben a un nuevo protocolo de control de alcoholemia que se le realiza al personal. Varios pasajeros se quejan y otros lo ven con buenos ojos la medida de la empresa.
16: Ramón Terández, hay que esperar, no queda otra. Igual lo veo bien, si hay un control, a veces medio un desastre esto, ¿viste? Vos lo ves, andan arriba, los bordes andan medio. ¿Viste?
17: Mira, un desastre, no se podía subir, 2 trenes dejé pasar, un desastre. Nos empujaron, parecemos ganado, un Tetri es el tren. Ya vengo retarde, ya llego tardísimo.
15: Sergio Monzón, Servicio Informativo Continental.
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5: Buen tiempo para hoy, cielo parcialmente nublado, frío, máxima 14 grados.
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18: Atención, hubo un choque en Lugones, un auto y una moto colisionaron a la altura del estadio de River, queda la banquina restringida, las demoras se extienden por la avenida General Paz. Un choque también con demoras en Puente Pueyrredón, atención a los que vienen desde el sur, y hay demoras también en Ezeiza por obras, restricción entre el kilómetro 22 y 20 desde antes del cruce con la autopista Perón, hasta llegar a la estación de servicio Shell, mano a capital, el bacheo está en el carril derecho, con señalamiento de Corresur. Atención también a los servicios, reiteramos nuevamente que los trenes de las líneas Sarmiento y Roca operan con demoras desde el inicio de la prestación por la implementación de cambios en el protocolo de control de alcoholemia del personal de conducción y guardas. El resto de los servicios a esta hora sin inconvenientes.
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5: Sensación térmica en capital 6 grados, cielo parcialmente nublado.
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0: Hola, buenos días. La verdad que los escucho hablar y pienso cuántos políticos quedarían si no hubiese todas estas jubilaciones de privilegio y no hubiese tantos negociados que pueden hacer a partir de los cargos que tienen. Son pocas las personas que realmente ascienden o pretenden ascender a un puesto de estos para ocuparse del bien común, ¿no?
1: Buen día. Puerta renunció a la jubilación de privilegio. Y por otro lado, no solamente la jubilación de privilegio, hay que ver los custodios o los autos oficiales que no sabemos si los tienen. Eso es terrible. Gracias, Irene de Morón. Las flores
2: otra vez. 9:06 en la República Argentina. Decíamos temprano, Bebo, comentábamos lo de créditos. Señor. Ya había anunciado el ministro de Economía una nueva línea de créditos hipotecarios.
3: Exacto.
2: Que iba a sacar el Banco Nación. Ahora lanzan créditos UBA de hasta $65,000 para autos nuevos y usados.
3: Y hasta también, 30 meses.
2: Y hemos escuchado a algunos oyentes que han contado malas experiencias de crédito UBA.
3: El crédito UBA, que además terminan pagando más. No sabemos si hablaban de la época de la inflación del 200% ahora, pero dice que después terminaban pagando. Te daban 10 millones y terminaban pagando 50 millones, 60 millones de pesos.
2: Vamos a hablar con Federico González Rocco, que es director de la consultora Empiria, es economista, y el tema es este, ¿no? Los créditos. Federico, gracias por atendernos. ¿Cómo te va? Buen día.
4: ¿Cómo están? Gracias por la invitación.
2: Federico, primera pregunta, ¿el crédito UBA es bueno o es malo? ¿Se cortó? A ver.
3: Un ruido raro.
5: Sí.
2: Bueno, sí, se cortó. La primera consulta va a ser esa, ¿no?
3: Sí.
2: Porque me parece que el crédito UBA, que está atado eso a la inflación, depende del tiempo político y de la marcha de la economía.
3: Me parece que depende de eso. Viste, la gente es la que tuvo mala experiencia, por supuesto. Te va a llamar por teléfono y va a decir, mire, a mí me pasó esto, pero para ver lo agarró en el momento de que estaba 220 la inflación anual.
2: Lo que pasa es que en aquel momento, ahí está de vuelta. Federico, ¿ahora me escuchás?
4: Sí, perfecto, se cortó, no sé qué pasó.
2: No, todo bien. Ahora, lo primero que te preguntaba es, ¿el crédito UBA per se es bueno o es malo? Porque algunos tuvieron muy buena experiencia, otros mala experiencia.
3: Claro.
4: Mirá, yo creo que así como instrumento no es ni bueno ni malo. Yo creo que es el instrumento que permite que en contextos de inflación haya crédito. Sin esto, hoy no estaríamos hablando del crédito.
3: Claro.
4: Eso como primer punto. Después, más allá de, obviamente, Argentina es un país que tuvo mucha volatilidad en los últimos años, en ese contexto, lo que pasó es que Argentina fue un país desafiante en los últimos 10 años, por decirlo de alguna manera elegante, pero acá lo que hay es un crédito que tiene la cuota ajustada por inflación, y si los salarios no ajustan por inflación, obviamente aparece como un problema eso. No es culpa del instrumento en sí, es culpa del contexto en tal caso. Y por último, cuando uno ve ahora todo el gran problema de morosidad general que hay, no sé, 12% de mora en las tarjetas, 14% de mora en los créditos personales. Bueno, en los créditos hipotecarios la mora es del 1%.
3: Sí, hipotecarios es el menos, sí.
4: Obviamente, eso refleja que la gente lo primero que hace es pagar su casa.
3: Claro.
4: Lo cual tiene mucho sentido.
3: Tiene sentido.
4: Pero más allá de eso, creo que también refleja que Argentina tuvo unos últimos 10-15 años muy difíciles.
3: Sí.
4: Y así todo, Argentina es de los países de América Latina con menos morosidad en créditos hipotecarios.
3: Sí. Bueno, porque la casa es fundamental. Mira, podés dejar de comer, pero el crédito hipotecario lo vas a pagar porque vos la casa la vas a defender como sea.
4: Sí, y por eso creo que esta pregunta de si son buenos o malos, yo, en realidad es lo primero que es lo posible, ¿no? Porque si hoy no fuera por el crédito UBA, para dar una referencia nada más, hoy un crédito UBA más o menos promedio de mercado tiene una cuota de $800,000 para comprar una vivienda de $100,000. Pero déjenme hacer como una referencia así más o menos, ¿no?
3: Claro.
4: Si no fuera por un crédito UBA, esa misma cuota a tasa fija y a cuota fija estarían más o menos 2 millones de pesos.
3: Además, ¿sabés una cosa que estaba pensando? Viste, me preguntan, che, pero tendrían que avisar cuánto termino pagando. Eso es imposible que te puedan decir cuánto vas a terminar pagando, porque depende de la inflación y depende de la tasa de interés UBA. ¿Cómo te lo van a decir? Si nadie sabe cómo va a estar la inflación dentro de 2 o 3 años.
4: pero más allá de eso, yo honestamente creo que es irrelevante cuánto uno va a terminar pagando, claro, en pesos.
3: Pero...
4: porque hace unos minutos escuché que decían alguien que arrancó pagando, no sé, hay casos de gente que arrancó pagando 2 millones de pesos, que 2 millones de pesos en 2017 eran una cantidad de plata, y hoy termina, hoy está pagando, hoy debe algo así como, no sé, 15 millones de pesos. Ahora, 15 millones de pesos contra los 2 millones de hace 10 años no dice mucho.
3: Claro.
4: Yo que sé, todo subió en términos nominales. ¿Cuánto costaba la leche hace 15 años o hace 10 años?
3: Sí.
4: Creo que lo interesante ahí es medirlo como referencia del valor del inmueble, que en realidad uno lo que está haciendo es sacar un crédito y le prestaron el 70% del valor del inmueble.
3: Claro.
4: Bueno, esa deuda hoy es más o menos parecido, o medirlo en dólares, o medirlo en pesos ajustados por inflación, no sé. Pero hacer la cuenta de 2 millones, ¿cuánto es hoy? ¿Es 15 millones? Ah, ¿nos asustamos todos? Para mí eso no tiene sentido.
2: Federico, ¿cómo es la línea de créditos que ofrece ahora el gobierno?
3: Sí, a través del Banco Nación.
4: En realidad lo que hizo, el gobierno hizo dos cosas. La semana pasada hubo un anuncio, hace 10 días en realidad, hay un anuncio por el cual el FGS, que es el fondo del ANSES, le va a prestar plata a los bancos para que los bancos después lo presten a las personas.
3: Exacto.
4: O sea, no es una línea de crédito hipotecario nueva, es una línea que se abre con fondeo del Estado.
3: Claro.
4: O del FGS. Después lo que hay es otra, pero para autos, es así a través del Banco Nación, con tasas que pueden ser en pesos fijo o en UVA con tasa fija. Sí. Y ahí varía obviamente las condiciones, cerca del 40% para la tasa fija en pesos, o creo que 16, 19 por ahí para la tasa que es en UVA, pero siempre hablando para autos en ese caso.
3: Sí.
4: Obviamente son tasas mucho más altas que la tasa de un crédito hipotecario.
2: Claro. Claro, obviamente, pero ¿terminan siendo tasas más beneficiosas que las que hay en el mercado para autos?
4: En general sí, lo que pasa también en el mercado de autos es que hoy está muy agresivo, obviamente, porque hay,
3: sí,
4: porque la demanda de patentamiento, o sea, los patentamientos, la demanda de autos viene bien, pero lo que es producción local no.
3: Claro.
4: Entonces, las concesionarias que venden producción local o autos producidos localmente están muy agresivas con las ofertas. Entonces ahí puede ser que se consiga algo con financiamiento por parte directa de la concesionaria o de la empresa. Obviamente eso requiere otras condiciones. Cuando uno ya viene con el carril del financiamiento del banco, puede ser que sea beneficioso.
3: Uh-huh.
4: Habrá que ver cada caso, pero es una buena línea. Lo que pasa es que muchas concesionarias terminan ofreciendo a veces con tasa cero.
2: Claro, claro, sí.
4: Entonces,
2: sí.
4: Bueno, obviamente es más conveniente.
2: Federico, vos hoy... si alguien viene y te pregunta, che, ¿saco o no saco crédito,
3: claro,
2: hipotecario o crédito para auto? ¿Qué le recomendás?
4: Son dos universos totalmente distintos. En el del auto le diría, no sé, veamos cada caso, veamos la tasa, creo que hay mucha más dispersión. Y el mercado de autos es muy diferente al mercado de inmuebles. Yo en el caso de un crédito hipotecario, hoy, con este tipo de cambio, o sea, con este dólar, con este valor de los inmuebles,
2: sí,
4: y con estas tasas de crédito hipotecario, le digo sí y no lo dudo. O sea, y ahí medio que termine la conversación.
3: Bueno.
4: Digo sí, y sin mucha explicación. Si quiere, después lo charlamos, le digo a la persona, pero a priori le digo sí. Obviamente depende mucho de la situación de vida de cada uno, de la situación personal, sobre todo de ingresos de cada uno. Pero
2: si le tuvieses que recomendar a un hijo, un hermano, a un pariente, sí, le decís que sí.
4: Sí, sí, y si me das un minuto más o menos lo resumo.
2: Sí, dale, resumilo.
4: Para mí hay, en el crédito hipotecario uno tiene que mirar tres variables, o tres, independientemente de lo personal, ¿no? Estoy hablando, sí, más de lo general, de lo macro.
2: Sí.
4: La situación personal de cada uno obviamente es la que realmente define, pero ahí hay que ver cada caso. En términos generales, lo primero es que la persona va a estar sacando un crédito en pesos a una tasa de interés, que es la tasa de interés del crédito UVA.
2: Sí.
4: Hoy está en más o menos 7%.
2: Sí.
4: Esa tasa de interés no va a bajar en el corto plazo.
2: Claro.
4: Porque Argentina tiene una tasa similar a la de América Latina, porque Argentina ya hubo un proceso de baja de tasas en el último tiempo, y yo veo muy difícil que siga bajando.
2: Mm.
4: O sea, el que consiga un crédito, una tasa del 6 y pico, 7 y pico, yo creo que ya está en precio de casa.
2: Okay.
4: Después con esos pesos que le dieron va a ir a comprar dólares. Porque en realidad uno lo que hace cuando compra un inmueble es estas tres operaciones.
3: Sí.
4: Compra dólares con esos pesos, hoy está comprando dólares a 1.500, que bajo ningún análisis es un dólar que esté caro, y bajo muchos análisis es un dólar que esté barato.
3: Sí.
4: Entonces, de acá en adelante, aún ajustando por inflación, uno podría pensar que el dólar más barato que esto difícilmente esté.
3: Es cierto.
4: Y por último, con esos dólares que compró con los pesos que le dieron, va a ir a comprar inmuebles.
3: Sí.
4: Y si va a comprar un inmueble usado, que es el mercado del crédito hipotecario, está comprando a precios que, en comparación histórica de el inmueble usado, están bajos.
3: Sí, claro.
4: Posiblemente estén difícil de acceder para el sueldo promedio.
3: Claro.
4: Pero en términos del metro cuadrado histórico, que es la referencia que quizás vale la pena, están baratos.
3: Igual está barato por una razón muy simple. A lo largo de la historia, si uno observa el precio de los departamentos, los precios de departamentos suben cuando hay mucho crédito hipotecario y bajan los precios y no pueden subir cuando no hay crédito hipotecario, porque es muy difícil. Vos el departamento lo tenés que comprar cash, al contado y con dólares en la mano. Ahí no, evidentemente. Así que yo creo que ahora sí, ahora están en precio como para comprar.
4: Totalmente, vale la pena siempre recordar que Argentina es uno de los países del mundo con menos crédito hipotecario y que generalmente, como última parte de la respuesta de por qué sí, en Argentina, al menos hasta que alguien demuestre lo contrario, y ojalá yo me esté equivocando y esta vez sea diferente, el crédito hipotecario son ventanas de oportunidad.
2: Claro, claro.
4: Siempre suele ser así, ojalá esta no. Digo, sí, ojalá sí. Alguien venga ojalá dentro de, no sé,
3: alguna vez.
4: 5 años y diga, sí, viste que al final hubo crédito durante 7 años seguidos. Yo digo, bueno, genial. Ahora, el que espera esos 7 años y en el medio perdió 7 años de vida.
2: Claro, claro.
4: Y en el medio hay que vivir. Esto no es solamente financiero.
2: Está muy bien.
4: Yo por esas razones pensaría en sacar un...
3: No, está muy bueno.
2: Federico, gracias por la charla, muy oportuna.
4: Por favor, a disposición.
2: Gracias. Soy Federico González Rocco, director de la consultora Empiria. Hablando de los beneficios bien, o no de sacar un crédito.
3: Bastante claro.
2: Y es cierto que las ventanas de crédito en la Argentina son por determinadas...
3: No, son ventanitas que se abren y no sabes cuándo se cierran.
2: Ojalá quede abierta esta.
3: Ojalá quede abierta.
2: Ojalá quede abierta. Sí. 9 de la mañana, 18 minutos. ¿Hacemos la pausa?
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0: marcha esta.
1: No, sí. Escucha. Dale, Fernando, movete.
2: Se abre la noche un
0: poco. Luces.
2: Estroboscópicas.
0: Impactan.
1: Exacto. Buen la bien. Bola.
0: ¿Viajero? No.
1: Baile. Champagne. ¿Querés champagne?
2: Champardito.
3: Pasa la jarra.
1: Todo,
3: ¿eh?
1: Todo, ¿eh? Champagne. Dale. Dale, ponle fuerte.
2: Claro, sí.
1: Bien. Hay dólares. Hay dólares. ¿Tenés propina?
0: Hay shampoo. ¿Y entonces?
1: Ay, Dios mío, todo esto para contar una historia. Y esta historia es la viuda negra VIP. Todo, dólares.
0: ¿Por qué VIP?
1: Perfumes, champagne, todo, ¿eh? Todo, todo.
4: Está bastante bien, la vi en foto, está bastante bien, ¿eh?
1: No, es
3: bueno. Pará, bueno.
1: Sí, claro.
2: Bebo te va a desvalijar.
1: No, pero está bien. Pero está
4: que
1: bien.
4: No se puede decir la verdad.
0: Sí,
4: pero te va a decir que está fea.
0: Pero Bebo, bueno, vos pará, vos. Sí. Vos tenés pinta de caer con una viuda.
4: No, ni en pedo.
1: Imagínate que entra a la casa de Bebo y ves el cuadro, está como de Aurora, o sea. Chao.
3: No,
1: Bebito, cuídate.
4: Está santificado adentro, no entra nadie.
1: Ajá, bien. Bueno, a ver, la historia es la historia de Elunei, porque ella se hacía pasar, es una chica de 21 años, muy linda, por cierto, coincido con el Bebo, porque claro, su negocio era su físico, su apariencia, en redes sociales, y tiraba la caña. Y en las redes, como en todo mar y en todo océano, de un centímetro de profundidad, alguien pica. Y picó. Y picó un pejerrey grosso, ¿no? El José C. Paz. Lo redurmió, porque la verdad que le desvalijó la casa.
0: Pero cuando decís un pejerrey grosso, ¿por qué?
1: Por la guita, Fernando.
0: Claro.
1: La guita baila el mono.
0: Un tipo de plata.
1: No, manzana. Sí.
4: A ver, estoy diciendo... como pescado, nosotros somos bagres. Él era el tiburón.
0: Claro.
1: A ver, ella se relacionaba con alta billetera, diríamos, ¿no? Claro, nadie medio pelo, como nosotros. O sea, vos olvídate. Fuera del mercado.
0: No con galán, con billeteras.
1: Exactamente, claro. Exactamente. Ella se llama Lourdes Milagros Rodríguez, alias Elunei.
0: Sí.
1: Pero, ¿qué ocurre? Ella se mostraba en redes sociales, pero en Puerto Madero, champagne, ya te digo, los dólares, no es algo que yo inventé o está en la causa. Bueno, claro, ahora está en la causa. Pero ella, además, ponía música, psicoanalizaba, iba a decir, musicalizaba sus posteos. Posteo de El Fugitivo, Estoy Libre. En un posteo, dice, difícil de encontrarla donde está escondida. O sea, coqueteaba con la justicia.
0: ¿Pero
1: porque sabía que...
0: ¿En Instagram?
1: En Instagram, en TikTok, exactamente.
0: Claro.
1: Imágenes, ella mostrando la cara y demás.
0: Claro.
1: Pero bueno, como te digo, cayó, ¿por qué? Porque la allanaron la casa, hicieron un trabajo de inteligencia, redes sociales y demás, y cayó, y en su casa tenía algo muy preciado para el hombre, para la mujer también.
4: Dólares.
1: Bueno, sí, correcto.
4: ¿Viste?
1: ¿Quién más da? ¿Qué? Vamos.
0: Sí, yo también. Bueno, euros.
4: Joyas.
1: Joyas, gracias, chicos. Sí.
0: ¿Para el hombre?
1: Para el hombre.
3: Perfumes.
1: Bien, Florencia.
3: ¡Vamos!
1: ¡Dale!
2: ¿Perfumes?
1: Sí, le encontraron en la casa los perfumes del tipo que había desvalijado.
2: No me saques la colonia, pibes y
1: comida. Y ahí dijeron,
0: claro.
1: Che. Claro, bueno, y la PlayStation también.
2: Sí, la Play también.
1: La Play también.
2: Justicia por el damnificado.
1: No, pará.
4: Pero ni siquiera le dejaba margen para que se entretuviese.
0: Supongo que le habían dado cadena perpetua.
1: Pará, no actuaba sola igual, ¿eh? Actuaba con un hombre de nacionalidad chilena, uno venezolano. Y así, claro, ella dormía y después venían los dos pibes, ¿no?
0: Claro. Sí.
1: Y desvalijaban todo. Ahora, Alcoyana, Capri Capri, diría en algún momento algún programa de televisión. Claro. Dijeron, ¿este perfume de quién es? ¿Es de la víctima? Sí, señor, es de la víctima. ¿La PlayStation de quién es? Ey, es de la víctima. Anda a saber a cuántos más dormía. Pero, cayó por engreída. Te voy a hablar a vos, Elunei.
4: Fanfarroneó,
1: fanfarroneaste en redes sociales y después te durmieron a vos, porque la verdad que ella mostraba y dejó sus huellas dactilares en redes sociales.
4: Sí, sí.
1: Esto es por la buena vida. Es más, hasta en la propina, hasta los $100 ahí, en Puerto Madero, está la propina, caviar, salmón, una vida de lujo total, de derroche.
0: ¿Lo durmió y se llevó todo?
1: Más vale.
0: ¿Y cómo? ¿La Play y todo?
1: Todo, pero no te digo, actuó con cómplices. Ella duerme.
4: No, ella lo dormía, preparaba todo y llamaba a los otros que hacían limpieza.
1: Claro.
4: Ahora, ella
1: hace una viuda negra, chicos.
2: Claro. Ella dejaba propina de $100.
1: Ella tenía dinero, sí. O sea, ella le daban dinero, claro. Y con ese dinero ya
2: se daba la buena vida.
1: Eso, soy buena.
4: Eso porque la gente no sabe que nunca vas a tener, Tigre.
2: Eso es porque la gente no sabe cuál es su techo. Yo, si algún día tengo guita, no voy a ir a dejar propiedad.
4: No, yo tampoco.
2: ¿Qué pedo? Voy a seguir siendo los mismos bodegones que voy ahora, fin de
4: claro,
2: mes, así no plata. Y voy a dejar 1.500 mangos de propina.
4: Pero es elemental porque así lo Tigre, así lo sospechan de vos.
1: No, aparte. Claro. Por eso cayó engreída. Cayó porque por engreída.
0: Ahora, lo que no me queda claro es el tema de las viudas negras.
1: ¿Qué?
0: ¿Desvalijan antes o después?
1: Después.
2: ¿Después de qué? Perdón.
1: O sea, ahí. Perdón, ¿después o durante? ¿Vos querés hablar? Claro, vos.
0: Sí. A ver, antes de
3: para mí, primero los duermen
1: es,
3: y.
1: No. Es durante o antes. Hay de todo, Fernando.
4: A veces
1: Fernando.
4: Antes.
1: A veces antes. Este caso. Sí. Depende cómo sea. Yo he hablado con gente que ha salido de esa situación.
4: Está
1: hablando con un especialista.
3: Depende si te gustó o no te gustó.
1: De gente que, claro, o sea, gente que dormida y que durmieron. O sea, las de las dos lados.
3: Ah,
1: ¿verdad?
3: Mirá. Okay,
1: entonces, okay. Si el pescado es muy sabroso,
2: comen.
1: Claro. Y después desvalijan. Y si tenés que hacer un sacrificio, la verdad que prefiero dormirte rápido.
0: Pescado sabroso.
1: No, estoy usando metáfora.
3: Pescado sabroso.
5: Sí, un salmoncito.
4: Sí, no, bueno, hagamos comparación.
5: ¿Cómo los duermen? ¿Con un trago los duermen?
1: Duermen con un trago y después se encuentra medicamento, que no voy a dar el nombre del medicamento, pero todos los conocemos para dormir.

0: mejor, ¿no?
1: Pero se
0: no,
1: suele tomar
0: no.
1: antes del hecho.
0: Claro.
1: Como la previa.
0: O hay que trabajar el tema. Quiero decir, por ahí no consuma. O sea, salís.
2: Concretamente, ¿tienen sexo? Estamos hablando de eso.
1: Depende, porque a vos te da. Pará, le dan la droga. A lo mejor tardan a hacer efecto. Y en ese interín algo después pasa.
3: Hay unos besos tenés que dar.
0: Hay un sacrificio. Pero tenés que simular.
1: No, yo sin tomar nada ya me duermo los 5 minutos.
0: Estamos al borde todo el tiempo.
2: No, no. Ay, no, bueno. La vida negra es el embarato.
1: No, yo salgo baratísimo.
2: Es en una zapatilla.
1: Nada. Ni siquiera la bebida.
0: Sos un candidato ideal, luego, te digo, para la vida
4: que no
0: negra.
4: Lo escuche porque se aviva.
0: Ahora,
2: escúchame, ¿qué?
0: La viuda negra viene de la araña.
1: Claro.
0: La araña hembra que se monta sobre el macho y lo mata después de tener una relación sexual. En realidad, los animales.
2: Por eso viuda negra.
0: Popular, ¿no? Claro, y después lo mata. Eso es en el mundo del arácnido.
2: Sí.
0: ¿Se entiende?
4: En el mundo arácnido.
0: Sí, no sé si existe.
1: Ahora, existe.
0: ¿Se dice así, Bebo?
2: Sí. Bueno. Cuando nosotros lo estamos contando graciosamente porque terminó.
0: Sí, pero sí.
2: Cayó la viuda negra, no hubo víctima fatal. Ahora, hay casos, y lo has contado.
0: No, sí.
2: Terminan muertos.
0: Porque, ¿qué pasa? La viuda negra no le pregunta la historia clínica a la víctima.
1: Claro.
0: Si tiene un problema en el corazón, si tiene, sufre diabetes. Lo droga y lo pasó para el otro lado. Tengo varios casos de esos.
2: Claro. No porque le dé más, sino porque es una droga que no podía consumir.
0: Exactamente. ¿Qué sabe la combineta entre el alcohol? No sabés si tenés una persona adicta. No sabemos.
2: Claro.
0: Bueno, no sé. Pues digo, no sabemos, parece que yo soy una viuda negra.
5: Hubo
0: ¿no?
5: un jugador de Independiente víctima de una viuda
0: sí,
5: negra.
0: Sí, varios.
5: Sí. No hace mucho.
0: Sí.
5: Walter Busse.
2: Ah, mirá vos.
5: Sí. Y Mariano intentó reconciliarlo con su novia al aire. No hubo caso.
2: Ayer hubo 11.
5: La novia es famosa, es Sol Rivas.
0: Sí.
2: Mirá.
5: Sí.
2: Ayer
5: lo digo porque fue público, ¿no?
1: Ahora, ¿cómo quedó ese escrachado ahí?
2: Ayer hubo 11 jugadores de Racing.
5: ¿Dormidos?
2: Para mí hubo una viuda negra que los picó a todos y que se
0: llevó al fútbol.
5: La cancha. Todo va al fútbol.
0: Todo pescado que camina, ya que estamos hablando de pescado.
2: Va a parar una cancha.
1: Para, o va al fútbol o va a Shakira. Dos cosas.
2: Bueno, la cuestión es que, ¿está presa?
0: Sí, ya está presa.
2: Está detenida. ¿Y los cómplices?
0: También.
2: Ah, también, ¿cuántos eran?
0: Fin de la historia, dos. Uno okay. Un mexicano, chileno y venezolano. Gracias, Diego, que me está soplando aquí.
2: ¿Tenés el apuntador?
0: Es el eco.
2: Sí. Ok, fantástico. 9:31, pasamos un poco ya.
4: Vamos,
2: por favor. ¿Podemos ir a las noticias?
4: Vamos, servicio informativo de Radio Continental, Lucho de la cual Lorena Digeso.
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7: Las 9:32.
8: El gobierno lanzó créditos UBA de hasta $65,000 para comprar autos cero kilómetro y usados.
7: Son líneas ajustadas por inflación y a 5 años y además permite financiar sin prenda hasta el 100% del valor.
8: El Banco Nación lo acordó con los fabricantes de autos y es un guiño a un sector clave de la industria.
7: La oposición intentará esta semana avanzar en diputados con los proyectos de morosidad en familias y la prórroga de emergencia en discapacidad.
8: Por su parte, el oficialismo en el Senado buscará el miércoles abrir el debate sobre la carta orgánica del central que ya tiene media sanción de la Cámara Baja.
7: Para ello, la jefa del bloque libertario en el Senado, Patricia Bullrich, aún debe buscar consenso con aliados.
8: Detuvieron por abuso contra una menor de edad al abuelo de Guadalupe Lucero, la nena de 5 años desaparecida en San Luis desde 2021.
7: Roque Lucero fue apresado por un hecho ocurrido en 2025, distinto a la causa iniciada en abril de este año, también por el mismo delito contra otra adolescente con discapacidad.
8: Buenas condiciones para hoy, cielo algo nublado, muy frío, máxima 14 grados.
7: 6 grados 5 la térmica, cielo parcialmente nublado en la ciudad de Buenos Aires.
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0: Fabio, muy bueno el programa. Mira, recuerdo lo de Gilda, fue un día domingo, después de las 6 de la tarde, me enteré yo. Yo hacía turno rotativo, trabajaba en una empresa eléctrica, y cuando llego al trabajo, después de las 6 de la tarde, encuentro un compañero mío, un negro Sánchez, llorando. Y digo, ¿qué te pasa? Me dice, viste, se me murió la negra. Justo la mujer de él había muerto hace 4 meses antes de cáncer. Sí, pero hace 4 meses que murió tu mujer. Le digo, ¿por qué estás así ahora? No, dice, se me murió Gilda. Y era que había habido ese accidente y había muerto Gilda. Raúl de Santa Fe, que pasen buen día.
1: Buen día, Radio Continental. Muy buen programa. Bueno, es para decirle que hoy es el día del metalúrgico. Ya que están castigados, venimos, por lo menos que nos recuerden por la radio. Hugo desde La Plata.
2: Hola, buen día. No se olviden que cuando Macri lanzó los créditos UBA como la gran oportunidad, primero diciendo que iba a haber estabilidad, que el dólar iba a estar quieto, después se demostró que sabía que iba a devaluar. Todo en mi barrio se llama estafa. Entonces todos los que estamos adentro de esos créditos estamos estafados, somos estafados por el Estado Nacional. No se olviden de eso,
3: Bueno, gracias por todas las opiniones que nos quedan en el 1144-000-590. Muy bien, ¿vos tenés una recomendación para darnos?
4: Sí, Flor, por supuesto. ¿Quieren saber cuál es la familia con más de 100 años de historia que no para de crecer y de producir en nuestro país?
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3: 9:35 en la República Argentina. ¿Estás preparado, Bebo Granado?
5: Dale.
3: ¿Para tu comentario?
5: Dale.
3: Dale, vamos.
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7: Si uno hace memoria, yo creo que el momento donde hubo más crédito hipotecario y se pagó fue en la década del 90, en la época de Menem, el 1-1. Yo creo que mucha gente se compró el primer departamento en esa época, entre ellos Fernando, pero conozco mucha gente. Y en ese momento tuvieron posibilidades de terminar pagándolo y todo. Fue la mejor época para el crédito hipotecario, fue la década del 90, después costó mucho que volviese. Ahora tengo que contarle, a ver, hay cosas que son interesantes hasta desde el punto de vista político-económico. Porque sí es cierto que están tomando algunas medidas que se llaman medidas puntuales para economía rezagada. Si le querés poner un número, le querés poner un título, bueno, está bien, ponele. Economía rezagada, sí, tenés razón. ¿Y cuáles son las medidas puntuales? Hablamos de los créditos, hablamos de créditos hipotecarios para comprar el auto. Pero hay un dato que yo les quiero dar que no está en ningún lado. ¿Quién se está metiendo en el tema económico? Una persona que no tiene nada que ver con economía. Una persona que es muy importante en el país, pero que no tiene nada que ver con economía. Pero sí tiene olfato político. Estoy hablando de Santilli. Diego Santilli. Y usted me dice, ¿qué tiene que ver Santilli con la economía? Mucho, porque él está negociando con los gobernadores. ¿Y qué se le ocurrió a Santilli? Y se lo presentó a Economía, no está en ningún lado. Se lo digo porque conozco gente que trabaja con Santilli. Santilli fue y le dijo, muchacho, ¿qué? Sale más caro tener una ruta construida a 40, nada más que 40 kilómetros de los 100. Es más fácil, nos sale más barato terminarla que tenerla así como está. ¿Cómo? Le dijeron. Fue a Sturzenegger, le habló, Sturzenegger lo miraba serio. Entonces fue a Caputo. Y Santilli le dijo, che, estoy negociando con los gobernadores terminar una obra pública, no una nueva, sino terminar la que dejaron por la mitad en tiempos inmemoriales. Nos sale más barato terminarla que dejarla como está. ¿Y qué te parece? Y terminémosla. Si no estamos diciendo que vamos a empezar una obra pública nueva, pero yo esa obra pública, si la vamos a terminar, yo negocio con los gobernadores. Dame esa oportunidad. Bueno, esto, aunque le parezca mentira, está pasando. Un político que está negociando con gobernadores y le dice, che, muchacho, Deme alguna carta para jugar. ¿Y cuál es la carta? Vamos a terminar con la obra pública que está empezada y nunca se terminó. ¡Dale!
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0: 9:40 en la República Argentina, último 20 minutos de Juntos en Continental. Ya vendrá Fernando Mancini con su equipo y se hará cargo de todo esto, pero todavía nos queda mucho, así que atento, vamos a ir a una pausa. Después tenemos información del tenis, obviamente. Tigre, quiero que después charlemos de vuelta el tema de Copa Argentina y cómo crees vos que puede llegar a terminar.
1: Vamos a hablar.
0: Y si hay antecedentes de esto. Lo vamos a charlar dentro de un ratito. Día de Furia, también una estación de servicio.
2: Oh, tremendo. Sí, relato salvaje.
0: Bien. Y dejame un título, Diego, también.
1: Bueno, recién el Bebo hablaba de Santilli.
0: Sí.
1: Bueno, hubo una reunión del jefe, el armador y el candidato.
0: Mirá vos. Tiene título de serie eso. ¿Viste? El jefe, el armador y el candidato. Okay, y el ensobrado. Que va a contar todo, obviamente. Bueno, pausa, ya venimos.
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6: Es la hora 9:41. La temperatura, 10 grados, 9 décimas.
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1: Sebastián Pareja, el armador, y Diego Santilli, el candidato. Y esto se, de alguna manera, explica el inicio de la campaña, al menos la de Santilli, ¿no?, para gobernador en la provincia de Buenos Aires. Estuvieron el fin de semana en la fiesta de la Doma en Lincoln.
0: Sí.
1: Bien montados, así se llamaba de alguna manera el evento, que es de Doma y Cría de Caballos de Polo en la estancia La Viña. Estaba el intendente de Extracción Radical, candidato Juntos por el Cambio en su momento, Salvador Serenal, y de alguna manera empiezan a mostrarse en distintos distritos de provincia de Buenos Aires, no solo pensando en la presidencial, razonable, por parte de Karina Milei, sino con la figura que uno entiende va a ser el candidato a gobernador en Provincia de Buenos Aires, de La Libertad Avanza, que es Diego Santilli. Así que, por supuesto que todo esto ha marcado en una actividad declarada de interés municipal y turístico por el municipio, con convocatoria a jinetes, etcétera, etcétera. Pero más allá de, yo diría, la fachada o una traición que sucede en Lincoln, detrás de esto hay alguna ambición política por parte de Diego Santilli. Y algo que pasó muy por abajo del radar, hablando de cómo se empiezan a mover los políticos ya con las miras al 2027, Victoria Villarruel, ya que hablamos del Día del Metalúrgico, estuvo la semana pasada, y poca gente lo registró, en una pyme metalúrgica, que es Sintolo Hermanos, en Ituzaingó, para conmemorar precisamente el Día de la Industria y destacar la importancia del trabajo nacional. Todo un mensaje hacia el gobierno, todo un mensaje para una vez más diferenciarse de la gestión de Javier Milei.
0: Muy bien, señores, 9:45, presentamos la información del tenis, dale.
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9: Estoy loco por el tenis, me encanta su juego.
0: Está nuestro amigo Chiche Almosni en línea. Chiche, querido, ¿cómo andamos? Buen día.
10: ¿Cómo te va, Carlota?
0: Bien.
10: ¿Cómo estás?
0: Muy bien.
10: Buen día.
0: ¿Cómo andamos?
10: Bueno, estamos bien dentro de lo mal que le fue ayer a Echeverry. ¿Por qué digo bien? Porque está en un muy buen nivel, más allá de la derrota frente a Mikkelsen. Claro, vos me preguntás, ¿sí Mikkelsen quién es? Es un pibe de 19, de 1,90 m, tiene 21 años. Lo que juega el tenis este pibe, mirá, lo que saca, mirá, ya devolverle la pelota en el primer servicio es una hazaña. Comenzó mal Echeverry perdiendo 2-0, decís, aquí se viene la noche, había perdido el saque, ¿cómo le quebrás a Mikkelsen? Es muy difícil quebrarle a estos grandotes. Se lo quebró, se pusieron dos iguales. Bueno, llegaron al tiebreak y Echeverry tuvo dos situaciones para ganar el set. Y ahí te cambia el partido, porque tuvo 6-4, es decir, dos set point a favor, y lamentablemente perdió cuatro tantos, dos pelotas que se le van un centímetro para un lado, sos Gardel, un centímetro para el otro, bueno, sos un perdedor. Y esos dos tantos, esas posibilidades que tuvo Echeverry, no se las pudo sacar de la cabeza, Fer, y, claro, y se fue cayendo, le costó volver al partido y terminó 6-4 abajo. Pero lo bueno es que se metió entre los 27 mejores del ranking, y lo bueno es que está en un muy buen nivel de tenis. Pues decía, dentro de todo, bastante bien, porque estamos recuperando a un jugador que le fue muy mal hasta ahora, pese a que ganó el torneo de Río a comienzos de este año. A la 1:30 de la tarde, alrededor 2 de la tarde, hora argentina, va con música esto, Fran Cerúndolo, sí, va a jugar con Blocks. Y uno dice, ¿y Blocks? Blocks es un belga que juega muy bien. Son chicos que vienen detrás, parece mentira decir vienen detrás de Sinner y Alcaraz, si uno tiene 23 y el otro Sinner 25, son muy jóvenes, son los que están sucediendo en cuanto a Alcaraz y a Sinner ya hace rato, a los tres monstruos de siempre, de Alcaraz, de Rafael Nadal, de Federer y de Djokovic. Pero ya aparecen estos chicos, digamos, serían los nietos de Federer, para llamarlos de alguna manera.
0: Sí.
10: Porque juegan bárbaro. Ahora, si me preguntas, ¿van a ganar un Grand Slam? No, qué sé yo, van a ganar 20 torneos de Grand Slam y no sé, esperemos 10, 15 años. Pero juegan bien y son muy peligrosos. Avanzó Shelton, está jugando muy, muy bien y ahora va a jugar con Alcaraz. Partidazo. Tiafoe, el norteamericano, también está en un buen nivel. Es un muy buen torneo, muy, muy buen torneo. Pero a nosotros lo único que nos importa es que Fran Cerundo lo gane hoy, va a ser un partido chivo y pase a los cuartos de final del torneo, Fer.
0: Bien, bueno,
11: ojalá.
0: Esperemos que así sea.
11: Ya a esta altura todo es difícil, el que te toque es difícil.
10: Sí, ya cuando entras en la segunda semana, sí, sí. Ya llegar, Tigre, a la segunda semana
11: es difícil.
10: Es muy, muy difícil. Hace rato que Argentina no tiene un jugador en la segunda semana. Y dos jugadores en octavos de final, no me acuerdo mucho. Desde Del Potro, Schwarman, hay que buscarlo por ese lado. No solamente octavos de final en este torneo, sino en los demás torneos de Grand Slam. Bueno, nos reencontramos mañana. ¿Qué les parece? Esperemos que les pueda contar una victoria de segundo.
0: Fantástico. Dale, un abrazo.
10: Abrazo, Fer. Chau.
12: Soy un Santana.
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0: 8 minutos para llegar a las 10 en la República Argentina. Señores, el lío que hay con el tema trenes es descomunal. Ahora, no entiendo, ¿por qué se niegan los choferes a los controles?
1: Y se niegan a hacerlo, sobre todo, en realidad, a ver, es lo que dicen desde la Secretaría de Transporte, ¿no? Que desde los gremios se niegan a hacer estos controles, que es de alcoholemia y sustancias también, no solo alcoholemia, Alcoholemia y sustancias. Recordemos que las primeras horas de este lunes se vieron afectadas por estos problemas para viajar en el Mitre, en el Sarmiento y en el Roca, con demoras y cancelaciones de por lo menos, Fer, una hora, que ahora de a poquito, según informaron desde Trenes Argentinos, se empezaron a normalizar. Pero obviamente a las 10 de la mañana, digo a las 7, donde era hora pico, era un lío para viajar, porque no se podían las estaciones de tren porque no llegaban a Constitución, las estaciones, las paradas de colectivo al Metrobús colapsadas de gente, bueno, muchas demoras a todo esto, pero ya de a poco la noticia es que empiezan a normalizarse.
0: O sea que el tema no es que se tarda mucho en hacer el control, el tema es que se niegan, y el tema no es que se niegan, sino que los gremios se están oponiendo.
1: Sí. Exactamente.
0: ¿No? Ahora, esto es algo habitual en todo el transporte público. De hecho, cuando, por ejemplo, se organizan los viajes de egresados, se presentan de el servicio de ¿cómo se llama? La CNRT. Para controlar a los choferes que están por salir con los chicos.
2: Es una responsabilidad, estás llevando 30 chicos arriba de un micro.
0: Controlan a los choferes y controlan el estado de los micros. Y varias veces los micros no han salido porque las cubiertas no estaban en condiciones después del control.
1: Fer, ¿sabés? Yo te voy a ir a la raíz de la cuestión, por lo menos hoy. El protocolo de alcoholemia se aplica desde la tragedia de 11, no es algo nuevo. Es algo que se hace más de 10 años. ¿Cuál fue el problema? Es que antes debían completar los guardas y los choferes una planilla de forma manual y ahora pusieron tablets y hay menos personal de enfermería y médicos. Eso es lo que dicen desde el lado de los gremios.
0: Claro, pero... ¿sí? Pero no es que se están negando a hacer el control de la
1: alcoholemia. No. Cambió el formato de cómo lo hacían. Había que completar unas planillas.
0: Que antes que había que hacerlo a mano, era menos ágil que ahora.
1: Que hay tablets, dice que no te agarre el wifi, que hay que llenar la planilla por parte, y por eso se generaron las demoras.
3: Claro, porque el protocolo arranca hoy.
0: Permitime dudar de todo eso.
3: Ese protocolo arrancaba hoy, a la mañana. Y la verdad que, a mí también permitime dudar.
0: La verdad que no sé dónde puede estar, ¿eh?
1: A ver, lo que dicen es que antes, si vos llenabas la planilla de forma manual, tardaba 5 minutos. Ahora con el wifi, la tablet y demás, tardás 15. Y eso generó las demoras que vimos durante la mañana.
0: Pero es de loco, porque debería ser más sencillo.
2: Debería ser más sencillo que las otras. Sí, que manual.
3: Desde Trenes Argentinos emitieron un comunicado diciendo que los trenes de Sarmiento, Mitre, Roca operan con demoras desde el inicio de la prestación por la implementación de cambios en el protocolo del control de alcoholemia del personal de conducción y guardas. Esto dice.
0: Trenes Argentinos.
1: Y este cambio debe ser esto de la planilla a la tablet.
0: Bueno, no sé, la gente la está pasando mal.
1: Sí.
0: Empecemos
3: por
0: ahí.
3: Y perdón,
0: ¿no?
3: Y si a eso le agrega lo que contó Flor la semana pasada, que sigue lo de la sube. O sea, siempre el laburante la termina pagando.
0: Ahora,
3: el pato de...
0: ¿Tenían
3: ¿no?
0: que hacerlo siempre. En todas las líneas? ¿Tenían que hacerlo? ¿Por qué no probaron en una línea?
2: Claro.
0: Primero, para ver cómo salía. Y después ajustaban, ¿no?
1: Pero encima en el Sarmiento, con la cantidad de gente que viene del oeste a la ciudad de Buenos Aires. En el Roca, que es la cantidad de gente que viene del sur. Y en el Mitre, que es la del norte. O sea, es la increíble.
0: Parece de locos, ¿no? Parece de locos el tema.
2: Ay, Dios mío.
0: Bueno, Flor, ¿me debes? ¿Tenés alguna recomendación más para darme?
1: Sí, como
0: a esta
1: siempre.
0: Hora de casi el mediodía.
1: Casi mediodía, donde casi nos empieza a picar la panza de hambre. Claro. 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
0: Me suena tan común y tan raro, a su vez, esto. Encontraron $360,000 en un operativo por una causa que investiga el pago de coimas en la empresa estatal Tandanor. La Policía Federal hizo allanamientos a pedido del juez Casanelo, que es el juez que interviene en la causa, que investiga el presunto cohecho entre un directivo de la firma pública de Tandanor y un empresario que registraba una deuda. Claro, no le ha dicho, mirá, para pagarte la deuda hay una quita voluntaria. Claro. Una quita voluntaria, tenés que pasar por tal ventanilla.
4: Generosa.
0: Bueno, el dinero estaba en un domicilio y en la caja de seguridad de un banco en el microcentro porteño.
3: Ah, mira vos.
0: Se encontró también, escuchá esta, un manuscrito que detalla los pagos indebidos.
3: Oh, wow.
0: O sea, se llevaba en un cuadernito los pagos de las coimas. Ahora, ¿todavía la tenías en tu casa? ¿Todavía la tenías en la caja de seguridad? ¿Cuánto hace de esto? Es increíble. No,
3: de loco. Es no, una impunidad total.
0: Las cosas que pasan no se puede creer, ¿no? Pero bueno, la cuestión es que $360,000. Mirá que sí. Te encontraste con $360,000.
4: En algún momento saltó una causa hace tiempo atrás de la agencia Telam.
0: Sí.
4: Que para cobrar una publicidad atrasada que no te pagaba la agencia,
0: te hacían dejar un diezmo.
4: Te hacían dejar un diezmo.
3: Oh.
0: Mirá vos. No me pasó, pero bueno.
3: No, dale, Fernando.
0: No, pero yo con 9 de 10 me hubiera.
1: Ah, no.
0: No. ¿Te das cuenta? Por eso la pauta. ¿Dónde está?
3: Sí. No se toca,
0: La pauta no se toca. Voy
4: a cobrar lo que te corresponde.
0: Claro.
4: Se quedaban con algo que te correspondía a vos.
0: Obviamente. Pero pasa mucho eso con las empresas del Estado, ¿no? Que te duermen. Entonces, cuando te deben un año y medio, te dicen, bueno.
3: No, son negros.
0: No, pero pasa mucho
4: primero
0: eso.
4: Primero que ya perdiste con la inflación. Porque te pagan mucho tiempo después.
0: Claro.
4: ¿No?
0: Pero bueno. Señores, estamos despidiéndonos ya. Un minuto para llegar a las 10 de... ¿Qué pasa con Vélez Boca entonces?
5: Bueno, hay que esperar porque esto se va a resolver el 17. El partido de cuarto de final con Racing ya tiene fecha. Va a ser el 27 en fecha FIFA. Pero hay que esperar por el reclamo que hizo Vélez. Boca cree que como mucho va a sufrir una multa económica. Vélez pidió los puntos directamente por la inclusión.
0: ¿Hay antecedentes?
5: Hay un antecedente en esta misma Copa Argentina de River. Pero River pidió permiso previamente y fue autorizado por AFA para presentar a Borré, Arambarri y algún otro más por los que pidieron. River igual perdió ese partido.
0: Pero no, entonces el antecedente igualmente.
5: No, el tema es que el antecedente es que River sí pidió permiso.
0: Claro, y Boca
5: y
0: no.
5: Y Boca no. Y el tema, pase lo que pase, me parece que Román se va a tener que juntar con su gente, decirle mucho, y con Arruabarrena también, porque el técnico también es responsable, decirle, esto no puede pasar. Esto no puede pasar, esto es de amateur.
0: Aunque tenga que pagar una multa, porque tiene que pagar.
5: Aunque tenga que pagar una multa, no puede pasar. A nadie, menos a Boca.
0: Sí. ¿Cómo lo pasa? Eso más que el técnico es
2: no. Debe haber. Es la forma de conducir. Es la forma de conducir. Nadie tiene independencia. Siendo Riquelme presidente, todo el mundo
0: se
2: rinde pleitesía y se arrodilla frente a él.
0: Bueno, entonces
2: nadie toma decisiones.
5: En un momento, Fernando, que perdieron el horario con Paraguay y se perdieron de anotar refuerzos para la Copa Sudamericana.
2: Por eso.
5: Pero pasó hace un año y medio.
2: Cuando hay un unicato, pasa que todo el mundo tiene miedo de equivocarse, porque el rey te echa. Vamos, viejo.
0: 10 de la mañana, Tigre querido. Mañana volvemos, Diego.
5: Claro,
0: Vero, Flor. Nos vamos, ya viene Fermanchini con su equipo. Nosotros nos vamos primero a las noticias, el Servicio Informativo Continental.
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7: Las 10 de la mañana.
8: Temperatura 8 grados 6, cielo parcialmente nublado.
7: Más allá de los anuncios de Milei sobre Malvinas, la mayoría de las empresas prestadoras de servicios no ven buena rentabilidad en esa zona.
8: A esto se suma que las propias firmas petroleras reconocen que un pozo frente a las islas puede costar 14 veces más que hacerlo en Vaca Muerta.
7: Para el consultor y especialista de energía Luis César Bolomo, el tema de Malvinas no es el petróleo.
8: Bolomo sostiene que lo que están haciendo Estados Unidos y Gran Bretaña es marcar la futura agenda sobre cambios ambientales del Tratado Antártico.
7: Recordemos, ese tratado no vence nunca, pero a partir del 2048 sí pueden levantar la explotación minera.
9: Mira, yo analizo el impacto del petróleo en Malvinas como una cuestión absolutamente secundaria. En el sentido de que en 2028 a lo mejor llega a producir un 4% del petróleo que se produce en Vaca Muerta. Pienso que en este caso el problema no es petróleo sí o petróleo no, sino qué pasa con la Antártida y cómo Argentina reafirma su posición sobre la Antártida y no le da lugar al Reino Unido particularmente y a Europa en general a tener un rol preponderante en la futura discusión sobre la renovación del Tratado Antártico.
8: Siguen las demoras y cancelaciones en las líneas Mitre, Sarmiento y Roca.
10: Los inconvenientes se deben al cambio de protocolo de control de alcoholismo y drogas. De esta manera lo confirmaba Raúl, uno de los guardas del ferrocarril Roca.
11: El protocolo de la alcoholemia y del doping se aplica después de que pasó la tragedia de 11. Llegabas a tomar servicio, soplás el alcoholímetro, llenabas una planilla que llenabas nombre, apellido, legajo, abajo contestabas cuatro preguntas básicas, firmabas, chau, te ibas, agarrabas tus elementos y sacabas el tren, tanto para guarda como conductores. Ahora pusieron las tablets, entonces hasta que cargan los datos en la tablet, llenan todos los datos de la planilla, que antes salía una planilla ya hecha. Todo eso te tarda el triple o cuatro veces más del tiempo normal. Si supuestamente nos da positivo alcoholemia al 80%, ¿quién corre los trenes durante una semana porque van a estar todos sancionados?
10: Sergio Monzón, Servicio Informativo Continental.
7: En Egipto no hay una fecha programada para la ejecución de la periodista Sara Khalifa.
8: La ex presentadora de televisión egipcia fue condenada a la horca tras ser hallada culpable de integrar una red de narcotráfico.
7: Sin embargo, la legislación de Egipto contempla el recurso de apelación para este tipo de fallos, por lo que la medida no es inmediata.
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8: Cielo parcialmente nublado para hoy, con una máxima de 14 grados.
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1: Atención, hay demoras en la autopista 6 a Cañuelas por obras. La restricción de calzada se da entre el kilómetro 22 y el 20, desde antes del cruce con la autopista Perón. Choque vuelco en Tilcara al 3000 en el barrio de Pompeya, un herido que fue trasladado al hospital Pena. En cuanto a los servicios, las líneas Mitre y Sarmiento empiezan de a poco a normalizar su servicio tras la implementación de cambios en el protocolo de control de alcoholemia del personal de conducción y guardas. El Roca todavía con demoras de al menos 30 minutos en la estación cabecera Constitución. El resto de los servicios sin inconvenientes.
8: Sensación térmica en Capital 7 grados 7, cielo parcialmente nublado.
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0: Señoras y señores, argentinas y argentinos, aquí estamos. Buen día a todos, buen día equipo, buen día familia, buen día al equipo técnico, a la operación técnica, a Fernando Carnotti y a todo ese equipo, que nos deja la vara, por supuesto, bien alta para llegar a ustedes de la mejor manera. Matute, buen día, ¿cómo le va? Levanta pulgar, ¿me escucha bien, Matute? Dante, ¿me escucha bien, no? ¿Salimos bien? 5/5. Dante en la operación técnica. Matías, buen día. ¿Todo bien, Mati? Perfecto. ¿Charlie Azar está? Sí. Buen día, Charlie. Ahí está. La producción está activa desde temprano. Bueno, señoras y señores, aquí estamos hasta las 2 de la tarde con mucha información. Arranca la semana y arrancamos, por supuesto, preocupados, ocupándonos de lo que pasa con los trenes, la gente que queda varada allí. En un ratito va a estar Clara Maligno con nosotros contando los detalles de lo que está ocurriendo allí con los trenes. Vamos a estar hablando del fútbol, de la fecha, porque ganó River. Vamos a hablar de Boca, vamos a hablar de Independiente, vamos a hablar del presente de Racing, que preocupa y mucho al hincha de la academia, para todo esto y mucho más. Pero está mi compañera, la queridísima y emblemática Sandra Capri.
1: Me mató la emblemática. ¿Cómo está, Fer? Buen comienzo de semana para todos, se los había adelantado, y vamos a arrancar una jornada con bastante frío, temperaturas bajas que nos van a acompañar. Es lo característico de la primavera, temperaturas bajas durante la mañana, cálido y agradable durante la tarde. ¿Qué no va a ser el día de hoy? Porque entre hoy y mañana un poquito de sol, hoy mañana un poco más de sol, pero temperaturas que no van a superar.
0: Me levanté con sol.
1: Claro, pero el frío, ¿viste? La sensación térmica hoy 5 grados, se sentía bastante el frío, así que para los que están saliendo, como hay tanta gente engripada, no te engripes vos también. Es el momento donde hay que tomar conciencia de salir todavía abrigado durante la mañana. A la tarde, como las margaritas, te vas deshojando, no pasa nada, pero a la mañana, si salís temprano,
0: muy abrigado,
1: abrigate.
0: Como la cebolla, ¿viste?
1: También, me gustaba más las margaritas, ¿viste? Me quiere, no me quiere, me quiere, no me quiere.
0: Me quiere, no me quiere. ¿A vos te quieren?
1: A mí me quiere, por suerte.
0: ¿Y la pasó bien el fin de semana?
1: Muy lindo el fin de semana.
0: ¿Qué hizo?
1: Aprovechamos. Bueno, hoy tuvimos que acompañar al niño a fútbol, como siempre.
0: No, mamá, ¿cómo le fue a Renzo, mi sobrino?
1: Bien, viene muy bien.
0: Mirá que viene bien.
1: Fue peleado, es 6-5.
0: En cualquier momento te lo piden a Renzo.
1: Ojalá, pero que lo lleven y lo traigan.
0: Tiene dotes de buen jugador.
1: Es goleador, ¿eh? Es goleador.
0: Yo lo vi dos veces. Ya sí. Me alcanza para saber que es bueno.
1: Me gusta. Me gustaría que se dedique a otra cosa, pero bueno, si es la pelota, es la pelota y lo estaremos acompañando.
0: ¿Pero por qué? No, por Dios, sí, anda muy bien.
1: ¿Vos decís?
0: Pero sí, claro.
1: Bueno, está bien, lo acompañamos. Un fin de semana que nos sorprendió con buen tiempo. Una leve llovina, no sé si estaba en el sábado, que cayeron 3-4 gotas.
0: Pero de frío, me parece.
1: De nada, sí, una cosita pelita. Y los próximos días, sí les puedo adelantar que a partir del jueves, máximas de 20 grados. Así que bueno, aguantemos un poquito.
0: Bueno, señoras y señores, nuestra compañera Capel dándonos detalles del tiempo. Ya está Clara Marino, que es prima autorizada. Clara, querida, buen día, ¿cómo va?
2: Hola, buen día, ¿cómo estás, Fer?
0: Muy bien, muy bien. Bueno, ¿cómo anduvo el fin de semana?
2: Bien, muy bien, jugando al tenis.
0: ¿Hubo tenis?
2: Sí, con este frío yo jugué al tenis.
0: Me encanta.
2: Sí,
0: ¿te pones calzas?
2: Sí, claro. Sí, no me muero de frío. Soy
0: con
2: muy
0: calzas.
2: Friolenta. Sí, sí.
0: Está muy bien.
2: Me encanta, y bueno, después salí a almorzar y...
0: ¿Ganaste?
2: No.
0: Ganó Vélez.
2: Eso, wow. Con eso me consuelo.
0: Ganó tu equipo.
2: Yo prefiero que gane Vélez y perder yo al tenis.
0: Mira qué bien. Muy bien. Bueno, muy bien, muy bien.
2: Bueno, mira, el comentario, yo tengo varias cosas para comentar hoy de actualidad, pero a mí me preocupa lo que está sucediendo, Fer, con los trenes, con el Sarmiento, el Roca, el Mitre. Porque están circulando con 30, 35 minutos de atraso.
0: Las formaciones, claro.
2: No hay información.
0: No.
2: Es que no le informaron a la gente con un día de frío como hoy. Tampoco hay información de cuándo se va a regularizar. Y fíjate que toda la gente que viaja en tren viene ya de la semana pasada con los problemas que tuvo con SUBE. Es decir, yo lo que quiero destacar es el maltrato que hay en
0: el país
2: al usuario.
0: Claro, al laburante, ¿no?
2: Al laburante. Son miles y miles de personas que con este frío van y vienen y no saben a qué hora pueden llegar, llegan tarde a su trabajo, al estudio, a un turno médico. Es el desprecio por el usuario en la Argentina.
0: La verdad que sí. Recordemos que están, por supuesto, las formaciones. Están controlando a los maquinistas, ¿no?
2: Sí.
0: Por el alcoholemia y demás.
2: Control de alcoholemia.
0: Me parece que está muy bien, pero no perjudicar al usuario.
2: Pero avisa,
0: claro.
2: Informa. decir, bueno, dentro de media hora esto se regulariza.
0: 30, 40 minutos de demora, no, la formación es muchísimo.
2: Es muchísimo. Es
0: vos
2: muchísimo.
0: Perdés el presentismo, perdés un turno médico, perdés un montón de cosas.
2: Claro, ¿por qué no lo informaron el día domingo, por ejemplo?
0: Por supuesto, no sé. O en la semana, ¿no?
2: Mira, yo creo que en la...
0: Que iba a haber controles y se iba a demorar las formaciones.
2: Mira, en nuestro país tenemos que mejorar esto, el usuario es maltratado. Y también nos maltratan a los clientes. Si vos cuando tenés un problema con algunas de tus, una plataforma, que te atiendan, el maltrato que hay al cliente y al usuario en la Argentina realmente es una nota como para analizar a ver qué nos pasa.
0: Me costó mucho llegar a la radio. ¿Por dónde ingresó? ¿Por el helicóptero? Yo me tuve que meter de contramano.
2: Claro. Yo me metí de contramano también. Venía por Dorrego.
0: Pero todo cortado.
2: Todo cortado. Bueno,
1: Y no te avisan.
2: No te avisan.
0: A mí me costó muchísimo. Y había un policía, le dije, mire, tengo que ir a trabajar, pase. Y me metí de contramano. Pero digo, es difícil porque obras. Digo, avisen las obras que van a hacer, por Dios. Porque la gente llega tarde.
2: Y además no se dan cuenta que Conde es un lugar donde hay varias radios y varios canales de televisión.
0: Por supuesto. Se complica muchísimo llegar a la emisora. 13 minutos de las 10 de la mañana en toda la República Argentina, línea de 800 redes sociales.
1: Ya estamos habilitando el acceso para vos que estás escuchando la radio en algún rincón de la República Argentina. El exterior también, para todos los que nos ven a través de YouTube, en Radio Continental en 1590, volvimos a estar a través de YouTube en el streaming, y también para aquellos que nos bajan la aplicación y nos escuchan en cualquier lugar, en cualquier circunstancia, estás andando en bicicleta, estás escuchando con el celular, Radio Continental espera que nos dejes un mensaje en el 1144-000-590, queremos saber en qué circunstancia está, cómo va tu mañana, y en qué momento elegís escuchar la mañana de Continental.
0: Bueno, atención, porque necesito ya que se anoten, ¿no? Que falta muy poco para el 23 de septiembre, que vamos a celebrar la vida. Esto va a ser en Dickin Evento, señora.
1: Sí, por supuesto.
0: ¿Tomo nota?
1: Sí.
0: Los oyentes pueden participar. Ya tenés una lista, ¿no?, de la gente que va a participar con nosotros.
1: Ya hay una mesa, ya completamos una mesa.
0: Bueno, ¿sabés que está bueno? La mesa es de 12 personas. O sea que los oyentes van a interactuar entre ellos. Eso está bueno, ¿eh?
1: Qué lindo. Por está supuesto bueno. Que tenemos el
0: Me
1: momento del bailón.
0: Me confirmó Quique Teruel.
1: Bien.
0: O sea, vamos a tener la música de Quique Teruel. ¿Sabés quién va a estar también que confirmó?
1: ¿Quién?
0: Roberto Rimoldi Fraga.
1: ¡Oh, qué bueno!
0: Estamos cerrando a Nahuel Penici.
1: No, me muero, sí.
0: Va a ser realmente una jornada histórica, ¿no?
1: Miércoles 23 de septiembre. Lo lindo es esta propuesta que extiende al oyente. También hay muchos que se están anotando. Por supuesto, vamos a hacer el sorteo algunos días antes,
0: y
1: porque
0: sí,
1: hay muchos que vienen de distintos lugares del país. Hay dos catamarqueñas hermanas que dicen, si vamos, vamos las dos. Están anotadas también.
0: Las hermanas catamarqueñas.
1: Me gusta. Bueno, gente de todo el país que se quiere sumar a este gran festejo.
0: ¿Sabes que me preocupé con Hugo del taller de cuadros? Viste que lo llamé el otro día.
1: Sí, sí. No atendía.
0: Digo, le robaron el celular. Llegué, me hice presente el sábado, me preocupé.
1: Sí.
0: Me preocupé, no me atendía, me preocupé. Le agarró una lipotimia.
1: Ah, mirá, qué mal.
0: Pero
1: pobre.
0: Terminó en el hospital Subizarreta, de Villa Devoto. Ahora está un poquito mejor, se está recuperando. Fui porque me preocupé. Le digo, no atendés el teléfono, me preocupé. Estamos chequeando ya, porque por supuesto no quiero margen de error el 23. Y fui especialmente al taller de Marcos.
1: Aparte, él coordina la mesa de oyentes.
0: Él está en Avenida Francisco Beiró, esquina Sanabria.
1: Me voy a dar una vueltita en un momento. Estoy seleccionando fotos.
0: El taller de Marcos. Y lo veo.
1: ¿Y cómo estaba? ¿Estaba mejor? ¿Recuperado?
0: De a poco.
1: Ah, mirá.
0: Me dijo, de menor a mayor. ¿Viste? Le agarró una lipotimia y ahora está un poquito mejor. Viste que hay que tener cuidado con la salud, ¿no?
1: Sí, hablando de la salud, salió un informe, pero sorprendente, sobre la cantidad de casos de hepatitis A, de tuberculosis, obviamente de gripe A, por falta de vacunación. Sí,
2: claro.
0: ¿De qué vacunas? O sea, en un ratito el doctor Blanco. Está Facu, le vamos a dar la bienvenida. Facu Sánchez con todo el deporte. ¿Cómo le va, Facu?
3: ¿Cómo vamos, Fer? ¿Todo bien?
0: Yo ando muy bien, ¿usted?
3: Bien, con mucha información. La verdad que vimos de todo.
0: ¿Cómo anduvo el fin de semana?
3: Trabajando, viendo muchos partidos, pero contento. Contento.
0: ¿Usted
3: porque...
0: analiza los partidos?
3: Sí, claro.
0: Si no lo ve en el momento, después los grabo y los veo a la noche.
3: Los grabo y los veo a la noche.
0: Como Bilardo, el doctor Bilardo hacía eso.
3: Sí. Pero bueno.
0: Usted chequea todo.
3: Todo.
0: Hablame del arbitraje, polémico el arbitraje, en el fútbol de ascenso y también anoche en el Monumental, ¿no?
3: Sí, bueno, el arbitraje está polémico en todas las categorías del fútbol argentino. El ascenso es una categoría por ahí más complicada. Tuvimos clásico, Atlanta-Chacarita, fue victoria para Atlanta. Y bueno, tuvimos polémicas de arbitraje y disturbios también entre facciones de la hinchada Chacarita.
0: Bueno, ¿qué pasó? ¿Qué pasa con Racing? Que no gana y está último.
3: Racing está último.
0: Es la verdad que, lo de Racing, ¿no?
3: La verdad, ¿sabes qué pasa, Fer? Lo que hace Racing es un mal manejo a nivel institución. Cuando vos vendés jugadores como los que vendió Sosa, equipos, jugadores importantes, y no traes de la misma categoría.
0: Vendo, pero tengo que reponer.
3: Yo entiendo que vos podés vender, pero si a vos te entran 8 por un jugador, está bien, guardá 4, pero los otros 4
0: invertidos. Esto es como vas a un mayorista, vas al almacén. Te viste, vendés, no reponés, no te estoqueás y ¿qué pasa? Algo pasa, acá lo mismo, Racing vendió bien, no compró bien y pasa lo que pasa, está último. Y preocupa, porque debe ganar estos últimos partidos de Copa Argentina para poder entrar en Libertadores, si no queda fuera de todo. Estamos hablando de Racing, un grande, ¿no?
3: Sí, está último y lo que es el ingreso a las copas, hoy no está entrando, está entrando River a Sudamericana, está entrando Boca a Sudamericana, pero Racing Independiente no está entrando ninguno de los dos.
0: Boca San
3: Lorenzo
0: empató.
3: Ni hablemos. Boca empató con un equipo alternativo, recordemos que mañana 9:30 juega con San Pablo la ida de Sudamericana.
0: Claro, está jugándose
3: así
0: en la Sudamericana.
3: Apunta a eso,
0: el
3: Boca.
0: Vasco. Bueno, muy bien, en un rato estaremos hablando de Independiente, estaremos hablando de Vélez, el triunfo de Vélez, que está Clara Marinho.
3: Le ganó 1-0 a Estudiantes de La Plata, pero bueno, yo no quería ahondar mucho en ese tema, porque está Clara y tenemos a Capel, que también es de Estudiantes.
1: No pasa
3: entonces,
1: nada.
3: No quería que se peleen las chicas de la mesa.
0: Las chicas del buen humor.
2: Tenemos muy buena relación con la gente de Estudiantes.
1: Totalmente.
0: No son las nenas de la mañana, son las chicas de Mancini.
3: Bien, buen título.
0: Señoras, señores, está Laura Ojeda. ¿Cómo le va, Laurita? Buen día.
4: ¿Qué tal, Fer?
0: ¿Cómo
4: buen día. Muy bien.
0: ¿Cómo estuvo el fin de semana?
4: El fin de semana muy lindo, pero bueno, antes de venir también haciendo uso de mi cargo de miembro del Consejo de Propietarios, ¿viste? Hay que meterse, ¿no? Porque la verdad
0: es complicarte la vida.
4: Es complicarme, y bueno, pero ¿sabes
0: qué? Alguien lo tiene que hacer.
4: Así claro. Que bueno, después de esas cosas te voy a contar una encuesta recién salidita del horno con no solamente imágenes, sino cómo se siente que está la economía y sobre el plan de Javier Milei. ¿Qué opina la gente sobre el plan? La verdad que los números son para que el gobierno le preste mucha atención de cara a un año electoral.
0: Me lo contás en un ratito, porque ahora tenemos que vender. 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
0: Me voy a animar a pedirle a Dante, nuestro querido operador, hoy quiero escuchar los clásicos de los 80.
1: ¡Uy, qué lindo!
0: Hoy me levanté.
1: Vamos preparando la pista, me encantó.
0: Sí, con ganas de escuchar los clásicos de los 80. ¿Te gustan los 80?
1: Yo soy re ochentosa, me encanta.
4: Pero a vos te gustan lo más melódico.
1: Ah, no, yo pensé que era para bailar.
4: ¿O esto?
0: No, es un vale todo.
4: Bien.
0: Los 80 a mí me atrapan.
4: En el rock, los 80 es una década, pero de oro.
0: Dorada. ¿Usted bailaba rock o baila rock?
4: Obvio, me encanta.
0: Sí. Ahora pongo una en la pausa y bailamos.
4: Dale.
0: Sí, me encanta. 20 minutos de las 10 de la mañana en toda la República Argentina. Los 80 están girando en la mañana de Continental. Gracias por acompañarnos, gracias por ser parte, como les digo, hace tantos años, permitirnos ingresar en su hogar. A toda la gente del campo, a tantas repetidoras que tiene esta emisora, que sintonizan la mañana y disfrutamos juntos. 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
0: Atención, porque tenemos almuerzo. almuerzos y cenas para la brigada en San Isidro. Recuerda que estuve, ¿no?
1: Sí, por supuesto, y siempre.
0: El querido. Después, si puedes cortármelo, Dante. Perdón, Matute, que se lo voy a mandar. ¿Está escuchando, Matute?
1: Sí, qué carnaza.
0: Se lo vamos a mandar.
1: Que hay ahí.
0: Los mejores cortes. Se come muy bien en la brigada. Estamos hablando de la brigada allí en San Isidro. Le mandamos un cariño grande a Sergio D'Agostino. Almuerzo y cena en la brigada. 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Línea de oyentes, señora.
1: En el 1144-000590, ¿qué esperás? Llamá, contanos, mandanos una foto. ¿Cómo viene tu mañana? ¿Cómo arranca esta semana? 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
0: ¿Dónde bailabas esta música de los 80, Campbell?
1: Y yo soy de zona sur. Yo iba a Club 21.
0: Sí.
1: Sí, para ahí el bosque.
0: Upa.
1: El bosque estaba buenísimo.
0: ¿Chapabas en el bosque?
1: Sí, obvio, sí. Algún besito se robaba.
0: Y el bosque era. Era picante.
1: En el bosque había un salón que se llama el Salón Cristal.
0: Mira.
1: Y ya no está más el bosque, aviso por las dudas. No. Si me quieren cobrar, no.
0: Que se fue el lobo, se fue el bosque, se fueron todos. ¿Usted dónde bailaba a los 80, señora?
4: En Sobremonte, por supuesto.
0: ¿Sobremonte?
4: Sí, claro.
0: Ah, mira, era coqueta.
4: Marplatense.
0: Sobremonte, Marco. Sobremonte, Chocolate.
4: Chocolate después. Yo soy más de la época de Sobremonte y de María López.
0: Claro, la época donde la a las 6 de la mañana en el Torreón del Monje, Olmedo, Porcel y Moria tomaban
4: chocolate con churro.
0: Sí, o champán con medialunas.
4: También.
1: ¿Eh? Nunca probé.
0: Riquísimo.
1: Mira, tengo que probar.
0: Y pedís las de manteca con jamón y queso y un champancito. 6 de la mañana. Me parece que el 23 lo vamos a aplicar.
1: No, me encantó, pero no pensaba que era más.
0: 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Un final de fiesta con pizza, pata. No. Hacerte unas medialunas con jamón y queso y champán.
1: Pero para.
0: ¿Tiene café con leche? 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
1: ¿A qué hora el amargo del conductor va a decir, bueno, taza a taza, cada cual a su casa?
0: No, 6 de la mañana, 7 de la mañana.
1: Ah, le pegamos derecho.
0: No se para.
1: Venimos acá.
4: Después venimos acá.
0: Sin dormir.
1: Bueno, ¿sabes qué?
4: Haga lo que sale.
0: Hacemos una recalada en el VIP que tiene Dickin y después venimos para acá. No se duerme.
1: ¿Sabes qué compro? Porque es como un desafío decir, bueno, ¿qué tal la cincuentona? ¿Se la banca o no se la banca? ¡Se la banca!
0: 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Sí.
1: Vamos a probar, me gusta, me voy
0: bueno,
1: a medir.
0: Señoras y señores, 10:24 en la República Argentina, tenemos información con Clara Marina.
2: Bueno, Fer, vos te ocupás mucho del tema de las jubilaciones, sobre todo las jubilaciones mínimas. Te voy a dar algunos datos que supongo que van a enojar e indignar a muchos. El Estado argentino gasta 200 millones de pesos mensuales en jubilaciones de privilegio a presidentes y vicepresidentes.
0: 200 millones.
2: Por mes.
0: Un número,
2: por mes. El presidente, el expresidente que más gana es Alberto Fernández. Alrededor de 26 millones de pesos por mes.
0: Qué locura.
2: El señor Alberto Fernández, que acaba de hacer unas declaraciones sobre Malvinas absolutamente desafortunadas, diciendo en un streaming, no, que los ingleses no se preocupen porque las Fuerzas Armadas Argentinas están desarmadas. Es decir, esto en boca de un presidente o un expresidente es una vergüenza, pero además
0: es una bravuconada.
2: Pero además, en todo caso, porque
0: fuera de contexto.
2: ¿Quiénes son los responsables de que las Fuerzas Armadas estén desarmadas?
4: Los presidentes.
0: Él fue presidente, ¿no?
2: Así que es una vergüenza.
0: Ahora, 26 palos cobra este hombre.
2: 26 palos. Te voy a dar otro dato.
0: Tu abuela, tu mamá, no cobra 500 mil pesos. Qué locura, ¿no? Trabajó toda su vida. Pónganse a analizar esto, ¿no?
2: ¿Sabés cuánto es eso? 52 jubilaciones mínimas gana.
0: Él.
2: Por mes.
0: Él.
2: Hay otro dato que a mí me parece increíble. Adolfo Rodríguez A. fue presidente.
4: ¿Cuántos días?
0: Un rato.
2: 7 días.
0: Un rato.
4: 7 días.
2: Gana 23 millones
4: de pesos. No. Una vergüenza. Deberían tener
0: dignidad
4: y decir, esto no lo puedo cobrar.
0: No, lo dono para que... Si,
4: no.
0: A ver, si lo de Alberto Fernández son 52 jubilaciones y lo de Adolfo más o menos es lo mismo, Adolfo Rodríguez, estamos hablando de 100, 110 jubilaciones de gente que realmente... 100 adultos mayores, es mucha gente. 100 adultos mayores que no pueden comprar sus medicamentos, no llegan a fin de mes, no llegan a cobrar 500 mil pesos. Es vergonzoso, porque tanto Alberto Fernández como Adolfo Rodríguez, entiendo que que su situación actual, son profesionales, ¿no es cierto? No están mal, no la están pasando mal como la pasa un jubilado, un adulto mayor. Me parece que es un despropósito, ¿no?
2: No, además...
0: es vergonzoso.
2: Adolfo Rodríguez estuvo 7 días como presidente.
1: Es una locura.
0: Una semana, 23 palos por mes. Una locura.
2: Otro dato...
0: Y vos trabajaste, perdón, claro. Porque el adulto mayor trabajó toda su vida... Toda su vida. Y hay adultos mayores que con 60, 70 años siguen trabajando. Nosotros tenemos un ejemplo acá, que lo contamos siempre, de Jorge, el hombre que maneja un taxi a los 74 años, viejo. Es vergonzoso, vergonzoso.
2: Otro dato increíble, la mujer de Livingston, el general Livingston,
0: sí,
2: que fue presidente por motivos no democráticos, formó parte de una dictadura... Viene cobrando desde hace muchísimos años 16 millones la viuda.
0: La viuda.
2: La viuda hoy tiene 100 años.
0: Es como una pensión.
2: Claro, yo no tengo nada contra la señora, pero yo no creo que un presidente de una dictadura merezca su familia tener 16 millones de pesos por mes en jubilaciones.
1: Aparte, ¿desde hace cuántos años? Décadas.
2: ¿Sí? Décadas. Por décadas. Bueno, este es el sistema...
0: Lo que formó parte de una realidad de nunca más, ¿no? Estamos hablando de una dictadura militar.
2: Claro.
0: Bueno, se lleva 16 millones de pesos.
2: Bueno, Mauricio Macri es el que dona su jubilación. Está en 23 millones de pesos, pero esto lo que quiero marcar...
0: O sea, Mauricio Macri no la cobra.
2: No la cobra.
0: La dona.
1: La sí, cobra, pero la dona.
2: La dona.
0: ¿Dónde va?
2: A una fundación.
0: Que no se sabe.
2: Yo no la conozco, pero va a una
0: fundación. Bueno, está muy bien.
2: Él lo dijo y ahora no.
0: Yo no la cobro, la dono. Bueno, está bien.
2: Ahora, esto te demuestra la...
0: Esas cosas, cuando están bien las cosas, están bien, la dona. Está bien.
1: Y hay que decirlo.
0: Está bien, hay que decirlo.
2: Lo que acá hay que marcar es la injusticia del sistema jubilatorio argentino. Y que esto lo podrían cambiar. No es cierto que no se pueda cambiar. Tal vez hacia atrás no lo podés cambiar, pero hacia adelante sí lo podés cambiar.
0: Clarita, pero hay que cambiar esto. Hay que cambiar que un senador no puede cobrar casi 15 millones y que tenga 18.

0: El senador es profesional, que cobre de su laburo y que cobre la mínima que cobra un jubilado. Mirá qué fácil. Diputados y senadores de ahora en más cobran lo que cobra un jubilado. ¿Cuál es la mínima? ¿473.000 sin el bono? Bueno, eso es lo que cobra. ¿Vos querés ser diputado? ¿Querés ser senador? ¿Querés cambiar la Argentina? Y qué sé yo, con proyectos. Muy bien, cobrás lo que cobra un jubilado. Punto, la mínima. Y viví de lo que sos, un profesional. Y dejá de asesores. Que choferes, que asesor de esto, asesor del otro. Bueno, es lo que pasa. Estas cosas también hay que cambiarlas. Señoras y señores, 10:30 de la República Argentina. ¿Nos informamos?
1: Con Lucho del Acqua y Lorena de Gesso.
0: Es vergonzoso.
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3: Las 10 de la mañana, 30 minutos.
4: Aumentaron las multas de tránsito en Ciudad de Buenos Aires.
3: Subieron 18%. La infracción común ya cuesta casi 100.000 pesos.
4: El mal estacionamiento suele estar en el podio de las infracciones, que junto con las de exceso de velocidad concentran el 80% de las faltas.
3: Dejar el auto en un lugar no permitido tiene una multa de 95.000 pesos. Y la pena sube para quienes obstruyen una rampa para discapacitados a 285.000 pesos.
4: Circular a mayor velocidad de lo permitido, en tanto, puede costar hasta 3.800.000 pesos.
3: Comenzó la reunión de gabinete en Casa Rosada que encabeza Javier Milei.
4: El presidente busca organizar las prioridades de la agenda legislativa de las próximas semanas.
3: Los proyectos sobre Malvinas y presupuesto 2027 son ejes del encuentro.
4: El petróleo otra vez al borde de los $100.
3: El barril de crudo Brent se vende por encima de los $96.
4: Ocurre en medio de nuevos cruces entre Estados Unidos e Irán y la inseguridad que subyace para quienes navegan el estrecho de Hormuz. Buen tiempo para hoy, frío todo el día, máxima 14 grados.
3: 7 grados 7 la térmica, cielo parcialmente nublado en la ciudad de Buenos Aires.
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0: 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Buen día, buen día. ¿Cómo andan? Bueno, acá escuchándolos como siempre, acá en este momento transitando ruta nacional 35 desde Río Cuarto hacia el cruce acá del Campillo, Nicolás Bruzzone. Tengo que entrar hacia Mataldi, Jovita, Serrano. Así que bueno, por acá ando escuchándolos. Así que bueno, 8 grados, nublado por acá. Así que bueno, y mándenle un saludo a mi hermano Hugo Luisetti, que vive en Santa Rosa La Pampa, trabaja en YPF. Lo escucha siempre, es el cumpleaños. Saludos, el Pocholo Luisetti de Cañada Seca, provincia de Buenos Aires. Chau, chau.
1: Hola, buen día chicos, mi nombre es Esteban, mi DNI termina en 304. Estoy escuchando el comentario del transporte, la verdad que es un despropósito. La ley también se debería aplicar a ellos. Y por ende las sanciones pertinentes a los empleados o a los responsables de los turnos, de los trenes, subte o colectivos. ¿Sí? Aviones también. Bueno, excelente programa. Me gustaría participar por los premios. Repito, mi nombre es Esteban, mi DNI termina en 304.
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4: Buen día. Totalmente de acuerdo a lo que está diciendo la señora Clara. Totalmente, yo lo sufrí. 43 años trabajé, viajé en el Roca. Nunca se solucionan los problemas. Es terrible, terrible. Me pongo en el lugar cada vez que escucho. Yo ahora estoy jubilada, cosiendo, porque tengo esa ayuda para ayudarme, hago costura, y estoy con la radio permanente continental. Pero me pongo en el lugar, se me llenan los ojos de lágrimas solo pensar, porque yo lo viví y sigue siendo y cada vez peor. Nunca se sabe, yo viajo para hacerme estudio, nunca sé si va a llegar horario, no, una cosa terrible. Me pongo en el lugar del trabajador, yo como trabajadora, que trabajé desde los 16 años hasta los 60 sin parar.
5: Hola, buen día, amigos de Continental. Fernando, ¿cómo te va? Acá se habla Juan Polaco Musalski desde La Pampa para contarles que estoy viajando hacia Buenos Aires. Mañana pienso ir a visitarlos. Espero que me reciban y hasta es posible que les canten un tanguito. Así que bueno, nos vemos mañana, si Dios quiere. Gracias.

0: Señoras, señores, 10:40 en la República Argentina. La verdad que un momento donde lo quiero, por supuesto, compartir con ustedes y ponerlo en sociedad. Dame un poquito de color esperanza, Diego Torres, por favor. Esto ocurrió la semana pasada en el canal donde una compañera dice, Manchi, no sé si viste, si viste que se viralizó. ¿Se acuerdan, no? El chico que maneja, por supuesto, que está en patines y vende en los trenes. No vende nada, sino hace su arte. Uh-huh. Y se gana su plata. Le pusieron el pie 2 veces, se cayó, se lastima la rodilla, se rompe sus patines. Y ahí empezó la campaña de concientización, de saber que la gente a veces no está bien y comete estos errores, ¿no? No sé si definirlo así como error, pero a él le complicó la semana, y él es tan, pero tan, créanme, porque ahora usted se va a emocionar como nos emocionamos todos, ¿no? Él es tan noble que no quería decir absolutamente nada, ni tampoco quiso denunciar. Bueno, vaya a saber si Dios perdonó, ¿por qué no puede perdonar él? Y la verdad que Lucas es una persona muy especial, muy particular. ¿Por qué digo esto? Porque cuando pasan estas cosas, uno dice, estoy solo, y él no está solo. Hay una sociedad que fue tan comprensiva que dijo, te vamos a ayudar. Y nosotros pedimos la solidaridad de la gente, en el canal y en la radio. Acá fue furor. Yo hablaba con él y la gente me escribía, me decía, Manchi, estamos depositando. Y los oyentes, ya deposité, Manchi, ya deposité. Y a mí se me alegró el corazón. Y yo lo único que le pedí a Lucas, si realmente lograse el cometido de poder comprar esos patines, dalo a conocer. No solamente que lo dio a conocer, por supuesto ahora vamos a hacer una foto, vamos a viralizar la foto. Él tiene una grandeza y un poder de enfrentar la vida como pocos, ¿eh? ¿Por qué digo esto? Él tiene una discapacidad en su cara y el hombre dice, yo encaro la vida. Y Dios le dio la posibilidad con sus patines de recorrer el mundo, de ser un atleta de alto rendimiento, y se tiene que, por supuesto, entrenar. Por eso necesitaba esos patines, por eso necesitábamos armar un alias y que usted sea solidario y solidario con nosotros. Bueno, la gente es muy solidaria. El argentino es solidario cuando pasan estas cosas de sensibilidad, de eso se trata. La sensibilidad del oyente. Señoras y señores, con nosotros en vivo en los estudios, el queridísimo Lucas Benítez, y le damos un aplauso. El aplauso para Lucas.
1: Muchas gracias,
0: Lucas, Manchi. Querido, ¿cómo va?
1: Bien. Compartimos el mismo apodo. Tú echas el apellido, ¿no? Sí. Manchi, ¿cómo es el apellido?
2: Manchini.
1: Bueno, a mí me dicen, bueno, de la secundaria, Mancha.
0: ¿En serio?
1: Obviamente no vas a preguntar por qué no. Era lógico.
0: ¿Mancha te dicen?
1: Mancha.
0: O sea, que muchos me dicen Mancha a mí.
1: Sí, obvio, ¿viste?
0: Mancha, Manchi, mira.
1: Mira, y bueno, nada, y el loco, mira, Manchi, algunos me dicen de cariño, Manchi.
0: Qué lindo.
1: Y bueno,
0: me encanta.
1: Contento.
0: Me encanta.
1: El otro día estaba con otro canal haciendo la nota en el club.
2: Sí.
1: Y le contaba, no sé si lo conté en cámara o fuera de cámara, que tanto cambió la sociedad el tema de la discapacidad, el aceptarlo. Que bueno, yo no empecé patín más chico por ese motivo. Mi profesora dijo, no, por ahora no, porque justamente las nenas tenían miedo, nenas chiquitas, sí. Del mismo nivel que arrancaría, y estaba entre decir, acepto a este chico, me quedo sin comer por 20 cuotas, ¿se entiende?
2: Una estúpida.
1: No
2: se puede hacer eso.
1: Es mi mamá. Hoy en día es mi mamá del corazón.
2: Ah, mira vos.
1: Porque, bueno, ¿en serio? Era otra sociedad.
2: ¿Cuándo cambió? ¿Cuánto tardó en cambiar esa mirada?
1: Porque me vio un día en la feria comprando. Y me dice, le dice al hijo, que es mi otro profesor, que es mi hermano hoy en día, que vive conmigo.
2: Vamos a darle una oportunidad.
1: Este chico quería patinar. No pudo porque todas las pendejas le tenían miedo por la cara. Yo quería que sí. Y bueno, hoy en día, corrijo, no es tan estúpida porque me ayudó en todo.
2: Cambió.
1: Me tenía la otra parte cuando tuve que vender mi casa sin tener mamá y papá. se puso la bolsa al hombro, como se dice, la casa al hombro, y me ayudó a que no me venga ningún chanta y me quiera pasar por arriba, que me quieran cobrar más caro, que me, como poner un micrófono acá y que esté mal colocado el caño. No, esto va así.
0: Te cuidó,
1: desde que, hasta que...
0: ¿A quién la perdiste vos, a mamá y a papá? ¿No los conociste?
1: No, yo soy adaptado del primer mamá y papá, vamos a decirle. Yo soy adaptado de la casa cuna.
2: Ajá.
1: El otro día estuve en el hospital Ricardo Gutiérrez, que me llamaron la gente de
0: oftalmología. Por Dios.
1: Por favor, vení, queremos verte. Me atiende el de los 8 años. Así que,
0: qué lindo.
1: De la pulguita que era.
0: ¿Y vas?
1: Y fui.
0: Qué bueno.
1: Llevé una factura. Nene, ¿cómo? No, ya está. Vamos a compartir una mañana, a desayunar todos juntos.
0: Qué historia de vida, ¿no?
2: Qué lindo.
1: Y nada, mi mamá, mi papá se rompió el lomo, era tornero. Me adoptaron a los 6 meses. Mi papá falleció en 2013. Ay, me cierra la garganta de la emoción. Y mi mamá, también mi mamá en 2021. Y nada, la que supuestamente era la otra parte, que supuestamente la otra hija, vamos a decirle para que entienda, quería su parte de la casa. Ni bien había fallecido mi mamá, una vergüenza. Bueno, vos te quedás con la casa arriba, yo me quedo con la casa abajo. Y nada, estuvo la gente de Patina alentándome, sabían que estaba solo, me vinieron a buscar, me llevaron a entrenar, me juntaron plata para que yo me pueda movilizar en ese momento tan doloroso. Y bueno, y ahí atrás estuvo Mimi, que es mi mamá, mi profesora, la que dijo no por el tema de un tema económico, a ver, me quedo con... Saco 20 ingresos del club y dejo solo al chico. Esa es lo que...
2: Y cuando vos hablas de cómo cambió la mirada sobre la discapacidad,
1: sí,
2: bueno.
1: Mal, porque hoy en día.
2: Ese es un ejemplo.
1: El otro día sí vieron en otro canal, lo puedo nombrar, América, vino al club.
2: Uh-huh.
1: Y las nenas de 4 años me saludaban con un beso. Pensé que hace mucho tiempo las nenas de 4 años. Puede pasar.
0: Y está muy bien que vos lo tomes así. Contame esto. ¿Pudimos llegar a comprar los patines?
1: Ya lo están encargados.
0: Bueno, encargado. Aplauso, por favor, entonces. Tarea cumplida. Tarea cumplida.
1: No solo eso, el lugar donde lo pedí, que se llama Puntana, acá en Córdoba, que siempre está al margen. No tenés la rueda de agarre. Tomá, llévala. Después me lo pagas, dice. Muy, muy copado, Fabián. Trabaja muchos años.
0: Mandar un beso, Fabián.
1: Fabián,
0: gente.
1: De Puntana. Aceleró los trámites, lindo, todo. Dios,
0: por Dios.
1: Aceleró todos los trámites, porque esto tarda.
0: Pero pará, nosotros pusimos un alias en el canal,
1: sí,
0: diciendo, tenemos que comprar los patines. Y después, acá en la radio, fue una compulsa, porque la verdad que los teléfonos,
2: sí, los
0: oyentes se portaron.
2: Me preguntaban, ¿está mal si dono 2.000 pesos? Es lo que puedan.
1: Lo que sea,
2: y pueda.
1: Es como pasa en el...
0: ¿Y llegaste? ¿Cumpliste?
1: Ya los tengo, no los tengo encima, pero ya van a...
2: Están
1: llegar. Pero
0: ¿Cuánta plata necesitabas? 4 millones.
1: 4 millones.
0: Y logramos los 4 millones.
1: Logramos eso.
0: Che, el aplauso renovado, bien. Vamos que logramos. Bien. Tarea cumplida, me llena el alma.
1: No,
0: qué solidarios que son, por Dios.
1: Por
0: no, nosotros.
1: El argentino tiene eso, eso es lo que notaba el otro día.
0: ¿Sabes por qué? Porque nos pusimos la causa al hombro. Uno tiene que ponerse la causa al hombro.
1: Sí.
0: Tiene que ser responsable de lo que dice, de lo que hace. Y vos sos un responsable de tu laburo. Y pasó lo que pasó. ¿No tuviste de este hombre que te puso el pie, que te hizo caer 2 veces?
1: Sí.
0: ¿No tuviste más relación? ¿Sabes algo?
1: No, mira. No sé nada.
0: No sé nada.
1: Si me lo cruzo, no lo conozco.
0: Mirá vos.
1: La verdad. Pero no, a ver, no quiero ser represario ni nada, pues yo también trabajo en el subte y tampoco quiero que... A ver, yo soy así de bajar, calmar las aguas al mismo momento. Pasaba que lo iban a cagar a palo el hombre este.
0: Claro.
1: Y
0: claro.
1: Porque la gente me conoce.
0: ¿Lo hicieron bajar?
1: No lo hicieron bajar. Esto es así. Agarraron y dijeron, lo iban a increpar, digo, no, bueno, calma. Yo cuando veo la contención digo, calma, bajen, no pasa nada. Es un hombre que, no sé, tendrá envidia que yo soy libre, que soy como soy, como para que entienda atrás del micrófono. Hay gente que también es envidiosa porque uno se puede explayar libremente y capaz que está retraída, no sabe qué le pasó.
2: Claro. ¿Lo obligaron a pedirte perdón?
1: Lo obligaron a pedirme perdón, no me pidió perdón.
0: No pidió perdón, nada, absolutamente. No, pero este hombre, perdón. Esto se viralizó, el hombre tiene hijos y seguramente le habrá dado vergüenza.
1: Sí,
0: y si realmente le dio vergüenza, tiene que dar la cara y decir, me equivoqué, pido disculpas, me equivoqué. Y porque es así, sí. Habla bien de él. Hablaría bien de él.
1: Y bueno, ese momento agarré y dije, bueno, que se siente, vuelvo a hacer show de vuelta. Si me llega a poner la traba, ahí dije, lo agarran, lo sacan para afuera y que tomen la formación de atrás y se acabó y nadie impide que viaje.
2: Ahora me quedé pensando en esa dicotomía, ¿no? De hoy yo tenía ese exabrupto que te decía qué mala esa mujer, qué tarada, sí, que finalmente después me adoptó. Un poco también lo que te pasó, ¿no? Ver la cara negativa de la sociedad, de mirar a alguien que se maneja con esos códigos y de golpe ver esta respuesta de la gente.
1: Sí, no, sí, sí, muy, muy positiva.
0: Te quiere saludar Clara Mariño.
3: Hola, ¿qué tal? ¿Cómo estás?
1: Hola, Clarita, ¿cómo andás? Bueno. Ay, me encanta la voz, la voz de locutora.
3: Bueno, muchas gracias. Para mí es un placer conocerte personalmente. Quería preguntarte, ¿cuántas horas dedicas al patín, a entrenarte? Porque es tu medio de vida.
1: Sí, ¿no? Primero que no me bajo los patines ni en enero ni febrero, porque en enero y febrero estamos en la costa.
3: Ah, mira vos.
1: San Bernardo. Y hacemos el show en la peatonal de San Bernardo. Bueno, en varias
2: peatonales,
1: y se me trabó el lichín. Y nada, contento. Y un día normal mío es lunes hoy, por ejemplo, levantarme a la mañana, hacer las cosas en mi casa, como todos hacen, ¿no? Entro a las 12, entro 12, 11 de la mañana, salgo 3 y media, entro a las 4 a entrenar a un club, que es el AMUB en Podestá, y después salgo a las 5 y media, me voy al otro club, al Bosch. A veces cuando no está uno de los profesores estoy yo dando la clase de seis y media a 7:30 y 7:30 otra vez arriba de los patines y salgo a las 9 y ahí sigue la vida en casa. Martes, por ejemplo, salgo a las 7, entro a las 8 y salgo a las 11 de la noche. Tengo los días.
0: ¿Cómo vivís solo vos?
1: No, yo vivo con mi profesor.
0: ¿Y estás en pareja con él?
1: No, él es mi hermano. Y bueno, yo tengo lo mío, él tiene lo suyo. No, yo en pareja no. Como digo yo,
0: veo. ¿Pareja de laburo?
1: No, sí, colega, eso sí. Cuando es show nos fusionamos, no sabes cómo. Craneamos tantas cosas que bueno.
0: Qué bueno.
1: Me pone contento.
0: Matute emocionado, Mati emocionado. Los chicos de la producción todos emocionados, ¿eh? Ahí te levantan el pulgar. Está Pablo Di Fonti también. Por supuesto, Pablo emocionado con esto. Pablo, pudimos cumplir, ¿eh? Compró los patines. La gente tan solidaria, a través del alias, cumplimos. Sí. Y ya tiene los patines. Estaba preocupado Pablo el viernes. Y me dijo, ¿llegaremos? Llegamos. ¿Eh? Sí, tarea cumplida. Así que, Laurita, un momento muy importante,
2: sí,
0: ¿no?
2: La
0: y emotivo,
2: verdad que sí,
0: ¿eh?
2: Sí, sí.
0: Solidaria la gente.
1: Claro. Bueno, a mí me encanta decirlo así porque la gente sabe que una mala historia que empezaba como un loco terminó siendo como todos los cuentos y vivieron felices por siempre.
2: Y terminaste siendo patinador.
1: Obvio.
0: ¿Y dónde te vemos? ¿Hay algún show para verte?
1: Obvio. Ahora, fin de año, tenemos el show del club. Ahora, bueno, a Charlie, a la persona que me contactó,
2: sí,
1: y le voy a mandar las invitaciones.
0: ¿Cuándo es esto? ¿Cuándo es?
1: En diciembre, todavía no tenemos la fecha.
0: Cuando tengas la fecha nos decís si vamos a estar ahí. Y escúchame,
1: ahí me vas a ver colgado.
2: Ay, no, por favor, no voy.
1: Colgado de forma acrobática, tipo circense, como vamos en el subte, sí, pero
2: con más espacio.
1: No, más espacio y más altura.
0: En las redes, ¿te podemos ver? Sí.
1: Obvio, lucasbenitez.patin.
0: Por favor, tomen nota.
2: lucasbenitez.patin.
0: ¿Nunca trabajaste en el circo, no?
1: No.
0: ¿Te gustaría?
1: Mi profesor, sí.
0: ¿Te gustaría?
1: En el Rodas.
0: No. ¿En el Rodas?
1: En el Rodas, sí.
2: Bueno, lo tengo que haber visto si yo fui al Rodas.
1: Sí. Uno de los patinadores. Uno que agarra. Si fuiste a la función que estaba Gladys Andrade.
2: Sí.
1: Gladys Andrade. Oh, es. Gladys, saluda a Gladys Andrade, que es la que nos da los maquillajes de Criolla. ¿Viste la tele?
2: Sí, obvio. Bueno,
0: Gladys Florimonti.
1: Gladys Florimonti. La levantaba, sí, ella, hacía un número con ella.
0: Bueno. Sí, hermoso. Yo lo conozco. Hermoso.
1: Sí.
0: Y aparte, Gladys es una divina total.
1: Ay, sí.
0: Va a estar con Alvarito ahora en el teatro, vuelve la revista. Señoras, señores, un placer. Yo realmente quiero agradecerte. Gracias por el tiempo, gracias por estar, gracias a la gente, ¿no? Tan solidaria. Tarea cumplida, pudimos recuperar esos patines, ya los pidió, ya llegarán. Él va a poder seguir entrenando, va a poder seguir trabajando. Y ahora hay un certamen, ¿no? En Santa Fe.
1: Sí, en Santa Fe.
0: ¿Viste cómo me acuerdo?
1: Sí, en octubre, ya estamos cerca.
2: ¿Viste cómo me acuerdo? Vamos, apoyando a Lucas,
0: Mirá Manchini cómo se acuerda,
1: Manchini se acordó de Mancha. Ahí se pone la así.
2: Vamos todavía.
1: Bueno, una vez se acercó una mamá con un trenet. No, sabía eso, que yo soy alérgico. Ay, nena, ¿cómo se hace la alérgica? Sí, porque trenet y chamancha.
0: Bueno, ya sentido del humor, Lucas Benítez. Luquita, ¿dónde te ubicamos entonces en las redes?
1: Lucas Benítez punto Patín.
0: Cuando tengas un show, convocanos que vamos a estar. Queremos ir ahora para despedir el año, por supuesto. Sí, obvio, en la página, ¿cómo es entonces?
2: Lucas Patín, Lucas Benítez punto Patín.
0: Exactamente. Querido amigo, yo te quiero agradecer infinitamente. Realmente, ahora vamos a subir unas fotos.
1: Obvio.
0: Gracias a la gente de redes de Radio Continental, por supuesto, que va a subir absolutamente todo. Y qué bueno es esto, ¿no? Poder vivir de la manera que vivés, ¿no? Sí. Con una discapacidad, es decir, enfrento la vida y soy así y le doy para adelante y hay una sociedad que me acepta y aceptame tal que soy, libre, yo soy
1: libre soy, como bailo.
0: Qué lindo,
1: la verdad.
0: Qué lindo. Y admirable, la verdad que
2: lindo es conocerte, muy lindo conocerte.
1: Bueno, ¿te acordás que te dije que no podían pasar a otro alias que tenía porque se había cerrado la cuenta?
2: Sí.
1: Bueno, para sacar la plata de esa cuenta tengo un amigo mío que trabajo en la contaduría y ya me habilitó todo y el viernes pude sacar todo y ir a comprar el patín.
2: Gracias, no hay trabas, no hay complicaciones. Lo que
0: gracias a Dios y a la Virgen. Señores, tarea cumplida, 10:55. Me llena el alma. Estas son las noticias que nos llenan el alma. Está emocionado Facu Sánchez. Facu, ¿te emociona, no? ¿Esta historia?
4: Sí, bueno, la verdad que me emociona, Lucas, todo esto, porque bueno, yo también tengo mi discapacidad. Entonces me emociona porque yo también soy de pensar como vos pensás, Luca, de bueno, yo tengo lo que tengo y tengo dos opciones, o me quedo encerrado en mi casa o voy a pelear a la vida y demostrar lo que uno estudia y sabe hacer con amor, con cariño, ya sea hacer patines, periodismo, lo que sea, pero con amor y cariño. Así que la verdad, Lucas, te admiro y me emociona.
3: Ay, qué lindo.
2: Ay, chiqui, estas cosas que pasan en este programa, por eso es la mañana de Continental, ¿no? Pasa sin filtro, no, lo que obvio, sentimos sí, lo ponemos sí, al aire y esto no pasa en ninguna otra
1: radio. Es la vida misma, es la realidad de la vida.
2: Gracias, Lucas, por habernos aportado tu testimonio, hermoso conocerte.
1: Y bueno, ni bien los tenga Manchi, te mando un mensaje, una foto.
0: Dale, mi amor.
1: Y te los vengo a traer acá, así con moño y celofán.
0: Dale, mi amor. Sí, dale.
1: Acá están.
0: Gracias, Luquitas.
1: No, gracias a gente.
0: Gracias, Facu, también, por tanto amor. Facu, cuando... Desde que llegó la productora Facu al programa, nos cambió a todos, porque es un ser adorable, la gente lo quiere mucho, y ya se ganó el reconocimiento de la gente. Él vino a trabajar en la producción y de a poquito...
2: Es periodista deportivo.
0: Se ha recibido. De periodista deportivo, pero más allá, y está haciendo curso de técnico.
2: Ah, impresionante. Y ya es productor y
0: eso. ¿Ya se recibió también?
2: Ah,
4: estoy tramitando la licencia para poder dirigir, así que...
0: En cualquier momento nos deja.
2: Tiene más tiempo lo que nosotros.
3: Después de Barros Esqueloto viene Facundo.
0: Escúchame, ¿nos vas a abandonar?
4: No. Siempre voy a venir y siempre voy a dar conferencia de prensa con Mancini. Por favor.
0: Te lo pido por favor,
4: No, por favor, por favor.
0: ¿Está contento, papá, sí, de tu presente?
4: Sí, todos están contentos, están escuchando en toda la Pampa. Yo soy de allá, así que está toda la Pampa escuchando. Y contento, con ganas de seguir aprendiendo, trabajando día a día. Así que contento, muy contento y feliz.
0: Bueno, estas son las cosas que quizá el oyente no lo ve, que la radio, por supuesto, son escenas tras de cámara, ¿no? Que pasa con cada uno de nosotros, que bueno, es la vida, la vida
1: misma. El famoso querer es poder, porque a ver, hay gente que dice, no, no puedo, no tengo laburo, y no tiene ninguna discapacidad, no tiene nada, pero bueno, ahí te das cuenta, tiene dos carreras de nivel universitario. O sea,
0: y aparte muy capaz,
1: ¿cómo te puedo decir? El laburo no va a tu casa, vos tenés que ir a buscar laburo, empezando por
0: ahí. Vino a aprender el oficio y ya hoy, mirá, está
1: obvio
0: trabajando en una radio tan importante como Continental y en otras empresas también. Así que un placer, muy buena gente. Y gracias Facu, gracias Lucas. Esa foto para ustedes, mirá qué lindo, esa foto de ustedes.
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0: me llena el alma. Estas son las cosas lindas de la vida, ¿no? Que nos reconfortan, la inyección que necesitamos nosotros todos los días para llegar a usted de la mejor manera. Gracias, familia, por ser tan solidarios, por compartir la vida y por entender que de esto se trata, saber que se puede. 10:58, la pausa, pegamos rápidamente el servicio informativo y hasta las 2 de la tarde estamos juntos. Una montaña rusa de emociones esta mañana de Radio Continental. Pausa.

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1: 11 de la mañana.
2: Temperatura 9 grados 8 décimas, cielo parcialmente nublado.
1: Reiteramos, la puesta en marcha del nuevo control de alcoholemia en los maquinistas generó demoras en el servicio ferroviario.
3: Quedan todavía demoras de al menos 30 minutos en la estación Constitución del ferrocarril Roca. Las líneas Sarmiento y Mitre ya normalizaron su servicio. Desde los gremios ferroviarios atribuyen las demoras al cambio de metodología a la hora de realizar el protocolo de alcoholemia y sustancias. Antes, los choferes llenaban una planilla a mano y ahora se hace a través de una tablet, por lo que algún inconveniente en la conexión de internet podría ocasionar retrasos. El dirigente ferroviario Rubén Pollo Sobrero dijo que le pidió a Trenes Argentinos volver al modelo anterior para evitar estos problemas.
4: Le pedí a la empresa o que volvamos al protocolo anterior, que se hacían en 5 minutos y entonces vos no cancelas trenes, o que busquen otra forma de agilizarlo, porque estamos jodiendo la vida a un montón de gente por nada más que por ineficiencia de cómo se está haciendo un control de alcoholemia. Yo lo entiendo, está bien la alcoholemia y droga, está bueno, pero hacerlo de una forma que no jodas el servicio.
3: Florencia Fossati, Servicio Informativo Continental.
2: Tras su descompensación, se retoma el juicio contra Piti Álvarez.
1: Su defensa insiste en la suspensión y presentó un informe que recomienda tratamiento urgente.
2: Javier Baños, abogado de Piti Álvarez, dijo que esperan una respuesta urgente del tribunal porque está en riesgo la vida de su defendido.
5: Presentamos 3 habeas corpus, 2 los unificaron en la justicia nacional. En primera instancia lo rechazaron, la Cámara confirmó el rechazo. El fin de semana, frente al hecho nuevo, que es de público conocimiento, que fue la internación del Piti, nosotros interpusimos un recurso de casación contra esa denegatoria del habeas corpus, que fue admitido. Y después de eso, supongo que le van a correr traslado a las partes, van a escuchar a la querella, van a escuchar al Ministerio Público Fiscal, y después el tribunal tendrá que resolverlo.
1: En París comenzó el juicio por el crimen del ex Puma Federico Martín Aramburu.
2: A más de 4 años del hecho, 2 hombres serán juzgados como principales acusados.
1: Federico Aramburu tuvo un altercado en un bar con los acusados. Quienes lo persiguieron cuando salió, fue atacado a balazos y murió.
2: La Fiscalía Francesa va a pedir prisión perpetua para los detenidos, quienes son integrantes de movimientos extremistas de ultraderecha.
0: Pronóstico.
2: Para hoy se anticipa cielo parcialmente nuboso, frío, con una máxima de 14 grados.
1: La temperatura actual es de 9 grados 8, la térmica es de 7 grados 7, el cielo está parcialmente nublado en la ciudad de Buenos Aires.
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0: Buen día, chicos. ¿Cómo andan tanto tiempo? Pablito de Espeleta, como siempre, su fiel oyente número uno. Me alegra mucho después de, creo que 10 días, de no poderlo ver mientras estoy trabajando en YouTube. Y bueno, estoy escuchando el famoso tema de lo que ganan los expresidentes, ex vicepresidentes. Realmente yo no sé quién tiene la brillante idea de hacer eso, porque desde que yo tengo uso de razón en mis 50 años siempre pasó que los expresidentes, como jubilación de privilegio, ganan esas locuras. Pero no debería ser así. Debería ser para mí una especie de un tope, digamos, un salario digno, 3, 4 millones, que ya es un montón. ¿Sabes la de plata? Con ese dinero, la de cosas que se podrían hacer para los jubilados que realmente la están pasando mal. ¿Quién va a poner freno a todas estas cosas? Bueno, como siempre, Pablito Espeleta, los quiero, mi DNI termina en 962.
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0: ¿cómo andan, muchachos? Te escucha el testimonio, muy lindo. Este, se ve mal, ¿no? Que te haya puesto la traba esta persona, este muchacho, pero después de eso le fue mejor. Creo que le va a ir mejor, mirá. Le impulsó, creo yo, ¿no?
1: Bueno, mi nombre es Elvira, le mando un gran abrazo y gracias, gracias por viralizar todas estas cosas que nos pasan realmente y lo que le pasó a este chico. Yo creo que siempre, siempre, siempre hay una luz para todas las personas que son así. No, no, no son discapacitados, son mejores que nosotros inclusive. Abrazos de bendiciones. Bueno, mi nombre es Elvira, soy de Moreno y mis tres números son 616. Gracias.
2: Hola, buenos días amigos de Continental. Estoy viajando desde provincia de Buenos Aires rumbo a La Pampa y los estoy escuchando como siempre en la ruta, que son la compañía de muchos que estamos en la ruta, y AM590 llega a todas partes acá en el corazón del país, en particular, muy fuerte, muy claro. Hermoso el programa de ustedes, un gusto escucharlos, ver las y escuchar las cosas que hacen. Este, felicitaciones a Luca, felicitaciones al otro operador, felicitaciones Manchi por el laburo, a todo el equipo, fabuloso, fabuloso. Sigan así siempre con esa convicción y con ese amor por la sociedad, por todos los radioescuchas. Abrazo grande, soy Camilo de Relicó, La Pampa.
3: 10 minutos pasaron de las 11 de la mañana en toda la República Argentina. Cumpleaños Hugo Luisetti hoy, ¿eh?
4: Eso para Huguito. ¿Festeja? ¿Vamos a la casa?
3: Vamos a la casa.
4: Bien, vamos.
3: Recién el camionero nos mandó un mensajito, ¿se acuerda?
4: Obvio,
3: mi hermano,
4: sí.
3: Para Hugo Luisetti. Le mandamos un cariño grande. Feliz cumple, Huguito.
4: Feliz cumple,
3: querido.
4: Hugo.
3: Gracias. Y al oyente, por supuesto, tan amable para con nosotros. Todos los oyentes de esta radio, ¿eh?
4: Bueno, pero aparte se conectan en la mañana de Continental y que encuentran esta montaña de emociones.
3: La montaña rusa de emociones, señora.
4: ¿Por qué rusa? Argentina.
3: Bueno,
4: una montaña argentina de emociones.
3: Bueno, Argentina de emociones. 11 y 11, señora.
4: Hay que jugarle al 11-11. Se ha cantado 11-11. Línea.
3: Bingo, qué lindo, por Dios, ¿eh?
4: La rechimbera la mía.
3: ¿Usted jugaba?
4: Me gustaba ir al bingo, sí.
3: ¿En serio?
4: Se come rico en el bingo, ¿no?
3: ¿Cartón?
4: Sigue siendo así. Y tengo
3: ¿a qué bingo
4: suerte.
3: Iba?
4: Al de Avenida Rivadavia.
3: Sí.
4: ¿Y cuál otro? Iba uno de San Isidro, que tenía una amiga cerca de ese bingo.
3: Yo conocí a un amigo que iba al bingo a...
4: ¿A qué? ¿A levantar?
3: A tirotear.
4: Mirá, mami, sí. No he sacado nada.
3: Sí, de... ¿Estás con una amiga? ¿Estás sola? ¿Estás solo? Sí. ¿Compartimos el cartón?
4: Ay, qué lindo, nunca me pasó eso.
3: ¿Cenaste?
4: No. Y sea, pero la cena está incluida.
3: ¿Cenamos?
4: Está incluida.
3: Ah, está incluida.
4: Claro,
3: yo nunca fui, señora, qué sé.
4: Sí, la cena está incluida y vos vas comprando cartones.
3: Ha cantado bingo.
4: Tardan los mozos para que vos vayas comprando cada vez más cartones, ¿viste? Y te copás. Y dice, antes del postre hay una jugada más. Y bueno,
3: dale con otro cartón. Nos quedamos toda la noche.
4: Y sí, bueno, hay que saber controlarse, como siempre. El juego
3: es...
4: No me divierte la maquinita, me parece una tontera.
3: Yo no la entiendo.
4: No es una tontera, ¿viste? Te quedás ahí.
5: A mí me gusta la ruleta.
3: ¿En serio?
5: Sí.
3: ¿Le gusta la ruleta?
5: Sí, las maquinitas no las entiendo.
4: ¿A qué juegas la ruleta? ¿Al pleno o mordes cuatro números?
5: No, pleno todo.
4: ¿Sí? Yo juego par, impar, colorado.
5: Bueno, a los colores me gusta, sí. Pero...
3: Primera docena, segunda docena.
4: Sí, bien, por esa...
5: Sí.
4: Pero un ratito, no sé, yo no me divierte, está un rato, estás ahí, qué sé yo, y te vas. O sea, cuando perdés, se te va.
3: ¿Aquí casi no van, el de Mar del Plata?
4: El de Mar del Plata fui también, sí. Fui al de Rawson, creo que era, ¿cómo era? En Radatil hay un...
3: ¿Casino?
4: Un casino, sí.
3: Mirá.
4: Hay que recorrer el país.
3: Está muy bien. Juega unos pesitos.
4: Claro. Acá estoy igual. Se ve que el viernes no me fue porque sigo laburando.
3: 20 a la cabeza, 20 a los premios. Vos, Clarita, no sos de jugar, ¿no?
6: No, yo soy muy aburrida. Salvo el billete de Navidad. No
3: ¿Lo compras sola o haces una romana con la familia?
6: Uno familiar y otro personal.
4: Está ¿cuánto sale hoy un, el, la tira completa?
3: No tengo ni idea.
6: No, uno no, solo, uno. Compro.
4: Ah, uno solo. ¿Cuánto
3: vale? Ay, no el gordo.
4: No, no, ni idea, ni idea.
3: El gordo de Navidad.
4: Así estamos, chicos. No, si no sale
6: caro,
4: ¿viste? No.
6: No sale caro, pero no, no me acuerdo.
3: Sí, hablando de gordo de Navidad, ya estamos, ¿eh?
4: Sí, hay que ir a...
3: Octubre, noviembre, ya hay que preparar.
6: Podríamos comprar uno.
4: Yo ya le estoy escribiendo la cartita a Papá Noel.
3: Bueno, a ver, que se encargue Clara de comprar que sabe y hacemos una romanola.
6: No, no, yo no, porque nunca he ganado nada.
4: Claro,
6: bueno,
4: que pero se encargue Capel. Dice...
6: Bueno, claro, dale. Capel, que es la jugadora.
3: Capel trae suerte.
4: Vamos,
3: Capel.
4: Sí, yo traigo suerte.
3: Che, ya hay que preparar el peseto, el bitón.
4: No, tan pronto. A veces falta un montón, ¿no? Sí, hay que comprar
3: que
4: los regalos.
3: La carne. Yo me acuerdo que años atrás, la abuela Amparo, la gallega dorense, septiembre de octubre, ya Juan, el carnicero, le encargaba los pesetos y los matambres.
4: Por las dudas.
6: Estaba ansiosa.
4: No, está bien, porque los pagás a precio primaveral. Lo que sí, hay que comprar los regalos en octubre. Si vos más o menos ya sabés lo que vas a regalar.
3: Sí, ya lo compré.
4: En octubre sale la bicicleta.
3: El 8 de diciembre hay que armar el arbolito, ¿eh?
4: O antes, sí, yo se me
3: pongo. El 8 se arma.
4: No, el 8 se arma.
3: Hay que ponerle una bola siempre, ¿no?
4: Así me rinde.
6: No, yo lo armo antes.
3: ¿El pesebre lo arma?
4: No.
3: No.
4: Perdón, ¿eh? Pues, perdón, no quiero ser. Pero no, no, no tengo las figuras del pesebre. Usted me las quiere regalar, no tengo niño Jesús. Perdón, no lo tengo. ¿Alguien le sobra un niño Jesús?
6: El año pasado, te digo, como me cansé del tema armado y desarmado, compré de los chiquititos armados con luces chiquititas.
4: Eso es una blasfemia.
6: Y listo. Y no armo más. Claro.
3: ¿No te pasa que armás el arbolito y después de Reyes te cuesta desarmarlo porque
4: hay que dejarlo hasta marzo?
6: Sí.
4: Hay que dejarlo hasta Semana Santa.
3: Yo lo dejaría todo el año, el arbolito.
4: Hermoso. Yo decoro toda la casa hasta Semana Santa.
3: ¿En el motorhome el querido Arriaga armará el arbolito?
4: No sé, yo creo que no debe tener. Capaz que arriba. Capaz que puso un ombú arriba y ahí armar le pone una.
3: Tiene la antena satelital.
4: Claro, se conecta al Starlink.
3: Le pone luces, guirnaldas. Está en línea. Ernesto, querido, buen día.
7: María tiene en el motorhome el pesebre y el arbolito de Navidad metido en la baulera izquierda atrás.
4: Sí.
7: Y todos los 8 y 9 de diciembre lo armamos y seguimos andando hasta abril. Porque largamos ahí, normalmente vamos a Poagro, que estoy con el señor Fernando Mancini.
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9: Es la hora 11:16. La temperatura... 11 grados, 3 décimas.
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1: Es la hora 11:59 minutos. La temperatura 12 grados 8 décimas.
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0: 12:13 minutos, aquí estamos en Super Deportivo, pasión por el deporte. Usted le tocó a Valentino, ahora me tocó a mí, es un poquito congestionado, el frío de la cancha, el frío de la cancha y el frío del partido. Lo mal que jugaron la Amistad y el Deportivo Roca y la Amistad.
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0: No contagiaron ni a la gente.
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0: Chipoletti empató en Bahía Blanca, Unión de Allen por el regional cayó en casa. San Patricio ahora está puntero. Hoy, si termina el torneo, Roca y la Amistad están eliminados.

Buena carrera de Colapinto, él enojado un poquito con su propio error, llegó hasta el tercero el argentino, luego calculó mal, se fue afuera, desde el 16º lugar llegó al 9º, Gasly quedó 7º, buena performance, dijo, voy por todo en Barcelona, Colapinto. La era de Leo, que no es Messi, sino es Leo Poncio, obtuvo su segundo triunfo. River, que ya está casi entre los 8. No era tan difícil, chacho. El 9 juega de 9, el 8 juega de 8, el 2 juega de 2, y listo, y era así. Cuando lo cambias, cambia uno por otro, sale Acuña, entra Ortega. Sale el centro delantero que había, Diusi, entra Beltrán. Era así de fácil. El nuevo Barraca se empató en Mendoza. ¿Tiene el nuevo Barraca? Boca, si el Bar juega.

0: Vamos a ver un poquito también del deporte universitario en un ratito. En el regional debutó Atlético Regina. Vamos a hablar con Diego Napolitano.
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0: Hay algún técnico ahora que es streamer, no lo da nota, pero bueno, ni para
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0: Como decía la abuela, la vida es un boomerang, lo tirás y siempre vuelve.
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0: Tenemos la suerte, gracias a la gente del Club del Progreso, vamos a sortear el día 10, o sea, dentro de 3 días, 2 abonos para toda la temporada de la fase regular del Club del Progreso, que debuta en la zona ascenso. Ya tenemos los horarios, después vamos a repasar. También está el Deportivo Roca en la zona campeonato.
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0: Hoy iba a ser la presentación del plantel de Deportivo Roca. Nos avisaron hace un ratito que no se hacía hoy, sino que iba a ser el miércoles, seguramente al mismo horario, 12:30. Va a estar cubriendo para nosotros el querido Negro López.
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0: Pasó por los estudios de la Super, estuvo en la nota con nosotros y es jugadora de la selección argentina, una roquense que está jugando en Banfield. La referencia es para Narela Jensen, que fue confirmada en la selección femenina de fútbol.
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0: Pasa por acá y está ya. Y vos viste, no querés hablar y empataron.
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0: Los hechos son los hechos. Habló acá, por ejemplo, Martínez de Unión de Allen, primer partido, ¡tac!

0: En un ratito juega Cerúndulo, por los octavos de final. Juega en el Alturas, va a enfrentar al belga Alexander Blok. El argentino la está rompiendo en el US Open. Espero que siga con la racha. Bueno, si le decimos acá en Superdeportivo, una vueltita más.
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0: poquito de café. Si ven que desaparezco.
1: Que se quebró de vuelta.
0: Tato querido, ¿cómo estás, Tato Reynoso? Bienvenido.
2: Buen día, Dani. Buen lunes para toda la audiencia. Cargadísimos de información. Fútbol argentino en la controversia. Pablo Tobillino y el VAR. Realmente, qué controversia se armó este fin de semana con el fútbol argentino y el VAR. Yo por momentos no sabía si estaba viendo fútbol americano o fútbol argentino, porque todo el tiempo lo enfocaban al árbitro haciendo señas, llamando al VAR. Bueno, dudoso el fútbol argentino en estas fechas. River le ganó a Independiente Rivadavia en el Monumental. El Club Atlético Talleres de Córdoba cayó 1-0 contra San Lorenzo. Qué terrible.
0: ¿Ya tiene técnico nuevo? No.
2: Sí. Felipe, el gran Felipe.
0: Ah, es Felipe. Bueno, lo que pasa que... Y San Lorenzo jugó sin su técnico, porque está el equipo, lo está reemplazando Perazo hasta que suma en suba.
2: Exacto.
0: Así que no se dio esto, que saben decir muchas veces, técnico que debuta gana.
2: Exacto, sí, es así. Por otro lado, Belgrano contra Huracán, yo ahí estaba pispeando, le di una orejita a ese partido y era terrible la cantidad de veces que llamaban al VAR, que era penal, que no era penal.
0: Lo mal que
2: tiro libre.
0: No sé qué está pasando con el arbitraje argentino, arbitraje de también del torneo federal, arbitraje de liga. ¿Qué está pasando con los árbitros?
2: Sí, ¿no?
0: No están pasando por ahí su mejor momento. Obviamente uno, como digo siempre, cree la honestidad, cree un trabajo como corresponde, pero bueno, no la están acertando. Con respecto al fútbol argentino, repaso los resultados del día 4, donde arrancó la fecha del fútbol argentino. Levante Río Cuarto no pudo con Sarmiento, cayó 2-0. Belgrano, como lo decía Tato recién, igualó 1-1 con Huracán. Y Platense también igualó 1-1 con el Deportivo Riestra. El sábado, Aldo Civi, que debutó con el técnico, ese sí, 3 le hizo a Banfield, 3-1. Gimnasia Grima de la Plata le ganó 2-1 a Tigre. Gimnasia de Mendoza igualó 2-2 con Boca, que se ve que no podía perder, porque cuando le empataron no dieron el gol, porque estaba justo el flequillo del jugador adelantado. San Lorenzo le ganó 1-0 a Talleres de Córdoba y Vélez Sarsfield también le ganó 1-0 a Gimnasia y Grima de la Plata. El resultado del día de ayer, Rosario Central igualó en el clásico 1-1 con News All Boys de Rosario. Central Córdoba de Santiago del Estero cayó con Independiente 1-0. Lanús le ganó a Defensa y Justicia 1-0. River de Poncio, que lleva 2-2, le ganó a Independiente Rivadavia de Mendoza, el mejor equipo de la tabla general, 3-1. Y Racing, que no hace pie, cayó con Atlético Tucumán

0: Sí, Tato.
1: Carrera brillante de Colapinto.
0: Sí, la verdad que se mostró un poco molesto él y está triste por su performance. Bueno, cuando iba tercero, lo pasó obviamente Verstappen, que venía ya atrás, así todo, le dio pelea a Verstappen.
2: Sí.
0: Pero se fue finito por una de las laterales de la curva número uno, terminó en Aleca y allí cayó casi al puesto número 16. Por suerte no le pasó lo de Leclerc, que mordió en la misma curva y se fue y se dio contra el guardarrail. La carrera estuvo parada y allí fue donde Colapinto largó, o sea, había avanzado 4 puestos en la largada. Lo largó cuarto y quedó tercero en la primera curva. Luego, obviamente, con el trajín de esa vuelta, terminó yéndose afuera. Pero así todo, Colapinto tuvo una muy buena carrera, igual que los Alpín, que terminaron séptimo y noveno respectivamente. Gasly estuvo un ratito en la punta, obviamente cuando los McLaren empezaron a moverse, y sorprendente lo de este chico Kimi Antonelli.
1: Antonelli, realmente, ¿no?
0: Que largó último
1: Sí. Y
0: ganó la carrera.
1: Sí, parece una película, ¿no? Con el auto de Pixar y todo.
0: 61, 65 años que no ganaba un italiano en su tierra. 68, 65 años. Muy emocionado también Kimi Antonelli, que ganó, pero ayer hablábamos en la transmisión, obviamente con ese auto, por más que no seas un buen piloto, de los mejores, ese auto va solo, ¿no?
1: Y habría que ver qué tiene el autito de Antonelli.
0: Pero bueno, en definitiva, el líder del campeonato del mundo volvió a ganar, esta vez en su tierra.

0: Hay que decir también que los Pumas jugaron un test match y igualaron en su encuentro ante los Wallabies. Muy buen partido, igualaron el tanteador, iban ganando. Los Pumas se quedaron en el final y el partido obviamente llegó al empate, 28 iguales, empataron ante Australia, un test match que se realizó en Mendoza. El seleccionado argentino se midió ante los Wallabies en su último partido del año en este país. Hay que decir que luego estará jugando por la Championship ante Irlanda de visitante el día 7 de noviembre, el 14 de noviembre en Italia ante los italianos y luego en París ante Francia el día 21 de noviembre.
1: Liga Confluencia, Zona Ascenso tenemos hoy y la región patagónica.
0: Seguramente, bueno, vamos a hablar de la Liga, los resultados de la Zona Ascenso y también de lo que se realizó ayer, donde estuvimos presentes con la gente de 10 por Radio, los relatos de Dani Maureira, el campo de juego de Camila y el comentario igualmente de este partido que se disputó en el Mayorino. Bueno, partido.
1: ¿Qué viste?
0: Vi un equipo que en el segundo tiempo no llegó al arco, no llegó al arco, y otro equipo que con muy poquito casi se lo gana.
1: Pero no llegaba al arco o no sabía definir, porque no llegaba al arco. ¿Pasaba a mitad de la cancha?
0: Y iba ahí, ¿no? Era, la verdad que un partido, nunca habíamos visto hace rato con Dani, lo dijimos, un partido tan mal jugado, tan mal jugado por los dos equipos, por los dos equipos. Si aspiran a algo, muchos tendrán que cambiar, tanto la amistad como el Deportivo Roca. La amistad quedó último, con un punto, el Depo tiene dos, producto de dos empates, pero era el momento de hacer valer la localía. Deportivo Roca tenía ese partido local, tiene ahora otro más y tiene el tercero, que será el primero de las revanchas, porque es una zona de cuatro, un torneo corto. Muchos van a tener que trabajar, porque no conformaba a nadie, la verdad, ninguno de los dos. Sumado que no fue tampoco una buena tarde para el árbitro del partido, no las tuvo todas consigo. Siempre decimos que es un trabajo, te puede equivocar. No, pero bueno, ayer así como los jugadores no jugaron a nada, hay que decirlo. Un Deportivo Roca que, a mi criterio, demoró los cambios. Entraron muy sobre el final. Y bueno, y así con los que entraron tampoco. Yo pienso que no hubo por ahí, no sé si un buen armado del partido, o no tuvieron una buena tarde, pero ayer fue muy malo el partido, muy chato. La tuvo dos veces tapado por Bruno Corsi, el buen arquero del Deportivo Roca. Un partido de lo más regular para Núñez, el mediocampista, que estaba jugando muy bien, tuvo una chance, se lesionó. Después también lo pudo haber perdido en el final, porque tuvo en los pies de su centro delantero la mitad y no pudo convertir, aparte fue a un cruzado, a un costado. Pero la verdad que la gente que se acercó a ver el partido poco vio de fútbol. Poco vio el fútbol. Mucha infracción, mucha pelota cortada. No hubo una planificación. Mucho pelotazo.
1: Mirá.
0: Mucho pelotazo. Era tocar la pelota y el pelotazo adelante, el pelotazo adelante.
1: Sí, sacándose la bocha de encima.
0: La verdad que no fue el lindo espectáculo. Nosotros, por lo menos los que estábamos allí haciendo la transmisión, no lo vimos. Podemos coincidir o no con otra, con la audiencia, pero estuve viendo las redes sociales. Nosotros no ponemos nada más que resultado, porque en este caso yo voy a cubrir desde el comentario. Pero la verdad, escuché por ejemplo alguno que otro, no sé si decir colega, que dijo muy buen partido. La verdad que no sé qué vio, porque es el muy buen partido. En el caso nuestro y la gente de la AM que estaba, que coincidimos tanto en el primer tiempo como en el segundo. El primero te dolió un poquito menos los ojos, el segundo te dolió los ojos. El primero, bueno, por ahí. Era la esperanza de que cambiara el segundo tiempo. Peor que el primero fue. Peor que el primero fue.
1: Mira, para ese colega, que no nos venda pescado podrido, por favor.

tres partidos que debería haber ganado. ¿Cuándo, cómo lo recupera? Fuera, seguramente. Ganando en Allen y ganando en la mitad, cuando tenga que salir. Pero bueno, primero hay que asegurarse los puntos en casa, seguramente. 2984-5991-73. Todo lo que sea información, comunicación, vamos a estar obviamente al filo y pendientes de lo que suceda con la transmisión. 2984-5991-73. Un saludo a Emma Valle, le mando un saludito a Emma, que justo me está hablando por otra cosa, le mando un cariño grande. Repetimos, 2984-5991-73. Hacemos la primera pausa, ya tenemos visita acá en Super Deportivo Tato. Ya venimos.

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0: 12:41 minutos, continuamos en Super Deportivo, pasión por el deporte. Bueno, van llegando nuestros compañeros. Valentín, bienvenido, ¿cómo estás?
1: Bienvenido, Dani. Bueno, bienvenido para mí, que llegué tarde.
0: ¿Cómo estás? ¿Todo bien?
1: Bien, bien, acá estábamos. Me tardé un poquito porque tuve que buscar mi entrevista, viste, al paso. Tuve que hacer un par de trámites, pasar por la facultad. Casi que hoy entrenamos en lo que es, vendría a ser este, para lo que vendría a ser el torneo de los intrafacultades. Y casualmente, mi entrevista que traje viene relacionada a eso. Acá con nosotros está Federico Arias, que básicamente conforma lo que es nuestro equipo. Es uno de los ala pivots del equipo de básquet que tenemos. Bueno, Fede, ¿cómo estás? ¿Todo bien?
2: Bueno, un gusto, Valen. Muy lindo estar acá y que me puedan hacer una entrevista por el tema de los deportes. Sí, hoy tuvimos un entrenamiento y estuvo bastante bien.
1: Bueno, Fede, puntualmente respecto a lo que viene siendo el torneo y un poco la facultad, primero que nada quisiera preguntarte cómo es que lograste, digamos, decidirte estudiar abogacía y si básicamente de la mano pensabas seguir haciendo lo que más te gusta, que es el básquet.
2: Bueno, bien, yo soy de Neuquén, por lo tanto esto de venirme a Roca fue una decisión mía de hace mucho tiempo. La abogacía fue una de las primeras cosas que tenía de nene desde chiquito, que soñaba ser abogado. Y la verdad que no, siendo foráneo en Roca, teniendo ya 17, casi 18, volver a instalarme en el mundo del básquet desde cero lo veía casi imposible. Pero bueno, gracias a que la universidad abrió este proyecto que sería las interfacultades y poder crear una especie de club adentro de esa facultad, se pudo llevar a ser cotidiano.
1: La verdad, pensarlo como club estaría bueno, o sea, en lo que es el deporte universitario, ¿viste, Dani?
0: Pero viste que hablábamos el otro día, ¿qué tal, Fede, cómo andás? La verdad que, como vos decías, ¿no? Esto de tener esta oportunidad de tener un club, obviamente, de poder estar y formar parte, porque no, hay otros clubes que, bueno, juegan incluso torneos de fútbol como San Luis, San Juan, están jugando torneos federales. Así que, ¿por qué no haya un torneo y se pueda sumar? Y bueno, y por sobre todas las cosas, practicar este tipo de deportes que, bueno, seguramente para todos los que vienen como ustedes acá a hacer la materia, es un buen punto. Ya lo sabemos en Estados Unidos, por ejemplo, las facultades, no hay clubes, hay muy pocos clubes, sino la mayoría de los deportistas son de las facultades, Valentín.
1: Sí, básicamente eso es lo que estábamos hablando, viste, que varios deportistas bastante conocidos, no sé, si no vamos a nivel internacional, no sé, LeBron James, no sé, y muchas estrellas de la NBA básicamente salieron de escuelas así, universidades, donde básicamente practicaban deporte, en especial, en este caso estamos hablando del básquet. Pero bueno, ahí planteaba Fede que quizá quede como club, viste, y estaría bastante bueno la iniciativa. Pero bueno, acá nos contaba Fede que, bueno, o sea, él está en la carrera de abogacía, en la misma facultad que nosotros. Nosotros estamos en la Facultad de Derecho y Ciencias Sociales, es decir, en la Facultad del Comahue, que está en la Mendoza y Cana Grande. Nosotros, siendo de comunicación, nosotros lo invitamos. Entonces, nada, es una cuestión de, bueno, contextualizar que también, o sea, más allá de nuestras carreras, es una linda posibilidad de que, bueno, podamos continuar haciendo lo que más nos gusta, que es el deporte, que es el básquet. Y bueno, para concluir, digamos, una de las preguntas fundamentales que te quería hacer, Fede, ya que estás con nosotros, era más que nada, ¿cómo viene un poco la expectativa respecto al torneo que se va a disputar en Las Grutas y San Antonio? Es decir, ¿hay ganas de jugar, viajar o simplemente competir?
2: Y la verdad que es algo muy lindo el proyecto de irnos a Las Grutas. Era algo indispensable, nosotros pensábamos que íbamos a jugar en Cipolletti, Neuquén. Pero la verdad que este proyecto de la facultad, de poder ir a ese torneo, es bastante motivador. Nosotros tenemos pensado, la mayoría es ir a ganar. Somos varios clubes, o sea, vamos a hacer varias facultades en realidad. Así que sí, va a estar bueno. Es bueno que fomenten el tema del deporte en la facultad, no solamente por el tema de lo deportivo y de lo físico, sino también un tema del ambiente. Yo, por ejemplo, conocí muchas personas en los deportes. Cuando me fui a Cipolletti el año pasado a jugar las interfacultades, también conocí muchos amigos de ahí. Así que es algo, un plan muy en general. Puedes conocer y también puedes formarte un poco más en el ámbito deportivo.
3: Fede, bienvenido a Super Deportivo 96.3. Estamos en vivo y te quería preguntar, en cuanto, vos sos de Neuquén,
4: sí.
3: Bien. ¿Qué te hizo decidir estudiar en la Universidad del Comahue?
2: Y cuando nosotros ahí en Neuquén tuvimos la expo vocacional, que fue básicamente las presentaciones para ver qué había en universidades, y justo se me presentó el tema de la Universidad del Comahue. Al ser gratis, al ser público, esto es mucho más fácil para mí, para mi familia, porque también el tema de venirme a vivir a Roca fue un tema difícil, pero el tema de no pagar la universidad, tengo familia que va a universidades privadas y son un gasto, y la verdad que
3: sí,
2: que ayuda mucho.
3: Buenísimo, realmente un orgullo que vengan de lejos para estudiar en la Universidad de la República del Comahue, porque abraza a todos los estudiantes. Todos los estudiantes son bienvenidos y tienen gran recibimiento. En cuanto a vos, ¿hacés deporte, básquet? Quería preguntarte, ¿cómo fueron tus inicios en el deporte básquet?
2: Bueno, yo antes arrancaba a jugar al fútbol, jugué desde muy chico, hasta que me vio un entrenador de Club Lotier y arranqué a jugar ahí desde los 13 hasta los 15. De ahí me tuve que mudar por cuestiones extras, me tuve que ir a Neuquén y ahí empecé en Independiente. En Independiente fue donde conocí un poco más el tema de la competitividad. Y
3: ¿desde qué edad arrancaste en Independiente?
2: Desde los 15 hasta los 17 más o menos.
3: Buena edad para desarrollar las habilidades en el deporte.
2: Sí, exactamente.
3: Tengo acá un logo que lo has hecho vos, de FADEX.
1: No, ese lo hizo nuestro querido amigo Alejandro Tino Palacio.
3: Bien, entonces Fede, ¿qué pensás de este logo?
2: Y la verdad, yo no participé de ese logo, pero entiendo que mis compañeros lo que quisieron hacer fue ponerle un logo para la camiseta. Es más, el año pasado jugamos con una camiseta naranja que tenía en el medio ese logo. Y lo que trata de hacer es representar un poco lo que es la facultad. Ciencias Sociales, tenemos un micrófono y una pelota y el tema de la balanza, tratando de hablar sobre la locución y el derecho. Pues la mayoría somos de ahí, así que eso se trató de representar. Y nada, quedó de ahí.
3: Yo veo atrás como una ola, algo así. No sé si ya han tenido la idea de jugar un torneo en las costas marítimas de acá de Río Negro o
2: no lo teníamos pensado. Fue una...
1: No, es como más como una garra, ¿viste?
2: Claro.
1: Pero cuestión que nada, o sea, también contextualizar a la gente que en nuestra facultad también está la carrera de trabajo social, sociología, y bueno, la mañana tenés la FADEL, que es la Facultad de Lenguas. ¿Les estabas enterado, Dani?
0: Sí, obviamente, todo lo que es la universidad pasamos el cuarto de hora, pero uno se va obviamente instruyendo. Además, saludos Emma Valle.
1: Qué grande, Emma. Qué grande.
3: Saludos, Emma. Espero que vengas acá a algún programa.
0: ¿Vale? No, y está trabajando a full ahí con la señora Belén Babasti, su jefe de prensa, él. Así que le mandamos un cariño grande.
3: Bueno, un gran cariño.
0: ¿Qué proyecto tiene Fede con esto del deporte en la facultad, más allá de los torneos que se puedan jugar? ¿Qué deportes, más allá del básquet, algunos otros hay?
2: ¿Qué otros deportes hay?
1: Sí, ¿qué otros deportes hay acá? Porque hay una interferencia, ¿viste? Dani te pregunta básicamente si hay otros proyectos de deporte para llevar a este torneo y cómo se viene disputando.
2: Bueno, Dani, por ahí, hasta ahora lo que se sabe es que va a ir vóley aparte de básquet, pero el año pasado estuvo varias cosas. También estuvo hasta juegos virtuales, hasta eSports el año pasado, y la verdad que fue un buen proyecto. Ahora hasta lo único que se sabe es el vóley, pero no hay nada más.
1: Sí, más que nada lo que estábamos hablando es que, bueno, acá por información de lo que es Malvinas Deportes, que ya habíamos @malvina.deportes, nos habían informado a los chicos de que, bueno, o sea, lo que más se viene conformando vendría a ser el voleibol tanto masculino como femenino, y lo que viene a ser el básquet masculino. Luego hay chicos que se están anotando en lo que es en handball, tanto masculino como femenino, pero no estarían conformando equipo, así que, nada. Si básicamente perteneces a lo que es la Facultad de Derecho y Ciencias Sociales, la Facultad del Comahue, te incentivamos a que si tenés ganas de practicar algún deporte, viajar y pasarla bien, totalmente bienvenido. Te acercás a la aulita ahí al lado del Facuar o directamente hablas con alguno de los becarios y te hacemos llegar el contacto.
0: Bueno, acá me estaba diciendo, por ejemplo, el héroe José Luis López, que un deportista que juega obviamente también el básquet, vos lo conocés, Valentín,
1: sí,
0: es recibido en la Universidad del Comodoro como Adolfo Fito García Barros.
1: Qué grande el Fito.
0: Es recibido allí, o sea que más allá que estén, él haya hecho como su carrera también del básquet, no implica que los deportistas también pueden estudiar allí cualquier tipo de carrera, las que hay, comunicación, abogacía, servicios sociales, idiomas, entre otras, sino que también pueden practicar el deporte. Y está bueno que bueno estaría que tuvieran dentro de, bueno, ahí vi que están construyendo, ¿qué están haciendo? ¿Aulas en la parte sobre Mendoza?
1: Lo que están haciendo es una extensión de lo que vendría a ser la Facultad de Lenguas. Es como...
0: Claro, pero son aulas.
1: Sí, aulas.
0: Le haría falta un poli.
1: Sí,
0: lugar hay.
1: Lugar hay.
0: Para que hagan un tipo polideportivo. No digo un polideportivo grande, pero un poli como para que puedan hacer básquet, handball, volei, fútbol, sala.
1: Lo que vendría siendo lo que es la facultad, que está dividida básicamente, que está la facultad, todo el campus, los dos edificios, la biblioteca, y ahora este nuevo edificio que pertenece a FADEL, a la Facultad de Lenguas. Atrás del todo están las residencias, donde viven más que nada estudiantes que vienen de distintos lados. Y bueno, también es un tema entrar, más que nada como requisito, uno de los principales es básicamente no residir en Roca. Así que nada, pero toda la cuadra, ¿vos sabías, Dani, que es toda de la Facultad de Derecho?
0: Sí, sí, nosotros, yo era vecino del, no de ahí, sino que en las 82 viviendas, cuando uno era joven, y sí, nuestra cancha de fútbol estaba ahí. Había un doble cancha, había una cancha grande y otra más chica, que es donde están ahora lo que es el albergue. Ahí había una cancha más chica, que había muchos torneos, hacía muchos torneos allí libres. Obviamente, con el permiso de la facultad, después, bueno, se fue trabajando, hicieron una cancha de básquet. Yo por ahí lo que me da bronca es que por ahí la gente no cuida nada, porque esa cancha que tenían de básquet sobre Venezuela,
1: sí,
0: tenía aros, todos rompieron todo, la gente, ¿no?
1: A veces no... Eran literalmente tableros de vidrio y sí, con redes básicamente de cadena, era hermoso.
0: Como es en los Estados Unidos, que está
1: exactamente
0: los aros así, los de cadena y todo, y la gente, que incluso te da bronca porque seguramente son gente del barrio, que incluso lo usan para hacer el deporte, pero cuando no tienen nada que hacer,
1: eso estaba todo cercado, yo me acuerdo, porque había ido a la
0: inauguración. Estaba todo alambrado.
1: Sí, sí, y tenías una puerta básicamente que, bueno, no estaba cerrada de por sí, y bueno, también eso era el tema, ¿viste? Pero bueno, no sé cuánto habrá durado, si por así decir un año, año y medio, que después un tablero, después el otro.
0: No duran nada. Acá a las 8:27 estaba también las canchas, como ha hecho el municipio, así en las plazas, y también la rompieron el tablero, las maderas, todo, no entendés. Si es la verdad que es algo para que se puedan distraer, pero eso digo, qué lindo sería que la facultad tuviera un poli para hacer este tipo de actividades, ¿no? Que ustedes tienen, como el básquet, yo digo, el vóley, el handball, hay un montón de que se pueden hacer en un poli, bueno, y cerrado, seguramente con cuidador mediante, pero bueno, o con alarmas para que no pase nada, pero la verdad que está bueno que hagan este tipo de encuentros deportivos, y por sobre todas las cosas que los estudiantes y las estudiantes puedan realizar deporte, chicos.
1: Exactamente, Dani. Y nada, es una propuesta que también estaría bueno, bueno, si la vamos a llevar a cabo, viste, en lo que vendría a ser un poco, no sé, el centro de estudiantes, o bueno, o sea, la gente que me diga un poco las cosas, viste. Pero bueno, acá, bueno, Fede, un gusto tenerte, y bueno, sinceramente, nada, gracias por coparte. Y bueno, si tenés alguna pregunta más, Tato.
3: No, ¿querías mandarle un saludo a alguien en especial?
2: No, mandarle un saludo a mi familia y a Simón, que me están viendo ahora. Y nada, agradecerle a ustedes por la oportunidad de poder llevar el mensaje de la facultad, y el tema esto de las interfacultades. Está bastante copado lo que están haciendo, así que nada, agradecerles.
3: Bueno, te esperamos al próximo encuentro, ¿no?
2: Dale, estoy.
1: Porque prontamente, bueno, vamos a hacerlo bien completo. O sea, Dani, te vamos así diciendo una primicia de que vamos a traerte un chico que estudia, bueno, que está en la organización de todo el torneo, que estudia sociología, y posiblemente una persona de trabajo social que casualmente hace vóley, así que nada, vamos a estar completos en lo que es carreras.
0: Bueno, la verdad que Fede, y bueno, los chicos a todos, de que forman parte del área que está de deporte o asignada a deporte de la facultad, es deporte y es lo que nosotros hacemos por la radio. Así que le deseamos lo mejor y, como dijo siempre, y los chicos, las puertas están abiertas para que se puedan sumar, y cualquier consulta lo pueden realizar a través del Instagram. ¿A dónde, Valentín?
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0: Bueno, ahí si no, se comunican acá al 2984-59-9173 si quieren consultar, y le damos todos los datos sobre, obviamente, todo lo que están haciendo. Así que, bueno, dice por acá: saludos para Fede, que tengan un excelente torneo. Vamos a ir a alentar a las grutas, dice este mensaje. Creo que por lo que se identifica es Pablo. El teléfono no vamos a decir, pero han dejado el mensajito acá y dice, ahí dice, bueno, gracias Pablo por estar escuchando, y bueno, lindo lugar la gruta.
2: Sí, la verdad.
0: Yo soy de las grutas, pero sin gente. Porque como todo el día estamos con gente, a usted puede le pasar lo mismo, alguno, están todo el día rodeado de gente, vos querés ir a un lado donde no haya gente.
1: Sí,
0: no que te cruces con quien. O sea, hay 500, 480 son de Roca. Entonces, nada, si vos querés saludar, pues sos simpático, pero bueno, querés descansar también. Uno le gusta, a mí me gusta todo lo que sea playa, pero fuera de temporada. ¿Cuánto después? Temporada, mandame a la montaña, un lago, tranquilo, no quiero saber nada con gente. Así que bueno, chicos, gracias por en vos saludar a todos, y bueno, los chicos también, gracias por anotar.
1: No, es un placer, Dani. Y bueno, ¿vamos a la pausa?
0: Vamos a la pausa, a la vuelta lo tenemos a Diego Napolitano, que es el técnico de Atlético Regina en este torneo regional federal amateur. Ya venimos.

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0: No, es lo mismo sin fútbol, dice la canción, ¿no? El fin de semana, obviamente, nosotros, como lo decíamos, estuvimos presentes con el Topo y 10 por radio en Deportivo Roca con la Amistad. Y debutó, obviamente, en el torneo regional federal amateur Atlético Regina, que tuvo fecha libre en la primera ronda y, obviamente, sí jugó ahora con el Deportivo Darwin en casa. Y vamos a saludar al técnico de Atlético Regina, a Diego Napolitano. Diego, bienvenido a Super Deportivo. Tato Reynoso, Valentín Rodríguez, Daniel Estares, ¿cómo te va?
1: ¿Cómo andas, Dani? ¿Todo tranquilo?
0: Todo bien, bueno, por felicitaciones por el triunfo, obviamente, por este arranque. ¿Cuál es la fórmula para que Marcelino siga haciendo goles?
1: Bueno, gracias. Nada, está muy bien. Es un jugador que por ahí se cuida muchísimo, que toma el día a día de manera muy seria. Bueno, todos, ¿no? Los compañeros, por la forma de laburar que tenemos. Así que después es una alegría que se le siga abriendo el arco.
0: Sí, la verdad, porque cuando uno se entera de los resultados y ve, dice, bueno, si hay algún gol, seguro que alguno hizo Marcelino. Es una pena que en la Liga Confluencia no haya tenido por ahí de un tiempo a esta parte una buena red social para contabilizar, porque la verdad que es uno de los goleadores históricos, me parece, de la Liga, con otros que han pasado, como Pedro González, como el propio Nero Ramírez, que está ahí trabajando con ustedes. La verdad que ahí sería lindo saberlo. Bueno, lástima, no lo vamos a saber. Pero bueno, volviendo al partido, buen debut, seguramente con los nervios como siempre, pero bueno, rápidamente se pusieron en ventaja y bueno, manejaron el partido.
1: Sí, hablábamos ahí con los jugadores y realmente los debuts siempre son difíciles. Tiene una carga extra, emotiva, de nervios, de ver qué va a pasar. Gracias a Dios lo pudimos sortear bien. El equipo jugó muy, muy bien. Se dieron muchísimas situaciones de gol y bueno, el resultado podría haber sido más abultado todavía. Pero bueno, nos marca también errores que por ahí tuvimos. Corregir, ganando siempre es más fácil. Así que bueno, en línea general es contento.
2: Diego, buen día, te habla Tato.
1: ¿Cómo andás? Buen día.
2: Buen día. ¿Cuándo y contra quién van a volver a jugar el equipo del Albo?
1: Nosotros jugamos entre semana por liga, con la Amistad. No está definido el día, si es miércoles o jueves. Y después el domingo jugamos en Río Colorado la segunda fecha regional.
2: Bien, ¿y cómo se prepara este equipo con un 4-0 contra el Deportivo Darwin, después de este resultado?
1: Oh, bien, ya te digo, tenemos planificado la doble competencia, porque ya tenemos experiencia en lo que es jugar liga entre semana y regional el fin de semana. Nos encuentra peleando los dos torneos, nosotros estamos segundo en liga, que no la queremos descuidar. Así que al detalle, hoy viendo qué soldados tenemos recuperados para poder jugar ese partido, que es muy difícil contra nosotros por día, contra la Amistad, pero también sabiendo que nos jugamos parte de la clasificación el domingo cuando viajemos a Río Colorado.
3: Hola Diego, ¿cómo estás? Buenas tardes. Te habla Valentín, que acá estamos con Dani, con Tato Reynoso. Respecto a este torneo regional amateur, acá estábamos hablando de que no tiene nada que ver con la liga, cabe aclarar, así que nada. Puntualmente, a lo que viene haciendo, bueno, o sea, la primera fecha, digamos, del torneo oficial, porque, bueno, tuvo una fecha libre, y ahora básicamente, nada, o sea, mi pregunta viene respecto a cómo viene la formación, preparación del equipo, y si piensan traer refuerzos, o si trajeron, ¿cómo viene por ese lado?
1: No, la preparación, como te decía antes, por ir al detalle, porque tenemos que tener en cuenta las dos competencias, no superponer jugadores. Si bien nosotros incorporamos algunos nombres, porque habíamos quedado, la verdad que bastante diezmados, se nos habían ido 6-7 jugadores en lo que respecta al torneo anterior, pudimos incorporar algunos muchachos que pueden jugar únicamente regional. Así que nada, mechando ellos, que el fin de semana están al 100, pero también a su vez la mitad del equipo participa en liga. Así que ya te digo, al detalle, viendo las cargas, que ninguna se vaya de lo normal, a su vez dándole lugar a chicos de reserva, que nosotros venimos trabajando hace rato con el plantel, que creemos que ya están, para jugar en primera división, así que bueno, en el conjunto de todos, elegir siempre los que estén mejor para jugar el partido que toca.
0: Uno sabe, porque bueno, lo has visto, Diego, lo he visto, obviamente lo hemos sabido, bueno, venían de un partido en Liga complicado allá en Pilmatún, donde ganaron 3-2, como vos decís, están peleando en los dos frentes. ¿Cómo ves el torneo regional? ¿Cómo lo has visto, bueno, por estas informaciones que hay? Uno por ahí, en estos pocos fechas, porque solamente han sido dos, ustedes han jugado una, uno ve, por ejemplo, una Alianza de Cutralcó que pareciera ser como el equipo que a batir, ¿no? Uno por ahí, en la zona patagónica, uno por ahí va mirando de otros resultados que se han producido en el sur, pero Alianza, bueno, ganó el otro día de visitante, ahora ganó el local, ahora tiene el clásico, se puede decir, con Independiente. ¿Cómo ves vos a las zonas? ¿Cómo ves los otros equipos?
1: Sí, la verdad es que uno siempre va mirando. Y por ahí te levantás, agarrás el teléfono y Alianza sigue incorporando. Entonces vos decís, ¿cuánto? ¿En qué momento? ¿Cómo? ¿Viste? Entonces ya te da la pauta que un equipo que nada, además jugó dos, ganó dos. Un equipo que va a ser muy duro. Pero nada, después los equipos en general son parejos. Nosotros mismos vamos creciendo en esto de los torneos federales y ya por ahí entendemos que estamos mejor que el torneo anterior, pero también mirá de reojo y la amistad siempre es duro, bueno, Deportivo Roca también, el Chañar lleva mucho refuerzo, y si vas para el sur, Newbery está fuerte, La Calle está fuerte, así que nada, un torneo parejo, de formato mundial, donde no tenés margen para el error, donde tenés que conseguir resultados inmediatos, y después si lo conseguís está bueno, porque como que el equipo va agarrando ritmo y rodaje. Pero bueno, nada, tenés que conseguir los resultados, si no te podés quedar afuera en un mes.
0: Seguramente, bueno, hay que decir también, y esto también le mandamos un saludo grande a la gente que trabaja en el Club Atlético Regina, porque uno ve cómo trabaja, y no es solamente por ahí ver una cancha en buenas condiciones, unos vestuarios que se remodelan, sino que de a poco uno puede ver que el club en todos lados va haciendo algo, y esto se debe seguramente al apoyo dirigencial, el apoyo de la gente. A vos que hace un par de años que estás ahí, seguramente ya lo vas conociendo. ¿Cómo es el hincha Atlético Regina?
1: Sí, yo voy a cumplir, tengo un año y medio, voy a cumplir 2 años, y la verdad que, como decís vos, yo hablo mucho con Juan, y más allá de perseguir resultados, que gracias a Dios a nosotros se nos han dado en el corto plazo, lo que hay que mirar es esto de Atlético Regina, que suma, crece, tiene mucha gente trabajando atrás, y vos entras al club, el club va tomando color de otra categoría. Entonces, más temprano que tarde, puede llegar a estar acá, a participar de un torneo superior. El club invierte, hace cosas para mejorar su nombre en liga, y a su vez para demostrar que, no sé si la palabra que le queda chica, pero sí, te vuelvo a repetir, que quiere jugar otra categoría, y lo demuestra en las instalaciones, en el día a día, y eso para un grupo de trabajo como nosotros, que viaja todos los días, se hace muy muy fácil el día a día. Así que bueno, contento, agradecido siempre por la gente que confió en nosotros, por las herramientas que nos dan, y bueno, nada, la gente siempre está, ustedes lo ven por redes sociales, la verdad que acompaña, está contenta con el presidente del equipo, así que bueno, en ese conjunto de todos, hoy se puede decir que Atlético Regina está bien, está ordenado, siempre compite, que te vuelvo a repetir, cuando me fueron a buscar fue lo primero que hablamos, che, Atlético protagonista, Atlético Regina protagonista, puede llevar más, menos tiempo, pero queremos que esté ahí siempre, siempre, siempre, bueno, lo estamos logrando, no es fácil, pero bueno, ya te digo, la conjunción de todo hace que por ahí en resultados sean rápidos.
2: Diego, quería preguntarte, ¿qué mensaje tenés para estos pibes de reserva que ven cada partido como una oportunidad para crecer?
1: No, que el mensaje es claro, que si uno es dedicado y al fútbol le brinda, el fútbol siempre responde, en algún momento, más temprano o tarde, el fútbol te lo devuelve, y nosotros eso están trabajando de manera muy seria hace tiempo, sin faltar, estando, aprendiendo, escuchando a lo más grande, agarrando ritmo con gente también que juega muy bien, que ellos lo necesitan. Así que nada, a mí me gusta ir llevando de a poco, estamos seleccionando los minutos, ellos lo entienden, ya te digo, pero son los principales responsables de que hoy sean tenidos en cuenta.
2: Exacto.
1: El jugador quiere o no quiere, cuando quiere te das cuenta enseguida. Entonces, nada, para nosotros es fácil también trabajar con chicos que por ahí, cuando llegás, bajás el mensaje, lo captan enseguida, es todo más fácil, así que, nada, estamos contentos.
0: Esto que vos decís, ¿no? Que bueno, ustedes viajan continuamente y ahora lo ve, incluso lo ve, yo le digo que charla mucho con los técnicos, en este caso con Nero Ramírez, que tiene su predécima, con Matías Buenaga, que también en Huergo tiene su predécima, y yo digo, de a poquito, ¿no? Qué fácil es cuando los planteles o cuando los clubes trabajan bien desde abajo, porque más allá de que vos tengas refuerzo, la mayoría del plantel es de ahí, y son con chicos que, como vos decís, ven la oportunidad y no la desaprovechan.
1: Sí, hay muy buen material, Regina, hay muy buen material, se viene trabajando bien, siempre hay continua comunicación, que eso no es un detalle menor, siempre se está eligiendo no solamente por presente futbolístico, sino también por extra futbolístico, ese chico que no falta, ese chico que está bien en la escuela, que para el grupo es bueno con sus compañeros, que siempre está ayudando. Entonces, nada, eso es recontravalorable, los del costado, el resto lo ve, así que todos se esfuerzan por estar, por hacer las cosas bien, prolija, seria, como se vienen haciendo. Y bueno, es un lindo mensaje, y ya te vuelvo a decir, yo contento por haber aportado con el cuerpo técnico en este presente de Regina, que la verdad uno no se da cuenta o no lo valora del todo, porque en el vértigo, ¿no?, del día a día no te das cuenta. Es recontra difícil tener un presente así, yo creo que en el tiempo será recordado. Y lo importante, Dani, es dejar algo. Creo que estamos dejando una estructura de trabajo donde Atlético Regina, esté yo o no esté, en los próximos años puede seguir pensando en pelear siempre arriba.
0: Seguramente. La verdad que yo hubiera dado la semana pasada por estar ahí, porque había dos mágicos. De un lado, Gustavo Canales. Del otro, Diego Napolitano. En el medio estaba Emilio Muñoz, que mucho no tiene que ver, pero bueno, ¿qué fue también? Y el Pucho. ¿Qué fue para vos tener esto ahí, ¿no? Ver cómo crece Gustavito Canales, y bueno, y que haya elegido a las instalaciones, no solamente por esto del piso, sino porque tienen un albergue espectacular ahora, y ya hay, por lo que yo sé, ya hay recomendaciones hechas. Yo por ahí tengo contacto con la gente del Deportivo McAllister y preguntaron, y obviamente di el contacto de ustedes allí porque, bueno, quieren hacer algo parecido. ¿Y qué fue para vos, no? Encontrarte con... ¿Vos jugaste, alcanzaste a jugar con Gustavo, sí?
1: Yo entrené con Gustavo, claro. 2 años más grande que yo, pero nos criamos juntos en el depo, entrenando, yo subiendo a jugar con ellos los más grandes, así que sí, tenemos una relación, tenemos amistad y... Gracias a Dios le pude hacer los contactos para que conozca el Club Regina, para con este proyecto que tiene muy interesante de la cantera, donde le da oportunidad a los chicos para ir a jugar a Chile, que lo hagan Regina. Le hablé de las instalaciones, así que nada, como dijiste vos, hoy el Atlético Regina cuenta con un albergue donde Gustavo pudo traer chicos de otras localidades, de Mendoza, de Trelew, de Comodoro, y donde pudo hacer 2 días de prueba, donde se llevan muy buenas sensaciones, tanto de jugadores como del club, como otro. Hay que decir que Gustavo dejó pelotas, dejó pechera, dejó indumentaria, eso también es espectacular, y se repartieron ahí entre los profes de la formativa, y las pelotas quedaron para los chicos. Así que nada, eso también es bueno, como yo hablaba con Juan, poder acercarle contactos para que Regina se abra en esto, ¿no?, de poder tener, como dijiste vos, gente de McAllister, gente de Chile, jugadores consagrados que hayan pasado por primera, sigan haciendo visible lo que es el nombre Atlético Regina.
0: Y aparte, yo decía, ¿no?, qué buena chance, porque más allá que hayan habido casi 100 chicos, dentro de los que hayan elegido, por ahí, seguramente alguno que no fue elegido, pero vos como técnico también lo pudiste ver. O sea, un jugador que no va a llevar
1: chicos de todos lados.
0: Que no va a llevar Gustavo, ya alguna carpetita, algún nombre seguramente te quedó para decir yo a este vamos a seguirlo, vamos a trabajarlo, porque yo digo, ¿no? Hay buenos valores en la Patagonia, uno ve que hay jugadores de la zona en selecciones nacionales, en los juegos de las provincias, por algo debe ser, y está bueno que se le haya posibilitado esto de que jueguen o de que entrenen y que vengan de todos lados, ¿no? Es una pena por ahí algunos clubes que no han podido, pero que vengan o que hayan ido de todos lados, de todos los rincones de la Patagonia.
1: Sí, son jornadas de captación. Claro. Justamente eso, podés captar, podés estar anotando, podés hacer seguimientos. Nosotros que estamos en el fútbol, es clave. El día de mañana tenés que reforzarte, o el día de mañana querés empezar un proyecto bien de abajo y ya tenés los nombres, ¿no? Tenés las localidades. Bueno, es espectacular.
0: Diego, nada, obviamente agradecerte el contacto, la molestia que siempre por ahí podemos hablar acá, podemos hablar allá, pero bueno, el tema era poder hacerlo en este arranque de torneo. Bueno, ahora tiene un partido en Río Colorado, y bueno, seguramente con esta misión de jugar de esta manera, y bueno, tienen obviamente este partido por la liga, también con la amistad, esta doble competencia que tienen que afrontar tanto ustedes, Deportivo Roca, Unión, y la amistad, porque bueno, porque están jugando este tipo de torneos, y bueno, ojalá que como equipo de la liga, yo siempre digo, puedan llegar lo más lejos, y si es posible, acompañar a Cipolletti en el Federal A.
1: Sí, ojalá, nos toca a nosotros, hay muy buenos equipos participando desde lo que es la Liga Confluencia, así que bueno, nada, estaremos todos compitiendo. Gracias a vos, te debía la nota, siempre por falta de tiempo no he podido, así que bueno, siempre es un placer y un gusto hablar con ustedes, así que bueno, un saludo a todos, a los oyentes también.
0: Abrazo, Diego, un cariño a Jonah también y a toda la gente de Atlético. Dale. Regina, y un saludo a Walter Rojas, porque si no lo saludo, me liquida, hay que felicitarlo porque la cancha cada vez está mejor, ¿eh?
1: Sí, está hermosa, era un lujo, la verdad que estaba muy lindo.
0: Abrazo.
1: Dale, un abrazo, chau.
0: Chau. Bueno, era Diego Napolitano hablando con nosotros, Tato y Valen, técnico del Atlético Regina, que ayer ganó, ahora va a enfrentar al equipo de Independiente de Río Colorado. Después de la pausa, ya pasadita la de media, vamos a ir dando todo lo que fueron los resultados del torneo regional, también de la Liga Confluencia. No se apure la gente que está como apurada por el tema de las tablas, yo sé que la culpa es nuestra, porque siempre termina la fecha y tenemos las tablas, pero bueno, la persona que hace las tablas anda con un permanente salud, así que de a poquito nos va largando el material, y está bueno esto de que nos pidan, porque si nos pidan es porque somos los únicos que lo hacemos. Ya venimos.

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0: 13:38 minutos, seguimos en Super Deportivo Pasión por el Deporte. Vamos a hablar ahora de la Liga Deportiva Confluencia, que se jugó el fin de semana. La zona, arrancamos con la zona ascenso, chicos. Primero, obviamente, los resultados de la fecha.
1: Bien, Alto Valle 1 en la zona ascenso contra Deportivo Mainqué 0. Tercera, 4-1 salió.
2: Claro, acá seguimos con lo que es este los siguientes partidos. Independiente de San Isidro,
0: Independiente solo.
2: Independiente versus San Isidro. Terminó este San Isidro 1-0. En la predécima quedó Independiente, perdió 2-1. Y después en tercera 1-1 empató.
1: El CECAP 1, Experimental 2. Predécima salió 2-0. Y en tercera salió igual, 2-0.
2: Claro, y continuamos con lo que es El Salvador versus Deportivo Godoy. En este caso la victoria se la llevó Deportivo Godoy por 3-0. Luego en predécima, El Salvador goleó 5-0 a Deportivo Godoy. Y tercera, 1-1.
1: Maracachino 1, San Carlos 1. Predécima, empataron igual 1-1. Y en tercera, San Carlos se llevó la victoria con un 2-0 contra Maracachino.
2: Luego San Sebastián 0-0 y Chichinales 3. En tercera empataron 1-1.
0: Bueno, ahora chicos vamos a estar al pendiente de la tabla de posiciones. Primero obviamente de lo que es la zona, el torneo. Luego obviamente la tabla acumulada.
1: Sí, empezamos con Chichinales que tienen 10 puntos.
2: Experimental también igualados con 10 puntos.
1: Independiente de Catriel, 9 puntos.
2: Alto Valle en el cuarto puesto, 8 puntos, perdón.
1: Deportivo Godoy con
2: 7 puntos. Luego San Isidro, también igualados con 7 puntos.
1: San Carlos, 5 puntos.
2: Deportivo Mainqué con 5 puntos.
1: ¿Pasamos la acumulada o seguimos?
0: No, digan todos ya los últimos puestos, así ya queda completita.
2: Sí. CECAP con 4 puntos, al igual que Maracachino. Sí.
1: San Sebastián con 3 puntos y El Salvador finaliza con 0 puntos.
0: Bueno, ahora vamos a la tabla acumulada, teniendo en cuenta que los dos primeros ascenderán a la zona campeonato.
1: Bien, los dos primeros son San Isidro y Chichinales. San Isidro en el primer puesto con 34 puntos acumulados y Chichinales con 32 puntos acumulados.
2: En el tercer puesto tenemos Experimental con 31 puntos e Independiente de Neuquén, cuarto
0: de Catriel,
2: con 28 puntos. Deportivo Godoy con 27 puntos. Alto Valle
1: con
2: 23 puntos. CECAP 22, San Carlos 21, Deportivo Mainqué con 12 puntos, wow, una bastante diferencia. San Sebastián con 12 puntos, Maracachino con 10 y El Salvador con 2 puntos.
0: Bueno, ahora vamos a ir rápidamente buscando lo que pasó el fin de semana en lo que fue la zona campeonato, con muchos partidos que se jugaron en 3 semanas y obviamente los partidos que culminaron ayer la fecha número 5.
1: Fecha número 5, zona campeonato, torneo clausura, Cipolletti 1, CIMAC 0, predécima, goleó Cipolletti 1-0 y en tercera quedó 0-0. Catriel 4, Deportivo Roca 1, en predécima se dio el resultado de 0 para Catriel, 1 para Deportivo y en tercera Deportivo Roca goleó 2-1 a
2: Catriel. Bueno, y seguimos con La Amistad y San Martín, que hubo un empate de 2-2. En predécima también un empate de 1-1. Y después en tercera, La Amistad con 3-0. Ganó. Pampeanos versus Unión. Unión ganó 1-0. Bueno, en predécima seguimos con un empate de 1-1. Y en tercera, 0-0. Pilmatún 2, Regina 3. En predécima quedó Regina con el triunfo de 2-1 y en tercera también con un 2-1.
1: Argentinos del Norte 2, Fernández Oro 1. En predécima salieron 0-0 y en tercera el empate 1-1.
2: Círculo versus Deportivo Guardo. Círculo se llevó la victoria de 2-0. En predécima ganó Deportivo Guardo por 2-1 y en tercera Círculo 2-1.
0: Vamos a ir también allí en la tabla acumulada, recordando que el que quede como primero al finalizar el torneo de la Comuna A será el campeón. No varía en nada, sino que en el caso de ser, en este caso, Atlético Regina, y de que quede eliminado de algún torneo local, quedaría como clasificado el torneo regional al torneo del interior 2027. La tabla del torneo zona campeonato lo tiene a, chicos,
1: a Unión Alem, progresista.
0: Sí.
1: Bien, con 12 puntos, Atlético Regina con 11 puntos, Cipolletti con 10 puntos en el tercer puesto, La Amistad, cuarto puesto, con 8 puntos, Petroleros Pampeanos, 8 puntos, Deportivo Roca, 8 puntos, Círculo Italiano, con 7 puntos, Unión Deportivo Catriel, 6 puntos, Argentinos del Norte lo sigue con 6 puntos, Fernández Oro con 4 puntos, Deportivo Huergo, 4 puntos, San Martín, 3 puntos, CIMAC, 2 puntos, y Pilmatún.
0: La Academia Pilmatún.
1: Pilmatún, disculpe para los pibes de Pilmatún, 2 puntos quedaron al finalizar la tabla.
0: ¿La tabla acumulada cómo está?
2: Estamos con Atlético Regina como primero con 41 puntos, Deportivo Roca segundo con 36 puntos, Cipolletti tercero con 30 puntos, La Amistad 29 puntos, Unión Alem Progresista también igualados con 29 puntos, Argentinos del Norte con 24, San Martín con 23, Petroleros Pampeanos con 22, CIMAC con 20 puntos, Unión Deportiva de Catriel, 18 puntos. Asociación Pilmatún, asociación, ¿verdad?
0: Sí.
2: Bien. Círculo Italiano con 17 puntos. Fernández Goro con 15. Ah, y nos olvidamos en el 12º puesto. Círculo Italiano con 17 puntos. Para concluir, Deportivo Guardo en el último puesto de la tabla con 15 puntos.
0: Hay que decir que si hoy termina el torneo, perderían la categoría y jugarían la temporada que viene en la zona ascenso, tanto Fernández Oro como el Deportivo Huergo. Obviamente todavía quedan fechas para jugar, recién vamos por la quinta, son 13 fechas.
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Llevó a cabo ayer también el torneo regional federal amateur y en la zona patagónica, hay que decir que por la zona 1, Camioneros de Río Grande derrotó a San Martín de Río Grande por 4-2, quedó libre Estrella del Norte en esa zona. La zona número 2, Atedique Ushuaia cayó ante Camioneros de Ushuaia por 1-0, La Cerrilla de Ushuaia quedó, tiene fecha libre. Zona número 3, Bancruz de Río Gallegos cayó ante el Deportivo Escorpión por 3-1. Deportivo La Esperanza del Calafate le ganó 2-0 a Santa Cruz Fútbol Club de Río Turbio. Por la zona número 4, Boxing de Río Gallegos le ganó 7-0 a Río Mayo. Y el equipo de Atlético San Julián quedó libre en esta zona. La zona número 5, Jorge Ñubre de Comodoro Rivadavia le ganó 2-0 a Huracán de Comodoro, y la CAI de Comodoro Rivadavia le ganó 2-1 a el equipo de Atlético Radatili. Por la zona número 6, Deportivo Roca de Rawson igualó, perdió ante JJ Moreno por 2-1, Enviado de Comercio de Treleu quedó libre. Por la zona 7, Estudiantes de Bariloche le ganó a Puerto, igualó con Puerto Moreno 2-2, Cruz del Sur de Bariloche le ganó 2-2, empató también 2-2 con La Fontana de Trevelín. Zona número 8, Talleres de San Antonio cayó ante Jorge Newbery por 2-0, quedó libre Deportivo Villalonga. En la zona 9, Deportivo Luis Beltrán igualó con Sportman 0-0, quedó libre Atlético Chimpay. Por la zona 10, Atlético Regina le ganó 4-0 al Deportivo Darwin, quedó libre Independiente de Río Colorado. Por la zona número 11, aburrieron Deportivo Roque y La Amistad 0-0, más el partido de los dos. Unión Alem Progresista cayó ante San Patricio por 2-1. En la zona número 12, Alianza de Cutralcó le ganó 2-0 a Maronese, e Independiente de Neuquén igualó con Río Grande 1-1.

La tabla de posiciones, por ejemplo, la zona 7 lo tiene primero Estudiantes de Bariloche con 6 puntos, Cruz del Sur tiene 4, Deportivo Fontana tiene 1 y Puerto Moreno no tiene puntos. Zona que nos importan aquí a los lugareños, usted quiere decir que Atlético Regina está primero en la zona número 10, Independiente de Río Colorado tiene 1, al igual que el Deportivo Darwin. Atlético San Patricio en la zona número 11 está puntero con 4 puntos, Unión tiene 3, Deportivo Roca tiene 2, La Amistad tiene 2. En la zona número 12, Alianza de Cutralcó tiene 6 puntos, Independiente de Neuquén tiene 2, Maronese y Río Grande tienen 1 punto. Recordemos que aquí clasifican primero y segundo de cada zona, cuando son zonas de 4, y en la zona de 3 solamente el puntero, y después hay los 8 mejores segundos pasan a la otra.

0: Sí, Valentín.
1: No, más que nada estaba saludando a Tato, viste, pero bueno, ahí básicamente cuando llegué al programa, llegué un poco sobre la hora, fui a buscar mi entrevista y nada, pasamos básicamente, bueno, puntualmente a Panadería Juanita, que le mandó un fuerte saludo.
0: Sí, estaba degustando ya en el final, porque me preparé unos matecitos, me quedé un ratito. Muy rica la media luna, así que muchas gracias,
1: ¿eh? No, y aparte, ¿sabías que ganaron acá en General Roca el premio a la media luna?
0: ¿Qué tal? Mirá vos.
1: Es una pequeña degustación porque, bueno, o sea, estamos un poquito cortos, un poco acá al principio de mes, ¿viste? Pero bueno, ya me traigo una media docena, como decía la Tato, así que bueno. Bueno, puntualmente eso, saludar a nuestros amigos de ahí de Panadería Juanita. Y bueno, una mención especial, ¿viste?, por la que pasé, es porque, bueno, hoy cumple años mi madre, mi querida madre, Rosana, bueno, se llama.
0: Le mandamos un saludo.
1: Mandamos un gran fuerte saludo, así que bueno, ahí ya... Saliendo de acá, vamos a juntar a comer, así que ahí vamos a estar.
0: Seguramente. Bueno, desde Vélez hay que decir que hay una protesta totalmente válida, y por lo que uno puede ver y ha ido, no es porque sea Boca, si fuera River o el que sea, el reglamento es uno solo y hay que respetarlo. No pueden haber 6 jugadores extranjeros. Y si bien Villa... está hace mucho tiempo en la Argentina y está tramitando la ciudadanía, no tiene ciudadanía argentina. Entonces, por más que esté jugando hace más de 2 años, no implica que sea jugador argentino, es jugador comunitario, hasta que no tiene o la ciudadanía argentina o los papeles en regla. No están, el reglamento es claro, veremos qué pasa, si pasa como el VAR cuando cobra que no está offside o no. El reglamento es claro y dice que no pueden haber más de 5 jugadores firmando planillas. En el caso de Boca hubieron 6. Vamos a ver qué es la resolución que hace el Tribunal de Disciplina de la AFA. Nos despedimos hasta mañana, Valentín.
1: Hasta mañana, Dani. Nos estamos viendo.
0: Hasta mañana con más Super Deportivo, pasión por el deporte. Chau, chau.
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3: Es la hora 14:01.
4: Y sustancias al personal de conducción. Los usuarios dicen que esto se tendría que haber previsto para no afectar a los pasajeros.
5: Sí, estoy esperando para viajar, sí. Llegué hace 10 minutos, no hace mucho, pero me sorprendió que estén la mayoría de los trenes demorados. Por lo que estoy leyendo, creo que se debe por controles de alcoholemia, pero me parece que si los quieren realizar, deberían haberlo preveído con antelación porque se afecta al servicio y nos perjudica.
4: Fabián del Monte, Servicio Informativo Continental.
6: Los anuncios de Milei sobre Malvinas no lograron romper la grieta política. Lo explicó en Continental Lara Goiburu, directora ejecutiva de Management and Fit.
7: 9 de cada 10 sabían del anuncio, todos, absolutamente todos, sabían sobre esto. Para el 36% esto es realmente un mensaje respecto de la defensa de la soberanía, y para el 35% es simplemente posicionamiento electoral. La grieta no fue rota por esto, sino que sigue presente. Entre quienes aprueban la gestión, 8 de cada 10 dicen esto es defensa de la soberanía, pero los que desaprueban la gestión, 6 de cada 10 dicen es marketing electoral.
6: En España, la Audiencia Nacional ordenó investigar posibles delitos penales en la entrada masiva de migrantes a Ceuta a fines de julio. Entre ellos, ataque a la integridad territorial, homicidio imprudente y organización criminal, asociación ilícita. Lo dispuso luego de que la policía encontrara indicios de una acción coordinada desde Marruecos contra ese enclave del norte de África.
2: Pronóstico.
6: Soleado hasta mañana, por lo menos, la mínima 9, la máxima 16. A esta hora, 11:07, cielo parcialmente nublado.
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0: Hola, hola, ¿cómo les va? Bienvenidos al Fútbol Continental, 2:05 PM. Arrancamos esta semana aquí en Radio Continental, volviendo a nuestro estudio, volviendo al estudio principal aquí en la calle Conde 51, donde está situada Radio Continental en esta jornada del lunes 7 de septiembre. Estábamos acá a un par de metros durante la semana pasada, porque estábamos la radio realizando algunas reformas para tener una mejor calidad de estudio, para poder trabajar, y la verdad que celebramos estas mejoras para poder estar todos juntos aquí hablando mucho, mucho de fútbol después del programa de Fer Mancini y hasta las 4 de la tarde, momento en el que va a llegar Laura Di Marco con todo su equipo. Con mucho por hablar de esta octava fecha de la Copa de la Liga, el torneo clausura, que tendrá hoy un par de partidos para cerrar, pero se van acomodando ciertas cosas. Por un lado, se empieza a ver en el sprint final la levantada de River. Veremos si le da para campeonato o no. Yo creo que, más allá de que el objetivo de mínima siempre para River y para Boca tiene que ser pelear el campeonato, River le tiene que prestar mucha atención a jugar la próxima Copa Libertadores por el plantel que tiene. Por otro lado, veo que Boca sigue dejando puntos en el camino, lo de Boca ya es preocupante, sigue dejando puntos en el camino, y encima empieza a tener objetivos, como la Copa Sudamericana, como la Copa Argentina, que te pueden llevar a, pero si no ganás y te quedás con las manos vacías, descuidando el torneo doméstico, podés quedarte con las manos vacías justamente en todo. Un San Lorenzo que veremos ahora de la mano del gallego Insúa si reacciona, si puede despertarse, más allá de que le ganó a Talleres en duelo de necesitados. Un Independiente que ganó con la lengua afuera, pero ganó, y cruzando la vereda un Racing que se desangra, que no se entiende muy bien por qué, porque tiene un poco más que muchos, pero está último y está 24 de 30 en la tabla general, y el público de Racing perdió la paciencia ayer, y en un ratito vamos a estar hablando también con Lucas Ladaga. Le quiero dar la bienvenida al equipo con el que vamos a estar acompañándote hasta las 4 de la tarde, empezando por Leo Ojeda, Pampa Torres, Bocha Flores, Rosana Pagani. ¿Cómo les va?
1: Hola, chicos.
2: Hola, ¿cómo va, Santi?
3: Buenos días.
0: ¿Cómo anda
1: qué
0: eso?
1: Qué lindo el estudio, ¿eh?
0: ¿Te gusta?
1: Sí.
0: Más cómodos.
1: Más computadoras, más micrófonos.
0: Mejor iluminados. Tenemos los monitores más alejados de nuestra posición, lo cual algo que también celebramos. Y veremos algunas pequeñas mejoras con el correr del tiempo.
2: La sala de producción nueva.
1: Servicio informativo nuevo.
0: Para las reuniones de preproducción,
2: claro,
0: Bocha.
2: Claro.
0: Con esas donde nosotros...
2: Si te ve contento.
0: Sí, estoy contento porque comí. Estoy contento.
2: Quiero salir un poquito de River y de Boca. Estuvimos con el Bocha el sábado en San Lorenzo, estuve ayer en Racing. Racing se desangra. Después lo vamos a ampliar, ¿no? Pero Racing está inmerso en una crisis futbolística que roza lo institucional. Ayer, lo vamos a hablar, a los 30 minutos... Boivoda decide sacar a dos jugadores.
0: Sí.
2: Y de eso lo vamos a estar hablando. Un clima muy, pero muy caliente para un Racing que tiene Copa Argentina ya lejos, Santi, recién el 27. ¿Llegará Boivoda?
0: Vamos a comenzar hablando de River. Y nosotros ya, desde ya, te decimos a vos, amigo, amiga del fútbol continental, que siempre te prendés en nuestras charlas, de la voz de Rosana Pagani, vamos a repasar las vías de comunicación con el programa.
1: El WhatsApp de nuestro programa lo pueden hacer a través del 1144-000-590, donde los escuchamos y también los leemos. 1144-000-590 hasta las 4 de la tarde.
0: Y volvimos a tener canal de YouTube, lo cual es un dato menor.
1: Nos pueden ver ahora y saludarnos también, ¿eh? Ustedes saludan en realidad, los oyentes pueden escribirnos.
0: También, si se están mirando.
1: También, hola, hola, hola.
4: Vos no te estás saludando nadie.
1: Radio Continental AM590 es nuestro YouTube.
0: Recuerden que nos pueden observar y nos pueden escuchar allí, y si son miembros también tienen una cuenta de YouTube, pueden ahí participar del chat. Mirá. Así que todo será bienvenido. Y aquí estamos. Vamos a comenzar hablando de River, aprovechando que lo tenemos al Pampa Torres acá. River volvió a ganar, River volvió a marcar 3 goles por segundo partido consecutivo. Creo que el partido de ayer eleva el rendimiento de River, o eleva la categoría de triunfo de River por el rival que tuvo. Porque jugó contra un equipo que, sin lugar a dudas, tiene un método de juego, que tiene funcionamiento, que puede jugar un poquito menos que lo que jugaba el semestre pasado, pero no deja ser el líder de la tabla general. Y River ya le ganó a los dos líderes de la tabla general, porque le ganó a Independiente Rivadavia ayer y hace un par de semanas le ganó a Argentinos Juniors, lo cual no es un dato menor. Ayer No logró meterse entre los ocho, pero se acercó bastante. Sí. Lo que sí logró es meterse en zona de copas. Sudamericana, sí, para River es poco. River, con la inversión de dinero que hizo, lógicamente tiene que...
3: Bueno, pero va subiendo.
0: Bueno, pero va subiendo.
3: De mínima a Sudamericana.
0: El objetivo siempre es ir creciendo. El de mínima es un castigo. Lo entiendo, eso es una mirada que podemos tener, Bocha, si lo planteamos en otros equipos. Para River y para Boca, con la que gastan, la Sudamericana es un castigo, no es un premio. Porque encima la Sudamericana no reparte la plata que reparte, obviamente, la Libertadores, no. Y estos clubes en los presupuestos te ponen a cuenta avanzar hasta semifinal de Copa Libertadores.
5: De hecho, River, para poder recuperar, entre comillas, la ausencia en la Copa Libertadores, tenía que ganar la Copa Sudamericana, ¿sí? Para poder equilibrar las finanzas. Fíjense lo lejos que quedó de ese objetivo, que River no solo no la ganó, sino que quedó eliminado en octavos de final.
0: Exacto. Pero creo que ayer tuvo una media hora muy interesante de fútbol, que fue desde el gol de Montiel hasta los 15 del segundo tiempo, sí, o sea, el último cuarto de hora del primer tiempo, el primer cuarto de hora del complemento, donde realmente dijo, aquí estoy yo. Y creo que la levantada futbolística se dio en un lugar neurálgico de la cancha que yo vengo viendo, que era el talón de Aquiles de River, que es el medio. Un medio que ni atacaba generando, ni defendía bien. Bueno, me parece que ayer se equilibraron algunas piezas, el equipo estuvo más voluntarioso, se corrió más para atrás y para adelante, y sobre todo, que los del medio se hayan movido generó que los de arriba tengan libertad para jugar como jugaron.
5: Sí, ayer hubo un momento que fue, y permítanme la palabra, de éxtasis total de la gente, sobre todo en el segundo tiempo, cuando se combinó Driussi con Almada, con Correa, fue un momento de fútbol champagne. Oh, bueno. Yo hacía mucho tiempo, y lo digo de verdad, hacía mucho tiempo que no veía en el fútbol argentino fútbol champagne.
3: ¿Cuándo? ¿En qué momento?
5: No, hacía mucho que yo no veía una diferencia tan grande entre un equipo de primera e Independiente Rivadavia, que también lo es, pero en ese momento parecía de el ascenso.
3: ¿Pero en qué momento fue eso?
5: En el segundo tiempo, cuando River hace el segundo a través de Galván. La serie de toques, Driussi, Correa, Almada. En un momento dije, es Aymar, Saviola, Ángel.
2: Pero después cuídalo.
5: Me refregué los ojos, dije, no, estamos hablando de River.
3: ¿Y el 2016. Primer tiempo qué te pareció?
5: Me pareció un buen partido de River. Yo creo que cuando River ataca con Andrada, con toda la artillería, está por encima de la media del fútbol argentino. Si se empiezan a unir todas estas piezas, River está por encima del resto.
2: Secate la lágrima, estás emocionado, mirá.
5: No, fue un momento tremendo, ¿eh? En serio, la gente se paraba de los asientos. Tiempo,
3: hasta el momento del penal, claro, penal, fue un partido muy trabado, muy disputado. Vi un River que pegó más de lo que hacía el equipo de Coudet antes, o sea que tuvo más injundia a la hora de disputar la pelota.
5: Sí, señor.
3: Pero un partido parejo, con un rival que fue a proponer, no a esperar, como suelen hacer los equipos en la cancha de River. Independiente fue a proponer, a su manera, jugando por el lado de Montiel y de Martínez Cuarta, jugando muy bien con la velocidad, pero le costó a River el partido.
2: Lo que es el fútbol y lo que es el chip de la cabeza. Porque ahora este equipo hace 6 que no pierde, ¿sí? Ganando y empatando. Y antes le costaba tanto dar 2 pases, es el chip, es el cambio de aire, es refrescar ideas, y es colocar cada pieza donde corresponde. Escuchen a Galván ayer, lo escucharon a Fausto Vera hace 7 días, Coudet no ponía la ficha donde correspondía, y Poncio está colocando las piezas donde corresponde, y esas piezas, ganando, que es mucho más fácil, empiecen a responderle al técnico de River.
5: Sí, igual yo quiero decir algo acá, porque, a ver, si no vamos a caer en la fácil de poner arriba a Poncio y matarlo a Coudet, porque es una cuestión obvia y lógica que pasa, ¿no? Si ganas sos bueno,
2: estoy
5: si perdés
2: sos malo. Estoy repitiendo lo que dijeron los jugadores, ¿eh?
5: Lo que yo digo es, sí, pero también los jugadores, Correa, por ejemplo, destacó el proceso de Coudet cuando fue el post-Banfield, también Poncio habló de que esto es un proceso que viene de mucho tiempo, es depende de lo que queramos agarrar. Yo lo que digo es que River, sin ser el Real Madrid, ni mucho menos, venía mostrando síntomas de mejora. No era un equipo que te volaba la cabeza, pero venía mejorando. Lamentablemente, venía mal pisado y terminó quedando eliminado. Ahora, con tiempo, con una semana completa para trabajar, descomprimió la salida de Coudet y eso ayudó. Pero yo creo que ya con Coudet, en los últimos partidos, inclusive con Independiente Santa Fe, River no mereció perder el partido.
0: Sí, el tema de lo que está ocurriendo con River, me da la sensación también de que el análisis que uno pueda llegar a hacer parcialmente, como es el de partido a partido, está bien, pero que va a quedar muy supeditado todo al final de la película. Sin duda. O sea, como cuando termine la película tendremos que hacer el verdadero balance. Es lógico que uno no pueda hablar de River y hacer futurología. Yo creo que jugando como ayer van a ser más los partidos que va a ganar que los que va a perder o empatar.
3: Pero bueno, las pruebas son cuando hay presión de verdad. Uh-huh. Que y sea bueno. El clásico, cuando vos estés cerca de jugar por clasificar a la siguiente fase. Si clasificás a la siguiente fase, ya cuando vas al mata-mata, ahí empieza a correr lo que en estos dos partidos no tuvo, que son las presiones.
2: River tiene un partido muy importante para ver dónde está parado en esta era Poncio. Tiene un partido muy chivo el próximo fin de semana en una cancha donde no muchas veces gana, que es el José Fierro en Tucumán contra el equipo de Falcioni. Un equipo trabajado, un equipo serio, un equipo que se llevó por delante a Racing. Bueno, no es muy difícil llevárselo por delante. Pero el sábado River tiene una prueba de fuego para ver en este pequeño lapso de Poncio dónde está parado.
0: El tema es que tiene que tratar ahora de minimizar River el tiempo de laguna. El ajá. Tiempo de laguna que, por ejemplo, tenía contra Banfield, fueron pequeños momentos, pero Sepúlveda metió dos goles. Hubiese sido muy injusto que Banfield se llevara algo de ese partido, pero River te da una posibilidad. Sí. Ayer el partido, en un momento, en el segundo tiempo.
3: En el 2-1.
0: En el 2-1, sí, pero antes del gol de Arce, llega dos veces de cabeza Independiente Rivadavia. Una es una posición adelantada, y la otra es un cabezazo que ataja fantásticamente Beltrán. Entonces digo, antes de la tercera acción, que fue justamente el gol de Arce, donde centro de Luis Díaz, cabezazo de Florentín desde adentro, sale en la foto Martínez Cuarta, que es una jugada que a Martínez Cuarta lo marca,
5: sí,
0: que sale en la foto, porque después Martínez Cuarta se manda dos macanas saliendo con los pies.
5: Sí, tuvo muchos errores.
2: Error de Otamendi en el gol. Ese error, fíjense la imagen, Otamendi mira. No le echen la culpa toda a Martínez Cuarta. Ese error, lo hablé con un técnico de fútbol.
0: Florentín, sí, los técnicos se equivocan. El Florentín, cuando cabecea hacia adentro en el segundo palo, el hombre que tiene como marca por la zona es Martínez Cuarta. Martínez Cuarta mira la pelota, nunca mira al hombre, no se da cuenta. Florentín le gana bien, porque aparte Florentín gana bien de atrás, y después el cabezazo hacia adentro. Si vos querés ahí señalar dónde está Arce, y Arce ya tiene ganada la posición.
5: Sí, ayer
0: es imposible que Otamendi se teletransporte de donde está y sí, se ponga delante.
2: Está en la era de criticarle todo a Martínez
3: Cuarta.
2: Pero
3: ¿a quién marca Otamendi?
0: Es un error defensivo, pero es un efecto dominó.
3: Del que deja tirar el centro,
0: como también pelota dentro de la chica del arquero.
5: Sí, pero
0: y el arquero estaba clavado con los tres palos y tampoco salió. Fue un efecto dominó.
3: De todos.
0: Fue un efecto dominó en el gol.
2: No, como es la era de pegarle a Martínez Cuarta. Todo.
0: Pará, como así también te señalo que Luis Díaz, el colombiano que entró bien en el cambio que hizo Berti, tiene mucha soledad para tirar de centro. Y me parece que ahí quedaron muy expuestos los hombres de River que no volvían.
5: Sí, igual Santi, independientemente de eso, en los 90 minutos quedó demostrado que Martínez Cuarta está padeciendo este momento en River, porque cometió un sinfín de errores, sobre todo con la pelota, algo que él siempre fue un jugador técnicamente capacitado, cometió un montón de errores. Y aún yo creyendo que tiene todavía mucho para darle al equipo, ayer no estuvo bien Martínez Cuarta. Yo creo que River tiene una ventaja, y esto yo creo que Poncio también lo sabe. River no es un equipo que te pasa por encima ni te avasalla. El tema es que cuando te ataca, y te ataca con Almada, te ataca con Correa, te ataca con Andrada, te ataca con Driussi, que Driussi no es un 9 negado, entonces hay un momento que no lo puede frenar. Un momento que no lo puede frenar, pero River no es un equipo que te ataca todo el partido.
0: Pero después del 2-1, tiene una acción allí Sequeira, pateando fuera, que la pega en el travesaño.
2: Claro.
0: Y me parece que Coudet, en su momento como técnico, había cometido o había tomado una decisión, no me acuerdo en qué partido, de cerrarlo con línea de 5. Y que ayer, en algún momento, daba la sensación de que el partido le pedía a River agregar un tercer central en la defensa, por cómo ganaba Arce, por cómo ganaba Florentín, por lo que podía ser Matías Fernández por izquierda, tirando más centro con Luis Díaz por derecha, con Fernández por izquierda. Y sin embargo, creo que Poncio terminó respondiendo con frescura en el medio.
5: Exacto.
0: Mesa Arambarri, probó con más frescura arriba, lo sacó a Driussi para que ingrese Beltrán. Y Beltrán termina siendo importantísimo, tirando paredes con Galván para el tercer gol, que fue un golazo, que ayer me decía Germán Sosa, colega y relator de ESPN, que le hizo acordar el gol donde colocó la pelota ni nada, pero el gol de Maradona contra Grecia en el Mundial 94, ¿no? Por la gestación en espacio reducido, tac, tac, tac, tac, tac, llegó un jugador a opción de remate. Y tenía algo de razón en la acción, o en la lectura. A mí me parece que Poncio ayer quiso evitar caer en la crítica. Y tal vez se le haya ocurrido lo que le pasó a Boca el día anterior. Porque Boca, contra Gimnasia de Mendoza, ganando 2-1 en los últimos minutos, empieza a defender con línea de 5, se mete mucho más atrás con un rival ya lanzado. Y fue un pecado capital porque se lo terminaron empatando. Ayer creo que Poncio, en el acierto que tuvo, en el ADN riverplatense que se le vio a Leo Poncio, tuvo que ver con eso.
5: Hoy me explicaban algo, Santi, perdón, hoy me explicaban algo, que es verdad que todos vemos lo mismo, que River en el segundo tiempo se cae. Y a mí alguien muy cercano a Poncio me decía que él lo sabe, él lo ve, no es que no lo ve, y que él está dispuesto a asumir ese riesgo. ¿Cuál es el riesgo de saber que River tiene un plantel superior al resto de los planteles del fútbol argentino? Entender, y no es pecar de soberbia, pero entender que en algún momento le van a sacar la diferencia al rival, y que cuando empieza a mermar, porque pasó con Banfield, cuando empieza a mermar, porque saben que en un momento van a fundir motores, bueno, empezar con los cambios, que entró Mesa, empezar a refrescar el mediocampo.
0: Pero ayer los cambios...
5: Pero él negocia eso.
0: Ayer los cambios no lo hicieron renunciar a la idea a Poncio.
5: No.
0: Metió atrás al equipo.
5: No, puso a Mesa.
0: No le cedió la pelota al rival.
2: En esta mesa se cuestionaba permanentemente los cambios de Coudet, ¿sí? No vi el partido ayer, vi fragmento después a la noche. En dos partidos, ¿se le cuestiona a Poncio los cambios o eso era en la era Coudet? ¿Entran bien, lee bien el partido Poncio?
0: Bueno, ayer me parece que la lectura que hizo fue correcta. A mi manera de ver las cosas, creo que tocó un poquito tarde a los de arriba, que en el mejor momento de Independiente Rivadavia, cuando se le venía, no volvía Driussi, no volvía Almada, no volvía Correa, y tenés tres futbolistas menos ahí, no lo contés al arquero. Con lo cual, que es lo mismo que le pasó a Independiente Rivadavia, que por momentos jugaron en espejo. No volvieron una vez, ni Matías Fernández, ni Arce, ni Sartori. Entonces, claro, si River te ataca con tanta gente, te va a generar supremacía siempre. Bueno, en un momento empezó a pasar lo mismo con el equipo mendocino cuando acertó con los cambios Berti, partir de esas modificaciones. Y me parece que, ante otro tipo de rival que no te juegue por ahí tan directo, puede quedar un poquito expuesto a River. Simplemente eso. Pero creo que ayer, en la lectura, lo que yo termino destacando de Coudet es que sin renunciar... Poncio. Y voy a estar con Coudet un tiempito largo, me parece. Poncio, lo que le termino destacando es eso, que no renunció nunca a lo que él busca. Hizo pieza por pieza. Cuando tal vez... en otro momento, para tener un poco más de seguridad, hubiese agregado una pieza defensiva más en la estructura. Ayer no lo hizo y le salió muy bien porque el equipo metió el tercer gol. Escuchémoslo a Leonardo Poncio sobre este presente, porque lleva 10 días como técnico de River, 10 días donde ya ganó 2 partidos. Escuchémoslo.
6: Yo sé que en esta institución es día a día y recién pasaron 10 días, como decís, pero para mí fueron día a día. Para mí siempre todos los días son ponerme a punto y exponerme a prueba, porque realmente del otro lado siempre se va a mirar eso. Pero nada, es una consecuencia de lo que vine aprendiendo de con los entrenadores que tuve y cada vez poder inculcar más eso. De nada, que es una casa, es un estadio y es un club donde siempre hay que ir para adelante, donde siempre tenés la responsabilidad toda. Y sobre eso llevar que bueno, que este lugar es todos los días estar más del 100%.
0: Bien, hasta ahí Leonardo Poncio. Y después se le preguntó sobre si va a utilizar el cupo,
5: sí, exacto,
0: por la lesión de Giorgio Constantini, el pibe de la reserva.
5: Exactamente.
0: Y escuchemos al entrenador.
7: No, yo no pedí a nadie. Hemos tenido siempre conversaciones porque lo de Giorgio, pobre. Pero no, yo siento que hay un gran equipo. Siento que tenemos unas inferiores muy buenas. Entonces yo hoy no pediría nada.
0: Bueno, hasta ahí.
5: Sí, señor.
0: Leo Poncio, un River que, como bien decía Leo, se prepara para jugar el sábado que viene, 5:30 p.m. en Tucumán contra el Decano.
5: Exactamente, hoy está muy bien. A 2 puntos de Boca, a 5 del ingreso a las copas, que está Vélez como ese objetivo, a 5 puntos. Mira, todavía quedan más de 20 puntos en adelante, así que, y fíjense si River lo hubiese ganado a Vélez, ¿no? Lo que podría haber acortado, pero bueno, ya es historia pasada. Pero River se empieza a encaminar y ahora tiene el sábado un partido muy lindo con Atlético.
0: Antes de ir a la pausa, lo planteo ahora al aire y después se lo vamos a preguntar en un ratito a Martín Costa cuando esté al aire.
5: Sí.
0: Estamos hablando del peor año de River en mucho tiempo esta parte, ¿no?
5: Sí,
0: dos técnicos, nivel de juego muy malo, eliminación de Copa Argentina contra Aldo Civi, 13 partidos sin ganar en el año, más o menos fue así, ¿no?
5: Sí, señor.
0: ¿Y a cuántos puntos está de Boca en la general?
5: A 2.
2: A 2.
0: Porque supuestamente Boca
5: había... El mejor Boca de la historia.
0: Porque Boca, supuestamente Boca había hecho con Úbeda un digno torneo clausura, apertura, perdón. Se manca en la Copa Libertadores, lógicamente, que ese es el golpazo. Y con el Vasco el equipo está de pie.
5: Sí, se juega bien, Boca de los pibes, que gana.
0: Pero el peor River de la historia está... El peor River de los últimos 30, 50 años está a dos puntos de Boca en la general.
2: 41-39.
0: Jorge, ya volvemos.
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9: La temperatura, 16 grados, una décima.
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0: 18 minutos pasaron ya de las 2 de la tarde en este mes de la primavera, aunque no se siente porque tenemos un frío polar intenso en un fin de semana helado. 11 grados 7 décimas, parcialmente nublado está el cielo y seguimos con esto que es Fútbol Continental Primera Edición.
1: Hoy a las 7 de la tarde se completa la fecha, Barraca Central con Argentinos Juniors, Argentinos peleando por la tabla general, y en Santa Fe de la Veracruz, Unión frente a Instituto. Recordar, querido Santi, que mañana con transmisión del mago Julito Pavoni tenemos el partido de ida entre Boca y San Pablo. Mañana Boca frente a San Pablo por la Copa Sudamericana.
2: Un ratito vamos a hablar de Racing después del informativo. Para hablar con Lucas Ladaga sobre la academia. Y bueno, estuvo Leo Ojeda ayer en la cancha. Estuvo Leo Ojeda. Y la verdad que me preocupa mucho ver a Racing como lo veo. Porque no me parece descabellado que un técnico haga cambio a los 30 minutos. Habla bien de su error. Hizo una lectura previa de partido, se dio cuenta que estaba fallando, jugando de local, necesitado, empujado por la obligación y
3: sí,
2: todo.
3: Señor.
2: Y a los 30 minutos metió dos cambios, Saracho y Lodico por Matko y Ortegoza.
1: Podía salir cualquiera, ¿eh?
2: Lo feo fue que Matko se fue al vestuario caliente. Y aparentemente después en el vestuario pasó algo, vamos a escucharlo a Marcos Rojo.
1: Lo frenaron a Miljevic, lo frenó Dubán Vergara en el banco de suplentes, se quería ir al vestuario directamente. Sentate acá, le dijo.
2: Pero te digo que fue muy fuerte ver la imagen, domingo a la noche, frío, que te mete Atlético Tucumán, que no, no estoy hablando peyorativamente, pero que te ganen con la facilidad que te ganan todos en tu propia cancha, que no pongas las manos para pelear. Parecido a lo que le ocurre a Independiente.
3: Sí, sin alma, sin alma.
2: Desalmados los equipos de Avellaneda. Preocupante los equipos de Avellaneda. ¿Qué tienen ahí con una especie de común denominador?
1: Pero que es Independiente.
2: Y no solo. Sí, pero no alcanza. Vos viste la pobreza.
1: Ay,
2: con la que
1: ganan. Es lo que vale 3 puntos hoy.
2: Ah, por supuesto. Por supuesto que sí. 2:30 de la tarde. Ya volvemos.
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5: Hora 14:30 minutos. No habrá nuevo parte médico de Mirta Legrand hasta el miércoles de no mediar cambios. El Sanatorio Mater Dei informó que la familia agradece las muestras de apoyo y respeto. La diva de los almuerzos, de 99 años, cursa un cuadro de bronquitis y seguirá internada en habitación común hasta completar estudios. La bolsa porteña cae 0,5% en pesos, aunque avanza medida en dólares. En una jornada sin referencia de Wall Street por el feriado en Estados Unidos,

0: Histórico y al pensamiento nacional. Había cumplido años el 28 de julio y siguió publicando hasta poco antes de su muerte. En los años 60, Norberto Galasso se incorporó a la izquierda nacional de Jorge Abelardo Ramos y desde allí desarrolló una interpretación que combinaba socialismo, nacionalismo y unidad latinoamericana. Soleado hasta mañana, la mínima 9, la máxima 16, a esta hora 11.6, cielo algo nublado.
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0: Dale, gente, que continuamos con esto que es Fútbol Continental, primera edición. Pasaron 33 minutos de las 2. Entramos en la segunda media hora. Y ustedes que están del otro lado, vamos. Los queremos escuchar.
1: Hola.
0: Los queremos leer al 1144-000590.
2: Escuchemos a Marcos Rojo, una vez que terminó el partido. Asumiendo, lógicamente, el grado de responsabilidad que se tiene como futbolista, obviamente como referente. Pero me impresionó lo que dijo de lo que ocurrió en el entretiempo. Escuchémoslo.
3: La verdad que mucho dolor, mucha bronca. Lo intentamos, trabajamos, lo intentamos todos los días. No se nos dan los resultados, la verdad que sentimos mucha... En este momento hablo por mí, mucha vergüenza de jugar acá en nuestra cancha, nuestra gente que nos alienta, nos acompaña siempre. Y no podemos darle una alegría, un triunfo. Pero nada, hay que seguir trabajando, no queda otra.
2: Después en un momento habló de que en el entretiempo Juan Pablo Voivoda les pidió, o les dijo, los dirige a los jugadores, si quieren jugar por mí, háganlo adentro de la cancha, si quieren hablar por mí. ¿No? Porque, lógicamente, que si vos sumaste apenas 5 puntos sobre 24 posibles, el técnico está allí en la guillotina. Un técnico, obviamente, que bancado por la dirigencia, porque fue la misma dirigencia que decide echar a Costas, con lo cual, la dirigencia de Racing no le puede dar tan solo 10 partidos a Voivoda, que es lo que aplica para las generales de la ley a la enorme mayoría del fútbol argentino. Nos guste o no nos guste, así son las reglas. A uno no le gustan en lo personal. Pero Voivoda tiene un poco más de banca, no porque tenga historia con Racing, sino porque es una apuesta de la dirigencia. Es la primera apuesta como entrenador de Milito Saja. Entonces, me parece que va a tener un poco más de banca. A mi manera de ver el fútbol, lo está sosteniendo la Copa Argentina. A Voivoda lo sostiene la Copa Argentina. Totalmente.
4: Queda muy lejos ante el 27.
2: Bueno, claro, por supuesto.
1: El
2: pero
1: problema es ese.
2: Racing no puede estar 24 de 30 en la general. Racing no puede estar 7 partidos sin ganar en el torneo doméstico.
4: Está último, Santiago.
2: Está último en su zona.
4: Último.
2: Una zona en la que juegan Aldo Civi y Estudiantes Río Cuarto. Es preocupante el presente de la Academia, que ayer perdió por la noche frente al Atlético Tucumán. Antes de darle la bienvenida a Lucas Ladaga, Leo, ¿qué te dejó el partido?
4: ¿Qué me dejó? La mala estructura con la cual salió a jugar, se dio cuenta. A la media hora sacó a Miljevic y sacó a Ortegoza, que además estaba amonestado. Que la cancha era una olla a presión. Que la destapó un poquito para bien Cambeses atacándole el penal a Leandro Díaz.
2: ¿Cómo está Cambeses con los penales?
4: Sí, le atacó Arce la semana pasada y ahora a Díaz. Si Atlético Tucumán se iba ganando por 2 goles el primer tiempo, nadie decía nada. Y Racing, ¿sabés qué tuvo Racing? Racing tuvo la pelota, no se le caía una idea, y lo decíamos con Adrián Piedrabuena. ¿Cómo llegaba el gol de Racing? Con un bochazo, con un cabezazo, con un borbollón, con una pelota quieta. Así fue el gol de Leonel Pérez.
2: Pero la sorpresa de cómo te llegan en el tiempo de descuento a meter ese gol. Le metieron un gol de Papi Fútbol a Racing,
4: ¿sí?,
2: para el 2-1.
4: Con Pagnucci y Triple R, Ramiro Ruiz Rodríguez.
2: Atacaban 3 hombres de Atlético Tucumán dentro del área de Racing y defendían 3. Está bien, yo entiendo que estaba jugado, que empujado por la necesidad, por la localía, vos tenías que sí o sí ganarlo. Y bueno, en una noche errática, como bien marca Leo, tenía la pelota, pero no sé qué le caía una idea. Bueno, se descuidó en el fondo. Pero es un partido que no podés perder. Que no podés perder, y lo perdió.
4: Quiero puntualizar algo. La paciencia del hincha

0: acabó, pero subrayo esto que vengo mencionando desde anoche. El partido de Copa Argentina queda muy lejos, porque falta mucho para el 27, donde Racing se va a jugar el semestre. Y quiero decir que el debut de Matías Pérez fue preocupante, que el partido del ex Huracán y Gremio de Leonel Pérez fue malo, lo salva un poquitito el gol, y con Exni y Lautaro Díaz, ¿y sabés qué? ¿Dónde está Maravilla Martínez? Está confundido, está perdido. ¿Qué lejos está Martínez de ser aquella maravilla?
1: Lucas Ladaga, ¿cómo estás? Buenas tardes. ¿Andás por ahí, Lucas?
2: ¿Me escuchan?
1: Sí, ahí te escuchamos. Bueno, ¿cómo estás?
2: ¿Cómo andan? Abrazo grande para todos.
1: Bueno, muy bien. ¿Qué nochecita la de anoche? La verdad es que es preocupante el nivel de la academia. Yo creo que tiene material. Hay material como para salir. Hay material como para estar un poco más arriba. El tema es que hay material para estar un poco más arriba, pero yo no sé si le va a dar el tiempo para estar mucho más arriba. Eso es lo preocupante. Está muy lejos de la Sudamericana Racing también. De la clasificación a la Sudamericana el año que viene. Ok, me vas a decir, pero tiene la Copa Argentina. Racing está a 3 partidos de ser campeón y de jugar la próxima Copa Libertadores. Te lo tomo. Es el atajo ideal que tiene Racing. Por mano a mano, por historia. Si logra pasar a Boca, ¿cómo lo bancas a Racing después en semifinales y una eventual final de Copa Argentina? Durísimo para los que vienen del otro lado. Pero realmente, jugando como está jugando la academia, es muy difícil poder jugar una fichita en favor del equipo de Boivoda.
2: Sí, Santi, bueno, a ver, yo en primer lugar no coincido en que Racing tiene material.
0: No, yo tampoco.
2: Y acá el responsable, los estaba escuchando atentamente, el responsable es uno, y tiene nombre y apellido, y es el presidente de Racing, Diego Milito, que desde que llegó fue paseando el plantel con la salida de Maxi Salas y la llegada de Conegni, con la salida de Roger Martínez y la llegada de Elías Torres, con la salida de Juan Ignacio Nardoni y la llegada de Ortigosa, con la salida de Agustín Almendra y la llegada de Marco Mirkiewicz, con la salida de Gabriel Rojas y la llegada de Alfonso Espino. Entonces, en Racing las cosas están claras y el hincha lo sabe. Acá el responsable es uno, es Diego Milito, llegó con un discurso que hoy en día es una estafa electoral, porque Diego Milito llegó diciendo que el salto de calidad, y la semana pasada tuvo que salir coachado por gente que no se dedica al fútbol, por gente que no quiera Racing, y no es de Racing, ni siquiera lo sé si es de Racing, con un discurso político diciendo que el salto de calidad era de infraestructura. Bueno, si decías eso en 2024, no lo votaba nadie a Milito. Nadie es nadie. Entonces en Racing las cosas están claras y tienen nombre y apellido, porque lo que se está viviendo en Racing está claro, está a la vista todo lo que está sucediendo, y bueno, yo creo que son los resultados, son los esperados, porque el plantel se fue vaciando, porque el Racing ya ha cambiado todo. Cuando decís que no hay plata para incorporar, como lo dijo la semana pasada, y a la vez hay gerentes que cobran bonos en 100 millones de pesos, obviamente da que hablar y a uno lo hace dudar, ¿hay plata o no hay plata en Racing? Y bueno, ya Racing ahora, lo preocupante es el futuro, porque si el torneo tuviese 28 equipos como en el 2022, Racing está a 3 puntos del descenso.
1: Sí, sí.
2: Entonces, acá las cosas están claras. Boivoda no tiene mucho para hacer. Con este plantel no tiene mucho para hacer Boivoda.
1: Cuando digo que Racing tiene, o pienso que Racing tendría que estar un poquito más arriba, y justamente utilizar el término poquito, habla a las claras de que estoy hablando de 5, 6, 7 puntos más, no mucho más, que no, tampoco sé si los mereció sumar. Acá me corro de los merecimientos, pero digo, Racing es un equipo que en esta etapa de crisis tendría que andar deambulando
3: tiene
1: por entre más. Los 9 y 13 puntos. ¿Cómo están Independiente y San Lorenzo? Racing debería estar entre los 9 y los 13 puntos. No más.
0: No le da.
1: Pero pará. ¿Cómo le puede dar Independiente? Que hoy tiene menos que Racing. Para mí tiene menos que Racing y tiene 13 puntos.
0: Independiente tiene menos que Racing.
1: San Lorenzo, para mí tiene menos que Racing y San Lorenzo tiene 10 puntos. Claro. Racing tiene 5.
4: Igual vos a Racing no lo puedes comparar con Independiente y con San Lorenzo, porque hoy Independiente y San Lorenzo no se pueden comparar ni con Sacachispa.
2: A ver.
4: Lo tenía que comparar con Boca y con River, que son
3: Gimnasia de Mendoza tiene más.
2: Esta que Racing. Esta exigencia, sí, lo agarró siendo campeón de la Sudamericana.
0: Perdón. Claro.
2: siendo campeón de la Sudamericana agarró esta dirigencia. ¿En serio estás diciendo que Racing tiene que tener 108 puntos? No. Racing tendría que estar peleando el torneo y está peleando el descenso. Si no fuese porque hay 30, si había 28 equipos, está peleando el descenso.
1: Sí, sí, yo igual te hablo de los 5, 6, 7 puntos más que le supongo con la pobreza que tiene. Coincido en el diagnóstico y coincido en que lo han vaciado, que tiene menos plantel que el semestre pasado. Coincido también plenamente que lo que llegó para reforzar no le ata ni los cordones a lo anterior. Y que el presidente, acá lo dijimos un montón de veces, tuvo que haber salido muchísimo antes a dar la cara. No convence. Y pienso, ¿qué lo sostiene a Voivoda? Y ayer lo primero que me salió a pensar es la Copa Argentina. Pero por otro lado, hablando con un amigo de Racing, me decía, no, lo sostiene la dirigencia, porque fue la gran apuesta de Milito y de Saja después de haber decidido echarlo a Costas. Claro. En la semana en la que dijeron que fue un error haberle renovado el contrato por 3 años a Costas.
2: A esto que decís, Santi, te agrego que las palabras textuales de Milito fueron que Voivoda es el técnico institucional. O sea, esto, sí. Que no lo van a echar ahora a Juan Pablo Voivoda, yo creo que el ciclo está cumplido, yo creo que ya no tiene manera de revertirla. Van a esperar hasta Boca, veremos qué pasa. Hoy en día es un milagro si Racing puede ganar a Boca por Copa Argentina, y se aferra a eso. Hoy en día la realidad es que a lo único que se aferra Racing es a la Copa Argentina, porque después el semestre es lamentable. Yo recién estaba mirando los números, y el semestre pasado, que fue de Gustavo Costa, fue malo, lo sabemos todos. Racing perdió la misma cantidad de puntos en de partidos en todo el semestre que los que perdió Racing en estos primeros 8 partidos.
1: A ver, repetido, por favor, esa estadística.
2: El semestre pasado, que fue malo de Racing, todos lo sabemos, con Gustavo Costa, Racing pierde 5 partidos en los 16 que se juegan
1: sí.
2: Antes de los playoffs. Hoy en día, con 8 fechas jugadas, Racing ya perdió 5.
1: Mira, no, queda claro que acá hay un problema también anímico, futbolístico. Yo no me olvido de que Maravilla Martínez a mí me encandiló los ojos con sus goles, pero hoy no le mete un gol en el arco.
0: Ya no es esa maravilla que era antes.
1: Pará, Martínez.
2: Leo no tiene a nadie, tiene a Conegni que salta al lado. Lo único que le destacan es que salta, que vaya al salto en Garrocha si quiere saltar. Pero es lo único que le destaca a la gente, que salta, que se despega bien. Pero ayer en una contra la pelota le dio en el taco. Se iba solo contra el arco.
1: Y la gente de Racing ayer lo terminó aplaudiendo a Lautaro Díaz. Me pareció que fue... ¿Cómo?
2: El esfuerzo. Se veía con ganas. Al lado de Miljevic, por ejemplo, que salió caminando perdiendo, se lo veía con ganas.
0: Lo que le costó a Matías Pérez el debut, lo que le cuesta afianzarse. Recuerde que Racing trajo a Kraneviter. Uh-huh. Recuerden que en Racing jugaba Sosa.
1: Sí,
0: lo
1: por
0: que
1: eso,
0: le costó a Leonel Pérez hacer más allá del gol, que fue un de chiripa, ¿no?
1: Tiene mucho menos, Leo, claro.
0: No, muchísimo menos.
1: Claro. Así todo, como decimos con Bocha, en la comparativa con otros clubes. Lo que pasa que claro, si la comparación va a ser siempre.
4: No, pero la comparación
1: tiene
4: es
1: que
4: con,
1: ser
4: Racing
1: con Racing.
4: Mismo,
1: con Racing mismo. Ahora.
4: Pero también tiene que ver el rendimiento de los jugadores que vos
1: tenés. Y las presiones. Porque Franco, el técnico de Gimnasia Mendoza, no tiene la misma presión que Voivoda. Voivoda tiene que hacer cambio de los 30 minutos. Franco ni se le cruza por la cabeza hacer un cambio de los 30 minutos. Si va perdiendo 3-0, va perdiendo 3-0. Como ya por ahí le ha pasado en algún momento.
0: No tuvo a su jugador franquicia, le empató a Boca.
1: El partido del próximo, cuando juega con Huracán Racing, el domingo.
0: El domingo 21:30.
1: Domingo en la noche en el Ducó va a ser tremendo ese partido. Porque tampoco a Huracán le sobra nada, pero es un partido grande, donde si vos en una novena fecha ya no podés ganar, quedás lejísimo, realmente. Y ahí el pleno tiene que ser Copa Argentina.
0: Sí. Pero
1: mientras tanto, Racing tiene que trabajar la semana pensando que se tiene que meter entre los 8.
0: ¿Cómo estuvo la vida en el vestuario, Lucas, en el entretiempo?
2: No, obviamente un vestuario caliente por cómo estaba el partido, por los cambios. Lo vimos todos que Matko Miljevic se quiso ir al vestuario apenas salió y lo frenaron los compañeros. Uh-huh. Lo termina de confirmar Marcos Rojo cuando decía Santi al comienzo, que repasaba la declaración, que uno de los referentes de Racing dijo, si quieren defenderme, salgan y háganlo en la cancha. Bueno, obviamente fue un primer tiempo caliente. Hoy por la mañana se estaba corriendo el rumor de que capaz Voivoda dejaba de ser el entrenador de Racing. Nada de eso pasará. De las dos partes, lo que dicen esta hora es que continuará Juan Pablo Voivoda al mando de Racing, de que el entrenador está con fuerzas de seguir. Pero bueno, obviamente, se le vienen 15 días o lo que queda de septiembre, donde se va a definir el semestre, el año de Racing, este año y el año que viene, porque en Racing ya se vendió todo. Racing ya no tiene nada por vender, porque vendiste a todos los jugadores que podías hacer plata, los vendiste. Entonces, si el año que viene Racing no tiene Copa Internacional y con este plantel, bueno, no sé qué refuerzos, si es que llegan refuerzos, vendrán.
1: Luquitas, vamos a estar muy atentos a este tema y seguramente la semana haga crecer la temperatura de lo que anda ocurriendo. Fuerte abrazo.
2: Abrazo grande, Santi.
1: Hacemos una pausa, ya volvemos.
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1: Bueno, soy Daniel de Rivera, me encanta escucharlos, me encanta el deporte, soy fana de Boca y me preocupa Boca como ustedes, porque en el torneo doméstico no andamos bien y no nos confiemos de que vamos a andar bien en la Sudamericana o en la Copa Argentina, ¿eh? Así que bueno, realmente los felicito por el programa y estoy de acuerdo con lo que dicen, no hay que descuidar el torneo doméstico. Abrazo, sigan como siempre.
2: 10 minutos nos separan ya de las 3 de la tarde y terminar esta primera hora, pero nos queda una hora más hasta las 4 en esto que es Fútbol Continental, primera edición. Me encanta, ¿eh? Los hinchas, los oyentes que están a pleno, se comunican y nos dicen y nos comentan todo a través del 1144-000-590.
3: Nos enteramos la semana pasada, Leo, que Vélez inició un reclamo a la Asociación del Fútbol Argentino por una mala inclusión estipulada, tipificada en el reglamento, por parte de Boca en el partido entre Boca y Vélez que jugaron la semana pasada en Córdoba por Copa Argentina. ¿Cuál es el reclamo en sí?
4: Este partido, como bien decís vos, de octavo de final de Copa Argentina, jugado el miércoles en el Kempes, vos podés tener la firma de 5 extranjeros en planilla y Boca hizo firmar a 6. Solamente no entró Romero, después el resto estuvieron en cancha. Vélez respalda en el reglamento, Vélez piensa que el reglamento es claro, esto que estoy contando yo, y ya realizó un comunicado en el fin de semana exigiendo la revisión y exigiendo que esto cambie de parecer en lo que tiene que ver con el aspecto reglamentario.
3: Tenemos la posibilidad de dialogar con un dirigente de la primera línea de Vélez Arfiel, él es Nelson Pugliese, vicepresidente tercero de la institución, que tiene la amabilidad de atendernos unos minutos aquí en el Fútbol Continental. Nelson, ¿cómo le va? Bienvenido a Radio Continental.
5: Hola, gente, buenas tardes, muchas gracias.
3: Bueno, quedó muy claro el reclamo de Vélez Arfiel, también se ha dado a conocer por parte de la prensa el reglamento, con lo cual inventos no hay. ¿Cómo detectan ustedes esta anomalía o este error, yo creo que involuntario, de Boca Juniors?
5: Nosotros lo detectamos cuando revisamos las planillas que fueron incluidos erróneamente. 6 jugadores extranjeros cuando, digamos, el reglamento, gracias por la corrección, establece que el máximo son 5 personas las que están habilitadas para suscribir una planilla en un partido oficial.
3: 5 personas extranjeras, 5 futbolistas extranjeros, y Boca tenía un sexto que había firmado planilla.
5: Claro, exactamente.
3: Y ustedes, después del partido, lógicamente, a las pocas horas, enviaron el reclamo a la Asociación del Fútbol Argentino. ¿Han tenido algún tipo de respuesta, por lo menos extraoficial, de la carta presentada?
5: No, la carta se presentó, no me consta haber tenido respuestas extraoficiales. Nosotros estamos esperando que el Tribunal de Disciplina lea, vea los argumentos sólidos que como club estamos enunciando en la carta para que se cumpla con el reglamento, pero no tenemos ninguna comunicación extraoficial.
3: ¿Podemos compartir, Nelson, si le parece, son 40 segundos, de Guillermo Barros Esqueloto hablando, técnico de Vélez, obviamente, sobre este tema? Escuchémoslo.
6: El equipo del fútbol argentino juega como jugó Vélez el primer tiempo. Y eso no me lo destaca, me destaca otra cosa. No sé, no me importa lo que dijeron los demás. Me importa cómo jugó Vélez hoy. Si quieren hablar de eso, hablamos. Si no, me voy. No tengo nada que decir de lo del partido del miércoles. Vélez ya determinó qué hacer. Punto. Se terminó. No me importa lo que dijeron de mí ni de Vélez. No digo nada. Lo único que me importa es hablar del partido de hoy. Que fuimos muy superiores en el primer tiempo. Estudiantes en el segundo tiempo emparejó con pelota larga. El partido se hizo un poquito dividido, pero en el primer tiempo fue Vélez un equipo bárbaro como jugó, dominó, generó las situaciones a través del juego, presionó muy bien al rival, supo qué hacer cuando presionó, robó la pelota y atacó, la pelota quita estuvo muy bien. No quiero estar en ninguna página no sea de fútbol, no me interesa lo otro.
3: Es entendible la postura de Guillermo, pero también es recontraentendible la postura de los dirigentes de Vélez Sarsfield, porque la presión del hincha de Vélez ante esto recae sobre ellos, recae sobre los dirigentes. Por eso, Nelson, quería también compartir este testimonio, porque se habló mucho, como que en redes sociales, usted imaginará, como que a Guillermo no le importa todo esto. Sí que le importa, de hecho planteó un partido para ganarlo, pero bueno, esta anomalía obliga también a Vélez como institución a presentar la queja correspondiente y a ver si esta queja cursa el camino necesario como para... ¿Usted lo que quisieran que es que les den el partido por ganado a Vélez?
5: Para mí, Guillermo fue muy claro. Suscribo en un todo lo que manifestó. Es una conferencia después de prensa post-partido y él quería que se focalice en lo que había sucedido en los 90 minutos del partido que se había jugado. Todo lo inherente a lo reglamentario corre por cuenta nuestra, de los directivos, y nosotros tenemos que hacer valer lo que está escrito. Para nosotros el reglamento es muy claro y por eso estamos pidiendo que se revise y que se tome la decisión que establece el reglamento.
3: ¿Vélez Sarsfield pretende, Nelson, que el partido se juegue de vuelta o que le den la serie ganada?
5: Lo que establece el estatuto es que el partido se le dé por perdido y aparte tenga la multa económica.
7: Nelson, sobre todo lo que aducen desde el lado de Boca es que ese sexto jugador en cuestión, que es Ángel Romero, al no ingresar, insisto y aclaro, esto es lo que aducen desde el lado de Boca, no hay ventaja deportiva, que Boca no saca ventaja deportiva porque Ángel Romero no jugó. ¿Esto vale, no vale, tiene algo que ver, no tiene nada que ver?
5: No vale en absoluto. La ventaja deportiva ya existió al incluirlo en la ficha. Después que el cuerpo técnico, el técnico, por alguna instancia deportiva o por una instancia propia del partido, haya querido o no utilizar ese sexto jugador, digamos, no tiene absolutamente nada que ver con lo que establece el reglamento. Me parece que es el punto de donde quieren agarrarse para manifestar o no hacerse cargo de un error que cometieron y que va en contra de lo que dice el reglamento.
4: Y otra cosa, Nelson.
5: La ventaja deportiva existió, digo, no, para que quede claro, sí. No existió.
4: Y otra cosa, Nelson, Vélez pide, por lo que uno se puede informar, que no sea programado el Boca Racing, que todavía se abstenga Copa Argentina de programar el partido de cuarto de final, ¿es así?
5: Totalmente, porque al haber un fallo que todavía no existe, no pueden estar poniendo quiénes son los clubes que van a participar del partido de cuarto de final.
3: Ignacio, tengo dos preguntitas para hacerle. La primera, ¿por qué el reclamo no se hizo inmediatamente después del partido o a las 24 horas posteriores al encuentro?
5: Nosotros durante el día jueves estuvimos de vuelta y estuvimos preparando, digamos, estuvimos de viaje. Y aparte el reglamento lo que indica es que tenemos 72 horas hábiles para poder realizarlo.
3: Y por otra parte, ¿pudieron hablar con Boca?
5: Ninguna premura, sí, ni ninguna urgencia. Claro. Mira, hay que analizar en detalle para redactar una carta
3: que corresponde. Claro, queda claro también que los tiempos establecidos jugaban a su favor con esas 72 horas. Eso queda claro. ¿Pudieron hablar con Boca en estas horas con Riquelme, Berlanga, el presidente de Vélez, hablar con Román Riquelme o con alguien allegado a él?
5: No me consta, pero esto no es contra Boca, sí, ni contra nadie, ni digo, esto es, nosotros lo que queremos que se cumpla con el reglamento, no va en contra de nadie. Digo, no hay que tener una disputa de si es Vélez contra Boca, Boca contra Vélez. Esto es algo que nosotros decimos que queremos que se cumpla con lo que establece el reglamento.
4: Uh-huh. Ahora le pregunto a Nelson Pulis, al hincha de Vélez. ¿Es optimista? ¿Usted cree que algo puede pasar o que va a quedar en la nada?
5: No, yo soy una persona optimista ya por naturaleza y mucho más de cuando las cosas están escritas, siempre entiendo y confío en que se van a cumplir. Y más como hincha, como persona.
3: Nelson, muy valioso su testimonio con nosotros. Ahora, ¿tienen algún plazo en cuánto se va a expedir el Tribunal de Disciplina de la AFA?
5: Sé que hay un plazo para que en este caso el club Boca Junior haga su descargo y después, digamos, existe también otro plazo para que se expida el Tribunal de Disciplina. Obviamente todo esto tiene que ser previo a que se hasta tanto no se resuelva, no debería existir un calendario claro. De mención en equipos en un partido que todavía no está resuelto.
3: Sí. Si pasa eso sería desafiante por parte de muchos actores cuando hay que dejar algo en claro primero, y es un reclamo válido el de Vélez Sarsfield. Nelson Pugliese, vicepresidente tercero de Vélez Sarsfield, muchísimas gracias por este contacto con el fútbol continental.
5: Gracias a ustedes por haberme llamado.
4: El tema es así, mañana se reúne el Tribunal de Disciplina, le dan vista a Boca hasta el día jueves. Boca tiene la chance de presentar el descargo.
3: El partido Boca Racing todavía no tiene fecha, ¿no?
4: O sea, el 27 de septiembre.
3: 27
4: de septiembre. Por eso Vélez pide que no se oficialice ese partido hasta tanto no esté.
3: Faltan 3 semanas, faltan 20 días.
4: Hasta que no esté el tema de la sanción disciplinaria. Vélez pide que se revise, que vaya al tribunal y que Copa Argentina no programe ese partido.
8: Yo lo que creo es que está claro que Boca incurrió en un error. Ahora, el tema es ver el reglamento qué establece en cuanto a sanciones. Claro. Si hay un mínimo.
3: ¿Qué pasa
8: máximo?
3: Si vos no cumplís esto?
8: Porque una cosa
3: ¿cuál es
8: que incluirlo y otra cosa es que juegue.
3: Exactamente.
8: Por eso, ¿qué es lo que
4: yo
8: dice
4: lo que
8: el
4: digo
8: reglamento?
4: Que si jugaba y pateaba un penal Romero, ahí si Boca, no, como dicen los chicos, estaba hasta las manos.
8: Ya está, pero acá la puede pelear de profesor.
4: Yo creo que Vélez presenta esto para no quedarse quieto, porque esto los socios de Vélez lo han planteado, los hinchas de Vélez también. Bueno, esto es plantear y llevar al estrado judicial un partido que Boca lo ganó por penales en la cancha.
3: Después del informativo de las 3 de la tarde, escuchamos a Costa. Si escuchamos a Costa, escuchamos a Boca. Ya volvemos.
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10: 3:01, temperatura 11.6, cielo algo nublado. Ya están habilitados los 200.000 millones de pesos del fondo del ANSES para los bancos que quieran ofrecer nuevos préstamos hipotecarios. Por Continental, Federico González Rouco, coordinador del área de bienes raíces de la consultora Empiria, destacó la importancia de los créditos UBA.
11: Acá lo que hay es un crédito que tiene la cuota ajustada por inflación, y si los salarios no ajustan por inflación, obviamente aparece como un problema eso. No es culpa del instrumento en sí, es culpa del contexto. Argentina tuvo unos últimos 10, 15 años muy difíciles, y así todo, Argentina es de los países de América Latina con menos morosidad en créditos hipotecarios. Porque si hoy no fuera por el crédito UBA, hoy un crédito UBA más o menos promedio de mercado tiene una cuota de 800.000 pesos para comprar una vivienda de $100.000. Si no fuera por un crédito UBA, esa misma cuota a tasa fija y a cuota fija estarían más o menos 2 millones de pesos.
10: Los pasajeros critican las demoras en los trenes por los nuevos controles de alcoholemia.
12: De a poco se va normalizando la demora en las líneas de los trenes Roca, Mitre y Sarmiento, pero los usuarios se quejan por esta situación.
13: Y se viaja complicado, está bastante complicado el tema del viajar hoy, desde Monte Grande. Y usualmente tardo 45 minutos, un poquito más, y hoy está. Sí, vengo a Capital a trabajar. Y estamos, bueno, por suerte le avisa a mi jefe y eso, y bueno, se entiende, pero el que tiene presentismo y eso, se le complica.
9: Fabián Del Monte, Servicio Informativo Continental.
10: Nueva suspensión en el juicio contra Piti Álvarez por el homicidio de un vecino. Casación deberá expedirse a cerca de 20 planteos de la defensa contra el tribunal que lo juzga. Al retirarse, el músico afirmó que el juicio se tiene que hacer. Yo me equivoqué, hice algo malo y la justicia va a decidir.
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10: Soleado hasta mañana, la mínima 9, la máxima 16.
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2: En la autopista Buenos Aires-La Plata hay reducción en el kilómetro 9 sentido de la ciudad de Buenos Aires por un vehículo detenido, puede ocasionar algunas demoras. Las demás salidas o autopistas con buena circulación, algunas más cargadas como la avenida General Paz. Operativo de bomberos en el hospital Moyano sobre la calle Bransen a la altura de Ramón Carrillo, vamos a ampliar y los servicios hasta el momento con sus frecuencias habituales.
10: Temperatura 11.6, cielo algo nublado.
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1: Comenzamos la segunda hora del fútbol continental, 3 de la tarde, 5 minutos. Estamos aquí en Radio Continental, en AM590, en el fútbol continental. Hasta las 4 de la tarde te vamos a acompañar, momento en el que va a llegar el equipo de Laura Di Marco para la continuidad periodística y artística de nuestra emisora. Pero ya escuchamos recién a Nelson Pugliese, el vicepresidente tercero de Vélez, que contó que tenía 72 horas para presentar...
2: Dio sus argumentos,
1: uh-huh. El reclamo de Vélez, y quiero escuchar... ¿Qué sabe Martín Costa de lo que piensa Boca?
2: Los argumentos de Boca.
1: Aunque ya lo escuchamos al presidente el otro día hablando que los partidos se ganan en la cancha y que no le gustó mucho la actitud de Vélez. Pero es entendible lo que hizo el Fortín. Martín Costa, ¿cómo andás?
3: ¡Costa!
4: ¿Qué haces, Santi? ¿Cómo va? ¿Todo bien?
1: Muy bien, ¿cómo anda eso?
4: Bien, a ver, Boca, más allá de la declaración del presidente y del entrenador, que fue muy escueto, prácticamente no habló del tema en la conferencia, dijo, ya habló el presidente y dijo lo que tenía que decir. Se sigue amparando, sigue sosteniendo que el partido se gana en la cancha. Esto es lo que tiene que ver con la defensa y con alguna situación que seguramente Boca utilizará como descargo. A Boca todavía no lo notificaron que hay una presentación oficial, que seguramente ya se hizo de parte de Vélez. También hay un punto que me llama la atención. A ver, que Boca cometió un error, no tengo dudas, ¿eh? Acá alguien se... o varias personas cometieron un error de no revisar una planilla, porque hay una reglamentación. Después hay antecedentes de que ha ocurrido esto te iba a decir, y que llevan a pensar que esto termina en una sesión económica y nada más. Ahora, a Boca no le puede pasar esto. A Boca, a ningún equipo, pero digo, a los equipos que tienen una estructura tan grande armada, no le pueden pasar estas situaciones. Boca ya había vivido una situación, ¿se acuerdan lo del mail?
1: Sí.
4: De la Copa Sudamericana. Bueno, esto no te puede pasar. No te puede pasar al cuerpo técnico, no le puede pasar al administrativo, no le puede pasar porque, a ver, por algo está clara la regla y por algo te notifican en el comienzo de la temporada. Como está mal lo que pasó, y no es con Chicana ni nada, con River y Aldo Civi, más allá de que River en su momento pidió una autorización y después a la semana rescindió lo de Juanfer, está claro que, a ver, Boca no buscó sacar una ventaja deportiva, no es que dijo, vamos a llevar a los seis para ver si necesitamos a quién necesitamos en el final y lo metemos. No, ni lo pensaron así. Ni siquiera fue así, Santi. Simplemente fue un error, para mí un grave error, que no puede volver a pasar.
1: Sí.
4: Ahora, seguramente esto terminará en una sanción económica.
1: Ahora, ¿cómo está tipificado? Perdón, Pampa, que sé que ibas a preguntarle algo, pero digo, vos, Martín, ¿tenés claro cómo está tipificado cometer ese tipo de error? Digo, ¿figura en el reglamento que si vos no cumplís esto de que firmen planillas hasta 5 extranjeros?
4: Ahí hay un gris, no está muy claro. Creo que esto, por lo que me contaron desde Boca el fin de semana, no es una información mía ni opinión. Hay un antecedente con Newell's que cometió el mismo error,
1: sí.
4: Allá por los comienzos del 2000.
2: ¿Con Arsenal fue?
4: Creo que sí, y eso significó una sanción económica para Newell's.
1: Bueno, eso es la famosa jurisprudencia, ¿no? Ante tal caso se resolvió de esta manera, con lo cual podrían seguir esa misma línea. El fútbol argentino está lleno de flexibilizaciones de reglamento, se han cortado descensos, muchachos, en plena competencia. Yo no sé si va a prosperar lo de Vélez. Tal vez no prospere porque enfrente está Boca, o tal vez no prospere porque justamente hubo otros casos donde se falló de manera distinta. Me parece que va a quedar ahí. Hay una lupa más puesta, y sobre todo el anti-Boca pondrá más atención ahí, y me parece que no es con la vara que hay que medir, sabiendo en qué lado se para uno de la vereda, ¿se entiende? Digo, hay que tratar de ser justo, sea de Boca o no sea de Boca.
4: Hay algo que dijo el presidente de Boca el otro día que comparto, que los partidos se ganan en la cancha. Y acá no se quiso sacar ninguna ventaja deportiva, de ninguna manera. Acá se cometió un error. Un error que no te puede volver a pasar. Ahora, dos cosas me hacen ruido. A ver, con razón, que Vélez lo tenga que hacer y Vélez tiene que ir a... Yo yo si fuese dirigente de Vélez o hincha de Vélez estaría reclamando lo mismo. Raro que el presidente de Vélez no hable. Es raro que el presidente de Vélez no hable. Me llama la atención eso. Y después...
2: Hicieron la presentación, ¿qué tendría que decir?
4: No te hagas el tonto. Estoy hablando de otra cosa. Vos para hacerte el tonto sos el primero.
2: ¿Pero qué tiene que declarar? Si no declara, ¿qué pasa si no declara?
4: ¿Me estás hablando en serio o te estás haciendo el tonto?
2: No, te estoy hablando en serio. ¿Cuál sería el problema de que no declare?
4: ¿Y a vos quién te pensás que quieren escuchar los dirigentes de Vélez?
2: ¿Los dirigentes de Vélez?
4: Los hinchas de Vélez, ¿a quién quieren escuchar?
2: No, ya la hizo la presentación Vélez.
4: ¿A quién quieren escuchar? ¿A quién quieren escuchar? De verdad, cuando River hubo caos con los arbitrajes, salió Di Carlo. Cuando en su momento Boca se enojó, no sé por qué tema, salió en serie. Riquelme el otro día agarró y puso la cara. A los presidentes, a los vicepresidentes, con mucho respeto lo digo, muchas veces a la gente no los quiere escuchar porque ellos dijeron a una persona, no eligen a la fórmula, bucha, dale.
2: ¿Pero en qué cambia la presentación de Vélez?
4: No, en la presentación es otra cosa.
2: ¿Y entonces?
4: Malestar, no, vos a tu presidente, en estas situaciones lo tenés que escuchar.
2: ¿Y vos qué pensás que piensa el del presidente de Vélez?
4: Él no quiere hacer lío porque está en el medio de una situación complicada. O defiende a Vélez o se enfrenta a Chiquitapia y va a fondo contra Chiquitapia. Contra el fútbol argentino. Como están rompiendo todos con el fútbol argentino, ahora hay que ver si también Vélez puede sacar provecho de esta situación. Vélez, si quiere, también en la bolsa donde entran todos, en todo este lío de los arbitrajes, de lo que dijo Vila, de lo que dijo el otro, Vélez puede echar más leña al fuego. Puede ser un caos, si quiere Vélez, para el presidente tomar una postura. Y después esto salta el viernes, porque alguien, ni de Vélez ni de Boca, tengo entendido, a alguien le abrió los ojos. Si no, el día del partido nadie se dio cuenta, ninguna persona.
3: Ahora, lo que yo digo, Martín, y esto no es con vos, que siempre das la mejor información, porque de hecho Riquelme, que es el presidente, lo dijo, tu argumento no puede ser. ¿Vos qué argumento tenés para decir que no hiciste nada malo? No, los partidos se ganan en la cancha, esa no puede ser tu respuesta. Porque Vélez te dice, mira, yo creo que hay un error legal, porque en el plano legal vos incluiste 6, bueno, te da un argumento, después podemos hablar de los grises, la letra chica del reglamento.
1: Un argumento que Vélez no inventó, un reglamento que Vélez no inventó.
3: Y va al reglamento, a lo que está establecido, a lo que está escrito. En la vida hay un reglamento. Déjame terminar esto. Vos lo escuchás a Boca, y Boca dice, no, los partidos se dan en la cancha. Y lo escuchás a Robarren y decís, ¿en qué parte del reglamento? No, los partidos se dan en la cancha. Esa no puede ser tu respuesta. Vos tenés que andar al artículo tanto, de tanto, que acá dice que... O sea, vos no podés decir, no, hay que jugar. No puedes ser esa tu respuesta.
4: Y esta puede ser un error nuestro o mío. Yo no leí todo el reglamento. Lo que sí tengo claro es que vos en la planilla no podés incluir a los 6 extranjeros. Esto me lo dijo alguna vez un entrenador que hace no
3: mucho. Entonces ya está.
4: Esto es lo que creo yo.
3: Entonces ya está.
4: Como decíamos.
3: Tiene razón Vélez.
2: Está bien, pero el tema no es que tenga razón o que no tenga razón.
1: ¿Cuál es la
2: sino
1: pena?
2: ¿Cuál es la sanción?
1: ¿Es la pena,
2: hay una
1: la
2: mínima,
1: sanción?
2: Hay una máxima.
4: Ahí donde dice Bocha, que yo no sé, yo como no leí, yo no sé cuál es la sanción, si es deportiva, claro, o puede ser un castigo económico.
1: Claro, el famoso, y si no se cumpliera, claro,
2: es lo mismo que jugó a que no jugó, eso es lo que voy yo.
1: Bueno, ya vamos a dejarle después ahora el curso legal a que esto se desarrolle, Martín, hay muchos temas también por hablar.
4: La sensación que para muy largo no va a dar porque...
1: Ah, en 20 días el partido, con Racing.
4: Claro, en 20 días hay un partido y ya el run-run es que Boca va a jugar ese partido, así que salvo que alguien le comunique algo diferente en estas horas a Boca, a los dirigentes o al cuerpo técnico... Por ahora vamos camino a que el 27 Boca y Racing jueguen en principio en Córdoba.
1: Sé que
4: venimos con la sede.
1: Me anoté unas cositas. ¿Te acordás que hablamos mucho de que el Vasco no quería después repetir más lo que ocurrió en la primera fecha contra Riestra, ¿no? 3-0 con suplentes. Pero entendimos todos, creo que el viernes cuando charlábamos con vos, que Boca tenía que rotar en algún momento, que ya se había exprimido demasiado la naranja.
4: Sí, yo le había dicho a Leo que era la primera vez que desde el cuerpo técnico me decían, ahora tenemos que pensar bien qué hacemos.
1: Claro, y el famoso sí o sí. Ahora, el otro día, Gorosito, Figal, Pellegrino, Satas, Rey Domenech, Zenón, Velasco, Valencia, 8 titulares suplentes, ¿se entiende? 8 suplentes que fueron titulares. Hasta Alarcón, que no entraba nunca, ingresó. Digo, Boca no mereció el otro día llevarse los 3 puntos. Creo que de mínima era un empate y de máxima era una derrota. porque la verdad que no hizo un buen partido. Y esto me lleva a pensar en si Boca tiene dos equipos. Creo que Boca no tiene dos equipos, ¿eh? Dentro de su plantel.
3: Nadie tiene dos equipos.
4: No, yo lo que creo es que, bueno, lo dije hasta en el mejor momento del comienzo del Vasco, y lo sostengo hoy, ¿eh? Yo soy de los que creen que Boca tiene un buen plantel, con 13, 14, 15 jugadores, y un recambio muy corto, en algunos casos flojo, que bastante la estiró el técnico, y bastante hasta ahora le dio resultado porque se mantienen las tres competencias. No puedo hacer planificación ni futurología. Me da la sensación que le va a costar, porque en el camino, lamentablemente, cuando vos elegís jugar y decidís que siempre sean los mismos, la consecuencia, ¿sabés cuál es? Que se te vayan cayendo.
1: Sí, sí, claro.
4: Y a Boca se le van cayendo. Y el recambio, a ver, entre Lozano y Grosito puede haber una diferencia mínima. Creo que Grosito es una cosa cuando ataca que cuando defiende. El otro día quedó muy expuesto defensivamente, pero eso se corrige. Y yo creo que estamos en presencia de un buen lateral. Defensivamente sostengo lo de los centrales, que vengo sosteniendo hace un tiempo. Yo no sé quiénes son los titulares y quiénes son los suplentes. Creo que hoy Herrera está mejor que todos, pero hace tres partidos apareció. Blanco el otro día entró mal, pero es el lateral. Y después, de mitad para arriba es donde está la diferencia. No es lo mismo que juegue Paredes, que juegue Rey Domenech, que a mí me gusta, pero no es lo mismo. Ascacíbar, que al que le toque en esa posición, y mira, me está costando encontrar quién es el que juega por Ascacíbar a veces. Sé que hoy es Belmonte, pero porque Delgado está lesionado. Y después aparecen más dudas todavía, porque Palacio el otro día, para mí, entró mal. Sigue siendo un jugador intrascendente. Alarcón, poco y nada. Velasco, para mí es probable que haya hecho el mejor partido, como leí y escuché desde que está en Boca, otra vez de visitante. Eso lo tiene que trasladar mañana. Mañana él se tiene que hacer cargo de vuelta, como se hizo cargo el otro día. Bien Zenón, Valencia lejos de lo que se pretende de un número 9 de Boca, muy lejos. Y Flores sigue siendo el mejor cada vez que le toca jugar.
1: Sí.
4: Creo que me da la sensación que Villa va a jugar mañana, pero este chico no puede faltar.
1: No.
4: Este chico es muy desequilibrante y bueno.
1: Como se nota mucho la ausencia de Aranda, que queda claro, sí. Queda claro que el distinto de Boca era
4: ahí. Ahí ya no podés hacer nada hasta la...
1: No, ya lo sé. Planteamos algo en la primera hora, que yo sé que es un poquito de chicana y de folclore, pero coincidimos que River está en un momento horrible, ¿no?
3: Sí,
1: o sea,
3: sí.
1: No por hoy lunes, después de haber ganado ayer, pero dos cambios de entrenadores, eliminación de Copa Argentina, eliminación de Copa Sudamericana. Coincidimos, Martín.
3: Perdió con Boca.
4: En un momento dijiste terrible, no entendí.
1: No, horrible. El año de River hasta aquí es muy malo. Ni maquillado por las compras. Así todo está a dos puntos de Boca en la general. Un Boca que...
4: Eso está claro, y que mejora y que...
1: El tema es que acá queda muy expuesto Boca con los puntos que está perdiendo y dejando en el camino.
4: Que River tiene muy buenos jugadores, no tengo duda. River tiene dos o tres jugadores que te hacen, cuando se iluminan, te pintan la cara, si quieren.
1: Pero me parece que el mal año de River...
4: Y ayer le ganó un muy buen equipo.
1: Sí, pero lo que me parece que quiero cerrar en esta idea es que el muy mal año de River... Boca no lo está sabiendo capitalizar tampoco en puntos.
4: Que yo no creo que... siempre se van a mirar uno y el otro, pero si te detenés ahí no avanzás nunca. Lo que tiene que hacer, creo yo, Boca tratar de empezar a recuperar lo que está perdiendo como punto, porque si no vamos a llegar a una instancia donde vas a tener que elegir y no vas a hacer cosas que en un momento te quede sin una cosa y sin la otra. Por eso yo creo que el entrenador de Boca está eligiendo siempre los mismos nombres, porque se da cuenta que hay algunos jugadores que todavía le falta, que el recambio sigue sin estar a la altura en determinadas situaciones. No sé si River tiene mejor o peor plantel. River tiene dos o tres jugadores que cuando se iluminan, por lo menos ayer creo que le ganó un buen equipo con Banfield, no sé si era tanto la medida, pero bueno, le ganó muy bien también, Pero el momento de Correa es buenísimo. El momento de Correa es muy bueno. Almada ayer para mí no hizo un gran partido. A mí me encanta el chico Andrada. Me parece que ese chico, más, voy a decir algo que alguna vez alguien me dijo que lo conoce mucho. Ese chico, acá un equipo grande, ya pasó. Y del equipo grande va a durar poco y se va a ir a Europa en cualquier momento. Y bueno, y da la sensación que tiene todo eso para irse a Europa en cualquier momento.
5: Y mañana, Martín, ¿cómo pinta la cosa para mañana un partido decisivo de local con San Pablo?
4: Difícil, porque es un equipo brasilero, porque ellos también aspiran y apuntan a ganar la Copa Sudamericana, porque la historia se define allá. Eso no significa nada, porque históricamente se ha hecho fuerte en Brasil, con otros nombres, con otra jerarquía, Pero está claro que Boca debe ganar mañana. Tiene que ganar mañana, ¿no? Obviamente que si 3-0 siempre mejor. Ahora, ganar. Ganar ya te da un respiro y te da otro aire para ir a jugar la semana que viene el Morumbí. Eso lo tengo claro.
5: ¿Y Boca con qué nombres? ¿Paredes, por ejemplo, de entrada?
4: Ah, sí, sí, eso sí. Sí, mira, yo tengo alguna duda con algún central, pero después Montero, Lozano, Blanco, los laterales. El otro día no jugó Di Lolo. Creo que lo estarán cuidando seguramente para mañana. Será Herrera. A mí me parece que Pellegrino el otro día no jugó bien. Ya estaba previsto que Pellegrino, Belmonte y Velasco, los tres, que fueron tres cambios, jugaran 60 minutos. Velasco y Belmonte pensando en el miércoles, en mañana. Y la de Pellegrino porque querían ver cómo estaba y porque hace mucho tiempo que no jugaba. Pero la lógica indica que jueguen Di Lolo, Herrera. Después Belmonte, Ascacíbar. Ascacíbar anda medio débil todavía por un estado febril y gripal. Paredes, Velasco y Villa Merentiel. Supongo que esos serán los 11. Supongo, no. Creo que son los 11 por lo que me han dicho. Ahora, si lo de Flores los hizo dudar, esperaremos hasta mañana. Pero la verdad que Flores hizo mérito para meterse en el equipo mañana también.
5: Dos temas para el final. El primero, si Boca pasa a San Pablo, ¿puede incorporar un marcador central?
4: No sé si le darán los tiempos.
5: Porque ya apalabraron a uno.
4: ¿A palabrar, decís vos?
5: Sí.
4: Mira, hay mil rumores desde hace unos días de que Boca un volante y que el central y que... Y confirmado no hay nada. Y ojo con los tiempos. No sé a quién te referís vos.
5: Está jugando también una competencia internacional.
1: ¿Quién es?
5: Si Estudiantes queda fuera con Corinthians, Boca va por Santi Núñez.
4: Bueno, ese es un nombre que al presidente de Boca siempre le interesó, siempre. En un comienzo, cuando lo habló con el cuerpo técnico no lo tuvo dentro de sus prioridades, no lo tuvo dentro de las prioridades. El presidente sí, ahora Estudiante está jugando competencia.
5: Por eso digo, depende qué pasa con Corinthians, Estudiantes Corinthians.
4: Yo esperaría, ahí hay una buena relación entre Boca y Estudiantes, han hecho varias en este tiempo, Ascacíbar, Aguirre, que fue Estudiantes. Sí, a ver, después hay que ver, Leo, cuando se defina, esto se define en las dos competencias, para un lado, para el otro, la semana que viene. Uh-huh. Tanto para Estudiantes, yo no sé si todavía va a estar el plazo que a Boca le dieron por Aranda. Ahí creo que estaríamos con lo justo, pero bueno, está dentro de los gustos del presidente, sí, eso sí.
5: Y la última, aclaro el tema que preguntaba Martín, ¿por qué no Berlanga? Berlanga no se va a presentar en las próximas elecciones de Vélez y le está cediendo ya su lugar a Nelson Pugliese, que va a ser el candidato de la lista para que salga.
2: Ahí está, Costa, la respuesta.
1: Para vos, Jesús, un mal pensado.
2: Que te desvelaba.
4: Mira vos. O sea que de acá a fin de año Berlanga se dedica a la heladería que tiene.
1: Escuchame, y otra cosa más. ¿Te gustó la...?
4: La heladería, Berlanga.
1: Yo tengo una... Te voy a hacer una pregunta en la misma sintonía. ¿No te pareció que tu amigo en la conferencia de prensa el otro día, además de hablar del partido contra Estudiantes, algo tendría que haber dicho de esto?
3: Es el técnico de Vélez.
1: Porque también es hincha, quiere escuchar al técnico, ¿eh?
4: No lo escuché, lo único que vi que jugó un primer tiempo fantástico. Hace tiempo que no veo jugar un equipo así como los primeros 45 minutos de Vélez.
1: Gracias, Martín. Apatía está afuera. Nos vemos, nos escuchamos mañana.
4: Un baile tan grande como
1: el
4: del otro día.
1: Abrazo, amigo. Ya volvemos.
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6: Es la hora 15:24 minutos. La temperatura 16 grados.
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1: Vamos a aprovechar estos minutitos para informar algo de la góndola y para hablar de San Lorenzo.
5: Argentinos para jugar con Barracas, con dos dudas, Coronel o Paredes, Florentín o Viveros, Cortés, Brian Cortés, Coronel o Paredes, Francisco Álvarez Vázquez y Prieto, Florentín o Viveros, Kevin Gutiérrez, Oroz, HLM, Verón y Molina. Tengo que aclarar que es Hernán López Muñoz, no, sí. HLM.
2: Hoy cumpleaños, ¿sabías?
1: ¿Hernán López Muñoz?
2: Sí.
1: ¿O HLM? ¿Cuál de los dos?
2: HLM.
1: Es el mismo.
2: ¿Algún o más había? No, o tanto, algún o más no.
1: Está el señor Cholo Sotile, escuchando del otro lado.
5: Cholo, permiten todo acá. Yo informo.
2: Viveros, oeste.
5: Cholo, me cuestionan todo.
1: Sí.
5: Un día va a mirar para su derecha Santi Russo y esta silla va a estar vacía.
1: No creo que pase.
5: Todo me cuestiona.
2: Tanta felicidad.
1: No creo que pase eso. Pero bueno, está el Cholo ahí que. Que está escuchándonos y muy atento, sobre todo hablando y opinando de la conferencia de prensa de Guillermo Barros Esqueloto.
5: A Sotile nunca lo dejamos cholo. Siempre lo acompañamos.
1: Por supuesto que sí, pero dale, afina el humor. Bueno, Pampa, quiero contarle algo al oyente,
2: sí,
1: de
2: señor.
1: Fútbol Continental. Uh-huh. Que hubo una pelea en un corte hace un rato, porque el Pampa Torres estuvo el otro día en la cancha
2: de San Lorenzo,
1: en el partido San Lorenzo Talleres, y el Bocha comentó el partido.
2: Yo hice Talleres, Bocha hizo San Lorenzo.
1: Y en un momento de la pelea, en la discusión, dice el Pampa: No, pero fantástico. El jugador...
5: No.
1: Farías.
5: Claro,
1: y el Bocha dice, para media horita jugó. Y se armó un tole-tole acá.
2: Paso revoleó a otros que ya no estaban también. Revoleó, ¿no?
1: De acuerdo.
5: Revoleó bien de Huracán.
1: ¿Jugó bien Farías o no jugó bien Farías el otro día?
2: Para mí fue de menor a mayor el partido. Terminó jugando un muy buen partido. Pero es el primer partido, nada más, eso es lo que yo
5: dije. Pero fue la figura, fue el aire fresco. Fue ese rayo de sol que precisaba San Lorenzo.
2: Sí.
5: ¿Qué dijo este humilde servidor?
2: Y yo te
5: si hace un gol San Lorenzo, Farías va a tener algo que ver.
2: Un cara dura. Tiró un centro, una hora después fue el gol.
5: Sí.
2: Como lo adelanté, ¿no?
5: ¿Vos me crees a mí?
1: Sí, yo te creo.
5: Yo dije, si San Lorenzo gana, Farías va a tener participación. Tiró el centro del córner para el gol.
2: Sí, pues estaba dentro del 11. Rebotó entre 8 jugadores.
5: Dale.
2: La jugó hacia un costado Perruzzi. Cabeció Arboleda y después cabeció Cuello y él le dice que fue gracias al centro de
1: Farías. O sea, la genialidad de Víctor Hugo en el gol de Maradona a los ingleses en México 86 está en haber dicho arranca por la derecha el genio del fútbol mundial, porque eso es un término que bueno, podés utilizar en todas las jugadas. Y Maradona era el genio del fútbol mundial todo el tiempo cuando arrancaba.
5: ¿A
1: lo que voy es que la obra de arte la termina acompañando Diego con ese relato de Víctor Hugo, obviamente, con el golazo que hizo. Ahora, si vos dijiste San Lorenzo, si mete un gol, va a ser gracias a la participación de Farías.
5: Facundo Farías.
1: Y esto pasa una hora más tarde.
5: No pasó una hora, no le creas. No, yo me voy.
1: Yo lo que digo que...
5: No
1: es para que te golpees el pecho, aunque una parte sí.
2: Ahora, si vos me decís que Farías tira un centro con que le pone una rosca bárbara y entra Arboleda, pone la cabeza y gol, yo te digo, sí, tuvo participación porque le puso el centro a la cabeza de Arboleda.
1: Como dice
2: yo, el centro salió a cualquier lado, Perruzzi como pudo la metió de nuevo en el lío y Arboleda cabecea y después cabecea Cuello, por
1: como
2: favor.
1: Dice Cholo Sotil, ni Giorgio Armas se animó a tanto. Parece que sos vidente ahora, dice.
5: Ayer dije, miren que Cambises es un especialista. Atención, hincha de Racing, subir el volumen de la radio. Pateó Leandro Díaz y lo atajó Cambese. No más preguntas, señor juez.
1: Bocha, ¿cuándo asume Rubén Darío?
2: Esta tarde será el primer entrenamiento, preparándose para el partido frente a Independiente. En el transcurso de la semana será la presentación oficial ante la prensa. No lo han dispuesto todavía, no está dispuesto todavía qué día será la presentación de Rubén Darío Insúa. Con la prensa, con el plantel, será hoy por la tarde.
1: Muy bien, hoy arranca el tercer ciclo de Rubén Darío Insúa como técnico de San Lorenzo. Llegó el comisario, cuando llega el comisario, todo contra la pared, ya volvemos.
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11: Hora 15:31 minutos. Javier Milei definió que el proyecto por Malvinas ingresará al Congreso por diputados y que sumará al canciller Quirno y al ministro de Defensa a la mesa política. Durante la reunión de gabinete, el presidente abordó la marcha de la economía y la reforma del mercado de capitales que está trabajando junto a Federico Sturzenegger. No se relajará la política monetaria bajo ningún concepto, avisó Milei a los funcionarios. La justicia suspendió por 60 días el nuevo régimen penal juvenil en la provincia de Buenos Aires. La medida la tomó la jueza Marta Elba Pascual de Lomas de Zamora, que hizo lugar a un habeas corpus colectivo preventivo. Advirtió que los dispositivos bonaerenses de privación de la libertad, las cárceles, no están en condiciones de recibir una mayor cantidad de adolescentes. El juez Lijo rechazó el pedido del

0: analizar y no incorporar 58 archivos nuevos en la causa. Soleado hasta mañana, la mínima 9, la máxima 16. A esta hora, 13.1, cielo algo nublado.
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0: 3:33, arrancamos la última media hora del fútbol continental de hoy y vamos a hablar de Independiente. Un Independiente que ayer ganó
1: equipo de época.
2: Vos viste el triunfo ayer, una máquina.
0: Tigre Medina con nosotros. ¿Cómo estás, Gus?
3: Primero tiempo jugó muy bien.
2: ¿Quién? Era el de blanco Independiente.
3: Bueno, tenés razón, jugó mejor.
2: Ahí está.
3: Jugó mejor.
0: Igual, ¿Mejor que el rival o mejor que Independiente pasado?
3: El Independiente de otros
2: partidos. Bueno, no, la vara es bajísima.
3: Bueno.
2: Pero pará, tenés razón, yo creo que el primer tiempo fue parejo porque Independiente pudo convertir y le pudieron haber convertido.
0: Jugó contra un equipo con tremendas limitaciones. Pará, un equipo con tremendas limitaciones, pero con mucha exigencia, como Independiente, tuvo que salir a ser Independiente contra un equipo pobretón de los tantos que hay en el fútbol argentino.
2: Con un técnico, bueno, Sebastián Domínguez, ¿no? Con eso lo decimos todo.
0: Pero que le estaba yendo medianamente bien ahora.
2: Sí, a ver, si está puntero, debe haber quedado segundo.
0: Entonces. No, puntero hay uno solo. O hay dos punteros en este fútbol argentino.
2: ¿Tercero estará?
0: Sí, con ese criterio, el resto son todos malos para vos. Está puntero.
2: No, pero está segundo.
0: Dirige un equipo donde juegan.
2: Por algo.
0: Vos ayer viste el partido.
2: Sí.
0: ¿Conocías algún jugador de. Además de Iacobelis?
2: Santita González.
0: Porque claro, tuviste tres.
2: Alan Laprida.
0: Que entró en el segundo tiempo. ¿Te das cuenta?
2: Naya.
0: Conociste cinco de.
2: Bueno, 16, pero pará, tampoco los de Platense
0: eso,
2: lo conocía,
0: eso tiene que dirigir Sebastián Domínguez. Pará, nadie lo obligó a firmar. Pero está ahí y hace lo que puede.
2: Pensé que el fútbol total de Seba iba a funcionar.
0: Tiene que ser administrador de pobreza. Y mirá que, te digo la verdad.
2: En Vélez también,
0: Seba Domínguez. Paso por al lado de él y ni me da ni cinco de pelota.
2: Sí, dijeron eso.
0: No laburé nunca junto con él porque hacíamos la misma tarea en ESPN, pero la verdad que me parece que se le ha pegado mucho en la prensa y sobre todo en redes sociales.
2: Así de gusto.
0: No, se le por algunas opiniones que él ha tenido. Es como, está bien que obviamente cada uno es esclavo de sus palabras.
2: Sí.
0: Pero no, tampoco la campaña.
2: Yo pensé que iba a plasmar todo lo que él predicaba.
0: Una campaña mediática contra Sebastián.
2: Como Rolfi Montenegro. Rolfi Montenegro te daba clases de dirigente en TIC, después fue Independiente y te trajo a Juanito Casares. Es otro.
0: Sí, bueno.
2: Lo cierto es que Independiente. El partido fue muy malo. Pero a ver, fue malo el partido. Técnicamente fue malo, futbolísticamente fue malo, pero fue entretenido porque marcan tan mal los dos que se llegaban, que se generaban situaciones. El pibe Tempone para mí tuvo un mal partido en el área, un buen partido fuera del área, pero erró situaciones claras que podrían haber terminado en gol. Perescurci para mí fue el mejor, Independiente, una vez más. O sea, como para que ya no haga más inventos raros, Perescurci no puede salir de este equipo. Godoy fue el gol, nada más ni nada menos, y después fue el mismo lateral que da ventajas, otro que está dando ventajas y que empieza a complicarse su rendimiento, y ya el otro día fue silbado, es Zavala es otro que la pasó mal, sobre todo en el primer tiempo, con un Chico Martínez que jugó por su banda, que hizo lo que quiso. Me está gustando el carácter de Rayago, hay que pulirlo mucho, pero el carácter está bien. Fedorco es lo que uno sabe que es Fedorco, un defensor de B Nacional, que hoy te sirve mucho. Porque es un tipo expeditivo, no anda con la estupidez de salir jugando cuando no se puede. La tiene que reventar, la revienta, sin ningún problema.
0: Especialmente una salvada debajo del arco prácticamente,
2: tremendo, con
0: el partido 1-0 y lo gritó como un gol.
2: ¿Qué es lo que fue?
0: Lo que me apenó un poco fue ver al pibe Tempone.
2: Sí.
0: El pibe Tempone es la resultante del vaciamiento futbolístico de los dirigentes que vendieron. Ellos te dicen que para sanear la economía del club.

0: ves una pobreza en cuanto a nombres muy, muy grande.
1: Sí.
0: ¿Por qué está, o hay un tipo como Jackson Viera en Independiente? Porque sabe que Jackson Viera se juega un tute que le podés sacar medio plantel y el tipo está apostando a hacerse conocido en el fútbol argentino y no te va a poner ningún tipo de reparo. Otro técnico se va después del primer entrenamiento.
1: Sí.
0: Viera se quedó. Hasta el momento, una derrota, un empate, una victoria.
2: Me dio una lástima el abrazo que le da el colaborador cuando...
0: A Rivé Rodríguez.
2: Pero como un desahogo, como viste, es que, cuando está desamparado que...
1: Y después salieron todos con un mensaje similar. Fedorco hablando de los que se quedaron, Montiel
0: también.
1: Es lo que le han dejado Independiente. Yo creo que Tempone para mí en el área estuvo errático, sin ningún lugar a duda. Y afuera del área jugó bien. Para mí tuvo buenos movimientos, buenos pivoteos, buenas diagonales, buenas descargas. Pero claro, al 9 se le pide gol.
0: Sí.
1: Y eso es innegable.
0: Sí, no, y después también, si tuvo las oportunidades, es que está donde tiene que estar.
1: Exacto.
0: El tema es no estar en ese lugar. Lo va a pulir cuando entre la primera.
1: Sí,
0: entrarán en varias. Bueno, en Copa Argentina.
1: En Copa Argentina.
0: Pero digo, por ahí necesita de una de un gol o de una señal de esas. Bueno, hay que darle tiempo. Yo sé que ayer fue meme en el mundo independiente en redes Tempone.
1: El mundo independiente, la verdad, que también es muy dañino. Para el propio Independiente y para los propios intereses independientes. Saliendo de lo futbolístico, lo que viene para Independiente es una guerra pobres contra pobres el domingo que viene.
0: Contra San Lorenzo.
1: Contra San Lorenzo en el Libertadores de América.
0: ¿A qué hora?
1: A las
0: 19 horas.
1: Tarde.
3: Viernes práctica puertas abiertas a San Lorenzo, por si quiere ir, Viera, a presenciarla.
1: Viera, no sabe dónde queda. ¿Abre para todo? ¿Abre para la prensa?
3: Sí.
1: Pero abre...
3: acá nos escondemos.
0: Nos escondemos con el gallego.
3: El otro día, la verdad, le escribo a un técnico del equipo de ascenso, ¿no? Sin menospreciar. Para preguntarle al equipo, el día del partido, a 3 horas del partido, ¿no? Porque nosotros, la táctica, el equipo... 3-0 iban perdiendo en el primer tiempo. Perdió 4-0 ese equipo.
1: Vamos a buscarlo.
3: Basta del verso ese de los técnicos.
1: A mí me gustaba mucho cuando estaba en San Lorenzo, que el equipo lo daba en la conferencia de prensa.
3: Y bueno, iba a ser
1: me parece
3: así.
1: Fabuloso.
3: El viernes lo dará, así que podés anotarme.
0: Lo que pasa es que también es muy nuestro.
1: El equipo que tiene Independiente.
0: Es muy nuestro el periodismo, el querer tener el equipo. Yo no sé si...
1: Llegás con la premisa armada.
3: Sí, la gente, sí, ¿cómo que no?
0: Pero pará.
3: El hincha es lo primero que quiere saber.
0: Pero en serio, pero
3: sí.
0: Yo te lo tomo.
3: En
0: una época, te digo que sí. Hoy.
3: Sí, hoy, el hincha sí es lo primero que quiere saber.
0: Que no tenés identificación con los jugadores, pero que vos entendés que hay un montón de que sí, que no.
3: Pero para...
0: Hoy es importante para el hincha saber cómo va a jugar River, Boca.
2: Porque a veces cuando haces gente en la previa que le preguntás, le decís, ponle, juega Montiel. Ah, juega Montiel, te dicen, está bien.
3: Para mí la gente no está. El hincha que está, sí quiere saber.
1: Yo puedo hablar por mis amigos y hasta por familiares, sí, si quieren saber cómo forma River.
3: Claro, todos quieren saber.
1: Y porque ya empiezan a putear temprano.
3: Claro, a ver si juega el que ellos quieren o no juega el que ellos quieren.
1: Claro, exactamente.
3: Otra vez pone 5 atrás, otra vez con este, otra vez juega Martínez Corta.
1: La prima tiene apuntado a 2, ayer, bueno, no puedo decir nada, pero la prima tiene apuntado a Galván. Y a Driussi,
0: mira,
1: no los quiere.
2: Sabe de fútbol la prima, ¿no? Galván y sus goles, muy bien.
1: Bueno, lo político. Hace un ratito nada más, aquí en Palermo, en un hotel de Palermo, se presentó la primera agrupación con trinomio confirmado.
0: O sea, el primer candidato a presidente de Independiente se conoció.
1: Hace un rato.
0: ¿Quién es?
1: Lo habíamos anticipado la semana pasada, iba a ser Daniel Bertoni, por Auténticos Rojos. Daniel Bertoni va a ir con la gente de Auténticos Rojos. Es la primera vez para Daniel presentándose como candidato. Adrián Simón y Ariel Canteros, con ese, no es nada de Javier, es Canteros, se escribe con ese, son el trinomio de Auténticos Rojos. El primero que se ha presentado, el primero que sale a la palestra con los nombres confirmados, esto se iba a presentar el viernes pasado, y porque Bertoni se había quedado en Europa unos días más, se terminó presentando hoy.
3: ¿Se votan trinomios en Independiente? ¿Se vota el trinomio de presidente y los dos
1: presidente vices? Presidente y los dos vices, sí. ¿Cuándo van a estar los demás? No sabemos. Porque vos fijate que ni hasta los más avanzados que uno cree que van a ser candidatos terminaron de confirmarlo. Luciano Nakis, de hecho, uno cree que va a ser candidato. Pero él todavía está diciendo, ¿cuándo confirme mi candidatura? Sí decido ser candidato públicamente. Para adentro no sé qué dice, pero para afuera dice eso.
0: ¿Y qué crees que está dilatando esa presentación?
1: Yo creo que...
0: No hay nada mejor que ya, por lo menos, avisarle a la gente, como hizo ahora Daniel Bertoni, decir, yo soy una alternativa.
1: Sí.
0: O sea, hoy, el candidato a presidente para hacerse cargo independiente es Daniel Bertoni, porque no hay otro todavía.
1: Exacto. No hay otro. El tema es... respecto a lo que vos decís, Yo creo que, a ver, Lista Roja tiene avanzados algunos nombres, el de Decio, de coordinador del fútbol amateur.
0: Hermes
1: Decio, claro.
0: Que jugó el de Corral de Gusto, jugó el Independiente. Jugó
1: el Independiente, salió campeón, el equipo, claro, de Brindisi.
0: Exacto.
1: Damián Albil, director deportivo. Damián Albil, si esta gestión gana. Jorge Fleitas, encargado de todos los profes.
0: El ex Tolo Gallego.
1: Exactamente, el profe del Tolo Gallego. Pero no sé por qué todavía no salió a decirlo. Lo mismo Gaudio. Fabio Fernández es otro que ya, puertas adentro, ya dijo que quiere ser candidato. No acompañar, él ser el número uno de la lista. Y después está la gente de Revolución Independiente con Identidad Roja, que todavía no ha definido. Gente independiente, que yo creo que son los que por ahí pueden estar más cerca de Gastón Gaudio, que tampoco han definido. El moyanismo no ha definido, pero va a participar en las elecciones. Por ahora hay uno solo, de muchos que pueden ser, que yo espero que no, porque la verdad un club con 10 variantes no es serio. Pero por ahora la novedad política es esa. Hoy, en el mediodía de hoy, Daniel Bertón y la gente de Auténticos Rojos confirmaron su trinomio y son la primera agrupación en confirmar la lista para salir a jugar en las elecciones, que según Grindetti va a ser la primera semana de diciembre. Hasta ahora lo único que sabemos es que la asamblea es el 29 y ahí se va a constituir la junta electoral y se va a saber la fecha de elección.
0: Lo cuenta Gustavo Medina, la información independiente. Cortito, ayer me tocó comentar el clásico de Rosario. Uh-huh. Muy pobre, muy, muy pobre el clásico de Rosario. La verdad es que yo entiendo que Newell's tenga poco, pero ayer Central, al que uno le imagina algo más, nada, Fue un partido de un remate al arco por equipo, por tiempo.
1: Central tampoco tiene demasiado para mí.
0: Pero si vos me decís, Di María, Campás, me hablás de Franco Ibarra, me hablás de laterales como Coronel y Sandes, que son tipos que pasan al ataque. Copetti para mí es un delantero sin gol, pero estaba Copetti ahí.
2: Un
0: remate al arco que fue de Gastón Ávila, el minuto 46 del primer tiempo. Sí. Y Newell's lo empata por un zapallazo que mete la defensa. Allí había juntado Kudelka al Colo Ramírez al lado de Cócaro. El Colo medio que pivota para Cócaro y Cócaro define. Tenía Saborani, el asistente 1, una tendencia a levantar la bandera todo el tiempo cuando atacaba Newell's.
1: ¿Vos sabés que cuando yo veía
0: tuvo una tendencia muy grande? Después el VAR demostró que estaba habilitado.
1: Vos sabés que cuando veía la repetición, a mí me parecía que Cócaro estaba claramente habilitado. Sí. Y pensé que le estaban mirando el offside a Ramírez.
0: Claro, yo pensé lo mismo, porque que era para Ramírez.
3: Miraron los dos, en realidad.
0: No, miraron los dos, pero Cócaro estaba habilitado. Cócaro
1: estaba bien habilitado. El otro, el Colo Ramírez, el que por ahí podía haber alguna duda.
0: Pero bueno, llevaba 6 victorias consecutivas en el clásico central. Newell's, la última data de, creo que del año 2021, con gol del Juanchón García.
1: Juanchón, sí.
0: En la cancha central. Y hablaba con un amigo, hincha de Newell's, en las últimas horas, que me decía, a Newell's le ha ido mucho mejor jugando de visitante que de local el clásico. Pero bueno, por lo menos la Lepra pudo empatar la historia en el minuto 93. La historia 1-1. Hacemos la última pausa y enseguida volvemos.
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10: Estoy loco. Vamos a Nueva York para hablar, porque estamos locos por el tenis, con Chiche Almoni. ¿Cómo andas, Chiche?
11: ¿Cómo te va? Estoy hablando, estoy poniendo voz de tono de tenis porque estoy muy cerca de la cancha. ¿Ustedes me están recibiendo bien?
10: Sí, sí. Vamos a hablar en tu mismo tono para que se escuche todo y estemos en la misma sintonía, Chiche.
11: Ustedes no hablen muy fuerte tampoco. Está sacando France Lundon en el primer set frente a un tenista belga que juega muy pero muy bien, le pega muy fuerte a la pelota. Pierde el argentino 2-4, perdió dos veces el servicio, pero ganó uno. Había equilibrado en el primer game, arrancó el partido perdiendo el servicio, quebró el de blocks y ahora está 2-4. Pero 40-0 con el servicio. Se está jugando en la cancha central y France Lundolo es el único argentino que nos queda en carrera. Hizo una doble falta. Ahora estos son los errores que a veces te cuestan, pero tiene todavía posibilidades de ganar again porque estaba sacando 40-0. Esto cuando estás ventaja o 40 iguales, hacer una doble falta es realmente imperdonable.
10: Claro. Ayer perdió Echeverría.
11: Ayer perdió Echeverry un partido que de ganar el primero tenía posibilidades. Mikkelson es un jugador bárbaro, es de la nueva generación, tiene 21 años. Bueno, la tiró afuera ahora el belga y es games para el séptimo, para segundo, lo que está 3-4. Jugó un buen partido, sobre todo, ahora puedo hablar un poquitito más fuerte porque pusieron la música y la gente en las tribunas bailan a ver si lo enfocan, a ver quién hace la payasada más grande. Entonces le dan cámara y la gente chocha empieza a saludar. Ayer Echeverry tuvo una ventaja de 6-4 en el tiebreak del primer set, perdió 4 puntos en forma consecutiva y le costó mucho sacarse el tema de la cabeza, esa posibilidad que tuvo de ganar el primer set que podría haber cambiado el partido. Le costó volver al juego y terminó perdiendo con Mikkelson por 7-6, 6-4 y 6-4. Esperemos que gane este partido Cerúndolo para tener un jugador argentino en los cuartos de final.
10: Chiche querido, vamos a hacer fuerza. Te mando un abrazo grande y la seguimos en cualquier momento.
11: Lo mismo para ustedes, un abrazo grande.

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1: Faltan 7 minutos para las 4 de la tarde y hay información de la góndola.
2: Sí, señor. Vamos a hablar de Unión, que va a jugar hoy con Instituto. La duda es Menossi con fascitis plantar o Mosqueira. Tenemos que hablar de Deportivo Riestra, que va a estar jugando Copa Argentina en la semana. Arzamendia, Stringa, Minio, Paz, Gariglio, Ramírez, Elemental, Watson, Monje, Obrador, Alonso y Díaz. Y Estudiante de La Plata, que va a estar jugando por Copa Libertadores frente a Corinthians, no está... Tomás Palacio, lo va a reemplazar González Pires, y la duda es el Tuco Correa. A esta hora Correa juega, pero está entre algodones.
1: Viendo acá, vos dijiste hace un ratito que le cobraron un penal mal sancionado a San Miguel en contra ayer. Estoy viendo acá, es un penalazo.
3: Lo toma del cuello.
2: Perdón, Cruz. Perdón, te muestra la misma persona que dijo que Farías no jugó nada. Dale, por favor. Dale, vos también, Rosana, defendeme una vez, ¿no?
1: ¿Qué? Sí, Leo, dale, dejate hinchar.
2: Por favor.
1: Sacate la camiseta.
2: Dale, Pampa. Es un penalazo. Favor, Pampa, es la misma persona que dijo que Faría jugó mal.
4: Increíble, no se puede creer.
1: Bueno, Pampa tiene más información de River.
4: Sí, señor, porque hoy hubo partido para los que no sumaron minutos ayer en el Monumental, o para los que ingresaron pocos minutos, un amistoso en el predio de Ezeiza frente a All Boys de Floresta. Fue triunfo 3-0 de River, dos tiempos de 25 minutos, Lautaro Pereira, Borre y Beltrán los goles. Miren el equipo que alineó River, ¿no? El equipo alternativo de River: Centurión, Giovanni González, Tobías Ramírez, Rivero, Francisco Ortega.
1: Todos suplentes ayer, el Panchito entró.
4: Exacto, Mesa, que también entró unos minutos, Silva Arambarri, otro que entró unos minutos, Pereira. Y los dos de arriba fueron Beltrán y Borré, los suplentes que tiene River, un verdadero equipazo que le ganó 3-0 al Boys. Aníbal Moreno todavía se sigue entrenando de manera diferenciada. Si bien es una contractura, sigue sintiendo molestias, por eso todavía no es de la partida.
2: Estamos en la mitad del torneo, ¿sí? ¿A quién le ven uñas de guitarrero en este campeonato? ¿Quién les ha gustado en estas primeras 8 fechas que en la recta final puede pelear por ser campeón?
3: Vélez, para mí Vélez es el mejor equipo.
1: Difícil, ¿eh? Es una pregunta. Por lo que se vio hasta ahora, a mí me gustó Instituto, me gustó Argentinos Juniors, dentro de los que no tienen por ahí tantas luces, por lo menos mediáticas. El día que me tocó ver a Sarmiento jugó horrible, que fue contra Unión, jugó muy mal.
2: 1-4.
1: Con lo cual ahí no puedo ser justo, pero Sarmiento está ahí arriba. Gimnasia Mendoza juega un buen fútbol, y te digo que con el formato de campeonato, donde es mata-mata, depende cómo vengan los cruces.
3: Puede pasar.
1: Ahora, yo te la cambiaría. Si vos me preguntás a mí, ¿ves algún grande con posibilidad de ser campeón?
2: En la segunda parte.
1: Me cuesta, ¿eh? Boca dice Bocha.
4: Y River, Gustavo dice Boca. River, por el plantel que tiene, no lo podés dejar afuera.
5: Pero, ¿por qué digo Boca, Santi? Si lo dejan jugar como quiere, mete a 6 extranjeros, nadie le dice nada. Van a inventar un artículo para dar el partido ganado, que perdieron por reglamento, porque para eso están los reglamentos.
1: No seas malo, hablemos de fútbol.
5: Puede pasar cualquier cosa.
2: El
5: fútbol, el mejor equipo es Independiente Rivadavia, para mí por lejos, Pero es un equipazo.
4: Igual a propósito de lo que dice Gustavo, que viene al caso, ¿ustedes creen que es casualidad que el hincha de River lo pasa todos los fines de semana que le dedica cánticos a Chiqui Tapia porque sí, que no se ve algo raro o algo especial con Boca?
1: El hincha de River supone que hay algo raro, que no es lo mismo que denuncie algo.
4: Pero si vos haces una encuesta a 40 personas, ¿vos pensás que nadie va a decir, no, la verdad que Boca, AFA, no pasa nada, no hay nada raro? ¿Ustedes creen eso?
5: Boca viene de ser salvado de la expulsión desde Chico Flores con Lanús, del pasan chico, cosas raras, no, de este chico, raras, pasan el chico cosas Flores con Lanús.
4: Pasan cosas raras.
5: Y ahora este escándalo. Pasan cosas, o sea, raras. Es un papelón si no le dan el partido a Vélez.
1: Ayer veía una estadística, ¿no? Que la colgó alguien, a ver, una parte interesada del mundo Boca. Penales a favor en el fútbol argentino del periodo 2020-2026.
2: Uh-huh. 6 años.
1: De los últimos 6 años.
2: Sí.
1: Primero River, 38 penales a favor.
2: Sí.
1: Segundo Barracas, 37 penales a favor. Tercero San Lorenzo, 35 penales a favor. Cuarto Central, 34 penales.
4: Y eso que a River no le contaron el del Monumental, el empujón de Blanco, ¿no?
1: Quinto Independiente con 32 y sexto Boca con 27 penales cobrados.
4: Y tampoco le contaron el de Tigre, tampoco le contaron el de Tigre en Victoria.
5: Bueno, pero ¿y de esos 37 cuántos fueron penales?
1: Bueno, pará.
5: Los 37.
1: Pero
5: ¿y de los 35 de Barraca cuántos fueron?
1: No lo sé. Pero
5: es que ahí está la
1: definición. Pero le dieron. Me quiero agarrar esto. Si piensan que hay una mano negra para favorecer a determinado club, en este caso Boca Juniors, esta estadística de los penales, que es algo con lo que se te puede empujar un poquitito para adelante, ¿no? Tomar un penalcito. O expulsar a un rival. O,
5: pero el tema es: ¿cuántos te dieron y cuántos no te dieron? Ahí en la estadística. Esto que no
2: para la tabla esa.
5: ¿Quién publica eso?
2: ¿Cuántos no te dieron?
5: ¿Quién publica eso?
1: No sé quién lo firma.
5: Vos decías una parte interesada de Boca, ¿qué es? ¿Un dirigente?
1: No, un periodista.
5: Un periodista no puede ser parte interesada de ningún club. Un periodista es un periodista.
1: Bueno, pero publicó esto.
5: Un periodista es un periodista.
1: Publicó esto.
5: Si es parte interesada...
1: Bueno, mirá, del 2000 al 2010, el que más penales recibió,
5: pero
1: River.
5: Pero cómo gambetean todos el tema del reglamento. Hay un reglamento. ¿Boca lo transgredió o no lo transgredió?
4: Lo transgredió.
2: Bueno, por eso Vélez presenta.
3: Pero de eso no hay duda. El tema que yo sigo preguntando y nadie me ha respondido.
4: ¿Qué sanción le cabe?
3: ¿Cuál es la sanción que le cabe?
5: La descalificación.
2: Pero no está escrito, Gustavo.
5: Pero no hay nada de multa. ¿Dónde dice que hay multa?
2: No, Gustavo, no está dicho que hay multa, pero tampoco que hay descalificación. No dice en el reglamento, en la fría letra dice, y si realizás un incumplimiento del reglamento, te va a caber tal... No dice
5: porque
2: eso.
5: Porque si esto es multa, entonces mañana todos pueden meter 6 extranjeros.
1: Sí.
4: De hecho, River hizo un pedido especial para ponerlo a Borré.
5: Ahora, Boca tiene que cambiar toda su estructura.
1: Sí, porque no le puede pasar
5: esto. No le puede pasar esto, no le puede pasar lo de la Copa Sudamericana con el refuerzo.
1: Con el mail,
5: el horario, no le puede pasar a Boca, a nadie le puede pasar, a Boca menos. Boca tiene un grupo numeroso de gente laburando, sin supongo
1: duda. Bueno, sin duda, nos avisa Chicha Almosni que Fran Cerundo lo perdió el primer set contra el belga Block, 6-3, a remarla Fran para lo que viene. Esto es en el Yo.
2: Nos
1: vemos mañana, sí, como siempre,
2: espero,
1: A las 2 de la tarde.
2: Feliz, ¿no?
1: Aquí en Radio Continental.
2: Chau.
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7: Las 4 de la tarde, temperatura 13.1, cielo algo nublado. Reiteramos, bomberos de la ciudad combaten un incendio en el Hospital Neuropsiquiátrico de Mujeres Braulio Moyano. El fuego se inició en el edificio ubicado en Bransen 2569, entre Perdriel y Ramón Castillo, del barrio de Barracas. El SAME informó que 52 personas, entre médicos y pacientes, fueron atendidas en el lugar y otras 2 trasladadas a los hospitales Pena y Argerich. Siguen los problemas para validar la carga en la tarjeta SUBE.
8: Continúan las intermitencias y fallas en el sistema de la tarjeta SUBE para cargar y acreditar saldo debido a problemas en las redes de conectividad externas. Desde SUBE informaron que están monitoreando y trabajando en la resolución, aunque aún no hay un horario definitivo de normalización. Fabián Del Monte, Servicio Informativo Continental.
7: Sigue cayendo el consumo de carne y hoy está en 4,5 kilos menos por persona que hace un año. En Continental, el analista ganadero Víctor Tonelli afirmó que seguirá siendo cara y que se espera un mayor consumo de cerdo.
9: La carne debe ser cara si uno la relaciona con sus alternativas pollo y cerdo, por un tema de eficiencias de producción, tiempos, costos, etc. En la Argentina nos costó mucho que esto ocurriera, en el mundo las relaciones la vacuna es 4 veces más cara que el pollo y 2 veces más que el cerdo. Recién ahora en la Argentina esto está entrando en esa línea, a partir de lo cual claramente no solamente la carne vacuna será considerada más cara, sino que en términos relativos el cerdo, que era la promesa que no llegaba, va a ser la carne alternativa, probablemente que va a crecer más en el futuro en su consumo.
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7: Soleado hasta mañana, la mínima 9, la máxima 16.
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7: Las principales salidas con buena circulación, algunas más cargadas como la avenida General Paz, en la autopista Buenos Aires-La Plata. Hay reducción en el kilómetro 32, sentido a la ciudad de Buenos Aires, por tareas de mantenimiento. Reducción por obras, recuerden, en la avenida Lugones a la altura de Pampa, que puede ocasionar algunas demoras. Un choque en la avenida Ricardo Balbín a la altura de Donado, sentido a la avenida Amelián. Alvear y Callao, hay reducción por un evento que se está llevando a cabo. Y el operativo de bomberos en el hospital Moyano, sigue cortada la calle Bransen al 2500, aunque pronto se normaliza la circulación. Los servicios con sus frecuencias habituales. Temperatura 13.1, cielo algo nublado.
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0: ya está llegando el aula de Marco pronto, está llegando de Europa, las Europas. Así que ya llega rozagante, 3 semanas de vacaciones en Europa. ¿Quién no quisiera 3 semanas de vacaciones en Europa?
1: ¿Quién no quisiera un día de vacaciones?
0: No, un día tampoco, porque no vas a viajar en avión para estar un día.
1: Es verdad, menos, ni siquiera eso.
0: Por Dios, ¿qué dice doña Rosana?
2: Hola, vivo, yo con mi irme de coche me alcanza, ¿eh? No importa, si me voy a Europa mejor.
0: No con este frío, no con este frío.
2: ¿Cómo sentí el frío este fin de semana?
0: ¿Vas a Necochea un día como hoy?
2: Mira. Bebo.
0: Empecé a caminar por la playa, que es una, ¿sabes lo que un
2: toda
0: que, una barra de hielo?
2: Mi infancia y mi adolescencia la pasé, la disfruté en Necochea. Yo soy Necochea.
0: Ah, bueno.
2: Así que padecí el frío, me abrigaba, andaba en moto y todo, y ahí bien abrigadita.
0: Mira vos.
2: ¿Viste? Mira, mira.
0: Bueno,
2: que...
0: vos sabés que hoy estaba mirando, mientras tenía un poco de tiempo para venir acá,
2: sí.
0: Me puse a hacer zapping. ¿Vos sabés, tigre, que Rosana, que estaba mirando algo? Dice, fulano de tal, en la aventura, qué sé yo, que trepa la montaña, baja. El tipo de que hace aventuras.
2: Sí.
0: El tipo empieza a estar en el Amazonas. Textual.
2: Sí, sí, sí.
0: Porque no era una novela, es lo que está pasando. Entonces el tipo dice, viene con los bolsos, dice, el río lo tengo que cruzar por acá, porque es la parte más baja. El otro está muy alto, no voy a poder ir, el agua me va a llevar. Entonces tengo que trasladarme lentamente. Voy trasladando lentamente y va contando, mientras él hace un esfuerzo.
1: Sí.
0: Está contando lentamente, dice, acá está el agua, me llega me puede llevar la corriente está fuerte.
2: Con la
0: tengo
2: camarita.
0: Que hacer fuerza. Y está haciendo el esfuerzo y vos decís, ¿y el camarógrafo dónde está?
2: No, tiene él,
0: te está grabando al lado, eso es el único que está ahí.
1: Es el único, se graban ellos con las camaritas que van
0: a cuerpo. ¿Tanta distancia? ¿2 metros? ¿3 metros?
2: Puede ser, hay que ver cómo se programa la camarita.
1: O a dónde se lo ubica, sí, la verdad que no vi ese video, pero generalmente se graban ellos.
0: Ah, menos mal, pero yo digo, si no, ¿dónde está el camarógrafo?
1: Claro, son dos tipos que van arreglando la vida, ni loco. Ya me dio pavor una vez... subir a un edificio alto en Nueva York, pero solamente subir, edificios que tienen seguridad y todo, por todo me daba miedo, todo, sinceramente. Ahora que estamos cerca del 11S, lo puedo decir tranquilamente. La primera vez que subí al Empire State, que es hermoso, que es una de las cosas más hermosas que hay, pensé que iba a venir un atentado. O sea, con ese miedo subí.
0: No, yo subí a las torres.
1: ¿Subiste a las torres, Bebo? ¿Tuviste ahí?
0: Sí, en el año 1998, 99. Subí con Chachi, los chicos estuvimos arriba de todo, es impresionante.
1: Qué lindo.
0: Impresionante cómo se ve todo en Nueva York de ahí. Veía la Estatua de Libertad, era una cosa chiquitita, ¿viste?
1: Sí, se ve lejos.
0: Sí, una cosa chiquitita. Estuve en el país. Nunca pensé que podía alguien tirarse con un avión para estrellarse en ese edificio.
1: Es una locura.
0: Hay que estar muy convencido para agarrar el avión y tirarse de cabeza. Bueno, para en la Segunda Guerra Mundial los japoneses kamikaze
1: se
0: tiraban contra los barcos.
1: Sí, hay que ser una basura también.
0: Además, pensaba que estaban haciendo por la patria, con el emperador Hirohito, qué sé yo. Bueno, es que hay gente que se...
2: Y en enero, sin ir más lejos, se transmitió en vivo y en directo por Netflix, en enero creo que fue a principios de año, Alex Hanold, un norteamericano, que hizo historia al escalar el rascacielos Taipei, 101 pisos de altura, sin cuerdas ni arnés, solo con manos y con pies.
1: Ah, es una locura.
2: Y las piernas y las rodillas.
1: No, ¿pero para qué?
2: O sea, y lo hizo.
0: Porque es un desafío que ellos mismos se plantean, tigre.
1: Pero es un desafío que literalmente es un error.
2: No, bueno,
0: ¿vos te crees que no lo sabes?
1: Mínimo error. Sí.
0: Pero no piensan en eso. Además, no miran para abajo. Están siempre mirando dónde ponen los pies, mirando para arriba, dónde va a poner la mano. Nunca miran en el precipicio. Esa es la clave. Si vos te pones a mirar para abajo, chao.
1: Sí. Pero igual te digo algo, Bebo. A mí me pasa, a veces cuando voy a la cancha de arriba, que me toca ir, me da más miedo mirar para arriba que mirar para abajo.
0: ¿Y por qué para arriba?
1: No sé, no es la parte baja de la cancha, la parte baja, pero cuando estás en la San Martín Alta o en la Belgrano Alta, arriba de todo, o te diría en el. Mira, el sábado fue 5 de septiembre, se cumplieron 33 años del partido de Argentina-Colombia.
0: Sí.
1: El partido que nos gana Colombia 5-0.
0: Se acuerdo.
1: Ese día, a los 20, 25 minutos del primer tiempo, pasó un avión que el piloto quiso hacer una locura, quiso que la gente vea de cerca el partido.
0: Sí, lo suspendieron.
1: Y pasó rozando la, literalmente rozando la cancha del río. No, yo pensé, ahí me agarró un infarto.
0: Lo suspendieron.
1: Hay mucha gente que estaba en la platea que la vio venir y pensaba que era el final. Gente que se tiró para el costado. Claro. Como si eso hubiese evitado algo, pero es un reflejo.
2: Entre la imagen y el ruido, imagínate.
1: Exactamente. El ruido dice que fue tremendo. Y a mí, cuando voy a aquel cerro, me da más cosa mirar cuando estoy arriba. Arriba, cuando pasan los aviones, que mirar para abajo, en la cancha. ¿Sabes qué? No sé por qué.
0: También pasó una vez, que no por la altura, pero en Mar del Sur, que nosotros a veces tenemos que caminar hacia el Médano, era más joven, estoy hablando de muchos años atrás, décadas atrás. Entonces ibas caminando, íbamos caminando 5 o 6, pero separados, de un grupo de 2, otro grupo en el medio, separados, a lo mejor 50 metros, 100 metros, 200 metros. Vamos caminando, que son... creo que hasta el Médano grande caminamos 5 kilómetros por la playa de ida y 5 de vuelta. Estamos volviendo a la tarde después de estar en el Médano grande, tomar mate todo, y yo estaba con otro caminando, charlando, íbamos caminando y de pronto una avioneta de una monoplaza que generalmente pasaba, se ve y haciéndose gracioso baja el avión y viene muy bajo hacia donde estamos nosotros.
1: Claro.
0: Y el que tenía al lado se asustó y se tiró al suelo.
2: Claro, porque
0: porque venía muy bajo, queriéndonos asustar.
1: No, con eso no podés
0: hacerte. Yo sabía que tenía ganas, así que no lo podía hacer. Tenía que ganar una piedra y tirársela.
1: Y sí,
0: porque
1: sí,
0: capaz que la acertaba.
1: Lo mismo.
0: Sí. Pero sí, pero si viene abajo, después la culpa la tengo yo.
1: No vas a poder vivir con la culpa, pero no, sí, no.
0: Pero de cualquier manera,
1: no puedes aceptar,
0: vos sabés que me causó cierto tensión, porque lo ves venir el avión,
1: claro,
0: que no está, estaba, por supuesto, estaba a 108 metros. Pero a 108 metros a velocidad, nosotros solos en la playa.
2: El mínimo error, el desastre que pudo haber ocasionado.
1: Porque aparte, ustedes dos que estaban ahí mirando cómo el avión, no sabés si el tipo había perdido el control, si le había pasado algo, si estaba jodiendo o si era un inconsciente, que era todo eso menos que había perdido el control, era un inconsciente.
0: ¿Cómo vas a ver? No, estaba jugando para asustarnos a nosotros. Pero si le fallaba.
1: No, era una tragedia.
0: Un boludo.
1: Una tragedia.
0: Obvio, Dios mío. Bueno, contame cómo está el tiempo.
2: Bueno, te cuento.
0: ¿Qué pasa con el tránsito?
2: El tiempo, realmente, la ola polar en este mes de septiembre, mes de la primavera, se hizo sentir. Yo pensé que iba a ser, bueno, no creo que sea para tanto. No, la verdad que sí, yo sentí. Les diría que sentí más frío este fin de semana que en el invierno de junio.
0: Sí, el viento era helado.
2: Lo sentí ahora, muchísimo.
0: El invierno, esta vez, fue más largo y me parece un poquitito más intenso.
1: Sí, para mí todavía no se va.
2: Y muy gris.
1: Yo sé que ahora va a empezar un poquito el calor, pero...
2: Bueno,
1: para mí el frío hasta
0: octubre no se va a ir.
1: No, hasta octubre, noviembre no se va.
2: En estos momentos la temperatura es de 13 grados, el cielo está algo nublado, va a continuar esta jornada fría. Para mañana martes, similar panorama. Lo positivo es que el cielo va a estar totalmente despejado, con una máxima ya de 16, ya es un poco más agradable que el fin de semana, una mínima de 7. El miércoles ya allí se revierte, ya el frío intenso no lo vamos a tener porque vamos a tener una máxima de casi 20 grados el miércoles, ¿sí?
0: Sí,
2: el cielo despejado. Pero y una mínima
0: vuelve,
2: de 10.
0: Me parece que el fin de semana vuelve un poquito más
2: el frío. Y el fin de semana, ahí está, Bebo, vuelve el frío con mínimas de 8 o 10 grados, pero máximas tan solo de 13 grados.
0: Bueno, vamos a hacer un toquecito, que generalmente no se hace, generalmente los medios se lo toman con tangencialmente, como si no existiera. Y la ultraderecha en Alemania tuvo una victoria histórica este domingo, una victoria histórica en elecciones regionales. Y estoy hablando de la... A ver, cuando hablo de un gobierno regional, hablo de Sajonia. Y consiguieron casi el 44% de los votos.
1: Uh-huh.
0: Y la mayoría, es la ultraderecha alemana del partido AfD, logró esto domingo una amplia victoria por el 44% de los votos en Alta Sajonia, una región de la antigua República Democrática Alemana. Claro, son los que en ese momento eran, obligadamente eran del bloque de Berlín, del bloque de soviético. Y esos son los que ganaron para este lado. Se trata de un paso es inédito del 45. Vamos a hablar con un periodista argentino que está en Alemania. ¿Cómo? Luciano Pascuale. Luciano Granados te saluda acá desde Argentina. ¿Cómo te va?
3: ¿Qué tal, Osvaldo Granados? ¿Cómo estás? Un saludo grande desde aquí de Stuttgart, Alemania. Son las 9:15 y así es. Estaba escuchando, bueno, Alemania está viviendo horas de mucha convulsión después de lo que fue la histórica, digamos, el histórico triunfo del AfD por parte de Ulrich Zygmunt, este muchacho de 36 años, que, bueno, hace un par de años, cuando tenía más o menos 26, dejó su rubro de vendedor de perfumes, pues empezó a incursionar en el tema político. Ingresó al partido AfD, al parlamento de Sachsen-Anhalt, de Sajonia-Anhalt, muy cerquita de Berlín, y bueno, fue formando su imagen política. Lo ayudó mucho el tema de las redes sociales. Él incursionó mucho y sigue incursionando en lo que es TikTok, donde tiene más de 800.000 seguidores, Instagram, y bueno, una persona que uno lo ve, un joven, carismático, y fue también nutriéndose de las políticas erróneas, fue capitalizando las políticas erróneas que se vienen llevando a cabo Alemania, sí. No solo con este gobierno, sino esto empezó con Angela Merkel durante su último mandato, allí por el 2015-2016, cuando ella abrió las fronteras de manera ilimitada, y no se supo quién ingresó al país. Ingresaron terroristas, personas que tenían antecedentes penales, muchos hombres de nacionalidades que no tienen que ver con la cultura occidental europea y mucho menos con la alemana, y esas políticas las fueron también siguiendo la coalición, partido que estuvo compuesto por los
0: sí. A ver, vos me estás hablando de los errores contrarios y el aprovechamiento de esta gente, sí. Pero en su ideología, teniendo en cuenta la extrema derecha, hay ciertas connotaciones ultranacionalistas, un poco en el fondo tiene que haber, a lo mejor, pregunto, algo que tiene que ver con lo racial, porque siempre hubo algún sector de Alemania que se considera, sí, de alguna otra forma, sí, que son superiores, que es una raza, sí, muy fuerte. Reconozcamos que se levantaron de la Primera Guerra totalmente destruidos, se levantaron de la, sí, Segunda Guerra totalmente destruidos, todos en un siglo, y encima era el país más, desde el punto de vista económico, era el más brillante de Europa. Entonces, viste, ellos creen, y me imagino que lo debe tener en la sangre, que están por arriba del resto.
3: Y es como todo, uno no puede generalizar. Yo tengo familia alemana, tengo familiares alemanes, los cuales están en contra de este partido de ultraderecha. De hecho, yo estoy en Baden-Württemberg, una región económica muy importante, donde se creó el auto, justamente el auto, la marca de la estrella, se fundó en la ciudad donde yo me encuentro en este momento. Y estamos gobernados por los verdes también. Déjame decirte que el gobernador de la región donde vivo yo tiene orígenes turcos y ganó las últimas elecciones, apabullando. También depende de la región. El AfD tiene su fuerte en el este de Alemania, siempre lo tuvo, claro, por lo que vos estabas contando, el tema, bueno, de Rusia. Pero bueno, el AfD supo capitalizar todos los errores que se vienen llevando a cabo en lo que hacen los partidos de ultraderecha. A ver, si el gobierno que está gobernando hace las cosas mal año tras año y ve que justamente los gobernadores no escuchan las necesidades del pueblo alemán, dice en algún momento, quiero cambiar.
0: Como ahora, pasó con Argentina, pero la pregunta clave sí, es esta. Vos me hablás de la parte, sí, regional, me hablás de la provincialización, me hablás de estas cosas. Pero yo en el fondo, sí, yo lo que quiero saber es, ¿tiene una connotación nacional? ¿El pensamiento ese va mucho más allá regional?
3: Sí. Ellos lo que quieren es que Alemania vuelva a ser la Alemania que fue hasta el 2014-2011, donde la gente podía salir tranquila a la calle, donde no hubo un cambio sociocultural, donde hoy en día aquí en Alemania, cuando va por la calle, las mujeres no se sienten seguras, donde han ocurrido atentados, transatentados en eventos que tienen mucha identificación con los alemanes, como son los mercados navideños, que aquí el alemán tiene miedo ya de ir a los mercados navideños, faltan 2 meses para que se vuelvan a abrir, y aquí ya se está pensando qué medidas de seguridad, ¿cuáles otras? Porque ya prácticamente
0: aumentó, se han puesto pilotes de cemento. ¿Para aumentó, sí, la criminalidad, estás diciendo?
3: Sí, obviamente aumentó la criminalidad, obviamente ha aumentado la criminalidad, la inseguridad, y se ven mucha más policía en la calle que antes no ocurría, patrullando cada rato.
0: ¿Y quiénes son la mayoría de los delincuentes? ¿Quiénes son? ¿Qué características tienen?
3: ¿Querés que te lo diga? Voy a quedar como un racista. Son justamente jóvenes que vienen, que han llegado en los últimos años, no se han podido integrar, no tienen la posibilidad tampoco de integrarse porque han entrado de manera ilegal y de alguna manera están viendo que de ser deportado, que la situación de ellos es que no se van a poder quedar, y lo que justamente dijo este muchacho Sigmund, Ulrich Sigmund, es que esta gente que no se puede quedar en Alemania no va a estar deambulando en la calle, sino que va a ser como centros de deportación, como cárceles, para que esperen su deportación en esos lugares y no estén deambulando por la calle poniendo en riesgo la integridad física de otras personas.
0: ¿De dónde? ¿De qué país son los que están, de los jóvenes que están por la calle, que no se pueden integrar, que no les
3: Siria, de Siria, por ejemplo, aquí han llegado más de 1 millón de sirios, una cultura completamente diferente, más de 1 millón de sirios, que bueno, su situación está siendo... los que llegaron la están analizando, es un tema muy burocrático que lleva tiempo, y bueno, hasta que cada situación de cada persona, de cada sitio, por ejemplo, sea analizada, vos te podés quedar, vos no te podés quedar, esa gente sigue sin poder trabajar, sigue deambulando, sigue consumiendo a imanes, ¿no?, en las redes sociales, que le lavan la cabeza, y después ocurren los atentados que todos conocemos. De los últimos atentados que han transcurrido aquí en Alemania, son de jóvenes que se la pasan consumiendo TikTok, que se la pasan dejándose lavar la cabeza, porque no tienen más nada que perder, y ¿qué hacen? Vienen a estos eventos multitudinarios con un cuchillo, ya no necesitas ni siquiera una bomba, agarran un cuchillo y empiezan a cuchillar, a apuñalar gente. Digamos, la situación cambió. Aquellos que han estado en Alemania lo saben, donde antes había una bequería y una panadería alemana, hoy en día tenés un negocio, un negocio de kebab, tenés una barbería. Cambió mucho socioculturalmente para peor Alemania, y también se mira mucho reojo lo que está pasando en España, ¿no? Claro. El tema de Ceuta, también eso es un tema preocupante, porque tienen miedo que muchos de esos inmigrantes lleguen al continente y comiencen a distribuirse, y una vez que ya llegaron al continente van a querer venir a Alemania, porque Alemania es un país que ayuda mucho de lo social. Por eso también en su momento, en el 2015, cuando Angela Merkel abrió las fronteras, todos quisieron venir acá a Alemania porque sabían que Alemania ayudaba muchísimo socialmente. Pero
0: hoy están insultando, están insultando a Angela Merkel,
3: sí,
0: en arameo la están insultando.
3: Obvio, porque la que abrió la frontera fue ella. Sí, obvio, y ella dijo una frase, ya está frente a su examen, lo vamos a lograr todos juntos, y no fue así. Me acuerdo que iban...
0: Me suena, a ver, algo angelical, a naif, que ahora nos vamos a integrar todos juntos. No tiene la menor idea de que es integrar mundo con el otro, por el amor de Dios.
3: Bueno, ahí está, y bueno, y después...
0: Pero para me da la sensación que Angela Merkel no conocía a los alemanes, de idiosincrasia alemana. Es muy difícil integrarse con ellos. Lo único que en Bélgica estábamos hablando el otro día con mi compañero acá, el Tigre, y nos enteramos que son muy cerrados, que no le dan bola al resto, que vos tenés que vivir en tu cono de sombra con toda tu gente, aparte te pasas a la fiesta con los propios, pero no es que no tenés integración social con los belgas. Vamos a ver, muchachos, la cosa no funciona así. ¿Qué creen que creen que estamos en el país de Heidi, el país de la maravilla? No, no es Heidi este mundo, flaco. No es Heidi. No,
3: a ver, viendo lo que pasó en su momento, la política estaba llevando Angela Merkel, fue, a ver, el Reino Unido, Inglaterra, quien sacó provecho haciendo el Brexit, y viendo lo que estaba ocurriendo acá, hizo el referéndum y salieron de la Unión Europea porque jugaron con eso en su momento, diciendo, ¿vieron lo que está pasando con Alemania? Eso va a pasar acá, no nos vamos de la Unión Europea. Por eso yo no acabo ese referéndum, que ahora lo están pagando también, porque Inglaterra, el Reino Unido, especialmente Inglaterra, está pasando un momento terrible también de los... especialmente socioeconómico. Sí. Pero bueno,
0: el Tigre te quería hacer una pregunta hace rato y no puede.
1: Primero te saludo y te pregunto si este fenómeno que hoy es localizado simplemente en una región de Alemania, con el triunfo de la extrema derecha, no sé qué se habla, bueno, en Alemania o en Europa, si los diarios se hacen eco, y hay algún temor o algún vaticinio, no sé, temor será para algunos y vaticinio para otros, de que esto se pueda extender y pueda salir de Alemania.
3: Sí, obviamente. A ver, hay temor de que esto pueda llegar a ser un puntapié inicial para que en las próximas elecciones parlamentarias, va a haber ahora en Berlín, va a haber también en otra región del norte de Alemania, se pueda repetir. Yo no creo que en Berlín se pueda repetir, porque Berlín es muy progre, es muy de izquierda. Berlín, claro, sería algo de que es muy... Aquellos que han estado en Berlín saben a lo que me refiero. Yo no creo que el AfD pueda ganar en Berlín, ya te lo digo. Sería acá el extremo. Y lo bueno que tiene, a ver, todavía por delante Friedrich Merz, que tiene la peor imagen de un canciller en la historia de Alemania, es que las próximas elecciones para canciller recién son en 3 años. O sea, tiene todavía un periodo como para tratar de pegar un timonazo y escuchar de una buena vez las necesidades del pueblo alemán y que le deje de dar importancia al tema de Rusia con Ucrania. Friedrich Merz es muy pro-Ucrania, está todo el tiempo enviándole dinero a Ucrania, Ucrania, Ucrania, y está descuidando las necesidades del pueblo alemán. Y bueno, y AfD es lo opuesto.
0: Bueno, pará, ¿por qué pasó eso? Hace un poco de historia. Es un poco eso porque Angela Merkel cometió el error de coquetear permanentemente con Putin. Sí. Aprovechó que Rusia enviaba petróleo y se cansó de darle prebendas, darle ventajas a Putin, reconocer que Putin era un fenómeno, lo abrazaba, y ahora se dieron cuenta de que después que invadió Ucrania se dieron cuenta que es un peligro y que además lo tienen que alejar. Pero viejo, lo que pasa es que se equivocan hacer la política.
3: Bueno, el AfD, si ayer hubiesen sido elecciones para canciller, hoy Alemania estaría hablando de que tiene un canciller, o sea, un presidente, lo vendría a ser acá la imagen presidencial, de ultraderecha. Y el AfD está dispuesto a sentarse a dialogar con Putin también para restablecer el abastecimiento de gas, que ha quedado prácticamente helado desde que comenzó el conflicto bélico entre Rusia y Ucrania, y bueno, y Alemania está tomando desde ese entonces partido por Ucrania, y ha comenzado a importar gas de otros países, como Noruega, de gasoductos de Estados Unidos. Sí,
0: tenían que darse, tenían que esperar que invadiera Ucrania para darse cuenta a dónde apuntaba Rusia, por Dios. Pero bueno, ¿qué vamos a hacer? Es así, no lo vamos a cambiar nosotros. ¿Dónde trabajas, che, Luciano? ¿Qué estás haciendo?
3: Yo estoy para acá. Yo hace 25 años que vivo acá, ya tengo mi familia acá hecha.
0: ¿Te casaste con una alemana?
3: No, italiano. Mis padres son italianos. Luciano Pasquale.
0: Luciano Pasquale, ¿con quién se iba a casar?
3: Mira, déjame tirarte un dato que es importante. Dale. Se conocieron las franjas etarias, ¿a quién votaron? A ver, ¿vos sabés dónde menos porcentaje sacó el AFT? ¿Sabés en qué franja etaria fue? En los mayores de 70, en sacó el AFT. Sí, un 31%, porque son los que más presentes tienen el tema del holocausto, el de la guerra, es como que, bueno, y donde pasaron el 50% de los puntos fue en la franja etaria, que va de los 35 a los 60 años, ahí el AFT sacó
0: la mediana, 35 a 60.
3: Claro, y los mayores, que son los que saben de qué se trata el holocausto, la ultraderecha, el socialismo, ahí sacó el 31%. Es algo para tener en cuenta. Y los más jóvenes, que van de 18 a 24, uno podía prever por cómo incursionó este muchacho Sigmund en las redes sociales, que podía apabullar, sacó un 42% en la franja etaria de 18 a 24 años. La verdad que los mayores, que aquí Alemania tiene una población longeva muy importante, saben de qué se trata el tema de la ultraderecha, el holocausto, y no quieren que se vuelva a repetir.
0: Bueno, pará, una cosa es la extrema derecha, otro es el holocausto, porque a fin de cuentas el holocausto vino, pero ya lo habían anunciado. ¿Cómo te das cuenta cuando vos leías Mein Kampf de Hitler y sabés dónde apuntaba? Ya sabías a dónde iba. Estos están contra la inmigración. Este es el tema.
3: Sí, contra la inmigración. Están contra la inmigración. Y también el poder, ¿sabés qué?
0: ¿Sabes qué pasa con los judíos? Con los judíos ya está. Porque los judíos se fueron a vivir a su propia nación. Se fueron a su propio país, que antes no lo tenían. Ahora están todos en Israel. Exacto. No es que están dispersados por otro. Antes estaban dispersos por varios países y eran carne de cañón. Hoy, que están todos en una nación, tienen su bomba atómica, tienen sus armas, tienen sus drones. Hoy se van todos para allá. Cuando tienen algún problema, se toman el avión y se van. No es que estaban indefensos como estaban en la Segunda Guerra.
3: Y aparte tienen el respaldo de Estados Unidos, nada más y nada,
0: por eso,
3: nada menos.
0: Olvídate, acá el holocausto no podés pensarlo con esta derecha. Estás hablando de otro mundo, flaco.
3: Está bien, pero hay muchos que tiran para ese lado con tal de manchar la imagen del AFT que ganó ayer democráticamente.
0: Claro.
3: Entonces quieren mancharlo de alguna manera.
0: Claro, pero eso es política. Pero si vos tenés dos dedos de frente, te das cuenta que no puede haber un holocausto, porque los judíos ya se defienden solos. No necesitan estar pidiendo, por favor. Se defiende solo y anda a tocar. Y anda a meterte cerca de Israel, ¿sabes qué? No, a otra cosa. Además, tiene las armas suficientes gente para defenderse, oye, olvídate. En fin, que es así la vida, no la vamos a cambiar nosotros. Luciano Pascual. No. Luciano Pascual, me gusta porque suena bien italiano.
1: Sí.
0: Luciano Pascual. Me suena más a Nápoles que a Alemania, pero bueno. Nápoles, sí, Sicilia.
3: Mi mamá siciliana y mi papá del Molise.
0: Viste que lo sabía yo. Tengo, era de ahí la cosa.
3: Soy un tano muy calentón. Muy calentón.
0: Me imagino.
3: ¿Puedo dejar un chivo a aquellos que me quieran seguir en mis redes sociales?
0: Dale.
3: Instagram, que es lo que más uso, @luciano_pascuale_q79.
0: Muy bien. Decilo de nuevo, dale, por las dudas.
3: @luciano_pascuale_q79. 79.
0: Muy bien, Luciano, acá se llama Luciano, un lugar donde compro los helados.
1: Ah, sí,
0: buenísimo. Sí, Luciano, Luciano se llama. Vaya.
3: Luciano. Luciano, lo escriben con doble C, sí, se pronuncia Luciano,
0: sí,
3: como se pronuncia en italiano.
0: Exacto. Tiene un chocolate a 80% cacao, que es una delicia.
3: Bueno. Los helados, miren, la cocina argentina, los helados de Argentina no se comen en ninguna parte del mundo. La pizza argentina no se come en ninguna parte del mundo. Eso es lo que se extraña. Sí. Es una cosa, los helados y la pizza,
0: sí.
3: Hay que sacar su sombrero.
0: Bueno, querido, te mando un abrazo, seguíla bien.
3: Hasta la próxima, que siguen. Igualmente a disposición de ustedes.
0: No, para lo que gracias, nosotros a favor tuyo, dale.
3: Por favor.
0: Señores, mientras espero una napolitana con agua, con fainá, un vasito de cerveza.
2: O moscato.
0: No, moscato no, está loco.
2: Moscato, pizza y fainá.
0: No, pero moscato, olvídate. Señoras y señores, viene la noticia.
2: Dale,
0: ¿sí
2: vamos con no? ellas.
0: Va, sí, por y vamos para allá, dale. Dale.
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5: Hora 16:31 minutos. Eliminar las PASO genera menos ahorro del que se pensaba. En 2025 el monto fue de 9,5 millones de dólares, lejos de los 200 millones que estimaba el gobierno. La cifra gastada es solo un 3% inferior a la de 2021, según el estudio de la Fundación Éforo. Axel Kicillof anunció un impuesto del 2% a los premios que otorgan las plataformas de juego online. Regirá para las 7 empresas habilitadas a operar en la provincia de Buenos Aires. Lo recaudado se destinará al Fondo de Progreso e Inclusión Social para reforzar políticas contra el juego compulsivo. Donald Trump sigue rediseñando a su antojo el mapa del mundo. Publicó una imagen de América del Norte donde pinta con la bandera de Estados Unidos los territorios de Canadá, México y el Caribe. También se mete con Europa porque los colores de su bandera se extienden sobre Groenlandia, que pertenece a Dinamarca, y también sobre Islandia. Soleado hasta mañana, la mínima 9, la máxima 16. A esta hora

0: y señores, un poco de música, viejo.
1: Claro.
0: Para alegrar la tarde, para mover la tarde. ¿Hay fútbol hoy, che?
1: Sí, hoy hay dos partidos con los que se termina la fecha. Hay dos partidos que son importantes porque en todo se juega algo respecto de la punta de la tabla. Por ejemplo, 7 de la tarde, Barracas Argentinos. Argentinos se juega la punta de la tabla anual. Sí. Si Argentinos gana, quedará primero de la tabla anual. Y además, déjame ver algo que quiero ver respecto de la tabla. Bueno, está primero, de hecho, Argentinos en la tabla de su grupo. Si hoy gana, ya se despega a 4 puntos de Sarmiento, que es el segundo.
0: Sí, señor.
1: Y el otro partido también es importante porque jugarán 21-15 en Santa Fe, Unión Instituto. Instituto también está primero en su zona, sí. Lleva cierta...
0: Pero es difícil Santa Fe, ¿eh?
1: Sí, muy difícil la cancha, sí. Unión. Está primero Instituto con Vélez y con Gimnasia, pero bueno, Instituto tiene justamente un partido menos y Unión está octavo, es decir, está agarrado el pincel en este momento.
0: Sí.
1: Si no pierde, seguirá...
0: Pero falta estando. Bastante.
1: Falta flaco. Mucho. Bueno, falta. Falta mucho, faltan 8 partidos.
0: Y a la que le falta para llegar a los 100 años es a Mirta Legrand. En mucho. Febrero creo que cumple 100. Están preparando una fiesta, la familia, yo, sin decirle en todo en secreto. Pero resulta que se nos enfermó. Y ahora la internaron, cosa que se llama, ojo, vamos, porque a los 99 años, a un resfrío es como pues al tigre le agarra que el triple,
1: no,
0: una triple pulmonía.
2: En realidad vivo así, el 23 de febrero va a cumplir 100 años Mirta, pero bueno, ya el fin de semana empezó a tener problemas respiratorios relacionados a una bronquitis, ya en abril ya estuvo también complicada por la misma situación, por eso su médico de cabecera la internó en la madrugada de hoy. Guillermo Semeniuk decidió internarla preventivamente. Obviamente que tanto su nieto como su hija Marcela Tinar hablaron con la prensa, habló Marcela con Georgina Barbarossa.
0: ¿Tiene bronquitis?
2: Sí, tiene bronquitis. Ahora les voy a leer el primer parte médico y el único, sí, que lo difundieron en el mediodía de hoy. Está de buen ánimo. Básicamente, el parte médico del sanatorio Mater Dei dice: la señora Mirta Legrand ingresó esta mañana a nuestro sanatorio cursando un cuadro respiratorio bronquial. Quedará internada en una habitación común para complementar estudios y continuar con el tratamiento médico correspondiente. Su familia agradece a todos por las muestras de afecto y respeto durante la internación de Mirta. Básicamente es lo que dice...
0: Lo que pasa es que la tenés que internar porque a esta edad,
2: claro,
0: cualquier cosa,
2: sí, sí, sí,
0: es seria. Cualquier cosa, porque está todo más o menos débil.
2: Exacto.
0: Está frágil.
2: También la palabra de Marcela Tiner, que está con ella, con Mirta, también habló, pero muy escuetamente, su nieto, Nacho Viale, en un portal de espectáculo Teleshow, trataron de comunicarse y escuetamente lo que dijo Nacho Viale fue que Mirta está muy bien, mejorando por suerte.
1: Sí.
2: Bueno, así que bueno, hay que esperar, son horas importantes y de muchísimo cuidado para Mirta Legrand.
0: El parte ya médico lo tenemos,
1: sí.
0: Así que bueno, después trataremos de hablar con alguien que esté más o menos cerca.
1: Que no le armen, exacto, más el cumpleaños a Mirta cuando falta.
0: No adelanten nada.
1: Dos días antes.
0: No es bueno tampoco.
2: Claro. Hay que reconocer que Mirta, aparte de hacer sus programas, ella le gusta salir, ha ido a muchos eventos en estos últimos meses.
0: Semana.
2: Sí, sí, tendría que guardarse un poquito y cuando empiece más los calores ya poder salir un poco más.
0: Sí, señor.
2: Eso tendría que hacer.
0: Bueno, aparte de hoy se anunció el Banco Nación que va a financiar sin prenda hasta el 100% del valor del auto, sea nuevo o antiguo. Un máximo de 100 millones por persona. El antiguo no puede ser más de 10 años. Además, está

0: financiando hasta 100% del valor del vehículo. No tenés que poner nada, lo que me parece que se van a notar mucha gente, porque te dan para pagar cerca de 30 cuotas, muy bajas en realidad. Yo te diría que el Banco Nación está complicándole la vida a los demás bancos porque le está refinanciando la deuda a mucha gente. Esto, lo que te están dando es para autos, pick-up y utilitarios. 0 kilómetros usados de hasta 10 años. Eso está claro. Tenés de 12 a 60 meses. La línea en pesos ya existente llegaba a 72 meses. Así que tenés mucho tiempo para pagar. Cuotas que entonces se aflojan un poquitito. No tenés que poner un mango de entrada. Así que me imagino que acá se va a agotar enseguida su crédito.
1: Sí.
0: Un auto usado, sí. ¿Cuánto te puede valer? A ver, un utilitario que tenga 8 años de antigüedad.
2: $5,000 más.
0: ¿Cuánto?
2: 5,000.
0: Ponele $10,000.
3: Yo le pongo 10,000, pero bueno.
0: Pero no, ponele $10,000. Sí. $10,000 a pagar en 30 años. El equivalente a $10,000. ¿Sabes cuándo? Pues yo tenés que anotarte. Porque además un utilitario lo podés adoptar en el campito.
2: Claro.
0: ¿Qué sí, tenés?
3: Tal
0: sí. Ya está.
3: Tenés razón.
0: Para mí es un negocio que entonces metan en esto ahora. Sí, me parece, porque me hace señas como el penado 14. Viste que hacía señas y nadie lo entendió.
3: Yo no los vi a los chicos.
0: Sí, acá. Pero se murió sin haciendo señas, pobre. Ah. Y sabe que me dice que parece que hay que hacer unos consejos.
3: Me parece que tenemos que hacer una pausa y volvemos con
0: Para Nico. Dejarlo en paz, ¿viste? Sí. Para que duerma tranquilo.
3: Dale, hacemos la pausa y volvemos con Dimarco en Continental hasta las 6 de la tarde.
0: Dale.
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0: A ver, estuvo dando vuelta por Chivilcoy, habló del tema rural, habló de muchas cosas, y la vamos a escuchar en partes, por ejemplo, sobre la producción y la creación de trabajo. ¿Qué dijo?
1: Tenemos un desafío impostergable, la reforma impositiva. Argentina necesita discutir seriamente un sistema tributario que premie al que produce, al que invierte y al que genera trabajo. Esperamos que el Poder Ejecutivo tome nota de esta necesidad y envíe los proyectos de ley necesarios para avanzar en este sentido, porque la verdadera transformación de una comunidad ocurre cuando la producción se convierte en empleo y el trabajo se convierte en salario, y el salario permite sostener una familia y ahorrar. Ahí está para mí la verdadera cadena del desarrollo, en la producción, en el trabajo, en el salario digno y en la familia.
0: Es muy lindo lo que dice, porque ella forma parte del Poder Ejecutivo.
2: Claro.
0: Le den bola o no le den bola, ella forma parte del Poder Ejecutivo. Así que cuando dice el Poder Ejecutivo tendría que hacer esto, tendría que hacer otro, habla de sí misma también, qué sé yo, no sé. Es raro todo.
2: Muy.
0: Pero bueno, porque parece que ella está en la oposición y no. Por eso es complicado. Pero abre con: tenemos un desafío impostergable. ¿Y cuál es el desafío? A ver. ¿No está? Pero no tenemos ese audio. Ah. Y con el salario digno y la familia está bien, ¿no? Con eso lo dejamos, está bien, está todo.
2: Sí.
0: Tenemos todo, sí, señores.
2: Estamos bien.
0: Estamos ya con Yamila Farrell, presidenta de la Asociación Rural de Chivilcoy. Hola, Yamila, ¿está en el aire?
5: Hola, Osvaldo. Hola.
0: Ah, muy bien, Yamila. Yo creí que no te tenía. Bueno, menos mal. Estás en la presidenta de la Asociación Rural. Hablando de economía, ¿el campo todavía está observando sentado sobre alguna producción? Todos los días aumenta el precio del trigo, el precio de la soja, el precio del maíz, está subiendo todo, claro, con todo lo que está pasando en el mundo, siguió subiendo, y la verdad que los que no le quedaron, le vino bárbaro, porque la suba es bastante importante. ¿Vos cómo lo viste?
5: Sí, Osvaldo, la realidad es que el productor, bueno, acá venimos en una zona de esta parte de provincia de Buenos Aires que el año pasado tuvimos lluvias bastante acumuladas.
0: Sí, hubo inundaciones.
5: Hubo productores que tuvieron mucha pérdida de cosechas, y la realidad es que muchas veces el productor en las últimas campañas de seca e inundación trata de siempre tirar con algo de lo que queda de la cosecha, porque no sabe qué es lo que puede pasar hacia adelante, y va liquidando a medida que obviamente necesita ir cubriendo tema de insumos y los gastos propios de la próxima campaña.
0: ¿Y cómo está este año el tiempo?
5: Bueno, acá por suerte no tuvimos, estamos ante un año niño, gracias a Dios acá venimos zafando de las lluvias que se preveían, están más acumuladas hacia el norte de Santa Fe y más al litoral, pero como indicaron los meteorólogos y los tuvimos en las semanas de la Expo Rural en charlas técnicas, está instalado, es una cuestión de ver si la descarga puede caer en esta zona o va a seguir nucleada más en la zona del litoral y norte de Santa Fe como está previsto.
0: Sí, indudablemente la eliminación del cepo y la reducción de retenciones, aunque todavía se mantiene, quitó un poco de presión tributaria, pero claro, todavía es alta. Lo que estoy viendo es que, a ver, con respecto al ganado, cuando sube el precio de la carne, que todo el mundo se queja acá, y se consume menos carne ahora, justamente porque es cara, prefieren a lo mejor el cerdo, prefieren todo lo avícola, el pollo y lo que sea. Lo que sí es que la carne, yo veo que se está exportando mucho más. La apertura del comercio en Estados Unidos abrió la oportunidad de exportar carne como nunca. ¿Vos cómo lo ves?
5: Sí. El valor de la carne para todo el productor ganadero, que acá en Chivilcoy hay mucho, repuntó también en línea con lo que hablábamos recién del clima.
2: llevó a que mucho productor ganadero se tuvo que desarmar en la época de sequía de sí. todo su ganado porque no tenía alimentos y obviamente el valor de la carne no lo valía, entonces hizo insostenible y obviamente hoy lleva a que la oferta de la carne al ser baja justo de propiamente de este desarme y también como decís de la apertura de nuevos mercados que hoy comience a tomar un valor más realista claro. y que obviamente el productor continúe apostando e intentar armándose nuevamente de rodeos que ya te digo en las dos campañas anteriores se liquidaron por el hecho de no poder tener alimentos y un valor que sostenga todo lo que sea sanidad, ahora, alimentación, mejora de ganado.
0: Ahora, Yamila, me están diciendo que con estas condiciones un poco más favorables los productores reinvirtieron las ganancias y generaron un movimiento económico sí. en los lugares. ¿Esto es así?
2: Es así, el claro ejemplo lo tenemos en la rural de nuestra ciudad y de la y en la consignataria que nos acompaña dentro de la Asociación Rural, que realiza remates de ganadería junto con otras cabañas de la zona que traen genética, y hoy ves que el productor ganadero viene a estos remates, invierte en vaquillonas de primera genética, en pajuelas, en toros que llevan años de desarrollo para tener un mejor resultado de carne, un mejor peso para el ternero. Entonces, todo eso, como lo dije también en parte del discurso, el productor lo que gana en una campaña lo vuelve a reinvertir en infraestructura, sí, claro. en genética, y esto vuelve
0: sí, eso a lo bueno, eso es lo bueno que tiene el campo. Cuando ganan, reinvierten rápidamente.
2: Sí, sí, y se ve en la realidad de la economía local y en la productividad local también.
0: Muy bien, Yamila Farrell, que ya desde Chivilcoy, la presidenta de la Asociación Rural de Chivilcoy, te agradezco mucho este contacto con Continental.
2: No, por favor, Osvaldo, muchas gracias a vos y a toda la audiencia, y bueno, siempre a disposición para cualquier salida de...
0: Y además, vos sabés que es la radio del campo, así que...
2: Totalmente, bueno, totalmente.
0: Te mando un abrazo.
2: Un saludo grande.
0: Adiós, adiós. Estamos así, Tigre, ¿qué vamos a hacer? Sí. ¿Te aviso una cosa que es sí. importante?
3: ¿Qué?
0: Cerundo lo ganó el segundo set.
9: Vamos, 1-1
0: estamos. Perdió el primero bueno. y ganó el segundo.
9: Vamos,
0: señores.
9: Vamos.
0: Estamos en la pelea, señores. Y qué bien está jugando.
9: Sí, muy bien.
0: Vos no sabés dónde pone la pelota, la pone en la puntita, ¿viste? Donde te, para correr. Al otro lo hizo correr
9: sí.
0: dos maratones para
9: o sea, a esta altura sí. todo difícil a esta altura en octavo de final
0: son todos buenos
9: tercera semana en Nueva York todo difícil
0: tercera, primero hay que llegar a la tercera sí. la segunda semana
9: ah, eso ese es un desafío
0: ya es un desafío llegar a la tercera semana
9: sí,
0: así que
9: sí,
0: bueno cuénteme algo de su vida señora
3: de a mi ver, vida
0: sí Rosana, porque usted me habló de Mirtha Legrand sí.
3: ¿por qué voy a contar de mi vida que es aburrida? Prefiero la de Mirtha
9: no.
0: bueno pero algún chimento
3: no no tengo porque esto es muy fresquito. En realidad lo han comentado los chicos del programa de Intrusos, Adrián Payares y Rodrigo Lucich, en el mediodía de hoy.
0: ¿Se separan ellos dos, che?
3: Sí, aparentemente Rodrigo Lucich quiere otros rumbos.
0: ¿Se divorciaron?
3: Se van a divorciar televisivamente, ¿no?
0: ¡Qué bar!
3: Pero aparentemente en el 2027 Lucich quiere otros horizontes.
0: Parece que le hablaron de algún canal.
3: Y aparentemente no, tiene una propuesta, no sé cuál canal, pero tiene una propuesta. Pero la propuesta es esta. ¿Vieron que durante este 2025 y el 26 de este año hubo muchísimos musicales, entre ellos Rocky con Nicolás Nico Vázquez.
9: Sí.
3: Annie, también Hairspray con la revelación de Betular, ¿no? Sí. También la fábrica de chocolates. Bueno, pero hay una propuesta que yo creo que si Carmen Barbieri la acepta, sería muy interesante. Carmen Barbieri podría, vamos a hablar en potencial porque no está totalmente confirmado, pero es un proyecto, podría ser podría ser la biopic de una importantísima y emblemática cocinera de la televisión como lo fue Doña Petrona.
9: Doña Petrona C. de Gandul.
3: Exactamente. Sí, no. Yo grande. Sería la Juanita.
0: Yo la conocí cuando sí. era una niña, Petrona C. de Gandul. ¿Sabes por qué?
3: ¿Por qué?
0: Porque yo vivía, nací y vivía muchos años en la Valle de San Telmo.
3: Uh-huh.
0: Mi vieja le gustaba la cocina. Sí. Y cocinaba muy bien. Entonces no estaba el libro de Petrona, pero Petrona ya estaba.
3: Sí.
0: Y era buena en la radio, la conocía todo el mundo. Entonces iba a dar charlas en los viejos cines de San Telmo. El cine de San Telmo quedaba en la calle Chacabuco. Chacabuco, más o menos Estados Unidos y otra, por ahí, el cine de San Telmo. Iba Petrona a ser de Gandulfo. Se paraba en el escenario con una mesa y unas sillas,
3: sí,
0: y estaba lleno el cine de mujeres anotando lo que ella decía.
3: Claro.
0: El cine estaba lleno. Yo estuve en el cine, me llevó mi mamá, yo era chiquito.
3: Y escúchame, ¿y fue con Juanita? Porque siempre va Juanita todo el
0: año. No, en ese momento todavía no. Mira. Pero estaba, y empezaba a dar las recetas, sí, y todo el mundo en la butaca anotando.
3: Claro. Una maravillosa. Qué maravilla. Así que,
0: señora, antes de hacer el libro.
3: Antes.
0: Entonces, y todas las mujeres anotando. Lo que pasa que Petrona Segue Gandulfo, después me enteré, le ponía demasiado huevo, demasiada harina, todo era, bueno, demasiado.
3: Era otra cocina, era otra época, ¿no?
0: Sí.
3: Obviamente que ahora es la cocina está mucho más cuidada.
0: Mucho más cuidada.
3: Totalmente.
0: ¿Sabes qué? Con lo que ella te decía que tenía que comer, las arterias te explotaban.
3: Claro, era, por eso, era otra época. Pero la cuestión es que esto sería una linda propuesta. Yo creo que Carmen Barbieri podría pensarlo y lo puede optar por el sí. Podría estrenarse en abril del 2027 sobre la calle Corrientes, esta biopic, este musical, esta comedia musical. La propuesta se la tendría para dársela a Carmen Barbieri. Hay que ver el ok de Carmen Barbieri. Doña Petrona, yo creo que lo va a decir.
0: ¿Vamos a unos consejos?
3: Sí, vamos, por supuesto. Dale. Vamos con una pausa y volvemos.
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1: Es la hora 16:55 minutos. La temperatura, 14 grados, 8 décimas.
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0: seguimos en esto que es Di Marco en Continental hasta las 6 de la tarde. 2 minutos nos separan de las 5. ¿Cómo está el pronóstico? Hace frío en Buenos Aires, sí, se siente, pero ya se va a ir esta ola polar, 13 grados una décima en estos momentos. El cielo algo nublado para mañana martes, mínima 7, máxima 16. Y el miércoles tiene mejor, un poquito.
1: Para mí un poquito. Que esté nublado, así que
0: yo, la verdad que no lo sufro el frío, pero lo siento. Hoy, este fin de semana, como les decía al principio del programa, se sintió, o lo sentí. Máxima 19, mínima 10. Y el fin de semana, estaba mirando si tenemos lluvia.
1: Yo por tengo lo menos que ir a la cancha el domingo, así que te pido por favor que el domingo.
0: No hay pronóstico de lluvia el domingo.
1: No, la lluvia no me preocupa tanto, por supuesto, mientras no sea copiosa.
0: No, claro, que te molesta.
1: Claro.
0: No, el fin de semana no hay pronóstico de lluvia, va a estar mayormente nublado, pero con más frío. Una máxima de 13 para el sábado y una máxima de 14 para el domingo. La próxima semana, Dios dirá, y ustedes me extrañarán, porque la próxima semana yo no vengo.
1: Mira qué bien. Bueno, es un mes para disfrutar este, sí, porque es el mes de Shakira. Es el mes de Shakira, septiembre.
0: ¿Por qué es el mes de Shakira?
1: Septiembre es el mes de Shakira porque el 29 vamos a conmemorar el día de Shakira. Es el día donde salió el disco más importante de la historia de la música. Es
0: que cae domingo, ¿no?
1: ¿Dónde
0: no, no, martes.
2: Cae martes. Me parecía raro que no saliera el tema Shakira.
1: Yo había pensado pedir vacaciones para esa fecha, pero no, quiero estar acá porque es martes y celebrarlo.
0: Martes.
1: Debería ser feriado, pero voy a estar acá.
2: Va a paralizar todo.
1: Debería paralizarse todo. Vamos a hacer un especial seguramente ese día.
2: Sí,
1: vamos a venir con música, a ver si los muchachos de Sony que están acá en otra cuadra, están amigos de tantos años, traen algún... Me acuerdo de mi época de fan cuando mangueábamos a las compañías discográficas,
2: sí,
1: y eran poco generosas, ¿no? Pero a ver si Sony...
0: Eran otras épocas, Tigre.
1: Eran otras épocas más prósperas, nos daban póster, nos daban de todo.
2: A veces ponían determinados discos que estaban promocionados, ¿viste? Para moverlos un poquitito.
1: Ah, también.
2: Son esas cosas
1: que pasaban.
2: Siempre había un manguito.
0: Algún artista.
1: Yo lo hago de onda, yo lo hago de fanático.
2: Claro, sí. Quieren más. Decir a mí un tipo que se va, no sé, si queda horas y horas esperándolo en la puerta del hotel, déjame joder.
1: Y voy a hacerlo si viene en diciembre también, que se está rumoreando que puede venir en diciembre. Así que si viene en diciembre me vuelven a perder, igual me voy a tomar vacaciones antes, pero si viene en diciembre me vuelven a perder. Esperemos que no por mi economía.
2: Lo que no se puede perder, ¿sabes qué es?
1: ¿Qué es?
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0: Las 5 de la tarde, temperatura 13.1, cielo algo nublado. Diputados oficializó la convocatoria a sesión especial para debatir proyectos a favor de los deudores morosos. Será el miércoles a las 12 del mediodía, a pedido de la oposición, que intenta preservar al menos 130 votos de los 135 reunidos hace unos días. Marcelo Escobar, director de la consultora Inteligencia Analítica, confirmó que la población se endeudó para comer y otros gastos prioritarios.
4: Corresponden a sectores de ingresos medio bajos y bajos, marginales, que tienen niveles de deuda superiores al 20% de sus ingresos. Ese es el grupo sobre el cual nosotros hicimos la encuesta. Son 4.300.000 personas, ¿no? Sobre ese grupo, el 76% utiliza los préstamos que tienen para los gastos de primera necesidad, no para adelanto de consumo.
0: No hay solución al problema que impide validar cargas con la tarjeta SUBE.
5: Las dificultades con la tarjeta SUBE afectan principalmente la acreditación de cargas electrónicas hechas por aplicaciones como Home Banking o billeteras virtuales. Las terminales automáticas y los validadores en algunos colectivos y estaciones funcionan de forma intermitente o arrojan un mensaje para que el usuario intente más tarde. Fabián Del Monte, Servicio Informativo Continental.
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0: Vélez pidió a la AFA que no programe el partido de cuartos de final de la Copa Argentina entre Boca y Racing hasta que no se defina su reclamo. En Continental, Nelson Pugliese, vicepresidente tercero, remarcó que Boca violó el reglamento cuando 6 extranjeros firmaron planilla, aunque uno no haya jugado.
6: Lo que establece el estatuto es que el partido se le dé por perdido y aparte tenga la multa económica. La ventaja deportiva ya existió al incluirlo en la ficha. Después que el cuerpo técnico, el técnico, por alguna instancia deportiva o por una instancia propia del partido, haya querido o no utilizar ese sexto jugador, digamos, no tiene absolutamente nada que ver con lo que establece el reglamento. Me parece que es el punto de donde quieren agarrarse para manifestar o no hacerse cargo de un error que cometieron y que va en contra de lo que dice el reglamento.
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0: Soleado hasta mañana, la mínima 9, la máxima 16.
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0: Está complicada la General Paz, se produjo un choque a la altura del acceso oeste, sentido al Riachuelo. Y también en la Buenos Aires-La Plata, un choque sobre el egreso del kilómetro 27, sentido a la ciudad de Buenos Aires. Reducción, recuerden, por las obras en la avenida Lugones, que puede traer algunas complicaciones en el tránsito a la altura de Pampa, por las obras que se están llevando a cabo. En la avenida Coite, a la altura de Felipe Vallese, con un corte total producto del incendio de un vehículo. Y por un evento sigue la reducción en Alvear y Callao en Recoleta. Los servicios con sus frecuencias habituales. Temperatura 13.1, cielo algo nublado.
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0: al dirigente de Vélez diciendo no, el reglamento, no, por esto, lo otro. Lo que pasa que, a ver, perdieron. Y perdieron en la cancha, ¿viste? Yo generalmente desde chico decía, se juega. Y si perdés, perdés. Pero lo que vas a hacer, ¿viste? Pero se juega en la cancha. Vos querés ganar el escritorio. Y bueno, los pibes quieren ganar el escritorio. Está bien, ¿qué vamos a hacer? Es así, si no podés en la cancha, buscás el escritorio. Alguna vez le pasó a Boca que no pudo jugar un segundo tiempo y ahora se lo quieren hacer lo mismo. Yo creo que además es porque Boca, si otro equipo no pasa esto, olvídate. Pero son enfermos, ¿viste? ¿Qué vas a hacer? Eso hace que el hincha de Boca sea más fanático. Como se da cuenta que el resto está todo contra él, todos, hasta de qué sé yo, Deportivo Riestra, cualquiera. Pero bueno, ¿qué se va a hacer? Ah, no, porque el reglamento. Sí, perdimos, perdimos, pero el reglamento nos dice que nosotros podemos ganar. Algo vamos a encontrar para ver si podemos ganar. La verdad, en Vélez antes había mejores dirigentes. Pero bueno, es lo que hay. No vamos a cambiarlo nosotros ahora. Vamos a hablar un poco de la gente mayor.
1: ¿Qué pasa con la gente mayor?
0: La gente mayor tiene problema cuando hace frío. La gente mayor tiene problema cuando hay un viento que le da.
2: Cuando los cambios climáticos.
0: Los bronquios gastados.
1: Cuando hace calor también.
0: Contra más edad tenés, más frágil estás. Y estamos con un médico clínico, neumonólogo, especialista en gerontología, José Manuel Viudés. José Manuel Granado lo saluda acá en Continental. ¿Cómo le va?
3: ¿Qué tal, Granado? ¿Cómo está usted? Buenas tardes.
0: Bien. Estaba yo al margen de lo que está pasando con Mirtha Legrand. Yo estaba mirando qué tiene que hacer un hombre, una mujer, de más de 60, 65, 70 años, para tratar de mantenerse, para tratar de cuidarse. Y una de las cosas que me dicen es, por ejemplo, la alimentación. Bueno, ¿cómo tenés que alimentarte cuando tenés esa edad?
3: Sí, justo acaba de publicarse un trabajo, escuché esto, 100.000 pacientes durante 30 años fueron seguidos después de los 60 años. Algunos llegaron a los 90 y otros no, pero los pacientes que llegaron a mejores condiciones físicas fueron los que comieron una dieta que estaba rica en vegetales, fibras, legumbres y hortalizas y proteínas de alta calidad. O sea, que no tiene que ver con la dieta que uno cree que es la vegana o la mediterránea, sino comer muchas frutas, verduras y proteínas de alta calidad.
0: La fruta y verdura, por ejemplo, yo tengo divertículo, no puedo comer verdura cruda. No puedo comer eso, lo tengo que cocinar. Si yo la logro hervir, cocinar, etcétera, ¿tiene las mismas propiedades?
3: Sí, la mayoría sí,
0: Porque yo tengo ese problema, ¿viste? Cruda no la puedo comer.
3: Sí, la mayoría sí, pero puede comer fruta, ¿no?
0: Sí, fruta todas las mañanas.
3: Sí.
0: Una ensalada de fruta todas las mañanas en ayunas.
3: Perfecto, y frutos secos y proteínas de alta calidad.
0: Frutos secos, y poco caros están, ¿viste? Ahora, pero tengo que comprar frutos secos.
3: Y tiene que ser, la proteína de alta calidad significa que no sea carne de feedlot, sino carne, cualquier tipo de carne que no sea vacuna de feedlot.
0: Feedlot no, de la otra. Y después, pollo y cerdo.
3: Excelente.
2: Y pescado.
0: Y pescado, ni hablar.
3: Ni hablar, excelente también.
0: Sí. A ver, Rosana, que también tiene miedo de llegar a esa edad, tiene muchas cosas.
2: Y aparte,
0: cosas
2: tengo
0: para
2: una madre también de grande, muy grande. Y bueno, quería preguntarle, doctor, ¿cómo le va? Buenas tardes.
3: Buenas tardes.
2: ¿Cuáles son las enfermedades respiratorias, ya que estamos hablando del caso de Mirtha Legrand, más frecuentes que los adultos mayores tienen y cuáles requieren mayor atención?
3: Bueno, lo que a nosotros nos preocupa son los adultos mayores que tienen patología respiratoria previa, como fuera asma y EPOC.
0: Bueno, yo tengo asma desde los 6 años, asma alérgica.
3: Ahí está. Y esos son los que nos preocupan cuando llegan a la adultez, porque claro, la inflamación y el grado de inmunosupresión es mayor en ese grupo de pacientes. Pero la buena noticia para los asmáticos como ustedes y otros es que nosotros les recomendamos que si comenzaran al comienzo del otoño, que la neumotecnia es cuando uno empieza a usar frazadas, y ahí uno empieza a cuidarse obsesivamente con los contactos, con las salidas, y si paradójicamente, aunque la gente no crea, si hace ejercicio físico, si el cuerpo está en movimiento, y se pone la vacuna de la gripe, y acá viene lo que la gente no sabe, la sincicial respiratoria, es una vacuna que se coloca 2 dosis en los mayores de 65 años que tienen antecedentes respiratorios y previenen del 30% de las infecciones graves. Probablemente Mirtha tenga sincicial, por ejemplo.
0: Porque yo estoy seguro. ¿Cómo se llama esa vacuna? Perdón, yo no la conocía. ¿Cómo es?
3: la vacuna del virus sincicial respiratorio.
2: Sincicial.
0: Ah, está bien.
3: Uh-huh. Esa tiene, pero tiene algo que le va a gustar a usted. Tiene otra cosa interesante que se descubrió de casualidad. Los pacientes que se pusieron esa vacuna y la vacuna del herpes, que también deberían ponerse después de los 50 años, la del herpes zóster, los pacientes que se pusieron esas dos vacunas seguidos a 10 años contra el grupo control presentaron menos demencia. Menos demencia. ¿Y saben por qué? Por una casualidad que fue que usaron en común un estimulante del sistema inmunológico derivado de un árbol, sí. Y ese estimulante aparentemente mejora la inmunidad cerebral. No, y ahora sabemos nosotros que el cerebro, si no tiene buenas defensas, se exagera su trabajo para defenderse de las infecciones, sí. Se desgasta y sufre más, o sea, tiene más riesgo de demencia. O sea, que vacunarse no solamente previene del herpes mayor de 50, del sincicial respiratorio, los pacientes como usted con asma, uh-huh. Sino que probablemente mejore el riesgo de demencia 30% menos que el grupo control.
0: Yo hago un control, a ver, yo tengo más de 80, ¿no? Y tuve asma y alergia fuerte y todas las enfermedades posibles, sabidas y por haber, en los primeros, desde los 6 años hasta los 12. Tuve de todo. Y los ataques de asma que en otoño ni le cuento. Pero después, más o menos, me la fui llevando un poco mejor con el tiempo. Lo que sí noto es que yo el cerebro, como tengo que trabajar, todos los días hago un sudoku y todos los días hago una palabras cruzadas. Todos los días, me lo tomé como un ejercicio. ¿Eso también ayuda?
3: Muchísimo, muchísimo, lo felicito. Eso está muy, muy, muy, muy bien documentado, incluso trabajos científicos, incluso comenzó siendo el crucigrama un arte que se usó en la Segunda Guerra Mundial para despistar al enemigo, y después se descubrió que se relacionaban con pacientes que llegan con mejor poder cognitivo a la vejez, así que 100% de acuerdo.
2: Doctor, me quedé pensando en lo que dijo de la vacuna contra el virus sincicial respiratorio. Sí. ¿Está incorporada de forma gratuita en el calendario nacional de vacunación?
0: No,
3: ese es el problema, ni el herpes. Pero la buena noticia es que es un virus que la inyección, el efecto inmunológico dura 5 años, o sea que... Súper amortizar la inversión, porque sí. Yo le cuento, nosotros el año pasado hicimos una revisión de los pacientes internados en terapia intensiva del Hospital Italiano, y el 30% de los que estaban respirados con respirador, sí. El 30% tenían sincicial, o sea que probablemente todos estos pacientes, que probablemente sea el caso de Mirta, que digan, pero yo me puse la vacuna de la gripe, probablemente lo que tengan es sincicial respiratoria.
1: Doctor, y respecto de lo que usted hablaba de las vacunas y la vacuna de la gripe fundamentalmente, y esta de la que se refería recién, ¿se tiene que seguir dando a la gente mayor de 60 el tema de la vacuna del COVID todos los años?
3: La verdad que es controversial. Nosotros, en el calendario dice que deberían vacunarse una vez por año. Uh-huh. En mi opinión, yo creo que ya esa vacuna estaría por detrás de la que estuvimos hablando. Sí. O sea, sería solamente si su médico se le indica y cree que es necesario, digamos.
0: Bien. Claro, está perfecto hasta ahora. Lo que yo estaba pensando es desde el punto de vista físico. Más de 60, 65, ¿cuánto tenés que caminar? Me dicen, tenés que subir un piso por escaleras por día, un piso, pero subiste un piso por escalera, ¿esto puede ser?
2: Ejercicios.
3: Sí. Eso, hay un trabajo que mostró que los pacientes que tenían escalera en su casa vivían el doble que los que no tenían escalera, así que, o sea, subir escalera el doble. Después hay otro trabajo que fue el primero que demostró actividad física en la adultez, que fue el de los colectiveros de Inglaterra.
0: Sí.
3: El colectivo primario de Inglaterra tenía dos pisos y estaba el chofer y estaba el señor que bajaba a picar el boleto.
0: Sí.
3: El que picaba el boleto vivía 30% más en tiempo de vida que el que manejaba el colectivo.
0: Mirá qué bonito eso. Quiere decir que acá la escalera que subo todos los días, Tigre, me está ayudando.
1: Sí, bueno, es un ejercicio.
0: Yo que me quejaba que quedaba sin aire.
1: A mí me está matando y a vos te ayuda.
0: Bárbaro.
3: No, y acá viene lo interesante, porque ahora sí la ciencia dio una vuelta roja, que es, no es... O sea, 3 veces por semana deberíamos tratar de hacer algún ejercicio aeróbico. Y el mejor de todos, sin lugar a dudas, es caminar.
0: Claro.
3: La caminata tiene que ser rápida, no tiene que ser lenta, y tiene que uno cansarse. Incluso hay trabajos que predicen cómo te va a ir la vida según la velocidad con que caminas. O sea, si caminas rápido, probablemente le vaya mejor. Eso tiene que ver con esto de la VO2, que es el consumo de oxígeno. Ahora, pero lo interesante que se incorporó hace 5 años es que no solo es suficiente hacer un ejercicio aeróbico, sino también hay que hacer pesas. Y hay tres opciones a esa, no solamente pesas, sino es... O sea, un ejercicio que tenga una fuerza que lo oponga, o sea, oponerse a una resistencia. Pesa sería lo mejor, pero se puede usar pilates o se puede usar la cinta elástica. Cualquiera de esas tres actividades es obligatorio después de los 60 años para envejecer saludablemente.
0: Ahora, lo que pasa es que pasado el tiempo, estamos en los 80, yo camino, sí, camino siempre, pero tengo que algún problemita muscular. Por ahí te empieza a tirar una cosita de ahí, me toca poner la pomada a la noche para tener calor y qué sé yo, para que se me pase. Ya no tengo calambre, no tengo eso, pero algún tironcito en algún músculo ya no es lo mismo. Estoy en las piernas, estoy hablando. Eso sí lo siento, que no, a veces tengo algún tirón que me toca estar cuidando y no puedo caminar como yo quisiera más rápido.
3: Bueno, hay dos cosas interesantes. Nosotros en italiano hacíamos rehabilitación respiratoria. Primero hacíamos entrenamiento físico para los pacientes respiratorios, estoy hablando. Sí. Y después incorporamos, gracias a un kinesiólogo que fue a los países escandinavos, incorporamos elongación como algo casi más tanto y más importante como, pero elongación previa al ejercicio y no después del ejercicio, previo al ejercicio. Claro, como algo tan importante, o sea que ahora sirve la fuerza y la flexibilidad muscular. Pero acá le quiero decir algo interesante que por ahí la gente no sabe. Hay dos cosas que están muy demostradas para el envejecimiento biológico, para detenerlo, y que son, sustancias que se pueden comprar, aparte de la fruta y las verduras, que es la creatina y la proteína de la leche. Es una proteína que viene en polvo, para no decir el nombre comercial. No. Pero lo que quiero decirle, lo que está haciendo una revolución en serio es la creatina, y recuerdo por el tema de los calambres y los dolores musculares.
0: Exacto, me dijeron exactamente lo mismo de la creatina. Lo estaban tomando varios. A mí tomé un poco la semana pasada, dos o tres días. Después, viste, me olvidé, pero tenía que hacerlo más continuado.
2: Una constancia.
0: Sí, me hablaron de la creatina, sí. Me la disuelven en un vaso, es agua, me la disuelven en un vaso y la tomo.
3: Eso. Sí, la creatina, una cosa importante, cualquier creatina, cualquiera que sea monohidratada.
0: Monohidratada.
3: Cualquiera. Lo más importante, que sea monohidratada y que no tenga nada más, porque cuando le agregan algo más es para aumentar el costo. Cualquier creatina monohidratada sirve. Lo otro es, se puede tomar en cualquier momento del día. El mundo perfecto sería con el estómago un poco lleno, pero no importa tanto. Y el error es creer que uno debe tomarlo para hacer ejercicio o después de hacer ejercicio, y eso no es así. La creatina se va acumulando como si fuera un tanque de nafta, y una vez que llega a su reserva máxima, empieza todos los días a ir bajando, y uno lo va recargando tomando dosis diarias. Pero acá viene lo último, la creatina, que le va a gustar. Hay los últimos trabajos científicos de los últimos, le diría, 11 meses, han demostrado que mejora la actividad cognitiva.
2: Estoy anotando todo yo.
0: Sí.
3: Por último, la creatina.
0: Acordate de esto.
1: Estoy con todo, Bebo. Sí. Yo en breve también voy a tener que empezar a hacer eso.
0: ¿Vos tomás creatina? No.
1: No, todavía no.
0: No sabíamos. No hay que... Bueno, a mí me lo dijeron hace 3 meses para descubrir la creatina.
3: Pero cuando la tomen, recuerden esto, lo que está mal es, como hizo el señor Granados, que no hay que dejarla porque se pierde el efecto acumulativo.
0: Exacto. Si la tomas, la tenés que tomar seguido, todos los días.
3: Sí, háganme caso y van a notar la diferencia. Yo en la mayoría de los pacientes lo noto a la tercera semana de creatina, empiezan a notar una diferencia clara en la energía y en la fuerza muscular también.
0: Claro. Bueno, qué interesante. Tenemos la comida, el ejercicio, la creatina, la vacuna. Para descubrir una nueva vacuna que se llama Sinicil, ¿cómo se llama?
2: Sincicial.
3: Sincicial respiratorio.
0: Exactamente. Sí. Así que bueno.
2: El herpes zóster también.
0: También, ¿qué más te acordás?
2: La creatina, yo lo vengo anotando ya. No.
3: Y la proteína, la leche. La más común, total, no me patrocina, así que whey protein se llama, es una proteína que se consigue en cualquier farmacia.
2: Muy bien.
0: Todo, por favor. No te olvides.
2: No, le quería decir al doctor que uno de los ejercicios que yo veo en la gente mayor de 60, 70 años que creció mucho es el aquagym. Yo sé que entiendo que hay que tomar precauciones es más en invierno porque uno se tiene que abrigar. Pero el aquagym también creció muchísimo, ¿eh?
3: Sí, sí, no, y lo que ahí tenemos una variante de hacer fuerza contra una resistencia que sirve el agua y no lesiona las articulaciones.
2: Claro, claro. Exacto, por eso.
0: Claro. Bueno, esperemos hacer todo esto, tenemos que hacer todo esto para llegar, no digo que lleguemos a los 100 como Mirta, pero vamos a tratar de llegar lo más arriba posible. Sí. ¿No es cierto, Tigre?
1: Hay que pelear el campeonato hasta el final, ¿eh?
0: Es un campeonato duro, porque vos sabés que al final vas a perder.
1: Sí.
0: Estás tratando de durar todo lo posible.
1: Pero llegaste a la última fecha con chances.
0: Claro. Como ves, lo tomamos todo con humor, porque vale la pena, doctor. ¿Qué quiere que le diga? Doctor José Manuel Viudés, todo lo que dijo, interesante. La comida, el cos comprimido, la vacuna, cómo tenemos que caminar, qué tenemos que comer, cómo, cuándo. Le agradezco mucho porque fue muy útil todo, ¿eh?
3: Bueno, le digo una última cosa que tiene que ver con la risa, que le va a gustar mucho. Hice un trabajo científico que se siguió durante 10 años con resonancia a familiares de pacientes quejosos y a pacientes quejosos y a familiares y pacientes optimistas, o sea, que eran mucho más alegres. Uh-huh. Y lo interesante que mostró la evidencia es que la resonancia demostró que los que se quejan, los que están tristes y sus familiares, o sea, el que convive con una persona triste o que se queja, tiene el cerebro más chico que el que es feliz y su familiar.
0: ¿Qué te pareció eso, Tigre?
1: Bueno, nosotros venimos bien, entonces.
2: Venimos muy bien, entonces, doctor.
0: Tratamos de hacer chistes, bromas todo el tiempo.
2: Sí, qué bárbaro. Sí.
0: Quiere decir que alegría, viejo, porque total, si vamos a, escúchame, sí, bueno, no sabemos si vamos a volver y vamos a aprovechar esto del tiempo, para ti que te vas a amargar.
1: No, pero sí sabemos que esto se termina, por lo menos vivámoslo contentos.
0: Claro. Y cuando uno puede, doctor, hay que darse el gusto. Entonces hoy le decía a los muchachos, una napolitana con ajo y una con fainá, bueno, algún día hay que comerlo, ¿qué vas a hacer? Le mando un abrazo, doctor, fue muy útil todo.
3: Gracias, hasta luego.
2: Hasta luego. Hasta luego.
0: 10:05:21, la verdad, nos pasó del trapo a todo, porque nos dijo que hay que estar alegre, que tenemos en la cabeza que estar alegre y no amargados.
1: Sí. Totalmente.
0: Después que tenemos que comer la fruta, yo como fruta, la fruta empecé a comer seguido, creatina tengo que volver.
2: Sí, pero no la tenés que dejar. Porque una vez que la tomás, tenés que tener continuidad.
0: O sea, después tengo, a ver, nos dijo, la vacuna esta
2: te ejercicios.
0: Sincisiol.
2: No, vacuna sincisial, respiratoria. Sincisiol,
0: respiratoria.
2: Las dos
1: escribieron. Anotá, porque qué haces.
0: Respiratoria, ¿qué más se dice? Sí.
2: Vacuna sincicial con C las dos, se escribe así, respiratoria.
0: Listo.
2: Herpes zóster también.
0: Después tenemos
2: tomar creatina.
0: Sí.
2: Continuidad.
0: Subir un piso por
2: sí, todos ejercicio los días. Fundamental.
1: Y en realidad es sincicial, primero es con S, por lo que estoy
2: viendo. Sí, no, la primera con S y después las otras.
0: Y después cada las dos con C.
2: Sí, y después las dos con C.
1: DCR.
0: Sí. Me imagino que en alguna, no creo si en toda farmacia la tengan, ¿eh?
2: No sé el costo tampoco.
0: Habría que preguntar.
2: No sé el costo.
1: Y la del COVID.
0: Además no sé cuánto cuesta, pero si cuesta no me importa un cuerno. Si
1: no, la salud, Bebo.
0: Claro. Sí, la salud, ni importa, viejo. Cuando tenés que dar algo, tenés que dar algo.
2: O sea, tenemos que estar siempre arriba. Terraza, chicos. Sí. Siempre arriba.
1: Sonrientes.
0: En deporte, ¿está pasando algo, Tigre? Porque están jugando al tenis.
1: En deporte solamente tenis, seguramente después estará Chiche. Nosotros vamos a tener que esperar a las 7 de la tarde y para empezar a ver los partidos que van a cerrar. Sí, le cuento a la gente independiente que está escuchando Radio Continental, nuevo refuerzo de Independiente, le hicieron una excepción que yo no la puedo explicar. A ver, así como yo reclamo reglamento para todo, acá también van a tener que explicar esta situación de Independiente, porque el mercado de pases cerró el 2 y hoy le autorizan un refuerzo. Iván Morales, el chileno delantero que viene de Argentinos Juniors, con un promedio de un gol cada 1000 minutos, es nuevo refuerzo de Independiente. Sí, los números son tremendos. Pero ojalá que le vaya bien. Nuevo refuerzo para Independiente. Entonces, Iván Morales, delantero que viene de Argentinos Juniors, chileno, que en las próximas horas ya se va a sumar al plantel.
0: O sea, resumiendo por lo que vos me decís.
1: Sí.
0: Se transgiere de los reglamentos cuando a uno se le canta.
1: Ese es un gran problema que tiene el argentino, no el fútbol argentino.
0: No.
1: El argentino en general y el fútbol.
0: Transgrede del reglamento cuando se le canta.
1: Exacto. Y está mal.
0: Sí, está bueno, mal. Pero ¿desde cuánto hace que viene esto?
1: Desde que el argentino es argentino. ¿Cuándo nos dejamos de llamar Provincias Unidas del Río de la Plata y pasamos a Argentina? Bueno, de ese día empezamos.
0: De ese día empezamos así.
1: No todos, para que no empiecen a llamar, no, yo soy muy recto. Bueno,
0: mira, cuando Belgrano dijo, declaremos la independencia, pero nosotros éramos dueños de Uruguay, gran parte de Paraguay, parte del sur de Perú, no sé cuántas cosas más, dijeron, bueno, pero pongamos un rey. y querían poner un Inca acá.
1: Claro, es el plan Inca.
0: No lo veía yo, un Inca acá del rey. Pero bueno, qué sé yo, en aquel momento no había inmigrantes.
1: No había nada.
0: No había europeos, no había nada.
1: Ah, cruzar.
0: Qué sé yo. Poner un rey era muy difícil. Después andó a sacarlo. No sacamos más.
1: No, obvio.
0: Bueno, sí. ¿Qué hacemos? Faltan 5 minutos para la noticia.
1: Y hagamos un corte comercial.
0: ¿No tenemos para el corte comercial?
2: Claro. ¿Tenemos pausa? ¿No? Vamos a una pausa y volvemos.
0: Sí, bueno, da.
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0: Señoras y señores, sí, 5:30 van a ser.
1: Así es.
0: Faltan segundos, nada más.
1: 13 grados la temperatura.
0: Cuénteme algo del día, cómo está, cómo viene el día de mañana.
1: Tenemos complicada la General Paz.
0: Tenemos complicada la General Paz. No es
1: de
0: ninguna
1: paz
0: novedad.
1: No tiene nada, no.
0: Decime algo que no sepa nadie.
1: A la altura del acceso este, pumba. Choque de dos vehículos sentido al riachuelo.
0: ¿Cómo hizo el choque?
2: Pumba. Pumba y conifo.
1: Tenemos
2: complicada. Como los conifos se
0: vierten. El choque hizo pumba.
1: Pumba. En General Paz. Y dos choques, me están informando, en la Buenos Aires, en La Plata, kilómetro 6.5 sentido a la ciudad de Buenos Aires, que está trayendo complicaciones, y también en el egreso del kilómetro 27, todo se da sentido a la ciudad de Buenos Aires. Estamos hablando de la autopista Buenos Aires-La Plata. Y por último, en Acoite y a la altura de Felipe Vallés, estaba con un corte total, pero ya se normaliza, hubo un incendio de un vehículo.
0: Pasaba.
1: Se incendió un vehículo, entonces estuvieron los bomberos trabajando en ese sector, pero ya está. Sofocado el incendio, retirado el vehículo, normalizado el tránsito en el sector de Caballito.
0: 30, 40 por día.
1: Sí, sí. Normalmente a veces me da el SAME.
0: Mínimo.
1: El SAME nos da el servicio de todos los siniestros viales ocurridos en el día, pero no tengo en estos momentos cuántos fueron hoy. Pero en cualquier momento me lo brinda, ¿eh?
0: A veces la vi a Vero Rosales que se montaba en la moto.
2: Sí,
1: la motoquera.
0: Sí, pero ¿sabés qué pasa? Yo me hago, digo, cuídate.
1: No, es una. Yo vi la moto de Vero, es una motocicleta de baja cilindrada, igual.
0: Tenés razón,
1: en eso te iba a decir, igual tenés que tener muchísimo cuidado, porque el paragolpe, los que están arriba de una moto, es uno, lamentablemente.
0: No, y te caes y te duele ya, te rompiste algo.
1: Hay que manejar con muchísima precaución. Pero aparte, uno puede manejar muy bien la moto, pero no sabés el que viene de.
0: No sabés cómo hace la otra mala maniobra.
1: Claro.
0: Giró un poco para el otro lado y te lo pusiste. No, es un peligro. Bueno, lo que es un peligro también es no ir a las noticias.
1: Sí, por eso, 5:30 de la tarde y vamos a las noticias de Radio Continental.
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4: Hora 17:31 minutos. Patricia Bullrich fustigó el fallo de una jueza bonaerense que suspendió la ley penal juvenil en territorio de la provincia. La senadora y exministra de Seguridad dijo que da terror vivir en un estado que ignora a los argentinos de bien y el delincuente tiene vía libre. Bullrich afirmó que la justicia es garantista y Kicillof se pone del lado de los delincuentes mientras los bonaerenses viven enrejados. Casi 6 de cada 10 argentinos reportan que su economía está empeorando y el 49% asegura que lo sufre a nivel personal. El 58,9%, que dio una evaluación pesimista, es casi 5 puntos más alto que el 54% de hace 2 meses. Según el consultor Jorge Giacobbe, casi el 48% cree que el programa económico del gobierno está equivocado. Los alumnos de nivel secundario en la ciudad de Buenos Aires pasan más de 6 horas por día con el celular. El informe del ITBA reveló que el 40% de ellos presenta señales de ansiedad, somnolencia o depresión. En los hogares vulnerables la cifra empeora y los chicos pasan con el teléfono 1 hora y media más que los de mayores ingresos. Soleado hasta mañana, la mínima 9, la máxima 16. A esta hora, 12:30, cielo algo nublado.
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0: música ponemos para el retorno.
1: Espectacular,
0: Vamos, viejo, no. Imagínate, se puede quejar.
1: No. Vos sabés que está muy enojada Vero Rosales con ustedes.
0: ¿Por qué?
1: Porque dice, mala onda, es baja cilindrada la moto, 150. A mí me decís así, no entiendo nada. No sé andar ni en bicicleta, pero baja cilindrada.
0: Yo no dije que era chica, la que le dijo que era chica. Aquella, era Rosana.
1: Que fue a buscar un café de Rosana.
0: Ahora cuando viene.
1: Estamos
0: en arameo, Vero.
1: Totalmente, vamos a bancar a Vero con
0: un chicho de la cilindrada. Le tiró a menos, es cierto, la tiró a menos a la moto.
1: Que hoy trajo galletitas aparte.
0: No, olvídate, Vero. Vas a ser vengada como corresponde.
1: Totalmente, es así.
0: Todavía no llegó, pero cuando llegue.
1: Agarrate, Juna Gran.
0: Vas a ver. Rosales va a tener que agarrarse.
1: Por favor,
0: Rosales. No puede ser, como baja cilindrada. Le dijo menos importancia.
1: La verdad no tengo ni la menor. Yo sé que hay motitos chiquitas, ciclomotores, ¿cómo se llama? Sanelitas, bueno, es marca, ¿no? Pero Sanelita era la motita chiquita.
0: Aquella época de Sanela, qué gran. Estaba lleno de Sanelas.
1: Bueno, era auspiciaba camiseta de fútbol, todo. Yo, Bebo, te imaginarás, no sé andar en bicicleta, ni con rueditas, menos me voy a subir una moto.
0: Yo andaba en bicicleta antes, ahora ni se me ocurre, pues si me caigo, no me levanto.
1: Creo que alguna vez anduve en bicicleta con rueditas y hasta tambaleó la bicicleta, así que no, me di cuenta que no era lo mío y dije... Ya está, y después, me hice esta reflexión, porque hay cosas que generalmente hace uno de adolescente o de niño que yo no hice. Por ejemplo, no viete, no sé nadar, no sé andar en bicicleta, no me gusta el pollo, y así podría seguir con algunas cuestiones más.
0: Pero, algunos dicen que es un desastre.
1: Sí, me pregunté. Sí, no está en condiciones.
0: Operador.
1: No tengo condiciones de juzgar, ¿no? Pero digo.
0: Yo no sé si él es campeón de algo.
1: ¿Qué va a salir?
0: Por eso,
1: igual tuvo una buena época, Jorge.
0: ¿Sí? ¿En qué década?
1: Cuando yo lo conocí en los 90.
0: Iba hace rato.
1: Iba muy bien. Ahora también le va muy bien. Pero digo, cuando vi que no prosperaba rumbo a esos patrones en común que tiene el adolescente o el niño.
0: Sí.
1: Dije, ¿pero puedo vivir con esto? Y me di cuenta que sí, que me chupó un huevo, si no sé nadar, si no sé andar en bicicleta.
0: ¿Qué importa?
1: Si no sé manejar, de hecho tampoco sé manejar, eso sí por elección. Hoy me pones...
0: Yo manejaba, pero regular, bastante, ¿sí?, regular, porque aprendí tarde.
1: Hoy son más los peros, huevo. Por ejemplo, no hay lugar para estacionar en la ciudad de Buenos Aires. No hay lugar para estacionar, es una cosa...
0: Estacionar puedo estar 5 años,
1: Le pasa algo al auto, abrís el capot... Y estoy viendo estoy viendo China oriental, bueno, no es China oriental, estoy viendo Nepal, además, estoy viendo Japón.
0: Está todo computarizado, ahora, ¿qué mirás
1: el
0: volante?
1: ¿Qué voy a hacer?
0: ¿Te crees que es eso, Cargalve?
1: Aparte de eso, el que levanta el capote y mira con cara de entendido,
0: sí.
1: Carajo, está esperando ahora, que venga el auxilio.
0: Si es una chica... agradable, agraciada.
1: Me tiro de cabeza.
0: Está sola en el medio del camino, está mirando el motor que... Perdón, me bajo, será, voy a ver
1: me
0: si
1: asumo, ilumino con
0: por el... Por más que no entienda nada, hago que toco algo.
1: Aparte, incluso veo, hay una cuestión de seguridad. Vos, no sé si tanto en capital, pero en el conurbano, que tengo muchos amigos que lo sufren, llegan a la casa con el auto y tienen que estar mirando para 40 lugares distintos para meter el auto. Entonces...
0: No, además, cuando te lo roban encima, te lo roban. Vos decís, me lo va a pagar el seguro. Dejás ir. No sabés si el boludo te va a tirar igual.
1: Generalmente te tiran igual.
0: Sí, por eso.
1: Entonces, esa es una decisión de la cual no me arrepiento. Aparte, la verdad...
0: Dije boludo por no decir HDP.
1: Claro, exactamente.
0: Sí,
1: claro.
0: Sí. Porque como soy un tipo más o menos tranquilo, digo boludo.
1: Por lo tanto, no me corresponde ponerme mal por no saber manejar. Entiendo que sería mucho más práctico.
0: Sería más práctico aprender a manejar uno, ¿no?
1: Sí,
0: pero
1: sí,
0: bueno.
1: Sí. Pero no pasa nada. Puedo convivir con...
0: Yo manejaba,
1: con
0: a mí ausencia. Me gustaba manejar en ruta. Entonces, cuando íbamos a Mar del Sur, me dejaba manejar, Chachi me dejaba manejar, porque él manejaba a ella.
1: Sí.
0: Para ir al colegio, que era profesora, manejaba eso, el auto se lo dejaba a ella. Total, en el microcentro, yo para qué cuerno quería una auto.
1: Sí, la gente ni lleva el auto.
0: Por eso, no, hay que estar loco. Entonces, agarraba y manejaba en el camino, pero me tenía loco, porque me decía, cuidado que viene esto, cuidado... Ojo, acá viene Puente. Cuidado esto. Claro, porque sabía que yo no era muy bueno y ella iba intranquila. ¿Entendés lo que es la cosa?
1: Sí.
0: Y como ella iba intranquila, me hablaba. Y me hablaba insistentemente. Y llegaba un momento que yo no estaba bien. Me ponía al final, digo, pará, porque estoy manejando yo.
1: Claro.
0: Bueno, acaba de llegar alguien.
1: Cuestionaste a Verónica Rosales, y está enojada.
0: Acaba de mandar Rosales.

0: es un mensaje insultándote en arameo.
1: ¿Sí?
0: Sí, porque vos dijiste, esa motito que tiene, ¿cómo motito?
2: Terrible
0: una
2: moto.
0: Terrible moto.
2: Una moto de banda.
0: Menospreció mi moto.
1: No, al contrario.
0: Sí, dijiste, mala onda. Una moto de baja cilindrada.
1: Pero no, dijiste. Pero de baja cilindrada no es una moto 125.
2: No,
1: una onda
2: bueno,
1: de 300. Pero esa
2: 150. 150 es la moto de Vero.
0: Sí.
1: ¿Ah? No moto. La vi en fotos. Capaz que me equivoqué, Vero.
2: Es
1: ¿me
2: una moto de...
0: ahora arriba. Arroga,
2: no una persona de bien sube y renuncia.
1: Más, te dije que nos tenemos que encontrar porque quiero.
0: ¿Cómo arrugaste?
1: Quiero ver en acción a Vero motoquera. Porque yo soy motoquera también. ¿Cómo la voy a.?
0: ¿Cómo aflojar?
1: No voy a aflojar.
2: Una persona de bien sube a gerencia y renuncia.
0: De
2: un atropello tan grande.
1: No, por favor, yo he manejado motos también.
0: Como decía Chiche Heblum en la revista Gente, cuando vieron una nota que era horrible, decía: si tenés un poco de dignidad, renunciable.
1: No. Pero vos que le estás diciendo, no, que viene en moto, que con el peligro que es la moto, vos empezaste, Bebo, y yo la defendí.
0: Sí, pero vos la tiraste con baja cilindrada, anda.
2: Sí, terrible moto que tiene, yo la vi hoy, casi.
0: No quieras justificar.
2: Me tuve que correr porque casi
0: no quieras
2: me...
0: ahora,
1: pero yo te quiero, ¿sabés que no
0: quieras
1: así?
0: Arrugar, bueno, dale, ahora
1: bien,
0: tirando la...
2: Retrocedió en chancleta, dice Vero, claro.
0: Ahora afloja, Vero.
2: 150.
1: 150, muy bien.
2: Sí.
1: Muy bien, entonces no la vi.
2: No tengo idea, me voy a decir 150, pero 150
0: guita. Ahora ya cambió el tono, ¿viste? Bueno a ver, ¿qué tenés ahí? ¿Tenés algún oyente, algo? ¿Alguien que habló de algo? No pedimos a los oyentes, ¿te diste cuenta?
1: Bebo, qué lindo es tu programa, dice el programa de Laura Di Marco que viene mañana.
0: Sí, sí.
1: Vamos a decir que después de sus vacaciones vuelve con todas las pilas renovadas.
0: Sí, 3 semanas.
1: La energía renovada.
0: Europa, ¿sabes qué?
1: Bueno, dice, por favor, repetí la nota con el doctor. Uy, repetí su nombre. Repetí lo que dijo, que teníamos que tomar.
0: ¿Cómo no? El doctor ese es un fenómeno, te aviso.
1: La verdad que nos encantó.
0: José Manuel Viudés, con B corta.
2: Sí, bueno.
0: Viudés. José Manuel Viudés, médico clínico.
1: Mabel de San Justo.
0: Neumonólogo. Especialista en gerontología.
2: Sí.
0: A ver, de alguna manera... Si querés ubicarlo, yo creo que si lo buscas en internet está,
2: Sí.
0: En internet porque es muy conocido.
2: Una fiera el doctor.
1: Y los ítems que había que tener en cuenta.
0: Vale, recordemos los ítems.
1: La vacuna sincicial respiratoria.
0: Sí.
1: Eso
0: sí.
1: Es muy importante. Herpes zóster. Tomar creatina, y una vez que uno toma creatina, no dejarla de tomar.
2: No largue la creatina.
0: No dejarla, así nomás, sí.
1: Y fundamentalmente ejercicios. Como caminar. Si pueden ir.
2: Caminar les dice que es lo más valioso.
1: Caminar es lo más importante. Subir las escaleras también. Un poquito de pesas, cinta.
0: La comida, ya saben, fruta, verdura.
1: Sí.
0: Pescado seguro. Cuando podés, comprar un poco de pescado.
1: Pollo, cerdo también.
0: Pollo y cerdo. Carne por ahí, no. Si es cara, por ahí no te tires.
2: Las vacunas.
0: Vacunate.
2: Hay que vacunarse, la gripe.
0: Vacunate y cuídate los bronquios cuando está mejor. Y después que la alergia, yo soy alérgico.
1: Uh-huh.
0: Y bueno, son los meses más difíciles.
1: Julia de la Pampa también, el nombre del doctor. Están todos muy, pero muy conformes y cautivó el doctor, El doctor.
0: Viudés. Es un fenómeno.
2: Sí, yo el apellido me da un poco
0: de. Una nota. ¿Viudés?
2: Viudés. Claro, un gerontólogo que el apellido de Viudés.
0: La vacuna esa que me tengo que dar es sicial, ¿no?
1: Sincicial
0: respiratorio.
1: Sincicial. Te lo voy a mandar por mensaje, así no te lo
0: Ahí está, sincicial.
1: Yo te lo voy a mandar por mensaje.
0: Respiratoria. No debe ser barata esta,
2: No, por lo que escuché, el run run en los bolsillos, en los pasillos.
1: Puedo chequear, pero no sé.
2: No.
0: No debe ser barata.
2: Piensen en 6 cifras.
1: No.
2: Piensen en 6 cifras.
0: ¿En serio? ¿Ya lo encontraste?
2: No, pero lo escuché a una persona aquí de este espacio.
0: A ver.
2: De la vacuna.
1: ¿En serio?
2: No,
1: lo averigüé.
2: Lo que pasa es que al no estar en calendario... Bueno,
1: claro.
2: Anoten estos precios, mis amigos.
0: A ver, de sincicial.
2: Sí, y preparen no solamente el brazo, porque también van a sentir un picor en otra parte del cuerpo. El precio particular de la vacuna contra el virus sincicial respiratorio, como abrizo, de Pfizer, ronda los... Voy de atrás para adelante. 0, 0, 0, 3, 0, 4.
0: $403,000
2: en vacunatorios privados y farmacias. Creo que puedo convivir con el virus sincicial tranquilamente.
0: $404,000, pero tenés que darte una y chao.
1: No, sí, duran como 5 o 6 años.
2: Tiene que durar hasta que muera de viejo, tiene que durar.
1: No,
2: dice aquí que es gratuita en el sistema público de salud para personas gestantes entre las semanas 32 y 36 del embarazo. Para proteger a los lactantes.
0: Yo, a esta altura no estoy embarazado.
2: Contra los bronquiolitis. Bebo no está embarazado, así que va a
0: tener que. Tengo que pagar 300.
2: 400 lucas.
0: 300 mil.
2: 300 mil.
0: 300 mil tengo que pagar. Bueno, eso bueno, no es que sale la vacuna si no querés tener nada.
2: Eso es salud.
0: No es fácil esta vida, te digo, ¿eh? Que si para estar sano tenés que ganar buena guita. Che, ¿sabes lo que es bueno para la caspa?
1: ¿Qué bueno?
0: El saco blanco.
1: Muy bien.
0: Te agarré. Entraste bien. Como un yovaca.
1: Sí,
0: pero bueno,
1: sí. Es cierto.
0: El otro decía, el matrimonio es una lotería. No, no es una lotería, Gil. Yo en la lotería de vez en cuando gano.
1: Llegó el show de Bebo.
0: No, estamos ahí sobre el final. Bueno. ¿Qué querés que te diga?
1: Bueno, Argentina hizo historia, chicos.
0: ¿Argentina quiere historia?
1: Hizo historia este fin de semana.
0: ¿Qué hizo?
1: Se quedó con el récord Guinness al elaborar el alfajor más grande del mundo.
2: Bueno, lo lograste. Arruinaste el fútbol una vez, pero está bien.
1: La gigantesca pieza fue realizada este sábado pasado en la Plaza de las Naciones Unidas, ahí durante el Festival Cafecito Buenos Aires, pegadito a la facultad, ¿no?, de Derecho.
2: Derecho, sí.
1: El alfajor pesó. 3.112 kilos.
0: ¡Uy, Dios!
1: Superó ampliamente la marca que hasta entonces le pertenecía a Uruguay, que en el 2010 había elaborado uno de 464 kilos. Tengo los ingredientes, sí.
0: Dale.
1: Una jueza oficial de Guinness World Record estuvo presente y calificó el nuevo récord luego de verificar y pesar las 46 piezas que conformaron la preparación. Acá está la preparación. 1.400 kilos de dulce de leche.
2: Hay cámara, Bebo.
0: No podemos sumergir en el dulce de leche.
2: Me tiro de cabeza.
0: Sí, la pileta llena de dulce de leche.
2: Bebo, todos los meses remamos en dulce de leche. Mira
0: qué grande.
1: 1.400 kilos de dulce de leche, 400 kilos de chocolate, 800 kilos de harina.
0: Oh.
1: ¿Y cuántos huevos?
0: Mucho.
1: 7.500 huevos.
0: A la mierda.
2: 7.500.
1: Y 100 kilos de miel.
2: A la mierda al pedo.
1: No,
2: al
1: bueno, pedo. Es el producto.
2: Perdón, yo te quiero preguntar lo siguiente. Porque yo voy a ferias de comida que son muy lindas, pero cuando te dan para probar una miga.
0: Bueno,
2: para probar un sándwich, no me es una miga.
0: Vale.
2: Acá la gente comió.
1: Comió.
2: Ah, comió alfajor.
1: Hubo porciones.
2: Generosas.
1: La iniciativa fue impulsada por este muchacho que estuvo en Riestra, ¿no?
2: Springs, Juan Riestra, sí.
1: Es un streamer, Iván.
2: Streamer, sí, muy famoso.
1: Es muy famoso.
2: Que no tenía por qué hacer lo que hizo igual.
1: Bueno, hizo esta movida.
0: Es cierto que jugó un minuto.
1: Exacto, hace estas movidas.
0: Me están haciendo señas como el penado 14. ¿Qué? Que falta una tanda para antes que tire.
1: Bueno, yo estaba hablando del alfajón.
2: ¿Y si no hacemos la tanda, cuál sería?
0: ¿Y si no hacemos la tanda, qué pasa?
2: ¿Y qué hacemos?
1: Si no se hagan los cocoritos.
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0: estamos llegando hacia el final.
1: Ya nos vamos.
0: Hombre,
1: ya nos vamos.
0: Que no somos buenos en la madrugada, pero estamos acá.
2: Solos en la madrugada, no estamos solos.
3: Estamos
2: grande,
3: en la hora de la siesta.
0: No estamos solos en la madrugada, hombre.
2: Qué grande, José Sacristán.
0: Qué buena película.
2: Sí.
0: Bueno,
2: ¿lo veías vivo a José? ¿Solos en la madrugada?
0: En aquel momento, Solos en la madrugada era un clásico.
2: Porque había programas también. Estaba Hugo Guerrero Martínez, no me acuerdo el nombre del programa de Hugo.
3: Ay, para.
2: Pero,
0: era bueno, pero era más jodido.
2: Era bravo, sí, no lo conocía. Después estaba.
0: ¿Sabés qué pasa? En un momento creció mucho, mucho, mucho. ¿Y vos sabés que cuando crecés mucho de golpe, porque él creció de golpe?
2: Claro.
0: Acá fue un boom. Pero sabés que es difícil de asimilarlo,
2: sí,
0: no cualquiera lo asimila.
2: Tenés que tener los pies bien puestos sobre la tierra.
0: No, no, encima te vas al. Perdón la expresión, te vas al carajo.
2: Sí, sí.
0: Si no tenés bien la cabeza, chao.
2: Sí.
0: Volás. Ya creí que eso agarré, lo que
2: no, es un gran error. Después, no. Luis Delfino, que tenía su programa también. Bueno, acá también
3: escucho,
2: lo tuvo.
3: Te escucho,
2: Luis Delfino. Había programas, bueno, estaba.
0: A Luis Delfino la mató un periodista que reveló que ella era todo armado, la llamada de los oyentes.
2: Ah, pero esa.
0: Sí, pero la mató.
2: Un absurdo.
0: No me acuerdo quién fue, un periodista conocido que ella siempre se encarga de putearlo.
2: Sí, pero ahí tiene razón Luisa, sí,
0: la arruinó la carrera.
2: Después estaba Bebo en Función Privada. ¿Se acuerdan de Función Privada?
3: Función Privada no era en
2: ATC.
3: En ATC.
2: En ATC, sí.
3: Rómulo
2: Berruti.
3: Berruti, sí,
2: y
3: exacto.
2: Y hace poco partió uno de los dos.
0: Sí, el otro. Creo que.
2: Acá está. Carlos Morelli.
0: Morelli falleció.
2: Y Rómulo Berruti.
0: Creo que Morelli es el que falleció.
2: Y la música y el Huizcacho, ¿no? Que tenían
0: los muchachos. No, yo tengo una cada anécdota, porque yo estaba en Clarín cuando estaban ellos.
2: Sí.
0: Tengo algunas anécdotas.
2: Acá está, el enter es tuyo.
0: No, pero no puedo
2: contar. Ah, son privadas las anécdotas.
0: Sí, porque en un ascensor se vio que.
2: No.
0: Ya
2: porque gente que era en un ascensor, ya está.
0: Y ahí lo que tenemos tres oyentes que nos están mandando mensajes.
3: ¿Ah, sí?
0: ¿Vos querés creer?
3: No,
0: y Jaquel me lo dijo.
3: Que tenés que mirar tu teléfono,
0: pero ¿qué pasa?
2: Igual, yo veía.
3: Mirá, un oyente nos dice, es cierto, el profe, a solas el programa de Guerrero.
2: Después había uno.
3: A solas, tiene razón.
2: No sé quién hacía. Pero que se llamaba El Perro Verde y que me llamaba la atención el nombre.
3: Sí, el español.
2: ¿Sacristán?
3: No.
2: El Perro Verde.
3: Ay, El Perro Verde.
2: ¿Quién hacía El Perro Verde?
3: Pará. Y me acuerdo. Quinteros, pero el apellido.
0: Ah, sí, pila. Quinteros, El Perro Verde.
2: No, Quintero, el apellido.
3: El apellido, pero el nombre de pila.
0: Bueno.
2: Ya, acá lo tengo, no
3: me acuerdo.
0: Tranquilo.
3: Jesús Quintero.
0: Era bueno,
3: Español.
2: ¿Veías El Perro Verde? Sí.
0: El Perro Verde lo veía. Estaba muy sólido intelectualmente.
3: Sí, bueno. Sí.
0: El negro, en cambio, era más histriónico.
2: Sí.
0: Era de hacer cosas.
2: Qué calidad, ¿no?
0: El asunto de la voz y todo.
3: Sí.
0: ¿Sabés qué pasa? Lo malo en esta vida es que cuando vos te lo terminás creyendo, cagaste.
2: Sí.
3: ¿Sabés qué programa me gustaba cuando era chica y lo veía? No escuchaba radio. Hizo radio mucho tiempo, pero también en la parte televisiva hizo Cordialmente. Mataico.
2: Mataico. Pero para, Cordialmente no era de.
0: Pinocho.
2: De
0: Pinocho
2: Mareco.
0: Pinocho
2: Mareco, sí, sí.
0: Era de Mareco, Cordialmente.
3: Es
2: que
3: yo dije...
2: sí. No, Mateico.
3: Marico, perdón.
0: Cuatro columnistas de primera, Néstor Ibarra.
3: Sí.
0: Lo tenía a Corbacho.
3: Sí.
0: Lo tenía a Gambini.
3: También.
2: Sí.
0: Lo tenía,
3: era Marico lo
2: que Chuco Mareco.
0: Era Marico.
3: No sé, Pinocho, dije Mateico, pobre, pero no era Mateico, era Marico.
2: Y yo veía.
3: Realmente.
2: Veía a la noche. Lo que pasa es que, claro, era para chicos. Se llamaban Los Juegos del Terror. Lo hacían los sábados con Raúl Portal. Pero Raúl Portal tenía el Noti Dormi en su momento.
0: Era bueno, al principio tuvo
2: era
0: un éxito
2: bueno,
0: bárbaro.
2: El Noti Dormi era bueno, en ATC también.
0: En ATC estaba a las 12 de la noche y mataba.
2: Sí, sí, sí. Yo en ATC veía, porque me gustaba verlo jugar al fútbol, bueno, después me gustaba su intelectualidad, ¿no? Pero me gustaba verlo jugar al fútbol al Negro Dolina. De hecho, fui al programa de Dolina a verlo jugar al fútbol. Fue maravilloso. Había mucho programa.
0: Le dieron un premio a Dolina, bastante importante.
2: Sí, lo merecía lo que le den a Negro.
0: Era un premio histórico, a través por la cultura, por todo lo que.
2: Después veía El Espejo. El espejo de Víctor Hugo.
3: Ah, sí, muy bueno.
2: De hecho, siempre soñaba con que en la plaza, yo vivía en Palermo, frente a la Plaza Alemania, en Canning y Libertador, y siempre esperaba que alguna vez pongan el espejo ahí, en la plaza, pero había que buscarlo y no sé qué cacho ganaría, pero algo ganabas. Y claro, digo, ¿cuándo viene la Plaza Alemania? Nunca fue a la
0: Nunca
2: Plaza.
0: Fueron a la plaza.
2: Nunca fueron a la Plaza.
0: Yo escuchaba la mañana temprano, antes de irme al microcentro, empezar a laburar, cuando no estaba en radio, yo escuchaba a Neusta de la mañana, después la escuché a creo que estaba Magdalena Reynazú. Me acuerdo que yo lo escuchaba en Néstor a la mañana y digo, ¿cómo me gustaría hacer la mañana en una radio?
2: ¿Sí?
0: Ya era pibe, yo estaba, por supuesto, estaba en gráfica.
2: Claro.
0: Pero me gustaba eso, lo escuchaba y tenía.
2: ¿Te gustaba radio?
0: Me gustaba, digo, tenés que hacer radio.
2: Hiciste.
0: Y después
2: y empecé, de a poco. Y ahora la haces muy a la mañana.
0: Ahora sí, pero yo la empezaba a hacer a las 6.
2: ¿Sí?
0: Cuando empecé la radio en Continental, la hacía a las 6.
3: A las 6 de la mañana.
0: La hacía con. A ver, lo hice con Mario Mactas y Charlie Fernández.
3: Carolina Perín.
0: Después lo hice con Carolina Perín Majul.
3: Majul.
0: Sí. Majul. Después estaba. A ver, espera, déjame ver, un montón. Un montón hice. Ah, con Magdalena también,
3: estuve
0: en Continental. Estuve con varios.
3: Sí,
0: antes
3: sí.
0: Con en Mitre, cuando empecé en Mitre, estuve con Neusta.
2: Ellos estuvieron
0: con Neusta. No, yo me quedaba callado un costado, porque Neusta se devoraba el micrófono.
2: ¿Sí?
0: Era un tipo que estaba. ¿Viste cuando vos estás, esos jugadores de fútbol, que vos decís no están presentes, se están mirando el partido?
2: Y de repente
0: hacen un pique y estás solo frente al arco.
2: Sí.
0: Era Cerati.
2: Así era Bernie.
0: Sí, abrían el micrófono y se lo comía.
2: Mirá vos.
0: Cuando estaba apagado, hablaban otro, estaba así, como pensando en algo. Y cuando le abrían a él, pimba.
2: Ajá. Y te diste el gusto. En realidad de ellos se dio el gusto. Vos no laburaste con ellos. Ellos laburaron.
0: Bueno, pero yo duré un poco más.
2: Sí. ¿Dónde está?
0: Duré un poco más, pero no. Neusta, ¿sabés qué era? Era Gardel, lo guitarrista. No sé, era la cantidad de avisos que tenía comercial.
2: ¿De qué calidad de programa estamos hablando, no? Digo, todo lo que hemos hablado.
3: Sí.
2: Había un unitario buenísimo, momento de incertidumbre. Sí. Era que me encantaba. Y ahí le empecé a tener cagazo a la catalepsia por uno de esos capítulos.
0: Sí.
2: Era maravilloso.
0: Y te digo una cosa, tuvimos un lujo. Yo estaba con Sergio Villarruel, Amalia Rosas,
2: sí.
0: Longo en Deporte, que después se fue a Miami, y estábamos en Radio del Plata. ¿Y sabés a quién teníamos de columnista cuando estaba por empezar la guerra de Malvinas?
2: ¿A quién?
3: ¿A quién?
0: A Mario Diamen en Londres. Bueno, sabes los comentarios que nos mandaba.
2: Lo mal que debe haber pasado igual, ¿no?
0: Sí, pero los comentarios eran.
2: Los comentarios buenísimos.
0: No, además nos decía, che, van para allá. No, pero no creo que pase nada. No, le estoy diciendo que van para allá.
2: Ya te anticipó.
0: Nos estaba diciendo con palabras, no sean boludos.
2: Claro.
0: Si esto van a algo, van a hacer.
2: Y sí.
0: No van a pasear.
2: No van a cruzarlo con un océano
3: y,
2: para.
3: Y lo que recuerdo también, que hablábamos justamente de Dolín, el negro, cuando hacía La Venganza Será Terrible, sí. Fue el fenómeno de las noches en Continental. Y cuando hacían los programas directamente en el Tortoni, ¿se acuerdan?
2: Sí, yo fui al teatro y fui al Tortoni.
0: Y porque el Tortoni quedaba enfrente
3: del Tortoni. Claro, exactamente.
0: Que estudio, quedaba bárbaro.
2: Que mística,
0: salir de ahí a tomar un café con leche.
2: Sí. Ah. Bueno, mucha calidad.
0: Ahora tengo que ir al timón.
2: Acá, ¿qué queda?
3: Y sí.
0: No es el Tortoni, pero.
3: No, pero también es una gloria del barrio.
2: No, pero acá ya es otra cosa igual. El Tortoni es un café. ¿Va? Desayunaba. Acá vas, dame una miranga.
3: Pero aparte, el timón, uno no, pero, dice.
0: Pero el Tortoni tenía historia. Cuando vos entrabas ahí.
3: Obvio. Pero acá, por lo menos, yo relaciono el timón y lo veo a Romay. ¿O no? ¿Cuántas veces salía Alejandro Romay?
2: Ah, sí, no sabía.
3: La foto.
2: Yo iba a Canal 9, mirá lo que te voy a contar, y lo cuento ahora porque nos vamos y nadie me va a poder juzgar. Yo iba a ver al programa de Flavia, a la hora está de fiesta, Canal 9, al viejo Canal 9, que está en Pasaje Geli 3378.
0: De acuerdo.
2: Cuando están las bailarinas de Flavia. Entonces iba ahí, y ahí sí me acuerdo de que era de Romay, de Luis Caserta, que era uno de los directores, que una vez le empujamos el auto y nos dejó entrar al programa, no nos dejaron entrar nunca, porque teníamos 13 años, 14, ya no éramos para ver el programa.
0: No.
2: Ya una vez nos dijeron, che, ustedes vayan a ver Las Gatitas y Ratones de Porcel.
0: Claro.
2: Que podríamos haberlo hecho tranquilamente. Éramos boludos grandes.
0: Sí. Nah, che, ¿quieren ver a Cafecita Roja? Míralo ahí.
2: Mirá, no. Y esa barba blanca, es el abuelo de Caperucita.
0: El abuelo de Caperucita.
3: Sumo mensaje Bebo, sumo un mensaje que nos está escuchando Alejandro Canepa y dice: yo estaba en ese programa de la mañana de Continental, tiempos modernos, sí, ahí arranqué, dice Canepa. Sí, o sea que vos estaba, también estabas. No,
2: sí. Alejandro estuvo en todo.
3: En todo. No,
0: siempre nos vendía el campo, siempre. Sí. Estaba ahí.
2: Con el campo desde
3: otra
2: siempre.
3: Otra institución de Continental.
0: Con el campo vivo, con el campo muero, con el campo estoy todo el día. Pobre. Vivo del campo. Ese era Canepa. Sí. Y estaba ahí, siempre hizo eso.
2: Siempre hizo el campo.
0: Sí, ya se lo conoce de memoria. Hasta por hectárea.
3: Institución en Continental.
0: Bueno, chicos, algo para esta noche, nos vamos.
3: Nos vamos con frío. Sí. Y mañana también, una jornada en la cual se va a presentar frío con una máxima de 16, una mínima de 7 y sin lluvias.
0: Señores, nos vemos. Les mando un abrazo. Mañana la tienen al lado de Marco.
3: Vuelve relajada de sus vacaciones. Vuelve.
2: Con regalos, seguramente.
0: Un ataúd en la rama del Yatay. Chao, portate bien.
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3: Las 6 de la tarde, temperatura 12.5, cielo algo nublado. Entró en vigencia la nueva ley penal juvenil, menos en la provincia de Buenos Aires, donde fue suspendida por una jueza. El fiscal de ese fuero, Mauro Tedesco, resaltó la iniciativa, sobre todo en lo que se refiere a delitos leves.
4: La clave de que esta ley tenga algún tipo de éxito para resocializar y reintegrar en la sociedad estos adolescentes en contacto con la ley penal no está dado tanto en los delitos graves, sino en los delitos medios y en los delitos leves, justamente para cortar este círculo de impunidad y de violencia imperante en los adolescentes. Desde el Ministerio Público Fiscal vamos a ser firme en ese tipo de delitos graves. Pero apostamos a que en los delitos leves y medios podemos dar una oportunidad de vida mejor a ese adolescente en contacto con la ley y una vida con menos violencia.
3: En la Argentina, el suicidio es la primera causa de muerte de jóvenes de 15 a 34 años. El Centro de Asistencia al Suicida confirmó el aumento de casos entre 2017 y 2025. María Fernanda Coitía, psicóloga especializada en prevención, señaló que se trata de un fenómeno multicausal.
5: Es un fenómeno muy complejo. Hay señales y hay cuestiones que podemos advertir. Primero hay que tener en cuenta, el suicidio siempre es multicausal. Nunca hay una sola razón. Una persona no se suicida exclusivamente por una cuestión económica, sino que hay que obedece a factores psicológicos, relacionales, familiares, biológicos.
3: Conmueve a Europa el triunfo de la ultraderechista AfD, Alternativa por Alemania, en el gobierno regional de Sajonia-Anhalt. Obtuvo el 44% de los votos con 39 bancas. Ahora necesita otras tres para asegurarse la mayoría absoluta y formar gobierno. La llave la tiene el pequeño partido BSW, que tiene 5 escaños y es de extrema izquierda en lo económico y de extrema derecha en políticas migratorias. Por Continental, el periodista argentino Luciano Pasquale informó que el tema migratorio fue clave y el ganador propuso encerrar a los migrantes que no se integran.
6: Son justamente jóvenes que vienen, que han llegado los últimos años, no se han podido integrar, no tienen la posibilidad tampoco de integrarse porque han entrado de manera ilegal y de alguna manera están viendo que les ha deportado, que la situación de ellos es que no se van a poder quedar, y lo que justamente dijo este muchacho Ulrich Sigmund, es que esta gente que no se puede quedar en Alemania no va a estar deambulando en la calle, sino que va a ser como centros de deportación, como cárceles, para que esperen su deportación en esos lugares y no estén deambulando por la calle poniendo en riesgo la integridad física de otras partes.
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3: Soleado hasta mañana, la mínima 9, la máxima 16. A esta hora 12 grados y medio, cielo algo nublado.
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8: Demoras en todas las salidas. General Paz sigue reducida por un choque a la altura del acceso oeste con un corte parcial sentido al Riachuelo. Por eso las demoras. También demoras luego de siniestros viales en la autopista Buenos Aires-La Plata. Uno de ellos en el kilómetro 6 sentido a la ciudad de Buenos Aires. Zona de Morón en el acceso oeste, kilómetro 24 sentido a la ciudad de Buenos Aires. Hay reducción por trabajos de luminaria. Recuerden las obras en Lugones que reducen a la altura de Pampa. Alvear y Callao también reducida por un evento. Y los servicios con sus frecuencias habituales.
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2: ¿Qué tal? ¿Cómo les va? Buenas tardes, bienvenidos. Bueno, le voy a leer algunos títulos que después vamos a desarrollar, obviamente, pero tienen que ver con la misma Argentina de la que está hablando el gobierno. La misma Argentina, nada más que tiene una mirada distinta. Eso es lo que les quiero decir. Esta es real, no esta que les cuento. A ver, contrabando. Ustedes saben que hay contrabando en Argentina, ¿no? Está claro, la frontera, lo hemos hablado acá en más de una oportunidad. 6 de cada 10 industrias denuncian un fuerte impacto, reclaman más controles al gobierno. Contrabando. Contrabando de lo que se te ocurra. Esto ya es la propia Unión Industrial Argentina quien está señalando este ingreso irregular de productos. O sea, no solo tenés problemas para competir por un tema impositivo, arancel, bla, bla, bla, sino que aparte también te tenés que bancar el contrabandista. Entonces, a ver, muchachos, vamos, viejo, porque un gobierno es todo. Tenés cada ministerio, cuidá la frontera. No, no se puede porque en realidad no está andando. No se puede, sí se puede. Textiles, cayó más de 24% interanual en el primer semestre, ya cierran unas 30 empresas por mes. Imagina usted esta situación, ¿no? Uno dice, es un número, 30 empresas por mes. Retrocedió la actividad un 24,4% en 6 meses, por encima de la baja industrial en general, ¿no? Y por eso acá el tema no es solo el dueño de la empresa, que ya es un temón, sino por otro lado tenés el problema del desempleo. Gente que queda en la calle, ¿qué va a hacer? Y quien está trabajando en este tema, en estas compañías. El Banco Nación bajó la tasa para refinanciar a las familias con problemas de deudas ante la mora récord. Banco Nación, les recuerdo que es un banco público. ¿Cómo hace el Banco Nación y otros no pueden? El plan Platita. ¿Y esto cómo se llama? La entidad redujo del 35 al 29% la tasa de una línea para clientes con atrasos recientes. Ofrece opciones para... Bueno, y creo que también te está ofreciendo créditos sin prenda para comprar autos. No sé cuántos millones te ofrece. Claro, tenés que calificar, ¿no? Eso por un lado decís que bueno, se van a vender más autos, nuevos, usados, pero ojo, porque, a ver, a vos sí, a vos no. Vos sí, vos no. En tema Malvinas, que es más económico que otra cosa... tema Malvinas, en base a la cadena presidencial, etcétera, hay un sector que está realmente complicado, que es la industria pesquera, y le pide al gobierno limitar las licencias británicas de pesca, así como limita las concesiones petroleras. Bueno, ¿y con la pesca podemos hacer lo mismo? Ya el sector está apoyando el reclamo argentino por los recursos de las islas. Pide que la estrategia oficial también abarque los permisos pesqueros que se han otorgado en relación a Londres. Es otro de los temas que se dan cuenta, es una Argentina que vuela, está en el tema vuela las inversiones, vuela. Y tengo una gran pregunta, en algún momento vamos a hablar con algún economista. Ustedes vieron que te dice el sector minero, el sector petrolero y el campo están en un muy buen momento, vamos a reconocerlo. RIGI de por medio, precios internacionales, récord de cosecha, blom, blom, blom. Están haciendo guita. Y por otro lado no hay inversión. ¿Qué hace con la plata? Porque si confían tanto en la Argentina, decís, bueno, normalmente si al campo le va bien, construyen, compran máquinas y herramientas, desarrollo inmobiliario en el país. Cri cri. ¿Qué hacen los mineros con la guita que se está? No. El petróleo. ¿A dónde va esa plata? Los bancos no la están recibiendo para poder prestar. El sector de la construcción está en la lona. ¿Dónde reactiva? Porque si el hecho es así, que es así de... Entonces, ¿crees o no crees en la Argentina de hoy en relación a un futuro en principio incierto? Es una pregunta, ¿no? Es decir, ¿a dónde va ese dinero? ¿Qué están haciendo con esa plata? Yo sé lo que están haciendo. El campo está en el silo bolsa esperando y me parece bien. Silo bolsa, ellos tienen, es tuya y hace lo que quiere. Es más, como hace usted y vos y vos y usted, que va y compra lechuga y la guarda donde pueda, estoy hablando de dólares, nunca se vendieron tantos dólares. ¿Por qué? Porque no ves previsibilidad. Algo simple, bimbo. Decime que vuela todo, pero explícame la seguridad o no que te está dando el gobierno en relación al próximo año y a lo que viene, si querés, a los 4 años siguientes. ¿Cómo es la historia? Son preguntas que nos tenemos que hacer todos. No importa si sos grande, pequeño, mediano o pequeño, no importa. Cada uno en su nivel no la está reinvirtiendo, ¿eh? No. No, de ninguna manera. Las ventas pequeñas y medianas empresas cayeron en agosto, acumulan una baja del 2,4% en lo que va del año. No lo dice Eduardo Serenellini, lo dice la CAME, que informó esta caída mensual del 2,7%, del 0,2% frente a agosto del 2025. El comercio electrónico mostró una evolución positiva, también hay que decirlo y subrayarlo, evolución, en definitiva, el empresario, si tiene tienda física, tienda virtual, en el fondo viene a la misma caja, o sea, vendés por un lado, vendés por el otro, estás vendiendo, eso es un poco lo que dice la Cámara Argentina de Comercio, ¿no? Incluso el propio gobierno dice, mira, si no estás vendiendo por la vía física, estás vendiendo por la virtual, en definitiva es plata que va a la misma caja, y eso hay que convalidarlo, es así. Y el último punto, Granja Tres Arroyos, el gobierno bonaerense dictó la conciliación obligatoria, despidieron a 1.200 personas, esto en 3 días, 1.200 personas, ya la intervención provincial está dejando en suspenso estas cesantías, abre una negociación. El tema es qué pasa con... Son 3 plantas en total, todas de la provincia de Buenos Aires. Bueno, ver cómo sigue esta situación. Bueno, es parte de nuestra realidad. Che, bueno, pero una buena... ustedes sabrán. Lo bueno está bien, aplaudo, genial. Bajó la inflación en relación a lo que teníamos el gobierno anterior, sí. Ya no tenés esta devaluación permanente, sí, es verdad. Mi pregunta es hacia vos, ¿estás bien? ¿Estás mejor? ¿Igual o peor? ¿Tenés más venta, la misma o menos? ¿Vos estás dentro de los que abren sucursales? De los que se mantienen y achican personal y no reponen el puesto que quedó vacante y optimizás al que te queda? ¿Vos sos lo que pasaste a ser monotributista cuando era relación de dependencia? Que no es lo mismo relación de dependencia que ser monotributista, es una vida totalmente distinta. ¿Y vos que pasaste de monotributista o de relación de dependencia a negro total, o sea, sobrecito con efectivo? ¡Tuc! Marginal absoluto. En la Argentina de estos tiempos.

0: estafar.
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4: Horas 15 minutos en la República Argentina, 12 grados 5 la temperatura en la ciudad de Buenos Aires. Buenas tardes, a casa vamos o al club o donde vos quieras. Estamos en el regreso. Nosotros aquí en Pulso Continental hasta las 20 horas. Rosana Pagani, buenas tardes.
5: Hola Edu, ¿cómo estás? Muy bien.
4: ¿Cómo andamos de tránsito? Contame.
5: Y el tránsito está bastante complicado. Ajá. En la General Paz hubo un choque a la altura del acceso oeste, ya fue liberado, pero quedó el remanente y las demoras importantes. También se liberó el choque que había ocurrido en el ramal Campana de la Panamericana, kilómetro 53, mano al norte. Y si toman los trenes del Roca Ramal La Plata, con servicio limitado. Entre Constitución y Villa Elisa hubo un accidente con una moto en la estación Citibel.
4: Bueno, perfecto.
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4: Llegó el momento del deporte. Leo Ojeda, buenas tardes, Leo.
6: Hola, Eduardo, buenas tardes para todos.
4: El más grande sigue siendo, ahora estamos contentos. ¿Qué crees que te diga? Sí, estamos contentos.
6: Bien. Acá tengo el resumen del fin de semana. Ganó River.
4: Sí, gracias.
6: Ganó San Lorenzo, ganó Independiente.
4: Bien.
6: Perdió Racing, inmerso en una crisis.
4: Tremendo, ¿no?
6: Que parece no tener fin. Y empató Boca en Mendoza.
4: Ah, mira.
6: Un Boca que juega mañana por Copa Sudamericana contra San Pablo en la Bombonera. Hoy, Eduardo, sigue la octava fecha de la Liga Profesional. En un ratito, Barracas Central Argentinos y Unión con Instituto. Asumió Rubén Darío Insúa, tercer ciclo en San Lorenzo. Y además, mañana arranca la Champions con muchos partidos. Lo más importante, juega Manchester City en Portugal y el Real Madrid contra el Inter de Lautaro Martínez.
4: ¿Cómo va a ser Undolo? ¿Cómo está la cosa? Porque hay que decir que no, estaban en un nuevo set.
6: 6-3 el primero para Block.
4: Sí.
6: 6-4 para Cerúndolo el segundo. 7-5 para Block el tercero. 5-4 para el belga en el cuarto.
4: Y ahí está, jugando.
6: Ahí está, 5-4.
4: Bueno, vamos.

0: vamos con la musiquita hoy, muy bien, Marcello, muy bien, Luciano Serenellini, muy bien. Vieron las oficinas nuevas de producción, ¿no? Qué bárbaro, todo perfecto. ¿Qué tal, Pablo Fabri? ¿Cómo estamos?
1: ¿Cómo estás, Eduardo?
0: Muy bien, gracias, muy bien, muy bien.
1: Bueno, te voy a contar un poco cómo estuvo la jornada bursátil.
0: Dale.
1: Dólar oficial, 1530, dólar blue, 1540, dólar MEP, 1525,90, dólar contado con liqui, entre 1584,40 y 1594. Por otra parte, dólar tarjeta, 1995,50 y el riesgo país entre 490 y 491 puntos básicos. ¿Qué pasó en la jornada de hoy? Lo que fue feriado en los Estados Unidos, Labor Day, fue un día que no estuvo operativo en los mercados en Wall Street, por ejemplo, y en otras partes del mundo. Con la City porteña, rueda de señales mixtas, el S&P Merval retrocedió 0,2% en pesos. Con respecto al oro, la onza 4.402 aproximadamente, con una baja del 0,63% en el día.
0: ¿Y el gramo?
1: Estamos en el, ya te lo digo, porque el gramo está en 142,42 por gramo, dólares.
0: $142.
1: Exacto.
0: Perfecto.
1: Exacto.
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0: Que hoy es el día del metalúrgico, así que sí, un abrazo a la familia Moño y a todos los metalúrgicos aquí en la República Argentina. El día del metalúrgico. Bueno, contame un poquito el tema tiempo, pues frío hace.
3: Hace frío, 12 grados en estos momentos, bueno, ligeramente nublado ya el cielo. No hay pronóstico de lluvia, mañana vamos a tener sol, también un poco de frío, mínima 7, una máxima de 16, un poco mejor con la máxima. El miércoles también, el cielo parcialmente nublado, máxima 19, agradable. Mínima 10.
0: Los últimos fríos.
3: Los
0: últimos fríos.
3: Exacto.
0: Sí, para que no tengas que dar vuelta al celular cuando estás mirando algo que nadie puede ver de al lado. No, no importa, dejá, pues lo diste vuelta. Mucha gente hace, hay un protector de pantalla que no te ve el de al lado. ¿Sabías eso?
4: Antiespía.
0: No. No te pueden ver nada. Antiespía se llama. O sea, vos lo tenés así. No.
4: Turbio.
0: Los amigos de en común que lo tienen.
4: Turbio.
0: No importa. Tengo un amigo que leer de reojito. Okay. Entonces, vos tenés el protector de pantalla que es. ¿Vos lo tenés ese? No. No, pero no tiene por qué ser turbio, es algo que vos no querés que mire.
4: Información confidencial. Cuando vas con el servicio público a pasajeros conviene, porque de al lado te pispea.
3: ¿Consultas una aplicación o viene directamente de...?
0: No, el film que te ponen. Vos vas y decís, mirá, quiero un film, eso que son...
4: Antiespía.
0: Antiespía.
1: ¿Sabés qué puede ser para contraseña?
0: Pero que nadie se entere. Entonces tenés que decir...
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0: Regresando a casa y nosotros te estamos haciendo compañía, 18 horas 21 minutos de la República Argentina. Se llama Pablo Fernández
4: Pereira.
0: Y está presente. ¿Qué hace, Pablito?
4: ¿Cómo va? ¿Cómo están acá todos en el estudio, del otro lado de la radio? Bueno, arrancó la nueva ley penal juvenil.
0: El fin de semana, el sábado, ¿no?
4: Y ya una jueza la congeló.
0: Ajá.
4: Ya una jueza frenó la aplicación de la nueva ley penal juvenil. Ya apareció una jueza y dijo, no.
0: Pero si es una ley, ¿por qué una jueza puede...?
4: Suspendió por 60 días la aplicación de la ley 27.801. Uh-huh. Lo que dice es que intenta evitar que el nuevo régimen agrave la situación de los centros donde permanecen alojados los adolescentes privados de su libertad. La magistrada advirtió sobre problemas de infraestructura, educación, capacitación y periodos de aislamiento. La medida es preventiva y no resuelve por el momento la constitucionalidad de la ley. Tuvieron 6 meses para estudiar esto.
0: Uh-huh.
4: Tuvieron 6 meses,
0: pero,
4: muchachos.
0: Contestame esto. Vos tenés
4: frena
0: una
4: la
0: ley.
4: Aplicación.
0: Vos tenés la ley. Pero una jueza puede frenar si es una ley. No está por sobre el
4: está
0: juez.
4: A ver, puede pedir una revisión de aplicación. ¿Sí? Puede pedir una revisión de aplicación.
0: Para
4: está
0: todo
4: aprobada,
0: el mundo, no solo...
4: Está, no, para todo el mundo. Es una... Cuando una jueza frena una ley, o un juez frena una ley, se aplica, nadie va a aplicar esa ley hasta que se resuelva la cuestión de fondo. Ahora, la infraestructura, la capacitación. Muchachos, tuvieron 6 meses, más todo el periodo de pensar.
0: Pero a mí me importa el otro, no esto que dice esta jueza. A mí me importa los chorros, los que asesinan, ¿no? Ese es el problema. El chorro, el asesino, ¿no? Mirá. Los que rompen vidrio cuando estás en el semáforo, los que te rompen el espejo, los que te afanan, ¿no? Ese es el problema.
4: El garantismo en tanto lado.
0: Bueno, ¿cómo se llama esta?
4: No tengo todavía, se te lo voy a averiguar. No tengo la. No tengo la. Averiguar.
0: El nombre y apellido.
4: El nombre. Claro, sí. Te voy a averiguar.
0: Sí, para que la gente sepa, por lo menos. Claro.
4: El tema es que. Es una jueza de Loma de Zamora.
0: Sí.
4: Debe ser una jueza de un juzgado de garantías de Loma. Ya te lo voy a averiguar. No te preocupes. Te estaba tirando un adelanto. Lo iba a desarrollar.
0: Dale. Ok.
4: Dale.
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0: Ya estamos en el último trimestre, a ver, septiembre, octubre, noviembre, no, 4 meses para terminar este año. Ya salimos del invierno, entramos en la primavera y la moda es moda, viejo, y el hombre tiene moda y el hombre que viste bien, bien, bien a la moda. Por eso nosotros tenemos a nuestro, es nuestro, ¿no? Poner el nombre que es nuestro, el nombre es Sergio Grella, y es nuestro, sí, es desastre nuestro. ¿Qué tal? ¿Cómo estás, Sergio?
9: Hola, Eduardo.
0: ¿Cómo andás, Sergei? ¿Todo bien?
9: Bien, bien, excelente. Bueno, muy bien.
0: ¿El viajecito bien?
9: Lindo, y volvimos rápido.
0: Alcarce. Sí. ¿Fuiste a comer los sanguchitos de jamón crudo y queso en la rotonda?
9: Saludé.
0: ¿No entraste?
9: Sí, por supuesto. Una recomendación de un amigo.
0: Impresionante. Es
9: terrible.
0: ¿Cuánto te pusieron? Un kilo de jamón crudo en cada sanguchito, ¿no?
9: Tengo la presión en 25. De máxima y 20 de mínima.
0: Bueno, contanos, ¿qué tal?
9: Mirá, hoy traje para hablar de la corbata.
0: Bien.
9: ¿Cómo nació la corbata?
0: Uh-huh.
9: Nació en Europa, uh-huh, con los croatas.
0: Uh-huh.
9: Hay un antecedente que aparece en el siglo XVII durante la Guerra de los 30 Años. El ejército francés compartía con los croatas durante la guerra y vio que los croatas usaban un pañuelo en el cuello, uh-huh, de color, como para identificarse. Y les gustó la idea.
0: Y ahí salió.
9: Y empezó de a poco, que durante el reinado de Luis XIV, uh-huh, comenzó a distorsionarse un poco el tema del pañuelo y empezó a hacerse un poco más largo. De a poquito fueron los franceses como modernizando el tema de la corbata hasta llegar a, bueno,
0: que a así como nació hoy, ¿no? Alguno dice que ya murió. ¿Cómo murió? Yo no creo que haya muerto, todo lo contrario.
9: Digamos que está menos visible porque hoy se acostumbra a la camisa.
0: ¿Pero es en el mundo o solo acá?
9: Solo acá.
0: Viste, entonces no.
9: Puede ver, que en Sudamérica. Europa, la corbata sigue siendo corbata.
0: Sí,
9: y se sigue usando hasta en verano.
0: Usas una corbatita piquesa de verano. No, pero la corbata es espectacular. Yo no sé, pero bueno.
9: Es el colorido que tiene. Que tiene.
0: La buena tela.
9: Exactamente.
0: Vos fíjate, está bien. Siempre alguien te dice, qué linda corbata, y te toca la corbata. Es que me toca la corbata. Suelta en un minuto y medio. ¿Vos usás corbata, Pablín? ¿Cuánto hace?
4: Corbata usa 40 años.
0: ¿Qué usa la corbata? Vos, un tipo con corbata, sin corbata, tenés el resultado.
9: La elegancia.
0: No, es que el resultado
4: es muy distinto. Sí.
0: Y te marca la diferencia.
4: Y además vos te sentís distinto.
0: ¿Viste?
4: Bueno, vos te sentís.
9: Y vos podés tener 2 o 3 trajes. Y tenés 10 corbatas y cambiando la corbata siempre parece que estuvieras.
0: Y siempre camisa blanca o
9: blanca, celeste.
0: Pero ahí,
9: pero con la cambiando la corbata, parece que cambias todo el conjunto.
0: Sí. Bueno, pues lo charlamos. 18:27.

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3: Es en la hora 18:27 minutos. La temperatura, 14 grados, 6 décimas.
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9: Juez de la Nación, no importa de la provincia que sea, diga, vamos a suspender, se suspende.
10: Vamos a las noticias, 18:31.
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11: Hora 18:31 minutos. Javier Milei decidió que el proyecto sobre Malvinas ingresará al Congreso por diputados. Durante la reunión de gabinete informó que dispuso incorporar al canciller Quirno y al ministro de Defensa, Presti, a la mesa política. También se abordó la reforma del mercado de capitales que trabaja Sturzenegger y se remarcó que no relajarán la política monetaria bajo ningún concepto. En discapacidad, el juez Ariel Lijo rechazó el pedido de Diego Spagnuolo para frenar la pericia de los audios. La defensa del ex director de la agencia Andis había cuestionado que se sumaran 58 nuevos archivos. Los forenses de Gendarmería continuarán con las pericias tal como estaban pautadas. Mirta Legrand seguirá internada en el sanatorio Mater Dei y el próximo parte médico será el miércoles. La diva de los almuerzos, de 99 años, presenta un cuadro respiratorio bronquial. Permanecerá en habitación común hasta completar los estudios. Soleado hasta mañana, la mínima 9, la máxima 16. A esta hora, 12 grados, cielo ligeramente nublado.
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2: Alejandro Canepa, buenas tardes. ¿Cómo estás, Ale?
3: Eduardo Serenellini, buenas tardes. Buena semana, estaba escuchando uno de los avisos recién que había un perro que ladraba, daba lo que hasta los perros escuchan Pulso Continental.
2: Es bárbaro, es todo, y claro.
3: ¿No? Sí, decía somos... que sí, el perro. Sí, Pulso Continental. El perro.
2: grande, bueno.
3: Gracias el sábado por escuchar también la hora del
2: carro.
3: Familia que nos siguen bien. Hoy no hay actividad en Cañuelas, tampoco hubo en Chicago actividad feriado en los Estados Unidos de Norteamérica, pero atención que el viernes se desplomó el precio del trigo, cayó más del 3%, y el aceite de soja cayó entre el 1,25% y el 1,5%, al igual que la soja, y acá tiene que ver, más allá de la situación climática, que no es la mejor en Estados Unidos, de la aspiradora que es China, los fondos de inversión, Eduardo, están muy comprados, súper comprados, especulan, por supuesto, son especulativos, parte de la operatoria, de las commodities, y bueno, cuando salen a vender ocurre lo que ocurre. Vamos a ver mañana, cuando cerraron las operaciones en el mercado de Chicago. En lo que respecta al mercado local, para el trigo hoy el saldo fue favorable, entre 4 y 4 dólares con 25 arriba en las posiciones, a saber, noviembre 232 dólares, lo mismo pagó diciembre, 235 y medio enero. El maíz quedó sin variante, septiembre 200 dólares y medio, diciembre 208,50 y abril 207 dólares. En tanto, la soja, la posición en septiembre cayó un dólar y medio, pagó 370 dólares y medio, noviembre perdió un dólar, 375 y medio, y mayo un cuarto de dólar, 0,25 centavos de dólar. La posición mayo pagó 358 dólares por tonelada. Para mañana, Cañuelas, se está hablando de una proyección de 8 a 9 mil animales, se dio una oferta importante para una apertura de semana, después de un fin de semana que la venta de carne fue bastante buena, muy buena la venta de carne en los mostradores durante el fin de semana. Mañana la proyección, de acuerdo a lo que pasan algunas, las firmas societarias que me avisan, la Casa Mendizábal 600 cabezas, los Monasterios 1100, los Seis Valientes 800 y los Colombo 700 cabezas. Un dato no menor, acorde y a la circunstancia de la parte económica del país, el costo del transporte de cargas aumentó el 1,66% en agosto, es el menor incremento mensual en lo que va del año. Esto lo dijo la FAREAC, la Federación Argentina de Entidades Empresariales de Autotransporte de Carga. Este es factor clave para la producción agrícola, el transporte de carga. Así que quería pasarte este dato. Y el otro, hay un récord en las exportaciones lácteas, ingresaron casi 1,000 millones de dólares y se espera que se duplique esa cifra para fin de año, señor Eduardo Serenellini y equipo. El campo está en marcha, la Argentina productiva produce, invierte en el mismo campo. Hay mucho movimiento en pueblos y ciudades del campo cuando al campo le va bien. Cuando no le va bien, no se vende ni un carretel de hilo.
2: Contame lo siguiente, con lo que está vendiendo el campo, está exportando, etcétera, recién, no sé si escuchaste mi editorial. Viste que la construcción no va bien, no se está... ¿Hacia dónde va lo que la ganancia del campo? Normalmente dinamiza otros sectores, pero no es este momento.
3: Hay que diferenciar. Una cosa es lo que el campo vende, porque el que liquida es el exportador. Lo que el campo vende y lo que el campo recibe después de que la matan la mano del bolsillo sacándole el 24% sí. de retención.
2: No, yo no lo estoy culpando al campo, no lo estoy señalando ni nada. Simplemente quiero ver, a ver, si vos crees en la Argentina, estoy haciendo plata, reinvierto. Si no, guardo, me protejo o la saco. Esa es mi pregunta.
3: El campo reinvierte. La plata que entra de ingreso a exportaciones que le queda al Estado, no sé qué hará el Estado, pero que lo que el campo recibe reinvierte su negocio. De eso no hay ninguna duda, porque hay un...
2: O sea, en el mismo negocio, decís vos, en lo mismo.
3: Sí, es más, anda a buscar campo para comprar hoy.
2: Sí.
3: ¿Me conseguís campo para en venta? Entramos en el negocio, Eduardo. Uh-huh. No hay campos en venta, no hay, y están pagando números ya.
2: Bueno, pero a ver, vos, a ver, me vas a dar la razón que derrama y va a construcción, a nuevos desarrollos inmobiliarios, sí. Y eso hoy no está pasando, pero no es solo por el campo, es solo la pregunta. No te sientas herido. Yo digo, no. ¿A dónde va la guita? Porque yo digo, si no, mucho si lo bolsa y me parece bárbaro, espero a que me convenga, como yo guardo dólares, o vos, o Pablo, o quien sea, ¿me entendés?
3: Entendido perfectamente. Lo que guardan, venden o no venden, como decís vos, es propiedad privada y tienen derecho a vender cuando creen.
2: Exacto.
3: Pero lo que el campo vende y cuando le va bien y le queda un mango, eso sí te lo puedo decir porque me consta, lo derraman la misma actividad.

0: en cambiar las chatas. Fíjate que el vehículo más vendido del país es una camioneta.
1: Sí.
0: ¿Me entendés? O sea, y hay un montón de rubros del sector. Ya hablo de la Argentina productiva, ¿no? No la, en las ciudades, por ejemplo, acá no sé, en la capital, pero coincido con lo que decís vos, o me ajusto a lo que vos decís. Ahora, lo que es el sector agropecuario, se está moviendo tremendamente.
1: Bueno, bueno, perfecto. Gracias, Ale. Hasta mañana. Un abrazo enorme.
0: Hasta mañana. Gracias a vos.
1: ¿Eh? Alejandro Canepa.
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0: 18 horas 40 minutos en la República Argentina. 12 grados la temperatura en este momento en la ciudad de Buenos Aires. ¿Qué pasó, Leo? Contame, Cerúndolo.
1: Cerúndolo perdió su partido frente a Block. Esto tiene que ver en el US Open. 6-3, 4-6, 7-5, 7-5. Y atención, Edu, hay un último momento en el tema de los pases. Iván Morales deja Argentinos Junior, el nuevo jugador de Independiente. Se cerró hace instante, préstamo hasta diciembre de 2027.
0: Estos jugadores de Argentinos Junior están muy bien hoy, están muy bien.
1: Hasta ahí.
0: Necesita
1: vender.
0: Pero es de los. No, bien digo en cuanto a resultados. Sí, es de los equipos que se está yendo.
1: Si hoy gana, queda como puntero de la tabla anual.
0: Bueno, ¿y cuánto pagaron? ¿Se sabe para que este muchacho se vaya?
1: Llega a préstamo hasta diciembre del 2027 con cargo de $100,000.
0: ¿No estaba jugando?
1: Sí, alterna con Tomás Molina. Pero mirá lo que es esto. Lo descuentan de la deuda por Matías Jiménez. O sea, Argentinos le compra Independiente y como no le paga, se lo reduce a esto por el tema que adquiere ahora a Morales.
0: ¿Qué diferencia? $100,000 al lado de millones, que se habla de otros equipos,
1: bueno,
0: ¿no? Millones,
1: Gabriel Ábalos, el delantero de la selección de Paraguay, que jugaba en Independiente, pasó a Olimpia. ¿Sabés cuánto pagó o cuánto le quedó Independiente? Nada, por una deuda.
0: Bueno, ese es un problema del club, de la administración, de la mala administración. Qué bien que está Correa, qué bien que está jugando, ¿no? ¿Cuánta plata le pone? Y por algo se pagan esos 15 jugadores.
1: $15 millones.
0: Thiago también, me gusta, 25. Me gusta. Claro, son millones.
1: Y ayer apareció Galván.
0: Otro jugador. Muy buenos jugadores, la verdad, River, ¿no? Armando equipo, por eso son los jugadores, pero Armando, ¿lo viste ayer el partido? ¿Pudiste ver? Jorgito, Sergito, ¿sí? ¿Lo viste?
2: Sí,
0: qué partidazo,
2: viejo.
0: Jugó bien Independiente de Mendoza, jugó bien,
2: Sí. Me parece que hace falta un 5.
0: Tenemos
2: a Enzo.
0: Claro.
2: Hace falta. Todavía no se engancharon los 5 que.
0: No importa. Incluso hay como un acercamiento de los jugadores a la gente. Ayer Beltrán regalándole una camiseta a un pibito. Otro de los jugadores regalándole una camiseta. Poncio saludando a la gente. Todo eso.
1: ¿Sabés dónde está el acercamiento?
0: ¿Dónde?
1: Donde no había antes. Hay acercamiento con Poncio. Lo dice Montiel, lo dijo Correa, lo dijo Thiago Almada, lo dicen los jugadores.
0: Qué bueno.
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0: 18 horas 43 minutos, 12 grados la temperatura en la ciudad de Buenos Aires. Pulso continental. Hoy es el día del pelirrojo.
4: Sí,
0: un abrazo grande a Agustincito Serenelín, al Colo.
4: También a Méndez.
0: También, claro. Colo Méndez. Qué bárbaro, qué lindo. Bueno, ¿tenés alguna fiesta, algo?
4: Fiestita, en realidad, un paseo. Pueden disfrutar este fin de semana, que es muy cerca.
0: Recién el lunes, pero todavía te podés ir preparando.
4: pero pueden prepararse para el fin de semana.
0: Con tiempo, estamos hablando de agenda, no se rían ustedes.
4: No.
0: ¿Vos hablás de los partidos del fin de semana que viene? No. Bueno.
4: Uno de los paseos más lindos en zona norte, pueden ir en tren, pueden ir en el querido 60.
0: Sí.
4: Me refiero al puerto de Frutos de Tigre.
0: Un embole. Se me embola, ¿verdad? La verdad. Vos decís, preguntale a cualquier marido que tenga que acompañar a su mujer al puerto de Frutos. Es un embole que la ramita de acá, que este mueblecito de allá, que es paja por el otro lado, paja te da estar ahí.
4: Comés en las cantinas mirando el río.
0: Tomar un café.
4: Remo.
0: Sí, eso está bueno.
4: Las lanchas.
0: Pero eso es otra cosa. Ahí vas a navegar, en todo caso. También hay lindos restaurantes para comer algo. Muy bueno. Eso sí, pero ¿cómo me hablaste de ir a, y cómo viene eso? ¿Por qué?
4: Por
0: ¿A qué
4: eso
0: vino?
4: Se va a llevar a cabo este fin de semana la Gran Barata. ¿Qué de qué se trata? Viernes, sábado y domingo de 10 a 19, aquellos que van a disfrutar de Tigre pueden comprar todo a precio de costo.
1: Ah, muy bien.
4: El 50%.
1: Mira, qué bueno.
4: No, y bueno.
0: No, está bien. Ya hay mucha decoración, ahí tenés de todo.
5: Doble
0: de
5: 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Mimbre, el 50.
4: La gran barata. Descuentos de hasta
6: un... Yo me había hecho muebles de mi casa por allá.
4: Pero yo me compré muebles de cocina ahí.
0: Sí, sí. Pero yo lo que digo, que cuando vas de paseo con tu germo y va y para en cada rinconcito, los comerciantes chocho, pero uno me acompaña, dejá que me voy a tomar un cafecito después. No, Sergei, la verdad, decí la verdad.
2: Es verdad, es verdad. Mole,
4: bueno, pero...
5: Duendes y brujitas, viste que hay duendes y brujitas también.
0: Ahí tienen que inventar algo para los maridos mientras está tu mujer comprando. Sí. Bueno. ¿Qué sé yo? ¿Algún que...? No, claro, sí.
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0: Rosana baja línea, dijo Tigre, vamos, que ahora andás a ver lo que viene. Es tremenda, es tremenda. ¿Qué pasa hoy, Marcelo, con la música? Está medio bajo. Escucha, está medio... Mirá la música que se trae. Escucha, tengo una sorpresa para vos. ¿Está cerrada esa comunicación? Tengo una sorpresa, te va a gustar, Marcelo. Te va a encantar. Prepará, bueno, hoy Gloria Gaynor cumple...
4: Ay, 74,
0: no, 83 años. Preparate mucha música, disco. Prepárate, Vale, porque te va a encantar la entrevista en un ratito. En un ratito nada más.
5: Esto es Shake de KC escucha. And the Sunshine Band.
0: Disco. Hoy está todo el mundo. ¿Vieron las imágenes de los 80?
4: Sí.
0: Con inteligencia artificial.
4: Yo lo hice,
0: ¿Te dio bien?
4: Y más o menos, muy joven. No,
6: los ánimos
4: joven.
6: Muy cancheros.
0: A mí me hicieron una, mirá esta. Mirá
4: la misma cartera que me pusieron.
0: Ah, la misma ropa te pusieron. Ahí es medio raro. Y esta. Y esta vea todo el equipo de Canal 26. Está bueno el equipo ese, Está bueno. Esos sacos con hombrera que usamos todos. Mirá, hablando de saco, ¿la viste este? Sergei, mirá.
2: Muy bien. A mí me hicieron con saco y corbata también.
0: ¿También? No, bueno, porque
5: Gloria Gaynor en el aire.
0: Depende de la foto que vos das.
4: Para a mí me hicieron con esa misma campera que te pusieron a vos. Ajá. Y con todos jeans nevados.
0: Ah, claro.
4: Campera nevada, todo.
5: Yo no lo quise ayer. Pues ya, y voy a poder llorar.
0: Muy de los 80.
5: Muy
0: de los 80. Qué lindo. Nostálgicos.
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0: Vos ponés a Gloria Gaynor enseguida,
4: es
0: te
4: la
0: movés,
4: reina.
0: Es la reina.
4: Reina
0: ¿no?
4: de la música disco.
0: Claro,
4: ¿y cuántas versiones hubo de este tema?
0: Cantidad. Pero esta es la versión,
4: sí,
0: ¿no?
4: Sí.
0: Ella vino acá al Festival de Viña del Mar en su momento.
4: Sí.
0: Le sorprendió mucho cómo de esta zona del mundo, Gloria. Una cosa, y claro, sí, ella la escuchaba así. ¿Sabés qué me pasa? Se me va la música, Marcelo. Es como que se va. Sí, no sé si. O soy yo que me estoy quedando. ¿Cómo dijo?
6: ¿Cómo? Lo que dice esta canción, ¿no?
0: Sí.
6: O sea, yo voy a sobrevivir. Es una canción resiliente, habla un poco sobre una mujer que tiene que pasar muchas dificultades y que fue un símbolo también
0: de la
6: resiliencia y el empoderamiento.
0: Claro.
6: Que fue también un referente de distintas comunidades que agarran esta canción y también se la apoderan como. Claro.
10: Igual está muy bien ella, pero a mí a Tina no me la sacan.
0: Bueno, te estás comparando, pero ella está. Yo me acuerdo verlo a Jorge Falcone bailando estos temas, con pantalones Oxford, allá en América, incluso con algunas cometólogas, qué sé yo, lo he visto.
5: Proctóloga.
0: Sí.
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0: Saludo al doctor Claudio Santamaría, Fundación Instituto Superior de Ciencia de la Salud. ¿Cómo te va, Claudio? ¿Qué decís? Buenas tardes. ¿Cómo andás?
11: Hola, Eduardo. ¿Cómo te va?
0: Bien, muy bien.
11: Y a todo el equipo de ahí.
0: Gracias, gracias, Claudio. Contame, el viernes hablábamos sobre la salud de Mirtha Legrand, que no fue finalmente a grabar su programa. ¿Qué sabes hoy? Pues está internada.
11: Mira, ella tenía un cuadro gripal, por eso su médico personal, que es Guillermo Semeniuk, le recomendó no hacer el programa. Incluso el sábado y el domingo suspendió el té que hace habitualmente con amigos. Y hoy al mediodía, almorzando en su casa, tuvo fiebre y entonces...
0: Ah, ¿no sigue internada? ¿No está internada?
11: No, al mediodía tuvo fiebre y por eso le internaron para hacer diagnóstico, le van a hacer una radiografía y una tomografía, y para empezar el tratamiento antibiótico, porque el parte médico indica que tiene bronquitis. La bronquitis es la inflamación, infección de los bronquios. Uh-huh. Y es lo que lleva, cuando uno respira, el aire ingresa por la nariz, pasa por la faringe, pasa por la laringe, va a la tráquea, y los bronquios van a los alvéolos. Si esa bronquitis se llena de moco, respirás peor, se puede complicar, y con 99 años la complicación, Eduardo, más grave, por eso está internada, es que la bronquitis se convierta en una neumonía que puede ser un cuadro muy severo.
0: O sea, estar internado, tengo entendido, en una sala común, no en terapia intensiva, es mayor control y tenerte ahí controlado con todo lo que podés llegar a necesitar. ¿Es eso, Claudio?
11: Tal cual. Ahí tenés acceso al diagnóstico, tenés estudios de imágenes, tenés para ver cómo está oxigenando, le pones un oxímetro de pulso, y la otra cosa muy importante, sin duda empezaron con un tratamiento para aliviar la bronquitis y el pequeño foco de fiebre que empezó a tener, y está muy bien que le internen, porque con 99 años y este cuadro que arrastraba ya de miércoles o jueves, por eso no hizo programa el viernes, como bien contabas vos, se decidió a internarla para mejor control y tratamiento.
0: Uh-huh. Y bien importante la gente de la clínica donde está internada, porque dicen solo van a ser partes oficiales por orden, por indicación de la familia. Sí, un parte hoy y el otro será mañana, el miércoles, dice, el próximo el miércoles, o sea que mínimo hasta el miércoles va a seguir internada.
11: Sí, yo creo que va a estar internada unos días más, Eduardo, porque el parte médico, como bien decís vos, si bien está en una habitación común, en el tercer piso del Mater Dei, y lo firma el director médico, tiene que hacerle los estudios, ver cómo reacciona y cómo responde al tratamiento que seguramente le han comenzado a hacer, más allá que no ha trascendido. Todo paciente de esa edad que tiene una bronquitis tenés que prevenir, porque ella tenía tos, y ahí se puede complicar con falta de aire, cansancio, sibilancia, que es como que tenés un silbido al respirar, y entonces hay que prevenir. Seguramente le están dando antiinflamatorios y le están dando antibióticos, sin duda.
0: Claudio, gracias por tu tiempo siempre. Un abrazo enorme. Gracias.
11: Un abrazo.
0: Gracias. Claudio Santamaría, médico de la Fundación Instituto Superior de Ciencia de la Salud.
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0: Esto va al aire, todo al aire, ¿no? Sí. Bueno, entonces ya sí, mira. Bueno, contanos, Leo, dale.
1: Se viene
0: Leo Barraca... se engancha, ¿eh? Sí, le encanta.
5: Leo está anotando los teléfonos.
1: Se viene Barraca Central frente a Argentino Junior, bueno. Argentino con la chance de ser primero en la tabla general. Cortés Coronel Francisco Álvarez, que juega cerquita de Luján, el Vázquez y Prieto, Viveros, Gutiérrez, Oroz, Hernán López, Muñoz, Molina y Verón. Minio, el Gitano Martínez, Chaper, Rack de Martini, Pereira, Porra, Miloc, Tapia, Briasco y Maroni. Se viene Barracas Argentinos, prosecución de la fecha 8 en la Argentina.
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0: Pablo Fabriz.
16: Vamos a hablar de una noticia que fue la noticia de las últimas horas, lo que pasó en Alemania, esta es internacional, que tiene que ver con la ultraderecha que ganó en Sajonia-Anhalt, pero necesita aliados para gobernar. ¿Qué significa? Porque es medio complejo explicar esto. Bueno, la ultraderecha en Alemania, dentro de uno de los estados federados, tiene 16 estados Alemania, obtuvo cerca del 44% de los votos frente al, el canciller alemán que tiene 16, o sea que ha perdido mucho poder. ¿Qué es lo que está pasando y qué es lo que representa esto? Bueno, hay una mirada que tiene mucho que ver con lo que está pasando en general en Europa con toda la crisis migratoria. Ya hablamos bastante de lo que estuvo sucediendo en Ceuta y lo que está pasando en gran parte de Europa. Bueno, ¿qué es lo que trae como discurso esta ultraderecha que llamamos, no? Bueno, un discurso de ultranacionalismo y también una gran preocupación con todo lo que tiene que ver con la migración, con lo que es los sueldos bajos, la economía. Recordemos que la economía alemana viene muy golpeada, y esto también es una voz que se empieza a pronunciar y que empieza a manifestarse en uno de los estados de Alemania.
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0: Ahora vamos a las noticias. Después nos va a hablar Sergio Grela sobre
20: colores, combinación de colores en la elegancia de esas tres.
0: Qué bueno, buenísimo. Eso es camisa, saco, corbata, pantalón.
20: ¿Con qué combinamos,
0: ¿no?,
20: un traje? ¿Con qué combinamos?
0: Me encantó.
20: Un tazo.
0: Y ya primavera-verano, imagino, ¿no?
20: Ya estamos trabajando en primavera-verano.
0: Muy bien. Señores, 19 horas en la República Argentina. Momento de noticias.
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22: 7:01 PM, temperatura 12 grados, cielo ligeramente nublado. La actividad textil en crisis cayó más de 24% interanual en el primer semestre y ya cerraron 30 empresas por mes. Según el sector que las nuclea, registran una baja de 15,9% en junio y el desplome fuerte se registró en tejidos y acabados. Ya están habilitados los 200.000 millones de pesos del fondo del ANSES para los bancos que quieran ofrecer los nuevos préstamos hipotecarios. Por Continental, Federico González Rouco, coordinador del área de bienes raíces de la consultora Empiria, destacó la importancia de los créditos UBA.
23: Acá lo que hay es un crédito que tiene la cuota ajustada por inflación, y si los salarios no ajustan por inflación, obviamente aparece como un problema eso. No es culpa del instrumento en sí, es culpa del contexto. Argentina tuvo unos últimos 10-15 años muy difíciles, y así todo, Argentina es de los países de América Latina con menos morosidad en créditos hipotecarios. Porque si hoy no fuera por el crédito UBA, hoy un crédito UBA más o menos promedio de mercado tiene una cuota de 800.000 pesos para comprar una vivienda de $100.000. Si no fuera por un crédito UBA, esa misma cuota a tasa fija y a cuota fija estaría en más o menos 2 millones de pesos.
22: La AFA publicó en su portal web un emotivo homenaje por los 8 años de la conducción técnica de la selección de Lionel Scaloni. Desde el 7 de septiembre de 2018 asumió la máxima responsabilidad deportiva de su carrera, el oriundo de Pujato, Santa Fe, gestó con su filosofía y cosechó 4 títulos, Mundial 2022, Copas América 2021 y 2024 y Finalísima 2022, según destacaron.
21: Pronóstico.
22: Soleado y frío en la mañana, mínima 7, máxima 16 grados.
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17: Están cargadas y con demoras las principales salidas de la ciudad de Buenos Aires, General Paz, Panamericana. Está muy intensa la circulación y por tramos en la Buenos Aires, La Plata, a la altura de Quilmes, sentido a provincia. Siniestros viales o choques en estos cruces. Avenida Rivadavia y Jujuy, y también en la Avenida Rivadavia, a la altura de Bolaños. Si hablamos de los servicios, tengan en cuenta que los trenes del Roca Ramal La Plata con servicio limitado entre Constitución y Villa Elisa y los demás servicios con sus frecuencias habituales.
22: Temperatura 12 grados, cielo ligeramente nublado.
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0: vos escuchás Luis Miguel y...
1: sale el sol.
0: Septiembre, primavera. Sí. Ya está.
1: Está todo feliz.
0: Muy bien, habló la hija el otro día.
1: Me
0: dice, sí, que se está preparando para lo que viene, que viste que tuvo una intervención, algo tuvo en relación al corazón.
2: Las hijas están dando que hablar, ¿eh? Está... La de Arjona también.
0: Ah, ojo, también. Ah, mira.
1: ¿Sabés por qué?
2: La hija de Arjona.
1: La hija de Arjona, ¿sabés por qué? Porque está candidata para ser o la Mujer Maravilla o de una mala de estos personajes de DC Comics. Mirá,
0: y si salta, como el padre.
1: ¿Sabés quién es la otra candidata para ser la Mujer Maravilla? Una actriz argentina. Dominici. Eva de Dominici.
0: Sí. Tiene ese perfil, ¿eh?
2: Sí. Además está, es la novia o la pareja de Jason Momoa.
1: Ah, claro.
2: La hija de Aquaman.
0: Sí.
2: Y así que se postula.
0: Y están entre superhéroes. Claro. Sí, la hija de Aquaman. Esta, ¿vos sabés cuál es la provincia, la superprovincia, Grela?
3: No lo sé.
0: Tucumán. claro. Y la más divertida, Marcelo. ¡Jujuy! Esa es genial.
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0: ¿Sabes qué? No sé si fue hoy o ayer domingo, no sé cuándo, presenté una noticia de los taxis autónomos. O
2: sea, ya no ¿te animás?
0: Autónomo, ese es un tema, animarse. Pero ahora que escucho a Arjona, digo, se terminó la charla con el tachero.
2: El
0: tipo que te... A lo mejor te ponen ahí un... Hola, Eduardo. Ya saben todo, tú, ¿no?
1: ¿Querés contarme cómo te sentís?
0: Claro, querés contar algo y vos tocas el tema. Así, bueno, hablemos de fútbol. ¿Qué tal River, eh? Y te empiezan... Pero no es lo mismo que
2: el tachero. El demo en Buenos Aires.
0: Sí,
2: va a empezar a circular el demo en Buenos Aires.
0: Pero no es lo mismo que el tachero.
2: No,
0: olvida. Gira que te gira por toda la ciudad.
5: Otra vez de la ciudad.
0: Marcelo.
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0: ¿A dónde va, jefe?
5: Mundo que de tanto en
0: vamos hasta Alicia Moró de Justo al Mil. Mira, ya te veo siempre. ¿Querés que te cuente cómo se soluciona este quilombo en Argentina?
2: Es divino.
0: Yo te voy a contar. Y en el viaje, pipí, no sé. Che, ya no hay mina en la calle, ¿eh? ¿Vos te diste cuenta?
2: Y te arman a River. ¿O no?
0: Dice algo. River, vos sos millonario, vos sos de River, ¿no? ¿Sabés qué pasa? ¿Dónde estuvo el problema? Desde que el Pato Filió se fue del arco. Cuando yo iba, divinos todos. Y ese viaje ya sí es, pero único, ¿o no? Sí. ¿Qué me venís a mí con el autónomo? No hablas con nadie, no te da. Se terminó, viste, los perfumes dentro del auto, la lucecita de colores.
2: Lo violetero, lo dijo violetero.
0: Sí. Sí, claro. El techito visera, el techito que tenía visera. El Cianditela o el Falcon también, y algún Peugeot 404. Sí, tenía la viserita, ¿te acordás, Sergio?
3: No había nacido todavía.
0: Qué lindo. A ver, subilo un poquito, subilo.
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0: Ibas a la parada o lo parabas en la calle, te bajaba la banderita y se daba vuelta. Y si ibas con alguien, mudo el tipo, miraba por el espejito, el reojito y nada más. Y otra cosa, claro.
2: Una chica.
0: Por eso digo, no es vivo el tipo.
2: Señora, ¿dónde va?
0: Señora, claro, es un caballero.
2: Si iba solo, ¿qué hace?
0: ¿Qué hace? ¿Qué pasó, Rosana?
6: Y el perrito que se movía.
0: Ah, también. Sí,
6: ¿o el gatito o el perrito?
0: No, que se movía, no, que se mueve, todavía lo tiene en la luneta. Y cuando agarra los pozos, cabecero.
6: La otra, en el espejito, tenía colgado los dados.
0: También.
2: Los zapatitos de bebé.
6: Tienen razón.
0: Había un tachero circulado por acá, por el microcentro, que el tipo tenía todo lo que te da, hasta se servía un whisky, se quería.
6: Qué
0: tenía todo, era como un adelantado, el tipo.
1: El tipo venía del futuro.
0: Claro, y otro... que ese lo veo todavía, que tiene ploteado a Sandro y dice subí que te llevo. ¿Te acordás la película?
6: Claro.
0: ¿Lo viste vos, Marcelo, por la calle? Sí, anda dando vueltas por algunos, o sea, son tacheros que nos escuchan a nosotros desde hace años. Bueno,
6: y ahora en el techo yo vi un
0: por
6: el
0: barrio publicidad.
6: Del grano. No, más allá de la publicidad, el tiempo, la temperatura,
0: también,
6: el clima,
0: claro,
6: es buenísimo.
0: Claro. Y bueno, son rebusques para cobrar
6: noticias,
0: unos
6: mango
0: más. Claro, sí.
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0: Bueno, hay un negocio interesante que cuando hablo con Marcello, nuestro DJ, él me habla así, y me dice, mira, Edu, no hay como el vinilo en relación a otro tipo de forma de poder pasar música. Vos cuanto más digitalizás, menos calidad tienes.
2: Exactamente.
0: Tengo un amigo que es, este es el verdadero Huguito DJ, años en Canal 26, y lo tengo en línea porque su negocio es el vinilo. Vos lo conocés, ¿no, Huguito? ¿Qué haces, Huguito? ¿Cómo estás? ¿Qué decís?
7: Hola, Eduardo, muy buenas tardes. Hola, equipo, ¿cómo están? Ahí
0: ¿qué haces?
7: También, ¿qué andas?
2: Huguito, ¿qué haces?
0: ¿Cómo? Bueno, a ver, yo se me ocurrió hablar de vinilo, música disco. Huguito DJ. Ahora tengo un Hugo DJ, pero vos sos Huguito DJ. Contame un poco el mundo del vinilo hoy en el mundo y fundamentalmente acá en Argentina, Hugo.
7: Principalmente el auge, ¿no?, que tomó ahora últimamente otra vez el tema del vinilo, que nunca lo llamamos vinilo. Nosotros en nuestra época era el LP, el disco chiquito, el
0: simple. Es simple, claro.
7: Pero no se conocía como vinilo. Pero bueno, las nuevas generaciones, por suerte, lo reconocen de esta manera y hoy el mercado explotó nuevamente. Está ahí codo a codo con la producción del CD y las plataformas digitales.
0: Pero vos me decís vinilo y relaciono con la música disco, el cumpleaños de Gloria Gaynor, qué sé yo. Porque, ¿la música hoy también se presenta en vinilo? ¿Hoy tenés nuevos artistas con vinilo que te presenta su música?
7: Hoy tenés nuevos artistas con vinilo, sí, por supuesto, todos. Desde los chicos nuestros, los argentinos, hasta cualquier intérprete extranjero, nuevo, moderno, hoy, que graba también en ese formato. Pasa hoy por todos los formatos, hasta el vinilo inclusive.
0: Claro, claro.
7: Porque bueno, es un medio más de difusión.
0: ¿Y cuál es la diferencia entre el vinilo o lo digital? Contalo vos.
7: Mira, sí, acá hay diferencias diferencias en diferentes cosas, valga la redundancia, porque tenemos el LP, como todos lo conocemos, el long play, que es una cara A y una cara B, con 20 y pico minutos de cada lado, que se permite grabar, con una calidad X, que no es la mejor. Y la mejor calidad es la que se graba para un DJ, un tema específico de punta o algo que hay que darle mucha manija para que pegue en la discoteca sobre todo. Y eso se graba un tema solo en una sola cara. Entonces tenemos que antes grababas 22 minutos en un LP y hoy para difusión de un DJ en un boliche para que suene con la más alta calidad que puede brindar un disco de vinilo, se usa el 12 pulgadas o maxi single con una versión especial que la banda X hace para los DJs.
0: Claro,
7: entonces,
0: claro.
7: Hoy la comercialización está en varios, es un abanico. Está el LP, está el maxi single, está el simple, está el álbum doble.
0: Ahora, para esto tenés que tener bandejas, o sea, hay que comprarse todo el equipo nuevo, bandeja con los parlantes, amplificador, ecualizador, etcétera, ¿o no? ¿O ya viene todo junto?
7: No sé si ecualizador, sí están esas valijitas destructoras de vinilos que yo no las recomiendo, pero bueno, el que quiere empezar con algo...
0: Ajá, el Winco, es el clásico.
7: Sería el Winco moderno. Hay unas marcas que nuevas que incluyen los discos, pero es lo más... Pero después sí, obvio, necesitas una bandeja, un amplificador...
0: Y ahí suena, ¿no? Eso estás hablando de...
7: Suena de verdad con una verdadera cápsula, una de primera marca, bueno, pero ¿qué pasa? Estás hablando de un monto de dinero que, claro, no solo el disco es caro, sino eso es mucho más caro todavía.
0: ¿Y cuánto sale un vinilo hoy, Hugo? ¿Qué valor tiene un vinilo nuevo? No hablo de los de colección como los tuyos, digo nuevo.
7: Un disco, por ejemplo, no sé, el último que editaron o reeditaron de Charly García o de Virus o de Soda Stereo, hoy rondan los 35, 40 mil pesos, de ahí para arriba.
0: Mira vos, y los de colección no tienen precio directamente.
7: Los de colección, bueno, hay páginas especializadas donde vos buscás y ahí encontrás de todo, inclusive discos nuestros de tango, podés encontrar en páginas internacionales, en Estados discos excelentes y en precios en dólares.
0: Me acuerdo un amigo que falleció hace unos años, que era representante de Nicola Di Bari, yo que hablo siempre de Nicola Di Bari, Miquel Barça, él llevaba por el mundo, y Argentina lo ha hecho, creo que lo hemos hablado con vos y lo hemos visto, llevaba adelante la Expo Vinilo, o sea que donde vos podías intercambiar, llevaba tu vinilo, ¿te acordás? ¿Eso se siguió haciendo o desapareció la Expo Vinilo?
7: No, eso se sigue haciendo. Hoy hay, hoy ya van creo por la edición 54, que se hace en Países Bajos los abriles y los noviembres de cada año. Abril y noviembre de cada año. A mitad de mes de cada mes, abril y noviembre. Se hace una exposición por 48 horas, sábado y domingo, de la fecha que caiga, donde ahí tenés, por ejemplo, más de 600 expositores, o sea, 600 disquerías ahí adentro.
0: O sea que hay un mundo del vinilo, comercialmente hablando, muy interesante, por lo que contás, ¿no?
7: Muy importante.
2: Huguito, Pablo, escúchame, tengo una consulta. El equipo, los equipos que nosotros conocíamos antiguamente, ¿siguen estando las mismas marcas y la misma calidad, digamos? ¿Te acordás de los parlantes grandes con equipos importados?
7: Hoy mayormente se estila comprar audio vintage, que es aquellos equipos en muy buenas condiciones. Por ejemplo, si querés, qué sé yo, un Sony, no sé, por decirte, un
2: Marantz,
7: Pioneer. O sea, son marcas discontinuadas, no pasa nada, no están fabricando hoy equipos.
0: Son
7: marcas que son hacen punta y bueno, en calidad hogar es lo que va.
0: Qué grande, yo que tengo todo, la bocha de espejo, tengo todo, tengo que volver al vinilo.
1: Tengo data para asomarte a esto del mercado. O sea, es un mercado de 2.000 millones de dólares para el año 2025, esas cifras, ¿no? Y viene creciendo, o sea, en unidades viene creciendo, se vienen vendiendo entre 2024 y 2025, por ejemplo, creció un 9%. Es decir que estamos hablando de cifras, digamos, en ingresos en vinilos en el año 2025 se estaba hablando de por arriba de los 1.000 millones de dólares.
0: Bueno, Hugo DJ la vio, y la vio Huguito, la viste, así que por eso estás aquí en este momento con nosotros. Las puertas están abiertas del programa, Huguito, cuando quieras.
7: Muchísimas gracias, me doy una vuelta en cualquier momento, acordamos.
0: No, ahí está Luciano y será un placer, como siempre, y nos contás sobre las novedades del vinilo y todo. ¿Te parece? ¿Te gusta?
7: Sí, por supuesto, y dejando pasar un chivito.
0: Dale.
7: Ahí.
0: Dale.
7: Murdoch Records, me buscan en las redes sociales como Hugo Ferrari.
0: Sí.
7: Y ahí piden el disquito que quieren.
0: ¿Seguís haciendo show y todo para chicos y grandes, más grandes que chicos?
7: En este momento hay un paréntesis, pero soy invitado siempre a algún...
0: ¡Ay, grandito DJ! Un abrazo grande y gracias.
7: Gracias, Edu.
0: Un abrazo, chau.
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10: Es la hora 19:19 minutos. La temperatura 13 grados 7 décimas.
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0: 19 horas 20 minutos en la República Argentina, 11 grados 5 la temperatura en la ciudad de Buenos Aires. Vamos con el tránsito a esta hora, Rosana.
1: Tenemos cargadas y con demoras las principales salidas de la ciudad y fundamentalmente choques en estos cruces, Rivadavia y Jujuy, y en la avenida Rivadavia y Bolaños.
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0: Vamos, Leo.
3: En estos momentos, reunión de comisión directiva de Rosario Central con Jorge Francisco Almirón, después del empate contra Newell's Old Boys. La pregunta que me hago, ¿seguirá Almirón como técnico del equipo canalla?

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1: Y atención, porque el mundo también es noticia.
2: El mundo es noticia con esto que está sucediendo en esta guerra entre Estados Unidos e Irán, que no para de escalar, es decir, que cada vez tiene más consecuencias y más repercusiones y se redoblan las apuestas por ambos lados. Bueno, lo que estaba diciendo Irán, por ejemplo, es que prometió responder a los ataques de los Estados Unidos y afirmó que las instalaciones de las empresas energéticas están expuestas en esta región del mundo. Por lo tanto, es una amenaza para las empresas y para también los aeropuertos que están en los Estados Unidos dentro del Medio Oriente.
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1: En algún momento del programa, Leo, contame el tema de Boca y la contratación de extranjeros que no está dentro de lo que correspondía, porque lo dejan pasar eso y me parece que es un tema grave, ¿sí? ¿Lo charlamos un ratito? Pablo Fernández Pereira.
4: En un intento nuevamente para frenar el juicio contra Piti Álvarez, nuevo cuarto intermedio y pedido de recusación de los tres jueces y del fiscal por parte de la defensa del músico. Argumenta que frente a los hechos nuevos que nuestro asistido tuvo que ser trasladado, hicimos esta presentación simplemente para reiterar la necesidad de suspender el debate. Y lo que dice la fiscalía es otro pretexto más para poder terminar con esta situación, con hechos que no son nuevos. Ahora, yo le digo al señor fiscal, la demencia de base nunca es nueva. Es de base, viene históricamente. No hay necesidad de, como dice la letra final de la ley, que sean hechos nuevos.
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1: Más allá de los resultados para la República Argentina, qué lindo que está el abierto de los Estados Unidos. Qué lindo que está. Chiche Almoni, ¿cómo te va? Abrazo enorme.
6: Edu.
1: ¿Qué decís?
6: ¿Qué haces, Eduardo? ¿Cómo te va?
1: Bien.
6: Un gran torneo con un muy buen Echeverry que ayer no pudo, aunque tuvo posibilidades. En el primer set de ganar el primero, teniendo dos ventajas o dos set points con su servicio primero y después con el servicio de su rival, con Mikkelsen, y lo perdió y después terminó perdiendo en tres sets. Tuvo posibilidades y ese set le hubiese cambiado el partido. Pero bueno, es tenis. Claro. Cuando la pelota pega en el palo, cuando la sacan en la nieve, en el fútbol, es de fútbol. Y bueno, esto es tenis. Y hoy Cerundo lo tuvo chances, porque después de perder frente a Blocks, yo digo Blocks, hago una encuesta en Buenos Aires, el 100% no tiene la menor idea de quién es Blocks, es un belga que juega bárbaro, le pega muy fuerte a la pelota, trae todo. Lo tenés que matar. Tenés que ganarle 6 veces el punto. ¿En qué significa? Pegarle y vuelve. Y le tiraste
1: un y tuvo Cerúndolo uno de esos, que lo ganó Cerúndolo. Vi uno justo de
6: claro,
1: esos.
6: El segundo lo ganó bien.
1: Claro,
6: y en
1: claro.
6: El tercero, Eduardo, estaban 5 iguales y sacaba 0-40 el belga. Pero sacó 4 bombazos. Que Cerúndolo, mira, acá acabamos de charlar con él después del partido. Dice, no la vi, sacó tan fuerte que no la toqué la pelota. Entonces, en vez de estar 6-5 y asegurarse el tiebreak con el servicio, Cerúndolo se pone 5-6. No saca bien, termina haciendo doble falta y ahí se terminó el partido. Porque a partido tan parejo, el que ganaba el tercer set se quedaba con el partido. Y después tuvo algunas chances y no quebró, y sacaba el belga 15-40 y sacaba 40-15 o 40-30 el segundo y no lo definía. No lo definía y además volvía siempre la pelota. Y sacó 5-6, empezó, arrancó con el servicio haciendo una doble falta y le quebró el belga para quedarse con el partido. En síntesis, 6-2, 4-6, 7-5 y 7-5, nos quedamos sin argentinos en el US Open.
1: Mañana Alcaraz.
6: Mañana Alcaraz con Shelton, partidazo.
1: Partidazo. ¿A qué hora sí, es? Mira, ¿A qué hora de mañana el partido?
6: No está todavía el programa.
1: Bueno,
6: es muy probable que jueguen a la noche, es un partido para la noche.
1: Para la noche.
6: Rompen todo. Y yo te prometo una cosa. ¿Vos sos de qué hora tenés ahí? 7:30.
1: Sí, termino a las 20, me voy a casa.
6: A las 20.
1: Sí.
6: A las 23 yo te mando el Uber. A las 23 tenés un vuelo. Llegás mañana a las 8 de la mañana y yo te consigo una platea para ver el partido.
1: Mañana tengo canal, tengo otro gran compromiso. Yo soy un operario de los medios.
4: ¿Puedo ir yo?
2: Yo veo la espalda ahí.
1: Abrazo grande, Chiche, y gracias.
6: Con el amigo de San Justo y te lo arreglo.
1: Ah, bueno, dale. Chau, Chiche,
6: chau.
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1: Y el señor Grela nos cuenta colores, primavera, verano, moda masculina, bien vestir.
8: ¿Cómo combinamos una prenda de sastrería? ¿Cuál es el color más importante con el color?
1: Blanco, negro.
9: Negro, blanco.
1: Azul.
8: Azul.
1: Azul. Azul.
8: El azul es con el que arrancamos, que es el que va con todo, claro. Y es el ideal para cualquier combinación. Uh-huh. Camisa blanca. Pero el detalle está cómo combinamos la corbata y el pañuelo, los zapatos. Claro. No va cualquier cosa. Uh-huh. Si bien el azul permite negro y permite zapatos color suela o marrón, no así el gris o el negro, que hay que combinarlo más con negro. Uh-huh. Aunque el gris últimamente está siendo un poquito para el marrón también, en cuanto a zapatos, pero no es para todo el mundo. Entonces, ¿cómo combinamos el azul para estar muy elegantes? Con camisa blanca, corbata al tono y pañuelo, pero no tiene que ser todo igual, tiene que buscar dentro del colorido algo que combine. Puede ser una corbata celeste, una corbata gris,
1: que corte un poco.
8: Exactamente, si no quedamos como pintados, digamos.
1: Sí.
8: Y después el traje azul con una camisa celeste, también es, pero ya no es tan elegante como con la blanca, entonces se puede usar como más sport.
1: Acá estamos hablando ya colores más primavera, verano, no, ya el negro también, el negro noche.
8: Menos,
1: siempre.
8: Pero para noche.
1: No falla.
8: Bueno,
1: el azul
8: y además,
1: tampoco, el azul.
8: Ahora viene la época de muchos casamientos y últimamente se están usando mucho smoking.
1: ¿Ah, sí?
8: Volvió el tema del smoking, el moño.
2: Tiradores.
8: No tanto tiradores, pero sí el tema de smoking. Me están pidiendo mucho a partir de septiembre, octubre, los casamientos.
1: Smoking no es el que tiene la cola, ese es frac.
8: No, ese es frac, sí. El smoking es el clásico negro con solapa de raso, en punta, no viene más con la solapa toda enteriza como antes. Viene una solapa en punta,
1: bien ancha.
8: Bien ancha, sí. Hay una solapa demasiado ancha que es napolitana, como digo siempre, no es para esta ocasión. Pero una solapa de 10 centímetros se usa en punta.
1: Y ahí se usa pañuelo, ¿qué se usa ahí? ¿O corbata? corbata, corbatín, ¿qué se pone?
8: Para el smoking, moño.
1: Sí, moño.
8: El smoking es moño.
1: El moño. Sí, sí. Este, James.
4: El azul, James. El azul de verano, lo podés tirar a los azules más claros, ¿no?
8: Es que, exactamente.
4: Es tirar del azul ya oscuro.
8: El oscuro, que es el invierno, se está dejando y está empezando el azulino, un azul más eléctrico.
4: Una azufrancia.
8: Exacto, una azufrancia, una cosa así, que combina muy bien.
1: Liso, estamos hablando, puede tener alguna fantasía.
8: ¿Vos sabés que hay un rayado que viene con unas rayitas celestes,
1: sí,
8: blancas, que queda muy bien?
1: Ah, mira,
8: bueno. Que con Pablo hemos visto la tela de azul blanco, que queda excelente.
1: Ajá.
8: Muy bueno.
1: ¿Que se están preparando algo para ir a las rejas?
8: Le he mostrado unas telas, si fueron
1: rayados. Hay rayados, jamás
4: a tu espalda, jamás.
1: Señores, 19:32, momento de noticias.
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10: 19:33 minutos en todo el país. En lo que va del año aumentaron casi 20% los alquileres en la ciudad de Buenos Aires. En agosto los valores subieron 1,5% y acumularon un incremento de 19,2% en los primeros 8 meses de 2026. Analistas destacan que el indicador revela que el costo de la vivienda continúa representando una importante parte de los ingresos de los hogares. En su fallo, la jueza Pascual expuso los motivos por los que decidió suspender la aplicación de la baja de la edad de imputabilidad en territorio bonaerense. Sostuvo que la provincia no cuenta con las condiciones para absorber el aumento de adolescentes detenidos que generará la ley. Hacinar menores tarde o temprano incrementa los niveles de inseguridad y violencia, planteó la magistrada. Murió el historiador y ensayista Norberto Galasso. Tenía 90 años. Fue uno de los principales referentes del pensamiento nacional y del revisionismo histórico argentino. En 2025, el gobierno de Milei derogó el decreto que lo había designado embajador de la cultura popular argentina. Esa distinción incluía una remuneración.

0: 19 y 35, 11 grados 5 la temperatura en la ciudad de Buenos Aires. Esto es Pulso Continental hasta las 20. Hay novedades en el tránsito, contame, Rosana.
1: Tenemos demoras y muy cargada la General Paz luego de un choque a la altura del acceso oeste que ya fue liberado, sentido al Riachuelo. Si están en el acceso oeste, hay reducción, están trabajando por trabajos de luminaria en el kilómetro 24, zona de Morón, sentido a la ciudad de Buenos Aires. Y choques en estos sectores, Rivadavia y Jujuy, y también en Rivadavia y Bolaños.
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0: Bueno, la información dice, y ya no, se ha explayado Pablo Fernández Pereira, la justicia suspendió por 60 días la aplicación del nuevo régimen penal juvenil en la provincia de Buenos Aires. Una jueza de Loma de Zamora es quien dispuso frenar temporalmente la implementación bonaerense, hablando siempre de esta norma, que reduce a 14 años la edad de imputabilidad. El doctor Eduardo Gerón, ex juez en línea. ¿Cómo te va, Eduardo? Buenas tardes. ¿Qué tal?
3: Eduardo, muy buenas tardes.
0: Contame, ¿una jueza puede frenar la implementación de una norma?
3: Mira, los jueces pueden hacer todo. Ahora, de que lo que hagan esté de acuerdo a la ley, de que lo que hagan sea justo, sea correcto, hay un camino muy largo. Porque, por ejemplo, esta jueza se arroga el derecho de tener más poder y facultades y decisión que el Congreso de la Nación, que sancionó una ley, que el Poder Ejecutivo, que la redactó. Y si la redacta el Poder Ejecutivo y la sanciona el Congreso, es porque están dadas las condiciones para la entrada en vigencia. Bueno, pues esta jueza dice, no se va a aplicar por 60 días. Y además agrega en declaraciones periodísticas que ella no está de acuerdo en enrejar a los jóvenes. Quiere decir, deduciendo lo que dice, que en lo que está de acuerdo es que los jóvenes, estos de 14 y de 15 años, sigan robando, sigan matando, y entonces a las víctimas me importa un cuerno, porque hay que decirlo con todas las letras. Creo que este tipo de fallos, que muchas veces se da en jueces que quieren salir a publicidad, quieren destacarse de alguna manera, y como no lo pueden hacer por el contenido de sus fallos, lo hacen con estas actitudes un poco...
0: Pero contame, Eduardo, a ver, esta persona, esta jueza de Loma de Zamora, ¿dispone el freno solo en Loma de Zamora o esto es para todo el país?
3: Ella lo pone para... No, para la provincia de Buenos Aires. Lo señala el fallo. Ahora, ¿qué pasa? Mañana puede salir otro juez, de Campana, de Bahía Blanca, de lo que sea, y decir que no es así, que esto es perfectamente valedero y aplicable.
0: Y lo puede aplicar.
3: ¿Quién tiene razón? Este fallo seguramente va a ser apelado, obviamente por la Fiscalía, creo yo, y la Cámara de Apelaciones de Lomas de Zamora va a poner las cosas en su justo lugar, porque es descabellado pensar que en 60 días, suponte que no estén dadas las condiciones como ella lo dice, y que en 60 días van a estar. Claro. O sea, resulta a todas luces absurdo. Me parece a mí que es un exabrupto judicial, porque un juez tiene que tener presente que si una ley está redactada por un poder ejecutivo después de múltiples indagaciones, estudios que se han hecho, y el Congreso ha hecho exactamente lo mismo y la ha aprobado, es porque están dadas las condiciones para que actúe.
0: Es que, marcando la cancha de esta manera, muchos van a cruzar la frontera de un municipio a otro, dale Loma de Zamora que total acá no pasa nada.
3: Pero no te quepa duda que es lo que está pasando ahora. Lo que estuvo pasando ahora hasta ayer, estaba pasando que los menores de 14,

0: 15 años cometían delitos, la policía los detenía y le hacían pito catalán, daban la vuelta y se volvían a seguir delinquiendo. Entonces, yo te voy a decir algo, que jueces como este y gente que tiene esta misma visión de los menores, lejos de hacerles un bien, les está haciendo un mal. ¿Por qué? Porque si a los menores delincuentes el Estado no interviene para tratar de darles un plan reeducativo, para tratar de resocializarlos, de mandarlos al colegio, porque esta ley no es solamente encarcelarlos, esta ley prevé varias sanciones adicionales, en el cual la cárcel es la última posibilidad, pero exige que tengan que ir a un colegio, exigen que dejen la droga y si los controla, si lo tienen, o sea, tienen un montón, los vigila un tutor durante un tiempo. Cuando esto funcione, se va a poner de relieve que está mucho mejor los menores de 14 a 16 años controlados por el Estado que los que están libres. Y por otra parte, las víctimas van a estar mucho más agradecidas, porque hay que pensar en ellas también.
1: Pero primero en ellas, sin ninguna duda. Eduardo, te mando un abrazo, gracias.
0: Otro para vos, un abrazo grande.
1: Gracias, el doctor Eduardo Gerón.
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1: 19:41, contame, vamos.
9: Vamos al mundo, vamos a hablar de lo que está pasando en Finlandia. Bueno, para frenar la inmigración irregular, Finlandia construyó una valla de 200 kilómetros en la frontera con Rusia. La barrera cubre sectores considerados vulnerables y también incorpora la vigilancia electrónica. Su construcción demandó más de 3 años y costó 356 millones de euros. Algo parecido pasó hoy, ¿sabes qué? El dato bizarro del día. Sí. Donald Trump publicó en sus redes sociales un video, como que es un superhéroe, como Linterna Verde, y que levanta un mural así con los Estados Unidos, la frontera, como para evitar que no pueda entrar nadie.
1: Tiene el estilo Trump.
9: Bien Trump.
1: Sí,
9: así
1: bien
9: que
1: Trump.
9: Bien a su estilo.
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1: Leo Ojeda.
11: Bueno, ustedes saben que la semana pasada jugaron por octavo de final de Copa Argentina Boca y Vélez, en el Kempes, que ganó Boca por penales. Pero 48 horas después, Vélez descubre que Boca hace firmar 6 jugadores extranjeros en planilla, cuando se permite 5. El reglamento de primera división establece que los clubes pueden tener hasta 6 extranjeros registrados, pero solo 5 están habilitados para firmar la planilla de cada partido. En Boca firmaron Montero, Lozano, Palacios, Ángel Romero, Ener Valencia y Sebastián Villa. Hoy habló en Continental, en Fútbol Continental, Nelson Pugliese, el vicepresidente tercero de Vélez, que pide la descalificación de Boca del torneo. Y esto decía:
12: lo que establece el estatuto es que el partido se le dé por perdido y aparte tenga la multa económica. La ventaja deportiva ya existió al incluirlo en la ficha. Después que el cuerpo técnico, el técnico, por alguna instancia deportiva o por una instancia propia del partido, haya querido o no utilizar ese 6º jugador, digamos, no tiene absolutamente nada que ver con lo que establece el reglamento. Me parece que es el punto de donde quieren agarrarse para manifestar o no hacerse cargo de un error que cometieron y que va en contra de lo que dice el reglamento.
11: Vélez pide los puntos, Vélez pide la descalificación de Boca. Mañana el Tribunal de Disciplina se reúne y le da hasta el jueves a Boca para que haga el descargo. Hay guerra en la Copa Argentina entre Vélez y Boca.
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1: Buena música, Marcelo, me gusta, ¿eh? Bien, bien, bien, bien, Marcelo. ¿Qué pasó, Rosana? Contame.
8: ¿Qué pasó? Se viene la fiesta de la polenta. ¿Ustedes quieren
1: fiesta? Ah, sí, la polenta en Italia se festeja mucho.
11: Mira cómo no.
8: Pero no es la polenta. ¿Qué
11: fiesta?
8: No es la polenta. No es la polenta que ustedes piensan, la comestible. No, no, no, no. Una fiesta polenta que vuelve a Chacarita. Es una fiesta de reggaetón, láser y churros. Que se va a llevar a cabo este sábado. En la avenida Corrientes al 4600. A todos los que le gustan, 4:20 se va a servir este.
1: Te equivocaste el programa, me parece. Bueno, pero bueno, no importa.
8: Bueno,
11: reggaetón, láser y churros.
8: Exactamente. Sí, sí. Esa es la combinación.
1: Marcelo, ¿qué te parece?
8: Avenida Corrientes al 4600.
1: ¿Querés un churro, Marcelo? Dale, toma un churrito.
11: No me estaría entrando el tema. No me estaría entrando.
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1: Horas 48 minutos en la República Argentina, 11 grados 5 la temperatura. Dicen que es probable que llueva cuando alguna llovinita, parece miércoles, ¿no? Por la mañana.
8: Pero el miércoles vamos a tener una jornada más calurosa que estos días tan fríos.
1: Húmedo, entonces, con
8: el miércoles tenés razón, puede haber llovizna con una máxima de 19, 20 grados y podría una llovizna.
1: Tampoco se va yendo el invierno. Chau, invierno, chau.
11: Chau, me voy.
8: Lluvia débil, dice el pronóstico para la tarde del miércoles.
1: Viste, está. Y el frío sigue y ya llega, la primavera.
8: Sí.
1: No va a ser el 21, 22 de septiembre a la tarde, noche. ¿Viste que hacen todo el tema este? Todo, bueno, el 22 llegará la primavera oficialmente, la primavera. El 21, el día del estudiante.
8: El picnic se hace.
1: El día de los enamorados, el piquinic y toda la historia. Claro,
8: ah,
1: pero...
8: yo voy a disfrutar para,
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0: Marcelo con la música, ¿no? Está demasiado, ¿no? Marcelo. ¿Sabes qué? Me contaron, Marcelo, escucha esto. Están haciendo karaoke para jubilados.
1: Ay,
0: y de tango. Entonces van, los jubilados son así como hace fiesta, ¿verdad? Solo para adultos mayores, karaoke de tango. Y dice que la rompen, porque van y agarran y se van a cantar un tanguito. Bueno. Genial.
1: Yo te voy a contar una experiencia. Mi mamá está en un geriátrico y sí. A veces los fines de año, Navidad. Voy.
0: Sí.
1: Y hubo una fiesta de Año Nuevo que me acerqué, pues llevé el equipo de música y le puse tangos.
0: Claro.
1: ¿No sabés cómo los abuelos cantaban?
0: Así bailaban mis abuelos. Silvio Soldado.
1: Caminito, todo por una cabeza.
0: Es un pasecito ese.
1: Pero no sabés cómo. Uno arranca. Libertad Lamarque. Y todo decía, ¡ay, fulanito! ¡Ay, menganito!
0: Bueno, pero esto va más allá. Eso está genial. Pero va más allá porque tenés el escenario, sí, que no debe estar muy alto, debe estar a ras del piso,
2: por
0: porque
2: favor,
0: no
2: tengas
0: que subir ni nada.
2: Por favor.
0: Micrófono. Y la orquesta toca. Entonces decís, bueno, a ver, ¿qué te...? Y se pone... Y va, así como cantamos nosotros, cantan los abuelos también. ¿No es genial?
1: Es genial.
0: Una forma... Eso es pensar, ¿viste? Eso tenés creatividad.
1: ¿Y cómo los activan? ¿Cómo los activan?
3: Eso, yo creo que la memoria emotiva es fundamental. Algo que...
0: No, aparte se van a levantar vieja y viejo. ¿Te pensás que...?
3: Viejas mañas.
0: Es impresionante. Una vez hice un informe, yo les conté acá, en un geriátrico, y uno me decía que era el que manejaba y todo, dice, aquel, así como lo ves, el tipo impecable, la levanta vieja dentro de, y la viejita chocha, o el era el galán de geriátrico, en serio, el tipo impecable, así tipo Grela, viste, y
2: tiburón de profundidad,
0: no, tiburón, claro, aparte sabes cómo. Y una me dice, una viejita, una vez digo viejita con amor, dice, no, esto es un degenerado, le tiré con la chancleta, que son tremendo, y pasando de una habitación a otra, ¿por qué no, Sergio?
3: ¿Dónde queda eso?

0: Bueno, atención, porque el mundo también es noticia. Algunos de los temas, fíjate que Irán prometió responder a los ataques de Estados Unidos, afirmó que las instalaciones de empresas energéticas están expuestas, ya la amenaza iraní alcanza a la infraestructura energética del Golfo, esto después de nuevos enfrentamientos, y por eso el crudo en su nivel más alto en las últimas 6 semanas. ¿Qué valor dijimos?
1: $97 el barril.
0: Está muy cerca de 100, ¿eh?
1: Sí,
0: muy
1: no cerca. Baja.
0: Claro.
1: Oscila un poquito, unos centavitos para abajo, un para arriba, pero está por ahí.
0: O sea, ¿y quién dijo? Scott Bessent, que es el secretario del Tesoro de Estados Unidos, que él cree que el barril del petróleo puede bajar a $40. Eso sí, cuando termine la guerra, donde sí, ellos son protagonistas.
1: Claro, pero hay una sobreproducción, ¿y qué pasa? Hay un estrangulamiento en esa zona del mundo que pasa el 20-25% del petróleo y la energía del mundo. Bueno, obviamente te va a pasar que todo lo que esté remanente va a valer mucho más. Si esta guerra no estuviera, estaría mucho más barato. Bueno, es un mensaje entre líneas para la producción de petróleo, que es un poco lo que estuvo pasando también en los Estados Unidos. Viste que Donald Trump se estuvo peleando también con los petroleros y con las estaciones de servicio, decía que están ganando mucho dinero.
0: El tema es que puertas hacia adentro, Estados Unidos está teniendo el problema del valor del combustible muy elevado. Y el americano está acostumbrado a llenarme tanques y autos súper gigantes. Claro. Nunca pensaron en el valor del combustible. Y hoy tienen que pensar en el valor del combustible. Vamos, Leo, ¿qué pasó?
2: Hoy hace 8 años debutaba Scaloni como técnico de la selección en Guatemala. ¿Se acuerdan aquella formación? Jerónimo Rulli, Renzo Sarabia, Germán Petzela, Ramiro Funes Mori, Nicolás Tagliafico, Leandro Paredes, Giovanni Lo Celso, Ezequiel Palacios, Piti Martínez, Giovanni Simeone y Cristian Pavón. Todavía no anunciaron los partidos amistosos para la ventana de octubre. ¿Saben quiénes serían refuerzos? ¿Los rivales de Argentina para el próximo mes? ¿Del subcampeón del mundo?
0: Claro, pues estamos hablando amistosos.
2: Claro, ¿no? Sí. Pero Argentina no los anuncia porque quieren saber si son de clase A para que purguen sus pensiones. Leandro Paredes, Nahuel Molina, Thiago Almada. Claro. Bueno, los rivales que suenan, sí, lo estoy diciendo bien, ¿eh? Burkina Faso y Benín.
0: Claro, es un chiste.
2: Es un chiste. Campeón del mundo.
0: Ahora te digo, subcampeón del mundo, pero sin Messi. Ya no juega más Messi, no. Se terminó.
2: No te quieren jugar los rivales sin Messi ahora.
0: Y bueno, pero ahora va a haber un tema de baja en la facturación, la venta de entradas, en sponsoreo, en todo.
1: Hay que inventar un nuevo Messi.
0: En la selección, y hoy no lo tenés.
2: No lo tenés. Fueron a negociar con los chinos esta ventana, que se va a jugar posiblemente en Buenos Aires, era en China. ¿Sabés lo que dijeron los chinitos?
0: No, si no está Messi, no.
2: Messi se retiró. Entonces no hay partido, le dijeron.
3: No partido.
2: Y rompieron los papelitos al tacho de la basura.
0: Y bueno, si justo le renunció ahora, viste, algunos dirán, bueno, podía haber renunciado después de los amistosos. Bueno, es el dueño de su vida, ¿no?
2: Obvio.
0: Los contratos, o sea, ¿había contrato ahí? ¿Se rompió un contrato o algo? ¿Y el resto de los jugadores? ¿No tienen contrato?
2: La selección
0: no tiene contrato hasta... ¿Y por qué Scaloni sí? Hasta fin de año.
2: Porque eres el seleccionador, eres el técnico.
0: Caso, sí.
2: No es como un jugador con el club que tiene
0: contrato. Algunos dicen que puede ir a River Scaloni, ¿no? Después,
2: ¿vos seguís con
0: después
2: eso,
0: de fin
2: ¿eh?
0: De año.
4: Está firme con eso.
2: ¿Y si sigue Poncio?
0: En River.
2: ¿Y si sigue ganando Poncio?
0: Termina.
2: ¿Cómo lo sacás?
0: Bueno, bien, pero si lo tenés a Scaloni.
2: No me respondés, ¿eh?
0: Vamos a facturar un poquito más.
2: No me respondés. ¿Y si sigue ganando Poncio?
0: Está bien. Si viene Scaloni.
2: No seas ingrato.
0: Yo, si tengo que comprar, te compro a Scaloni. No tengo duda. Vas a facturar, ves el negocio ahí.
2: Leo,
0: no es lo mismo tenerlo ahí.
4: Poncio. Tengo una seña.
2: No,
4: con Poncio.
2: Eduardo.
4: Si viene Scaloni, Poncio.
0: ¿Qué es lo que es raro de mí?
2: No.
0: ¿Cuál es el problema?
4: Va a Cambaceres.
0: ¿Habla en serio, Marcelo? ¿Habla en serio? Ah, bueno. Pero Marcelo está muy pro, con la música que está poniendo.
1: Tiene unos globitos ahí,
0: lo que puso antes tiene mucho globito amarillo.
1: Bueno.
0: La canción que. ¿Cuál te pusiste anteriormente? Chano, ¿no? Puso Chano, ahora te pone.
1: No.
0: Pero Gilda por algo la está poniendo. Contame.
3: Porque hoy, justamente, un 7 de septiembre, hace 30 años, a la edad de 34 años, fallecía Gilda en su mejor momento de esplendor, maestra jardinera. Hizo un quiebre. Y este tema fue no solamente un tema de una separación, sino también dejaba la docencia para dedicarse a la cumbia, y fue un hit donde en todas las fiestas este tema está.
0: Siempre.
3: Homenajeamos
0: siempre
3: a Cinda.
0: Qué linda, muy bien. Señores, con esta linda música nos vamos. Esto es Pulso Continental, ya llega Fútbol Continental. Mañana a las 6 de la tarde nos reencontramos. Gracias, Sergio.
5: Gracias, señor.
0: Gracias. ¿Cómo te ubicamos en redes si queremos saber?
5: SastreríaBairesArte.com.ar o Sergio Grela. sastre.com.ar.
0: Perfecto, chau Leo, gracias.
2: Qué lindo verte en este lunes.
0: Chau Pablito, hasta mañana. Chau Pablo, chau. Marcelo, Luciano Serenellini, gracias a todos. Mañana nos reencontramos. Chau.
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0: de la noche, temperatura 11 grados 5, cielo ligeramente nublado. Tercera vez en el año, el Banco Central no compró dólares, rompió una rueda de 27 jornadas consecutivas de saldo positivo. Aún así, las reservas subieron 7 millones de dólares y se mantuvieron sobre los 50 mil millones. El gobierno volverá a reunir mañana a la mesa política con Malvinas en el centro de la agenda. El canciller Pablo Quirno y el ministro de Defensa, Carlos Presti, se sumarán a los encuentros semanales en Casa Rosada. Será un encuentro que tendrá como eje central el seguimiento de las medidas vinculadas a la causa Malvinas, tal como lo anticipó Javier Milei. La presidenta de la Asociación Rural de Chivilcoy reclamó al gobierno menor presión fiscal, más seguridad y mejoras en los caminos rurales para poder seguir produciendo. Yamila Farrell, que dijo que el precio de la carne sube por la sequía de años anteriores y que obligó a liquidar el ganado por Continental, admitió que otro motivo es la apertura de nuevos mercados.
1: Llevó a que mucho productor ganadero se tuvo que desarmar en la época de sequía de sí. Todo su ganado porque no tenía alimentos y obviamente el valor de la carne no lo valía, entonces hizo insostenible y obviamente hoy lleva a que la oferta de la carne al ser baja justo de propiamente de este desarme y también como decís de la apertura de nuevos mercados que hoy comience a tomar un valor más realista, claro. Y que obviamente el productor continúe apostando e intentar armándose nuevamente de rodeos.
2: Pronóstico.
0: Soleado y muy frío en la mañana, mínima 7, máxima 16 grados.
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3: Continúan los retrasos en los egresos porteños. En Delepiane, sentido a General Paz, y en General Paz, entre Saavedra y Liniers, mano al Riachuelo, tras un siniestro altura, acceso este. Otro choque, altura López de Vega, mismo sentido, y otro, altura Chivilcoy, mano al Río de la Plata. En la autopista Buenos Aires-La Plata quedó liberado el carril en el kilómetro 27, sentido a Cava, tras un siniestro vial, y hay reducción desde el kilómetro 7-2 al 6-8, mismo sentido, por obras. En la ciudad se produjeron dos choques, uno en la avenida Rivadavia y Jujuy y el otro en la avenida Rivadavia y Bolaños, con reducción de calzada por ambos sentidos. Por incendio, en Acoite Felipe Vallese se liberó el operativo de bomberos. Con respecto a los trenes, en Roca Ramal La Plata, con sentido limitado entre Plaza Constitución y Villa Elisa por un incidente en Citibel, y el ramal Cañuelas Lobos sin servicio.
0: Temperatura 11 grados 5, cielo ligeramente nublado.
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1: De los amigos de Fútbol Continental, que dice esta barra hermosa, ¿cómo les va?
2: Hola, Pablo.
1: ¿Cómo andan? ¿Cómo estás, Leito?
2: Muy bien.
1: ¿Cómo andas, Betito?
2: Muy bien,
1: Beto.
2: Muy bien.
1: ¿Sí?
2: Sí.
1: ¿No se va más el frío? Vino, dice, está, ¿no? Vino.
2: Mañana dice que.
1: Mañana mejora. Por favor, que ya no lo aguantamos más. Bueno, che, qué bien jugó River, viejo. Qué bien jugó River. Che, ¿quién me viene a hacer un videito para poner en redes? Vení, Maxi, vos que sos bueno, Maxi, vos que sos este puro y funcional. Che, jugó bien River, ¿o no, Beto?
2: Siempre se lo empatan en 2-1.
1: Pero son bravos ustedes, Son bravos los dos.
2: No,
1: pegó en el travesaño, sí. O sea, le agarró ese bache ahí, pero en líneas generales. Yo creo que River no pierde más. De acá hasta el final del campeonato.
2: Puede ser.
1: No pierde más. Salvo que sufra algún imponderante, imponderable, que se le lesione alguno, se lesione una Almada o un Correa.
2: Uh-huh.
1: Pero si los dos le juegan los próximos 8 partidos, River no pierde más.
3: Partido a partido, yo creo que no hay que subirse a la ola, es un proceso que está arrancando y creo que, de buen fútbol, fueron 15, 20 minutos. Es un equipo, está la mano de Poncio en algo.
1: Me gustó eso, tenemos un informe de Poncio. Me va a gustar.
3: Hay algo que ha logrado Poncio, que es juntar.
1: O mejor dicho, no tenemos un informe de Poncio, tenemos un informe del número 5.
3: Bueno, ahí es un problema.
1: ¿Por qué?
3: El 5 de River es un problema.
1: Escúchame, estamos en Fútbol Continental, acá estamos con Marcelito Nazarala, con
4: Marcelito.
1: Ceci Franco. Me choreó el celular. Está el Beto Márcico, el señor Uranga, los esperamos hasta las 10 de la noche. ¿Cómo va a ser un problema el 5 de River?
3: Es que no tiene.
1: Si el 5 de River, ¿cómo? ¿Qué Fausto Vera qué es?
3: No tiene 5. Para jugar como quiere Poncio, no tiene.
1: No, boludo, está jodiendo.
3: Y porque River necesita un 5 posicional. Y
1: sí, Poncio sale más.
3: Claro.
1: Y bueno, es un cráneo Víctor en su momento.
3: Vos fíjate que con Gallardo y con Coudet jugaban Moreno y Vera. Jugaban dos. Ahora juega uno solo.
1: Sí.
3: Entonces vos necesitas un 5 que marque.
1: Sí, y este marca.
3: Poco. Poco.
4: En Argentina jugaba así.
1: Sí, jugaba así.
3: Bueno, el River no está teniendo suerte y ya creo que va a perder.
1: Creo
3: el
1: que ayer jugó mal.
3: Y ayer no jugó bien. Ayer no jugó bien.
1: Sí, un informe de pedo, me parece.
3: No, ¿por qué? ¿Por qué? Es mi opinión.
1: No, está bien.
3: Yo no tengo la verdad.
1: ¿Eh?
3: Yo no tengo la verdad. Yo digo lo que pienso. ¿No?
1: Pero escuchame una cosa. Jugó bien River ayer. Dame un puntaje de River ayer.
3: 6 puntos.
1: ¿6 puntos?
3: Sí.
1: ¿Vos cuánto le das, Marcelito? En líneas generales, ¿no?
2: 7.
1: Bueno. ¿Vos, Ceci?
4: Y estoy por ahí.
1: Sí, un 7. Yo le di un 7. Beto no.
2: 6. Estoy con Uranga. Estoy con.
3: Yo creo que es bueno.
2: Estoy con Uranga de verdad.
3: Pero pará, la idea de la fluidez.
1: Sí.
3: Almada, Andrada, Correa, Driussi.
1: Sí,
3: bueno.
1: Yo te voy a decir algo. Que de acuerdo a mi visión, como le dije un día al Tata, voy a lo más simple, lo que veo. Creo que. ¿Por qué digo que River no va a perder más? Porque el rival, River tiene mucho más equipo, mucho más jugadores que el resto.
3: Sí. Sí, sin duda.
1: Y de jerarquía,
3: sí,
1: ¿no? Que marca una diferencia enorme, fundamentalmente Correa y Almada.
3: Sí.
1: Entonces, el rival va a plantear los partidos para ver de qué manera va a neutralizar a Correa y Andrada. Y lo que va a pasar con eso es que Andrada, Driussi y el resto se va a empezar a potenciar. Galván,
3: uh-huh.
1: Se van a potenciar porque van a encontrar espacios,
3: sí.
1: Porque los van a perder,
3: sí.
1: Porque van a estar todos mirando lo que hace Correa o lo que hace Almada, y eso le va a dar esa posibilidad de que el resto, que son buenos jugadores también que tiene River, van a potenciarse.
3: Sí.
1: Por eso digo que River, salvo que mañana, no sé, se le lesione el 9, que lo expulsen a Correa o a Almada, y ahí sufra ese episodio que, bueno... pero de acá al final, el único escollo que le veo a River, en cuanto al fixture que tiene, se lo veo con Boca en la Bombonera.
2: Y el sábado tiene un partido...
1: Dale, déjate embromar, Atlético Tucumán.
3: No, el problema de River es cuando no tiene la pelota, y tiene un solo volante de quite, los laterales no están bien físicamente, Martínez Cuartas da muchas ventajas,
1: sí.
3: Entonces ahí termina siendo un equipo que tiene que hacer más goles que el rival. Porque de mitad para arriba es un equipo que puede hacer 2-3 goles. Pero también ayer sufrió River con Independiente Rivadavia. Lo pudo empatar tranquilamente el equipo mendocino.
1: Sí, bueno, y tuvo que pero... ese momento, ese momentito.
3: Bueno, ese momento... En ese...
5: Le llegó mucho. Pero llegó... yo creo que River era un equipo diseñado para esto. Para
1: escúchame, yo vi otro partido.
5: No, pero le generó 5 o 6 situaciones.
1: Y bueno, River...
5: Y no, River también. Por eso digo, un equipo que está preparado para el golpe a golpe.
1: Y esto es la manta corta, como decía Tim.
3: Bueno, claro. Son 2 equipos en 1. Cuando te ataca es un equipo que te puede hacer 4 goles y cuando no tiene la pelota es un equipo que puede recibir goles. Y ahí dependerá mucho de lo que pueda hacer Beltrán, como fue ayer, que fue una de las figuras de la cancha.
1: Sí.
3: Pero bueno, si River juega así, que a mí no me parece mal que juegue así, por eso yo quiero un 5 de marca, de quite.
1: ¿Te gusta un 5, un tolo gallego, un mostaza merlo? Che, a propósito, quiero ser justo, perdóname que te hago un paréntesis, Leito, pero me encantó la decisión de la dirigencia de River de llevarlo a Mostaza. Sí.
5: El viernes lo hablábamos.
1: Y las cosas que están bien hay que decirlas.
5: Sí.
1: Porque Mostaza, obviamente, que tanto Racing como River, yo creo que más River, pero Racing también, porque a Mostaza lo aman, pero Mostaza sabe, él lo dice siempre, él va los domingos, lo va a ver a River, a la cancha, él es River. Arrancó en River, jugó con esa única camiseta que fue River. La salida como entrenador del episodio, ¿te acordás? Bueno, que contó con lujo de detalle, Marcelo, cómo habían sido toda esa situación en ese momento. Digo que me parece que es una buena acción de la dirigencia de River.
3: Sí.
1: Y me encantó verlo entrar, caminar a Mostaza, ahí saludando a la gente, de los empleados de River. La verdad que me puso muy contento, se lo merecía Mostaza.
5: Sí, señor.
1: Y que la dirigencia haya pensado en eso. Me gustó y lo quiero destacar.
3: Sí. Para mí es muy bueno que Mostaza esté, porque además Mostaza conoce River, sabe River y los va también a guiar a los chicos en la filosofía, claro, de River.
1: El Beto tiene también un lugar en River, ¿no?
3: No. Sí,
1: Beto Alonso tiene
3: está.
1: Una,
5: creo
1: una,
5: que
1: cosas, es una
5: cobra un sueldo
1: está bien, pero,
5: honorífico,
1: pero está bien, pero tiene una compañía,
3: no tiene una función puntual, pero está.
1: Claro, y me gusta también el Beto Alonso, escúchame, el Beto es lo que fue el Beto fue impresionante.
3: Una locura.
5: Con ese medio JJ.
1: No, Merry Alonso. Tremendo. Bueno, me gustó eso, así que Mostacita ahí en River, me gusta, él lo había anunciado, dice, hay un grande que está ahí, y sabíamos todo que era Racing o River, ¿no? Y fue River y me puso muy, pero muy contento. Tema Boca, ¿por qué vamos? Tema Boca por lo de mañana, volvemos a River, ahora sí, después cuando vuelva a Torres volvemos a River.
5: El tema Boca,
1: ¿qué querés? Tema Boca, el tema San Lorenzo. Mañana querés hablar el tema de...
5: ¿Vuelve el secretario técnico de San Lorenzo? Que se fue a México, pero bueno, hay muchos temas.
1: Franco, se fue Franco, me parece que se fue para no volver, No estuvo ni en la reunión.
5: Hablan de un tema, me está llamando Sandy, de un tema personal, pero. Hola.
1: Sí. Un tema personal de él, familiar.
3: Sí.
1: Yo creo que Boca, el otro día, vi muchos enojos con respecto a los cambios. Boca jugó con un equipo muy alternativo. Boca jugó con un equipo muy suplente.
5: Igual creo que la línea de 5 no la hacía
1: falta. Bueno, está bien que no le hacía falta, pero vos estás ahí, le sentís cerca que te podés llevar los 3 puntos.
5: Sí.
1: No es que no confías en lo que tenés en la cancha, pero no es lo que habitualmente vos querés poner. Entonces dice, bueno, me cubro. A veces te sale bien, a veces
5: sí, obvio.
1: En esta le salió mal.
5: A mí no me gusta la línea de 5, ¿eh? A mí me gusta mejor. No, me prefiero reforzar el medio. Que la línea,
1: mirá
5: la
1: lo que hizo Almirón, ¿no? Almirón también metió línea de 5 y se lo terminó empatando a Ñuls en el final.
3: Sí.
5: Es difícil jugar con línea de 5, mucha gente. No sabes quién marcaba.
1: Yo para mí prefiero poner un medio.
5: Claro, el medio.
1: Porque vos, un defensor más en la línea de 5, lo que estás regalando es terreno, se te vienen ahí.
5: Totalmente,
1: a jugar.
5: Tenés
1: centro,
5: que sacar.
1: Centro. Entonces, primer error, sonaste.
5: Si
1: vos metés un medio.
3: Tienen que estar muy acostumbrados a jugar de esa manera.
5: Sí, tienen que estar acostumbrados, porque hay mucha gente 5 atrás. El otro día lo empató Robarrena el partido.
1: No, te fuiste justo. ¿Por qué lo empató Robarrena?
5: Porque yo te voy a explicar, voy a tratar de ser lo más breve posible. Boca arranca jugando mal los primeros 15 minutos del partido.
1: Sí,
5: después,
1: pero Boca un equipo, no pierda de vista que jugó con un equipo alternativo,
5: Después, cuando agarran la pelota, Zenón, Velasco y Flores empieza a desnivelar por la izquierda, Boca mejora, lo da vuelta 2-1 y sí. Casi termina ganando 3-1 con el tiro de Velasco en el palo.
1: Sí.
5: Termina mejor. ¿De qué jugó
1: Zenón? Velasco,
5: ¿De qué jugó Zenón en el primer tiempo?
1: Y por afuera.
5: De volante por la izquierda.
1: Sí.
5: ¿De qué jugó Velasco? Por la derecha tirándose al medio. Arranca el segundo tiempo, todo al revés hizo el Vasco. Lo manda Zenón a la derecha, que había sido uno de los mejores jugadores de Boca en el primer tiempo, por la izquierda, que es su puesto.
1: ¿Y por qué?
5: Boca renuncia, no sé, Boca comienza...
1: ¿Para cubrir más el lateral?
5: No entiendo, si estaba jugando Velasco.
1: Porque Gorosito, pero Gorosito la estaba pasando mal.
5: Igual la siguió pasando mal, pero digo, Boca renuncia porque empieza a perder la pelota y faltando 15, 20 minutos hace este cambio que hablaban ustedes de la línea de 5. Sí. Yo en lugar de la línea de 5 que hubiera hecho, y lo dije en la transmisión, con el partido 2-1, yo hubiera puesto a Villa y a Menetti en los últimos 15 minutos y voy a ganar 3-4-1 partido.
1: Y si te lo empatas, está diciendo por qué no puso un defensor.
5: No, porque lo dije cuando iban 2-1, antes que haga ese cambio. Para mí se equivocó. Porque Boca es un equipo que no está preparado para defender, que defiende mal, y pasó eso.
1: Se le escaparon dos puntos claves a Boca.
5: Y claro, se le acercó River, no se pudo acercar a Independiente Rivadavia, que ayer perdió, hoy está empatando a Argentinos, mirá cómo se hubiera puesto Boca.
1: Boca terminó regalando puntos, se le escapan, por lo menos se le fueron dos o tres puntos, tendría que tener más en la tabla, pero bueno,
5: en la
1: tabla moral, digamos, de los merecimientos no existe. Solo le hacía el super solo.
4: Yo te digo algo. Córdoba y San Lorenzo en el torneo local.
5: A Boca, por un lado es un problema por el tema de las lesiones, pero lo salva que está en la triple competencia, porque la campaña del torneo local es muy mala.
1: Pero si no tuviera triple competencia, ayer si hubiese. No, para. El Mendoza con Paredes, con el equipo completo, no. Lo gana el partido. Dale.
5: Paredes no podía jugar, pero yo lo que te digo.
1: Puede jugar porque,
5: muy mala la campaña de Boca en el campeonato.
1: Pero porque,
5: muchacho,
1: obviamente, pero ya jugó.
5: Hay equipos que echaron técnico por la misma campaña Boca.
1: Pero escúchame, dos partidos de 8 lo jugó con suplentes.
5: ¿Y a vos te parece que es una excusa contra los rivales que juegan en este campeonato?
1: Y hoy con todo lo parejo que está el campeonato, sí.
5: Está bien.
1: Porque está recuperando suplentes el Vasco, ¿eh?
5: De 8 partidos ganó 2 solamente Boca, ¿eh?
1: ¿Cuántos perdió?
5: En el campeonato 1.
4: Tiene para mucho vos, empate.
5: Pero un empate es una derrota para un equipo grande en este campeonato de Mer. No te olvides que en el campeonato argentino hay 30 equipos y hay 10 que son de Nacional B para abajo,
4: Desperdició muchos puntos en cuanto a la cantidad de.
5: Es mala la campaña del campeonato, Pablo lo salva, que está la triple competencia.
1: No, es mala, pero yo creo que tiene un atenuante. Pero a mí, por ejemplo, el partido por el campeonato B con Vélez mereció ganarlo. Sí. Con Newell's mereció ganarlo. El partido
5: con Lanús mereció,
1: con Lanús mereció perderlo.
4: Bueno, mereces, pero.
5: Con Gimnasia el otro día.
1: No, era un empate.
5: Con Gimnasia no está mal el empate, más allá que Boca lo tenía ganado. En el balance.
1: Pero en el merecimiento era un empate, me parece que no estaba mal tampoco.
5: Por eso digo, que
4: genera muchas chances de que no convierte.
5: La campaña,
4: ese es el problema.
1: Ese es un tema.
5: La campaña de Boca en el campeonato no es mala. Es mala para Boca la campaña que está haciendo en el campeonato. Lo salva que está en la triple competencia y que entonces.
1: Bueno, pero por algo está en la triple competencia, Marcelo.
4: No, y bueno, hay una idea de juego, se ven buenos momentos del equipo. No es que solo la forma, porque claro. Si fueran empates y empatando
1: acabo,
4: mal.
1: Pará, esto te voy a decir una cosa. Si estuviésemos jugando al truco, yo le saqué la seña. Porque se miraron estos dos sátrapas. Y uno le dijo, uno le hizo seña de ancho espada y el otro le dice, tenía
4: el. Y anda el equipo también.
2: El otro me hizo sin ciego.
1: Sí, yo estaba ciego, le dijo, no sé.
3: Es muy difícil también para un equipo que está peleando tantas cosas, como dicen ustedes. No tenés un 9, no tenés un reemplazante de Merentiel. Lo de Valencia es terrible. Se confirma. Y la saga central de todos los centrales.
1: Para mí no jugó mal Valencia lo de ayer. No jugó bien, pero no jugó mal.
3: No jugó. Y de la saga central,
1: todo negativo.
3: 4 jugadores profesionales. El mejor es el quinto, que es el pibe de las inferiores. Está en un problema. El mejor es Herrera. La verdad es esa. Entonces vos tenés la saga central.
5: Sí, ojo, también porque somos buenos con los pibes. Porque si Figal o Ayrton Costa hubieran cometido el error que comete sobre la hora. Déjame decir esto. Error que cometió sobre la hora Herrera contra
1: Vélez. La tenía sobre la pierna, la pelota.
5: El error que hizo sobre la hora contra Vélez, que sale a marcar lejos, queda pagando y viene el penal. Y el error del otro día que rechaza a Corti al medio, si lo hubiera hecho Figal o Ayrton Costa, estarían colgados en una plaza de mayo.
3: Por ahí, una jugada, yo te hablo del rendimiento general. Jugador.
5: No, ya sé, Herrera a mí me gusta y en dos partidos y medio.
3: Se va a mandar un montón de macarrones.
5: Fue más que el resto, pero se manda cagada como todo, ¿eh?
3: Bueno, no, pero estamos hablando de otro tipo de jugador.
5: No, sí, da la sensación que sí.
1: Bueno, me gusta este intercambio de Racing, che. ¿Y Racing cómo sale de
5: es
1: esta
5: Racing? Es un caos, le va a costar. No, pero es el partido con Boca.
1: ¿No sale?
5: Es una ruleta rusa el partido con Boca.
3: No sale.
5: No le queda, el campeonato ya está perdido para Racing. Por más
1: todavía puede, quedan no ocho, sale, ocho
3: no
1: partidos.
3: Sale, no sale, no hay más.
1: Entran ocho, está a cinco puntos del octavo.
3: ¿Y cómo hace para ganar un partido? ¿Cómo hace para ganar un partido?
1: Hoy pareciera, yo, para mí, ¿sabes dónde tiene que partir? Para mí, Bojboda lo que tiene que entender es saber qué es lo que tiene, entonces, en base a lo que tiene, cómo debe jugar.
5: Mirá, perdón, podemos ir a la tabla. Está a 6 puntos del octavo y Racing.
1: Y bueno.
5: Pero pará, entre el octavo y Racing están.
4: Caen muchos con
5: River, que va a sumar probablemente mucho más que Racing.
1: Juegan, River Racing.
5: Barracas. Independiente de Rivadavia, son todo equipos que van a sumar.
1: Barraca está sumando ahora. Uno. Está empatando.
5: Yo lo veo muy complicado.
1: Está último de 30. Racing, está 30 de 30.
5: Racing se juega un pleno en la ruleta, que es Boca. Si no pasa Boca, está fuera de
2: todo. Va a apuntar la copa, Racing.
1: No, pero hoy, como está, sí, se juega una. Yo creo que hoy el ciclo daría la sensación de Bojboda que está terminado. Daría la sensación que está terminado.
4: ¿Es la solución esa de cambiar el técnico? Porque
1: a veces sí.
4: ¿Qué hizo?
1: A veces sí, Ceci. A veces tenés que cambiar para renovar. El problema, o sea, ¿qué es lo que tiene para jugar Bojboda? ¿Estaba para salir a jugar un 4-3-3? ¿Tiene plantel para ir a jugar con un 4-3-3 con un solo volante de marca metido entre los centrales y después dejar huecos por todos lados? De jugar con el Miljevic y con Ortegoza y después jugar.
3: Media hora Miljevic.
1: Claro, no, pero está bien, porque si no perdía 6-0. O sea, entonces, y jugar con Lautaro Díaz, con Maravilla y con Conegni. Creo que lo armó mal, lo pensó mal, porque Racing no tiene jugadores de jerarquía para jugar de esa manera, de ser un equipo largo. Si dijera que bueno, que te apabulla, que tiene gol, que te crea situaciones de gol, bueno, jugá, arriesgate. Pero si no, yo creo que Racing está para un 4-4-2, ahí, juntitos,
5: y Pablo, ¿por qué sacó?
1: Y aprovechar alguna pelota que se te ocurra.
5: ¿Por qué sacó los dos a los 30 minutos?
1: Porque se perdía por goleada. Era cantado que tenía que sacar los tres.
3: Baile,
1: a los 30 minutos. A los 30 minutos tenía que hacer los tres cambios. Tenía que sacar a Miljevic, tenía que sacar a Conegni y tenía que sacar a Ortegoza. A los tres tenía que sacar. Sacó a dos. Y me acordé de aquella vieja frase porque Miljevic se iba para el vestuario y los compañeros lo pararon.
3: Vergara lo frenó.
1: Vergara
3: lo frenó.
1: Vergara
3: que te frene Vergara.
1: Increíble. Pero que entró bien Vergara después.
5: Más Saracho,
1: entró
5: de la bien, cabeza Vergara que vos.
1: No, pero pará, que me hizo acordar al Negro Marchetta. Ahora el Negro Marchetta, que también le pasó que no me acuerdo quién había sacado y se va caliente el jugador y le dice, sí. ¿Por qué me sacás a mí? No me pregunte por qué te saco. Pregúntame por qué te puse. Le dice el Negro Marchetta.
5: Yo te digo algo, para mí no está mal que hagan cambio rápido, porque recuerdo, estaba comentando Riestra Boca la primera fecha del campeonato y Boca perdía 2-0 rápido y dije. Cuando iba 20 minutos dije, tienen que entrar ya. Bueno, justamente Vici Merentiel, lo mismo que pedí el sábado.
1: Pero estuvo bien el técnico de Racing. A los 30, ¿por qué tiene que esperar un tiempo?
5: Arruabarrena los puso en el entretiempo cuando Boca ya perdía 3-0 y el partido estaba perdido. Ya. Cuando vos ves que la cosa no va, no tenés que esperar.
1: No, tenés 5 cambios. ¿Para qué vas a esperar hasta el entretiempo? Ya está.
5: Y ahí, más que los jugadores se enojen.
1: No fue malo lo de Maravilla, lo que era el segundo gol. Ahora Racing está tan mal que ya no tiene ni fuerza de protestar.
3: Nada.
1: Porque el segundo gol de Racing que le cobra mano a Maravilla.
5: Para mí, en la toma que repite la televisión no se ve, pero en la primera instancia le pega la pelota en la mano.
1: Vos me estás diciendo.
5: Para mí estuvo bien Echeverría.
1: Si hay algo
5: fue
1: que
5: mala
1: no se
5: la repetición de la TV.
1: Algo, si hay algo que no se ve. Es la televisión. Tienen repeticiones espantosas, tomas espantosas, una falta de inversión pavorosa. No mandan al relator y al comentarista a ciertos estadios. Es un asco la televisión. No tienen la cámara lenta como corresponde para decir, a ver, lo tocó. Es una cámara así, los cortes de las ediciones son malas. Y encima, cuando hay una posición adelantada, las líneas son un desastre.
5: Sí. La línea del partido de Racing y la línea del gol que la nueva Gimnasia de Mendoza son muy dudosas. Las dos. Sí. Pero para mí le toca la pelota con la mano en primera instancia, Maravilla.
1: La verdad que tenés un ojo de lince.
5: Te agradezco, Pablo.
1: Tenés un ojo de lince porque es imposible observarlo. Yo insisto, esto será tema para otro día. Pero la falta. Hay un tema, ¿no? Que más allá de la discusión que nosotros hacemos de los 30 equipos, las cadenas televisivas no quieren 30 equipos, no por el nivel del campeonato. Quieren sacar para no tener 5 partidos más.
5: Claro. Por el tema técnico y todo.
3: Y no le rinde tampoco.
1: No sé, si no te rinde, andate. Pero lo que no tenés que hacer es invertir como desinvertiste. Porque la desinversión de la calidad de la transmisión de... El fútbol argentino supo ser un ejemplo en cuanto a transmisiones.
5: Sí.
1: Con los planos, los directores, las cámaras lentas, las tomas, todo tenía. Hoy no tiene nada, es un espanto. Mirá lo que es esa cámara ahí. ¿Qué es lo que es? Sí, es una cosa espantosa, digamos. No.
5: Está jugando el puntero
1: también. Después no podés tener en partidos como Boca o River 14 cámaras y en otros partidos va a la cancha de Platea de 7.
3: Uh-huh. Sí, claro.
1: O sea, o jugamos con 14 en todos los partidos o jugamos con 7 en todos los partidos. O sea, no puede tener una ventaja, porque el que tiene 14 tiene desventaja. ¿Por qué? Porque tenés más cámaras que te pueden mostrar el error.
3: Claro.
1: Que tiene 7 y vos decís, la cámara está así. ¿Y qué fue eso? ¿Qué sé yo, boludo? Te están diciendo, le pegó en la mano. ¿Y si no hay una cámara atrás del arco? Que es la toma que te tienen que mostrar. Y no te la muestran. Pero bueno, ese es otro tema. Que lo vamos a hablar en algún otro momento. Pero yo creo que la AFA, en ese sentido, en la renovación de contrato, yo me pondría firme, porque es la calidad que vos televisás afuera. Dice, mirá, hermano, si te interesa, a vos te interesa esto, bueno, vamos a hacerlo de esta manera. Si no, no lo hagamos. Si no, no lo hagamos, porque se critica mucho la transmisión de AFA Play en el ascenso, que es precaria, es cierto, la han mejorado, pero que es precaria, pero no tiene mucha, son 2 cámaras contra 6, 7. No hay mucho como para aportarle de uno del otro, ¿no? Pero bueno, ¿qué otra cosa hacemos? Pará, y no, lo de Racing, ¿vos decís que no tiene salida?
3: No.
5: Para mí se juega un pleno contra Boca. O pasa
1: queda
5: Boca,
1: muy lejos el
5: o se termina el año.
1: Queda muy lejos.
3: Es que no sé si el técnico llega. Racing,
1: 27 de septiembre, le queda muy lejos el partido.
3: No sabemos si el técnico, si no le gana Huracán, no sabemos si el técnico va a seguir.
1: No, para mí si pierde con Huracán se termina el ciclo. Bueno. ¿Cuántas derrotas más vas a acumular?
3: Imposible.
1: Y guarda que si se le va, si yo te voy a decir algo, si Milito saca a Boivoda o le renuncia a Boivoda, que yo creo que ya no tiene margen, yo pensé que se iba ayer, se mete en otro problemón. ¿Por qué? La gente le va a pedir a viva voz a un entrenador, que es Coudet.
3: No quiere dirigir acá,
1: pero aparte está peleado.
5: No terminó bien con Milito.
1: No. Milito va a ir en búsqueda de Becasese.
5: Uh-huh. Es un buen técnico.
1: Porque es un técnico que él llevó a Racing y que termina yéndose de Racing porque Milito termina en esa ruptura con Blanco.
5: Fue leal a Milito.
1: Becasese. Y fue leal a Milito en ese momento y termina yéndose.
5: Gazotador.
1: O sea, él va a ir a buscar a Becasese, pero...
5: Es un buen entrenador, Becasese.
3: Pero yo te digo una cosa, que si Becasese dice que sí... Es por Milito, porque vos es el equipo.
1: No, necesito un Falcioni, una cosa así, Racing.
3: Claro. La verdad que nos llama mucho la atención.
4: Levanta.
1: ¿Qué es eso? ¿Coca? Coca, dice allá la Guardia Imperial. Diego Coca.
5: Mete a Bragarni, ¿no?
4: ¿En serio?
5: Con Bragarni y todo el paquete.
1: Pero yo creo que la Racing se
5: para
1: mete
5: mí,
1: se
5: para
1: mete
5: mí, en dos
1: técnicos. Subeldía también está.
5: Bueno, eso te iba a decir yo. Becasese y Subeldía son dos muy buenos técnicos que podrían dirigir Racing. El tema que. Viste, tenés que laburar mucho con este plantel. Yo creo que se juega el año con Boca,
1: Para pero mí le queda lejos.
5: Y dos partidos.
1: No, ¿cómo dos partidos?
5: Dos partidos. Sí, Huracán y Sarmiento.
1: Sí, pero no resiste dos derrotas llegar con.
5: No, pero yo digo que más allá.
1: Racing, tenés que renovar el aire,
3: Racing, no el técnico.
5: Yo
3: Racing.
5: Ni siquiera te hablo de Boivoda. Yo digo que Racing se juega el año con Boca.
1: Ah, sí.
5: Para mí el campeonato está
1: yo
5: perdido.
1: Yo interpretaba el técnico. Okay.
5: No, para mí el campeonato y el ingreso a la Copa peor está perdido para Racing. Lo único que le queda.
1: Pero todo es ganar la Copa Sudamericana, está perdido todo.
5: No, por eso no entra ninguna Copa, salvo que le gana Boca y ahí después. En semifinal, Banfiro Riestra es alentador, ¿viste?
1: Y ayer
4: San Lorenzo, Racing, porque Independiente está un poco más.
1: No,
4: cerca.
1: Independiente está bien.
4: Está ahí.
5: San Lorenzo está un punto.
1: Y San Lorenzo metió esa victoria ayer con Perazo el otro día que le vino muy bien.
4: No, pensando en las clasificaciones.
1: No, está ahí nomás.
5: A un punto de la tabla de 8.
1: Te digo una cosa.
4: De la zona. Pero yo te digo de las copas.
1: A ver,
4: la
1: clave es que el mano a mano que tiene con Independiente.
5: Y después juega con Boca.
1: Después juega con Boca. El gallego va por 2.
5: Sí, de la Copa está a 6 puntos.
4: Está
5: a 5 en realidad, porque Belgrano ya está clasificado.
4: Adelante, ¿o no?
5: A 5 puntos está, sí.
1: A 5. Y San Lorenzo, bueno, asume el gallego.
5: Sí. Es un déjà vu constante San Lorenzo.
1: ¿Por qué?
5: Y porque sí. Porque sí, siempre vuelve a lo mismo, Gorosito, Insúa.
1: No, bueno, pero Insúa no, le costó mucho volver a Insúa y ahora volvió rápido, la verdad, 2 años y medio sí. desde que se fue.
5: Pero hay un lío bárbaro.
1: ¿En San Lorenzo?
5: Y porque pusieron una secretaría técnica que no puede elegir los técnicos.
4: Claro, no hay unanimidad de nuevo, de hecho no es que lo eligió la mayoría.
1: El técnico lo tiene que elegir el presidente. Acá yo soy presidencialista.
4: Pero después, ¿qué pasa? ¿Pierde 2 o 3 partidos y...?
1: ¿Quién? ¿La secretaría técnica?
4: Insúa.
5: Sí, igual yo creo que Cunota, por el momento no difícil banca, que vive San Lorenzo, elige Insúa porque es un paraguas protector importante para este momento.
1: También lo busca Gorosito, ¿eh?
5: Sí, yo creo que Gorosito no estaban convencidos.
4: No, pero de Insúa
3: acá tampoco estaban convencidos porque por la mitad estaba en contra.
5: Claro. No, está bien, pero ahora no le queda
1: acá otra. El problema no era
5: Insúa. Yo creo que no lo eligen por convicción, lo eligen porque no les queda otra.
1: No, pero no, pero no.
5: Franco quería Cufré, mirá si traes a Cufré en este momento.
1: No, no, bueno, pero Franco también, ¿dónde está? No. Yo digo que no tenía mucha contra Insúa para el regreso por lo que es Insúa. Había mucho lío con Lute Oste.
3: Sí.
1: La resistencia estaba ahí.
5: Sí, porque tuvo la osadía de querer cobrar lo que no le pagaron. Pobre, qué tipo malo que sos.
1: Sí, Independiente.
5: Ganó un partido.
1: No, pero fue un desastre.
5: Se prendía fuego si perdía ayer Independiente.
3: No, pero el pretempo jugó bien, ¿eh?
1: Ah, vos me decís que River jugó 5 minutos
3: ayer. Pero pará. Pero yo no puedo medir con la misma.
4: No, el primer tiempo yo estaba en la cancha. Fue
1: ¿vos estabas en la cancha?
4: Y vuelta, pero
5: ¿te gustó Independiente?
4: Independiente?
5: No, te pregunto si te gustó, porque yo no lo vi al partido, la verdad.
4: Ah, debutó.
3: Pero yo no puedo medir con la misma vara el plantel de Independiente que el plantel de River. ¿A ustedes les parece que tengo que medir con la misma vara?
1: No, pero el jugar bien de eso conceptualmente es el mismo.
3: No, para lo que es Independiente, cuando viene jugando Independiente. A mí me sorprendió, dije, mirá este.
5: Yo después del partido, yo no lo vi al partido. Me metí en X después del partido y un amigo mío, periodista hincha Independiente, puso: Viera tiene que renunciar mañana. Digo, pero ¿cómo si ganó? Tan mal jugó, pero me pregunté si es
1: claro,
5: lo mismo.
1: Sí. Sí.
4: Bueno,
5: el Flauta estaba enloquecido.
1: No, el Flauta le pidió la renuncia.
5: Sí, por eso.
1: El Flauta le pidió la renuncia al técnico brasileño uruguayo, Jason Vier, le pidió la renuncia. Estamos hablando de Gustavo López. Yo dije, pero vos sabés que, te juro, ¿sabés qué me pasó? Pero esto te lo digo.
5: Pensaste que perdí Independiente.
1: Me fui a Promiedos porque pensé que había perdido.
5: Claro,
4: fue tan mal. Los comentarios.
5: Sí, yo leí lo mismo.
1: Y yo te pedí la renuncia y digo, me fui a buscar. Digo, pero ¿qué pasó acá?
3: Bueno, no sé. ¿Eh? Son las internas independientes.
5: Está quinto en la tabla. No
3: es el mejor grande de todo, el que más puntos tiene.
1: Paré, con esto me voy a las noticias. Y Guillermo tiene razón con lo que dijo: que el que mejor, nadie juega mejor que Vélez.
3: Ah, el primer tiempo dijo.
5: Sí, contra Boca no lo demostró, pero el otro día, el primer tiempo, jugó muy bien. Contra Boca no lo demostró ninguno de los dos partidos, fue inferior a Boca, pero el otro día jugó bien.
1: El otro día jugó bien.
3: Sí. Bueno, pero se mide todo, ¿no?
1: Está muy gracioso, Guillermo.
5: No, yo porque lo vi muy... Los dos partidos con Boca me tocó comentarlo y no lo vi tan bien a Vélez.
4: Irónico ese.
1: No, está muy bien, es irónico.
5: Yo te digo algo, igual cuando le nombraron a Riquelme y la declaración de Riquelme, le salió el diablo adentro, Guillermo.
1: ¿Por qué?
5: Y ¿no viste cómo se enojó con el periodista?
1: Y bueno...
4: Y pero había que preguntarle.
5: Y el periodista estuvo muy bien, que le preguntó cómo no le iba a preguntar sobre eso, si era el tema de Estado.
3: La primera pregunta.
1: ¿Vamos a hablar de eso o no?
5: Cuando quieras.
1: Ahora, después de las noticias.
3: Tengo los rivales de Argentina para...
1: Ah, ¿en serio? ¿Los amistosos? ¿Cuántos son? ¿Dos o tres?
3: Dos.
1: Dale, ahora venimos. Rivales de Argentina y nos metemos con el reclamo de Vélez. Dale.
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6: 20:33 minutos en todo el país. El gobierno denunciará a las 5 empresas que buscan extraer petróleo de las Malvinas. La presentación alcanza además a sus autoridades. Es por presuntas operaciones sin aval nacional en la plataforma continental argentina. Se trata de las firmas Navitas Petroleum Development and Production, Navitas Petroleum Atlantic United, Navitas Petroleum LP y Eco Atlantic Oil and Gas. El ministro de Seguridad de Israel pidió a Benjamín Netanyahu que sancione a Gran Bretaña por la cuestión de la ocupación en Malvinas. Itamar Ben-Gvir reclamó además que el Estado de Israel reconozca la soberanía argentina sobre las islas del Atlántico Sur. Los británicos no solo se conforman con ocupar el territorio, sino que también realizan allí perforaciones petroleras y le roban el dinero al pueblo argentino, precisó el funcionario. La Rioja decidió no aumentar los servicios esenciales por otros 60 días, así lo informó el gobernador Ricardo Quintela. La medida incluye luz, gas, transporte, internet y se extenderá hasta el 31 de octubre. Responde a una emergencia social que la provincia dispuso desde mayo y que además implementó la circulación de los chachos para incentivar el consumo. Temperatura 11 grados 4, cielo ligeramente nublado.
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0: Bueno, muy bien, señores. Así que tenemos rivales para la selección argentina, los subcampeones del mundo.
1: A falta de confirmación.
0: ¿Cómo a falta de confirmación?
1: Está confirmado todavía. Ah, se confirma el miércoles.
2: Porque la AFA supuestamente ya tiene un arreglo con estos países, pero tiene que enviar la comunicación a la FIFA y la FIFA dar el okay. Entonces el miércoles lo confirmaría, Leo.
1: A ver. El miércoles y tenemos...
0: A ver... ¿Cómo son las fechas?
3: No tres. Se acuerda.
1: No, lo tengo acá.
0: Tres de octubre.
1: Contra Benín.
3: Claro, era difícil, ¿no? Benín.
1: Perdón, el 3 de octubre con Burkina Faso y
0: ya jugó con Burkina Faso.
1: Y el 6 con Benín.
3: ¿Benín?
0: ¿Con Benín? ¿Dónde es Benín?
1: Son en África.
0: África.
1: Benín. Los dos son africanos.
3: Benín
1: con B larga. Benín.
0: Burkina Faso y Benín.
1: Sí.
0: Pero ¿y por qué, mamita? ¿Por qué? ¿Qué querés? ¿A quién querés?
2: Nah, pero
0: tenés que cumplir con el aforo, la suspensión.
2: Preferís jugar contra un combinado o algo por el estilo.
1: Yo pienso igual.
0: ¿Sí?
3: Bueno, pero estos son negocios, obviamente, que te seguramente.
2: ¿Y qué negocio te va a traer Benín?
3: Bueno, no sé.
2: ¿Dónde se juega los partidos? No, al contrario.
1: En Córdoba.
2: Le tenés que pagar el viaje, la estadía, los morochos.
0: No,
2: los morochos, le tenés que pagar el viaje, la estadía.
3: Y bueno, pero ahí era lo mejor.
2: Como mínimo, no creo que te cobre mucho calle.
0: ¿Dónde está Benín? Fíjate, dame.
3: En África Occidental. Mirá,
0: pero a ver, para hoy a preguntarle a Lanzón, a Nahuel Lanzón, que sabe del tema.
3: Ah, sabe todo, mirá.
0: Él sabe todo.
3: Ahí cerquita de Togo y de Ghana, lo que pasa
1: uno
3: que son.
1: Está en el.
3: Están al lado de Burkina Faso. Sí, claro. Dos vecinos.
0: ¿Benín con Belarga?
2: Sí. Pero bueno, lo que pasa que.
1: Burkina Faso en el puesto 62 FIFA.
0: ¿Y Benín?
1: Benín 93.
0: Bueno, bien. Como un tenista, está entre los 100.
2: Escuchá.
0: No te rías, Beto.
2: Hay un tema.
0: No sea malo, Beto.
2: Si empiezan las competencias europeas, entonces los europeos juegan casi todo entre
3: sí. Siempre el calendario, estamos en contra del calendario de Europa. Es imposible jugar.
2: Y además.
0: Son los quejosos.
2: Por ejemplo. Ecuador y otra selección sudamericana. No, pero Ecuador y otra selección sudamericana juegan contra Japón y Corea, pero van a jugar allá, que son dos rivales más exigentes.
3: Sí, bueno, Uruguay, ponele, un
2: Brasil
3: Uruguay.
2: Juega con Australia e India.
0: ¿Chiquitapia qué?
1: Chiquitapia me enseñó más de geografía que el profesor de geografía de cuarto año.
0: El profesor
1: de
0: geografía.
3: ¿Lo vieron a Chiqui que subió la foto del tren este de los 80?
0: No, lo vi.
3: ¿No,
0: sí,
3: pero, ¿no viste el tren de los 80?
0: ¿Tren de lo que es el trencito ese de bailar?
3: Un tren es algo que se pone de moda en las redes. ¿No lo viste a Chiqui?
1: No,
3: que ahí estaba viendo dónde estaba Miguel Barbieri.
0: ¿Eh? ¿Las historias de Chiqui?
3: No, Chiqui me apareció, qué sé yo.
2: ¿Vos lo seguís? Chiqui,
3: a Claudio. Sí. ¿A Claudito? Sí.
2: Y está muy bien.
3: Pero tenés que seguir. Claudio Fabio.
0: A ver.
3: ¿Dónde está?
0: Bueno, ¿y de coso que tenemos? ¿De Vélez Boca qué?
2: No, de Vélez Boca, que yo por la información.
0: Sobre el reclamo.
2: Yo por lo que hablé con alguien del tribunal, el espíritu del. El espíritu del tribunal de disciplina es que los partidos se definen en la cancha.
0: Ah, vos te cara. Perdón, Marcelo.
2: Estoy hablando de un tema serio.
0: No, perdón. Entonces, ¿cómo es?
2: Que hablé con alguien del tribunal y me dice que el espíritu del tribunal de disciplina es que, salvo que haya algo que sea una ventaja deportiva muy evidente, que si hay un error, ¿por qué a Boca le harían pagar una multa y lo definirían como un error administrativo? Porque creen que es eso y no que quiso sacar ventaja deportiva, y el espíritu es que los partidos se definan en la cancha.
3: Si hubiese jugado, hubiese sido otra cosa. ¿No?
2: Voy a decir algo. Riquelme, el otro día después del partido, antes del partido, habló. Y dijo: los partidos se definen en la cancha, ganamos bien, clasificamos y vamos a jugar contra Racing.
1: Escuchale.
2: Yo quiero decir algo.
1: En la cancha.
2: Boca mantiene esta postura, aún cuando asumió Riquelme este consejo de fútbol, al año de asumir, Boca jugó un partido con Talleres. Talleres incluyó mal un jugador y alguien cercano al AFA había empatado en Córdoba. Alguien cercano al AFA le avisó a Boca que si protestaba los puntos los podía ganar porque había un jugador mal incluido. La respuesta la dio Boca a través del patrón Bermúdez, que en ese momento era un poco el vocero del consejo, que hablaba con la prensa, y dijo: no vamos a hacer el reclamo contra Talleres porque nuestra opinión es que los partidos hay que ganarlos o perderlos en la cancha.
3: Bueno, pero
2: Boca mantiene la misma postura que tuvo cuando podía...

0: sacado un beneficio,
1: sí, es verdad,
0: de esto.
1: Es verdad, está bien.
2: Qué vergüenza.
1: Pero bueno, hay un reglamento, entonces.
2: No, mira, yo estuve con respecto a eso, hice tarea para el hogar el sábado. Uh-huh. Ahí es un lío porque
0: hay muchos grises.
2: Claro, en el reglamento de la Copa Argentina, es verdad, mira que bien, salí. Qué bien, Pablo Javier, Pablo Javier.
1: Voy a pasarle las redes.
2: El tema es el siguiente. En el reglamento de la Copa Argentina, mi amigo Nahuel Lanzón, ¿sí?, que está en mi canal de YouTube, La Verdad San Telmo, se tomó el trabajo el sábado porque es un enfermo de Boca, entonces estaba como loco y se leyó todo el reglamento de la Copa Argentina. En el reglamento de la Copa Argentina, en un momento determinado, creo que en el artículo número 33, en el final, dice que en un momento dice que todos los jugadores que están en la lista pueden jugar. Pero después dice que algunas cuestiones puntuales que se remitan a la Asociación de Fútbol Argentino, al reglamento de la Liga. Fue al reglamento de la Liga. El reglamento de la Liga sí especificaba el tema de extranjeros en el reglamento del 2025. En el reglamento del 2026, en la parte donde especificaba, no está. No está, no figura. Y se remiten al convenio colectivo de trabajo de agremiados. El convenio colectivo se fue al convenio. En el convenio dice específicamente que son 6 extranjeros por equipo, por plantilla, solamente 5 habilitados. El tema es que el convenio colectivo de trabajo es una cuestión de defensa del trabajador argentino, digamos. No es que es una reglamentación. Una reglamentación en el sentido de defensa del trabajador. Dice, che, extranjeros esto, el resto no. Lo que no hay acá es especificación en la sanción. Nada específico, no hay un ítem que diga, si vos ponés 6 extranjeros, vas a perder los puntos. No dice en ningún lado.
1: No se puede, entonces...
2: Entonces, ¿qué hace el Tribunal de Disciplina? Y ahí entré yo a jugar llamando por teléfono. Ni a Boca ni a Vélez, que son partes interesadas. Vamos a la reglamentación, porque en definitiva la regla es muy simple. Digo, ¿y ahora cómo se resuelve esto? Como no hay una puntual situación que diga, por este motivo se tiene que sancionar tal cosa, se va a FIFA. Y ahí en FIFA es donde aparece la cuestión que si el jugador no saca, si el equipo no saca una ventaja deportiva, es una cuestión meramente administrativa. Esto lo dice FIFA. Si hubiese entrado el jugador, ahí era otra historia.
0: Y a Boca lo avalan. A Boca lo van a los presidentes.
2: Perdón, ¿eh? Y termino con esto. Esta misma persona, que obviamente sabe en la situación, me dice, ¿sabes cada fecha la cantidad de errores administrativos que hay en las planillas? Me dice, es impresionante. Por ejemplo, me dice, este año no te voy a dar porque esto es privado. Porque las planillas del Comet son privadas. ¿Por qué el Comet no le avisa a Boca? Porque no hay Comet en Copa Argentina. Si esto hubiese pasado, por ejemplo, el Mendoza, que Boca hubiese puesto 6, el Comet, cuando recibe la planilla, le dice, no podés poner 6, tenés que poner 5, y no hubiese pasado el error. Pero muchas veces, el Comet también no se da cuenta de los errores. Por ejemplo, este año, en este campeonato, hay un montón de casos, o varios, no sé, un montón, no sé cuánto, hay casos de jugadores juveniles que no tienen contrato firmado con AFA, o sea, no tienen el contrato con el club, que no fueron registrados AFA, y es lo mismo que poner un extranjero, o sea, no pueden jugar. Si vos no tenés el primer contrato registrado en AFA, no podés jugar.
1: Ah, bueno, pero eso pasa, yo que armo la planilla, hay un montón,
2: entonces le dicen que, vos viste que a veces cuando un pibito entra, juega bien, y le dicen, che, loco, mira, vos lo vas a ir usando este pibe, mira que no puede jugar, Entonces, ¿qué sale enseguida? Primer contrato lo hicieron a fulano de tal, porque lo tienen que registrar.
1: Mira, no sabía que no podía... No.
0: Yo te voy a dar otro detalle más.
2: Entonces,
1: al aire, no tiene contrato.
0: Lo sé por...
2: No, pueden jugar.
1: No pueden jugar.
2: Si no tienen el contrato registrado, no pueden estar.
1: Pueden debutar, claro.
2: Claro, pueden. Tienen que tener el contrato en AFA. Entonces, lo que digo con todo esto, más allá que después que cada uno, obviamente,
0: Boca,
2: va a tomar
0: cometió,
2: su decisión...
0: Boca cometió un error.
2: No va a pasar absolutamente nada en cuanto a la sanción deportiva, claro, en cuanto al partido o a los puntos, ¿no? A la clasificación. Dicho esto, después cada uno...
0: Boca cometió un error y yo creo que son responsables, bueno, el que maneja el tema administrativo y el técnico también. Porque el técnico no se le puede escapar a un cuerpo técnico que tiene 84 personas este detalle. Ahora, dicho esto, en Vélez no se dieron cuenta nunca, ¿eh? Porque yo te digo algo.
2: Ah, y tengo una pregunta.
0: La planilla oficial, una vez que está consumada, que firman los dos técnicos y todo, la firman el delegado de Boca, el árbitro, el cuarto árbitro, que antes era como el comisario deportivo, y el delegado de Vélez. Y en ningún momento se dio cuenta que había seis extranjeros. Esto saltó recién el día viernes.
2: ¿Sabes qué? Descansan todos los que firman las planillas, que no conocen puntillosamente el tema del reglamento, descansan en el COMET. El COMET es el que va a alertar. Y en Copa Argentina no hay. Entonces, por eso pasó. Pero bueno, nada. Dicho esto, después cada uno empezará con los temas de si la AFA es bostera, si no es bostera, lo favorecen a Boca, no lo favorecen a Boca, si Vélez reclamó porque se lo reclamaban los hinchas, porque ya tenía claro Vélez que por más que reclame no iba a pasar nada, entonces lo hizo solamente para quedar bien con sus socios, con sus hinchas o no, un montón de debates y de preguntas que van a hacer. Dicho esto, muchos, más allá de lo que dijo Marcelo, que estoy de acuerdo con él, con respecto de que acá hay un error y a vos no se te puede pasar ese error. No se te puede pasar.
0: No, obvio.
2: Dicho esto, dicen, en la interna política que tiene Boca, que alguien de la interna política que dice ser de Boca fue el que alertó a Vélez.
0: Epa, hay un bucho, un periodista.
2: Dicen que alguien que dice ser de Boca... y que supuestamente que fue el que alertó a Vélez para que a Boca le reclamen y lo saquen de la Copa Argentina. Ampliaremos, dijo Crónica Televisión.
1: Claro, los periodistas tampoco se dieron cuenta en el momento de cuando tenés los convocados, de hecho los campos de juego tampoco, porque también no hay claridad en quiénes se hacen la nacionalidad y quiénes no, entonces ya perdés la cuenta, es difícil.
2: Totalmente. Y claro, porque hay un montón de extranjeros que están nacionalizados.
0: ¿No? Menendiel está nacionalizado, Alarcón está nacionalizado.
2: Perdí la
1: claro,
2: mira, dame el informe este que hizo el señor Nico Santirso y pues llamámelo a Carlitos Torres y quiero, porque el señor Uranga dice que el problema es el 5 y yo creo que...
3: No, vos
2: dijiste que el problema es el 5.
3: No, el problema es el que no...
2: No,
3: el problema,
2: ¿cómo que no?
3: El problema es que no tiene 10, el problema es que no tiene 5, el problema es que no tiene 2. No, pará. Y que los dos laterales...
2: Pero 5 ya tiene.
3: Un 5, de verdad.
2: Vos reclamás un 5. Para mí, para el señor Santirso, entonces. Para el señor Nico Santirso, que empezará a embellecer este programa con sus informes.
3: A Fausto Vera,
2: no, de ninguna manera. Creo que la decisión de Poncio, de la Ponzoneta, de poner a Fausto Vera como único 5.
3: Pero no fue una decisión, no es porque Moreno se lesionó.
2: Bueno, también por casualidad, pero va a quedar como 5, va a quedar este Fausto Vera. ¿No? ¿Vos decís que no?
3: No, cuando vuelva Moreno, vuelve.
2: ¿Vos decís que lo limpia?
0: Sí, sí. El gol que roba.
2: Bueno, aparte, entonces, escuchemos el informe, este es el informe del 5 de River.
4: No, me sentí bien hoy, por primera vez creo que llegué al club, pude jugar de volante central y bueno, es la posición que me siento cómodo, que siempre he jugado.
5: El número 5 de River fue históricamente una posición sagrada. Reinaldo Mostaza Merlo y sus más de 500 partidos, el Tolo Gallego en el equipo del Bambino, Leo Astrada, símbolo de la década del 90, Enzo Pérez y aquella Libertadores, y hasta el propio Leo Poncio, hoy técnico y uno de los exclusivos integrantes de la bandera de ídolos del club. Estilos y épocas diferentes, pero una misma característica, entender que en River el 5 no es un puesto más. Después de una inversión millonaria en los mercados de pases, la columna vertebral del equipo se mantuvo incompleta en los dos ciclos del 2026. Hasta el derroche de 67 millones de dólares fue insuficiente o hasta exagerado si consideramos que el talón de Aquiles fue la parte de la armadura que quedó expuesta. Y fue Poncio, pero ahora como entrenador, quien encontró el engranaje faltante para que la máquina pudiera funcionar.
6: Bueno, muy feliz de estar acá. Y ahora a trabajar y a prepararnos de la mejor manera.
5: Fausto Vera había sido el primer refuerzo del año, pero su llegada no resolvió inicialmente el problema. Vera jugó como acompañante y el puesto quedó en manos de Aníbal Moreno. Durante meses, Moreno fue una fija. De hecho, hasta comienzo de septiembre, fue el tercer jugador con más minutos del plantel por detrás del arquero de Beltrán y de Lucas Martínez Cuarta. Pero también acumuló errores.
7: Se equivocó feo, muy feo Moreno. Nacho Russo que no perdona. Señoras y señores, Tigre le gana a River por 3-0.
5: Y el nerviosismo de un semestre complicado terminó contagiando al resto de compañeros.
7: Moreno, Moreno, Moreno se demoró. Acuña le dice, fíjate a Acuña cómo le rezonga. A Moreno.
5: Incluso su decisión de jugar la final ante Belgrano, pese a estar lesionado, terminó exponiendo una frontera difícil de marcar, la que separa la valentía de la imprudencia. 3 minutos habían pasado en el Kempes cuando recibió la amarilla.
7: Presión abajo, falta, sí. La marca el árbitro, Falcón Pérez, y tarjeta amarilla. Amonestado Aníbal Moreno. Tiró Guadañoso abajo, llegó tarde, sobre Cela Rayán, tiro libre, corresponde a Belgrano.
5: El mal arranque posterior al Mundial tampoco fue una novedad. El contexto tampoco ayudaba. La eliminación ante Aldo Civi, una racha inédita de 6 partidos sin ganar por torneo Zafa y la eliminación por penales ante Independiente Santa Fe terminaron con el ciclo de Coudet y le abrieron la puerta a un viejo conocido. En el debut de Poncio en la cancha de Banfield, Moreno se lesionó durante la entrada en calor. La molestia se extendió hasta el partido del domingo contra Independiente Rivadavia. Poncio tuvo que buscar una alternativa y la encontró en Fausto Vera.
8: Lo de Fausto lo valoraron ustedes y lo vieron. La verdad que el mediocentro de River, el 5 posicional, tiene que tener buen pie por sí. Y cuando perdés, que te gana la espalda, correr hacia atrás, que es lo más difícil. Él lo está haciendo, es una posición que lo hace de chiquito, lo conoce.
5: 2 partidos, 2 triunfos. La mano del improvisado técnico ya empieza a mostrar mejorías y, sobre todo, parece haber encontrado la respuesta a una incógnita que desdibujó la filosofía de Gallardo y Coudet. Vera es el 5 que el River de Poncio necesita, el adulto responsable que cuida las camperas en la plaza mientras los niños del frente de ataque se divierten con el rival. Como anoche, lo hicieron Almada, Correa, Galván, Driussi y compañía en una excepcional exhibición en el Monumental dentro de un catastrófico 2026.
2: Impecable. Qué buen impecable informe. El informe de Nico Santirso. Impecable. Impecable.
0: Muy bueno.
2: Yo, para mí, si cambia, se equivoca. Poncio. Si cambia, va Moreno por Fausto Vera, se equivoca. Porque Moreno no es 5.
0: Mira, jugó en Argentina un jugador de arranque de 5, después en el Mineiro no jugó de 5. No,
2: bueno,
0: jugó de
2: bueno,
0: cinco.
2: Pero Milito lo ponía de marcador central.
0: No, no, no, sí, no, volante, así Bataglia jugaba.
2: Ah, Bataglia.
0: No, y jugaba bien ese equipo, llegó a la final de la Copa, pero yo lo que digo es que...
2: Hoy está cumpliendo años Gabriel Milito, y hoy se cumplen 8 años del debut de Scaloni en la selección argentina, septiembre de 2018. Pero bueno, me encantó el informe de Nico. Estos informes los vamos a tener, con todos los temas para ir haciendo.
9: Como dijo, del
2: excepcional y gran actuación de River. Impresionante. ¿Cómo le va, Torres? ¿Le gustó el informe?
10: ¿Cómo anda, Pablo? Estuvo bueno.
2: Sí, bueno, bueno.
0: No le gustó.
2: No, bueno, le gustó. Escuchame, ¿cuántos puntos le das a Fausto Vera del partido de ayer?
10: 5 puntos.
2: Esto es un reloj.
1: Ah, le bajó.
2: Estos son tantos locos. Este le escribió, se escriben 7. Entre estos dos.
9: Para no, no. Pero no, lo que se piensa en el mundo River, ¿eh? No, no, no.
10: Claro.
2: ¿Cómo?
10: Mirá que River tuvo 5, ¿eh?
1: ¿Con cuánto se aprueba?
2: Bueno,
0: perdió mucha pelota en la 7.
2: También tuvo al Beto Alonso, ¿qué querés? Tuvo a JJ, tuvo a Pasarela.
1: ¿Se aprueba? Qué difícil aprobar.
9: Y pues, te hace River.
10: Ustedes conduce y lo hace muy bien.
2: Sí, gracias Carlitos, gracias amigo.
10: Mire que hay nombres para mencionar, es justo Fausto Vera, arrancamos.
2: Y bueno, Nico estaba entusiasmado con Fausto Vera.
0: No, bueno, porque es un tema de debate el 5 de River.
9: No, sí. Y va a ser un tema de debate quizás en diciembre.
10: Claro, claro.
0: ¿Se va a Fausto Vera en diciembre?
9: Y hay que pagar no sé cuánta plata para tenerlo.
10: 4 millones.
2: Sí. 4 palos.
0: Sí, para Ponce el 5 titular, para River 4 palos, un vuelto.
2: Y un paso.
0: Pagaron 7 para Lambardi, que jugó un minuto cada muerte de Obispo.
2: Claro.
9: ¿Por qué siempre cae Lambardi?
0: No sé. Y porque el ejemplo que se me viene
2: es como el Fonseca de.
9: Me ve a mí
0: y me. Sí, me acuerdo de vos, por eso.
2: Trajo otros 5 River Fonseca en aquel momento.
0: No, ese
9: era inolvidable.
2: Fonseca. Inolvidable.
0: Ese lo trajo Martín.
2: ¿Qué Martín? ¿Valero? ¿De Michelis? No, bueno, pero te digo a River, yo hablo de River, no hablo de los técnicos.
9: El Enzo.
2: No sé, a mí yo no lo tiré para que ustedes.
0: De Micheli lo llamó y le dijo: vos vas a ser el reemplazante de Enzo Pérez.
2: Bueno, escúcheme una cosa. Gran victoria de River ayer. Importante, mira, acaba de empatar Argentinos Juniors, vamos a ordenar la tabla anual.
0: Sí, la tabla anual quedó, Charlie, ahora, para que anotes. Argentinos 46, Independiente Rivadavia 45, Vélez 44, hasta ahí los tres que entran a la Copa. Y después Boca, Gimnasia, ¿dónde está Gimnasia, Beto? Con 41, Central 40, River 39.
2: Escúchame, Beto, Boca tiene que...
0: 7 puntos.
2: ¿Y quién, River? River. 3 partidos de 8. Porque un día eso me lo decía un técnico, no cuente los puntos, cuenta los partidos. O sea, para alcanzar son 3 partidos. Y que nadie gana, no sume, tenés mucho equipo en el medio.
0: Sí, tienen
2: pero
0: que...
2: de 8 partidos son 3 partidos.
0: Para, digo,
2: o sea, son el...
0: Para ganar la tabla anual, Argentinos, Independiente, Rivadavia tienen que perder 3 partidos para que River los pueda superar y River ganar casi todo.
2: Tiene casi el 40% en contra para ganar la tabla anual.
1: Quedan 8 partidos, ¿no?
2: Quedan 8.
1: Para que se cierre.
2: Beto, te maté con el porcentaje, Beto.
0: Hay que ver los rivales.
2: No, ¿qué le queda, Carlito? ¿Lo tenés ahí a mano todo lo que le queda o no?
10: A River,
2: sí. Sí. A ver, fíjate, escucha, Beto.
10: Atlético Tucumán.
2: En Tucumán.
10: Dante.
0: ¿Le tiene fe el Beto Atlético en Tucumán?
3: Siempre. O sea, ahí le ganamos un campeonato.
2: A ver.
10: De local con Huracán.
1: Sí.
0: Gana.
10: Visitante de Sarmiento.
0: Gana.
1: Ojo.
10: Nada. Local de Estudiantes de Río Cuarto.
0: Gana.
10: Van visitante cuatro. De Belgrano.
0: Ahí es duro.
2: Está mal Belgrano,
0: Nada, pero es duro. De ya le ganó
10: local.
0: El Belgrano River es un partido especial. Es un partido especial.
2: Es una piedra. Leonardo. La bestia de River que es Iniki.
3: No sé qué me pasa.
0: Es una manchita. Es una
1: después
0: manchita
1: de Belgrano.
2: No son malos, ¿eh?
1: Te trae recuerdo.
3: Es la primera vez que River va a ese estadio. Desde aquel partido.
0: Desde la promoción fue ahí.
3: Por eso digo,
0: después de Belgrano, esa semana va a ser.
10: Tres adentro, Racing de local.
2: ¿Tres de local seguido?
1: Después se viene el plato fuerte.
10: No, tres adentro de punto, digo.
0: Racing de local, sí, gana.
2: Mirá,
10: visitante de Boca.
2: Bueno, y ahí está el tema.
0: Mira el Beto.
2: Y después cierra con...
0: Lindo partido, el visitante Aldo Civi, pero ya está descendido. Tiene 3 partidos bravos, River, para mí,
2: Belgrano.
0: A priori, Belgrano, Tucumán y Boca.
1: Y Racing.
0: Después el resto... No, lo gana caminando. A este Racing, River, le mete 5 goles.
2: Sí, pero de acá Racing por ahí arranca un envío.
0: No,
3: Racing.
0: No, aparte lo tiene de nieve.
1: Aparte Racing contra River, por ahí saca otra cosa, ¿no?
0: Históricamente no lo hace, ¿eh?
2: No, históricamente no lo hace. De eso es verdad. Carlitos, ¿algún lesionado o algo de la victoria de ayer o no? Nada.
10: No, por ahora solamente aspira a recuperarse Aníbal Moreno para el partido del sábado en Tucumán con hinchas de River.
2: Sí.
10: Y hoy hubo un amistoso para los suplentes contra All Boys, los que jugaron pocos minutos, 2 tiempos de 25. Goles de Borré, goles de Lautaro Pereira y de Beltrán, 3-0 River.
2: Tuvo mejor Beltrán ayer,
3: ¿eh? ¿Ah, sí? ¿El arquero?
2: Sí. No. Tuvo mejor, se lo vio más rápido.
3: Mira.
2: Silbatina para Martínez
3: Cuarte. No está mal la pista de atletismo. La
2: bueno, usted también. Dele tiempo a Beltrán, sí, que van 8 partidos. Silbatina para Martínez Cuarta, para mí, injustamente.
3: La gente... Silva porque sí, porque se le ocurrió, che, ¿a quién podemos silbar? Hoy le toca a Martínez Cuarta. ¿Vos sabés la cantidad de macanas
2: que... No, yo lo sé, Cuarta? Yo lo sé que la gente es así y uno no puede reír. Yo, como hincha, al pibe del club y a un campeón, no lo silbo. Y Borrés, campeón de América, Martínez Cuarta también, ¿no?
3: Es que Borrés se fue muy mal de River, ¿eh?
2: No creo tan mal si volvió.
0: Se fue
3: y el error fue haberlo traído.
10: Ayer el más silbado fue Martínez Cuarta, unánime. Y Borré fue el otro que le siguió con algunos silbidos también. Después el resto, mayoría de aplausos.
2: Y va a ser bravo para Martínez Cuarta levantar esto, pero bueno, el pibe tiene personalidad.
10: Sí, de hecho en Instagram limitó los comentarios, ayer subió una foto y limitó los comentarios. Esto tiene que ver obviamente con que hoy recibe más insultos que aplausos. Pero bueno, Poncio lo respalda y Poncio lo va a seguir poniendo, así que veremos si lo puede dar vuelta.
0: Lo bancó Montiel también después del partido.
10: Sí.
3: Hay que bancar a Montiel también, ¿no? Porque la verdad que está
0: jugando
2: Montiel ayer se convirtió en el tercer defensor más goleador de la historia de River.
0: Sí, anda muy bien en ataque, pero defiende muy mal, ¿eh?
2: Y la historia de River es así.
3: No, pero tiene problemas físicos.
2: Hay que saber atacar.
3: No, el problema es físico de Montiel. Lamentablemente no es futbolístico, es físico. Ustedes
2: putean a todo el mundo, ¿no?
3: No, no, hay que marcar las cosas que están bien y las que están mal.
0: Pero Pablo, el otro día lo marcamos en el partido contra Banfield. El rival era Banfield, por eso no lo pagó más caro. Había un callejón en la espalda de Montiel, que Poncio se lo marcaba.
3: No, y además, por eso el 4 y el 2. Vos fíjate que la mayoría de los ataques de Independiente arriba arrancaba ahí. Y entre Montiel y Martínez Cuarto.